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1: 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Ya vivimos la vuelta en cuartos de final de la Copa Sudamericana. Desde el Estadio Morumbí, San Pablo, Boca. 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

0: Salud La Barra, hola, muy buenas noches, bienvenidos. En el Super Mitre estamos a través de la radio líder de la Argentina en una noche de copa instalada en el Estadio Morumbí de la ciudad de San Pablo. Esa mole de cemento inmensa dentro de otra mole de cemento más inmensa aún. Este escenario para un choque de dos grandes del continente. La noche de la Copa Sudamericana nos ubica en ese punto de la ciudad paulista, de una de las urbes más grandes del subcontinente, y allí Boca y su estirpe de Copa para enfrentar al equipo paulista. Ninguno de los dos reviste las ropas de sus mejores momentos. Ni el San Pablo es el de Tele Santana, ni Boca es el de Carlos Bianchi o el Toto Lorenzo. No obstante, aquí hay dos camisetas con peso específico en el fútbol de Sudamérica. Ha ganado Boca en la ida 1-0. Podrá decirse que el resultado fue escaso pensando en lo que en términos generales implica ir a jugar a un escenario como el Morumbí frente al San Pablo. Es verdad. Tampoco es menos cierto que perder nunca es un buen resultado en una llave de ida y vuelta, y San Pablo perdió. Después el fútbol, después la jerarquía, después los imponderables de siempre que cualquier deporte ofrece en una instancia como esta. El ganador se va a meter en las semifinales de la Copa Sudamericana y así después empieza naturalmente otra historia. Boca se agarra a la jerarquía y al talento de un mediocampo, del ombligo del equipo, que es donde tiene lo mejor. La clase de Paredes, la jerarquía también de Ascacíbar y el regreso de Milton Delgado. Ese pibe surgido en las inferiores que ha asomado ya en el último tiempo como un eje que hace posible unas cuantas cosas del mejor funcionamiento que ha conseguido Boca en la medular. De un arquero que parece empezar a estar a la altura de aquello que se exige a los equipos que quieren ganar a nivel continental. La defensa, la juventud de Herrera, pero también una aparición deslumbrante que ha tenido este chico Jonathan Herrera en los últimos partidos en la primera de Boca, y que hacen que el entrenador lo confirme hoy para jugar como titular. ¡Qué parada con Dilolo y Herrera! Hay que tener pasta. Saben ambos que están moldeados en uno de los grandes equipos, sin dudas, de América. Veremos a lo que se los somete hoy y cuál es la respuesta que nos ofrecen. Es un partido para que Alan Velasco confirme el de esta noche todo lo que viene haciendo en los últimos encuentros, multiplicado naturalmente por la exigencia. Es un partido para que Flores y su desfachatez de win de todos los tiempos también marque el camino más allá de las fronteras territoriales argentinas. Y finalmente hago foco en Merentiel, de ese dispar goleador o delantero que tiene Boca y que sabe, tanto él como el resto del equipo, de que la necesidad de que esta noche diga presente en la red del equipo rival están buenas y grandes partes de las chances que Boca vuelva a jugar una semifinal en los torneos de Conmebol. Somos el Super Mitre. Aquí estamos con toda la banda en la transmisión líder de la Argentina, en una noche de Copa, en el Morumbí, en esa estancia que parece no tener final, que uno camina y camina y el arco de enfrente no se ve nunca. La lluvia como condimento agregado, como si fuera una de esas jornadas de otro tiempo, más setentosas, donde la lluvia y el barro condicionaban todo. No es lo mismo jugar en una cancha brasileña un día en el que ha llovido absolutamente todo. Un partido clase A por donde se lo mire. Una noche que marca registros de inolvidable antes de haber empezado. Y lo seguís naturalmente en la Radio Líder. El saludo para nuestro comentarista, en la previa de este San Pablo Boca que nos atrapa y nos convoca a través del Super Mitre Deportivo. Hola Marcelo, qué placer.
1: Hola José, ¿cómo te va? Un saludo para todos. Sí, una linda noche, mucha expectativa. Recién te escuchaba atentamente respecto si sirvió y cuánto sirvió el resultado de la ida en la Bombonera. Está claro que la prioridad en ese primer partido era la victoria. Boca la consiguió ajustadamente. Creo que merecidamente, por lo hecho en el segundo tiempo, no tanto en la primera parte, porque Sao Paulo tuvo la posibilidad de estar arriba en el marcador, en donde Luciano cabeceó una que la terminó sacando Montero por arriba del travesaño. Pero me parece que hoy las cartas cambian un poquitito, porque Sao Paulo va a tener que tomar una postura diferente a la que nos mostró allá en la Bombonera. Sin la presencia de Caleri, seguramente Luciano lo hará de 9, que no es un 9 puro, que es un 9 que se tira atrás. Pero las responsabilidades cambian y veremos hasta dónde Sao Paulo se anima a salir a buscarlo a Boca, que va a ser una de las partes en juego de esta situación. Del lado Boca, creo que lo más importante al margen de la victoria es que reconstruye la mitad de la cancha, porque vuelve Delgado, que es la rueda de auxilio de Paredes, porque la presencia de Delgado le permite a Ascacíbar soltarse con mayor comodidad y porque seguramente Paredes está en mejores condiciones que la que vimos hace una semana atrás, que sabemos que jugó porque es Paredes y por lo importante que es para el equipo. Lo sabe el equipo, lo sabe su gente y también lo sabe el mismo Paredes. Por eso no se quiso apartar de ese partido de ida, porque lo necesita. Bueno, reconstruye por las vueltas y por la mejora de Paredes la mitad de la cancha Boca, que fue lo que tanto le ha costado durante tanto tiempo volver a construir. Y después, bueno, esta mejora sustancial que nos ha mostrado en los últimos partidos la presencia de Velasco. Tiene que mejorar Flores, porque como que le han encontrado la vuelta al chico de Boca. Y lo de Merentiel, bueno, siempre Merentiel, ¿no? Sabemos que no es el 9 puro, el 9 posicional, pero que siempre en los momentos importantes él aparece como apareció en la Bombonera.
0: A través de Radio Mitre estamos en la previa de San Pablo Boca en Copa Sudamericana, instancia de cuartos de final. Los saludo a Jonathan.

0: refrendar esta noche en el Morumbí la chance de ser otra vez semifinalista de un torneo continental. Hola, Jonathan Kolinsky.
1: José Marcelo, compañero, buenas noches para todos. Finalmente lo que veníamos adelantando desde finales de la semana pasada, lo arriesgan a Delgado y será titular por Belmonte. Si tenemos en cuenta solamente el partido de la ida en la Bombonera hace una semana, el resto del equipo ya comienza a salir de memoria. Montero será el portero lleneyse, en el fondo Lozano, Di Lolo, Herrera y Blanco en la mitad de la cancha, Acacíbar, Paredes, Delgado como enganche, Velasco arriba, Flores y Merentiel. En la previa también se especulaba con la presencia, por cómo está el campo de juego, de Sebastián Villa, pero el Vasco Arrabarrena confía en el pibe nacido en Béccar, el Leonel Flores.
0: Tomás Montivelli, te saludo del lado del San Pablo, del equipo local.
2: Saludo grande, José Gabueno. Sin Caleri, afuera por haber llegado a las tres amarillas, Sao Paulo llega golpeado después de la derrota 2-0 el fin de semana ante Palmeiras y con la obligación de ganar o ganar para seguir con vida en la Copa Sudamericana. Con una ventaja de un gol, irá a penales. Si es mayor, pasa directamente. Afuera Pablo Maya y el ya mencionado Caleri. Adentro Daniel Ciño y Gustavo Santana con respecto al equipo de la ida. 23 en el arco para Rafael, 19 Lucas Ramón, 22 Domingo Duarte, 5 el ecuatoriano Robert Arboleda, 35 Sabino y 12 para Iago en el fondo. 94 Daniel Ciño, 8 Marcos Antonio, 37 Arthur, 10 el capitán Luciano y con la 43 Gustavo Santana, el equipo de Dorival.
0: Repasemos los árbitros, Coli, de esta noche, el uruguayo Tejera, el árbitro principal.
1: Gustavo Tejera será el pito, asistente 1, Nicolás Tarán, línea 2, Martín Sopi. Como cuarto árbitro está José Burgos. Lo que importa en el VAR, Leodán González, asistente de VAR, Héctor Bergalo.
0: Somos el Supermíter esperando por San Pablo y por Boca, que se viene para definir uno de los lugares de las semifinales de la Copa Sudamericana. Los saludo en los estudios centrales, en el sillón de Juan José Lujambio, Alejandro Lischetti.
3: Hola, José Gabriel, el gran abrazo a todos los fanáticos del fútbol. A través del Supermitre Deportivo, Copa Sudamericana, clasificó el Vasco da Gama, será el rival de San Pablo o de Boca, con Santiago Sosa, el ex Racing, con Claudio Spinelli en el banco de los suplentes y con goles de Bruno Duarte y de David. Vasco le ganó 2-0 a Independiente Santa Fe después del empate en 0 en Colombia. Recordamos, y en Copa Libertadores de América, eliminado Platense, ganó su partido 2-1 ante Fluminense, pero por la diferencia de gol, Guido Mainero y Bruno Sepúlveda anotaron los dos para Platense. Agustín Canovio para el conjunto de Río de Janeiro, que había ganado en la ida por 2-0. Recordamos además, 30 de septiembre frente a Bolivia en Córdoba, 3 de octubre ante Burkina Faso en River y el 6 de octubre con aforo completo y con Messi frente a Benín, los 13 primeros amistosos luego del Mundial. Hoy dio la lista Scaloni, obviamente está Messi, se confirmó que estará él el 6 de octubre y la sorpresa, el ex argentino Juniors, ahora en el Zenit de San Petersburgo, Román Vega. Los árbitros, la victoria del Real Madrid en España, todo el fútbol a través de San Pablo Boca, el relato de José Gabriel Carvajal en el Supermíter Deportivo.
0: El ganador de esta llave ya tiene rival porque ha ganado Vasco da Gama hoy, ¿no?
3: Efectivamente, Bruno Duarte y David, los dos goles del Vasco 2-0 ante Independiente, y jugará con San Pablo o con Boca.
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0: ¿Quiénes están en el banco de suplentes de Boca esta noche, Coli?
2: Bray, Gorosito, Figal, Pellegrino, Braida, que vuelve, Belmonte, Alarcón, Palacios, Villa, Romero, Jiménez y Valencia. Acá también tenemos 6 extranjeros que han firmado planilla, pero está permitido porque te permiten lo que te permite la liga con respecto a los refuerzos extranjeros que podés tener, pero no en la Argentina, que sí tienen que firmar planilla 5. Acá sí pueden firmar los 6.
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0: ¿Qué partido imaginás, Marcelo? ¿Qué partido debe proponer Boca? ¿Qué partido necesita Boca? ¿Qué partido puede Boca en este Morumbí frente al San Pablo?
3: A ver, yo creo que Boca lo primero que no tiene que hacer es tratar de meterse atrás, porque hay que ver qué postura toma Sao Pablo, si arriesga de arranque y lo va a presionar bien arriba. De hecho, en la Bombonera, en los primeros minutos, acordate de los primeros 20 minutos en la Bombonera aproximadamente, les fue a hacer un uno contra uno en todos lados y Boca no podía salir desde atrás. De hecho, intentó en un par de oportunidades y perdió la pelota en la salida. De una de esas salidas en la pérdida, vino el cabezazo de Luciano, que yo te decía anteriormente que Montero sacó al córner. Ahora, me parece que la paciencia, el bajarle quizás el ritmo al partido en el comienzo, mediante la posesión de la pelota y cuidarla y tenerla, puede ser un factor fundamental en el arranque de este tipo de partidos, en donde generalmente los locales salen a imponer condiciones de arranque. Es un partido que lo va a tener que trabajar inteligentemente Boca, jugar un poco con la desesperación del rival y obviamente tratar de no sufrirlo de arranque.
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0: Somos el Super Mitre, esperando el partido que en el Morumbí van a jugar San Pablo frente a Boca por la Copa Sudamericana. Gustavo Tejera será el árbitro. Repasemos los 11 del Vasco Arrobarrena esta noche, Coli.
2: Montero será el arquero, en el fondo Lozano, Di Lolo, Herrera, Blanco. Le mete a la cancha a Casíbar, el capitán Paredes, Delgado, como enganche Velasco, arriba Flores y Merentiel.
0: Por el lado de los de Dorival Junior, Tomás.
4: 23 en el arco para Rafael, 19 Lucas Ramón, 22 Domingos Duarte, 5 Robert Arboleda, 35 Sabino y 12 para Iago en el fondo. 94 Daniel Cinio, 8 Marcos Antonio, 37 Arthur, 10 Luciano y con la 43 Gustavo Santana.
0: Una pausa, ya venimos, estamos en la previa Copa Sudamericana por Mitre. Juega Boca en San Pablo, juega el Boca del Vasco Arrobarrena, revancha de los cuartos de final, espera al Vasco da Gama. Una jornada muy brasileña hasta aquí, la que hemos tenido en los torneos continentales, pero Boca, su estirpe y su mística están en terreno paulista.
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18: El clima de las grandes citas en el continente aparece en San Pablo y Boca en el Morumbí. Impresionante recibimiento por parte de los hinchas del tricolor paulista, con banderas con los colores del equipo que dirige Toribal Junior. Boca con una campera azul por arriba de la camiseta. No llueve en estos momentos, mucha humedad, se hacen sentir también los hinchas de Boca. ¿Cuántos lugares tiene la hinchada Xeneize esta noche mientras aparecen los equipos en el campo de juego, Coli?
19: 2.000 personas de Boca allá arriba.
18: En uno de los altos de este escenario inmenso que tiene la ciudad de San Pablo, está el equipo paulista, está Boca en el campo de juego, impecable el césped del Morumbí. Partido grande de América, lo vivimos a través de la radio líder de la Argentina. Me quedo pensando en el talante de Herrera, el pibe que ha aparecido en la primera de Boca hace un puñadito de partidos, y de pronto el fútbol le ofrece este escenario, Marcelo.
20: Sí, es cierto, le ofrece este escenario.
18: A Flores también, ¿no?
20: Sí, por supuesto. Lo que pasa es que los chicos se han adaptado rápidamente a la primera. Bueno, tener una trayectoria en inferiores del mismo club, Josega, hace que ellos como que se sienten cómodos. Ahora, la prestancia, la categoría que ha mostrado Herrera desde que le dieron la oportunidad, y después, la verdad que se lo terminó ganando él, se impuso él, y el Vasco inteligentemente apuesta al que le está rindiendo, y él es uno de ellos.
18: Así están los árbitros, el cuarteto arbitral de uruguayos, los jugadores brasileños en la previa del partido frente a Boca. Se nos viene el arranque del juego por la Copa Sudamericana en cuartos de final. El clima es impactante como siempre en estas citas, Marcelo, ¿eh?
20: Sí, sí, es cierto. Además de la rivalidad que hay siempre entre argentinos y brasileños, además son dos equipos con mucha historia, ¿no? En cada uno de sus países, en competencia internacional, sobre todo en Copa Libertadores, y ahora se presenta esta alternativa en un estadio que es hermosísimo porque es ancho, es grande, y además, como todavía tiene la antigüedad, ¿no?, de los estadios brasileños, de algunos estadios brasileños, con la pista, hace que la cancha parezca una estancia.
18: Es verdaderamente esa la impresión, la sensación que da el estadio Morumbí. Si te equivocás en la puerta de entrada y tenés que dar la vuelta, si no fuiste el día antes, no llegás al partido, Marcelo.
20: Más o menos, mirá que me tocó jugar varias veces, Josega, y el arco rival parece que está a 7 kilómetros.
18: Sí, por eso lo decía, porque entré alguna vez en algún partido internacional a la cancha y te parás en un córner y mirás el arco de enfrente, y el arco es una cosa chiquitita que vos decís, pero no, este es un arco de papi fútbol, parece.
20: Parece, pero bueno, nada, y además, bueno, ahora no tanto, Josega, pero en mi época los laterales de Brasil, de los brasileños, jugaban arriba de la línea lateral.
18: Tal cual.
20: Entonces, el partido, el ancho de la cancha te lo hacían de 120, no de 60.
18: Un día lo vi a Vítor, un marcador de punta que tenía. Lo habrás enfrentado.
20: Sí, lo enfrenté.
18: Tocó la pelota por un costado y se fue por afuera de la cancha para ganar terreno y acierto de la velocidad que tenía. Y yo me acuerdo que estaba relatando y decía, pero este tipo no le alcanza con el ancho de la cancha, que encima quiere correr por el costado, casi por la pista de atletismo. Bueno, es que verdaderamente el escenario luce como si fuera más grande que otras canchas. Las medidas son reglamentarias y por supuesto que no son dos canchas unidas para que se juegue un partido de fútbol. Pero la impresión y la sensación, Marcelo, estando allí en el césped, me imagino vos que jugaste allí, es de verdad que estás jugando en un campo todavía más grande, ¿no?
20: Sí, sí. Bueno, por suerte para Boca en estas circunstancias, Brasil en los últimos años, uno de los grandes déficits sorpresivos es la carencia de laterales, ¿no? No estamos hablando de los Brasil de hace 15, 20 años atrás o de conjuntos brasileños que como que le sobraban los laterales. Bueno, hoy lamentablemente para Brasil, afortunadamente en este caso para Boca, esos laterales se han perdido.
18: El compañero de ese Víctor que yo te digo era Cafú del otro lado.
20: No, sí, sí.
18: Marcando la punta. Allá por los 90. Sorteo de capitanes en la mitad del terreno. Paredes, el capitán del equipo de Boca. ¿Quién es el capitán paulista, Tommy?
2: Número 10, Luciano.
18: Montero, Lozano, Tilolo, Herrera, Blanco, Ascacíbar, Delgado, Paredes, Velasco, Merentiel, Flores por el lado de Boca, Rafael, Domingos, Arboleda, Sabino, Lucas Ramón, Daniel Cinio, Marcos Antonio, Iago, Artur, Luciano y Santana, la formación del San Pablo. No lo vi en plenitud a Artur el otro día en la cancha de Boca, lo cual sería una buena noticia que hoy no repita, porque a este Artur, que juega con la 37, lo he visto jugar muy bien en otros momentos. Es un delantero escurridizo, guapo, fuerte, de no mucha altura y veloz. Ojalá que no sea el día que se reencuentre con sus mejores noches, Marcelo.
20: Sí, es cierto, eso es lo ideal, José. Lo que pasa es que, viste, son medios traicioneros estos, porque
18: es verdad.
20: Cuando te van de visitante especulan y todo eso, pero después cuando juegan de local juegan de otra manera. Bueno, le pasó hoy a Fluminense con Platense, que tomó una postura muy cautelosa y casi queda eliminado.
18: Allí están los equipos, hay un minuto de silencio que ofrece la Conmebol en la previa del partido entre Boca y San Pablo. Los jugadores intercalados sobre el anillo central, los paulistas y los argentinos esperando el arranque del juego. Boca necesita mucho de Ascacíbar, necesita mucho del juego Delgado, de Paredes, también de Merentiel, pero necesita de Velasco. Que Velasco aparezca como ha hecho en los últimos tiempos, sobre todo, Marcelo.
20: Esa es la idea, pero no de enganche. Una cosa es jugar atrás del volante central, una cosa es jugar atrás del 5 y otra cosa es aparecer atrás del 5. Él tiene que aparecer atrás del 5.
18: Todo listo, señoras, señores. Tiene que mover el San Pablo. El árbitro va a pitar el arranque. Mueve Boca. Arranca el partido.
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18: Arrivi con golpe de cabeza Arboleda, sacando la pelota al zaguero del San Pablo. Anda por arriba el balón, golpe de cabeza de Di Lolo. La busca en la mitad de la cancha, después Daniel Cinio. Se viene sobre su propio terreno. Domina la pelota saliendo por el costado derecho con Marcos Antonio. La pelota la tiene San Pablo en el arranque, primeros instantes del partido. Sale a presionar Boca a la mitad del terreno. Tocan abriendo por la derecha para Lucas Ramón. Terminó perdiendo, queda para Velasco. Velasco jugándola para Merentiel. Pone el cuerpo Merentiel, engancha muy bien contra la marca del futbolista Domingo Duarte. La pone a la punta derecha, largo el tiro. No llega Flores, pero fue buena la intención de Boca cuando recuperó rápido la pelota, la tiraron para Flores sobre la punta derecha, presionó en la mitad de la cancha el equipo xeneize, salida para San Pablo, se toma rápidamente por Robert Arboleda, la tira hasta terreno de Boca, allá la busca Herrera, pone el cuerpo bien Jagger Herrera, Herrera entregándola para Blanco, Blanco que va contra la presión de Arthur, rebota en el hombre del San Pablo, será lateral que tiene que tomar Boca desde el costado de Lautaro Blanco, cuando tenemos el primer minuto del partido, saque de banda que va a ser Blanco, se mueve adelante pidiendo la pelota Velasco, cortito pueden entregar para Paredes, más adelante está también Merentiel, así está Blanco tratando de serenar todo lo que puede, protesta Arthur, viene al lateral, la pelota mal jugada finalmente por Blanco, el balón que le queda para Jagger Herrera, no quiere líos contra la marca de Arthur, la manda de cabeza fuera del terreno, será lateral, tres cuartos de cancha lateral para el equipo paulista, se adelanta para hacerlo Lucas Ramón, se mueve allá Luciano, la pide cortito por la derecha Daniel Cinio, con la pelota está el futbolista Lucas Ramón, Ramón tocando la más hacia atrás, entregando la pelota que vino para Marcos Antonio tocándola para Domingo Duarte, Duarte que la tira atrás para Arboleda, Arboleda que la va a poner para Sabino, prefiere tocar la pelota al otro lado para Domingo Duarte, la tiene Domingo Duarte, va hasta la raza central, toca para Lucas Ramón, otra vez para Domingo, Domingo jugando atrás para Arboleda, el líbero del equipo paulista, jugando para su arquero, la tiene Rafael, vestido de lila, presiona Merentiel, saca el zurdazo, la pone contra el anillo central, arriba con golpe de cabeza, termina devolviendo Di Lolo, la pelota que va para Merentiel, la busca al Vasco Acacíbar, golpe de cabeza, saca Daniel Cinio, la tira hacia adelante para Arthur, termina perdiendo, marca Milton Delgado, la tira para Paredes, parece infracción contra él, el árbitro dice que no, sale el arquero, domina Rafael, protesta Paredes, la pelota es del arquero del San Pablo, dos minutos y medio del primer tiempo, 0 San Pablo, 0 Boca en el inicio.
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18: Lateral que tiene que tomar ahora Yago, así está el número 12, Yago tocando la pelota para Marcos Antonio, otra vez para Yago, Yago que la tira atrás para Sabino, le revolea con un zurdazo potente arriba Di Lolo, golpe de cabeza, saca el back de Boca, le queda la pelota para Velasco, Velasco que la peina, la busca Merentiel, termina perdiendo contra Marcos Antonio, quedó la pelota para Paredes que la tira profunda a la derecha, se va muy largo, la pelota fuera al lado del banderín del córner, hay lateral para el equipo paulista, tres minutos del primer tiempo, 0 Boca en San Pablo con el equipo local.
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18: Se adelanta Yago el número 12 para hacer el lateral, lo presiona Boca allá adelante, el lateral de Yago con las manos jugando la pelota para Santana, la pelota viene para Santana, lo marca Paredes, le viene quedando para Di Lolo, Di Lolo que protegía a Paredes, la saca violentamente adelante para Merentiel, marca sacando la pelota Arboleda, Arboleda que la tira para Arthur, bien por Jagger Herrera, golpe de cabeza, gana tirándola para Velasco, presión contra Lucas Ramón, la tiene que tocar por un costado, recupera la pelota Blanco, se manda el ataque, dos por el camino, abre la cancha, rebota en el hombro del equipo paulista, pegó un Domingo, se escapa fuera del terreno, lateral para Boca, cuatro minutos, Marcelo Espina en el aire de Mitre.
20: Buena postura de Boca en el arranque del partido, le pelea la pelota en la mitad de la cancha, 4-1, 4-1 para el equipo de Arruabarrena, con Flores sobre la derecha y Velasco sobre la izquierda.
18: Lautaro Blanco con el árbol, cuatro minutos del primer tiempo, en la radio líder de la Argentina, la pelota que viene para Velasco, sale a buscarla contra la izquierda, domina el número 20 de Boca, tocó para Blanco, Blanco tocando a la izquierda, foul que el árbitro no cobra, queda para Velasco igual, domina en diagonal, pelea adelante, marca sacando Arboleda, le pega hasta la raza central, se adelanta Paredes, Janquite, jugando el balón otra vez para Velasco, no pudo dominar, pelea Paredes igual, le cobran infracción al hombre de Boca, la falta se la cobran a Velasco contra Domingos, tiro libre para los paulistas.
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18: Gran recuperación de Blanco, Lautaro Blanco. La pelota estaba afuera, por lo tanto, en lateral. Lo va a hacer el propio Leandro Paredes para Boca. Se mueve Lautaro Blanco, se mueve Blanco. Vino para este último, toca para Paredes, Paredes para Blanco, Blanco para Paredes. Paredes que la deja para Milton Delgado, la va a cambiar de frente, la tiene a la derecha. Jugó el balón que viene para el arranque de Lozano. Se manda Lozano al ataque, va cerradito, bien abierto, la pide por este costado Merentiel. La pelota que viene para Merentiel, tirado hacia afuera, domina el balón. Siempre Merentiel, se vino hacia adentro Flores, quiero decir, quiere escapar, Merentiel se va de nueve, Flores se escapa, vino para adentro, se lleva el fútbol de Boca de derecha a izquierda, la tiran para Blanco, la pone a la punta, entró Velasco, adentro está Merentiel, Velasco sin embargo no giró, tocó atrás para Blanco, levanta centro y un rebote, la pelota pega a Lucas Ramón, se escapa afuera, bien Boca en el inicio, Marcelo Espina.
20: Muy bien Boca en el inicio, porque está teniendo la pelota y lo está presionando bien arriba con el adelantamiento de los dos laterales, de Blanco y de Lozano.
18: El lateral lo hace Blanco, Blanco para Velasco, Blanco para Blanco, Blanco para Velasco, Blanco con el vértice del área, la toca adentro para Delgado, no entendió, termina perdiendo, viene para recuperar Marcos Antonio, jugándolo para atrás Arboleda, ya la tiene Boca, gran anticipo de Tilolo, Tilolo que la tira a la derecha para Lozano, Lozano se frena frente a la presión y la de Santana, tocó para Delgado, Delgado retrocede, toca para Tilolo, Tilolo a la derecha, juega la pelota que va para Lozano, cruza la cañada, la toca para Casíbar, Casíbar que puede entregar para Flores, sale con todo Sabino, marco a media, recupera la pelota adelantado Lozano, el rebote le viene quedando después para Arboleda, Arboleda más atrás para Domingo, Domingo sin la pelota, 6 minutos 0-0, lo vivís a través del Supermeter en la radio líder de la Argentina, presiona Blanco, la tiran a la derecha, la pelota que va para Lucas Ramón, Lucas Ramón que la pone a la punta derecha, la busca Artur bien abierto, jugando cortito hacia adentro, tocó el balón que viene para Daniel Ciño, Daniel Ciño atrás para Domingo, se adelanta por aquel costado Lucas Ramón que la toca para Artur, Artur tocando otra vez para Daniel Ciño, la juegan atrás para Marcos Antonio, la deja correr para Arboleda, Arboleda que la viene tirando a la izquierda para Sabino, Sabino hasta la mitad de la cancha, escapa de la marca de Flores, la pone a la punta izquierda, juega el balón para Santana, gran anticipo, muy bueno, así de Delgado dejándola para Lozano, otra vez para Delgado, Delgado atrás para Dilolo, de primero la tira a la derecha para Lozano, la sacó para adentro, la corre del otro lado muy bien Velasco, quiso tirar de primera, la pelota a la punta izquierda, golpe de cabeza de Paredes tras el rebote, Paredes jugándola por Blanco, Blanco la raza central, la cambia de frente a la derecha para Flores, se anticipa Sabino, Sabino tirando la pelota hasta la mitad de la cancha, se juega de cuerda tensa, el partido netamente copero, en la mitad de la cancha domina Marcos Antonio, gira muy bien hacia afuera, cambiando de frente Daniel Ciño, domina la pelota a la salida del anillo central, lo tiene Artur en la punta derecha, la tira para Lucas Ramón, 6 minutos del primer tiempo, la pelota de Artur mano a mano, se viene adentro, lo sigue Velasco, la pelota de Artur, lo dejan venir al petizo, la tiene Artur, jugó cortito, tocó para Marcos Antonio, Marcos Antonio para Sabino, Sabino que la va abriendo a la izquierda para Iago, domina el número 12, lo marca Lozano, le quita la pelota media, le queda otra vez para Iago, Iago que la va a cambiar de frente, la pone a la punta derecha, muy buen cambio, la tiran para Lucas Ramón, se viene Lucas Ramón, levanta centro, estupendo quite de Paredes dentro del área, sacando la pelota para Boca, la toca cortita, la juega para Milton Delgado, responde Boca, 7 minutos 30, lo vivís por Mitre, la pelota que va para Velasco, 0-0 el partido.
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18: Gran cambio de frente, Paredes entregando la pelota que va a la punta derecha para Lozano, Lozano la puede meter para Flores, tocó para Casíbar, tacó a Flores, la juega Merentiel, Merentiel la quiso dejar de primera para Flores, era para Casíbar en la punta derecha, termina marcando Sabino, buena llegada de Boca, la pelota le queda para Herrera, Herrera para Blanco, Blanco para Herrera, Herrera en el círculo central, la tira hacia la punta derecha jugando el balón que va para Lozano, Lozano 5 metros en campo del San Pablo, estamos en 8 minutos del primer tiempo, 0-0 el partido, Federico.
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18: Sacándole pelota a San Pablo por la izquierda para Santana y para Iago. Este último la tira atrás para Arboleda. Arboleda para su arquero. Se queda con la pelota Rafael.
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18: Jugando el balón Arboleda. Arboleda que la tira sobre la izquierda para Sabino. Sabino de zurda la pone profundo a la punta izquierda. El balón largo que viene para Santana. Manuel con Lozano. Pica y se va. Es Auguel para Boca.
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18: Sacando la pelota al equipo paulista. La van tocando sobre Arboleda. Arboleda que entrega cortito para Marcos Antonio. Se lleva el balón sobre la derecha. Así la puede poner a la punta derecha. La tira sobre la ubicación de Lucas Ramón. La baja Ramón. Lucas Ramón tocándola para Artur. Gira contra Jagger Herrera. Gran quite del número 6 de Boca, que juega con la 42, poniendo el cuerpo para que el balón se le escape al brasileño fuera del terreno. La pasta de Herrera. Hay lateral desde la izquierda para el Tracer AC.
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18: 10 minutos del primer tiempo, 0 Boca, 0 San Pablo. La juegan atrás para Montero. Montero dentro del área chica. Coloca un largo envío que va a buscar adelante Merentiel. Bien abierta la pelota, va para Flores. Anticipa Sabino, la echa fuera del terreno. Es lateral para el Chanaise.
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18: Marcelo Espina firma en el aire del Supermitre.
20: El partido es lindo, el partido es parejo. Los dos se dedican a jugar. La pelota prácticamente no se detiene. Hubo tres laterales, un fuera de juego, una sola falta. Por eso es abierto. Ninguno de los dos se mete atrás. Tratan de manejar la pelota. Todavía esto va bien encaminado para Boca.
18: Saca Dilolo, un largo tiro para Flores, pero muy alto. Flores le dice más abajo, será lateral. Lo toma rápidamente Sabino. Sabino entregando la pelota para Arboleda. Arboleda puede poner otra vez para Sabino. Así está el zaguero central, tocando la pelota para José Sabino, número 35. Viene pegado a la raya. Domina con un zurdazo, tirándola adelante para Santana. Arriba lo marca, poniendo el cuerpo bien Lozano. Pone la pelota contra el piso. Gira muy bien, escapando de la marca de Santana, que se le vino encima. Saca el pelotazo hasta la mitad de la cancha. No pudo Casíver. Termina quedándose con ella Marcos Antonio. Domina tocando la pelota para Sabino. Sabino se distrajo, la perdió, se le escapa fuera del terreno. Será lateral. Hay agua para Boca del lado de Leandro Lozano.
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18: Sereno por ahora el Vasco Arruebarrena, el técnico de Boca, Johnny.
19: Sí, tranquilo y satisfecho con el andamiaje del equipo hasta aquí.
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18: La pelota venía para Merentiel. Termina marcando Arboleda. Arboleda sacando el cortito. Le tira en la salida después sobre la ubicación del número 94. Daniel Cinio. Daniel Cinio la lleva hasta la raza central. Se le arrima Marcos Antonio. Por la derecha la pide el futbolista Lucas Ramón. Ramón que toca para Arthur. Bien Herrera. Jagger Herrera que la saca. Quedó para Daniel Cinio. La pone al área. La corre bien abierto Luciano. Muy largo el envío para el número 10. Saque de meta, tiro de arco para Boca, 12 minutos del primer tiempo.
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18: Sacará desde la última línea Jagger Herrera, tocando la pelota para el propio arquero Montero. Montero con un pelotazo después de la presión de Santana, la tira a la izquierda. El envío muy largo, no lo puede dominar Velasco. Hay lateral para el San Pablo, que tengo la impresión ha empezado a dominar un poquitito más la pelota, Marcelo.
20: Empieza a presionarlo un poquitito más arriba. Uno de los tres de arriba, entre Arthur, Santana y Luciano, se reparten para hacerle casi personal en la salida a Paredes y no puede iniciar el juego. Por eso Montero tiene que jugar largo.
18: La pelota viene para Flores. Flores, 3-1, rebote, la deja para Paredes. Paredes que la va cambiando con el en vez del pie derecho, la tira para Blanco. Controla muy bien contra la izquierda. La pelota se le va un poco larga. Igual domina, jugando hacia atrás. Entregó para Paredes. Paredes que la puede poner para Milton Delgado. Prefiere levantar por encima de la cabeza de Santana para Lozano, que gana muy bien. Se anticipa contra Iago y la pone para Flores en la punta derecha. Pica casi. La pelota para él, tiró muy larga Flores. Era al pie para el pique, entrando de 8 al área de Acacíbar. Buena llegada de Boca, salida desde el fondo para el equipo paulista.
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18: Se queja ahora Domingos Duarte por una infracción de Velasco. El árbitro marca la infracción. Tiro libre para el tricolor paulista.
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18: La tocaron atrás, recuperó Delgado. Delgado tocó la pelota para Merentiel. Delgado no la pudo pasar. Se le fue larga, qué linda chance tuvo Boca. La juegan para Velasco contra la izquierda, la para contra la punta, engancha para adentro. El árbitro dice que había mano. Le cobra mano a Velasco cuando paró la pelota. No pudo Delgado en la anterior. Merentiel había devuelto muy bien, una gran presión de Boca a la salida del San Pablo. Una pena, tiro libre para el equipo paulista, Marcelo.
20: Hay una buena demostración en esto que pasó recién, ¿no? Si Boca se adelanta un poquito los bloques para ir a presionar en la salida, recién titubeó Arboleda y casi la pellizca Boca.
18: Un cuarto de hora se va a cumplir. 14 minutos tenemos por Radio Míter, en la radio líder de la Argentina con la Copa Sudamericana. Cuartos de final. Saca Rafael. La tira sobre la punta izquierda. La pelota fuera del terreno y lateral para Boca.
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18: No había pelota en el conito, por eso se queja Lozano. El lateral recién ahora se hace. Termina marcando Sabino. Sabino que la tira sobre la izquierda. izquierda. Sin embargo, sale con todo Di Lolo. Gran anticipo. La juega adelante para Merentiel. Salía del offside. Quedó para Sabino. Sabino tocando cortito para Daniel Ciño. Daniel Ciño atrás para Arboleda. Arboleda que la puede poner al otro lado para Domingo Duarte. La tiene el barbado zaguero del equipo paulista. Se arrima Daniel Ciño. Sin embargo, no se la da. Estamos en 14 minutos 40. 0 San Pablo, 0 Boca. La tiran cortito para Arboleda. Arboleda que la puede jugar a la izquierda para Sabino. Sabino pegado a la raza contra la marca de Flores. Abre juego contra la punta. Quiso tirar el balón sobre recación del número 10. Recibe Luciano que se tira atrás. Lo marca Casíbar. Presiona con todo. Traba Lozano. Gana muy bien el 4. Se lleva la pelota al ataque. Le comete la infracción. Sin embargo, gana él. La cambia de frente para Arthur. El árbitro debió volver. La jugó mal Lozano. Se viene Duarte mano a mano con Blanco. Escapó la Arthur. Arthur que enganchó. Viene para adentro. Dejó dos por el camino. Escapó de la marca de Paredes. Tocó cortito para Marcos Antonio. Marcos Antonio que la tira a la izquierda. La juega para Yago. Se viene Yago. Yago la tira al área. Buena pelota. Marca Casíbar. Giró por este lado el número 10. Luciano. Corner. Primer tiro de esquina del partido y es para San Pablo.
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18: Hay tiro de esquina para el equipo paulista ahora desde la izquierda. Es el primer tiro de esquina que tiene el partido, Federico.
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18: Le va a pegar a Arthur a la pelota, atención. Tiene gente grande, el equipo paulista, viene el córner, golpe de cabeza, sacó Paredes, bien ubicado, complementa después Velasco, tirándola adelante, viene para Flores, atención a la contra de Boca, domina Flores, son dos contra dos, Flores y Merentiel, Flores y Merentiel, Flores y Merentiel, Flores la tira para Merentiel, se abrió un poquito, se armó la defensa del equipo paulista, tiró Merentiel, un regalito que pegó en el jugador Daniel Ciño, se perdió una linda contra Boca en esta, Marcelo.
20: Sí, porque no quedó bien parado después del tiro de esquina San Pablo, y habían quedado dos contra dos, Flores y Merentiel, y después terminó rematando sobre el jugador que se le quedó paradito a Merentiel.
18: Me parece que era paso otra vez para Flores lo de Merentiel.
20: Sí, me parece que era encortada porque tocó y fue a buscar la diagonal Flores, pero no lo entendió de esa manera Merentiel.
18: Se lo perdió Boca, Fede.
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18: Domina Jagger Herrera jugando la pelota hacia atrás para el arquero Montero. A Montero se le viene encima Santana. Pelotazo de Montero. La tira contra terreno del San Pablo, muy largo el envío. Lo domina Rafael, el arquero.
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18: Domingo Duarte con el balón, el barbado paulista la trae hasta la raya central, la ponen para Arthur que domina sobre el anillo, cranquito de Ascasíbar desde atrás, la pelota deriva después para Sabino, Sabino tocándola para Yago, Yago que la pone adentro para Daniel Ciño, quedó antes para Marcos Antonio, Marcos Antonio para Daniel Ciño para Domingo, Domingo que la va a tocar para Lucas Ramón, se viene Daniel Ciño, digo Domingo con la pelota, la pone a la punta izquierda, muy largo el envío, se escapa fuera de la cancha, no llegó Luciano, pelota afuera, lateral para Boca.
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18: Auvo el que tiene que hacer Lozano, Leandro Lozano, el árbitro le dice unos metros más hacia atrás, sobre la derecha, la pide corta a Di Lolo. Pero Lozano quiere jugar para adelante, le pide a Flores que se arrime para poder llegar con el outball. Le cuenta el árbitro del partido, la pelota quedó corta, la sacan contra terreno de Boca, marca Paredes, gran anticipo del capitán, tocando la pelota para Lautaro Blanco, se viene Lautaro Blanco contra la izquierda, adelanta el balón, lo corre Arthur, frena Blanco porque es rápido, Arthur lo obliga al retroceso, tocan atrás para Jagger Herrera, Jagger Herrera que la juega otra vez para Blanco, sale Boca, caño de Blanco, que bien que la hizo, la pelota la tiene Boca, 0-0 el partido.
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18: La pelota de Acasíbar, jugada atrás para Di Lolo, Di Lolo para Herrera. Herrera que la va tocando otra vez para Di Lolo. Di Lolo puede tocar para Lozano. Lo comprometen a Di Lolo. Saca un pelotazo para Casíbar. No la pudo controlar. Picó y atento estaba para dominar. Después Arboleda rebota el balón en Flores cuando quiso sacar a Sabino. Lateral para el San Pablo.
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18: El outball se tiene que hacer por intermedio de Iago en la izquierda. El árbitro le dice que es unos 15 metros más para atrás. Permanentemente de pie el técnico del San Pablo dando indicaciones. Tomás.
21: 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Josega, Morumbí es para quien acredita. 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
18: lateral que tiene que hacer desde la izquierda. Iago entregando la pelota a la punta, marca sacando bien Dilolo que la tira para Merentiel, pone el cuerpo Merentiel, se viene con Flores, el paso no es bueno, la corre igual, la pelota no salió, domina la pelota Flores, ganó lateral, bien por Flores, es lateral para Boca frente al área del equipo paulista.
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18: Tenemos 19 minutos 30 del primer tiempo, Lauwol para Boca, lo va a hacer Lozano, se muestra allí Flores, la pelota viene para él, Flores tocando la atrás para Paredes que la puede cambiar para Lautaro Blanco que va contra Arthur, la tiene Blanco la tira a correr contra la marca de Lucas Ramón, pone el cuerpo, foul de Lucas Ramón contra Blanco entre cuartos de cancha. Qué buena pelota quieta tiene Boca y tiro libre para el Xeneize, Marcelo Espina.
20: Sí, un lindo tiro libre sobre la izquierda porque Blanco se le escapaba a Lucas Ramón. Hay algo que está haciendo bien Boca, le está clausurando a Lucas Ramón y a Igor sobre los costados. Tiene que tener precaución cuando se le tira atrás de los volantes a Artur y no tiene que abusar del pelotazo porque dos veces Montero, una vez Dilolo y la pelota termina en Rafael.
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18: Hay tiro libre para Boca, desde la punta izquierda, el toque cortito, vino para Paredes que la pone otra vez para Blanco por afuera, levanta centro, el rebote y el arquero Rafael en el primer palo. Se queda con la pelota el arquero paulista.
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18: 21 minutos del primer tiempo por Radio Mitre, 0 San Pablo, 0 Boca. El balón que viene para Arboleda tocándola para Sabino en la salida, lo presiona Boca, Sabino toca hacia adentro, jugó el balón que va para Daniel Chiño que la tira a la punta, cortó muy bien ahora Flores para Casíbar para Paredes que la toca sensacional para Velasco en la izquierda, la tira a la derecha para Flores y pasa jugada de gol, golpe de cabeza, cerró con lo justo Sabino. Estupendo, cierre de Sabino para Rafael. Otro buen intento de Boca, Marcelo.
20: Sí, porque trata bien la pelota Boca y no se mete atrás, le sigue peleando el partido ahí. San Pablo muestra ciertas carencias en la circulación de la pelota, José Gá.
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18: La indicación es el Vasco Coli.
19: Claro que sí, se lamenta que no termina de capitalizar las contras Boca.
18: Ataca el equipo paulista, el balón a la izquierda, viene para Iago tocando la atrás para Sabino que la puede dejar para Marcos Antonio, la tiene el 8, Marcos Antonio para Daniel Chiño otra vez atrás para Sabino jugando para Arboleda, del otro lado está Domingo Duarte, la tiene Arboleda que en el círculo central, tocó atrás para Domingo, presiona Merentiel, se abre por la derecha pidiendo Lucas Ramón, todavía a Domingo, la pone para Arthur, lo marca Jagger Herrera, impecable, quite del back de Boca. La juega a la punta para Lautaro, te toca para Paredes que juega para Milton Delgado que se equivocó al jugar para Velasco, marcó muy bien Domingo, se viene San Pablo, mirá lo que puede costar esto, domina la pelota Marcos Antonio, frenó, lo corrió muy bien a Casíbar para sacarle la posibilidad al volante, la tocan al otro lado para Lucas Ramón, coloca centro Lucas Ramón, atento Lozano, gana de cabeza, anda por un costado, le queda Arthur, en la derecha Arthur, 23 minutos la tiene Arthur, la toca hacia adentro, juegan para Daniel Cinio, coloca el centro, pasa. La pelota se escapa afuera. Será salida de meta para Boca. Tiro de arco para el Xeneize. El árbitro para el encuentro. 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
18: ¡Qué rápido que está el partido, Fede!
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18: Ninguno se quiebra el equilibrio en la mitad de la cancha.
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18: Se perdió una linda contra Boca.
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18: Marcelo Espina en el aire de Radio Mitre.
20: Bueno, el partido es parejo. Tiene ciertas dificultades San Pablo para tratar bien la pelota, para poder sobrepasar la mitad de la cancha o la línea media de Boca, que ha controlado bien a los dos carrileros. Recordemos que San Pablo juega con línea de tres y carrileros. Ninguno de los dos de afuera se han podido proyectar porque terminan siendo clausurados con la presencia de Lozano y de Blanco lo que tiene que tratar de corregir Boca, de no desprenderse tan rápido de la pelota, Josega, porque Sao Paulo tiene ciertas licencias defensivas y a veces se apresura, quiere meter el pelotazo o quiere meter la pelota larga y al final ahí se termina diluyendo todo. Necesita más participación de Flores y de Velasco.
18: Sí, sobre todo porque Boca tiene buen pie como para tener la pelota y dar pases cortos y más pases seguidos, ¿no?
20: Exactamente, no ha intervenido tanto en el, por lo menos en la creación o en la tenencia de la pelota de Delgadito. Lo encuentro como que todavía está regulando, no sé cómo estará físicamente, si está pleno o todavía está en un 60-70%.
18: Sí, inclusive futbolísticamente se lo notó como falta de ritmo en esa pelota en la que se la puede parar, que la devuelve Merentiel al borde del área.
20: Exactamente.
18: Un ataque para Boca, Marcelo.
20: Sí. Creo que por ahí va, porque Sao Paulo no es un equipo que lo presiona ni lo incomoda. De hecho, Montero no tuvo nada. Recién tiraron un centro al segundo palo que terminó saliendo por línea de fondo.
18: Alejandro Lesquete en el sillón de Juan José Lujambio.
5: Recordamos la eliminación de Platense, igual ganó su partido 2-1 ante Fluminense, pero el gol de Agustín Canovio para el equipo de Río dejó afuera al de Palermo. Cuando terminó el encuentro, los hinchas de Platense invadieron el campo de juego, fueron a buscar a los visitantes. Disturbio frente a la tribuna de Fluminense, eliminado el Calamar.
18: La pelota la tiene San Pablo, 25 minutos, una infracción de Milton Delgado, tiro libre que tiene que hacer en la salida el futbolista Daniel Ciño. Daniel Ciño tocando atrás para Arboleda, Arboleda que la puede poner a la izquierda para Sabino. Así juega otra vez para Daniel Ciño, la tiene el volante, Daniel Ciño para Sabino. Sabino cruza la línea media, la pone a la punta para Santana, gran anticipo de Lozano, sacándola para Flores, buena contra, maneja Flores, miró para atrás, a salir a veces para adelante, tocó para Velasco, resbaló Velasco al parar la pelota, eso es lo que no puede pasar. Después gran pelota de Casíbar, la tira para Flores. Se viene de puntero izquierdo, Flores en el mano a mano, gran pase metió Casíbar, la tiene Flores en la punta, amaga para ir para afuera, después viene por adentro, la toca atrás, se apoya en Blanco, uy, le rebotó la pelota a Blanco, una pena, hay lateral ahora del equipo paulista. Esto es lo que no debe desperdiciar Boca, Marcelo.
20: Sí, lo bueno que hace en la rápida recuperación de la pelota, José, la después lo termina desperdiciando en las imprecisiones.
18: Por apuro me parece más.
20: Sí, me parece que por ahí.
18: Lateral para San Pablo. La pelota la busca adelante Luciano, cabeceando hacia atrás. Robó Velasco. Se la lleva Merentiel. Merentiel para Casíbar. Quedó para Paredes. A un toque jugó para Lozano. Se abre Flores en la derecha. La tiene Lozano en el círculo central. Se cierra tocando la atrás para Dilolo. Dilolo y la pelota para Boca. Jugando para Jagger Herrera. Jagger Herrera se le viene encima a Luciano. Entonces la toca atrás para Montero. Se apoyó en el colombiano. Montero que los espera a los delanteros para sacar después el pelotazo largo. La tiró mal. La devuelve Arboleda. La pone a terreno de Boca. Sale Herrera. Gran control. La baja en el empeño del pie derecho con zurda, toca atrás otra vez para Montero.
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18: Sacando la pelota Montero, la tira a la punta derecha, corre Flores, ganó la entrada del área, pone el cuerpo Sabino, la tuvo que mandar al lateral, al lado del banderín del córner. Buena salida del arquero Montero, gran pique de Flores para sorprender, buen lateral tiene Boca en ataque, Marcelo.
20: Buena, uno de los pocos, ¿no? Porque los otros pelotazos de o pases largos de Montero no habían prosperado. Este terminó siendo bueno, un lateral casi en línea de fondo para Boca.
18: El saque de costado lo va a hacer Lozano. Leandro Lozano con las manos para poner en movimiento la pelota. 0-0 el partido. 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La juegan para Merentiel. La peina al área. La corre a Casíbar. Marca sacándola a Sabino. La pelota arquero otra vez para el 35. Esta vez de zurda. La tira de punta y adelante. Círculo central. Arriba. Jagger Herrera. Gana de cabeza. Queda para el jugador Santana. La tira para Arturo al otro lado. Baja para marcar Velasco. Tocando el balón para Blanco. Blanco se frena contra la marca de Luciano. Da una media vuelta. Toca atrás. Viene para Paredes. Paredes que se para de número 5. Hecho eje del equipo de Busca. La termina perdiendo, pero lo comete. ¡Oh, gol! Media vuelta, le hacían foul, salió igual, protegiendo la pelota con qué jerarquía Paredes. Tocó para Delgado. Delgado que juega para Dilolo. Dilolo tocándola para Lozano. Lozano atrás para el arquero Montero. 28 minutos. 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Viene el balón para Delgado. La tira para Dilolo a la derecha. Lo hizo por alto. Lo compromete un poco. Dilolo entonces se la saca de encima. Viene quedando la pelota a la mitad de la cancha. Así para Daniel Ciño. Se manda el ataque a Daniel Ciño. Daniel Ciño que abrió, jugó a la derecha, entregó para Lucas Ramón. Se viene San Pablo. Corre Lucas Ramón. Pone el cuerpo Lautaro Blanco, el árbitro marca infracción del marcador de punta de Boca, cobró falta de Lautaro Blanco en el ataque del San Pablo, iba con el cuerpo, yo no sé si era infracción eso, tiro libre para los brasileños.
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18: Estos son los tiros libres que no hay que darle a los equipos brasileños,
20: sí.
18: Marcelo, ¿no?
20: Sí, para mí es falta, Josega, porque lo termina tocando arriba, lo desplaza con el antebrazo a la altura de la espalda.
18: Hay tiro libre para San Pablo desde la punta derecha. Atención. El balón quieto por Arthur, el zurdo. Dos en la barrera, arriba Arboleda. Está Sabino, viene el centro, se cerró. Cabezazo de Domingos al córner. Ah, no, afuera. El cabezazo afuera contra el primer palo. Se salvó Boca, bien puesta la pelota por Arthur. Lo anticiparon en el primer palo. El cabezazo de Domingos que se fue arriba del travesaño. Se ha salvado Boca en esta, Marcelo Espina.
20: Sí, pero un centro al primer palo. Boca, si sufre el partido, pasa más por las imprecisiones en la salida, porque todo esto se armó después de un mal pase de Delgado hacia atrás.
18: La toma Blanco, Blanco entregando el balón a la izquierda para Velasco. Domina la pelota antes Delgado, Delgado jugando hacia atrás. Le cometió una infracción, el árbitro para el fútbol para cobrar la falta. Piden amonestación para el jugador del equipo paulista. Tiro libre es para Boca por la falta cometida en perjuicio de Delgado. La falta la cometió Lucas Ramón. Tiro libre para el Xeneize.
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18: Media hora del primer tiempo. 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La pelota hacia atrás, viene para Montero. Montero. Contra la presión de Luciano, el número 10, una buena gambeta del arquero colombiano, tocándola después para Jagger Herrera. Herrera entregando el balón para Merentiel. Merentiel que la termina perdiendo. Queda para Delgado. Se anticipa muy bien Delgado. Acompaña a Casíbar. Delgado va, la pone a la punta. El pase no es bueno de Delgado. Se le presiona a él. Pero devuelve, sin embargo, Lucas Ramón entregando el balón para Luciano. Se tira atrás el número 10. Domina la pelota Luciano. La lleva casi contra la última línea del equipo paulista. La deja para Arboleda y para Sabino. Sabino que la tira para Domingo. La tiene Domingo Duarte, el barbado zaguero del equipo de San Pablo. 0-0 el partido, 31 minutos se van a cumplir, la juegan para Sabino y estén más atrás para Rafael.
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18: Sale bien Sabino después del toque del arquero frente a la presión de Flores. Golpe de cabeza de Zagar Herrera que se anticipa, la deja para Velasco. Velasco para Delgado, Delgado para Velasco. Velasco la tira para Merentiel. Merentiel la puede cambiar a la punta izquierda, se viene solo Lozano por la derecha, el balón para él, estaba Casibra del otro lado. Merentiel lo vio, la tiene Flores, Flores, ahí quiso jugar de taco para Lozano, era buena la intención, pero le rebotó en el pie izquierdo, se le escapó afuera. Una pena porque era bueno el intento de Boca, Marcelo.
20: Sí, sí, era bueno. Todo lo bueno que está haciendo Boca de mitad de cancha para atrás, porque Di Lolo y Herrera están ganando todos los duelos. Paredes gana toda la segunda pelota en la mitad de la cancha porque queda muy solo. Lo está desperdiciando el ataque porque está impreciso y por momentos inconexo.
18: Se perdió otra linda chance Boca.
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18: Aquí largo, en vivo, terreno de Boca. Sale muy bien Xavier Herrera. A las espaldas de Di Lolo, tocan para Merentiel. Merentiel para Flores, pone el cuerpo, va por afuera, escapa Flores, Flores que la tira para Merentiel, muy largo, no llegó Lozano que iba de 8. Merentiel pensó que Lozano iba a buscar esa pelota, por eso se frenó. Dominó el arquero Rafael. Boca en 32 minutos tiene buenos intentos, Espina.
20: Sí, tiene buenos intentos hasta 25 metros, 20 metros antes de llegar a Rafael. Y ahí es donde todavía tiene que pulir un poquito más el tema de la pelota.
18: Aquí Di Lolo cruza muy bien. Una embestida de Santana. Lateral que se adelanta para hacer Iago. Iago entregando la atrás para Sabino. Sabino otra vez para Iago. Se viene por este costado para levantar el centro contra el área y hay un rebote. La pelota afuera. Es lateral. Lateral para el San Pablo. Desde la izquierda pegó en Lozano. Saque de banda para el equipo paulista. Lo tiene que tomar otra vez Iago. La va a dejar para que venga a hacerlo. Digo, estaba, ahora sí toma Iago. Estaba Luciano con la pelota. Iago jugando la corta atrás para Marcos Antonio. Otra vez para Iago. Iago por afuera. Lo marca Casiba. Rebota Iago. La pelota le queda otra vez para él. Racha de fondo. Marcó Lozano. Marcó Lozano echando el balón afuera del terreno. Saque lateral para San Pablo.
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18: Aquí la pelota la va sacando Lozano. La hizo rebotar en el futbolista Luciano. Se escapa afuera. Tiro de meta para Boca. 33 minutos del primer tiempo.
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18: Devuelve la pelota Arboleda tras la salida del arquero de Boca. La echa fuera de la cancha. Y a todo esto, Robarrena, ¿qué, Coli?
19: Y el Vasco está entre satisfecho con el rendimiento del equipo y también lamentándose que a Boca le falta la estocada para tratar de tener un mano a mano.
18: Auvol, que hará Lozano, Lozano entregándola adelante para Merentiel, escondido detrás de Sabino, le pierde, golpe de cabeza de Dilolo, la pelota hizo carambola en el futbolista Santana, por lo tanto en la raza central, lateral para Boca, Lozano atrás para Paredes, Paredes la quiso tirar larga, que salió cortita, le queda para Casíbar, un rebote, deriva sobre Marcos Antonio, la cambia de frente, la tira para Lucas Ramón, sale por la derecha Lucas Ramón, se le viene encima Lautaro Blanco, la pelota le queda para Lucas Ramón, la adelanta bien tocándola para Arthur, salió Sagar Herrera, gana muy bien de abajo, el árbitro dice que había infracción en el piso, queda Arthur, tiro libre desde la punta derecha y es para San Pablo.
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18: Bueno, y ahora se arma entre Domingos Duarte y Paredes, que salió a copar la parada porque se le venía encima a Jagger Herrera, que había cometido la infracción con Arthur. Bueno, estas cosas también son necesarias en la Copa en general. Bien Paredes, porque salió a ponerse en el centro de la escena para evitar que el árbitro siguiera pensando mucho si lo amonestaba o no a Herrera, Marcelo.
20: Sí, salieron a defenderlo a Herrera y a Delgadito, ¿no? Porque, bueno, no tampoco hay que dejarse pisotear, por eso enseguida Paredes se fue encima de Duarte.
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18: Tocaron corto la pelota para Daniel Cinio. Daniel Cinio jugándola para Luciano. Lo marca desde atrás, limpio, quita de Delgado. Parate, le dijo al 10. La pelota queda para Daniel Cinio. Daniel Cinio que la tira para Sabino. Sabino, tres cuartos de cancha. Ataca San Pablo, 0-0 el partido. 35 del primer tiempo. 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El balón atrás para Domingo. Domingo que viene hacia el anillo central. La toca hacia atrás. Juega el balón para Arboleda. Arboleda que se frena. La pone a la derecha. La van tocando sobre la ubicación de Marcos Antonio. Marcos Antonio para Arthur, Arthur en la punta derecha, lo marca Delgado, la toca para fuera de la cancha, lateral otra vez para San Pablo, lo toma el propio Arthur, ahora deja para que venga a hacerlo ya Lucas Ramón, Lucas Ramón tocando lateral, entregó para Domingo, se adelanta el equipo paulista, la juegan al pecho del número 10, Luciano tocando hacia atrás, la pelota que le va quedando para Marcos Antonio, círculo central, Marcos Antonio y la pelota para San Pablo, la tienen a la punta izquierda, la entregan sobre ubicación de Santana, rebotan Lozano, lateral otra vez para el equipo paulista, 36 minutos, 0-0 el partido.
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18: La pelota va a Sabino, Sabino que la tira para Santana, marca Lozano, Lozano ganó, jugó para Casíbar, lo tiene a Velasco por el otro lado, la juegan para Merentiel, que no lo vio a Velasco, era prolongar el pase a la izquierda para Velasco, permitió que se armara San Pablo, Merentiel, la pelota va para Blanco, Blanco para Velasco, muy largo el envío, saque de costado para el equipo brasileño.
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18: La salida de San Pablo, la pelota que va para Daniel Cinio, la tiran para Sabino, Sabino que la juega para Iago, lo marca Lozano, le queda para Santana, marca Dilolo que salió muy lejos, la pelota para Santana, Santana la tira, gran cierre ahora sacando Herrera, la pone a la punta derecha fuera del terreno, muy bien Herrera en esta, Marcelo.
20: Muy bien Herrera, lo que pasa es que los dos equipos están bien de mitad de cancha para adelante, Gaby, y los dos están con la misma dificultad para crear y para llegar con peligro.
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18: Buena salida del San Pablo con Arthur, ahora se viene a toda velocidad, tocó para Lucas Ramón, levanta el centro, qué peligroso, cabezó Santana, al arquero, el palo, y la saca Herrera, la sacó Herrera de punta, cabezó Santana en el segundo palo, la manoteó el arquero Montero, pegó en el travesaño, se salvó Boca, un descuido en la punta, se vino el San Pablo en la más clara jugada de gol del partido, primero el arquero, después el travesaño. Se ha salvado Boca de manera increíble, Marcelo.
20: Justo que te venía diciendo, José, que los dos tenían las mismas dificultades. Vino un centro al punto del penal, el cabezazo. Bueno, es tan grandote Montero que no lo pudieron sorprender. La tocó y pegó en el palo, pero fue la más clara en estos primeros 38 minutos.
18: Domina Marcos Antonio, tocando atrás para Sabino. Sabino, atrás para Rafael.
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18: La pelota la toma otra vez San Pablo, estamos en 38, somos Radio Mitre, 0-0 en el Morumbí. El balón que va para Daniel Cinio la puede jugar a la punta derecha, allí está Marcos Antonio, abriendo para Lucas Ramón. Lucas Ramón otra vez para Marcos Antonio. Marcos Antonio que le recibe sobre la derecha, abriendo la cancha para Arthur. La tiene Arthur. Buena respuesta de Blanco ahora. Gana bien el marcador de punta de Busca, tocándola adentro para Casíbar. A Casíbar para la salida de Merentiel, que se vino casi a la posición de número 5. Abriendo a la derecha, la tira para Lozano. Lozano se frena, lo presionan, tocan atrás para Dinolo. Sale cortito para Leandro Paredes. Paredes en la media luna, toca para Delgado. Delgado que la tira a la punta izquierda para Blanco. Se le busca.
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18: Pelota a la derecha, viene para Lozano. Lozano tocando la atrás para Dinolo. Dinolo que la tira fuerte adelante. Golpe de cabeza de Sabino que se adelanta. Le queda el balón para Lozano. Otro largo tiro. Domina Rafael, el arquero paulista.
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18: Se lo perdió el San Pablo.
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18: Que le rompió el equilibrio de marca a la mitad de la cancha Boca.
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18: Boca, pelota al área de Velasco, marca sacando la arboleda, la tira por un costado, quedó la pelota después para Flores. Flores que amagó tocar para Lozano, no lo hizo. Buena llegada ahora de Boca para responder aquel equipo del San Pablo. Viene a buscar Paredes. Paredes que la tira pinchadita a la derecha, juega muy bien para Flores, la pone contra el piso, acompaña a Lozano, está picando a Casíbar al área. Flores no se anima, así está la mano a mano contra la marca de Marcos Antonio, tocando la atrás para Dinolo. Dinolo para Jagger Herrera, se abre Blanco para salir por el otro lado, lo viene a presionar Lucas Ramón. Blanco que la puede tocar adentro, la juega para Casíbar, círculo central. Casíbar la para mal, después comete infracción, el árbitro pita la falta, no deja seguir, la tiene el San Pablo, la pelota que va para Marcos Antonio. Se viene Marcos Antonio, Marcos Antonio tocándola para Santana, Santana que la tira para Iago, el número 12 que se frena, la juega hacia atrás otra vez para Marcos Antonio, 0-0 el partido, 40 minutos del primer tiempo.
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18: Buen quite de Casíbar, pero la pelota ya es otra vez del San Pablo.
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18: 40 minutos, 30, 0-0 el partido en el Morumbí.
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18: Viene la pelota para Marcos Antonio y para Danielcinho. Danielcinho para Arthur. Esto es peligroso. Entró Lucas Ramón, tiró el centro. Y el arquero Montero en el primer palo después que se interpusiera Blanco ante la buena pelota de Lucas Ramón. Otra buena llegada de los brasileños ahora, Marcelo Espina.
20: Sí, la circuló bien de izquierda a derecha, no se apuró hasta que llegó Lucas Ramón, quiso buscar un centro o un pase rasante para Luciano, terminó pegando en Blanco y la pelota quedó en Montero. No sucedió nada en el partido, creo que Boca lo está jugando inteligentemente.

0: par de metros Merentiel, y no es una mala idea, José Gá.
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2: Lozano le saca una falta a Santana, que lo presionaba, tiro libre para Boca. 41-30 tenemos en el primer tiempo. Somos Radio Mitre, AM790 en toda la Argentina, con la Copa Sudamericana, cuartos de final, 0-0 el partido. Largo tiro que viene para la entrada de Blas con la punta izquierda, cabezazo hacia atrás después de Domingo, le viene quedando para Sabino, la saca de cabeza, queda para Paredes, Paredes que la tira para Casíbar, baja Flores, otra vez Paredes, golpe de cabeza de Delgado, Delgado tirándole a la derecha para Flores, por el cuerpo, el árbitro le marca una infracción a Casíbar allí contra Marcos Antonio o contra Luciano, el 10, que se levante, dijo el árbitro, tiro libre para los brasileños.
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2: Daniel Cinio tocando a la derecha para Lucas Ramón, le sacó la mirada a la pelota, se le escapó afuera. Hay saque de costado para el Chanaise.
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2: 42 minutos 30, primer tiempo por Radio Mitre, viviendo la Copa Sudamericana. Están empatando San Pablo y Boca 0-0 en el Morumbí.
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2: La para por la derecha Lozano. Lozano todavía en campo de Boca. Se le viene encima a Marcos Antonio. La tiran atrás para Dilolo. Dilolo para Jagger Herrera. Jagger Herrera contra la presión de Arthur. Saca el envío largo para Merentiel. La destiempo. Termina perdiendo contra Arboleda. Arboleda que la deja correr para Marcos, para Lucas Ramón. Lucas Ramón para Arthur. Buena respuesta en el regreso de Lautaro Blanco, al que le gana en velocidad. Saca después con un zurdazo potente adelante para Merentiel. La para Merentiel. Hace rato que lo nombro a Velasco. Merentiel que la tira atrás para Chagra Herrera. Herrera para Velasco. Para mí arranca perfectamente habilitado. Se le lleva contra la punta izquierda. La pelota pegada a la raya. Velasco en el mano a mano. Así lo encara Domingos. Viene para adentro Velasco. Velasco que ganó. Se viene contra la medialuna. Quiso sacar el remate cuando lo estorbaban. La pelota atrás. El rebote le queda para Delgado. Delgado para Paredes. Paredes que la va a pegar al arco. Tira de 25 metros muy alto. Fuera lejos. Saque de meta para el equipo paulista. Pero fue bueno el intento de Boca, Marcelo.
0: Sí, por lo menos termina la jugada Paredes en este caso. Con un remate que se fue por arriba del travesaño, terminar la jugada le permite a Boca que saque el rival, pero estar de frente a la pelota para recuperar.
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2: Salida de San Pablo, se lleva la pelota Daniel Ciño, la puede poner a la punta izquierda a Marcos Antonio, la juega para Luciano, se va a meter con Arthur en el área. Buena respuesta de Blanco cerrando y dejando la pelota que queda para el arquero Montero. Un muy buen cierre de Blanco a los 44 minutos del primer tiempo.
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2: La sacan para Milton Delgado, buen pase de Paredes. Delgado tocándola para Lozano. Lozano que la juega hacia atrás para Tilolo. Tilolo para Leandro Paredes, que quedó entre medio de los dos centrales de Boca. La tira para Lautaro Blanco. 44 minutos 30, 0-0 el partido. La juegan para Casíbar. Casíbar que la para tocándola hacia atrás. 40 metros le mete para su arquero. Domínguez se queda con ella Montero.
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2: Devuelve la pelota Álvaro Montero. La tira adelante para Merentiel. Merentiel que pierde. Ahora recupera. Queda para Casíbar. Casíbar que la puede poner para Blanco. No se anima. La juegan cortito después para Velasco. Velasco que la devuelve al medio. La toca para Milton Delgado. Se viene con la pelota Delgado. Delgado tocándola para Lozano. Acompaña Flores por afuera en la punta derecha. Tres cuartos de cancha. Vino para Flores. Flores en el mano a mano. Lo corre Santana. Enganchó para dentro de Iago. Se viene Flores. Un rebote. La corre contra la punta Lozano y un rebote la va a dejar salir para que sea lateral, la dejó de taco muy bueno atrás para Flores y el cruce finalmente de Marcos Antonio fuera del terreno. Hay lateral para Boca frente al área del San Pablo. ¿Cuánto más se juega en este primer tiempo?
3: 2 minutos más.
2: Auvol que va a ser Lozano. Lozano con las manos la va a tirar contra el área. La juega cortito, vino para Merentiel. Merentiel para Lozano, Lozano para Merentiel. La dejan correr para Flores, para Merentiel. Merentiel que gambetea hacia atrás, tocó para Paredes. Paredes que le puede dar, le quedó para la zurda. La juega para Velasco, Velasco para Paredes. Paredes con la pelota, lo molesta Velasco. Le queda otra vez para Paredes. Paredes que la va a soltar a la izquierda. La tiran para Blanco, Blanco que la puede meter a la punta. Prefiere jugar hacia adentro, entregan para Milton Delgado. Milton Delgado para Lozano, la pelota para Flores. De primera para Casíbar, cierra Sabino y deja atrás para su arquero.
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2: Tilolo de cabeza responde. 46 minutos de 47. La pelota de Marcos Antonio, la punta izquierda para Iago. Iago para Marcos Antonio. Lo corre a Casíbar. Se la lleva Marcos Antonio. Lo empuja Casíbar. Cayó Marcos Antonio que no dejó el árbitro del partido. Con una infracción. La saca entonces Milton Delgado. Delgado tocando la atrás para Tilolo. Tilolo con la pelota. Le queda para Casíbar. Casíbar para Paredes.

0: Paredes que la puede poner larga a la izquierda para el pique. Atención, se va Merentiel cara a cara con el arquero. Salió el arquero y la tira de punta afuera. No, la pelota no sale. Estaba habilitado Merentiel. Qué buena chance tuvo Boca en esta. Se viene San Pablo. Marca ya Herrera. La tira otra vez a la punta izquierda. La pelota le viene quedando para Domingo. Se va a terminar el primer tiempo. 46 minutos 30. El balón que viene para Daniel Cinio con Marcos Antonio. Domina la pelota Marcos Antonio. Marcos Antonio para Yago. Yago pegado a la raya. Así contra el banco de suplente de Boca. Viene hacia adentro. Tocó otra vez para Marcos Antonio. Marcos Antonio tocando la pelota para Daniel Cinio. Daniel Cinio que la puede poner para Lucas Ramón. Se la lleva ya Daniel Cinio para Lucas Ramón. Pica a Arthur. La tiene Lucas Ramón. Tocó para Daniel Cinio. Tiempo cumplido en el primer tiempo. El árbitro mira el cronómetro. Va a terminar. Se terminó la primera parte en el Morumbí. Se ha terminado el primer tiempo en San Pablo. El equipo local 0, Boca 0. Final de los primeros 45 minutos.
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2: Sin amonestados, Sao Paulo al cierre del primer tiempo y ya rumbo al vestuario. Esperan su oportunidad junto a Dorival, Coronel, Rafael Toloy, Wendell Newton, Pablo Maya, Jorni, Cauli Ferreira, Víctor Sá, Andrés Silva, Pedro Ferreira y Ryan.
3: Sin amonestados, el conjunto genense rápidamente se agrupan en la mitad de la cancha y se van rumbo al vestuario visitante. Los alternativos, pensando en el segundo tiempo, Prey, Grosito, Figal, Pellegrino, Braida, Belmonte, Alarcón, Palacios, Villa, Romero, Jiménez y Valencia.
4: Bueno, no pasó nada en estos primeros 45 minutos. Si no pasó nada es porque Boca lo está llevando bien y realmente lo está llevando bien el partido. Porque ha estado prolijo con la pelota hasta pasando la mitad de la cancha. Porque salvo ese cabezazo de Santana que la tocó Montero y pegó en el travesaño, no lo sufrió. Porque ha clausurado bien los costados, las bandas, porque Sao Paulo no se pudo proyectar con los dos de afuera. Porque la parte interna de Boca ha estado ordenada, los tres volantes bien juntitos para que no puedan encontrar esa línea de pase. Y porque pasaron los primeros 45 minutos después de los 90 que se van a jugar y Boca se va al descanso empatando el partido y consiguiendo parte del objetivo, que es poder seguir el juego de esta manera y soñar con una semifinal de esta Conmebol Sudamericana.
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0: Alejandro Lischetti, desde el sillón de Juan José Lujambio, nos actualiza todo el fútbol de la Argentina, de América, del mundo. Y después de la pausa venimos para oír el comentario de Marcelo Espina para San Pablo 0, Boca 0 en Mitre.
6: José Gabriel Carvajal relató los primeros 45 minutos de San Pablo y Boca 0-0. Con este resultado, el equipo de Arruabarrena se está clasificando a las semifinales de la Copa Sudamericana, donde estará Vasco da Gama esperándolo. Le ganó 2-0 Independiente Santa Fe en Río de Janeiro. Los goles de Bruno Duarte y de David. Hay un gran partido. Hubo un gran partido del ex Racing Santiago Sosa en Vasco da Gama. Para mañana, Copa Sudamericana a las 19, el arbitraje de Facundo Tello. Atlético Mineiro Santos con ventaja 2-0 para el equipo de Neymar. 21:30 del jueves, Montevideo City Torque y Cienciano. Van a jugar en Montevideo, Nicolás Ramírez, el argentino, será el árbitro de ese partido. En la Copa Libertadores de América, Clasificó Fluminense, pese a perder 2-1 con Platense. Guido Mainero y Bruno Sepúlveda en el primer tiempo, los goles del equipo de Palermo. Agustín Canovio descontó para Fluminense, que se llevó el global 3-2. Como indicábamos, hinchas de Platense, terminó el partido, invadieron el campo de juego, fueron a buscar a la hinchada visitante, hubo disturbios frente a ella y así es como concluyó la eliminación de Platense de la Copa Libertadores de América, que continúa mañana a las 19 con la Liga Deportiva Universitaria de Quito frente a Palmeiras. Con ventaja del Verdao, 1-0, 21-30, van a jugar Corinthians ante Estudiantes. El arbitraje será del venezolano Jesús Valenzuela. Empate en La Plata entre Corinthians y el Pinche. Y el jueves concluye la Copa Libertadores de América en esta fase, 21-30. Ventaja de Flamengo, 2-0, recibiendo en Río de Janeiro a Independiente del Valle. En el fútbol internacional, Real Madrid sobre el final, con un gol de Carlos Espí a los 90+1, le ganó a Elche 3-2. En la semetropolitana, Claypole pegando 2-0 a Sacachispas. Recordamos la Carabao Cup, victoria del Fulham 3-2 ante el West Ham United. Liverpool con un gran partido de McAllister, un gol del campeón del mundo, ha ganado su partido por esta Carabao Cup 3-1 al Tottenham. 4-2 para el Arsenal ante el Ipswich y 2-1 del Brentford ante el Reading. Recordamos en la Copa Italia, Genoa le ganó 1-0 al Sassuolo y Fiorentina 3-0 a Pisa. Un gol de Pellegrino, jugó 60 minutos más Tantuono. Recordamos, ha quedado confirmado entonces, el 30 de este mes comienzan los amistosos de la selección después del Mundial. Será frente a Bolivia en Córdoba. El 3 de octubre será ante Burkina Faso en la cancha de River, y el 6 de octubre, con la presencia de Messi, jugará en la cancha de River ante Benín, en ese momento con aforo completo. Recordando que Emiliano Martínez, Musso y Rulli serán los arqueros citados por Scaloni para estos amistosos. Giai, Valerdi, Cristian Romero, Lisandro Martínez, Juan Foyt, Facundo Medina, Nicolás Tagliafico y la sorpresa, el ex argentino Román Vega del Zenit de San Petersburgo. Mediocampista, Enzo Fernández, McAllister, Barco, Lo Celso, Palacios, De Paul, Nico Paz, Mastantuono, Matías Soulet, Giuliano Simeone, junto a Nicolás González y Gianluca Prestiani. Y los delanteros para estos amistosos serán Lionel Messi, José Manuel López, Santiago Castro, jugador de la Roma.
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29: Por Mitre estamos en la Copa Sudamericana, entretiempo de San Pablo 0, Boca 0. Para entenderlo, hacia todo el país, el placer de presentar el comentario de Marcelo Espina.
4: Bueno, el primer tiempo fue un primer tiempo chato. De hecho, hubo una situación clara de gol, que fue el cabezazo de Santana, en donde la toca el arquero Montero y la pelota pega en el travesaño, pero Montero la tenía controlada. Eso fue lo más claro en el partido, en un partido donde se jugó bastante porque la pelota estuvo mucho en juego. De hecho, hubo 7 faltas en total, 7 de Boca, 3 de Sao Paulo, en unos cuartos de final de la Copa Sudamericana. De estos dos equipos con mucha historia, la verdad que el partido, dentro de la fricción, hubo poco y se jugó. El tema es que se jugó desde la mitad de la cancha, 20 metros para cada lado. Montero, esa que acabo de decir. Del otro lado no hubo situaciones, de hecho no tuvo trabajo Rafael. Boca se plantó en la mitad de la cancha bien, los tres volantes bien cerraditos, Paredes en el eje, a la derecha Ascacíbara y a la izquierda Delgado, y después los dos de afuera, tanto Flores como Velasco, que estuvieron imprecisos y pocas intervenciones de tres cuartos de cancha hacia adelante para jugar, estuvieron encargados bastante de retroceder con Lucas Ramón y con Iago. Dos carrileros que no han podido profundizar y ser futbolistas de ataque, simplemente fueron acompañando hasta ahí, porque o se chocaban con Velasco y con Flores en el retroceso, o si no, después tenían otro escollo más, que era Blanco y que era Lozano, el lateral. O sea, Boca por los costados tiene lateral extremo y lateral extremo contra carrilero y carrilero. Entonces, Boca, cuando trata de atacar, tiene 2 contra 1. Lo que pasa es que no ha podido atacar. Y cuando tiene que defender, también tiene 2 contra 1, porque retroceden los extremos de Boca y ahí no le permite a Sao Paulo ser peligroso. Y por la parte interna, solo una vez fue Arthur el que le ganó la espalda a Paredes, que recibió, y al final no pasó nada. Los volantes de Sao Paulo, cuando reciben la pelota, la reciben adelante de los volantes de Boca. Entonces Boca está siempre bien parado. La verdad que el partido no tuvo mucho, ni desde lo táctico ni desde lo estratégico, y no ha tenido mucho en ataque. Por eso el 0-0. Un 0-0 que a Boca le viene como anilla al dedo, pero no solo por el resultado, que es lo más importante, porque Boca vino al Morumbí a tratar de no sufrir, no lo sufre, a tratar de no tener que refugiarse, no se refugia, a pelearle la pelota en la mitad de la cancha y se la pelea, pero que a los dos equipos le ha costado en los últimos 25 metros. Primero, a Sao Paulo, el local, le ha costado porque la verdad que no tiene grandes luces. Hay que tener precaución siempre con los brasileños, pero ha dado la sensación Sao Paulo que en este partido y medio que se ha jugado, tanto en la Bombonera como aquí en el Morumbí, no le ha ofrecido dificultades a Boca. Y por el otro lado, el conjunto de Arruabarrena me parece que le ha costado tomar mejores decisiones y estar un poquito más pulido con la pelota para tratar de animarse más. Por eso el partido está 0-0. No ha pasado mucho, diría, no ha pasado nada en el partido. Me gustó el trabajo de Di Lolo y de Herrera. Han ganado los duelos aéreos, han ganado en las anticipaciones y lo prolijo de Paredes siempre. Ahí en la mitad de la cancha, obviamente que juega con mucha templanza, con mucha categoría, toma buenas decisiones, los pases son correctos. Para pedirle más a Boca de tres cuartos de cancha hacia adelante, se tiene que activar Ascacíbar, tiene que aparecer Velasco, tiene que aparecer Flores y tiene que involucrarse un poco más Delgado. Pero lo cierto es que Boca no necesita florearse, no necesita ir a buscar el partido más arriba, lo que necesita es seguir jugando el partido de la manera prolija que lo ha jugado y no sufrirlo como no lo ha sufrido en estos primeros 45 minutos. Hasta ahora, objetivo cumplido y está con un paso y medio en la siguiente fase.
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29: Bueno, esta Boca para la parte final del partido, Jonathan, creo que sin variantes, ¿no?
1: Sin cambios, Boca Juniors, sin amonestados tampoco para el Genese. Los alternativos, Bray, Gorosito, Figal, Pellegrino, Braida, Belmonte, Alarcón, Palacios, Villa, Romero, Jiménez y Valencia.
29: Bueno, esperamos por San Pablo, ya está Boca para el segundo tiempo de este partido que está igualando 0-0. Frente al equipo paulista, todavía no vuelven los brasileños para jugar la parte final. Recordemos el banco de suplente que tiene Dorival Junior, Tommy.
2: Coronel, Rafael Toloy, Wendell Newton, Pablo Maya, Jorni, Cauri Ferreira, Víctor Sandres, Silva, Pedro Ferreira y Ryan.
29: Muy activo durante casi todo el primer tiempo, Dorival, ¿eh?
2: Sí, yendo de un lado para el otro. Y te digo, sobre el cierre de la primera parte, también fastidioso. Se notó la impaciencia de la gente en el Morumbí cuando los futbolistas iban rumbo al vestuario.
29: Es que hay un detalle, Marcelo, y es que por lo general los brasileños, cuando tienen que jugar de local estos partidos de Copa, casi que se garantizan un gol en la primera parte. Es casi una marca en el orillo que tienen los equipos brasileños. Después puede pasar que no, que el rival no lo deje como Boca hoy. Y eso es lo que los impacienta tanto, me parece, ¿no?
4: Sí, lo que pasa que, Josega, la verdad que Sao Paulo no nos ha mostrado nada en estos dos en este partido y medio. No, la verdad que está muy lejos de ser un Sao Paulo brasileño de épocas antiguas, como hablábamos anteriormente. Le falta brillantez, le falta desequilibrio, le falta gambeta, porque la verdad uno podría pensar que el que más se puede incorporar es Arthur, pero la verdad que ha quedado recluido allá entre a la izquierda de Paredes, con la marca de Herrera, con el cierre de Blanco y poco y nada, te diría.
29: Bueno, se demora San Pablo, ¿viene o no viene, Tomás?
2: Sí, ahora sí, empiezan a asomar los suplentes, asoma Dorival y los futbolistas ya en la manga para poder ingresar. Te digo, el árbitro, en este caso Tejera, empezó a gesticular. Digo, no sé qué pasa, no sabía qué pasaba con el equipo brasileño.
29: Bueno, estos juegos de presión psicológica que a veces se hacen este tipo de de torneos también. San Pablo de Mora, sí, para jugar un poquitito con la ansiedad de Boca, que hace ya un par de minutos está en la cancha, Marcelo.
4: Sí, antiguamente, bueno, no tan antiguamente, 8 años atrás, acordate que si un equipo salía tarde, el entrenador afuera, ¿te acordás, no?
29: Era multado,
4: pero
29: sí,
4: lo que
29: sí
4: pasa que hay cosas que quedan, se anotan, se utilizan durante un tiempito y después nadie se acuerda de esto.
29: Está regresando San Pablo, veremos si los mismos que jugaron el primer tiempo, lo veo a Santana, lo veo a Marcos Antonio, lo veo a Arthur, lo veo a Luciano el 10. Tiene un cambio, ¿eh? Sí. Hay una variante en el equipo paulista, hay, sí, uno que no está.
2: Jorni es el que va a ingresar, si no veo mal a la distancia, es el juvenil que hace las veces de volante y que en este caso es una de las máximas promesas que tiene Sao Paulo con la número 48.
29: Bueno, muy bien. Jorni.
2: Sí, señor, Jorni.
29: Entrará Jorni, veremos por quién. Todavía no se hace la variante, entonces. A ver qué es lo que busca Dorival Junior. Está Jorni en el campo de juego, todo listo. Va a mover San Pablo para el segundo tiempo.
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29: Golpe de cabeza de Jagger Herrera, sacando el balón contra un costado. El rebote que queda para Di Lolo. Sabemos quién se fue o todavía no se han... No alcanza a ver a quién anunciaron como el jugador que salía en San Pablo.
2: Daniel Cinio, finalmente, número 94, José Gá.
29: La pelota la tiene Marcos Antonio. Marcos Antonio tocándola hacia atrás para Domingos. Domingos a la derecha. Juega para Arthur, quebró la cintura, encara contra la marca de Blanco. Toca hacia atrás. Jugó la pelota otra vez para Arboleda, hacia adelante al San Pablo. Ha salido decidido a que el segundo tiempo se juegue en terreno de Boca. La ponen para Marcos Antonio. Se viene Marcos Antonio, quita paredes a media. Quedó para Jorni. La busca contra la izquierda. Cayó uno. Pelota a la punta. Viene el centro del primer palo. La pifiaron. No llegó del otro lado. Entrando solo Jorni. La pelota cruza contra el banderín del córner. Se pierde afuera. Lateral para San Pablo. Se salva Boca. Salió con todo el equipo paulista. Lateral que viene para el zaguero. La domina Domingo. Domingo que quiere meter el centro. Lo marca allí Blanco. Comete infracción Domingos. Una pelota que tocaron en el camino complicado Boca cuando todavía no iba un minuto del segundo tiempo, Marcelo.
4: Sí, parecería que arrancó con una postura más agresiva al Sao Paulo en este comienzo del segundo tiempo. Después del centro de Igor sobre la izquierda, no había nadie adentro del área, por eso la pelota transcurrió, pasó lentamente por el área chica.
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29: Hay un tiro libre que tiene que hacer ahora Boca. Le va a pegar a Álvaro Montero la pelota, el arquero de Boca, cuando van 2 minutos de la parte final que juega, le dice el árbitro del partido al colombiano Montero. Sacó Montero un pelotazo a la punta izquierda que va a buscar Velasco. Golpe de cabeza de Velasco, la deja viva dentro de la cancha y la perdió. Y la respuesta entonces otra vez de los paulistas. Pelota adelante y un rebote, balón afuera del terreno, lateral para el San Pablo. No, para Boca. Protesta el Vasco, roba Rena, 2 minutos. Parece querer meterle otro ritmo. Había una falta anterior. Se hace por intermedio de Lucas Ramón. Lucas Ramón para Domingos. Domingos para Arboleda. Arboleda que la va a tirar a la izquierda para Sabino. Siempre Arboleda. Arboleda tocándola para Sabino. Sabino que abre juego para Yago. La toma por la izquierda Yago. Yago que la pone adentro para Santana. Otra vez para Yago. Yago en la punta. La va a jugar atrás para Santana. Domina Santana. Santana cortito tocándola para Sabino. Sabino que juega para Arboleda. Allí está con la pelota el San Pablo. En el arranque de la parte final. La tiran para Domingos. Domingos que abre cancha. Toca hacia la punta derecha, viene el balón para Lucas Ramón, pasó al ataque, ganó contra la marca de Velasco, la pone adentro, muy bueno, viene la pelota para Luciano, falló Di Lolo, sacó Lozano con lo justo, y la domina Velasco entonces de contra, protege la pelota, escapó entre dos, foul de Jorni, infracción de Jorni de tarjeta amarilla, primer amonestado en el partido, el equipo paulista es el que recién entró, Tomás.
2: Correcto, número 48, Jorni en Sao Paulo.
29: Y bien amonestado, Marcelo, ¿eh?
4: Bien amonestado, y una buena gambeta, un slalom de Velasco pasando entre medio de dos y Jorni le terminó cometiendo la falta. Yo no sé si el partido, José Gá, sigue de esta manera en donde Sao Paulo se adelanta. Yo sé que no está pasando un buen momento, pero puede ser unos 30 minutos para Villa para la contra, ¿eh?
29: La pelota de Paredes tocando la atrás para Jagger Herrera. Herrera jugando sobre la derecha para Lozano. Lozano presionado, la tira atrás para Di Lolo. Di Lolo más atrás todavía para Montero. El arquero lo deja que se venga a Luciano. Después saca un pelotazo largo que va para Merentiel por el cuerpo a la entrada del área. El arquero Rafael no la pudo dominar nunca. Merentiel le había ganado en el pique a Arboleda, lo corría Domingos. La pelota recorrió toda la cancha, le quedó para Rafael. La salida de Montero casi lo deja Merentiel cara a cara con el arquero paulista. Sale rápidamente San Pablo, pelota a la derecha, viene para Arthur, quiebra la cintura, lo marcan dos, toca hacia adentro. Buen pase para Jorni, gira dominando la pelota el amonestado de San Pablo. Se le vienen encima Delgado y a Casíbar, lo obligan a tocar hacia atrás para Arboleda. Arboleda que toca otra vez para Marcos Antonio. Marcos Antonio para Jorni, Jorni frente a Delgado, lo marca abajo. El árbitro dice que hay infracción de Delgado contra Jorni. Tiro libre que hace rápidamente Marcos Antonio. Marcos Antonio para Arboleda, Arboleda que la tira adelante. La juega para Santana, golpe de cabeza de Lozano. La pelota que queda para Luciano, le va a pegar. Tira al arco, córner. Rebotó en el camino en paredes, córner. Tiro de esquina para los paulistas.
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29: Arrancó rápido San Pablo este segundo tiempo.
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29: El remate desde la punta zurda por intermedio, creo que de Arthur, que va a colocar este centro. Sí, es Arthur el que va a poner la pelota contra el área de Boca. Atención, 4 o 5 minutos, viene el córner, repeinaron, pelota al segundo palo, viene quedando para Delgado. Delgado que la levanta a la izquierda para Merentiel, se le escapa fuera del terreno. Lateral que apuran, jugándola más atrás para Jorni, la tiene en la mitad del terreno, quebró la cintura, abre jugo otra vez a la derecha, tirando la pelota para Lucas Ramón. Lucas Ramón hacia adentro, poniendo la pelota que va para Jorni, la tiene Jorni. Jorni jugando hacia atrás para Marcos Antonio. Marcos Antonio para Arthur, que había quedado en la punta izquierda, domina en el regreso, era Iago. Iago que toca hacia atrás para Sabino. Sabino para Arboleda, que la deja correr al otro lado para Domingos. Domingos Duarte cruza la cañada, mete el pelotazo en diagonal, la tira hacia la punta izquierda para Luciano y para Santana. Pone el cuerpo Lozano, la pelota rebota en él, se le escapa afuera. Es lateral para el San Pablo, que ha salido decidido a jugar este segundo tiempo en terreno de Boca. Lo toman rápidamente, la pelota que viene para Marcos Antonio. Marcos Antonio tocándole la punta para Iago. Iago levanta centro, viene para Luciano, cabecea. Se anticipó Luciano, cabeceó débil a las manos del arquero, domina Montero.
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29: Ataca al San Pablo, que presiona una pierna levantada ahora de Iago. El árbitro marca la infracción de Santana. Tiro libre para Boca. Es otro el partido, Marcelo, ¿eh?
4: Sí, es otro el partido porque adelantó los bloques a Sao Pablo. Lo obliga a Boca a jugar más atrás, más cerquita de Montero. Y no puede salir Boca hasta ahora.
29: Pelotazo de paredes a la izquierda para Velasco. Llega exigido contra la raza, la deja de cabeza atrás para los brasileños. Pero baja Velasco, la recupera, la vuelve a perder. Queda para Marcos Antonio. Marcos Antonio atrás para Domingo. Domingo y la pelota para San Pablo. Estamos en 6 minutos 30 de la parte final. 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Aquí el balón viene para Arboleda. Arboleda tocándola para Sabino. Sabino nuevamente para Arboleda. Lo presiona Casíbar adelante. Le pone el cuerpo. Arboleda exigido. La tuvo que tocar un costado. Salva las papas Domingos. Rebota el balón en Velasco. Será laterales para el 11 brasileño.
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29: El propio Domingos para poner en movimiento la pelota, jugándola atrás. 6 minutos 7 ahora. Estamos en el segundo tiempo por Radio Mitre, en la radio líder de la Argentina. Largo el envío de Domingos, golpe de cabeza para sacar la pelota después de Merentiel. La tira para paredes, bajaba Velasco, la tira 30 metros atrás, la pelota salió por el lateral. Es para San Pablo, había dos pelotas en la cancha. El árbitro dice que tiene que jugarse otra vez. Es que la había tirado los propios jugadores del San Pablo, pese al enojo de Luciano. Se apuraron con el lateral cuando había una pelota que estaba en la cancha porque le habían tocado atrás para Montero, y el árbitro con el juez de línea todavía no habían marcado el saque de costado. Se enoja Dorival Junior. El árbitro viene y le da explicaciones al técnico brasileño. Lateral paulista.
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29: Arboleda para Sabino. Sabino que la tira para Iago. Iago que baja. Va a jugar de zurda, entregando adelante para Luciano. Baja a tocar la pelota ante Santana. Santana tocándola para Sabino. Sabino para Iago. Le rebota en el pie izquierdo. Se le escapa fuera del terreno. Hay lateral para Busco. 8 minutos del complemento por Mitre. Estamos 0-0 el partido.
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29: El saque de banda que se tendrá que hacer desde la derecha para el equipo Xeneize, con el juego todavía 0-0. Recordemos que hubo un cambio en el San Pablo, la entrada de Jorney para jugar esta parte final. Es el único amonestado que tiene el partido, porque en Boca no han amonestado a nadie, ¿no, Coli?
1: Boca no tiene amonestados.
29: El saque de banda finalmente es para San Pablo porque la pelota se le escapa a Lozano. La V-Ball que se hace en dirección de Santana. Viene para adentro. Santana tocándola para Marcos Antonio. Marcos Antonio que la cambia a la punta derecha entregándola para Arthur. Pegado a la raza. Quiso jugar de primera Lucas Ramón. El rebote le queda para Marcos Antonio. Marcos Antonio contra Delgado. La pone otra vez a la punta derecha. Viene para Arthur. Tres cuartos de cancha. Sale a marcar Velasco. Gana muy bien. Echa la pelota fuera del terreno lateral brasileño.
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29: Se lesionó Domingo solito, ¿eh? Se lesionó Domingo Duarte, me parece que es el número 22 en el San Pablo, pero Tomás Montivelli.
2: ¿Sabés que me da la impresión que recibe el lateral y le pega en la zona baja?
3: Ahí le pegó.
2: Increíble, sí. Lo del portugués.
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29: Rápido arranque del segundo tiempo para San Pablo.
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29: Se lo perdió el equipo paulista en el inicio.
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29: Se cruza sobre la derecha Santana. Santana tocándola atrás, perdió con Velasco. Velasco jugándola para Dilolo. Dilolo que volvía, Paredes que entrega mal. Se viene San Pablo, mano ahora de Luciano, tocándola para Arthur. El Arthur deja seguir. Marca Zagar Herrera, queda para Arthur. Esto es peligroso. Se viene Arthur, le queda para la derecha. Tiró, pegó en un compañero. Domina igual, la pone adentro. Cruzó Lozano cuando entraba del otro lado solito. Iago. Una muy buena llegada del San Pablo y Lozano que cruza la pelota al córner. Esta llegada medio que a los empujones, pero terminó siendo clara para los brasileños, Marcelo.
3: A los ponchazos llegó. No es sinónimo de que esté jugando mejor Sao Pablo. Está jugando más adelante nomás.
29: El córner que va a ser. Atención, Arthur desde la punta derecha. El zurdo le pega al primer palo. Se cerró, cabezazo en boquillada. Arriba del travesaño. El cabezazo entrando en el primer palo, creo que de Domingo. La pelota por encima del arco de Montero, afuera, tiro de arco para Boca.
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29: 11 minutos saca Montero, largo, tiro, si pica ahí va Montiel, buen cierre de Arboleda. La salida de Montero le queda para Velasco. A respuesta de Marcos Antonio, tocando la atrás para Duarte. Duarte a la derecha, jugando el balón que viene sobre Marcos Antonio. La perdía Lucas Ramón, infracción contra él. Salió muy lejos Lautaro Blanco. La árbitro marca la falta, tiro libre. Es para el equipo Xeneize. Estamos en el segundo tiempo por Mitre. 0-0 el partido.
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29: Sacando la pelota del otro lado, Sabino. Sabino que la tira para Iago. Iago otra vez atrás para Sabino. La pone hacia adelante para Marcos Antonio. La tiene Marcos Antonio, número 8, atrás para Sabino. Sabino que lo puede dejar para Arboleda. Prefiere sacar adelante a la izquierda para Santana. Controla muy bien la pelota allí Gustavo Santana. Santana jugando hacia la mitad del terreno para el futbolista Chorney. Termina perdiendo. El árbitro marca la infracción. Se la cobra a Paredes que le dice que debe mostrar tarjeta amarilla, dice Chorney contra Paredes, tiro libre para los paulistas.
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29: La salida ahora por la derecha, viene el balón para Lucas Ramón, la perdió y la recupera contra Velasco, juega hacia atrás, tocan para Domingo, Domingo que se apoyan el último hombre, Arboleda, Arboleda que de zurda la pone de izquierda, abriendo para Iago, Iago que no puede dominar, la pelota lo supera, lateral para Boca. 12 minutos del segundo tiempo, somos Radio Mitre, AM790 en toda la Argentina, la radio líder con el Super Mitre en la Copa Sudamericana. 0-0 el partido, el árbol se tiene que tomar por Lozano, Lozano jugando hacia adelante para Merentiel, se le anticipa muy bien Sabino, sacando de cabeza la pelota que va otra vez afuera del terreno, nuevo árbol para el Xeneize.
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29: La pelota viene más atrás para Dilolo, Dilolo para Montero, el arquero que la saca un poquitito del área, después revolea un violento remate que se escapa afuera por el costado derecho, lateral que apuraron, la tiran al área, la pelota venía para Luciano, atento Dilolo, Lautaro la tira fuera del terreno, hay lateral para el San Pablo frente al área de Boca.
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29: Lateral que tiene que hacerse desde la izquierda, atención por intermedio de Iago, el número 12. Iago la tira cortita, la jugó para Jorni. Jorni atrás otra vez para Iago. Iago que la tira más atrás todavía para Sabino. Sabino para Iago. Domina el número 12. La pone para Jorni. La pide atrás Marcos Antonio. Siempre Jorni. Jorni que la va a cambiar de frente. Toca para Marcos Antonio. Se viene San Pablo. 13 minutos de la parte final. El tiro bien abierto para Arthur. Mano a mano con Blanco. Atención. La tiene Arthur. Quebró la cintura. Lo persigue Blanco. La juegan hacia atrás. Ahora sí empieza a ser incesante en la búsqueda del equipo paulista. Marcos Antonio Capó se viene contra la marca de Velasco, lo traban a medias al borde del área. Buena salida de Blanco. Blanco tocando la pelota que viene para Delgado. Delgado para Velasco, la pierde, ya la tiene otra vez San Pablo. Pelota a la punta derecha, un taco. La pelota que viene quedando para el futbolista Lucas Ramón, la tiraba adelante para Marcos Antonio. Se le escapa por raza de fondo. Saque de meta para Boca.
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29: Sin llegadas claras, ahora la presión de San Pablo empieza a ser una preocupación, Marcelo, ¿eh?
3: Sí, le resulta efecto y es cierto que el partido se juega, casi todo se ha jugado en campo de Boca. Así todo, no lo sufre, le falta todavía jerarquía a Sao Pablo para generar alguna situación de gol. Vamos a ver Boca si puede aprovechar la contra.
29: Pelota que toma Merentiel, Merentiel entregándola para Delgado, que espera muy bien por Velasco. Buena pelota a la punta izquierda, en el mano a mano va Velasco, raza de fondo, levanta el centro, la pelota rebota, la termina sacando muy bien Arboleda. Sin embargo, deriva para Milton Delgado. Delgado que la tuvo que tirar más hacia atrás. La juega sobre el anillo central, entregando para Jagger Herrera, la tiene Facundo Herrera. Herrera para Dilolo, Dilolo para Lozano. Flores en la derecha, participa poco, la tocan hacia atrás. Me parece que están pensando un cambio en el banco de suplentes de Boca. El balón mientras tanto viene para Casíbar, toca para Flores, de primera juega para Lozano. Lozano se manda al ataque y se va. Lozano cara a cara con el arquero, lo tiene, está gol. Lozano aprovechó él un descuido en la última línea del San Pablo. Una pelota que jugaron a la derecha para Flores, la tiró para Merentiel. Merentiel se llevó la marca y por el medio corrió en diagonal Lozano. Llegó el punto penal y remató de zurda para derrotar con un bombazo al arquero Rafael y abrir a los 15 minutos del segundo tiempo la cuenta. Se abrieron en el fondo y venía lo más fresco y lo sano, el marcador de punta de Boca, para recibir la estocada con el envés del pie derecho de Flores. Boca 1, San Pablo 0. Lozano llena de gol el Morumbí la noche paulista. Boca 1, San Pablo 0. Lozano 15 minutos del segundo tiempo.
3: Cosas fundamentales en la jugada. Primero, Lozano, el atrevimiento del lateral derecho, tocó hacia afuera con Flores y le dio con la cara externa del pie derecho para la proyección de Lozano, que no fue por afuera, sino que utilizó el camino interno. Eso es lo primero a favor de Boca. Y después, lo mal parado que quedó la línea de tres de Sao Pablo, totalmente abierta entre Duarte y Arboleda. Se generó un callejón enorme, en donde Lozano entró solo por el medio, metió el zurdazo el ex argentino Juniors, la floja intervención del arquero que la alcanza a tocar débilmente y se le clava contra el primer palo.
29: Y hay un cambio en Boca, Coli.
1: Afuera Velasco, adentro Sebastián Villa.
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29: Ataca San Pablo, se viene con todo, con Arthur. Arthur entregando la pelota atrás. La juegan para Domingos. Domingos que la toca más atrás para Arboleda. Tenemos 17 minutos de la parte final. Golazo de Lozano. La pelota que viene a la mitad de la cancha, marca Delgado. Comete infracción, se le viene encima. Los jugadores brasileños piden tarjeta amarilla. El árbitro lo frena. Tiro libre para el San Pablo, que ya hizo una variante. Recordemos que entró Jorni en San Pablo.
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29: Tiro libre para el equipo paulista. Le va a pegar Arthur a la pelota. Se adelanta Arthur. Se viene con todo encima el equipo de Dorival Junior. Se va Arboleda, va Samino, va Domingos. Y eso que es martes, para buscar el golpe de cabeza en el área de Boca. Centro que viene al segundo palo. ¡Montero! El arquero, se le escapó la pelota. ¡Montero! ¡Montero en dos tiempos! dominó la pelota, se le escapó después. El árbitro marca una infracción contra el arquero de Boca cuando fue arriba a buscar. Es que lo desacomodaron con la mano cuando estaba en el aire al arquero de Boca en la jugada.
3: Sí, lo agarran arriba, lo desequilibran, perdió la pelota. Tiene que empezar a salir, imponer todo su físico Montero. Después en el segundo término se lo quedó, pero el árbitro uruguayo terminó cobrando la falta.
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29: Estamos en el segundo tiempo, Boca ganando 1-0 con un golazo de Lozano. ¿Por qué de zurda le pegó Lozano en una contra? Una jugada a tres toques fantástica de Boca, Marcelo, ¿eh?
3: Sí, tres toques sobre la derecha, porque Lozano la inicia, después Ascacíbar, Flores, pero lo mal parado que quedó la línea, porque si uno dice línea de cuatro, puede ser que los dos centrales queden abiertos, pero tres centrales y ninguno de los tres aparezca en escena para el atrevimiento, las ganas y la profundidad de Lozano, convirtiéndose en un 9 y después Rafael débil también, porque la pelota le quedó en su mano derecha, pero el manotazo se lo doblaron.
29: Lateral para San Pablo. La pelota viene atrás para Rafael. Se le viene encima Delgado. La sacó Rafael de punta. La tiró afuera. Apurado por la presión de Boca. Se le vino encima Delgado. A molestarle la salida al arquero. La tuvo que tirar afuera del terreno. Y lateral para Boca. Saque de banda para Boca. Se vienen tres cambios, o se vinieron ya los cambios en el equipo paulista. Tommy.
2: Sí, señor, cuando quieras empezamos a repasarlos. Afuera el 19, Lucas Ramón. Adentro el 27, Víctor Sá.
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2: Bien, afuera el 43, Gustavo Santana. Adentro el 49, Ryan.
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29: Aquí la pelota fuera del terreno, sacada por intermedio de Arboleda. Y el último cambio.
2: Afuera el 35, Sabino. A la cancha el 11, Ferreira.
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29: Bueno, casi agota variantes el equipo paulista. Víctor Sáez, el 27, me dijiste.
2: Sí, señor, Víctor Sáez, el 27.
29: La pelota la toma en la salida Boca. Estamos en 20 minutos de la parte final. El balón que viene para Lozano. Lozano tocándola para Paredes, círculo central. Paredes que la tira para Villa. Se viene Villa de un izquierdo. Villa en el mano a mano. Así está Villa contra la marca de Sá. Quebró la cintura, enganchó muy bien. Le queda para la zurda. Viene el centro, entró Benetiel. Sacó la pelota Arboleda con lo justo. Sacó Arboleda. Se salvó el San Pablo. Se viene Sá Herrera. Golpe de cabeza. La pelota que viene quedando después para el volante Ferreira. La termina perdiendo. El árbitro marca una infracción contra él. Hacia adelante de Merentiel. Contra el número 48, que es Jorni. Tiro libre para el equipo paulista.
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29: La pelota va sobre la punta izquierda, la domina en aquel costado el futbolista. Era Ferreira, Ferreira la toca hacia adentro, viene para Artur, cruza la cañada, se manda el ataque Artur, Artur que quebró la cintura, enganchó dejando la cortita para Jarni, Jarni para Marcos Antonio que la tira a la punta izquierda, el balón que viene para Iago, salta parándola con el pecho, le pone contra el piso, el balón se Ferreira, Ferreira en el mar, mano, termina perdiendo marca para sacar de los aros la pelota, le queda otra vez para Ferreira, Ferreira que la tira para Santana, Santana, no, Santana no porque no está, la juegan para Iago, Iago levanta centro, la pelota al área, marcó Jagger, le quedó para Artur, tiene el empate, tapó Jagger Herrera dos veces, la pelota le queda para Marcos Antonio, la pone en el área, está el gol. En offside de Ryan, posición adelantada de Ryan, posición adelantada que veremos a los 22 minutos del segundo tiempo. Se descuidó Boca, para mí está habilitado, para sí, mí está también habilitado. Y ese empate del San Pablo, Ryan acaba de poner el 1-1, 22 minutos. Reacción del San Pablo que ha empatado Ryan. Solo abajo del arco acaba de marcar el empate para el equipo paulista. Para mí lo van a convalidar. San Pablo 1, Boca 1, 22 minutos del segundo tiempo.
3: Bueno, vamos. vamos a ver, para mí también está habilitado, que es Luciano, porque cuando viene el rechazo, queda enganchado Herrera, quiere salir el futbolista de Boca, creo que era Herrera, después seguramente en el monitor vamos a ver, y en el movimiento de entrada y de salida, a mí me parece que Luciano está en buena posición, un remate que terminó siendo mordido por intermedio de Arthur, le termina cayendo al capitán de Sao Paulo, que muy inteligente y con mucha frialdad juega hacia el medio para que Reyan la tenga que empujar ante el mano a mano con Montero. Bueno, todavía no está convalidado el gol, a mí me parece que está habilitado.
1: Sí, muy habilitado. Y era un gol clave previo al parate.
29: Claro, un minuto antes, así claro. Está el árbitro, porque ahora van 23. Una pena que Boca no haya podido llegar con el resultado a favor hasta el momento de hidratación. Veremos, pero la impresión que tengo es que estaba perfectamente habilitado Luciano, el número 10, cuando llega a las espaldas de los zagueros de Boca para tocar hacia adentro. Veremos qué es lo que finalmente ocurre. Boca ganaba 1-0.
2: En el banco de Sao Paulo, José Gá, ya le hacen el gesto a Luciano y a los futbolistas de qué gol,
29: Sí, es que yo tengo la impresión de que está perfectamente
3: habilitado. Sí, es raro que se repita se tarde tanto, ¿no?
29: Es raro, la verdad
3: sí,
29: que
3: porque
29: sí.
3: En la entrada y salida, con la toma que vimos de costado, en la primera se veía que Luciano estaba habilitado, perdón.
29: Sí, señor, está habilitado. Está habilitado, cuando toca la pelota está perfectamente habilitado, así está en el trazo de las líneas.
1: Ahora hay una línea roja que están trazando que no sé.
29: La del hombro del jugador, la del hombro con la cola, bueno, los pies no, pero el hombro del futbolista brasileño.
1: Si es por la línea.
29: Si es por la línea es offside. Si esta es la línea que le van a mostrar al árbitro del partido, es posición adelantada. El cuerpo hacia adelante como si estuviera cerrando una carrera de 100 metros llanos de Luciano. Es la posición que lo condena y hay posición adelantada. Posición adelantada, se salva Boca, que le empate en el partido cuando hay que ir a la pausa de hidratación. Bueno, esto puede terminar valiendo la clasificación, Marcelo,
3: Sí, por supuesto, porque si venía la igualdad, yo tengo mis dudas, Josega, porque, estamos hablando que cuando uno detiene la jugada, en el momento que patea, estamos hablando del hombro, que uno no sabe si la camiseta está un poco desplazada, ¿viste? Este tipo de situaciones a mí en el fútbol no me gustan. Cuando se pegan las líneas, para mí hay que darle para adelante. Así todo, bueno, el VAR tomó la decisión del fuera de juego en un momento clave. Porque si lo igualaba, los próximos 20-25 minutos hubiesen estado complejos.
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29: Qué rápida ha sido la jugada del equipo de San Pablo.
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29: Que Boca había perdido equilibrio atrás.
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29: Bueno, tenemos 26 minutos del complemento. Boca sigue ganando 1-0 en la revancha de los cuartos de final de la Copa Sudamericana. Se va a reanudar el partido con el tiro indirecto para el Xeneize en su área chica.
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29: Siguen charlando en el banco de suplentes de Boca después de la pausa de hidratación.
1: Sí, Coli, con Diego Marquit, su ayudante de campo principal, después del susto, analizando alguna variante para meterle un poco de marca quizás en la mitad de la cancha, un Belmonte por Flores, por ahí.
29: Lateral desde la derecha que tiene que hacerse tras la salida de Montero. La pelota pegó a un jugador paulista. Laterales para Boca. Se adelanta Lozano, el autor del gol. Jugando la pelota profundo para Flores. El lateral fue mal hecho. Flores lo mira como diciendo, ¿dónde la tiraste? Saque de meta, tiro de arco para San Pablo. Tiro de arco para el equipo paulista. 27 minutos del complemento. 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
29: La pelota la toma Arboleda. Arboleda entregando a la derecha, jugando el balón que viene para Víctor Sá. Víctor Sá que la pone adentro para Marcos Antonio. Marcos Antonio a la izquierda. Largo el envío que venía bien abierto para Ryan, que no puede. La pelota deriva otra vez a la mitad de la cancha para Marcos Antonio. Le deja salir atrás sobre la ubicación del jugador Jorni. Jorni que la toca para Arboleda. Arboleda a la punta derecha. El balón que viene para Arthur. Domina la pelota en la punta derecha. La tiene Arthur. Arthur quebró la cintura. Ataca al San Pablo. Lo marca Villa. Consigue sacar el pase hacia atrás. Viene quedando la pelota para Jorni. Jorni que la tira para Arboleda. Arboleda que la pone sobre la ubicación de Domingo. Domingo que ahora juega como último hombre. Abriendo la cancha. La tira para Iago. Allá la tiene Iago, pero la termina perdiendo Ferreira contra la marca de Flores. Saca Lozano con un violento remate. La pelota hasta la raza central. Merentiel que no llega. El balón que le viene quedando para Marcos Antonio. Marcos Antonio que toca para adentro. Viene para Jorni. Jorni que la tira a la punta izquierda. Ataca Ferreira. Va contra la extrema. La juega hacia atrás. La pone otra vez para Marcos Antonio. Se viene furioso el San Pablo. Viene el centro arriba de Lolo. Sacó de cabeza. La pelota le queda otra vez en el borde para Ferreira. Está en el área. Quebró la cintura. Mano a mano con Paredes. Estupendo quite del capitán de Boca para mandar la pelota afuera. Ahí lateral, paulista.
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29: Jugaron para Marcos Antonio. Marcos Antonio que la tira otra vez a la punta. Le entregan para Ferreira. Ferreira para Marcos Antonio. Marcos Antonio atrás tocándola para Arboleda. Arboleda de frente. Todo el equipo paulista en terreno de Boca. Pelota abierta a la punta derecha para Arthur. Arthur que la tira para Víctor Sá. Cruza. Pisa el córner. Tiro de esquina para San Pablo.
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29: Sufre Boca ahora. Le va a pegar a Arthur. Hay un hombre de Boca en el piso. Atención. Hay un hombre de Boca en el piso, pero va a venir el córner de Arthur. Ya se levantó, creo que era Delgado. Viene el centro, el arquero que no sale, de Lolo de cabeza. La saca por un costado. Le queda otra vez para Arthur. Arthur en el mano a mano contra Flores. Quebró la cintura, lo dejó por el camino, el centro, el segundo palo. Pegó en el travesaño y afuera. Pegó en el travesaño y afuera el remate de Arthur, el centro de Arthur. Que buscaba poner la pelota en las espaldas del arquero. Había enganchado muy bien contra Flores. La tiró pinchada al segundo palo. La pelota rozó el travesaño. Se ha salvado Boca, Marcelo.
3: Sí, se lo está defendiendo muy atrás Boca. Muy, muy metido adentro del área. Y esto genera cierta dificultad. Ahora, qué bien le movió la cintura a Arthur a Flores. Con el movimiento de cintura lo gambetió.
29: Se van a venir dos cambios en Boca. Tenemos media hora del complemento. Golpe de cabeza de Arboleda. Sacando el balón para Arthur. Le pega la mano. Ley de ventaja. Toma Villa después de Blanco. Se viene Villa, escapó Merentiel adentro, Villa en la punta, no puede levantar el centro. Así está en el mano a mano contra la marca de Víctor Sá. La tira atrás para Blanco, Blanco al medio, juega para Delgado. Delgado la pone otra vez para Blanco, muy buena, muy buena. Viene el centro por abajo, entró Merentiel, sacó Arboleda con lo justo. Arremete con todo desde atrás para él. La pelota le viene quedando después para Jagger Herrera, que pone el cuerpo. Gana muy bien el zaguero de Boca, la tira 40 metros atrás para su arquero.
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29: Se lo perdió Arthur en la última de San Pablo.
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29: Aquí la para Delgado de pecho. La pelota la perdió Delgado. Atención, se viene San Pablo. Está agotado Delgado, La pelota le va quedando en la raza media. Atención para Jorni. Jorni a la derecha, la entrega para Marcos Antonio. Marcos Antonio con Arthur. Se viene Marcos Antonio, lo corre Villa desde atrás. Marca Jagger Herrera. Despeja sacando por un costado. Le corre Flores que la baja para Casíbar, que no llega. El árbitro marca la infracción. Infracción contra Flores, dice el árbitro del partido. Se vendrán los cambios en Boca.
1: Bueno, adentro con la número 8, Toto Belmonte. Si mal no veo, se va Delgado. Y además se va a ir también con la 19. Estamos hablando de Flores, para que ingrese con la 11, Romero.
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29: El de Delgado era cambio cantado, Marcelo.
3: Sí, sí, sí, porque estaba cansado, se lo notaba cansado. Vamos a ver a dónde lo ubica Romero, ¿no? Porque generalmente es una segunda puntita.
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29: 31 del segundo tiempo, Boca 1, San Pablo 0. La pelota de Jagger Herrera, círculo central, que bien que anticipó. La tira hacia el área, cabezazo de Víctor Sátras para Rafael.
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29: Saliendo Domingos, Domingos con el balón. Juega la pelota en dirección de Robert Arboleda. Arboleda que la va a poner sobre la derecha, la toca tocan atrás. Viene para Rafael, sale San Pablo.
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29: 32 minutos del segundo tiempo. 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La pelota la lleva Marcos Antonio. Marcos Antonio la, la jugó para Arthur, que se cerró, la pone para Luciano. Puso el cuerpo de Lolo. Y la pelota le queda para el arquero Montero.
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29: Sacó Montero, arriba la boa a buscar Romero contra la punta derecha. Cabezazo de Domingos afuera del terreno. Busca ganar un lateral frente al área paulista.
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29: Donde Lozano gana Boca 1-0.
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29: Va para Romero, Romero en la punta derecha. Quebró la cintura, gana otro lateral al lado del banderín del córner.
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29: La buscaba Romero, la toca por un costado, la busca por otro, saca Domingos. Golpe de cabeza de Dilolo, la pone al área, va para Romero que cae. No hay infracción, dejó el árbitro, quedó en el piso. Romero la tiene Villa. Villa tocándola para Blanco. Blanco que quiere desbordar contra la punta izquierda, levanta la cabeza, le quiere poner contra el área, le toca para Villa y un rebote. Villa pone el cuerpo, le rebota a él. Es lateral para San Pablo.
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29: Sacándole Marcos Antonio, la toca sobre la derecha para Víctor Sá. Víctor Sá la regaló, le quedó la pelota para Casíbar, Casíbar para Merentiel. ¡Qué mal que le pegó! ¡Qué mal que le pegó! La había recuperado Belmonte en una buena presión de Boca. El tiro de Merentiel muy alto, fuera, lejos. Saque de meta para San Pablo.
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0: juega hacia adentro, viene la pelota para Luciano, Luciano que la tira al borde del área, Denny van atrás para Arturo, toque de zurda, con el Embena, pone la punta, marca Blanco, saca muy bien, toma Villa que se cierra, jugando atrás otra vez para Blanco, Blanco para Villa, el pase no es bueno, se escapa afuera, lateral para el equipo brasileño.
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0: La toma Marcos Antonio, círculo central, 35 minutos del complemento.
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0: Pelota a la punta para Ferreira, Ferreira toca para Marcos Antonio, se viene Marcos Antonio, levanta al centro, se le Montero y queda con la pelota, hecho un novillo en el ángulo del área izquierda, dominando el arquero de Boca.
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0: Paredes para Merentiel, Merentiel que la pierde, Paredes se enoja con el uruguayo, tiene razón, le queda para Arthur, se viene San Pablo, la tocan atrás, la pelota que viene jugada en dirección de Jorni, Jorni que la tira para Marcos Antonio, Marcos Antonio se la va a llevar contra la punta izquierda, la está pidiendo Iago, la pelota que viene para él, domina el rubiecito, la termina perdiendo, queda la pelota otra vez para Domingo, Domingo que ahora juega a la izquierda de la defensa, la toca para Arboleda, Arboleda que la pone a la punta derecha, la van jugando sobre ubicación de Ryan, antes quedó para Víctor Sá para Ryan y para Arthur, cruza con todo mandando la Belmonte fuera del terreno lateral para el equipo paulista.
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0: El lateral la juegan cortito, se le escapa ahora Víctor Sá fuera del terreno, Augol para Boca.
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0: 36 minutos de la parte final, Boca ganando 1-0 con el golazo de Lozano. Aquí la pelota viene para Paredes, Paredes que la va tirando para Merentiel, el golpe de cabeza, la peina, domina Domingos atrás, 40 metros para su arquero.
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0: Pelota en la raza media, viene el balón sobre ubicación de Jorni, Jorni que conduce, deja para Marcos Antonio, la pelota le va quedando para el jugador Ryan, Ryan para Ferreira, Ferreira en la punta, la puede poner para Iago, la tiene Ferreira, Ferreira para Marcos Antonio, le pega al arco Montero en dos tiempos. Con mucha serenidad el arquero se queda con el remate del número 8 brasileño.
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0: Sacando la pelota otra vez, Montero la tira a la punta derecha, el balón para Romero, la quiso bajar para Merentiel que no llega, marca Ferreira, la tira 20 metros atrás para Rafael.
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0: Ataca San Pablo, la pelota la lleva Víctor Sá, tocándola adentro sobre Arthur que se queja, viene infracción, tiro libre que tiene que tomar Jorni.
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0: Conduce Marcos Antonio, círculo central, sale a marcarlo Casíbar, la pelota de Marcos Antonio, toca un costado, viene para Domingo, Domingo que se frena poniéndola hacia adentro, buen pase, entregaron el balón que le quedaba para Jorni, Jorni que la tira para Arthur, marca con todo, muy bien parado, sacándola de Dinoro, Dinoro jugando el balón para Villa, pero Villa se enredó, terminó perdiendo, después comete infracción, ley de ventaja, la pelota que va otra vez sobre ubicación de Luciano, la van a tirar sobre la punta izquierda, domina el número 10, juega para Ferreira, piso la pelota, la saca la punta, el pase pegado a la raya, viene sobre la ubicación de Iago, Iago para Ferreira, Ferreira que desborda, se viene el 11, quebró la cintura, marcó Lozano, la saca para Casíbar, Casíbar que la tira otra vez para Lozano, Lozano pasa el ataque, le tira el cuerpo al hombre brasileño, el árbitro dice que no hay infracción, se viene San Pablo, la pelota en 38 minutos le va quedando para Jorni, la pone a la punta derecha, la tiran para Víctor Sá, quebró la cintura, enganchó para adentro, cae Arthur que no ha pasado nada, y ahora la contra es de Boca. Maneja Blanco, por el otro lado está Villa, por este lado está Merentiel, la pelota para Merentiel, Merentiel que enganchó para adentro, busca la diagonal, la tiran para Villa, Villa la entrada del área, la pone para Casíbar, está de zurda afuera, de zurda afuera el remate de Casíbar que llegó muy bien a terminar una buena jugada de Boca, tiro de meta para San Pablo. Esta fue muy buena, Marcelo.
2: Esta fue muy buena. Boca cuando ilvana 3-4 pases seguidos llega a posiciones como la de recién, porque participó Merentiel, porque participó Blanco, porque lo encontró a Villa sobre la derecha, salió de la izquierda, se fue a la derecha y como siempre a Casíbar llegando de 9. La agarró mordida, la agarró como con rodilla, pierna, pie y se fue cerca.
0: Cambio en Boca.
3: Adentro con la 30 Ener Valencia, afuera con la 16 agotado Miguel Merentiel.
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0: 39 minutos y medio de la parte final, iremos por lo menos hasta los 50. Aquí la pelota más tal vez, la pelota la tiene Marcos Antonio, Marcos Antonio tocándola sobre la punta izquierda para Ferreira, se viene San Pablo, gana Boca, gol de Lozano, Ferreira que va para adentro para Marcos Antonio, reza central, lo presiona Casíbar, cambia al otro lado, viene para Arboleda, Arboleda que abre, juego tirando a la derecha.

0: Se vendrá una última variante en el equipo paulista. El pase que va sobre Víctor Sá. Víctor Sá que cerró para el Bolívar. Bolívar otra vez para Víctor Sá. Se arrepiente, toca para Marcos Antonio. Círculo central. Toca y toca el equipo brasileño. La pelota la tiene en la mitad de la cancha de Bolívar. Conduce el zaguero central. La va tocando para Artur. Pegada a la raza en el mano a mano contra Villa, que lo espera con las manos atrás. Artur entonces decide ir para el otro lado. Cambia de frente. La pone para Domingo. Sale por el otro lado San Pablo.
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0: La toma otra vez Domingo. Duarte cambia de frente. Duarte que la pone a la punta derecha, la controla Víctor Sán, el mano a mano, vértice de larga, toca atrás, le queda para Artur, escapa de Valencia, lo dejan venir, le pega, rebota la pelota en blanco, lo cerraron justo, le corre Villa, baja para dominarla contra el ángulo de la cancha, tocando la atrás para Blanco. Blanco saca un pelotazo a cualquier parte, no está Valencia, domina la pelota en la última línea, Arboleda.
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0: 41 minutos del segundo tiempo, pelota a la derecha, viene sobre la ubicación de Víctor Sán. Víctor Sá tocando la atrás para Jorni. Jorni que la juega hacia Marcos Antonio. Marcos Antonio gira dejándola para Arboleda. Rodoba Arboleda que la tira para Domingo. Por la izquierda la pide Ferreira. Se abre también Yago. Viene para Ferreira. Ferreira con Yago. Yago tocándola para Marcos Antonio. Marcaron a media. Le queda para Jagger Herrera. La saca de encima. Jagger Herrera la tira a la punta derecha. Tranquilo, grita Lozano. La pelota fuera lateral para el San Pablo.
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0: 41. El lateral se hizo para el arquero Rafael, la devuelve otra vez para Domingo, Domingo y la pelota la ponen a la punta izquierda, el balón que viene para Ferreira, Ferreira que espera atrás por Iago, la pelota para Iago, Iago que la cambia de frente, dejándola para Arboleda, la toma Robert Arboleda, círculo central replegado, Boca lo espera, gana 1-0, gol de Lozano, la pelota a la punta a la derecha, viene el balón sobre ubicación de Víctor Sá, Víctor Sá la pone notable, la tira a la punta a derecha, viene para Luciano, que vio la cintura, enganchó para Artur, está en el borde del área, piensa el remate de zurda, la toca atrás para Marcos Antonio, Marcos Antonio que no pudo contra la marca de Valencia, abre juego otra vez a la derecha, juega para Luciano, Luciano para Artur, Artur para Luciano, Luciano otra vez para Artur en la punta derecha, domina el wing, se viene mano a mano así contra la marca de Paredes, inmenso quita del capitán de Boca, pelota afuera, hay lateral para San Pablo.
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0: Última variante en San Pablo.
2: Fuera el número 12, afuera y algo adentro el 17, Andrés Silva en Sao Paulo.
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0: Agota las variantes. Dorival Junior se viene. Ferreira escapó. Faul de Lozano. Infracción de Lozano en el vértice del área que lo tocó justo al número 17, Andrés Silva, que recién entró. Tiro libre que mete miedo para el San Pablo, Marcelo Espina.
3: Sí, bueno, tendrá que recurrir a la pelota parada porque le ha costado mucho entrar por abajo el equipo de Dorival, que va, pero poca idea tiene.
0: 43 minutos del segundo tiempo. Hay mucho por jugar todavía. Pelota quieta para el San Pablo. Se adelanta para pegarle a Artur. Arriba Arboleda, arriba Domingos, arriba está también buscándola Luciano. Arriba va a buscar de cabeza Andrés Silva, viene el centro. ¡Cabezazo! Entró solo en el segundo palo de cabeza con el parietal derecho, la clava abajo al palo diestro del arquero Montero, que nada pudo hacer. Empata San Pablo, golazo de cabeza de Domingos, y Boca está llamado a defender por lo menos 10 minutos más. Parecía todo para Boca, entró Domingos, empató el partido, 44 minutos del segundo tiempo.
3: Tenía todo controlado Boca desde el juego, replegándolo bien, un Sao Pablo que iba pero que no tenía tanta creatividad, tanta idea, era la pelota parada, parecería el único argumento, entró muy solo Domingo Duarte, se está repasando algo, se está revisando algo,
0: no
3: algo que no alcancé
0: a
3: visualizar, Josega, porque el marcador central llega bien, mete el frentazo, salvo que en otro sector haya habido algún agarrón, algún empujón que no alcanzamos a ver.
4: Hay uno que está adelantado, pero la pelota, él no interfiere en la jugada.
0: No. Domingo
4: el
0: viene
4: gol va a ser convalidado.
0: Domingo viene de atrás claramente.
3: Sí, de atrás viene, sí, eso
0: la
3: sí.
0: La posición de Domingo no está en juego. Si hay algún empujón que no vimos o alguna cosa chiquita, no lo sé. Pero el gol de Domingo no está en juego, ¿eh?
3: No, para nada. Esperando. De hecho, se le escapa a Jágger, que es el que lo está tomando, y cuando se le escapa le da la espalda al marcador central y le metió el frentazo.
0: No, acá no hay nada para revisar, créanme. El gol de San Pablo de aquí a la China. Sí, señor, lo convalidan. Gol de San Pablo. 1-1 el partido.
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0: 45 minutos, a ver cuánto más se juega, creo que más. 7, ¿no?
2: Correcto.
0: 7 minutos tiene San Pablo para dar vuelta al partido y llevar a Boca los penales. Ataca San Pablo, la tiene Arboleda. Arboleda que levanta otro centro nuevo, fiel a la historia del fútbol brasileño. Toca y toca, viene ahora sí la pelota al área. Arriba Casíbar, arriba de nuevo, lo devuelve de cabeza, la toma Valencia, la perdió. Y el remate a las manos de Montero, entrando de atrás del futbolista Silva. Se queda con ella el arquero de Boca.
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0: Una desatención evitable, Marcelo, la del gol de San Pablo.
3: Sí, se le escapó a Jágger, a Herrera, Duarte. Domingos Duarte, se le escapó cuando quiso reaccionar, ya era tarde, le tomó la chapa, metió un gran cabezazo.
0: Se queda con la pelota Lozano tocándola para Paredes, Leandro Paredes que la cambia de frente, la tiene a la izquierda para Villa de buen izquierdo, no la pudo parar, flojito Villa, se le escapa el balón afuera del terreno cuando tenía para aguantarla, lateral rápidamente otra vez para el San Pablo, que ahora se viene, marca Villa pero no puede contra la marca así del jugador Jorni, la tiran atrás para Víctor Sá más atrás todavía para Arboleda.
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0: 46 minutos y medio de 52 en el Morumbí. Boca 1, San Pablo 1. Abrió la cuenta Lozano, acaba de empatar Domingos. Dramático el final en el Morumbí. La pelota la tiene Arboleda. Cruza la raza central. Se viene con la pelota Arboleda. Arboleda que frena, toca corto y atrás. Juega el balón que va para el futbolista Chorni que la tira para Luciano. Baja tocándola para Marcos Antonio que la juega para Ferreira de puntero izquierdo que abre la cintura. Enganchó. Perdió contra la marca de Lozano. La tira hasta la mitad de la cancha. No pudo Valencia. Se la tiene San Pablo. Otra vez se viene Luciano. La tira a la punta derecha. Muy bueno. El balón para Víctor Saba. Levantar contra el segundo palo, pelota al segundo palo, el cabezazo, marca sacando Belmonte cuando le habían bajado de cabeza en el segundo palo. 47 minutos y hay lateral para el San Pablo.
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0: La toma Domingos, la pone a la punta izquierda, el balón para Ferreira para Marcos Antonio otra vez para Ferreira escapa, faul de Lozano, de tarjeta amarilla. Le van a mostrar la tarjeta amarilla al jugador de Boca, o es Romero el amonestado.
4: Romero, no entiende lo que están jugando algunos jugadores de Boca.
0: Tiro libre desde la punta izquierda, se viene otra vez el San Pablo de pelota parada.
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0: Le pega a Arthur una vez más, de arriba lo busca el San Pablo, viene el centro, golpe de cabeza, devuelve sacándola de Lolo, la pelota le queda para Lautaro Blanco. Evita que se vaya, la tira para Villa, está muy buena, si Villa puede, Villa en el mano a mano solo, Villa contra la punta izquierda, Villa se va a meter en el área, siempre Villa, lo rodearon, un tirito y al final gana un córner, y al final Villa que termina ganando un córner para Boca para que el tiempo pase, 48 minutos del segundo tiempo.
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0: ¿Cuánto vale este respiro para un Boca rodeado ahora en este tramo del partido, Marcelo?
3: Sí, no le resultó a Villa poder encarar y gambetear, pero sí terminó consiguiendo un tiro de esquina que sale un poquito del agobio que le estaba imponiendo Sao Pablo en los últimos 10 minutos, que Boca no pudo recuperar la pelota y mucho menos tenerla.
0: Amonestado Arthur en San Pablo, me parece, Tommy.
2: Correcto, el segundo por protestar.
0: Tiro de esquina para Boca, que va a ser Leandro Paredes. 49 minutos, juegan corta la pelota en dirección de Romero para Paredes. Paredes que se la lleva contra el banderín del córner, quiere escapar contra la última línea, quiso provocar otro córner. Al final la pelota se le escapó afuera a Belmonte. Lateral, marca Villa, la tira otra vez hacia afuera. Nuevo lateral para San Pablo en su salida contra la derecha frente al banco de suplentes de Boca. Es saque de costado para el San Pablo, 49 minutos, quedan 3 todavía. Boca tiene que defender estos 3 minutos para evitar los penales. Está 1-1 por la victoria en la Bombonera. está clasificando a las semifinales de la Copa Sudamericana, pero se viene el San Pablo. Atención a esta pelota, la pelota la juegan sobre la izquierda al número 8, Marcos Antonio. Marcos Antonio la tira para Arthur. Arthur que la tira al área, viene a la media luna, la bajaron de cabeza, entró Luciano, entró Domingo, el autor del gol no pudo, la termina sacando Blanco, la revolea de zurda, la tira para Villa, pelota fuera del terreno, otra vez lateral para los brasileños.
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0: 50 minutos de 52, 1-1 el partido en el Morumbí.
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0: La toma Arthur, escapa de la marca de Villa, levanta otro centro arriba. Montero, el arquero con los puños, no se animó a dominar. La pelota que le viene quedando, atención a la izquierda para el para Marcos Antonio, la cambia de frente. La ponen a la derecha, la pelota que venía para Víctor Sala, termina perdiendo, la saca después Lautaro Blanco. La revolía de zurda hasta la raza central. Le queda para Arthur, se viene San Pablo. Todavía tiene tiempo, levantan centro, golpe de cabeza, la bajaron al borde del área. La pelota la para Luciano, marca sacándola Blanco. La revolea Blanco y la tira allá contra el área del equipo de San Pablo. Sale a buscarla Rafael, el arquero.
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0: Pelota a la punta izquierda, último minuto y medio de partido, se viene el San Pablo. La pelota va para Ferreira, Ferreira para Marcos Antonio, Marcos Antonio con otro centro. Arriba saca Herrera, no pudo, le revolea Blanco, la saca Lautaro Blanco, queda allí nomás. La busca Andrés Silva, para la pelota, Luciano es, la va tirando contra la punta izquierda. Luciano que la juega para Ferreira, Ferreira en el mano a mano contra la marca de Romero, levanta el centro, va al segundo palo, Montero, Montero, Montero la sacó de la cabeza de Silva que entraba solo en el segundo palo, estaba el segundo gol del San Pablo y Montero el arquero en esta, salió para quedarse con el último centro tal vez de San Pablo, se ha salvado Boca, 51 minutos, está en el piso el arquero.
4: Sí, Coli. Yo creo que igual no le conviene porque eran los últimos segundos, pero bueno, está calambrado.
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3: Está recurriendo puro centro San Pablo, sí. Porque no ha tenido idea a lo largo de todo el partido. Lo que lo complicó fue en este tipo de situaciones, que así vino la igualdad, pero el arquero de Boca se está imponiendo, bueno, con toda su altura. Había tenido algunas dificultades en los primeros partidos, en el juego aéreo Montero cuando llegó de Vélez, pero ahora fue tomando confianza en los últimos partidos, terminó siendo la figura, y ahora las veces que tuvo que ir a descolgar se quedó con la pelota el arquero de Boca.
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0: Qué rápido se puso el juego de San Pablo.
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0: Es que Boca no tuvo equilibrio en este último tramo.
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0: Increíble lo que perdió Villa.
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0: 53 minutos.
4: Uno más
0: se va a jugar a partir de este instante. 53, Montero que la pone en el piso para que se le venga Ryan. Domina la pelota igualmente, la va a sacar el arquero de Boca. Los jugadores en el banco de suplentes en ese pidiendo que el árbitro no lo termine. Saca Montero, la pone hacia adelante, allá la corre buscando a la Valencia. Cana de cabeza en el Valencia, la tira por un costado. No hay nadie de aquel lado, la busca Ferreira. Se vendrá el ataque del San Pablo. Ferreira que abre la cintura, la pone hacia adentro, por encima de la cabeza de Valencia. Jugando el balón que va sobre Jorni. Jorni que la tira para Arthur. Cruza la mitad de la cancha, mano a mano con Villa. Jorni viene, Arthur viene para adentro. Descarga muy bien, toca para Marcos Antonio. Se viene con la pelota Marcos Antonio. Busca, espera, agazapado la pelota izquierda que viene para Ferreira, que abre la cintura, escapó de Romero, se viene Ferreira, Ferreira hacia atrás para Marcos Antonio, Marcos Antonio que levanta otro centro, arriba de cabeza, la saca Di Lolo, la tira por un costado, la pelota le rebota a Villa que se durmió en protegerla, y tiene un lateral San Pablo, y tiene un lateral que va a poner en el área, la tiran hacia atrás, la juegan en dirección de Víctor Sá, levanta al centro, viene al punto penal, cabeceó para atrás a Casíbar, arriba el arquero Montero con el puño, el arco libre, golpe de cabeza, y al final, la pelota se va por raza de fondo afuera, tiro de arco. Tiro de arco para Boca, tiro de arco para Boca, 54 minutos, se trenzaron allí entre el número 48, Jorni, y un hombre de Boca. Se terminó el partido, señoras, señores, Boca está en las semifinales de la Copa Sudamericana. Se terminó el partido, hay líos en la cancha, terminó el partido. Boca semifinalista de la Copa Sudamericana. Boca ha empatado en el Morumbí frente al San Pablo. Ganaba con gol de Lozano, lo empató Domingos. Le dio un poco de crédito, pero era martes, faltaba mucho. Y entonces Boca con este empate se mete en las semifinales de la Sudamericana. Los jugadores de San Pablo que no aceptan la derrota se le van encima a los futbolistas de Boca. Los suplentes que entran para abrazarse con los que quedaban en el campo de juego. Se ha terminado el partido en el Morumbí. Boca está en las semifinales de la Sudamericana. Ese puñado de 3.000, 4.000 hinchas de Boca que se metió en el Morumbí. Hace fuerte el grito Zenaice una vez más en la noche americana de San Pablo, con Paredes y su brazalete de capitán frente a frente con sus hinchas. Se ha terminado el partido. Boca es semifinalista de la Sudamericana. 1-1 en el Morumbí.
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4: Los jugadores de Boca, luego de los incidentes, lo fueron a buscar al capitán de Boca, Paredes. No sé cuál habrá sido el motivo, quizás algún festejo desmedido de Leandro Paredes, pero ya los disturbios se calmaron. Los jugadores de Boca aplaudiendo a los 2.000 simpatizantes lleneises. Se vienen las semifinales, primero en la Bombonera, luego en Río de Janeiro ante Vasco da Gama, pero ya pensando en lo que se viene también el domingo, 14:45 horas en el nuevo gasómetro ante San Lorenzo.
6: Fastidio y mucha bronca de los futbolistas tricolores de Sao Paulo, que en este caso ahora sí levanta las manos para saludar al público después de una nueva eliminación, en este caso en la Copa Sudamericana. Mucha bronca, mucho fastidio, como decía Kolibski, con Paredes una vez finalizado el partido. Bronca e irlo a buscar directamente al número 5 de Boca. Para el equipo paulista, en este caso, se viene Inter de Porto Alegre el próximo fin de semana.
3: Bueno, logró el objetivo el equipo de Arruabarrena, tratar de primero sostener un resultado que estaba 0-0, se puso en ventaja en la mitad de este segundo tiempo, pero después no pudo conservar la victoria que tenía para darle más tranquilidad desde la pelota. La perdía con facilidad, se la sacaba de encima, se la terminó entregando a un San Pablo que lo fue llevando hacia atrás a los tropezones, ¿no? Con empuje, quizás con amor propio, tirando mucho centro. De un centro, de una pelota parada, vino la igualdad y después tratar de sacarla a como dé lugar. Pero así y todo, yo creo que en el trámite, en el bloque general de los 180 minutos, en un bloque grande, fue bastante parejo. Bueno, la victoria en la Bombonera al final le terminó dando esta clasificación a Boca para jugar la semi frente a Vasco.
0: Gran noche de Copa en el Morumbí. Boca celebra con sus hinchas en una de las bandejas superiores del estadio de San Pablo este empate 1-1. Un golazo de Lozano en el arranque de la parte final y el cabezazo de Domingos en el segundo tiempo. Va a hablar Paredes, a ver si podemos tomar el audio del capitán de Boca.
7: Vinimos a esto, a clasificar, a hacer un partido como que habíamos hecho en casa. Creo que hoy también lo hicimos muy bien. Clasificamos, que era lo importante, queríamos ganar, pero bueno, lo importante es estar en semifinales.
6: ¿Cómo lo viste? ¿Cómo lo podés analizar que terminó recién? La sensación de cómo jugó Boca hoy.
7: No, muy bien, muy bien. Creo que en línea general hicimos un gran partido, fuimos a presionar alto. Cuando tuvimos que jugar, jugamos. Cuando tuvimos que tirar y ser inteligente, lo hicimos. Cuando tuvimos que meter, lo hicimos. Así que era una prueba de madurez y creo que lo hicimos muy bien.
6: Y siguen jugando en todos los frentes.
7: Así es, tenemos que pelear todo lo que estamos jugando porque somos Boca y así tiene que ser.
6: Felicitaciones, Leandro.
0: Así estaba Leandro Paredes, el capitán de Boca, después de la clasificación a las semifinales de la Copa Sudamericana con este empate 1-1 en el Morumbí.
3: Sí, se lo notó mejor a Paredes, por lo menos en cuanto a lo físico. Está claro que era un partido complicado, porque ir a Brasil siempre ofrece sus dificultades, José Gá. pero se enfrentó a un Sao Paulo muy lejos del que podíamos haber conocido en algún momento, ¿no? Tiene muchos problemas para generar juego, para generar asociaciones de tres cuartos de cancha hacia adelante. Creo que hizo méritos como para empatarlo, pero me parece que la llave no hizo tantos méritos como para poder ganarle, doblegarlo a Boca y poderse meter en semi.
0: Vamos a escuchar a Montero, el arquero Yanais, el colombiano.
7: Y ojalá no tuviéramos que trabajar, estaría más fácil. Pero bueno, feliz de haber avanzado. El grupo pienso que trabajó todo el partido muy bien. Y competimos de buena manera. Hay que acostumbrarnos a vivir estas instancias.
8: ¿Cómo la viste la posición adelantada? ¿Estabas seguro? ¿Estabas convencido?
7: Sí, sí, tenía, porque dos jugadores de ellos estaban solos. Era difícil que no estaba, pero tengo entendido que estuvo muy fina. Más allá de eso, pues tenemos que estar muy atentos. Son desatenciones que te puede costar un partido. Son cosas que tenemos que mejorar, pero en general, bien por el sacrificio del equipo.
8: Felicitaciones, están en semifinales.
7: Vale, muchas gracias.
0: Bueno, así está la palabra del arquero colombiano Álvaro Montero.
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0: Bueno, lo marcaste en algún momento importante en las pelotas aéreas, más allá del gol de cabeza en la que le cabecean muy lejos, él no tenía para salir hasta allí. Hoy fue importante de arriba, una en el primer tiempo que manotea, casi un rebote que después pega en el travesaño, y un par de centros en este final del partido que hacen de Montero una figura importante del juego esta noche, Marcelo.
3: Sí, sí, se ha transformado en un jugador importante en Boca en los últimos partidos, no solo en la Copa Sudamericana, sino también en el torneo. Recuerdo el partido frente a Lanús, que en la última jugada él evita que Boca lo pierda y después en la siguiente jugada Boca lo termina ganando. Pero yo creo que fue tomando confianza, sobre todo debajo de los palos, y después de la confianza que fue agarrando el arquero de Boca, se empezó a animar a salir más, y hoy en el gol no tuvo nada que hacer. Habla y después, las veces que tuvo que salir, metió unos cuantos puñetazos.
0: Escuchemos a Lozano, el autor del gol.
9: Un par de zurda. Bueno, hoy le estaba contando a los chicos ahí, me quedó ahí mano a mano. Cuando me levanto la cabeza estaba el golero solo. Así que nada, muy feliz porque entró.
8: Contame cómo lo viste a Boca, semifinales, fuiste la figura del partido, tal vez hayas jugado de los mejores partidos con la camiseta de Boca, te vas asentando.
9: Sí, yo creo que hicimos un buen partido, jugamos contra un buen equipo también. San Pablo, bueno, yo ya lo había enfrentado y muchos de los jugadores están todavía. Luciano, bueno, hoy no tuvo Caleri, pero tiene un buen equipo, creo que hicimos un buen trabajo. Así que nada, feliz por dar un paso más.
8: ¿Está sólido Boca?
9: Sí, yo creo que sí. Bueno, casi en lo último ahí no hacen un gol, pero veníamos manteniendo la valla en cero, que es muy importante para nosotros. Así que nada, hay que seguir por este camino, venimos muy bien, así que ahora disfrutar un poquito.
8: Felicitaciones para vos y la familia que debe estar mirando. Abrazo
9: grande. Bueno, muchas gracias, Marce. Déjame mandarle un saludo grande a toda la gente a mi familia, más que nada. A la familia de Juan Izquierdo, que hoy fue un partido muy especial para mí acá. Hace 2 años perdí a un compañero acá en esta misma cancha. Así que nada, para toda la familia de Juan.
0: Bueno, así estaba Lozano, el marcador de punta y autor del gol de Boca, y recordando al zaguero uruguayo que en el Morumbí, exactamente, en este mismo escenario, perdió la vida jugando con Nacional frente a este mismo equipo, ¿no?
4: Sí, jugando para San Pablo frente a Nacional, como bien dijiste vos, y se ve que habrán jugado juntos también, te imagino que vos lo sabrás, querido Uru.
0: Jugaron Nacional.
4: Claro, en el tricolor.
0: Compañeros en Nacional.
4: Así que, bueno, vienen a recordarlo, la verdad que vienen a recordarlo.
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0: Vamos a hacer una pausa, ya venimos para la larga contratapa que tenemos todavía hasta la madrugada, hasta la una, después del triunfo de Boca, en realidad del empate de Boca y la clasificación del equipo del Vasco Arrobarrena a las semifinales de la Sudamericana.
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0: Empatado Boca en el Morumbí, pero avanza a las semifinales de la Copa Sudamericana, 1-1. Gol de Lozano para abrir la cuenta, empató después Domingos. Para entender este empate de Boca con sabor a victoria por aquello que ocurrió hace 7 días en la Bombonera y la clasificación hacia todo el país por Mitre en la radio líder, en la transmisión más escuchada de la Argentina, el comentario del señor Marcelo Espina.
3: Bueno, hace una semana atrás nos preguntábamos con Gaby Anhelo si a Boca le iba a alcanzar ese 1-0 corto en el resultado, quizás no tan corto en el trámite del partido, de lo que había pasado en la Bombonera, porque en la primera parte había pasado poco y nada, y porque en la segunda fue eficiente, fue efectivo con el gol de Merentiel, y después tampoco pasó mucho. La verdad que la llave en general no fue linda, no fue linda desde lo visual, desde lo estético. Dos equipos que estuvieron bastante más preparados para bloquearse, para no hacerse daño, y que Boca lo termina ganando por la victoria de la ida, o lo termina clasificando por la victoria de la ida. En el primer tiempo fue un primer tiempo totalmente deslucido. La verdad que cuando un equipo gana su primer partido, no se preocupa en la vuelta de hacer un partido estético, ni lindo, ni tener muchas situaciones de gol, porque el principal objetivo es pasar. Y Boca llegó aquí al Morumbí con esa intención. Por eso en la primera parte solo habíamos remarcado el cabezazo de Santana y la pelota que la toca primero Montero y después pega en el palo, pero yo creo que así todo Montero la tenía controlada. Y después arrancó un segundo tiempo en donde Sao Paulo en los primeros minutos lo arrinconó a Boca, no podía salir el equipo del Vasco Arruabarrena, estaba esperando alguna pincelada para poder meter una contra. Lo que pasa que para poder meter un contraataque, primero uno tiene que recuperar la pelota, apoderarse de ella y tratar de generar algún circuito para que se produzca alguna aparición de algún volante, algún desprendimiento de alguien de atrás, o sobre todo algún desequilibrio individual. Ya había ingresado Villa en el partido, ¿no? Pero no pasaba nada, a pesar de que de San Pablo lo obligaba a Boca a defender quizás más cerca de lo que hubiese querido hacer Boca en el segundo tiempo. Así todo, no sufría defensivamente, porque los defensores sacaban, porque el arquero no tenía laburo, Montero, hasta que en el minuto 60, porque hasta el 60 no recuerdo alguna situación de gol, ni de Boca, ni de Sao Paulo, vino esta jugada en donde sí pudo tener un par de pases, porque comienza desde el sector defensivo con Dilolo, con Herrera, y la pelota le va a llegar a Lozano, que ahí empieza a gestarse algo, porque Lozano va a jugar con Ascacíbar. Ascacíbar toca hacia la derecha para Flores, y Lozano, que no había pasado al ataque, algo que tampoco sucedió con Blanco a lo largo del partido, Lozano sí, en esa situación de tocar y pasar, tuvo el atrevimiento y la confianza de ir, pero no fue por afuera, porque claro, estaba estorbado por la ubicación de Flores, y en el toque de Flores hacia adentro, ¿quién aparece por el medio como un 8 a la antigua? Lozano, el uruguayo. En una defensa, sorpresivamente, una defensa de tres, que se había quedado con dos, y que esos dos habían quedado tan abiertos, que Lozano encontró un pasillo enorme para conducir, como él dijo hace algunos minutos, y encontrarse mano a mano con Rafael. Bueno, el jugador de Boca condujo un poquito, metió un zurdazo que no fue esquinado, fue del medio algo hacia la derecha, la floja intervención de Rafael, porque Rafael la toca, pero que el manotazo lo pone débil, y la pelota que se incrusta contra el palo derecho del arquero de Sao Paulo, y el 1-0 en el partido. Parecía que desde ese 1-0 Boca iba a tener espacios para contraatacar y aprovechar algo, pero eso no pasó. San Pablo fue otra vez a tratar de reaccionar, algunos cambios de Dorival que no le dieron tanto resultado, y justo en el momento oportuno, antes del momento de rehidratación, se produce un remate de afuera del área en donde aparece Luciano en una jugada bastante polémica. El VAR determina que el delantero y el capitán hoy de Sao Paulo, ante la ausencia de Caleri, estaban fuera de juego. Él juega hacia adentro con Ryan, empuja. A nosotros con Josega nos dio la sensación que estaba habilitado en esto de que uno entra y uno sale, porque Luciano entraba y Herrera salía. Y en ese ida y vuelta de entrar y salir, el hombro milimétricamente del delantero estaba algo, podríamos decir, un centímetro, un dedo, una uña adelantado, y el árbitro Tejera, a instancias del VAR, anula la igualdad. justo ahí se produce el momento de rehidratación, el Vasco tuvo que ajustar algunas cositas, pero el trámite del partido siguió igual, con un Sao Paulo con la pelota, con un Sao Paulo volcado en ataque, pero con un Sao Paulo débil de ideas, mucha falta de idea, de imaginación, no tiene un gambeteador, no tiene futbolistas que le den sorpresa, inventiva y desequilibrio, y entonces terminó recurriendo al centro mediante la pelota parada o al centro por intermedio de los carrileros que llegaban y tiraban y tiraban y tiraban. De una pelota parada vino la igualdad de Domingos Duarte en una clara posición de que él se aleja de su marca, que era Jagger Herrera, metió un buen frentazo, el partido 1-1, quedaban pocos minutos, después vino el descuento, y ahí empezó a llenar el área de Boca de centro Sao Paulo, y ahí empezó a crecer la figura de Montero, ¿no? En algunas oportunidades quedándose con la pelota arriba, en varias de otras oportunidades metiendo el puñetazo para alejar el peligro, y Boca se dedicó los últimos 8 o 10 minutos del partido a reventar, a sacar y a sostener ese 1-1 que lo terminaba clasificando y al final lo terminó logrando. Con mucho sufrimiento en el final, pero no porque el rival le generaba situación de riesgo, sino porque es lógico, ¿no? Un equipo que tiene que conservar un resultado que lo está clasificando, inconscientemente retrocede y tiene que sacar, y obviamente que mientras más gente haya dentro del área y que mientras más pelotas caigan adentro del área, la posibilidad de alguna equivocación o algún acierto se puede dar. No pasó, Boca no se equivocó, Sao Paulo no acertó, y con este punto Boca se lleva la clasificación a Buenos Aires para jugar con Vasco en la próxima fase, en la semifinal de esta Conmebol Sudamericana. Pero vuelvo a redondear, ¿no? Boca llegó al Morumbí para tratar de aguantar los momentos que tuvo que aguantar, de atrincherarse los momentos que se tuvo que atrincherar, y para aprovechar algunas cositas. Bueno, tuvo eficacia en esta linda jugada con Lozano, y eso le permitió al equipo de Arruabarrena avanzar, y el festejo de estos 2.000 hinchas de Boca que lo acompañaron hasta aquí, a Sao Paulo, al Morumbí.
2: Está hablando el Vasco Arruabarrena, Coli.
4: Lo escuchamos. A ver.
6: ¿Te removió algo venir a este estadio? ¿Te trajo lindos recuerdos? 26 años pasaron, un poquito, pero siempre te has ido contento acá.
7: Los jugadores, hemos hecho, a mi entender, un partido muy serio. En el primer tiempo dominamos todos los aspectos, y en el segundo San Pablo, obviamente, que es un equipo que tiene su historia, que fue a buscar, y ahí sí que nos llegó un poquito más, pero siempre buscamos, la presión fue alta, tratar de recuperar en campo rival y tratar de encontrar los espacios. Creo que lo hicimos bien. Después, bueno, esto es fútbol, me hubiese gustado ganar, la verdad. Pero bueno, el empate nos da la posibilidad de pasar a semifinales. Y repito, como entrenador felicito a mis jugadores, y como hincha le agradezco. Después pasaron 26 años, ya no me puedo mover y no hay mucho más para decir.
8: Vasco, ¿qué tal? Buenas noches. Seba Sellaro en vivo para Somos Boca por Radio República todavía. La palabra es orgullo por haber sido superior en ambos encuentros, en la Bombonera, en lo que se disputó hoy aquí. Y si te llevas alguna preocupación entre tanta alegría, porque se suman los partidos, los soldados se van cansando, no para el calendario, pediste no jugar en fecha FIFA, se juega en fecha FIFA.
7: No, bueno, orgulloso del grupo, de la unión, y que bueno, vamos para adelante. Llevamos 3 meses, estamos vivos en todas las competencias. Y sabemos que venimos de un trajín largo y complicado de partidos, de todos partidos importantes, de todas finales. Por eso orgulloso del grupo, pero bueno, ya mañana hay que empezar a pensar en la Liga, que es algo que tenemos que tratar de seguir mejorando, de competir o competir, de estar más cerca de las primeras posiciones. Y bueno, para eso jugaremos el domingo ante San Lorenzo, trataremos de conseguir los 3 puntos, vamos a ver en el viaje el tema físico y bueno, trataré de poner, como siempre, lo mejor.
24: Vasco,
1: acá David Ganga para Todo Boca. Quería consultarte qué tan importante es para vos el partido de hoy, más que nada en el pensando en el futuro, y si sentís que el equipo necesitaba esta muestra de carácter que por ahí en partidos anteriores le había faltado.
7: Vamos a ser claro, el rival, la distancia, es seguramente que en este trimestre o estos tres meses el rival con más historia o la instancia que jugamos y el partido de eliminatoria es importante. Es una cuota de confianza a lo que queremos y cómo lo buscamos y cómo lo encontramos, pero tenemos que tener los pies sobre la tierra, tenemos que ir con tranquilidad, falta todavía mucho, nos vienen partidos tan o más importantes que este ahora y bueno, cuando vamos pasando siempre el que viene es más importante y eso habla bien de todos. Trataremos de estar organizado, de serenarnos, obviamente que vamos a festejar, lo están festejando, pero ya cuando estemos en el avión hay que calmarse y ya pensar en San Lorenzo.
9: Vasco, ¿cómo estás? Ezequiel Sosa, estamos en vivo para Tays Sports. Se habló todo el día de que Boca hacía 10 partidos que no podía ganar en Brasil. ¿Cuán importante es romper esa racha? ¿Cuán importante es ganar en Brasil? Vos fuiste jugador, ganaste, saliste campeón acá. No sé si eso ameritó algún mensaje especial para plantel. Y te quiero preguntar también por el partido de algunos chicos que hoy tal vez jugaron el partido más importante de su vida, de su carrera. Javier Herrera, Flores, entre otros nombres.
7: A ver, yo trato de ir de frente con los chicos, sé que era un partido importante, había que estar calmo, obviamente que el cosquilleo en la panza lo tenés, pero eso cuando al minuto, minuto y medio ya se tiene que ir, y creo que a mí me ha gustado el equipo, me sentí representado, los 90 minutos, a pesar de los últimos minutos que lo sufrimos, es obvio que acá podés llegar a sufrir algo, pero estuvimos bastante serios, y bueno, los chicos me ponen contento, pero tienen que seguir, es una experiencia importante, enfrente hay un rival con una plantilla también de experiencia y bueno, jugamos en un estadio que se sintió más nuestra hinchada. La verdad que lo importante es consiguiendo este tipo de partidos, esperemos que el hincha se sienta identificado y obviamente que son los resultados los que mandan y necesitamos salir campeón de algo, pero tenemos que ir tranquilitos y nos resta mucha temporada todavía, va a haber, esperemos que no haya altibajos, pero esto es fútbol y cuando vengan esos altibajos encontrarnos entero.
10: Vasco, acá Rita Colombo, ¿me podés hacer un análisis del partido de Milton Delgado que volvió hoy? ¿Y qué se le dice a la hinchada nuevamente acá en el Morumbí que hace tanto esfuerzo para poder venir? ¿Ya se puede ilusionar?
7: A ver, nosotros con el hincha, primero agradecerles y es obvio que el hincha se puede ilusionar. Nosotros tenemos que tener, como digo, los pies en la tierra y tranquilidad, ser cautos. El Chelo volvió después de 10, 12 días, lo veía entrenar. Sé lo que puede rendir, sé lo que puede resistir. Me sorprendió que me haya pedido el cambio, se estaba cansado, pero es un chico que deja todo, a nosotros nos da una cuota de tranquilidad a la hora defensiva y ofensivamente lo mismo, ha cortado muchas pelotas arriba, hemos presionado bien y eso es gracias a nuestros delanteros. Terminó muy cansado, obviamente. Después la otra pregunta era... Gracias y esperemos que se sienta identificado con el esfuerzo y con las ganas que pone los chicos.
11: Vasco, ¿cómo estás?
7: ¿Cómo estás?
11: Bien, acá. Gonzalo Zuri para el diario Le. A ver, quiero preguntarte Porque se habla mucho siempre de jugar a lo Boca, cómo se juega a lo Boca. Muchas veces se confunde tal vez con plantar batalla en defensa. Este Boca juega a lo Boca, y también te quiero preguntar si San Pablo, en este escenario, para vos, cuando lo viste en el calendario, fue más una oportunidad que un rival de temer.
7: Yo creo que para muchos chicos era una linda oportunidad para revertir. Igual es un cuarto de final, obviamente que los títulos te dan la posibilidad de revertir algunas situaciones, pero he visto chicos con mucho temple, la verdad que los vi tranquilos, y bueno, eso es esa energía que transmiten al entrenador lo deja más tranquilo. Obviamente que he tenido muchas veces que me han mostrado otros equipos la misma energía y perdí. Pero en este grupo creo que tienen ganas, que tienen hambre, y esperemos ir, como dije, de a poco, falta mucho y no, es normal que el hincha se ilusione, pero nosotros tenemos que parar la pelota y ir partido por partido, pues mucho viaje, mucho partido, mucha concentración. Trataremos de ver los momentos idóneos para darle un poquito de descanso de la cabeza.
15: Vasco, buenas noches. Estamos en vivo para Único Grande. Felicitaciones ante todo.
7: Muchas gracias.
15: Te quiero preguntar si te preocupa que le hayan hecho un gol de cabeza de nuevo a Boca, y si pensás que ya tenés tiempo de acá el domingo para ir planeando el partido con San Lorenzo con el equipo titular.
7: De acá vamos a ver cómo terminaron. Hay muchos chicos que terminaron cansados. Vamos a analizar a San Lorenzo. Bueno, en el último partido San Lorenzo jugó con línea de 5. Después varió en el medio campo, pero eso es otra cuestión. El gol de cabeza. Te voy a ser sincero. Cuando arrancamos teníamos menos estatura que San Pablo. Cuando nos hicieron el gol teníamos más altura que San Pablo. Hay un error, porque lo he visto, pero bueno, es fútbol, se cometen errores. Me hubiese gustado ganar, repito, pero no puedo quejarme de nadie. El esfuerzo está, y es la primera vez que nos ganan o nos hacen un gol de pelota parada, sacando lo de Riestra. Así que hay que seguir trabajando, seguir insistiendo, y bueno, obviamente que estarán contentos en el vestuario.
17: Bueno, aquí por favor, Caio, Band Sports Brasil. Después de casi 30 años, vuelve aquí como entrenador y logras una clasificación importante. ¿Cómo fue la sensación de volver a Morumbí, por favor?
7: No, la sensación, el túnel está cambiado, recuerdo hace 26 años papelitos pegados, hoy no había los papelitos pegados. Recuerdo, bueno, la cantidad de gente más o menos la misma, pero bueno, el campo está espectacular. La verdad que a los chicos le hablé como entrenador y después le hablé como hincha. Me sale eso, pero bueno, creo que, como dijeron, hay chicos de 19, 20 años que les servirá para futuro.
18: Última pregunta.
19: Hola Vasco, buenas noches.
7: Buenas noches.
19: Hay dicho después del primer partido que el primer tiempo de Boca no fue tan bueno, y hoy fue una actitud totalmente diversa. ¿Qué piensas de San Pablo, que dio con muchos nervios, hasta con los hinchas haciendo mucho barullo? ¿Te sorprendió la actitud de San Pablo en la primera parte, y qué puede decir sobre su equipo en esta primera parte? Mira,
7: no me gusta hablar del equipo rival, porque tampoco me gusta que hablen de mi equipo, porque yo no los veo entrenar, no sé lo que le pide el entrenador. Enfrente hay un entrenador con mucha historia, un entrenador que sabe lo que quiere. Es verdad que nosotros allá en el primer tiempo nos costó, en el segundo fuimos superiores y bueno, pudimos tener la suerte de convertir. Acá en el primer tiempo nosotros fuimos superiores, manejamos los tiempos, no creo que nos hayan un cabezazo, creo que en el palo, pero en el travesaño, pero después la sensación era que lo teníamos dominado. Y en el segundo tiempo Obviamente que cuando va pasando los minutos el hincha se pone impaciente y hay jugadores que lo sienten y empezaron a dejar más espacio y empezaron a fallar más y ahí aprovechamos en una jugada media atípica, no la vi bien, el gol de Lozano, pero después se vienen porque el hincha lo lleva para adelante, tiene jugadores en juego aéreo importantes, jugadores hábiles. Que te pueden salir por un lado, por el otro y se entraron y bueno, y encontraron el gol. Pero no me gusta hablar del equipo rival porque sería una falta de respeto y la verdad que tanto el club como el entrenador me merecen los mayores de mi respeto.
18: Gracias, buenas noches.
2: Así estaba el entrenador de Boca, el Vasco Robarrena, después de este empate con sabor a victoria que ha dejado a Boca en las semifinales de la Copa Sudamericana. Boca juega contra San Lorenzo el domingo, ¿a qué hora, Coli?
4: Domingo 14:45 horas, en condición de visitante, en el nuevo gasómetro. Recordemos que a Boca le están costando los clásicos e inclusive al Vasco Robarrena tiene números muy negativos. Inclusive con San Lorenzo, si mal no recuerdo, jugó 3 y perdió los 3. Esto lo digo pensando que Boca necesita seguir sumando primero para asegurarse el top 8. Uno imagina que podrá perder puntos, pero que va a clasificar, pero de todas maneras está apretadita su zona, y también pensando en la tabla anual, que a esta altura está a 4 puntos del líder Independiente de Rivadavia. Y después se le viene, si bien falta la confirmación este día jueves del Tribunal de Disciplina, jugar los cuartos de finales de la Copa Argentina ante Racing casi es un hecho, con seguridad se va a jugar los 3. Esto lo digo pensando que Boca necesita seguir sumando primero para asegurarse el top 8. Uno imagina que podrá perder puntos, pero que va a clasificar, pero de todas maneras está apretadita su zona, y también pensando en la tabla anual, que a esta altura está a 4 puntos del líder Independiente de Rivadavia. Y después se le viene, si bien falta la confirmación este día jueves del Tribunal de Disciplina, jugar los cuartos de finales de la Copa Argentina ante Racing casi es un hecho, con seguridad se va a jugar en el estadio de Rosario Central el domingo 27 de septiembre con horario a confirmar.
2: Vamos a hacer una pausa, ya venimos con Marcelo Espina, con todos los muchachos para seguir analizando lo que ha sido este empate de Boca en el Morumbí que lo pone en las semifinales de la Copa Sudamericana.
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0: Estamos en la contratapa del Super Mitre, en la transmisión líder de la radiofonía argentina, después de este empate de Boca 1-1 frente al San Pablo, que le permite estar en las semifinales de la Copa Sudamericana. ¿Qué fechas tiene las semifinales, Coli?
1: No tengo la fecha precisa, a partir de más o menos promediando octubre, porque además se viene la lo que es la fecha FIFA, que se extendió

0: la semana que viene semifinales si fuera posible?
1: No, yo creo que le viene bien, José, porque viene jugando mucho. Bueno, ahora se le va a meter la eliminación directa con Racing por la Copa Argentina, y además en el campeonato Boca todavía no está cómodo. Todavía la sensación que con el envión anímico que viene se va a terminar incorporando cómodamente y jugará las finales del torneo local. Pero a mí me parece que mientras más espaciado pueda estar, mucho mejor, porque a lo mejor puede dosificar en algún momento, porque ahora se le viene ese San Lorenzo, que es un clásico, y después se le va a venir Racing. Entonces, está jugando, bueno, obviamente, ¿no? Estos equipos tienen que jugar todo. Después, cuando están jugando todo, ¿viste? Bueno, tenemos mucho partido. Y bueno, es parte de la...
0: Estar en Boca implica eso, ¿no?
1: Y sí, sí. O sea, sí. Porque al final de cuentas, es el único equipo argentino que está en estas tres competencias. Bueno, no, Estudiantes de La Plata también, porque en Copa Argentina está. Y bueno, vamos a ver. Ojalá que el Pincha pueda pasar mañana.
0: Así es. Me quedé pensando en algunos puntos del partido. Pasa el tiempo y va decantando, van decantando algunas cuestiones. ¿Te parecieron acertados todos los cambios del Vasco Arruebarrena, Marcelo? Digo, no ameritaba, por ejemplo, Pellegrino en ese tramo final para darle otra solidez en el juego aéreo, o está bien que haya entrado Valencia, por ejemplo, y Belmonte, porque él en la conferencia de prensa dice, terminamos jugando con más altura, sí, Belmonte más que Delgado, Valencia más que Merentiel, después Villa y Flores más o menos, y Romero y Velasco no se sacan gran diferencia. Digo, la diferencia la pueden hacer Belmonte y Valencia, pero no son dos que habitualmente vayan al área a buscar defender la pelota, ¿no?
1: No, pero vos me lo preguntás, el ingreso de Pellegrino para hacer una línea de cinco.
0: Sí.
1: Y pero sabés que, a ver, primero en el fútbol no hay ninguna receta.
0: No,
1: después, mientras me lo estabas preguntando, recuerdo hace 10 días atrás, más o menos, frente al Gimnasia Mendocino, ¿te acordás que terminó armando una línea de cinco?
2: Y se lo empataron
1: porque se le terminó escapando a Jagger, que bueno, no despejó bien y vino la igualdad. Entonces, qué sé yo, viste, a veces el entrenador va a tomar, yo creo que lo que fue refrescando, lo fue refrescando bien. Flores no hizo un buen partido, Velasco no hizo un buen partido, la presencia de Villa, que no está en un buen momento, para este tipo de partido de contra, viste, uno se lo imagina que te va a responder, al final tampoco estuvo a la altura el rato que le tocó jugar.
0: Estando fresco, tuvo una en la que no pudo desbordar a su marcador,
1: que no
0: una
1: pudo, cosa extraña, sí, después Delgadito le pidió el cambio, viste, que recién
0: sí,
1: dijo,
0: lo
1: bueno,
0: dijo.
1: Entonces me parece que en general los cambios que hizo estuvieron bien, qué sé yo. Después, bueno, sí, puede ser un central más para un equipo que no tenía argumentos y empezó a tirar centro, puede ser una alternativa, pero bueno, a lo mejor se le vino a la mente también esto que estábamos hablando de Gimnasia de Mendoza.
0: Sí, es verdad, también digo, puso a Valencia, por ejemplo, por Merentiel, y todos los cambios los hizo tal vez pensando en aquel partido, para que San Pablo no se le viniera, para tener gente arriba, y la gente de arriba no pudo sostener, porque vos
1: no pudo sostener.
0: Que se le vinieron todos en el tramo final del partido.
1: Sí, y de hecho, el ecuatoriano no tuvo, no sé si la tocó la pelota, te diría, a lo mejor sí, uno así, con el diario del lunes, decir, bueno, poner a Villa como una especie de 9, cosa que tenga todo el ancho de la cancha para poder correr, ¿no? Y meter diagonales. Pero bueno, nada, lo leyó de esta manera, al final le terminó saliendo bien. A ver, Boca en general no lo sufrió, José, al partido.
0: No.
1: La tensión te lleva a estar justamente tenso, porque el rival empieza a tirar centro y uno no sabe qué va a pasar con los centros.
0: Sí,
1: pero la verdad que no es que lo peloteó.
0: No, y puede no ser el San Pablo de Tele Santana, eso lo tenemos claro, pero
1: no,
0: sigue siendo un equipo importante del continente.
1: Sí, por supuesto, lo es, pero no es un equipo que te garantice que te va, qué sé yo, no. A ver, si uno enfrenta a Palmeiras o a Flamengo, dice, bueno, la voy a pasar mal, o sea, uno ya va...
0: Te van a meter,
1: voy a pasar mal. Hoy Boca no la pasó mal, le tiraron un par de centros, qué sé yo, bueno, el nerviosismo, que sí, mientras más pelotas caen adentro del área, algo puede llegar a pasar. Pero la verdad que eso no pasó, porque incluso el gol es de una pelota parada, no es una pelota de juego, de desborde, centro atrás y alguien que la empuja.
0: Sí, llamó la atención, porque lo pierde Jagger Herrera.
1: Sí, lo pierde.
0: Lo pierde, a ver, pecados de juventud, porque él se da media vuelta cuando en realidad él no tiene que ir a hacer el movimiento de salida que hace el zaguero, que hace Domingo, seguirlo hasta ahí, lo tiene que esperar. Porque si lo espera...

0: Era probablemente se le para adelante y no hubiera cabeceado igual domingo. Me quedé pensando en esto que decías, contra Gimnasia de Mendoza salió mal aquello de armar una línea de cinco. Ahora, y no está mal que lo charlemos, tal vez contra Gimnasia de Mendoza lo que debió no hacer es armar la línea de cinco y dejar más volantes, porque el toqueteo del equipo mendocino era superior a lo que hoy tenía San Pablo como juego. Si había un arma que San Pablo había esbozado para llegarle a Boca hoy, era la pelota aérea, en función de esto que te hacía la pregunta.
1: Sí, no, en ese sentido sí, porque ya el segundo tiempo con los mendocinos, Boca sí la empezó a pasar mal, porque obviamente no tenía la pelota.
0: Era baile, Marcelo, era toqueteo del equipo.
1: Sí, sí, sí, y el equipo de Franco vuelca mucha gente en ataque, sí. Y además tiene buenos circuitos de juego, por eso está haciendo la campaña que está haciendo. Sí, puede ser, pero bueno, tomó la decisión de refrescar puesto por puesto, no cambiar el molde del equipo, le resultó así todo. Herrera para mí hizo un muy buen partido, puntualmente, obviamente es él el que pierde la marca y vino justo el gol.
0: Sí, es verdad, por arriba, después también es cierto, Herrera, ¿cuántos años tiene Herrera, Jagger Herrera, Coli?
2: Herrera tiene 20.
0: Bueno, estamos hablando de 20 años para jugar con la camiseta de Boca de Central y en el Morumbí.
1: Sí, estamos hablando, José, de él, ¿cómo es? De Flores y de Delgado, que entre los tres, yo creo que entre los tres nos suman 100 partidos en primera. Y si el que más debe sumar es Delgado, y no creo que tenga 50 partidos. Entonces, bueno, me parece que plantarse en el Morumbí con este rival, que no tiene mucho, pero igualmente es a Pablo... Boca tiene chicos que obviamente que con experiencia, cuando sumen partidos, cuando ganen minutos, cuando se sigan equivocando, porque desde la equivocación van aprendiendo, Boca tiene un grupo de jugadores jóvenes que el día de mañana le van a dar sus buenos pesos, digamos.
2: Fue el séptimo partido de Herrera, por ahí Delgado tiene un poquito más, el partido 76, un Dilolo 81 con el de hoy.
1: Claro, Dilolo yo no lo conté, dije Flores, Delgado y Herrera, entre los tres no suman 100.
2: Claro, Flores 15 con el de hoy.
1: Claro, no suman 100 entre los tres, por eso te decía.
2: Es verdad.
0: Boca está en las semifinales. Lo soslayamos en algún momento, lo dijimos al pasar. Buen partido del arquero.
1: Sí.
0: Y creo que vale por Boca, porque ha encontrado un arquero que le da ciertas garantías. Y vale por Montero porque sus inicios con Boca no tenían nada que ver con lo que habíamos visto jugando en Vélez.
1: Sí, él puntualmente tuvo algunos errores en salidas, el gol que le convierte Diego Valdés de tiro libre, el de Vélez, que le patea el palo de él en un tiro libre de costado.
0: Lo madrugó,
1: en esas cositas puntuales, pero debajo de los palos no tuvo problema, y de hecho en los últimos partidos terminó siendo una de las, en Mendoza fue una de las figuras, con Lanús fue una de las figuras, ni hablemos en las definiciones por penales que le permitieron a Boca seguir avanzando en Copa Argentina o en la Sudamericana, y desde esas intervenciones y desde esos partidos fue tomando confianza y ahora se atreve a salir. Bueno, el arco de Boca, como el de River, es más grande que los demás, ¿no? Y a veces hay que tener un poco de paciencia y no esperar que apenas llegue rinda, pero me parece que Boca está bien, debe estar cómodo y tranquilo con la presencia de Montero.
0: ¿Lo de Villa solamente crees que es una cuestión física, Marcelo?
1: Lo que pasa es que nosotros estamos con el Villa de Boca de hace, no me acuerdo si son 5 o 6 años, la verdad que no me acuerdo cuándo se fue.
2: En el 23.
0: Bueno, 3 años.
1: Exactamente. Con ese Boca, con ese Villa de Boca, que Boca dependía de Villa, era... El Boca de Villa, ¿te acordaste que había que tirársela
0: sí,
1: a él?
0: Sí, sí,
1: y
0: sí.
1: Después mirar a ver cómo resolvía. Después, él en Independiente Rivadavia jugaba de delantero, no jugaba de wing, jugaba de delantero. Era un doble delantero con Arce fijo, como lo es, y él flotaba por todo el frente del ataque. Se tiraba a la derecha, a la izquierda, se tiraba atrás. Bueno,
0: Pero aún así, Marcelo, yo recuerdo haberle visto un partido, por ejemplo, frente a Independiente en Mendoza, en el que tanto a Godoy como a Arias le pegó una milonga, creo que fue este año a principio de partido, primer partido del año, y yendo por izquierda, y después se fue a jugar a la derecha, y lo mismo, es decir, tenía una capacidad todavía de desborde, una velocidad en ese momento, que a mí me llama la atención desde ese lugar. Es verdad que en lo posicional en Independiente Rivadavia jugaba diferente, pero por ejemplo, el partido que le ganan, aquella semifinal, que fue por penales, pero igual en el campo de juego, a River, en Copa Argentina, del año pasado, también hace un partido desde la velocidad interesante. Y hoy, en la única que tuvo, no pudo desbordar a su marcador.
1: Sí, yo, a ver, la verdad que no lo conozco íntimamente, no sé si me da la sensación que es un futbolista que necesita de la palmadita, del cariño, de la confianza, y como todavía no agarró una titularidad segura, como diciendo, bueno, es Villa el que juega de wing, o derecho, o wing izquierdo, pero es Villa. No sé si eso también le está repercutiendo en el rendimiento, que no se siente titular indiscutido, que la tiene que pelear, y bueno, nada, quizás no... A ver, Boca intentó buscarlo, pagó mucho, lo quiso en varias oportunidades y se terminó dando ahora en la última, y seguramente él vino con la perspectiva de que iba a ser titular indiscutido, y ahora se encontró con este panorama en lo cual todavía no se debe haber acomodado tanto, y hoy está dentro de esos jugadores que, porque Paredes jugará mal dos partidos, pero va a jugar, está dentro de esos jugadores que se tienen que ganar el lugar.
0: Sí, es verdad. Hoy, por ejemplo, si hoy hubiéramos tenido Marcelo al Villa que vimos, aún el de Independiente, Rivadavia Mendoza, en ese tramo del segundo tiempo donde la pelota salía larga para él o podía salir, porque Montero saca dos o tres pelotas que también termina agarrando el arquero Rafael, hoy pudo haber hecho un desastre Villa si hubiera estado bien.
1: Sí, porque se le presentaba el partido para las condiciones de la velocidad, la gambeta, el tirar la pelota para adelante y dejarlos a todos a mitad de camino.
0: Puede ser una situación que se repita de aquí a un mes cuando juegue semifinales contra Vasco da Gama, por ejemplo.
1: Y puede ser, sí, bueno, hay que ver el panorama de Vasco, que bueno, ahora ganó, pero no está en el torneo brasileño, no está bien, y hay que ver dónde pone la mente su entrenador, y también hay que ver qué es lo que pasa en la Bombonera, ¿no? De acá a un mes, José,
0: es mucho lo que puede cambiar.
1: En el fútbol en general, el contexto de los equipos varían muchísimo, entonces la verdad, uno no se puede imaginar cómo puede llegar a estar Vasco y cómo puede estar Boca.
0: Ahora, digamos, desde lo que podemos, después las aristas con lo que nos puede sorprender en un mes, no podemos saber. Lo que sabemos es Boca juega igual que contra San Pablo, primero de local, y perfectamente podríamos imaginar que Boca hace, aunque sea una mínima diferencia, la Bombonera, como para generar que Vasco tenga cierta obligación de visitante, que me imagino que ese es, o en todo caso, el escenario ideal, más allá de que la diferencia de 1-0 pudo no ser, o puede no ser definitiva, pero es un partido donde Boca va a necesitar velocidad, tal vez. A ver, al fin y al cabo, ¿cómo lo termina ganando hoy? Con una jugada rápida en la que es Lozano el que sorprende con una diagonal.
1: Sí, es cierto, sí, y va a ser determinante el partido de ida, y siempre en el primer partido, sobre todo de local, hay que ganar. Lo primero que hay que hacer es ganar, después si se puede ganar por más de gol, mucho mejor, y después en la vuelta, obviamente, jugar un partido con mucha madurez, con mucha inteligencia. Boca tiene 3-4 jugadores de mucha experiencia, que han pasado por el fútbol europeo, y que la verdad que no les pesa esto de ir a Brasil y jugar en este tipo de cancha, porque están acostumbrados a estas cosas, así que... pero bueno, Boca en el camino tiene todavía que mejorar en el torneo local, tiene que enfrentarse a Racing, y hay que ver cómo va pasando estos tramos, porque también los momentos anímicos de los equipos van con vaivenes, pero si sigue pasando estas etapas que le quedan previo a los partidos con Vasco, obviamente que va a llegar bien entonado.
0: Te despido con una reflexión, porque qué cerca estuvo Platense, por lo menos, de haber llevado los penales, lo que hubiera sido inolvidable, ¿no?
1: Sí, la verdad que lo de Platense fue para sacarse el sombrero en toda la Copa.
0: Estamos
1: en toda
0: de acuerdo.
1: La Copa. Sí, porque se le plantó a todos los equipos de igual a igual, porque fue con Peñarol y le ganó de visitante, porque fue con Corinthians y le ganó de visitante, porque no perdió con el Flu en la ida, pero la verdad que le terminaron ganando de contra. Y hoy ha hecho un primer tiempo espectacular, porque la verdad que la llave estaba brava y la había igualado en 45 minutos, ya la serie estaba empardada, pero creo que también, mirándolo así medio de reojo el partido, yo creo que también sintió el desgaste del esfuerzo que hizo en el primer tiempo, y bueno, y después Vasco con el gol, con una buena jugada con el gol de Canovio, y después en el segundo, el Platense pudo llegar al tercero en algún momento, sí. Y también lo pudo empatar 2-2 Fluminense, pero la verdad que hizo una Copa Libertadores espectacular, y ahora se tiene que focalizar el Joseba en el torneo local, porque lo vengo diciendo de que empezó el año. Entiendo que el hincha de Platense, yo también soy hincha y estoy feliz por lo que pasó y por lo que vivió. A Platense se le van 57 puntos de hace dos temporadas y hoy tiene 22 o 24, no me acuerdo. Se le van 30 puntos, se le van 30 puntos. Entonces, entiendo todo lo que se ha vivido en estos casi 10 meses, 9 meses de Copa Libertadores, pero
0: mañana empieza otra realidad.
1: Pero sí, porque se le va, hoy está a 30 puntos de lo que se le va con lo que viene o con lo que está, y 30 puntos en el fútbol argentino es una locura, y Platense no puede quitarle la vista al torneo local, porque le ha costado mucho. Fueron muchos años en el ascenso, y mucho esfuerzo que le ha permitido crecer, que le ha permitido ser campeón, que le ha permitido vivir este sueño que acá se acaba de terminar, pero que fue un hermoso camino, pero que bueno, ahora tiene que tratar de dar vuelta rápidamente la página y en los próximos partidos sumar muchos puntos, porque tiene que mejorar, sí.
0: Abrazo grande, Marcelo.
1: Saludos para todos, un abrazo grande.
0: Marcelo Espina con nosotros, después de este empate de Boca que lo ha metido en las semifinales de la Copa Sudamericana. 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
0: Bueno, ¿qué equipo empezará a imaginar el Vasco para jugar contra San Lorenzo, Coli?
2: Y yo creo que va a poner lo mejor que tenga a disposición, lo dijo en conferencia de prensa. Lógicamente, ahora va a tener que aguardar los jugadores que están lesionados, por ejemplo.
0: El viaje, que mañana venga uno que hoy está bárbaro y mañana te dice me duele acá.
2: Y eso puede pasar.
0: Y sí.
2: Eso puede pasar. Yo creo que Paredes está bien, pero no quita que por ahí lo quieran cuidar, porque a Boca me parece que a esta altura es muy importante el partido contra San Lorenzo,
0: sí,
2: y más
0: sí,
2: para
0: sí.
2: El Vasco, pero es más importante llegar óptimo al partido contra Racing, que es un mata-mata.
0: Siempre y cuando se confirme que es Boca el rival de Racing, ¿no?
2: Eso se confirmaría, yo creo que se va a confirmar, y yo creo que es un hecho, por eso también se sabe que se va a jugar en la cancha Rosario Central el día jueves, pero bueno, imaginemos que entonces Boca va a jugar contra Racing en los cuartos finales, para Boca es más importante ese partido que contra San Lorenzo. Ahora uno me dirá, ¿pero qué juega a las 72 horas? No,
0: no.
2: Hay una semana de diferencia, pero viste... Si
0: lo que pasa es que, está bien, Paredes hoy jugó el partido completo porque lo necesitaba Boca, pero Paredes venía de jugar, por ejemplo, el partido de ida cuando todavía no estaba, tal vez para que lo hubieran arriesgado tanto tiempo,
2: sí,
0: Poli.
2: Me entendiste. La idea es, yo creo que Paredes como mínimo va a estar concentrado, va a estar en el banco y va a sumar minutos. Ahora, ¿lo mete de titular? A mí me parece que sí. Pero no quita que si por ahí el jugador no está del todo bien, lo preserve por lo menos yendo al banco. Habrá que ver qué pasa con Delgado, fundidísimo Delgado hoy.
0: Viste que, bueno, pidió el cambio, lo charlábamos recién con Marcelo, lo dijo en la conferencia de prensa el propio Arruabarrena, y lo habíamos, durante el partido, ya en esos minutos anteriores a que lo sacaran, ya lo habíamos visto que llegó un par de veces tarde a alguna pelota, se notaba que físicamente, que futbolísticamente no estaba. En el primer tiempo, lo charlábamos con Marcelo también durante el partido, hubo una jugada de ataque de él con Velasco, en la que en otro momento él bien, es una jugada que él se mete en el área con pelota y todo, después cómo termina no sé, pero no esa pelota que pierde por llegar o porque se le levanta, porque obviamente está falto de fútbol. Bueno, ahí tenés, y ya si tenés que cuidar a Paredes, si tenés que cuidar a Delgado, bueno, estamos hablando que hay que hacer cirugía en la mitad de la cancha, que es el mejor lugar del campo de juego que tiene Boca, Coli.
2: Sí, si vos me apurás a mí, para mí la defensa no se toca.
0: O sea, los, digamos, Montero, Lozano, Dilolo, Herrera y Blanco, hasta ahí juegan el domingo en el gasómetro.
2: Sí, a ver, si juegan Figal y Pellegrino tampoco me sorprendería, tengo que ser sincero.
0: Ah, no. ¿Sí? ¿Los dos cambios decís vos?
2: Digo, por esto de también darle rodaje, yo creo que a Figal y a Pellegrino...
0: Pero yo creo que si Dilolo y Herrera están bien físicamente, le dicen estamos para entrenar y para jugar, tienen que jugar Dilolo y Herrera.
2: Entonces van a jugar.
0: Ah, porque si el Vasco decidió que hoy en el Morumbí contra San Pablo jugaban Dilolo y Herrera, la pareja de zagueros centrales que tiene Boca para el entrenador es Dilolo y Herrera. Y cuanto más partidos jueguen juntos, menos chances hay de que en el próximo partido a Herrera se le escape el defensor central al que él le tenía que tomar la marca, le cabecee y le gana un gol.
2: Eso es cierto.
0: Bueno,
2: eso
0: es cierto. Yo creo que si están bien, van a jugar Dilolo y Herrera. Es lo que pienso, Coli, pero no, vos conocés más de la interna del plantel.
2: Sí, pero estoy suponiendo, nada más, porque también
0: lo pienso... Lo mío es un análisis, nada más.
2: Sí, coincido. Belmonte me parece que va a ser titular, porque está más fresco. Ascasíbar podría ser titular. Yo a Ascasíbar no lo vi bien, tengo que ser sincero.
0: Vos sabés que coincido. A mí me parece que parte del agotamiento de Delgado tuvo que ver con que hoy a Ascasíbar le costó, porque con Delgado a Ascasíbar lo que había logrado Coli era soltarse más para llegar al área, y hoy eso le costó. Él intenta, sobre todo en el arranque del partido, hay una pelota que triangula Boca y que él llega casi de 8 al área y se le va un poco larga y no puede terminar definiendo. Después es verdad que él participa de la jugada del gol con esa rapidez para tocar de primera, para leer el juego de cuándo hay que tocar de primera, pero no lo vi como otras veces o como hace un mes atrás, tal vez, en eso coincido.
2: Sí, y lo vi con errores en los pases cortos, además, llamativo, sobre todo porque había que aguantar también a la hora de marcar, que había que aguantar resultado. No lo vi muy eficiente, lo veo más eficiente a Belmonte en esa tarea. Yo pienso que Belmonte le puede dar bastante a Boca, muy muy criticado Belmonte, pero a mí me parece que le puede...
0: Pero los últimos partidos de Belmonte han sido buenos.
2: Yo coincido, por el hincha más que nada.
0: Sí, el gol frente a Lanús, yo lo he visto creciendo. El mejor Belmonte en Boca ha sido el de los últimos partidos, ¿eh?
2: Sí, y si me apuras, es un pingo que tenés en la mitad de la cancha, porque lo veo a Paredes muy solo. Vos fijate que para protestar hoy tenías a Delgado, que es jovencito.
0: Sí.
2: A Ascasíbar, que no habla mucho. Yo pensé que podía hablar más. Blanco, que directamente no habla, aunque a veces ha sido capitán. Después tenés dos pibes como Herrera y Dilolo, que tampoco hay que pedirle mucho. Lozano, que con el tiempo pienso que puede ganar carácter, pero hoy no lo tiene. Y arriba está Flores, que no te habla. Y del otro lado, bueno, lo tenías a Velasco, que tampoco habla. Es decir, Paredes y Merentiel, y no mucho más para hablar, por ejemplo, con el árbitro.
0: ¿Hay alguna chance, vos crees, de que juegue, por ejemplo, Villa de titular en lugar de Flores contra San Lorenzo?
2: Yo creo que hay chances. Ahora, este Villa no gambeteó un gol. Hoy era un día para que sea un
0: pingue. Hoy lo charlábamos recién con Marcelo. Si hoy hubiera sido el Villa de ese partido, como tantos otros, creo que fue el primer partido de este año, o el segundo, la segunda fecha del primer campeonato, que Independiente va a visitar a Independiente Rivadavia, a Mendoza y,
2: un baile.
0: Y Villa les pegó un baile a los cuatro marcadores de punta que jugaron ese día
2: con
0: la camiseta de Independiente. Sí, una victoria, pero además del 3-2, un partidazo de Villa. Bueno, con ese Villa hoy, probablemente Boca ni siquiera hubiera empatado, hubiera terminado ganando, tal vez hasta con algún gol más el partido. Mirá lo que te digo.
2: Sí, y me da la impresión de que por ahí, tanto Romero como Valencia y Villa, la verdad que para mí, después del 1-1, es como que le metieron un poco de sacrificio. Pero mientras estaba 2-0 global, no los veía compenetrado, como que estaban jugando su partido. Si los pasan, los pasan, y no los veo muy urgido en la marca. Y yo creo que Boca necesita un poquito ahí de gente más dura, compenetrada con el juego, sobre todo a la hora de marcar. Por eso también entiendo que al no traerle el refuerzo que le pidió quizás a Arruabarrena, a Riquelme, o que ni siquiera llegó Galarza, aunque lo dijimos que por ahí Galarza es más de lo que tiene Boca, pero le faltan jugadores en la mitad de la cancha. Yo pienso que tiene que recuperar insólitamente, por ejemplo, a un Alarcón. No sé, alguien tiene que recupera Boca porque le faltan jugadores, le falta recambio.
0: Bueno, fíjate vos de todo lo que estamos hablando, que Delgado terminó cansado, que Ascacíbar tal vez hoy sintió el esfuerzo del partido porque en algún momento perdió frescura, que Paredes viene a recuperarse de una lesión sabiendo que esa lesión era después de una recuperación de otra en la que tuvo que apurar los tiempos. Paredes jugó el Mundial y unos días después estaba jugando con la camiseta de Boca. Y cuando vos mirás en la mitad de la cancha, si alguno de ellos tiene problema, hoy entró Belmonte, pero después el otro que podía entrar era o el chileno Palacios, más para tener la pelota que para una función de ayudar a contener cuando se venían los brasileños. Y después también, como bien marcás, Alarcón. Ahora, Alarcón, desde que llegó a Boca, no tiene una sola actuación que permitan suponer que va a entrar por uno de los volantes y cumplir esa función. Por eso es que creo que no lo pone hoy, por ejemplo, porque si vos tenés a otro volante de características como las que tiene en la cancha, obviamente características Paredes no tenés, características de Ascacíbar probablemente tampoco, pero si vos hubieras tenido otro volante como Belmonte, hoy tal vez el Vasco lo hubiera puesto en la cancha, alguien de buena locomotividad desde lo físico, para ir cerrando los espacios y quitándole chances a ese dominio que, como todo equipo brasileño, a un medio inocuo en algún momento intentó el San Pablo, Coli.
2: Sí, coincido totalmente. Hoy, por ejemplo, yo no sé si lo ponía a Valencia o a Romero. Romero me parece que le dio la confianza de los dos goles el otro día, me parece que se ganó el ingreso. Pero, por ejemplo, de última te lo ponía a Larcón en la mitad de la cancha para colaborar con el equipo y que si
0: es que quiera... Yo creo que a Valencia lo puso para pelear arriba las salidas de Montero de cabeza, que ganó una sola.
2: Es cierto.
0: Y después para que bajara al área a dar una mano defendiendo de cabeza también, cosa que no hizo, por ejemplo, en la jugada del gol, o no estaba todavía.
2: No, en la jugada del gol ya había ingresado.
0: Ya había ingresado, me parecía, sí.
2: Sí, sí. Bueno. Yo ahí de última te lo dejo a Villa, que está con Fiaca, bueno, anda de 9, pero Villa no tiene ganas de correr tampoco.
0: Bueno, si no tiene ganas de correr, que se vuelva Independiente Rivadavia, Coli.
2: Yo pienso que ahí el Vasco tiene que hacer reaccionar a los jugadores. Lo que sí recupera Boca contra San Lorenzo, o lo que podría recuperar, primero que hoy ya estuvo en el banco Braida, usted me va a decir, pero Braida, bueno, en escasez de jugadores, me parece que Braida te puede jugar un poquito de todo. No sí, sé
0: pero,
2: si lo
0: pero
2: hace
0: Braida,
2: bien.
0: Braida hoy no tenía ninguna función a la que entrar, ¿eh?
2: No, pero digo, para aguantar resultados, porque en un momento había que aguantar, y viste que... Repito, verlo.
0: ¿Sabés lo que pasa? Que vos pones a un jugador para que haga algo totalmente distinto, entran acelerado y se llevan de largo puesto a uno dentro del área y hacen un penal cuando justamente lo que necesitas es otra cosa.
2: Puede ser. Y al que podría recuperar es a Ayrton Costa, de un año hasta aquí pésimo desde lo futbolístico, pero bueno, ahora es para sumar. Algunos me dicen que
0: Ayrton Costa no estuvo ni en la delegación hoy.
2: No, por eso lo podría recuperar porque está desgarrado, recuperando contra San Lorenzo.
0: ¿Llega para estar contra San Lorenzo?
2: Sí, contra San Lorenzo.
0: Perdón.
2: Yo no lo creo, pero algunos me dicen que podría ser una dupla en el futuro Herrera con Costa. Yo creo que a esta altura prefiero un Dilolo Herrera.
0: Herrera está bien de 6, ¿para qué mover? Costa en la derecha no juega de la defensa. Yo creo que salvo que los rendimientos lo obliguen a tomar una decisión pesada e importante, Dilolo y Herrera van a terminar jugando este año como los zagueros centrales de Boca. pero por supuesto que como todo en el fútbol es discutible, Coli.
2: No, estamos analizando dentro del abanico de posibilidades que tiene Arruabarrena, que le va a venir bien este parate para seguir recuperando algunos jugadores. Rodrigo Bataglia se podría, o ya se sumó al plantel, pero tiene para un mes para ponerse a punto, o por lo menos para mejorar su condición física.
0: Ese es un buen regreso en algún momento.
2: Coincido. Para mí es uno de los pingos que le falta, que digo yo, a Boca. Es cierto, no estaría en óptimas condiciones, pero para jugarte 15, 20 minutos en una parada brava, en una posible definición de mata-mata con Vasco da Gama, o
0: Falta un mes para Vasco da Gama, puede ponerse un poco mejor físicamente, ¿no?
2: Coincido, aparte te da altura, Boca sufre la altura,
0: Sí.
2: Sufre la altura.
0: A ver, altura y buen juego de cabeza desde esa altura, porque no solamente ser alto.
2: Antes pensá que con Úbeda, yo tan crítico, todos los partidos, o te hacía un gol, o tenía un cabezazo en el travesaño, ya sea por Bataglia, por Di Lolo, todos llegaban y ganaban desde arriba. Ahora Boca no tiene, no solo que no hace goles, sino que no tiene aproximaciones, y fíjate que ya no tira los centros al área, Boca.
0: Nos vamos, Coli, querido.
2: Será hasta la próxima, nos vemos mañana. Chau.
0: Está hablando Lozano, a ver si lo podemos escuchar a Lozano en la salida del estadio.
2: Ahí está, a ver.
4: Y están casi los mismos jugadores, así que ya los conocía un poco. Así que nada, contento por la clasificación. Hay que seguir por este camino.
5: Es la muestra de carácter que le faltaba a este grupo, imponer condiciones acá en el Morumbí, más allá que no se ganó los 90, pero dio la sensación que hoy dio una muestra de carácter importante, ¿no?
4: Sí, bueno, como decís vos, creo que hoy tuvimos la altura, como dije recién, la altura contra un buen equipo. Así que nada, hay que seguir por este camino, todavía no logramos nada, esa es la realidad. Y así que ahora contento por la clasificación y ya descansar y el domingo de vuelta a una final.
6: Ese es un poco el mensaje que les traslada el técnico a ustedes, porque recién en conferencia le preguntaban y más allá de que obviamente me imagino están contentos con lo que han ido logrando, hace bastante partido que no pierden, el hecho de que, bueno, esto es paso a paso, ¿eso es un poco lo que le dice a ustedes?
4: Sí, obviamente, como decís vos, el Vasco transmite eso, tranquilidad, porque en la realidad no ganamos nada todavía. Sí, obviamente estamos yendo paso a paso, pero todavía queda mucho para lograr lo que todos queremos, así que nada, hay que, como te dije, paso a paso.
6: ¿Cuánto pensaste o cuánto dudaste en sacar el remate? ¿Se te cruzó rápido por la cabeza? ¿Dijiste le pego? ¿Lo analizaste? ¿Cómo fue?
4: No, la verdad no pensé mucho. Cuando me controlé y me quedó para la zurda de Patié, obviamente que no suelo estar mucho tiempo ahí en el área, así que nada, no, tampoco podía dudar mucho.
6: Bien, perfecto.
7: Nosotros veíamos desde afuera que ya te ibas convirtiendo, al menos en la figura de Boca, antes del gol. Obviamente con el gol cerrás el círculo. ¿Vos también te sentías cómodo en el partido?
4: Yo creo que no te voy a mentir, creo que hice un buen partido. Sí, el equipo hizo un buen partido. Creo que, bueno, lástima ahí en lo último, pero creo que estamos manteniendo la valla en cero también, que para nosotros es muy importante que no nos conviertan goles. Sabemos que tenemos goles nosotros por todos lados, los delanteros están en un buen momento. Así que nada, pudimos mantener bastante y bueno, ahí en pelota parada me hicieron el gol ahí. Pero no, creo que hicimos un buen laburo.
7: ¿Fueron un equipo serio o un equipo inteligente? ¿Qué ponderás más?
4: Yo creo que venimos ya hace varios partidos siendo un equipo muy serio, pero como te digo, más allá de que ganamos, clasificamos, todavía no conseguimos nada y hay que seguir por esta racha.
0: Así estaba el autor del único gol de Boca esta noche, que le dio el empate y la clasificación a las semifinales de la Sudamericana. Vamos a hacer una pausa y se queda en el tramo final Alejandro Lischetti con el repaso de lo que ha sido esta jornada del fútbol continental, con la clasificación de Boca, la eliminación de Platense y todo lo que ha habido a nivel internacional también, y el repaso del gol de Boca y lo más importante de este día martes. 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
20: Muy bien, estamos hasta la hora una para resumir lo que ha sucedido en el mundo hoy en materia deportiva. Copa Sudamericana entonces. Vasco da Gama le ganó 2-0 Independiente Santa Fe, Bruno Duarte y David, los goles del equipo brasileño que será el rival de Boca el 13, 14, 20 y 21 de octubre. Boca empató 1-1 con San Pablo, Lozano para el equipo de Arrua, Barrena y Domingos, el tanto para San Pablo. Recordamos que Boca jugará primero en la Bombonera y luego en Río de Janeiro. La final de la Sudamericana es el 21 de noviembre y se va a jugar en Barranquilla. Para mañana a las 19, Atlético Mineiro con Santos, Facundo Tello será el árbitro de ese partido, con ventaja del equipo de Neymar 2-0. Y el jueves 21-30 por Copa Sudamericana, en Montevideo, el City Torque frente a Cienciano y será el argentino Nicolás Ramírez el árbitro de ese partido. Vamos a la Copa Libertadores, donde queda eliminado Platense, aún ganándole 2-1 a Fluminense. Guido Mainero y Bruno Sepúlveda los goles del Calamar, pero apareció para clasificar en el global 3-2 el uruguayo Agustín Canovio para Fluminense. Después hubo hinchas de Platense que invadieron el campo de juego. Fueron a buscar a los visitantes, disturbios, quemaron banderas del equipo de Brasil y después se fue diluyendo todo hasta el momento que no se reporta ningún otro inconveniente. Se completa mañana la Copa Libertadores a las 19, la Liga Deportiva Universitaria de Quito en su ciudad recibe a Palmeiras. El equipo Verdão ganó 1-0 en la ida. Y a las 21:30 la presentación de Estudiantes visitando a Corinthians 1-1 en La Plata. Jesús Valenzuela de Venezuela será el árbitro de ese partido. Y el jueves concluye esta etapa de Copa Libertadores 21:30. Flamengo frente a Independiente del Valle con ventaja del equipo de Río de Janeiro 2-0. Recordamos, la final de la Copa Libertadores de América será el 28 de noviembre en Montevideo.
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0: El balón mientras tanto viene para Casimir, toca para Flores, de primera juega para Lozano. Lozano se manda al ataque y se va. Lozano cara a cara con el arquero, lo tiene, está. ¡Gol! Aprovechó él un descuido en la última línea del San Pablo. Una pelota que jugaron a la derecha para Flores. La tiró para Merentiel. Merentiel se llevó la marca y por el medio corrió en diagonal Lozano. Llegó el punto penal y remató de zurda para derrotar con un bombazo al arquero Rafael y abrir a los 15 minutos del segundo tiempo la cuenta. Se abrieron en el fondo y venía lo más fresco y Lozano, el marcador de punta de Boca, para recibir la estocada con el en vez del pie derecho de Flores. Boca 1, San Pablo 0. Lozano llena de gol el Morumbí la noche paulista. Boca 1, San Pablo 0. Lozano 15 minutos del segundo tiempo.
20: Recordamos, la selección argentina jugará los tres amistosos el 30 de este mes ante Bolivia en Córdoba, el 3 de octubre con Burkina Faso en River y el 6 de octubre con Messi a foro completo frente a Benín, también en la cancha de River. Emiliano Martínez, Musso Rulli, Jay Valerdi, Romero Martínez, Juan Foyt, Medina Tagliafico, Vega, Enzo Fernández, Macalister Barco, Lo Celso Palacios, De Paul, Nicolás Paz, Mastantuono, Soule, Simeone, González, Prestiani, José López, Santiago Castro, Julián Álvarez, Lautaro Martínez y, por supuesto, Lionel Messi estarán presentes en estos tres amistosos que se darán precisamente después de la Copa del Mundo. Muy bien, nos estamos ya despidiendo. mañana, hoy a las 9 de la noche con lo que queda del día. La producción de Ariel González con Marcelo Nelly en la puesta en el aire. Está llegando ya el panorama de Mitre Informa primero y después el queridísimo Juan Carlos del Misier para hacer lo mejor que usted puede vivir en cada madrugada de Radio Mitre. Así que ha sido un gran placer, un gran gusto y nos encontramos en cualquier momento con el fútbol grande en la Argentina a través del Super Mitre Deportivo. El cierre de Fede Benítez y han sido muy amables. Ha clasificado Boca a las semifinales de la Sudamericana. Buenas noches, que descansen.
2: 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Buenas noches.
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2: Cielo despejado en Buenos Aires, 7 grados la sensación térmica. 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Messi tendrá su despedida de la selección argentina. El último partido del capitán con la albiceleste será el martes 6 de octubre en el Estadio Monumental ante Benín. El presidente de la AFA, Claudio Chiqui Tapia, confirmó la despedida de Leo Messi.
3: A todos los hinchas de la selección argentina, a todos los argentinos y argentinas, quiero comunicarles de que después de una charla que hemos tenido con el técnico de la selección mayor, Lionel Scaloni, hemos tomado la decisión de invitar al mejor jugador del mundo, al emblema de nuestra selección, a nuestro capitán, Lionel Andrés Messi, para que pueda tener la despedida que realmente se merece el día 6 de octubre acá, en la Argentina.
2: La fecha FIFA comenzará el miércoles 30 de septiembre con un amistoso ante Bolivia en el estadio Mario Alberto Kempes en Córdoba. El sábado 3 de octubre, Argentina enfrentará a Burkina Faso en el estadio Monumental. El gobierno proyecta una inflación del 18% para el 2027. Prevé un crecimiento del 4% para la economía. Además, se estima que el dólar llegará a los 1.847 pesos hacia finales del próximo año. El vocero presidencial Adrián Rabier explicó cuál es el escenario que proyecta la Casa Rosada.
4: ¿Cómo llegamos al 27 de octubre de 2027? Llegamos muy bien. Llegamos con una Argentina que va a mostrar 3 años de crecimiento económico después de muchísimo tiempo. Llegamos con récord de exportaciones. Hasta diría tenemos superávit gemelos, superávit en cuenta corriente, superávit fiscal. Es una situación donde el IPC, que hoy muestra el 1.7, yo creo que para octubre del 27 va a estar en 0, algo quizás.
2: El presupuesto 2027 entró a diputados y comenzará a debatirse en octubre. El gobierno profundizará las sanciones por Malvinas, rechazó la guía británica y cuestionó que Londres se desconozca la jurisdicción argentina sobre las empresas que operan en las islas. Además, aseguró que aplicará con todo su rigor la legislación nacional contra actividades no autorizadas. El gobierno británico había difundido una guía destinada a respaldar empresas, proveedores e inversores vinculados con el archipiélago. La Cancillería informó que envió cerca de 180 advertencias a personas y empresas de 30 países y que mantiene 60 procedimientos administrativos en curso. La Sindicatura General de la Nación presentó en tanto 3 denuncias penales que involucran a 10 empresas y a sus directivos. Causa vialidad de la defensa de Cristina Fernández pidió revisar la condena. Los abogados presentaron una nueva prueba con la intención de revertir el fallo. Además, anunciaron que llevarán el reclamo ante Naciones Unidas. Carlos Beraldi, Rafael Balim y Javier Borrego calificaron de falsa la acusación contra la viuda de Kirchner. Mayra Mendoza acusó a Kicillof de dividir al peronismo bonaerense. La dirigente calificó de desleal al mandatario provincial.
5: Hay una parte que yo no la puedo entender, de deslealtad, de eso, de desagradecimiento. No la puedo entender. No la puedo entender porque aparte sé de dónde venimos todos. Ella nos dio las oportunidades a todos por igual, pero a algunos quizás más. Y hoy no le están devolviendo lo que ella les dio. Y creo que no hay nada en la vida que sea peor que ser desleal y desagradecido.
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2: Se indica para hoy miércoles 16 de septiembre en Capital Federal una temperatura mínima estimada en 7 grados, la máxima en 15, con cielo algo parcialmente nublado. 8 grados 7 décimos la temperatura, 62% la humedad.
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0: ¿Sabes qué me pasó, Donald? Que asocié la primavera y comencé a evocar tantos momentos, tantas historias. Tu plenitud, tus ganas, tu entusiasmo, tus recuerdos, que por ahí son juegos ordenados, llenos de luz, de sol, entusiasmados. Y porque además soltaste un mensajito en las redes y dije, ¡oh, qué bueno lo que pensaba en la primavera! Donald dice por estas horas, escuchen.
1: Hola amigos, les habla Donald. Quiero contarles lo siguiente. El 21 de septiembre festejamos la primavera en las plataformas digitales con el lanzamiento de un tema inédito mío. Espero que les guste. ¡Feliz primavera para todos!
0: Buenísimo, muy bien. Como en aquel momento, el primer reggae de Latinoamérica era, ¿no?

Además, muy entusiasmado, ha soltado estos mensajitos en las redes en las últimas horas. Lo pone muy bien escucharte con entusiasmo, Donald. Y particularmente ese disco que un domingo en Vivamos charlábamos desde tu casa luminosa en la zona de San Isidro con una canción inédita que grababas a tus 15 años, que pareció perderse entre máster, entre cintas antiguas, más. Bueno, hubo remasterización, relanzamiento de aquel disco debut tuyo, Donald, voz de juventud, o Esta es mi fiesta, o A bailar Yenka, que charlamos un poquito. Bueno, siempre con ese vibrato tan particular como para generar la buena onda, divertirnos, disfrutar. Y ahora nos hemos puesto también en ese camino de la expectativa. ¿Qué traerá Donald para la próxima primavera? Mientras tanto, el muchacho sigue cantando. Y muy bien.

las canciones populares, llenas de emoción. Un poquito de recuerdo aquí, algo más allá, siempre. Nos pasa, nos sucede lo mismo. Un beso grande a tu mujer, a Verónica. Y en cualquier momento damos una vueltita por ahí, te tocamos el timbre, golpeamos las manos entre flores, ¿sí? Y el olor de jazmines que traerán la primavera y tu canto. Un abrazo, Donald. Y la expectativa esperando la primavera, ¿y qué traerá? Señores, por aquí estamos. Vamos hasta las 5 de la noche a la mañana en Mitre, siempre.

Finalmente, el gobierno envió ayer a Cámara de Diputados el proyecto de ley de presupuesto del año que viene. Esto se establece con la Ley de Administración Financiera. Habla de un crecimiento del PBI del 4%, una inflación promedio, estoy hablando a nivel mensual, anual, del 21,1%. Y una suba del salario promedio 25,4%. Promedio del salario, unos puntos más arriba, 4 y un poquito arriba el salario del promedio de la inflación. El presupuesto 2027 contempla otra vez resultado fiscal positivo, con lo que se va a consolidar por primera vez en la historia 4 años consecutivos de superávit financiero. Y la conocida Ley de Leyes estima que Argentina va a exportar productos y servicios, escuchen, 130.000 millones de dólares. Que la balanza comercial será favorable en 15.000 millones de dólares. Habla de un tipo de cambio promedio anual, 1.728 pesos, un dólar, 1.728 pesos. Y se toma, según lo que leía hace unos minutos, del cálculo hecho entre el tipo de cambio actual y la inflación estimada para el año que viene. Habla de reforzar el compromiso inclaudicable del gobierno de sostener el equilibrio fiscal. Sostiene la condición necesaria para poder seguir el proceso de eliminación de la inflación y fortalecer los instrumentos de estabilización macroeconómica, que según señala el proyecto, va a redundar en la recomposición del poder adquisitivo de los ingresos y el desarrollo de la nación. Muchísima expectativa. Sí, en el próximo minuto y en la próxima hora. Esto es lo que se conoció en el último tiempo, en el último minuto del presupuesto 2027 que entró a diputados. Se va a comenzar a debatir el próximo mes de octubre, va a condicionar otras negociaciones. El gobierno, con marcadas expectativas, de acuerdo a los números que recién repasé y en que les estaba contando. Veremos. Otro de los temas que ayer nos sorprendía y nos impactó, Messi. Por supuesto, Messi convocado por Scaloni para el último de los 3 amistosos que la selección argentina afrontará en la próxima ventanita FIFA de mi vida. Era así lo de la ventanita, ¿no? Sí. Rivales para la selección argentina: Bolivia, 30 de septiembre en Córdoba; Burkina Faso, 3 de octubre, sábado, Burkina Faso; y Benín, el 6 de octubre, en el Monumental de Buenos Aires. En estos dos últimos casos, Burkina Faso y Benín, será en el Monumental. Y el 30 de septiembre en Córdoba. En la noche de los Martín Fierro de la radio, el 6 de octubre, estará jugando la selección argentina frente a Benín. Benín, que te espero. Benín. Un invitado inesperado en la despedida de Messi. Los guepardos ocupan el puesto 93 del ranking FIFA. Nunca estuvieron en una Copa del Mundo. Hay que ubicarlo. Está, mire, oeste de África. Limita con Togo, Nigeria, Níger y Burkina Faso. Es la zona. Burkina Faso, el otro rival de Argentina en Buenos Aires.
tiene una extensión de 114.000 y algo de kilómetros cuadrados. Lo comparamos con algunas provincias argentinas. Berín sería un 14% más pequeña que Santa Fe, por ejemplo, pero 12% más grande que Catamarca. ¿Cuánta gente vive en Benín? Bueno, más o menos 15.200.000 personas, 135 por kilómetro cuadrado. Y el 90% de sus habitantes se desempeña en el mercado laboral informal. La producción de algodón, esa es la economía de la República de Benín. El deporte más popular del país, Benín, ocupa el puesto 93, como te dije hace un ratito, del ranking FIFA. Es el más bajo de los tres rivales programados. Nunca jugó un mundial. Estuvo cerca en el último mundial, 2026. ¿Por qué? Porque quedó tercero en el grupo C de las eliminatorias africanas. Dominó Sudáfrica. Termina con los mismos puntos que Nigeria, pero avanza Nigeria por diferencia de gol. Pero hay otra conexión con el seleccionado nigeriano. Su técnico es Gernot Rohr, quien dirigía justamente a las Super Águilas en Rusia, 2018. Y previo a aquel partido había dicho: adoramos a Messi. Pero ¿quién no lo quiere a Messi?, decía Gernot. Todo el mundo lo ama. Pero para nosotros no es importante si es su último mundial. No, no estamos aquí para ver cómo juega Messi. En el mundo no hay piedad, no hay compasión. Aunque queramos mucho a Messi, no podemos hacerle un regalo. Messi ha jugado muy bien, está a buen nivel, pero estamos en el desafío. Y por eso estaremos también buscando todo eso. Y el gol de Rojo evitó la catástrofe y el 2-1 de aquel 26 de junio de hace 8 años, que le daba la clasificación aquel seleccionado dirigido entonces por Jorge Sampaoli. Sampaoli tenía un tal Scaloni de ayudante. Y no fue ni el último partido ni el último mundial para Messi. Y ahora sí, se va despidiendo contra un equipo dirigido por Rohr. De quien hablábamos, Gernot Rohr. Ahí está. Los Guepardos de Benín. Es un debut absoluto. Primero iban a jugar contra Túnez. Hacer 8.000 kilómetros hasta Buenos Aires les va a dar la posibilidad de jugar nada más y nada menos que frente al mejor futbolista del mundo, poner el nombre de su país en la historia del fútbol. Días antes van a enfrentar a otro rival de Argentina, a Burkina Faso. Ahí en los finales de septiembre, después contra Mauritania, el 29 en Costa de Marfil, grupo F de eliminatorias a la Copa Africana de Naciones. Andarán por allí los chicos. Bueno, ya daremos cuenta de todos esos detalles. ¡Qué entusiasma! Es el fútbol, en definitiva, y daremos cuenta también de todo esto. Apagón analógico televisivo. Lo hablaba con los chicos hace un rato. Verónica me contó algún detalle, después le voy a preguntar al señor Neri para que me explique más aún. Pero es un apagón analógico. Bueno, no van a ver más, parece, la televisión en Uruguay con la antenita ahí arriba. No, no, mueve un poquito. No, ahí se perdió. No, volvé a tocar de nuevo. Pero eso era allá, a lo lejos, hace tiempo. Bueno, Uruguay va a dar un nuevo paso en ese proceso de digitalización de la televisión abierta. Terminan las transmisiones analógicas en la tele uruguaya. El gobierno de Uruguay establece que el 25 de septiembre
viernes 25 de septiembre, 23:59, van a terminar las transmisiones de televisión abierta analógica en la banda VHF. Y al otro día, el sábado 26, desde el minuto cero, las señales van a tener que emitir únicamente en formato digital. Esto es un decreto que se conoció hace algunas horas, alcanza a operadores públicos como privados, y hay una excepción, la única, Bella Unión, departamento de Artigas. Todavía no hay o no existe cobertura de televisión digital. Es un departamento de Uruguay, Artigas. El apagón analógico va a afectar principalmente a quienes reciben los canales de aire mediante esa señal analógica. Pero si usted tiene televisión por cable, otros servicios de televisión para abonados o plataformas de streaming, no van a tener que realizar ninguna modificación por esta medida. Una forma sencilla de comprobar si un televisor está preparado para la televisión digital es observar la numeración de los canales. Las señales digitales aparecen habitualmente acompañadas por los números, por ejemplo, 5.1, 5.2, mientras que la señal principal analógica se identifica solamente con el número del canal, que es 7, 9, 11, ¿sí? 13. Tomemos un caso, canal 5. Señal identificada como 5 corresponde al sistema analógico. Le cuento a algún vecino de Montevideo que nos escucha, o en Colonia, mientras 5.1, 5.2 ya pertenece a la transmisión digital. Canales 4, 10, 12 que tienen esa característica. Y los hogares que todavía tengan un aparato que no pueda recibir televisión digital pueden recurrir a un decodificador que le permite adaptar la tele para poder captar nuevas señales. Bueno, por ahí va pasando este dato. Autoridades uruguayas hablaron de los precios de los dispositivos que se redujeron en los últimos años. Una transición que se ve favorecida por la cantidad de televisores compatibles con la tecnología digital que se fueron comercializando. Cuentan desde Montevideo, pero en todo el país. Y desde el gobierno dijeron que hay varios motivos para poder avanzar con este apagón analógico. Uno de ellos, y está relacionado con el costo de poder mantener antiguos equipos de transmisión. Para los operadores resulta cada vez más difícil y costoso conservar esa infraestructura debido a la falta de fabricantes y repuestos. Y esos sistemas, dijeron, demandan un consumo elevado de energía. Pero no pueden dejar de lado lo que es la televisión digital, ¿no? Extendida en todo el territorio uruguayo. Y habrá una mejor calidad de imagen, de sonido también. Bueno, veremos. Un paso importante. Un cambio en un comportamiento de vida en una sociedad del otro lado del río. Uruguay avanzando con el apagón analógico televisivo, tiene fecha y hora, 25 de septiembre a las 23:59. Caminito a la primavera, pero antes, dice el señor San Pedro, 7 grados la sensación térmica. Fresquito, porque ha cambiado el viento. Cuando se iba la tarde, llegaron las nubes, alguno miró el cielo y dijo, se viene el agua. Después no, se fue despejando como ahora, porque avanza ese viento del sudeste a 10 kilómetros en la hora, 67% la humedad, alta la presión, 1021 hectopascales, y hoy buscamos
15 de máxima, sin abandonar una campera, pero cuando pegue el sol, si demora un café en alguna veredita, ahí en una esquina de una mesa, en un bar como al pasar, pega un rato y se siente. Está un poquito más cerca. 15, 16. Y el jueves brillará hasta tocar 20 de máxima. Y puede tocar 22 el viernes. Y puede tocar 24 el sábado. Y puede alcanzar 25, 26 el domingo. Y empiezan las nubes de la tarde. Y las nubes de la tarde. ¿Ah? Oiga, que mañana es primavera. Vamos a decir el domingo. Y el lunes vamos a tener un mix de nubes, sol, entre 17 la mínima, un amanecer ideal, y una máxima de 22, y el martes también, pero mayormente nublado. Importantísimo, no habla de lluvias, por lo menos en las próximas jornadas. Hoy salimos abrigados. Tenemos muchas historias para ir compartiendo en estas próximas horas. Algunos temas que seguiremos considerando, por supuesto. Boca sufre, me dijo el amigo Hugo. Boca se conmueve cada día con autoridad en la Sudamericana. Está recuperando el vuelo internacional, parece. La presentación, continuar. Bueno, terminó ganando en San Pablo, terminó 1-1, pero por la diferencia de gol, aquel resultado positivo en la Bombonera terminó 2-1. ¿Qué es lo que dijo Colapinto? Reveló la curiosa regla sexual que tiene que cumplir antes de una carrera. Ah, mira. Me quedé escuchando una gran transmisión de José Gabriel Carvajal junto a Marcelo Espina y Alejandro Lischetti. Un abrazo para Alejandro. Todo lo que es información deportiva. Gran transmisión a los chicos. Verónica Rossetti, Marcelo Nelli, técnicamente. Me quedo hasta las 5 de la noche, a la mañana, en Mitre, siempre.

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1: Pero qué interesante. Me quedé con una vuelta de tangos. Por favor, otra vueltita, mozo. Como quien dijese al pasar. Historias que pueden repicar de tantas maneras en la imaginación, en su letra. Norberto, con su sonrisa y su conocimiento tanguero. Me abrí la puerta del edificio y va a ver a mi odontólogo, al doctor Ezequiel Quintana. Y se queda un rato, repasa, sabe, historia de tango, sus letras. No, pero espere, que ahora le voy a contar la segunda parte del por qué tal... Bueno, después la seguimos, Norberto, por la hora. Y cuando regresé y me iba, me dice, le voy a pedir la mesa de un café. Oh, el polaco. Sí. ¿Me están escuchando? Bueno, un abrazo. Nos está escuchando Luciano Massaro en Mitre, Santa Fe, como en cada mediodía, una alegría compartirlos con ellos. 99.3, hoy por hoy, pleno mediodía de Santa Fe de la Veracruz. Un abrazo de Luciano y a Luciano y para todos los que hacemos con tanta unción, sacrificio y pasión Mitre, Santa Fe por cada mediodía hace ya una buena cantidad de años. Pero qué interesante aquello de las historias, del tango, de ese bullicio, de las letras. Del por qué esa mesa de un café, que me imagino va al temple y a la semejanza de un punto de reunión, para poder identificar aquello que formó parte un poquito de la ilusión. ¿O acaso algo así como tan emblemático en la mesa del café que puede guardar un tango, pero que puede guardar pedacitos de vida? ¿O no estuvo acaso en la mesa de los galanes? Aquella del negro Fontana Rosa con sus amigos, del bar El Cairo en Rosario. ¿O cuántas historias que se escribieron de cada esquina? San Juan y Boedo antiguo. No sé, ustedes me podrán ayudar probablemente, sumando esa letra, ese tango maravilloso, para hablar de la mesa de un café, a punto y sensibilidad. Hay algunos tangos que merecen ese pasaje de vida, que me parece también se entrelaza por cada uno con una manera de entender. La mesa de un café era el punto de reunión, ¿sí? Donde nos llevaba a poder saber un poquito más del otro. Templábamos los tres en el naipe nuestro humor. Y 10 años fueron nuestros marchando como amigos. 10 años testigos de muestras de valor, ¿no? Hubo una vez un nombre de mujer, nombre fatal danzando entre los tres, lo escuchaba el polaco recién. Cuando llegó, vio que acechaban su camino 3 voces y un cariño, entonces se marchó. Con su visión quedó de aquella vez un resquemor danzando entre los tres, y para olvidar esas cosas del pasado, ansioso voy buscando la mesa de un café. ¡Qué buen tango! ¡Cuánta valoración! ¡Cuánto disfrute! Por aquellas historias que marcaron definitivamente ese tiempo, ese cariño sincero como un disparador de letra, de tango, de secuencia. El tango, me quedé con algunos tangos. El polaco Goyeneche. A ver, por ejemplo, este tango que Verónica tiene por aquí, a ver. Sí, madrugada que pinta lindo en la gran ciudad. Vamos de la noche a la mañana en Mitre, siempre.

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complicidad de un autor y de un músico, puedo encontrarme con dos apellidos, con dos sobrenombres. Vaya la coincidencia, en ese juego de sobrenombres hay una P, para uno Pichuco y para el otro Polaco. Mire que han grabado tantas canciones, pero por ahí aquellos singles que asomaban los días viernes, sueltos, no se decía el anticipo del álbum, no. Íbamos a la disquería y podía alguien en aquel mostrador preguntar, ¿Este disco que tengo aquí acaba de salir? Sí, sí. Han grabado juntos, señor, decía ella, condescendiente, animada, llena de simpatía y de música. Esa, ah, pero tengo el long play, que era el denominador común de entonces, tesoros del tango. Escuchar al Polaco y Pichuco, bandoneón, arrabalero, garúa, sí, la última kurda. La kurda que al final termine la función corriéndole un telón al corazón. Y por ahí recordábamos hace más de 50 años aquel ¿Te acordás, Polaco? Una obra cumbre que los unía en la historia de los grandes discos. Dos artistas exitosos, los estilos que por ahí, la moda, los tiempos, el paso de los ciclos, reggaetón y el género urbano. Por ahí una creación que se suelta también un viernes, pero en plataformas. Pero el tango venía de aquel caminito de los singles o sencillos, porque si hablábamos de tango, el término singles no cabía. Allá por 1971 llegaba ese disco consagratorio, ¿Te acordás, Polaco? Había un avance en el 68-69, nuestro Buenos Aires. Se hablaba de los tangos nuevos, o el tango conceptual. Pero este disco que estoy observando ahora entre mis manos era como un desquite en el 71, camino a 1972. Un repertorio de tangos de por lo menos hacía tres décadas. Y fue un anticipo interesante. Pero muchos le conocimos el fragor hace unos años cuando hubo una reedición. Los músicos, los críticos, especialistas en tango, hablando. Es un disco vademécum, dijo uno, para un cantor de tangos. Hubo arreglos de Argentino Galván, de Raúl Garelo, con la modernidad contemporánea, Piazzolla, que tuvo su toque por ahí también, Goyeneche con esa voz intachable, un sonido inspirado. No sé, me ha parecido, por ese clamor del tango y Norberto que se sabe todas las letras y tararea mientras te acompaña, vamos a rescatar, Verónica, Toda mi vida, a ver qué les parece. A ver, a ver. Vinimos de tangos hoy. Sí, estamos en Mitre, siempre.

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1: Repasé como un detalle de un crítico de música que daba cuenta que el vinilo original comenzaba con tinta roja. Pero al paso del tiempo, la versión en compact y en plataformas digitales comienza con fuelle. Aquel tango que firmaba Mansi y Charlo. Un comienzo arrebatador, ese anuncio con un melodioso bandoneón de Pichuco, una estructura de pregunta, de respuesta, y contesta el polaco. Prolijito. Son pocos segundos hasta que empieza a cantar. Y va dejando de lado esa estructura formal de la orquesta típica, de una primera vuelta solo instrumental. Cuando llegó, te oí reír. Cuando se fue, lloró tu son. Mire, si la letra antes hacía referencia a una mujer, a un amor perdido, a la nostalgia, ahora el sonido, la voz, los arreglos parecieran reinventar esa poesía. Y termina siendo maravilloso. Por ejemplo, recién dábamos vuelta ese vinilo con Toda mi vida, donde el polaco, mucho antes de transformarse en aquel recitador de los finales de los 70, en los 80, canta en ese juego de Arlequín: es tan poco lo que falta para irme con la muerte. En el arrastre, ¿no? Las R, como aferrándose para que no lo lleven al infierno. ¿Mm? Y por ahí, este tango, que da vueltas en una esquina, en un barrio, absoluta porteñidad. Seguimos con el disco, ¿qué les parece? Troilo y el polaco, de la noche a la mañana.

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1: Dicen los entendidos que si el tango espera es porque no acompaña. O por lo menos lo intenta, y un poquito. Es como que se queda en un punto fijo, ese punto le espera, y entonces promete la frase. Y nos iremos acercando en la medida en la cual esa espera no terminaría nunca. Bah, relativo. Pero ese punto, la espera del tango, ha quedado atrás. Regresar de a poquito hacia él es regresar sobre sus pasos. Hace unos años, mire, para ser un poquito más preciso, 2 décadas, ha pasado el tiempo. Un crítico, un cineasta, publicaban en una revista un artículo que provocaba discusiones. Algunos lo tomaban como una enemistad personal, porque jugaba algo que para otros resultaba incomprensible. Fue lindo mientras duró. Y algunos, releyéndolo, pensamos que fue y sigue siendo una perspectiva muy inteligente, interesante, crítica, sobre esa historia del tango, que puede tener algunas conclusiones. Por ejemplo, y hablando del punto, se perdió el equilibrio. Recomponerlo, y no será fácil. Y otra mirada, en el mejor de los casos, el tango es algo así como una bien pensada e intencionada arqueología. Hay un tango que a veces, como para soltar el pasado, pareciera ubicarlo en un post-tango. Hay algo en una historia que suele interesar. Es el modo en el cual el tango a veces pareciera disolverse. Nos quedamos en esa voz del polaco, porque es nostalgioso, porque es el balcón de esa casa que ya se derrumbó, la esquina que cambió hasta la ubicación de los semáforos. Daría la impresión de que el polaco terminó llevando el género cantado a esos últimos límites, ¿no? Leí que algunos dicen que Goyeneche canta con el labio y no con la garganta. Y algunos escritores lo notaron. Mire, Héctor Libertella, un escritor. El polaco pasó de ser un fenómeno musical a ser un fenómeno gramatical. Porque aquel escritor solía llamar a todo eso la patografía, un momento patológico del artista, de su arte. Y el polaco sabía de eso, ¿no? Tenía dominio. Entonces, terminó exiliando el tango clásico de la garganta, lo llevó al labio, y por eso, Libertella dice, inventó otro género, el tango labio dental. ¿Qué le parece? Una variedad rioplatense, de canción latina, vendría a ser. Son emociones. Pero, por ejemplo, un cantante como Alberto Podestá. A ver, ¿cómo suena? Vinimos de tangos para caminar de la noche a la mañana. En Mitre, siempre.

se fue grande con experiencia de este mundo. Alberto Podestá muere teniendo 91 años, hace 11 años. Pensaba, hablaba, meditaba, respiraba tango. Tango. Una gran voz. Particularmente de aquella década dorada, los años 40, el tango, alma de bohemio, bajo un cielo de estrellas. Esta versión de Percal que Verónica soltaba recién, inmortalizando los años 40. Miguel Caló, Alberto Podestá, qué fusión. Él debuta muy jovencito, acompañado de Miguel Caló, y ahí tenía en contrapunto Roberto Rufino, Fiorentino, Raúl Verón, Florial Ruiz, Alberto Castillo. Pero la popularidad fue llegar y la dirección del maestro Carlos Di Sarli. Ese fue director que lo bautizó. Usted se va a llamar Alberto Podestá. Su nombre fue Washington Alé. Un toque sanjuanino de origen, de sobriedad, matices de interpretación. Era esa época. ¿Quién, escuchando por estas horas Mitre, siempre, no recurre a aquellos años y aquel magnífico tiempo de identidad de los tangos? La Capilla Blanca con Di Sarli, Alma de Bohemio con Pedro Lawrence, una grabación como la de recién, acompañado de Miguel Caló, Percal. Pero tenemos a Alberto Marino por ahí, en ese juego de voces de tango, vaya a saber si es desafío o no, y el maestro Troilo. A ver qué les parece este tramo. A ver.

Debuta como cantor de orquesta en el año 39. Emilio Balcarce. Aquella orquesta. Ahí donde cambia el nombre artístico. Toma el de toda su carrera, Alberto Marino. Qué secuencias aquellos años, ¿eh? Con el tema de los nombres. Troilo lo escuchó cantar y le propone que viniera a su orquesta, a su agrupación. Marino le dice, mire, señor Troilo, yo más o menos tengo un arreglo con la orquesta de Rodolfo Biaggi, pero mañana le contesto. Y al otro día regresó y se quedó con Pichuco entre el 43 y el 47. Fue una época brillante, por aquellos años 40, donde uno un poquito más, menos, ¿no? Tres amigos, tal vez era su voz. Ese aporte a la historia del tango. Y después, la identidad con otros músicos. Cambia el acompañamiento por aquel conjunto de guitarras de Roberto Grela. Se va el sello Odeón, empezaba la década del 50. Se queda 8 o 9 años por allí, digamos un gran parte de la década de ese momento. Pero esa identidad para Marino fue total. Y me parece que propicio como para poder encontrar, poder descubrir en esa faceta del tango. Por eso, en aquello de el tango que siempre te espera, que es la resultante de la próxima esquina, puede que uno repare. Me pasó hace unos días leyendo a Daniel Balmaceda, Los años locos en la Argentina. Me generó, me motivó, estando en la librería donde cada par de semanas doy una vuelta entre las novedades, uno ojea un ratito, me quedo con algún capítulo particularmente y va engrosando una cuenta que se disfruta cuando hay que pagarla porque estimula y hace bien. Las mujeres se sentaron al volante, fueron candidatas a diputado con O, todavía no había diputadas. Se cortaron el cabello. El edificio Barolo asomó su faro entre tanto edificio con mansarda. La gente se enfermó de neurastenia. Luis Ángel Firpo se volvió un ídolo de masas y el príncipe de Gales, más tarde Eduardo VIII, quien llegaba a abdicar por amor a Wallis Simpson, visitaba Buenos Aires. En los años locos, dice Balmaceda, posteriores a la Belle Époque y al desastre de la Primera Guerra Mundial, la sociedad pareció quedar patas para arriba y después de la oscuridad le terminé imponiendo un momento de bienestar, de disfrute, antes de la Segunda Guerra que estaría llegando. Los años locos en la Argentina. Los mayores hallazgos provienen de pequeñas anécdotas. Y puede haber millones por ahí, ¿no?, le pregunta el periodista. Y en un momento él dice, sí, mucho, pero en general esos pequeños hallazgos terminan completando tal vez alguna escena histórica, alguna biografía. Mire, un ejemplo sería el caso de Manuel Belgrano. De él dijeron algunos contemporáneos que Belgrano tenía actitudes afeminadas. Al investigarlo,

0: te vas dando cuenta a qué se referían. Y esto no se había contado bien. Belgrano perteneció al grupo llamado Dandismo, que conoció en Londres en un viaje que hizo con Rivadavia en una misión diplomática. De hecho, los dos posaron de la misma manera en esos cuadros que pasaron a popularizarse con las calzas, que son pantalones bridge de montar. Rivadavia también posó de la misma manera y era un modelo del dandismo. Era una moda que hacía que el hombre se cuidara el corte de pelo, las manos, que usara camisas limpias, pañuelos que no estuviesen sucios, pantalones de montar, botas, aunque no tuviera caballos. Porque había que parecer que estaban siempre en la campiña, por más que hayan estado en la ciudad. Cuando regresa a Buenos Aires, algún oficial dijo: Belgrano tiene maneras afeminadas. Que era una forma de decir que había cambiado y se había cuidado el aspecto. Cosa que los hombres de entonces no lo hacían. Esos pequeños detalles, pequeños, pero en realidad terminaron completando un poco la escena. Los 40 años que transcurrieron desde 1871 hasta 1914, la Belle Époque impone costumbres, la estética. Esto se interrumpe con la llegada de la Primera Guerra Mundial. Y entre 1918 y 1939, antes de la Segunda Guerra Mundial, hubo una especie de recreo. Y ahí llegaban los años locos, dice Balmaceda. Bueno, es el título del libro, de una era, ¿no? Hay que diferenciar la Belle Époque de los años locos, por supuesto. Son momentos muy distintos, separados por la Primera Guerra. El recreo fue el momento en que termina esa guerra. En ese momento no esperábamos tener lo que tuvimos después. Así que los años 20, vaya que tuvieron, sobre todo, participación de la juventud. La juventud de los años 20 tenía entidad propia. Tanto que pasaron a ser considerados un grupo social al cual se le podían vender cosas. Y el cambio se produjo especialmente por el impulso de las mujeres. La mujer tuvo, por las cuestiones de la guerra, que abandonar lugares clásicos que se le daba y pasar a ocupar espacios de producción. Y cuando terminó la guerra, no dio marcha atrás. Y eso hizo que la mujer comenzara a tener una identidad muy marcada. Se cortó su cabello. No quería exhibir el busto. Trataba de ser más chata por entonces. Tenía actitudes que antes eran más características de los hombres, como por ejemplo fumar delante de la gente, armar salidas grupales. Comenzaron de alguna manera a manejar. Fíjese que se multiplicó la cantidad de mujeres al volante. Aquellas corredoras de automovilismo, hablando de los años 50, 60, aparecían las academias de manejo, las salidas de chicas, eran 4, 5, 6 chicas arriba de un auto, porque una de ellas sabía manejar y entonces tomaba el volante, llevaba a las demás y se iban a Palermo a pasear un fin de semana, por ejemplo. Y no tenía nada que ver con lo vivido por sus padres. De hecho, los padres veían con mucha preocupación el tema de cómo se iban acortando las polleras. Esto de los cortes de pelo, del uso de plumas, de fumar, de armar programas, de la noche. Porque no eran solo picnic entre jóvenes, sino que, vamos a poner, 50 chicos decidían hacer una fiesta y de repente se ponían a bailar. Porque además, ahora sí tenían algo que los padres, sus abuelos, no habían tenido. La música portátil. A partir de la vitrola, de aquella radio, comenzaban a tener la música en una caja. y esa música se podía llevar. No tenían que ir a una glorieta de un parque ni a un teatro. Todo un cambio, todo rápido. Y porque además apareció la venta en cuotas. Makoko Alzaga Unsue se podría comprar un auto, pero la mayoría no. Ubiquémonos. Y lo que pasó fue que en ese momento, que vos podías pagar tu auto en 2 años, aumentaba y aumentaba mucho el parque automotor. Entonces aumentó el consumo y el descontrol del consumo, porque no se conocía finanzas, no había educación financiera. Se compraba y le decían, en cuotas. Bueno, todo esto lo dividimos así, pero nadie pensaba cuándo era el mecanismo, las cuotas y cuánto. Hasta que todo explota en el 29, el crack del 29, en el mundo. El endeudamiento fue una de las causas principales. Pero además, muchas empresas tenían muchos problemas para cobrar lo que habían vendido. Y por eso de que la gente no tenía una conducta en cuotas. No se pagaba, se demoraba. Morosidad con los años. No eran los bancos los que financiaban, eran las propias compañías de automóviles, de electrodomésticos. Y eso pasó a ser letal. Hay una historia de balcones llenos de ramilletes, de señoritas viendo pasar al príncipe de Gales, visitando la Argentina. Uy, me quedé en esta parte del libro de Daniel Balmaceda. ¿Y los tangos? ¿Dónde fueron a parar los tangos? Pegamos una vueltita por un libro o por un poquito de tangos de la noche a la mañana.
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El libro de Daniel Balmaceda me demoró. Mi paseo por la librería dice en un momento que hay algunas historias que uno conoce mínimamente. Vino el príncipe de Gales. Termina quedando chata la información si uno se queda con el título, que vino, que durmió en el Palacio Ortiz Basualdo, que hizo esto, esto, esto, otro. Fue a un campo, cantó con Gardel, tocó el ukelele. Bueno, todo esto lo supe porque además uno va buceando un poquito más. Crónicas periodísticas de entonces. Marcó un evento social, la invitación de una familia a todas las señoras, señoritas, para ver al príncipe de Gales. Porque además, esto es tomado de la Belle Époque. Los balcones se alquilaban en muchos casos. Una famosa frase, ¿no? Sería, para alquilar balcones. Bueno, alquilar balcones, por ejemplo, cuando vos tenías balcones sobre Avenida Santa Fe, sobre Avenida Callao, sobre lugares donde podía pasar un desfile, un visitante ilustre, un funeral. Los que tenían balcones tenían un privilegio, los podían alquilar. Y se alquilaban por medio de los diarios, con avisos. Algunos ofrecían un servicio de lunch, el momento, el día, la hora, para que vengan, pasen, vean. Y dice Balmaceda que el balcón, por aquellos días, era un ambiente muy importante de la casa. Y a la hora del té, allá por las 5 de la tarde, algo así, se aprovechaba mucho porque, con buen tiempo, todo el mundo tomaba el té en el balcón. Entonces la llegada de una figura ilustre como el príncipe de Gales hizo que se aprovechara. Avenida Callao, por ejemplo, la gran mayoría de los balcones no se alquilaron porque eran las propias familias las que querían aprovecharlo e invitaban a su gente, a sus familiares, y llegaban, y había mucha gente en esos balcones, esperando el paso de la visita del príncipe de Gales. Victoria Ocampo, en sus memorias, por ejemplo, dice, el día que el príncipe de Gales fue a su casa, llegó con el ukelele y se puso a tocarlo, y todos lo mirábamos, nos reíamos. Otra anécdota que va contando fue cuando el príncipe fue a un sótano a bailar y conoció a una pareja. Y esa gente terminó presentándole a Wallin Simpson. Es decir, a toda esa gente la conoce acá, en un sótano de la calle Libertad. Y por los diarios, aquellas secuencias, vos podías enterarte de que Einstein se tiraba panes con los estudiantes de ingeniería en el banquete que ellos le habían hecho. Y empezaba una guerra de panes, y Einstein se prendió. Y no la pasó muy bien. No. ¿Y con el tema de los argentinos? ¿Cómo era su opinión, su mirada? No, el tema era que no lo entendían. Porque él vino con la teoría de la relatividad. Ya llevaba una buena cantidad de años. Nadie le entendía lo que estaba diciendo y estaban más atentos a su aspecto poco distinguido, con sandalias, traje claro, muy despeinado. Era el estereotipo de ese científico loco, ese hombre despeinado. Justamente Albert Einstein, por ejemplo, estar aquí en Buenos Aires. ¿Pero qué habrá sido, no? Superficial, la ignorancia total. Fue superficial, era una visita ilustre, era un premio Nobel. Y todos querían verlo, saludarlo, participar de alguna de las actividades, las muchas aquí. Pero pocos entendieron de qué habla este señor. No había forma de que entendieran lo que él quería explicar. Había muchos que iban para figurar. Y hay un trabajo en una parte que me quedo de lo que él cuenta, Balmaceda. Por ejemplo,
La noche previa a la elección que terminó con Hipólito Yrigoyen en la segunda presidencia, un bar de la Avenida de Mayo, esa noche una mujer llega, se sienta a tomar un café y en los diarios al otro día salió que estaba vestida de amazona. O sea, era tan sinsentido decir una mujer con pantalones que ponían en el comentario, en alguna columna, en algún rumor, ponían vestida de amazona. A esa mujer, hombres y mujeres, la abucharon en el bar. Y ella, y por lo que voy leyendo, ella terminó su café muy digna, tomó sus cosas, se levantó y siguió caminando por Avenida de Mayo. Y la seguían abuchando en la calle. A ver, una mujer con pantalones, 1928, era un escándalo que terminaba saliendo en los diarios el día después y llamaba la atención. Di vuelta la hoja, seguí leyendo un poquito más, pero había una melodía furtiva por ese clamor de tangos que me trajo aquí, por esta hora. Entre los años locos o la Belle Époque. Una madrugada que va y pinta con matices, contando estrellas, poco fría. Marcelo, vamos de la noche a la mañana en Mitre siempre.

El libro me atrapó, el de Daniel Balmaceda. Me quedé dando vueltas en unas hojas, las otras, de estos años locos. En el mundo laboral había muchas posibilidades. Aumentaba la oferta laboral, aumentaba la calidad de vida. Bueno, había una necesidad de divertirse. Era muy popular el deporte en los años 20. La oferta de entretenimiento, de teatros, de cines, la llegada del cine sonoro, los años 20, la aparición de la radio, todo era en el día a día, actividades naturales de cualquier persona. Por ejemplo, a partir de media tarde había una búsqueda de algún tipo de distracción, salidas. Y hubo algo muy interesante que llama la atención, porque surgen los cócteles. Que cuando se iba la década, al llegar los 30, iban solucionando un problema de espacio. Vos querías invitar a mucha gente y entonces había un espacio, pero tenían que estar parados. Y empiezan a aparecer los tragos, el servicio de bandejas. Hay un cambio ahí. Y personajes centrales, bueno, personajes centrales, dice Balmaceda, las mujeres que se dedicaron a la política. Julieta Lanteri, por ejemplo, que decidió ser candidata a diputada porque no existía la palabra diputada. Entonces, candidata a diputado. Y encuentra un hueco legal que se lo permitió. No podía votar. Pero nada le impedía llegar a ser candidata. Y otros nombres protagonistas: Victoria Ocampo, Alfonsina Storni, Benito Quinquela Martín. Nombres fuertes en esa época. Marcelo T. de Alvear, Regina Pacini, que le dio un impulso a los artistas que nunca lo habían considerado a ellos. Y deportistas destacados. Luis Ángel Firpo, dice Balmaceda en una de las páginas. Primer gran ídolo deportivo. Y nunca se había visto una devoción hacia un boxeador como ocurrió con Firpo en esa época, por ejemplo, va soltando momentos. Y habla de algunos lugares: el pasaje Barolo, la Múnich en la Costanera, el Luna Park. Bueno, ahí teníamos un centro de exposiciones. El Luna estaba donde hoy está el Obelisco. En septiembre de 1923, hagan cuenta, hace 103 años, hubo una exposición de aparatos de radio. Y Domingo Pache, el dueño del Luna, dijo: vamos a habilitar la exposición a la noche para que la gente vea cómo funcionan, vendiendo entradas. Era una locura, tal el éxito, que decidió que habría que poner un ring y dedicarlo al boxeo, porque era un deporte que llamaba mucho la atención, tenía convocatoria. Y a partir de aquella noche, septiembre del 23, el Luna se convertía en un templo del boxeo. Y en otro capítulo habla de Luis Barolo, que tenía tres terrenos sobre Avenida de Mayo y tomó la decisión de construir. Y no pudo ver su obra porque se muere antes. Y después se inaugura y entra en un litigio muy importante, pero un edificio con un atractivo turístico fuerte para Buenos Aires. Llegaban visitas ilustres, equipos de fútbol a competir. ¿Dónde lo llevaban? Al zoológico y al edificio Barolo. Y la cervecería Múnich. Actividad de mucho movimiento, de mucha actividad social, un paseo por excelencia. Cuando se iban esos años, ese final de década, allí Antoine de Saint-Exupéry se comprometió con Consuelo Sunsin, con quien se iba a casar. Y la Múnich también tuvo mucha importancia en la construcción. Era un lugar moderno, un sótano para el despacho de cerveza. Nunca se había visto. La neurastenia, habla en un momento Balmaceda. Entonces seguí buscando un poquito más.
y dice que era la enfermedad de moda en los años 20. Era una manera de decir y de hablar de lo que no se sabía. Cualquier desorden mental era la palabra neurastenia, que era algo así como un estrés. Pero no era un estrés. Era algo que abarcaba mucho más y detonaba el empeoramiento del cuadro. Había una oferta de medicamentos para tratar. Una época de mucha oferta de soluciones médicas. Pero ¿y era de confiar? ¿Qué tipo de sustento había? Y las curanderas estaban de parabienes. Una época de mucho consumo. La publicidad, acorde, tenía mucho peso. Hollywood era un lugar de referencia. Las revistas del corazón decían que en Hollywood las actrices consumían verduras frescas. Por ejemplo, antes de que llegaran los años 20, no existía esa ensalada mixta. Las verduras se cocinaban, no se comían naturales, se cocían. Acá veían que en Hollywood estaban divinos, ¿da? Comían verdura fresca. Entonces aquí también la moda llevaba a consumir verdura fresca, inmediatamente. Eran imitadores. Aquellos tiempos estudiados, profundizados, y un libro que me demoró un poquito más. En mi vuelta una tarde por la librería, buscando novedades, algo más para poder leer, compartir con ustedes. Y me marcó la curiosidad, porque es un gran investigador. Daniel Balmaceda, Los años locos en la Argentina. Mira por dónde andamos. Las 3 menos cuarto ya.

puedo obviar dejar de mencionar a la enorme María Callas. Hace 49 años. Pasiones, desamores, que se fue de este mundo. Algunas frases que fueron contundentes en su momento. Salieron de gira. Regresará por cada expresión, por aquel sonido. En fin. Una soprano notable, María Callas. Siempre convocante de oídos, de miradas, con reediciones discográficas, con películas, con series biopic. Algunos festivales por el mundo. Recuerdo hace no mucho, 2, 3 años, que se presentaba una película dedicada a su vida con Angelina Jolie en el personaje de María Callas, llamada aquella película María, que me llevó, me convocó por esas preguntas que uno a veces suele formularse en un mundo interior. ¿Sigue siendo la mejor soprano del mundo? La idea de mejor en el mundo de la música clásica puede tomarse a raíz de parámetros técnicos, una evaluación de cuestiones formales, tomando el canto lírico, por ejemplo. Para algunos será o habrá sido la mejor, para otros demorarse un rato, escucharla, juzgarla y aplicar conocimientos para poder soltar una opinión sobre cuestiones técnicas que ayudan un poco a compensar la emoción, ¿no? La herramienta vocal, la herramienta emocional. Callas se destacó por su alta sensibilidad. Otros optaron por voces como la de Joan Sutherland, de Renata Tebaldi. Por ejemplo, Callas por Renata Tebaldi no tuvo mucha simpatía. Bueno, pero va en el carácter. Y por supuesto, cómo se sostiene, cómo perdura en una memoria colectiva. Porque en definitiva María Callas no solo fue famosa por su canto, sino por la fuerza de su carácter, el empoderamiento, un mundo patriarcal, y que en su caso la colocó en contraste con hombres muy poderosos. En definitiva, ella también lo pudo haber elegido. Soltemos una mirada hacia allí. O el ocaso de su voz. Cuando había llegado a puntos muy elevados en la popularidad, en los años 50, en ese mundo lírico, en un siglo atrás, Callas fue una diva dentro, fuera de ese mundo. María Callas. Ella muere un 16 de septiembre de 1977. Tenía 53 años y moría en París.

0: Un homenaje y un recuerdo a María Calas. Hace 49 años partía de este mundo con una obra de Puccini, Tosca, parte de ello, con el Bici de Arte. Bien, son las 2:53, 6 grados la sensación térmica, fría la trasnoche, andamos en 6, 66% la humedad, sigue alta la presión, 1021 decimal 7 hectopascales, brisa del sudeste que cruza Buenos Aires a 10 kilómetros en la hora. Hoy, sol, algún abrigo, no lo abandone. Últimos días del invierno y una máxima de 15 grados. Vamos caminito a la primavera. El jueves una máxima de 20, soleado el mediodía. Y después el viernes, un mix de nubes, sol con buen clima. Puede alcanzar 22 la máxima. Vamos de la noche a la mañana en Mitre, siempre las 2:54.
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0: Impactante. Perdón, ¿no le va a dar un poquito de volumen a la radio a esta hora? ¿O tiene temor de despertar? Si hay gente que usted piensa que se va a despertar y está más despierta que usted escuchando Mitre, siempre y hace 50 años, 1976, con este sonido.

por una agrupación insignia de aquel sello, Sal Soul Records. Era el gran productor, el gran director, notable músico de entonces, Vincent Montana Jr. Era un arquitecto de lo sonoro. Había que servir como una banda de estudio estable para los artistas de aquella discográfica. Bueno, eran músicos que llegaban de aquel colectivo MFSB, de cual hemos dado cuenta otros miércoles. Repararemos en aquel disco, en aquel trabajo. Bueno, está bien, pero el estilo de la agrupación era esa mezcla de soul. Había un toque de Filadelfia, de funk, de ritmo latino, de música disco. Ahí podemos tener un anticipo. A ver, Verónica, cómo sonaba. Tiene muy buena base. Escuchen qué lindo, ¿verdad?

50 integrantes músicos, sección instrumental, los arreglistas, en fin, era un gran show. Los estudios Sigma Sound, ciudad de New York, después un museo en la ciudad de Filadelfia. Uno pasa y va contemplando algunos nombres. Aquellos productores Gamble, Huff. Y esa mezcla sofisticada de Filadelfia, del funk, de la música disco, como te dije. Y esos coros insinuantes, seductores, que iban utilizando otros productores también para su modelo de música y de otros artistas. Por ejemplo, ¿no?

insinuante, seductora. El juego de la música disco que acaparaba aquellos años 70 en su medianía, Giorgio Moroder, excelente producción, generador de impacto, pero además una manera de ir reteniendo un artista desafiante como Donna Summer por entonces, con una colección de vinilos que se daban a conocer hace 50 años. Aquel que era ella suspendida sobre una media luna para cantar canciones ligadas al amor y a las estaciones del tiempo de entonces. Vuelvo a Filadelfia. A él de chiquitito lo anotaron como Paul Williams. Generaba algunas dudas en el mundo de la música después. Bueno, vamos a la música soul entonces. Estamos hace 50 años. Era esa escuela de música de West Philadelphia para completar formación y la técnica vocal. ¿Se dieron cuenta cómo va repercutiendo de un disco, del otro? Vamos a la bandeja 3, a ver. Sí. Como aquella canción y por aquellos años. Hace 50 años, en la radio se escuchaba.

Uy, qué variedad. En cuanto a una música y a nivel internacional, urgida por una cuestión de grabaciones, de tiempo y la moda disco de entonces. Y me quedé en los Juegos Olímpicos Montreal, 1976. Y la imagen de Nadia Comaneci, 14 años, que ganaba el primer 10 perfecto registrado allí, en los Juegos Olímpicos, en la historia de la gimnasia artística. Una calificación que soltaba un tiempo inédito, se llevaba títulos de los diarios. Pasaron 50 años y la ex gimnasta rumana, compartiendo aquellos momentos, cómo llegar a alcanzar ese logro, cómo sostener una carrera en un deporte de tanta exigencia, la gimnasia artística. En su camino comenzó de una manera sorpresiva, porque tenía 6 añitos y fue descubierta por los entrenadores Bela y Marta Karolyi. Ella estaba haciendo acrobacias en el patio de la escuela donde iba, y desde entonces entrenó con una disciplina estricta, y la lleva a convertirse en campeona europea teniendo 13 años. Y después, al poco tiempo, como te dije, con 14 años, una leyenda olímpica. Pero me parece que más allá del talento, era el deseo constante de superación. Esos tiempos donde uno solía leer o escuchar de las personas mayores, o por ejemplo, ese detalle, es que están muy exigidos, porque hay regímenes muy fuertes, no pueden regresar. Si lo hacen, tienen que ser con trofeos, ganadores. Una revista que ayer por la tarde repasaba, Comaneci dando cuenta que desde pequeña encontró en esa gimnasia un espacio donde poder canalizar su ímpetu, su energía. Yo me convencí, ahora ya con 60 y pico de años, que la vida se construye por etapas. De pequeña era pura energía, buscando un cauce, y ahí canalicé la gimnasia. Porque a mí me gustó siempre ese desafío por aprender, por superarme, cómo conectar con el otro. Entonces era un reto, siempre me atrajeron esos retos. Cuando alguien me decía que las niñas no podían hacer algo, no lo entendía como un límite, sino como un impulso. Yo nunca presté atención a esas barreras, y mucho menos aceptar todo aquello entonces. Y lo resume, o por lo menos esa mirada y esa filosofía, en una frase que la fue acompañando gran parte de su vida y de su carrera. Si una persona dudaba y decía, ¿a qué no puedes?, mi respuesta siempre era la misma. Yo trataba de buscar esos ojos, la miraba y decía, ¿a que sí? Y lo hacía una y otra vez. Ahora ya tiene 68 años. Nadia sigue vinculada al deporte.

el paso de los años y indefectiblemente el recuerdo a partir de algunos textos, las revistas, nuestra investigación cada semana, porque la saga de los 50 años nos proyectan inmediatamente hacia atrás. ¿Qué fue de tu vida hace 50 años, en 1976? Una muchacha que comenzaba a llamar la atención, que fue ese gran lugar en los escenarios, en los 60, que fue responsable por aquella figura delgada, larga, espléndida, paseando por festivales, en Nápoles, en San Remo, comenzar a crecer de una manera exponencial. Aquellos hits que tuvieron que ver en su carrera, en su vida y en los dejos emocionales. Un tiempo ecléctico, me parece, en función del repertorio. Un trabajo con artistas diversos, muy variados. Hago referencia a Ornella Vanoni, el jazz, la música de Brasil, Gino Paoli, el amor de su vida, Barbájara, Herbie Hancock, nombres realmente notables. Me reencontré con un vinilo que ahora va teniendo sus cotizaciones porque está cumpliendo medio siglo, 50 años, y se atesora de una u otra forma, que las plataformas, que las redes, que el disco se remasteriza, que tiene otro sonido, que hay otra calidad, que hay otra esencia. Por supuesto que a cuenta de una promoción con un enorme recuerdo. Acontecía entre abril, mayo de 1976. Pero cuando caminábamos aquel invierno hace 50 años, era la bolia, la pazzia, la inconsciencia, la alegría. Y se sumaban Toquinho,

Vinicius, Vinicius y Toquinho, porque ella consideraba abrirle las puertas en su tierra, notables músicos. No olvidemos que Vinicius, en sus tiempos de juventud, en su capacitación, siendo un abogado y un hombre de las letras y de las leyes, representaba a su Brasil mucho tiempo en Roma. Y por ahí era aquella publicación donde daba cuenta de ese éxito de canciones que tenían que ver, tiempo atrás, con su paso por la Argentina, entre la década del 70 y los 80. Aquella voz con la que decía las canciones no tenía mucho filtro con sus declaraciones. Bueno, uno de los incidentes provocados por aquel decir y aquella manifestación estuvo relacionado a la Argentina. 1978, dos años después, hacia adelante, en época del Mundial, ella había brindado una entrevista a la RAI. Y daba cuenta, ante la pregunta del reportero, qué opinión se trajo de Buenos Aires, qué le pasó. Y era el entretiempo de un partido disputado entre Italia y Austria, cuando le preguntan. Y era un informe que se rescataba, dando cuenta del recorrido de aquellos hechos que había publicado la revista Gente entonces. Partí de Buenos Aires 7 u 8 días antes de que comenzara el Mundial, dice en aquella edición. Antes de regresar a Italia pasé por Brasil y la verdad retomé cierta tranquilidad. Argentina es un infierno. En la Argentina está el problema de los teléfonos, como todos saben. Aunque para el Mundial las comunicaciones al exterior han funcionado, me lo cuentan. Familias amigas enviaban mensajeros, que al hijo, que al chofer, que a un empleado, a mi hotel, para preguntarme si necesitaba algo, porque no es fácil comunicarse, ni siquiera dentro de esa ciudad. Hay casas cortadas por la mitad para ensanchar las calles, para que la gente del Mundial vaya caminando cómoda, transite con comodidad. Me encontré con el señor Menotti muchas veces, porque como en Argentina no hay grandes medios para realizar espectáculos, hace muchas cosas en vivo. Bueno, en definitiva, Mundial y Menotti. Todo era fútbol, desde mi habitación al despertar ya estaban. Leyendo un tramo de un reportaje a Ornella Vanoni hace 50 años en revista Gente. A los pocos días se da a conocer un comunicado desde la Embajada Argentina en Roma, donde se puede leer: hemos quedado sorprendidos al oír lo que la señora Vanoni ha dicho al telediario italiano sobre la Argentina, y mucho más por cuanto esto contrasta con lo declarado por ella hace pocas semanas en un canal de televisión de Buenos Aires. Pasaron los días y Ornella decía que su comentario había sido hecho en una charla distendida, como quien hablaba con un amigo de tiempo. Y en verdad, aquella entrevista se hizo en un clima rápido. Era tirar una pregunta y estaba apurado y anotaba. Simpático el muchacho, propio de un programa deportivo. No estábamos en una tensión política. Yo nunca hago política. Yo solo hago canciones de amor. Y eso fue para mí el significado de esa historia. Hace 50 años. Ornella con Vinicius y Toquinho en un mundo que abría las puertas, llevando a los brasileños a su Italia de vida. Y sonaban así.

0: medio siglo para aquel vinilo. Voy dando vueltas un poquito más las fotos. Ornella, Vinicius, Toquinho. Sí, fue después de la fusa. Aquella historia ya había quedado atrás. ¿Quién está por allí, Verónica? Hola.
1: Buenas noches, Juan Carlos. Después de tanto tiempo y muchos inconvenientes en la salud, te felicito. Sos un grande. Nunca dejé de escucharte. Hermoso programa el de hoy con Goyeneche. Te habla Sara. Los quiero mucho y espero que esté siempre tu voz resonando en la radio. Gracias al equipo de Mitre. Un beso grande.

0: Las 3:28, Verónica Rossetti, Marcelo Nelly, técnicamente impecables los chicos por estas horas. Gracias, Sara, por tu fidelidad, por escuchar Mitre siempre. Nos proyectamos, como cada miércoles, en aquella saga de nuestras vidas. ¿Qué fue de nuestras vidas hace 50 años, 1976? ¿Alguien más? Hola.
1: Buen día para vos, Juan Carlos, y todo el equipo que haces de la noche a la mañana. La verdad que es un placer escuchar todos esos tangos. Amo el tango, mi viejo me hizo amar el tango, ya que él de muy jovencito fue cantor. Así que aprovecho y guiño un ojo al cielo y le dedico todos estos tangos que estuviste pasando para mi viejo Hugo Glave de la ciudad de Pergamino. Un abrazo cordial para todos.
0: Bueno, muy generoso. Muchas gracias, que sea un excelente día. Hablando del tiempo, 50 años de la noche de los lápices. Sin unidad, Kicillof y la Cámpora van a coincidir en el homenaje a aquellos estudiantes secuestrados en la dictadura del 76. Habrá algunas consignas, algunas para coincidir, otras que no, de acuerdo al planteo que cada uno hará. Los lápices siguen escribiendo, leyendo y haciendo música, compartiendo charla, lectura y música en vivo. Estará el Chango Espaciú, lectura y música. Tengo por aquí, estará Luis Favero, sobreviviente del operativo aquel. Guillermo Rubino, violinista. Teresa Castillo, autora de La Risa de Dios. Hemos hablado con Teresa hace algunas noches. Le mandamos un cariño. Fabio Pérez, guitarrista, cantante también. Callao 274. Hoy miércoles 16 de septiembre a las 7 de la tarde y modera Ivana Briguenti con, reitero, el invitado especial Chango Espaciuk, con lectura, con música. Los lápices siguen escribiendo, leyendo y haciendo música, recordando 50 años que pasaron de aquella noche de los lápices. Las 3:30 ya, ¿quién más por ahí? Vero, hola.
2: Muchas buenas madrugadas, querido Juan Carlos. Qué lindo, y cuántas faltas hacía escuchar unos lindos tangos. La verdad que me gusta muchísimo. Y los cantantes que están pasando, bueno, sublimes. Me gustaría un día que puedas, se puede. Algunos temas de Daniel Cortés. Fue uno de los cantantes del maestro Mariano Mores y desgraciadamente se fue muy joven en pandemia y fue un gran cantante. Abrazo grande, Ana desde Corrientes.
0: Aguana, una película de la vida. Y hace 50 años, aquella Barbara Streisand con Evergreen, por ejemplo, de la noche a la mañana.

trajimos al ritmo de The Sal Soul Orchestra. Es bueno para el alma. Donna Summer podría ser mágica. O Billy Paul, gracias por salvarme la vida. Junior, si no te amase. O Barbra Streisand, Evergreen, por una historia de amor.

0: piensa Mirta cuando tiene que hacer un regalo?
1: Cuando tengo que hacer un regalo, pienso en las cosas que me gustan. ¿No es divina? Pienso en el café. En ese café que siempre está como recién hecho. Pienso en los desayunos y en el ruidito de las tostadas recién hechas. Pienso en lo práctico de poder cocinar en cualquier lugar de mi casa. Pienso en la puntualidad y en no tener que acordarme de darle cuerda al reloj. Sí, cada vez que hago un regalo, lo hago con toda el alma.
2: ¿Mirta?
1: ¿Alma
2: o atma?
1: ¿Acaso no es lo mismo?
3: 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Hace medio siglo, nuestro país y el mundo eran otros. 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Hoy volvemos en el tiempo 50 años atrás. Y de la noche a la mañana, nos deslumbramos con Nadia Comaneci en los Juegos Olímpicos de Montreal. Padecemos el golpe más duro que nos asestaba la Junta Militar. 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
0: Marcelo, miremos el reloj un poquito ya, a las 3:36.
3: Todas las madrugadas, pasadas las 3, nos acompaña un personaje único, único. Porque dentro de la música es alguien especial. Y dentro de nuestro programa no podía tener un lugar como cualquier otro. 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Porque es el incuestionable.
0: Pero miren lo que son las cosas. Hoy hubiese cumplido 80 años. Camilo VI, el incuestionable. Siempre me...

un verdadero ídolo popular, que muere en Madrid teniendo 72 años, que vendió millones de discos por todo el mundo, abrazó 40 años de carrera, diferentes generaciones en distintas geografías para seguir escuchando canciones. Él nace un 16 de septiembre del 46 en Alicante, con aquel grupo de amigos, los Dalesons. Y había boda, comunión, un casamiento y una historia, y vaya, por tantos lugares, supo decir. Después se quedó en Madrid. Era la época del furor por los Beatles. Era esa influencia y surgía un grupo de amigos para cantar Los Botines, pero no tuvieron éxito. Todo cambió cuando asoma en la televisión española, en alguna película, y un productor que le dice, te tienes que cambiar ese nombre, Sexto no. No, vamos a poner Sexto, pero van a echar mis papeles y me van a echar de menos cuando. No, empieza a cantar y te va a ir muy bien, le dijo.

podemos obviar, haciendo referencia a un miércoles que fue de tu vida hace 50 años, participando de aquella apuesta de Jesucristo Superstar. Una estrella que en España, fuera de la península, se lo conoció como el Rey del Amor o el Sinatra españolizado. Y se le ponía al rock con una obra que despertaba indignación, sectores radicalizados de España. Pero por ahí, con su aspecto frágil, andaba la ingeniosa y simpática Ángela Carrasco, Teddy Bautista, que salía airoso de la crítica, y pasó de repente con tanto éxito a ser Camilo Superstar, la historia, su vida y su voz. Hoy es incuestionable.

y décadas de carrera musical, millones de discos vendidos, viajes. Y la última promoción en Madrid, ya había perdido prácticamente su voz. Se movía con dificultad. Y una periodista lo encuentra encerrado en su casa de Torrelodones. Pero Camilo, ¿qué te ha pasado? Es que tengo una soledad buscada y me he dado cuenta que estoy a gusto, me fui aislando y he pasado de estar ante miles y miles de personas a quedarme solo, esperando mi final, dijo. Y llegó su final, y llegó. Hoy hubiese cumplido 80 años. Camilo VI, el incuestionable, de la noche a la

Vivir así es morir de amor. Algo de mí, amor a mar, fresa salvaje. Un 16 de septiembre para recordarlo. Camilo VI, el incuestionable de la noche.

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0: Bueno, la televisión española, los españoles, prestándole atención a la tele, porque antes de dejar España, después de el séptimo puesto histórico en el Gran Premio de Madrid de la Fórmula 1, anduvo don Franco Colapinto brindando una entrevista en La Revuelta. Es un programa muy visto, ¿sí?, en la tele. Y un auténtico fenómeno directamente desde Argentina, niño prodigio de la velocidad, para presentarlo en un momento. Y Colapinto muy suelto, muy, muy calmo, lanza varios chistes. Y en un momento mira a la platea y se anima a decirle a Broncano, David Broncano es el conductor del show, dice, vos tenés cara de chanta. Cuando el español le propuso jugarle una carrera de autos. Karting, si querés, te vuelco, dijo el piloto argentino, la risa de la gente. Y vos sos un peligro, le dice después. Entraba en confianza con el conductor. Y el automovilista contó sobre sus comienzos en la Fórmula 1, recordó cuando su papá tomó la decisión de vender aquella casa familiar para que él pudiera correr en una de las categorías menores. Entonces le dice en un momento, me vine solo a los 14 acá. Me fui a los 14 de Argentina, me fui a Italia a correr en un equipo de karting, en una fábrica. Me fui a vivir ahí un año y después, sí, en un taller, en una fábrica, vivía con los mecánicos, armaba los karting, y ahí fue donde empezó un poco el camino, empezaba el camino hacia la Fórmula 1. Contó que su papá tuvo que vender la casa para que él pudiera seguir teniendo 15 años. Bueno, iba por ahí ese relato, contemplaba muy calmo. Entonces, es lindo, dice, estar en la Fórmula 1, se abren otras chances. Es un poco con orgullo, porque se vino obviamente cuando yo empecé a correr en karting y en monoplazas, lo hice con el sueño personal de llegar a la Fórmula 1. Y todo lo que se generó a raíz de que yo haya llegado fue algo muy especial, muy especial. Bueno, por ahí dio vueltas. Hace unas carreras se me movió el pelo. Se me metió uno en el ojo, se me cayó el flequillo y se me complicó para ver. Iba a 260 kilómetros por hora, soltaban las carcajadas y los aplausos. Anoche en la televisión española, el invitado fue Franco Colapinto. Para hoy alcanzaremos 20 de máxima y sol, las 3:54. Bueno, parece que andamos de cumpleaños. Marc Anthony hoy está celebrando su tiempo. Recuerda aquella pareja y una canción que decía:
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Marc Anthony, hoy festejando 58 años, celebrando su cumple, recordando aquellos días de Jennifer López, No me ames, o Kay Dillon, marcando un tiempo con ansias constantes para alcanzar las 4:01.

Vamos comenzando otra hora, miércoles 16 de septiembre 2026. Frío, la sensación térmica 5 grados 6 décimas. La humedad 70%, alta la presión, 1021.4 hectopascales, y tenemos viento del sudeste que cruza la ciudad a 10 kilómetros en la hora. Iremos hasta 15 de máxima, pero vamos a disfrutar un poquito el sol, y en un momento nos vamos a entonar con clima de primavera, porque puede que dispare un poco más la máxima pronosticada, supere esos 15 grados. Lo vamos a notar en esa diferencia mañana jueves. Mucho sol, 21 la máxima. Y el viernes también andaremos por ahí entre 21, 22 grados. Una frecuencia interesante de sol, nubes, para ir anticipándonos a la llegada de la primavera, que se va a producir el martes 22, el horario previsto, 21:05, martes 22, 9:05 de la noche. Ahí, según el equinoccio y los estudiosos, estará empezando la primavera 2026 por esta zona. Las 4:05, Verónica, vamos al diario. Tenemos títulos en la portada de Diario Popular. El título más destacado, Boca, Corazón, a semifinales de la Sudamericana. Todos abrazos, sonrisas. El Xeneize, con gran autoridad, empató 1-1 con San Pablo en el Morumbí y avanzó en la Copa para jugar con el Vasco da Gama por un lugar en la final. Lozano abrió el marcador, empató Duarte y el equipo de Arruabarrena supo aguardar los minutos finales. Juegos Sudamericanos. Argentina sumó otros 10 oros. Está segunda en la tabla. En la provincia revocaron fallo que suspendía ley penal juvenil. La Cámara en lo penal de Lomas de Zamora dio marcha atrás con el planteo de la jueza Pascual. En Moreno, jubilado de 81 años, mató a delincuente en un asalto. Copa Libertadores, Platense, se despidió con la frente en alto. El Calamar ganó 2-1, pero no le alcanzó. Gran Copa del equipo de Palermo. Hoy el Pincha ante Corinthians. Messi tendrá su partido de despedida de la selección en un amistoso en el mes de octubre. Será el 6 de ese mes ante el combinado de Benin. Leo fue convocado en la lista de 28 jugadores. Estarán varios campeones del mundo. Previamente, la escaloneta disputará dos amistosos. Bolivia el 30 de septiembre y Burkina Faso el 3 de octubre. Estuvieron Palito y Evangelina. Se casaron Julieta Prandi y Emanuel Ortega. Habló de todo. Susana no vuelve a la tele y quiere hacer su serie. 4:08. Títulos en la portada de Diario Popular.

4:11 minutos. Era aquel 1973, en la medianía de un septiembre de entonces. Menotti no hubiese sido el mismo sin aquel huracán. Y Huracán probablemente se hubiese sentido un huérfano sin aquel enorme padre del fútbol. Aquel equipo de 1973 se lo sigue recordando como una gran expresión, aquellas vivencias de tardes y tardes al sol en una cancha. Todo fue de la mano de Menotti, que después termina dejando Huracán al año siguiente, en 1974, y jamás regresó para hacer un DT. Fue algo así como ese mensaje cuando Sabina dice por ahí en una canción Peces de Ciudad, o la canta Ana Belén, donde Sabina dice lo que para muchos se vuelve un precepto, ¿no? Al lugar donde has sido feliz, no debieras tratar de volver. ¿Se acuerdan? Y fue más o menos así. ¿Cómo describir a ese huracán que daba cátedra? Aquel globo que tenía sintonía de fantasía. Todo se construía en aquel 71. El presidente Luis Seijo va a Rosario, tentado por una joven promesa en la dirección técnica. Le pasan el nombre y le dicen, aquel es, pelo largo, César Luis Menotti. La única experiencia había sido como ayudante de campo de Miguel Gitano Juárez, en Newell's. Menotti tenía ese aspecto lánguido, más serio que conversador, pero preciso. No dudó y dijo, me voy. Y llegó a Buenos Aires y se puso a delinear el equipo. Uno de los primeros en llegar fue Omar La Rosa, que venía de Guatemala y que en poco tiempo se iba a convertir en un jugador fundamental, que fue goleador de aquel equipo campeón. 15 tantos marcaba La Rosa. Otro fue Francisco Fatiga Russo, un volante de buen tranco, había jugado en Central Córdoba, en Rosario, en Tigre. Iba a ser el eje entre la defensa y un equipo que atacaba, te cansaba. ¿Cómo me voy a olvidar de los nombres de Alberto Fanesi, de Jorge Carrascosa, Nelson Chavay? Chavay sacaba la credencial. Yo vengo de ser campeón del mundo con Racing en 1966. Claro que Huracán tenía brillo. Ya estaba Alfio Coco Basile, Roque Abayay, Miguel Ángel Brindisi, Carlos Babington. ¡Qué nombres! Decía Menotti, estoy convencido de que todos los equipos argentinos están capacitados para jugar un fútbol que de espectáculo, un fútbol así, alegre, ese como el que juega Huracán. Pero a decir verdad, el año anterior, en el 72, ya desplegaba un buen fútbol. Era un prólogo de lo que iba a llegar, ¿no? Y después se incorporó un tal René Hausemann, uno de los jugadores más significativos en la historia quimera. Primeras fechas, a golear, y convertir, a correr, y meter, y golear. Un recuerdo imborrable, fecha 10, frente a Rosario Central, Rosario, Arroyito, 5-0, todo el mundo aplaudía. Hausemann era una de las debilidades del flaco. Él no lo decía, lo observaba, le gustaba. Siempre se respetaba.

0: pensar lo que René fue para aquel huracán. Dicen que soy yo el mejor. Este es el mejor. Me lo dijo Diego una tarde, decía el flaco. Jugó de manera impresionante. Un futbolista que nacía de la nada. Era la pasión, estaba escondido, no sé, nunca razonó. Era todo fruto de inspiración. Elegía sin ninguna ayuda lo mejor para todos, para él, para el equipo, para la belleza, para la eficacia. Y había un gran ritmo inalterable. Entonces ahí empezaban los problemas de Menotti, porque varias de esas figuras eran citadas al seleccionado que por entonces conducía Enrique Omar Sivori. Pero Huracán mantenía la línea y se consagró campeón tres fechas antes del final, perdiendo 2-1 con Gimnasia y Esgrima La Plata en Parque de los Patricios. ¿Sabe cuándo? 16 de septiembre 1973. ¡Qué huracán! Y se fue diferente a todo. Apareció para quedar en la historia como uno de los más grandes y brillantes equipos del fútbol argentino. Por lo menos el mejor que yo vi en la Argentina, decía Menotti. No expresó una época, un clima de época. Estoy convencido de que salvó a nuestro fútbol. Era muy, muy auténtico. Abayay supo decir, ese equipo funcionaba a la perfección. Había una gran técnica, pero siempre al servicio del equipo. Tres palabras que definían aquel huracán, septiembre del 73. Una formación que muchos recordaban de memoria. Roganti, Chavay, Buglione, Basile y Carrascosa. Brindisi, Russo y Babington, Jose Manabayay, La Rosa. Cada uno tenía una misión trascendental. Se iban luciendo fecha tras fecha. Eran esos ratos, esos momentos. Menotti incentivaba con el discurso. Por eso, para explicar el mito bien, bien, a lo mejor una palabra, la otra. Hablar, hablan muchos. Pero él siempre dejaba algún concepto que, por meloso, nunca dejaba de contener una idea genuina. La mayor preocupación, desde que soy técnico, dijo una vez, es que mis jugadores perfeccionen lo mejor posible sus fundamentos futbolísticos. Lo demás, incluso el adversario, me interesa, no me preocupa. Toda esa historia brillaba y eran las fotos, y era un final de época. 16 de septiembre 1973, la obra maestra del flaco Menotti. Según él, Huracán del 73, el equipo que salvó al fútbol argentino. Las 4:18. Nos pasan estas historias, nos ocurren emociones, fotos que van de la noche a la mañana.
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0: mucho ritmo. Anda por España don Marco Riquelme con Chucho Valdés, Iraquere, yo te seguiré. 4:22.
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4-24, tenemos partidos por Copa Libertadores, Liga de Quito, Palmeiras, a las 7 de la tarde, y esta noche, 21-30, Corinthians, ¿sí? Versus Estudiantes de La Plata, por Copa Libertadores, jugarán en Brasil, ¿sí? Bueno, por la Liga de España, hoy a las 2 de la tarde, Atlético de Madrid, el Atleti del Cholo, esperando por el Osasuna. Y a las 4:30 de la tarde, por Liga de España, Barcelona, esperando por Racing de Santander. Agendamos algo por la Europa League, 15:40, Milan, Benfica. Y después nos quedamos por Copa Argentina, esperando por Independiente Rivadavia de Mendoza versus Atlético Tucumán, cuartos de final, Copa Argentina, a las 7 de la tarde, para ir agendando por esta hora. A 4:25, vamos al diario, tenemos títulos en la portada de La Nación. El título más destacado, presupuesto 2027. Prevén un dólar de 1.847 pesos, inflación 18% y crecimiento del 4%. Un título para enmarcar y para guardar, obviamente. El proyecto se presenta hoy en el Congreso. Estima una suba salarial del 25,4%. El artículo de Sofía Diamante, dos consorcios compiten por la privatización de AISA. Es la foto, a pura sonrisa, Boca volvió a sonreír en Brasil, es semifinalista. En una época era algo así como un hábito para Boca festejar en Brasil. Ahora, pasar de rueda en ese enorme país vuelve a saber a hazaña. Y por eso la celebración grande de anoche en el Morumbí, con 1-1 frente a San Pablo, una actuación consistente pero sufrida en el final. El equipo xeneize hizo valer el 1-0 previo que obtuviera aquí en la Bombonera y avanzó a una semifinal de la Copa Sudamericana que lo enfrentará con otro brasileño, Vasco da Gama. Estados Unidos reconoció por primera vez que tiene armas en el espacio. China advirtió sobre el riesgo de convertirlo en un nuevo campo de batalla. Reacción del Reino Unido por Malvinas. Anunció que protegerá a las empresas ante las sanciones argentinas. Joaquín Morales Ola escribe en su columna con este título: se agota el tiempo de las reformas electorales. Otro título: revocaron el fallo que suspendía la ley de menores. Imputabilidad. Los camaristas anularon la decisión de una jueza. Espectáculo, las cifras detrás del debate por el boom de la calle Corrientes. Hay 13% menos de público que en el año récord y 30% más que hace una década. Datos para entender la discusión sobre la taquilla teatral. Levanta sus manos en un dibujo. La última función. Messi tendrá su partido de despedida en el país. El rosarino aceptó la invitación. Le dirá adiós a la selección el 6 de octubre en River, ante Benín, un rival africano de tercer orden. 4:29. Títulos en la portada de La Nación.

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4 y media, 4:30 minutos, 5 grados 6. La sensación térmica, 7 grados la temperatura, el cielo despejado. Estará fresquito el amanecer, lleve un abrigo, 76% la humedad, pero esperamos el sol. Hoy una máxima entre 15 y 16 grados. Y mañana jueves, un cielo muy despejado al mediodía y en la tarde. Luce intenso de brillo. Para mañana el pronóstico habla de 21, la máxima probablemente 22, subiendo un poquito. Una noticia en páginas interiores en los diarios da cuenta que Japón ya supera los 100.000 habitantes de 100 años o más. El 88% de esa cifra récord corresponde a mujeres. Ese número de personas de 100 años en la población de Japón superó por primera vez la barrera de las 100.000. Y esto se publicó esperando la celebración el próximo lunes, ¿sí? 21 de septiembre, Día del Respeto a los Mayores. Y de acuerdo a esta información, el número total de habitantes centenarios aumentó en 7.914 respecto a 2025. Las cifras, que fueron recopiladas hasta el primer día de este mes, dicen que por géneros el porcentaje de mujeres entre las personas centenarias es de alrededor del 88%. Y la cartera ministerial, dando cuenta que las personas con mayor edad por género son Fuyo Kishimoto, una mujer de 114 años que reside en Kioto, y Hiraku Hikaru Kato, un hombre de Kumamoto, 112 años. Funcionarios indican que la esperanza de vida media en el país fue en 2025 de 87 años para las mujeres y 81,35 años para los hombres. Más o menos, ese promedio. Y después hay algunas regiones o divisiones territoriales. Shimane registró la tasa más alta, con 186.000 personas de 100 años o más por cada 100.000 habitantes. Va marcando 14º año consecutivo primer puesto. Saitama tuvo la tasa más baja, con 51,27 por cada 100.000 habitantes. Tokio, la capital, es la prefectura que presenta el mayor número absoluto de pobladores centenarios. 8.890 de 100 o más años, Tokio. Pero la proporción respecto a la población total es menor que en zonas rurales como Shimane, al contar 62,4 por cada 100.000 habitantes. ¿A qué se le puede atribuir el fenómeno?, se pregunta uno. Bueno, a dietas, tecnologías, terapias médicas de avanzada, otra vida probablemente. Hay un sitio de internet, bbc.com, destacando que el ministro de Sanidad de Japón dijo que está encantado de que tantas personas vivan vidas largas, sanas, activas. Esto da cuenta de los avances que tenemos en nuestro país, sostuvo el funcionario. 4:34. Es motivo, por supuesto, para entonarnos en el despertar. Vamos de la noche a la mañana en Nitre, siempre.

un juego para un cover de una canción eterna. Bien logrado por Los Pericos. La distancia, aquel tiempo de Roberto Carlos. Las 4:37.

Córdoba con el cielo despejado, 8 grados 2. La sensación térmica, hoy se esperan 24 de máxima, mucho sol, un día muy bonito en Córdoba. Irá en ascenso el jueves, puede alcanzar 25 la máxima. Soleada Córdoba y el viernes, nubes y sol, una máxima de 26. El sábado puede alcanzar 27 y el domingo 30 la máxima. Probablemente pueda superarlo. Estaremos atentos porque además, felizmente no habla de lluvias. El pronóstico en gran parte del centro del país, litoral, parte de la Mesopotamia, lo inmediato. El lunes en Córdoba 27 y un leve descenso de la temperatura, ya caminando la primavera y esperando la noche del 22 para que llegue por aquí, en este hemisferio, a las 21:05, martes 22. En tanto, por aquí, por Buenos Aires, alrededores, 5 grados 6, la sensación térmica, 76% la humedad. Hoy vamos hasta 16 de máxima, con un poco de sol. Casi las 5 menos 20, en 20 minutos llega Horacio Caride, todo su equipo. Tenemos un día por delante, mucha información. Y Verónica, en lo inmediato tenemos más diarios. Títulos en la portada de Clarín. Proyectan un 18% de inflación y un dólar de 1.847 pesos en los finales de 2027. Da cuenta en uno de los títulos, fuerte cruce de Gran Bretaña y Argentina por las sanciones a petroleras. El gobierno británico publicó una nueva guía oficial sobre el desarrollo de las islas, en la que hizo una fuerte defensa de la política pesquera e hidrocarburífera. Afirma que la Argentina no tiene jurisdicción sobre las firmas que operen allí, a las que Londres les ofreció apoyo ante eventuales denuncias. La Cancillería argentina expresó un fuerte rechazo. En tanto, el fiscal Carlos Stornelli imputó a los empresarios que buscan petróleo en Malvinas. Quedó vigente la ley que baja a 14 años la edad para ser imputado. La Cámara de Apelaciones de Lomas de Zamora anuló la cautelar de la jueza Marta Pascual, que suspendía por 60 días la aplicación de la ley. Considera que la medida es una intromisión indebida en las facultades de otro poder del Estado. En el Senado bonaerense ya se presentaron 3 pedidos de juicio político contra Pascual. Levanta la copa, aquella foto inolvidable, levanta los brazos. Messi se despide de la selección el 6 de octubre en River. El último baile del gran capitán con la albiceleste será ante su gente. El rival es una casi desconocida selección africana, Benín. 93 el puesto del ranking, pero que estuvo cerca de clasificar al Mundial. Se prepara un emotivo homenaje. Antes, la selección sin Messi jugará ante Bolivia y Burkina Faso. Un título allá en lo alto da cuenta, adiós a la gran dama del teatro, Griselda Gambaro. Tuvo que exiliarse en la dictadura. Fue una de las impulsoras de Teatro Abierto. Tenía 98 años. 4.42, algunos títulos en la portada de Clarín.

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1: La canción nos lleva a un sonido y una melodía hace 50 años y la jovencita Janet. Pero es el último trabajo de Karol G.

nos quedamos con aquel Tropicoqueta, con algunos singles, Papacito, Única, algunas colaboraciones. Y ahora, en la medianía de julio, daba a entender de otra producción musical con la cual estaba muy abocada e interesada. Finalmente llegó este álbum, lo reveló, dio cuenta del mes de agosto, dice, ya se van a enterar, pero cuando hice la sesión de fotos para Playboy y me preguntaron, ¿qué no sabe la gente sobre ti? Bien, yo dije, la gente sabe todo sobre mí, porque soy una persona pública, comparto, y bueno, la foto, las notas, pero todos guardamos algo que es solo nuestro, que queda ahí en nuestra habitación, en cada noche, en ese convenio que tenemos entre la almohada y las sábanas, mirando por ahí un techo, escuchando la radio, música, o quedándonos profundamente dormidas, dijo. No me arrepiento de sentir tanto. Así se llama el último trabajo de Karol G, presentando una canción muy curiosa en su comienzo. ¿Con quién andará? Sobre la base de aquel Janet, porque te vas. Karol G es lo nuevo, de la noche a la mañana.

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5 menos 10. En 10 minutos llega Horacio Caride. Tenemos un día por delante, mucha información para ir despertando con Mitre, siempre. Un baluarte de la música en su tierra, pero una característica. Tomemos como relevancia en su carrera la década del 70. Porque contribuyeron algunos trabajos de Caetano Veloso, por un lado, con Morali, que era un arreglador fantástico que trabajó a su lado, canciones que generaban discos, en algunos casos, dos vinilos por año. 1978 marcó un antes y un después en su carrera. Después de aquel álbum de la Navidad, cruzaba un tiempo de verano, llegaba a la Argentina y daba sensación de haber comenzado otra vez. Era aquel Roberto Carlos, por aquellos días, que se convierte de repente en un recuerdo de la noche a la mañana.

El álbum se llamó, como su nombre lo indica, Roberto Carlos. Desayuno, 1978. Todo un recuerdo de la noche a la mañana.

0: cena.
1: 5 menos 5.
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4:57. Tenemos el fútbol hoy por Copa Libertadores. 21:30 Corinthians. Espera por Estudiantes de La Plata. Cuartos de final. La Liga de España a las 2 de la tarde. Por supuesto que nos llevará un poquito para observar Atlético de Madrid versus Osasuna, el equipo del Cholo Simeone. Fue contundente ayer en una conferencia con periodistas. Le preguntaron: Simeone, para usted, ¿quién debe ganar el Balón de Oro? Messi, sin ninguna duda. Si fue a la edad que tiene, llegó casi con la selección argentina a ser campeón del mundo, jugó la final. Pero ¿cómo no va a ser Messi? Contundente, sin dudas. Después tenemos a las 4:30 de la tarde, Barcelona con Racing de Santander. Y si miramos un poquito, casi de soslayo, dijese Güiraldes, 15:40 en Europa League, Milan-Benfica, las 4:58. Y con Daniel Velero buscamos las 5 de la mañana.

0: 5 de la mañana, Horacio Caride, buen día, buen miércoles.
1: Qué buen clima va? Que genera Melero con este tema, ¿eh? Precioso, precioso.
0: Músico. Sí.
1: Viste que son de esos tipos que artísticamente, gran productor, a veces en la palestra, no están en la vidriera para toda la gente.
0: No, totalmente, porque ha trabajado mucho con notables, con la música, en una época.
1: Con Cerati, por ejemplo.
0: También, claro, iba a decirte lo de Soda. Uh-huh. Mirá Melero con ellos también.
1: Estuvo en Los Encargados, bueno, ¿verdad?
0: Exacto, de aquella marcación de los 80, sin duda, ¿no?
1: Ah, pues el tema es realmente lindísimo. Ya lo habíamos pasado nosotros también en el programa alguna vez.
0: Sí. Che, no dejes que llueva.
1: Eso es lo que estamos tratando de que no llueva, porque si a este frío de hoy le agregás lluvia, mamita.
0: Sí. No, pero eso termina, ya empieza.
1: Pero hoy
0: a subir,
1: está bravo, mañana. En serio, ¿eh? Al salir al balcón está bravo.
0: Térmica, sí, está frío, sí.
1: Cambió el viento. Muy frío, abrigarse.
0: Muy, muy diferente.
1: Che, qué cosa, ¿no? Lo anunciamos en el meeting primero ayer y se hizo, ¿no? Porque Messi necesitaba una despedida. Estamos todos contentísimos. Los que puedan ir a la cancha, tengan esa fortuna, ya se estarán vendiendo desde el minuto cero la reventa que va a haber, mamita. Todos van a querer estar en el Monumental el día 6 con un equipo africano que entra a la cola de la historia, ¿no? ¿Quién hubiera dicho que van a estar en un partido testigo histórico del último adiós, el último tango de Messi?
0: Claro, el oeste de África, limitando con Togo, con Nigeria.
1: Casi
0: con
1: entran al Mundial, estuvieron ahí de entrar al Mundial.
0: Sí, sí. Vos sabés que miraba en la trasnoche, comparativo con provincias argentinas, sería un 14 más chico que Santa Fe, pero un 12% más grande que Catamarca. Hay 15 millones de habitantes.
1: En Benín estamos hablando, ¿no?
0: Claro. Sí, en Benín. El 90% de los habitantes, un mercado laboral informal, la producción es algodón, lo más fuerte de ellos en esa zona. Y, por supuesto, el fútbol. Están en el puesto número 93.
1: Sí, sí. Están aprendiendo, pero vos sabés la fila que van a hacer cuando pite el árbitro. Messi por ahí seguramente lo van a sacar unos minutos antes. Yo me imagino toda la película, me la estoy haciendo en la cabeza, ¿no? Ovación, la gente se viene abajo y después todos los de Benín a pedirle la camiseta que se la firme.
0: Por supuesto. Qué alegría y qué emoción para correr esa noche, ¿no?
1: Va a ser una mezcla de sentimientos, ¿no? Porque vamos a estar contentos de la despedida que se merece. Él decidió esto, podría haber sido jugando, pero ya nos dio todo. Y vamos a tener ese dejo de melancolía, como lo quiera llamar, de decir la pucha, ¿no? Fin de una era.
0: Una etapa.
1: Y ya en la lista que presenta Scaloni, a mí me parece que la señal que da Scaloni con esta renovación de jugadores o vuelta de algunos como Mastantuono, es que va a seguir. Me da la impresión que va a seguir. Porque
0: que sigue, ¿no?
1: A mí me da que la señal que dio es que va a seguir, sin hablar. Ojalá que sea así, vamos a esperar la decisión, ¿no?
0: Por supuesto. Especialmente por todo lo que ha dado y por lo joven que es y por todo lo
1: para
0: que sabe.
1: Para que haya en algo en el país, por lo menos en el fútbol, en cuanto a la internacional, porque lo nacional es también es la podedumbre, pero en lo internacional, que haya una línea de trabajo continuo, ¿no? De
0: una
1: coherencia,
0: claro. Obvio, totalmente. Entonces, va esta convocatoria. Che, se le va a complicar a la gente de Aptra.
1: ¿Por qué?
0: Porque el 6 de octubre, Martín Fierro en la radio, lo han anunciado por todos lados.
1: Bueno, yo le diría a Ventura, primero, a ver, el horario, yo no me quiero perder el partido. Generalmente tenemos que ir a esas
0: pero
1: sesiones.
0: Pero que van a jugar a las 9 de la noche, ¿a qué hora van?
1: Y bueno, no se pongan una pantalla, yo el partido lo quiero ver.
0: Sí,
1: hacer lo que quiera, después me contás cómo está la noche de Martín
0: Porque
1: Fierro.
0: Además, en los otros partidos no está Messi. Messi viene el 6 de octubre, ya lo prometió, y se acordó además. Por eso es un día martes, porque tiene compromiso, fin de semana. Y además porque había ahí un tironeo, que sí, que te parece.
1: Mirá el dato que me da, no lo sabía. No, ¿y dónde va a ser esa ceremonia?
0: No, todavía no se dijo.
1: Transmite
0: C5N. No.
1: ¿Cómo que no?
0: No, C5N no.
1: ¿Qué transmite?
0: Va por pantalla de computadora infobae.com.
1: Pero cambiaron, porque se había dicho que iba a ser...
0: ¿Se cambió? No, ya no va por C5N.
1: ¿Pero esto qué es, de las últimas horas? ¿Cuándo te enteraste?
0: Esto fue los finales de la semana pasada, entre jueves y viernes.
1: Ah, hubo un volantazo.
0: Sí, totalmente, un cambio. Y bueno, quiero, lo sumo a nuestro comentario, porque es un tema de sí, actualidad, claro, del cual se ha venido hablando, vos estabas enterado también.
1: No, pero al margen de que uno le incomodaría esa simultaneidad, al tema de la medición va a afectar. El tema
0: claro,
1: de la medición,
0: claro.
1: Pero bueno, vos me decís que va por el tema streaming, ¿esto?
0: Sí, exacto. Esto es lo último que se tiene, que se ha dicho.
1: ¿A qué se ha dicho? No es oficial.
0: Sí. No, bueno, digo con lo que se ha manejado últimamente. Y además hasta habían cambiado los conductores. Se hablaba de unos nombres, después dijeron que no. Se dice que va a conducir Julieta Prandi, me dijeron.
1: La recién casada.
0: Por ejemplo, y alguien que no me acuerdo a su lado, pero que he conocido también. Me parece que Novarecio. El periodista Luis Novarecio. Ahí está.
1: ¿Qué me decís hablando de Julieta Prandi?
0: A ver.
1: Se armó toda una discusión en el mundo chimentero diciendo, che, ¿cómo puede ser que vayan primitos, que vayan algunos amigos y no fueron los hermanos de los Ortega? No fueron, sí fue Palito, sí fue Evangelina, pero no fueron los hermanos. Supuestamente porque ellos querían algo muy cerradito y que si se lo contaban a Julieta Ortega, a los demás hermanos, se iba a filtrar la información. Raro, ¿no?
0: Sí, totalmente. Desconocía lo que estás contando. Sí, vi en la foto de los diarios, Palito, Evangelina, sí, algo muy íntimo.
1: Sí.
0: Por lo menos se ha manejado así, ¿no?
1: Una pareja que está consolidada después de tanto sufrimiento de Julieta.
0: Hace mucho tiempo. Le viene muy bien y ojalá sea una muy buena unión y fusión y que el amor gane, por supuesto.
1: Acá dice, señor... Me permití googlear buscando la información. Efectivamente, sí. Lo que hoy está es que va a ser por streaming y dice que va a ser en el complejo Parque Norte.
0: Ojo. Ahí en Parque Norte.
1: Ahí sería.
0: Sí. Ahí en Parque Norte te van a habilitar, te podés bañar también, va a estar
1: abierto. No, pegamos un piletazo. Pero yo quiero que me pongan la pantalla porque quiero ver el partido de Messi.
0: Pero no se puede.
1: ¿Cómo no se puede?
0: Bueno, si estamos en.
1: Háganlo otro día. Cambiémoslo.
0: Cambiémoslo.
1: ¿A vos te parece que hay algo más importante ese día que el partido?
0: Sí, va a estar complicado.
1: ¿Qué día cae esto? ¿Qué día cae la semana?
0: Martes 6 de octubre. Ahí está.
1: Bueno,
0: me parece que va a venir un poquito. Veo que nosotros vamos generando esta hora.
1: Entre lo que yo le conté los sorteos, usted lo Martín Fierro de la radio, listo, ya estamos empachados. Yo creo que me puedo retirar, no hablo de más nada.
0: No, tranquilo, cariño, no se empache ni se retire, que esto recién comienza.
1: Bueno, nos vemos.
0: Chao, Horacio.
1: Chao.
0: Y nos vamos.
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0: Verónica Rossetti, Marcelonelli, técnicamente como siempre, impecable. La seguimos mañana. Minutos después de la 1 de la madrugada, estaremos de la noche a la mañana en Mitre, siempre. Buen miércoles, al salir lleve un abrigo, después el sol. Hasta mañana.

0: la mesa.
1: Y sobre la cama también puede ser, pero cuidado con dejar miguitas. Hay que dejar más o menos la casa ordenada. Ya viene el primerísimo arranque, estás en Mitre y recién comenzamos.
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1: 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Y claro, en Mitre, esta gran familia, las 5 y 8 en la República Argentina, contándote, por ejemplo, que el gobierno presentó ya el presupuesto. Vamos a meter un poquito el bisturí. ¿De qué trata? 18% de inflación, un dólar a 1.847. Estas son metas que se prevén para el año subsiguiente, que hay que ver si se cumplen. Y vos que estás diciendo el transbús, el coso eléctrico, los barrios, cómo me camino las calles, las direcciones. Vamos acostumbrándonos en Pompeya y estos barrios adyacentes a esa nueva metodología. Lo que viene en un tren que todavía no se inauguró, pero que ya da que hablar en la ciudad de Buenos Aires. Y claro, encendiendo las luces de casa de a poquito, te contamos que Boca a Boca clasificó sufriendo un poquito. Se tuvo que revisar una jugada a último momento de los brasileños que querían ir con todo y ahora nos toca Vasco Gama, Vasco de Gama. Otra vez un brasileño y será el 13 a 14 de octubre la revancha en Río.
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1: Y bien en alto lo vamos a tener el próximo 6 de octubre a Messi. Despedida como se merece, o se merece. Se despide en la selección a todo baile el último tango.

Y por supuesto, después vamos a hablar de todas las temáticas informativas, la economía, la política, qué pasa con las PASO, le queda poco tiempo al gobierno para tratar de eliminarlas o suspenderlas, y qué pasó en la conferencia de los abogados multinacionales que tiene la condenada Cristina Kirchner, a la cual dicen que está otra vez prohibida y quieren hacerla competir a nivel electoral. Un imposible, pero que tiene un mensaje en la interna con Kicillof. Las 5:10, vamos armando también la agenda musical con esta canción hermosísima. Mara, la trae su autor Víctor Heredia, acompañado por Joan Manuel Serrat.

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0: bella poesía, el recuerdo a la hermana de Víctor Heredia, que fue desaparecida en 22 de junio de 1976. Esta canción y Mandarinas la recuerdan en el repertorio de Víctor Heredia.
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0: grados de tortura y dictadores.
1: Miércoles 16 de septiembre. Aniversario también de la Noche de los Lápices.

0: Ese sol que queremos ver en este día tan frío, ¿no? Fabiano, buen día.
1: Buenos días, Horacio. Sí, habrá sol, pero habrá frío.
0: Las dos cosas.
1: Térmica de 5. No se puede todo.
0: Y sí, hoy quizás sea el día que despedimos, aunque todavía la primera falta unos días, yo creo que sí, que hoy lo vamos despidiendo. Así que a soportar este último frío, quizás, aunque sí. Me vas a decir la proyección de la semana, hoy la máxima, la mínima, ¿cómo viene?
1: La máxima tenemos 15 grados en el día de hoy, pero vamos a tener un día de la primavera como debe ser. 21 grados de máxima el lunes.
0: El lunes, recién el lunes. Bueno, hoy entonces, la mínima, ¿cuánto?
1: Hoy 15. Otros días va a ir en aumento hasta llegar al lunes 21.
0: Bueno, bien, hasta llegar a la primavera ordenaditos, a las 5 y 15 te vamos a estar contando. El presupuesto 2027 prevén un dólar de 1.847, una inflación del 18%, un crecimiento del 4%.

0: los preceptos, también conservador en muchos puntos, tratando de hacer la política de el aguante al dólar y la contención en la inflación lo más que se pueda para llegar a las elecciones. 5 y 16, ya volvemos.
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0: Ahí vamos a las 5:17, despertándonos de a poquito. Esto es Mitre, a las 6 llega Gordo Feynman con Alguien Tiene Que Decirlo. ¿Estabas hablando solo vos?
7: No.
0: Ah, hoy hablas con el celular, no sé, ¿con quién hablas?
7: No, para nada. Para nada.
0: No, porque... No.
7: Buen día, semifinalista.
0: Decime la verdad, decime la verdad. Gracias por las felicitaciones. Después estaremos hablando de Boca. Mucha gente que pensás que habla sola, pero bueno, tiene auricular a veces en la calle con esos wifi y está teniendo una conversación con alguien. Y después está la gente que habla sola, realmente.
7: Y están los que hacen trampa.
0: Hablé solo, ¿eh?
7: Están los que hacen trampa. Le dicen cosas a la gente y después dicen, no, sí, claro, porque es para... Y hacen como si tuvieran el auricular.
0: Ah, bueno, lo imitan a Listorti en las cámaras ocultas con Tinelli en aquella época de los 90.
7: No 5 era para vos.
0: Y 18. Caputo, al presentar el presupuesto 2027, vamos a estar presentando por cuarto año consecutivo, dijo, superávit financiero fiscal. Va a ser la primera vez en nuestra historia que no estamos en default para presentarlo. Argentina tiene 4 años consecutivos de superávit, señaló en la línea financiera. Este fue el posteo optimista de Caputo al presentar en el Congreso el presupuesto 2027, que después el oficialismo lo tendrá que defender. Esta fue la presentación formal. Proyectan 18% de inflación, un dólar de 1.847 a fin de año, del 2027 estamos hablando, y un crecimiento del 4%. Estas estimaciones, los supuestos suelen ser optimistas, dicen los analistas, partiendo de esta base de una inflación del 18%, 1.4% mensual nos da, es decir que el propio gobierno ya está deshaciendo ese oasis de casi 0% de inflación, pero habla de una inflación contenida que no es poco para llegar a las elecciones, si es que se cumple, y una fuerte recuperación de la inversión del 9%. Y opinó, entre otros, Claudio Caprarulo, director de Analítica, sobre esta presentación del gobierno nacional, que tienen tono electoral, que prometen que los salarios le ganarán a la inflación el 2027, cuestión que Anabela Quiroga refleja hoy en el diario Clarín. Es el presupuesto que se proyecta cierta mejoría que la gente la anda necesitando urgentemente y por ahora, más allá que técnicamente los números ellos dicen, muchas veces se le ganó desde el salario a la inflación, aunque sea por un piquito de nariz, solfatea otra cosa en el ambiente, ¿no? Los salarios venían y siguen muy retrasados y esto hace que se medile la posibilidad de recupero de la velocidad en el consumo, ¿no? El tema de la velocidad volvió a ser tema de debate. Caputo defendió estas dos velocidades que tiene la economía, ¿no? Por un lado, en las nuevas esferas de inversiones, la minería, el litio, algo del agro. Dice, eso va a empujar en algún momento la vela para que las demás lo acompañen. El tema es que en el propio gobierno esto se debate de cara a la opinión pública, por ejemplo, Patricia Bullrich, que ha trazado un discurso diferencial. Habló en el Día de la Exportación, Caputo sostuvo que la Argentina se postergó al agro, la energía y la minería, y que esto ahora es lo que está apuntalando el gobierno nacional. Las 5:20.

0: blanco sobre negro, negro sobre blanco. Fabiano, ¿cómo viene el día? A ver.
1: 5 grados de térmica en este momento, cielo despejado, humedad 78%, la máxima hoy será de 15 grados.
0: Tenemos una condena ejemplar. Algunos creen que es gratuito que a perros peligrosos no se le ponga el bozal, no se le ponga la debida distancia sobre los niños, y no es la primera vez que ocurre, con todo lo que amamos a los perros, pero hay que tener una responsabilidad al tenerlos y saber que hay razas que técnicamente tienen algún riesgo. Y hablamos del dogo argentino, ¿no? Los canes son dogos, los que mataron a dentelladas al adolescente Trinidad Ballesteros, de 15 años, un hecho que ahora tiene una condena de los dogos que andaban sueltos mientras el amo José Nieto, de 58 años, estaba de viaje. Escuchamos, porque 8 años de prisión para el dueño de los perros y además una indemnización para la familia.
2: Temblará José Luis Nieto de condiciones personales, sea relacionadas, autor, material y penalmente responsable de los delitos de homicidio simple y de en Tevez, Ecopuxo Real. Artículos 45, 79, 89 y 55 del Código Penal. E imponerte para ese tratamiento penitenciario la pena de 8 años y un mes de prisión prisioner Larry C. Fox. A mandar a pagar a José Luis Nieto a favor de la señora Sofía Babelka Ballesteros en el término de 10 días que te afirme las presentes sentencias, la suma total de ingresos 3.004.097.205.72 centavos.
0: Bueno, ustedes lo escucharon, una condena ejemplar. El condenado hizo unas últimas palabras diciendo que él no quiso causar daño, que está impactado por todo lo que pasó. 34 millones por daño moral y otros conceptos, además de una prisión de 8 años. La madre del adolescente, al conocerse la condena, reflexionó y dijo: se hizo justicia por Trini, estoy muy contenta porque va a estar ahora descansando en paz. Que así sea. 5:23, ya volvemos.
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0: ¿O sí?
1: No, te doy buenos días con la frase canción, a ver.
2: Hay una palabra que usamos mucho acá, vos la usás también, a lo mejor, es la palabra lunga.
1: Hay que hacer, por ejemplo, la vamos a pasar lunga.
2: Lunga.
1: Sí, viene que de un fardo o por ahí.
2: Y para nosotros sí, pero en Italia es una palabra, es larga.
1: Larga.
2: Larga.
1: Bueno, ahí está, de alguna manera asociada, ¿no?
2: Claro.
1: Algo se te hace largo, a veces te hace difícil.
2: Lunga storia di amore.
1: Ah, larga historia.
2: Lunga storia di amore.
1: Viene por el lado de la continuidad del amor, mira qué lindo. 5:25.

0: Esto no fue lindo, fue horroroso y ocurrió en Mendoza. Un nene de 7 años murió al quedar en medio de la feroz enfrentamiento entre bandas, según testigos. La balacera fue de alrededor de 50 disparos. Hay una hipótesis de guerra narco en Mendoza, no todavía absolutamente chequeada, pero el dolor, nadie se lo quita, ni se va a olvidar de la tía, por ejemplo, de Leonel Santino, el chico que quedó atrapado entre la balacera.
1: Hay hombres que no tienen cámara porque no la muestran y ahí lo buscan, eso es lo que mandó mi hermano. Después volvieron en la noche, pero en la noche no sabíamos quién era. Y sí, él lo alcanzó, sacaron a todo y él no se alcanzó a... No, porque cayó en el auto, cayó un auto con 3 tipos y se dejaron atacar nomás. Por eso, porque dicen que un robo, que uno de mis hermanos fue, pero mi hermano nunca fue. Y esto ya había pasado temprano, que no lo querían que mi hermano se fuera.
0: A todo esto, y en la provincia de Buenos Aires, el debate que había suspendido la ley penal juvenil quedó totalmente anulado, desautorizada la jueza penal de Loma de Zamora, que había dado marcha atrás. Una cámara de instancia superior le dijo, no corresponde, se ha metido un tema de choque de intereses de poderes, sigue la ley penal juvenil. Bueno, sería también motivo ahora de apertura, de regreso a cierta sensatez y de la discusión global, ¿no? Sin buenos ni malos del otro lado, que se den todas las garantías de infraestructura para que se cumpla. 527. Bueno, recuperamos la estatura copera. Boca sufrió un poquito, pero ya clasificamos en la semi. Contame. Y el... sos de alguna manera objetivo en todo esto.
2: Dale. 1-1 fue el resultado en el Morumbí. El gol de Boca Juniors fue de Leandro Lozano, el uruguayo.
0: El primer gol que hace en Boca, y hay una historia muy terrible.
2: En ese estadio.
0: Él perdió un compañero jugando para el equipo uruguayo, que se desplomó. Muerte súbita, que ya ocurrió varias veces en el fútbol o en otros deportes, y nunca más se lo pude olvidar. Es decir, que la memoria, en la emoción de haber metido el primer gol en Boca, una instancia tan determinante de llegar a la semifinal, debe haber estado ese recuerdo del compañero, ¿no?
2: Y que él intentó contenerlo.
0: En ese momento.
2: Se le murió.
0: Se murió casi prácticamente en las manos, sí. Vale. Lozano, autor del gol de Boca, lo escuchamos.
3: Me quedo ahí mano a mano, cuando me levanto la cabeza estaba el golero solo, así que nada, muy feliz porque entró. Yo creo que hicimos un buen partido, jugamos contra un buen equipo también, San Pablo, bueno, yo ya lo había enfrentado y muchos de los jugadores están todavía, Luciano, bueno, hoy no tuvo Caleri, pero tiene un buen equipo, creo que hicimos un buen trabajo, así que nada, feliz por dar un paso más.
0: Felices estamos porque Messi va a tener la despedida que todos soñamos, va a ser el 6 en el Estadio Monumental, porque va a ser una fecha FIFA, porque fue convocado por el equipo que sigue comandado por Scaloni, esperemos que continúe, salvo Samuel, que ya se abrió, pero van a estar además ex mundialistas, los que ganaron en Qatar, acompañando esta fiesta de Messi en el Monumental, que ya empieza a tener un sentimiento pleno entre todos los argentinos para darle esa gran despedida que merece el gran capitán, campeón del mundo, campeones. También es el último mundial, porque para mí el mundial terminó con los partidos con los ingleses, ¿no es cierto? Messi aceptó la invitación del Chiqui Tapia.
2: Sí, y el Chiqui lo puso en redes sociales, ya lo anunció, y ¿cuándo se empiezan a vender las entradas?
0: ¿Están pensando? Lo que va a ser eso, mamita mía, por supuesto. Parece,
2: va a haber que llenar varios estadios.
0: Lo escuchamos al Chiqui Tapia, ¿no? En la presentación, que por supuesto saca espalda, dice, mira, esto lo hice yo también, para decirle el adiós, el último tango de Messi.
4: A todos los hinchas de la selección argentina, a todos los argentinos y argentinas, quiero comunicarles de que después de una charla que hemos tenido con el técnico de la selección mayor, Lionel Scaloni, hemos tomado la decisión de invitar al mejor jugador del mundo, al emblema de nuestra selección, a nuestro capitán, Lionel Andrés Messi, para que pueda tener la despedida que realmente...
0: Será el día 6, en la última fila de los partidos que tiene fecha FIFA la Argentina. Anteriormente habrá otros partidos. Esto frente al combinado de Benín, ¿no? Es un equipo africano que casi clasifica en el último mundial. Por supuesto que es mucho más débil. Creo que jugando con los suplentes, el partido para Argentina no tendría que tener problemas, pero el resultado va a ser lo de menos. O sea, despedirlo a Messi, saber que por ahí tiene un último gol en la selección. Leo fue convocado en la lista de 28 jugadores, y después vamos a estar compartiendo con vos, con Miguel, que ya se acerca a la mesa, algunos convocados porque...
2: Detalle.
0: De adelanto, ¿no? Vuelve Mastantuono y otros...
2: Poit.
0: Marcando que ahí Lionel Scaloni está diciendo, creo que se va a quedar, ¿no? Que el cambio, el recambio en la selección ha comenzado. Las 5:31, dale, ya volvemos.
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0: Un poquito de Charlie previo al desayuno, ¿ya te está yendo? Ahí va, ¿eh?

0: dejes ahí la bufanda, ¿eh? Hoy te la tenés que poner, la cogotera, todo, el gorro.
1: Hoy
0: frío.
1: Ponete todo, salir hoy, yo te puedo decir 5 grados, sí, pero parece que fueras muchísimo
0: menos. La sensación térmica te quedás corto, la gente lo siente ya en la parada del colectivo, en la espera larga que se hace. Vamos, que se va terminando el invierno.

0: Caso Malvinas, ¿cómo sigue? Fuerte cruce de Gran Bretaña y la Argentina por las sanciones petroleras. El gobierno británico publicó una nueva guía oficial sobre el desarrollo de las islas en la que hizo una fuerte defensa de la política pesquera hidrocarburífera. Afirma que la Argentina no tiene jurisdicción para intervenir. Londres les ofreció apoyo a las empresas ante eventuales denuncias del gobierno argentino. La Cancillería argentina expresó un fuerte rechazo. ¿Qué dijo Kirchner?
1: Está claro que están hablando de autodeterminación, están hablando de diferentes temas, que bueno, son temas que están relacionados con nuestro reclamo interno. O sea, que el Reino Unido defienda la integralidad territorial para la Argentina es una excelente noticia, porque es lo que nosotros también hemos reclamado siempre.
0: Esto en cuanto a la posible disolución de Gran Bretaña, pero Kirchner también fue más allá y habló del proyecto Malvinas.
1: Nosotros tenemos que defender nuestros intereses en las Malvinas. O sea, eso es primordial, porque además es un mandato constitucional. Y el proyecto de ley que vamos a presentar, como dijo el presidente en la cadena nacional, endurece las penas en este sentido. También va a ampliar el espectro.
0: Y a todo esto, entre jurisdicciones, los fuertes tonos declarativos, las cuestiones que empiezan a tejerse sobre la geopolítica y si realmente para Trump es importante o es la excusa para intervenir en otras cuestiones, hay una situación que ya tiene pie en la justicia argentina. El fiscal Stornelli, en un requerimiento que presentó ante el juez Ercolini, imputaron a empresarios que buscan petróleo en las islas con penas de 20 años de prisión, algo que genera presión. Pero puede ser meramente simbólico por el momento con esto de la discusión de las jurisdicciones y el tema ahora de una intervención de una pata en Comodoro Pi. 5:35.
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0: La sirena, ahí va, mira. Y ya está entrando al estudio, casi bailando. Vamos a ver si es el pasito. 5:36. Mientras tanto te cuento que un conflicto universitario llegó a la Plaza de Mayo, ¿no? Habrán visto referencias de la UBA en cada sectores estratégicos de la ciudad de Buenos Aires. Algunos de ellos brindaban servicios, ¿no? Odontológicos u otros servicios a nivel de la gratuidad y de la empatía que quieren encontrar en la consigna con la gente. Pero acá se está asomando una nueva marcha, ¿eh? Ojo con esto, un poco ya lo visibilizaron algunos dichos en las últimas horas, porque sigue sin cumplirse el tema de la ley de fondos universitarios, que tiene fallos a favor de la justicia, pero que el gobierno lo sigue postergando en su aplicación. Así que hay abogados de las universidades que están pidiendo ya hace semanas que se apliquen multas diarias y que se intime por desobediencia a los funcionarios, entre otros. El subsecretario de Políticas Universitarias, Alejandro Álvarez, pasando también la mirada por la ministra Sandra Pettovelo y el jefe de gabinete, Diego Santilli.

0: Bueno, Messi, Messi, que se lo merece, ahí estamos a las 5:37, y además se merece el Balón de Oro, no cabe duda. El Cholo Simeone bien, le volvió la argentinidad al palo y dijo en conferencia de prensa que él no tiene duda, debería ser para Messi.
1: Chic, chic.
0: Ante tantos dichos, ¿no? De arrogantes, que primero se ponen ellos en la lista siendo candidatos, ¿no? Yamil y otros. El Cholo dijo, es para Messi.
2: Me quiero salir un poco del guión del partido. El otro día hablaba Lamine Yamal y decía que cree que él y Mbappé son los mejores futbolistas de que hay ahora mismo en el mundo. Y se está hablando mucho ahora del Balón de Oro. No sé qué opinas tú de quién es el mejor futbolista del mundo y quién crees que merece ese Balón de Oro esta temporada, que hay mucha duda. Gracias.
3: Messi, sin ninguna duda. Después del Mundial que hizo, con la edad que tiene, ninguna duda. Messi.
0: Muy bien, Cholo, así se dice. 5:38, lo saludamos a Miguel Ángel Rodón. Hola, Miguel, buen día.
4: Hola amigos, ¿qué tal? Buen día, Horacio. 5:38 Las Piedras. Que
0: ayer también fueron las piedras.
4: Exactamente, sí,
0: no,
4: sí.
0: No siguen las piedras.
4: Qué interesante que hubiese tenido la misma enjundia como defendió a Messi, el Cholo hubiese defendido a Julián Álvarez.
0: Es, ¿no?, lo que pensaba, pero bueno, dejémoslo por ahora ahí, tenés razón. Fueron momentos, se alineó demasiado en la institución, un tipo que tiene ya espalda, trayectoria, continuidad, como por haberlo defendido un poco Julián, que lo necesitaba, es cierto. Las 5:38, de los convocados, ya hablamos de que Messi está con esta gran fiesta que nos convoca a todos el próximo 6 de octubre. Ahora, los convocados ya se ve como una puertita para la renovación, ¿no?
4: Creo que nos estamos apresurando bastante. Me parece que eso va a estar bastante discutido como un partido de truco. Puede ser. Yo escuché a algunos periodistas deportivos que dan casi por seguro que Scaloni va a seguir.
0: Yo estoy entre ellos, no soy deportivo, pero creo que sí.
4: Yo sería más cauto, ojalá.
0: No, obvio,
4: ojalá
0: no tenemos. Que la relación oficial no la tiene ni vos, ni yo, ni los periodistas deportivos.
4: Por supuesto. Bueno, y el partido es Benín. Vos sabés que descubrí a Benín gracias al Mundial de Fútbol Sub-20 Femenino que se está disputando ahora en Polonia. Y ahí descubrí a Benín, camiseta amarilla, con unas pequeñas franjitas verdes y rojas, porque las chicas del Sub-20 le ganaron 4-1 a Benín hace 3 o 4 días atrás en el Mundial de Polonia. Y ahí descubrí la camiseta, empezamos a investigar un poco cuando había el run-run de que Benín iba a ser el... No,
0: para ellos ya es toda una fiesta, ya están buscando la foto, la última selfie con Messi. Es un partido anecdótico del resultado, sí, para la fiesta que vamos a vivir en la despedida. Antes estará Bolivia y antes estará, hablando de los nombres que vamos reconociendo en el mapa mundi, Burkina Faso. Burkina Faso.
4: Sí.
0: Después, si querés, me hablas un poco de Burkina Faso. Burkina
4: Faso.
0: Bueno, no, yo me hablaba de la renovación, aunque no tanta, porque más tanto no tuvo una breve estadía por la selección, después las lesiones, no jugaba del todo bien. Y ahora, con esta nueva lavada de cara que tiene el fútbol italiano, está buenísimo que vuelva a la selección, igual que Pastriani, ¿no? Las 5:40. Y Boca que pasó y sigue, pero el que no pasó fue el Calamar, aunque dejó todo, ¿no?
4: ¡Qué lástima! Cuando yo vi que el partido estaba 2-0 en el final del primer tiempo y vi la cara de preocupación de Fluminense, es un equipazo el Fluminense, tiene todas figuras, impresionante. Yo pensé
0: histórico
4: que lo
0: hubiera sido, ¿no? Para el equipo de Goyeneche.
4: Que lo torcía el equipo del PL de Palermo, ¿no? Que la verdad que Palermo le dio otra impronta.
0: Sin duda, se tiene que ir con la frente alta. Feo los incidentes del final, no bien coperos, pero invasión de cancha, bueno, un montón de despelotes que se armaron, sí, que después se fueron controlando. 5:41. ¿Y qué me puede decir de los Juegos Suramericanos?
5: Que Argentina conquistó otras 10 medallas de oro ayer, 11 de plata, 11 de bronce, en total 22 doradas, 16 plateadas, 26 de bronce. La natación fue la que más aportó ayer, hay varias pruebas con definición, por lo tanto...
0: Patín también, ¿no? Tuvo buena performance. También
4: seguimos segundos, ¿no? Sí, después de Brasil.
5: Sí, y Brasil...
0: Y eso va a terminar así, sin duda, hay... diferenciales muy importantes de ayuda de estados de uno y otro al deporte amateur. Las 5:42 siguen conmoviéndonos las historias, ¿no? Entre cada ganador, ¿no? Chicas que priorizaron en vez del cumple de 15 la competencia. Sí. Una mamá que dijo, entrenaba con la plena gestación, embarazada. Bueno, ahí están todas las historias que se cruzan que nos hacen emocionar. A las 5:42, en un ratito vamos a estar hablando de las PASO. ¿Hay tiempo para que el gobierno pueda eliminarlas o suspenderlas?
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0: Ahí nos vamos despertando. ¿Con qué temperatura, Fabiano?
5: Tenemos una térmica ahora de 5 grados 2 en Buenos Aires. Y sus alrededores, que vienen más fríos todavía. Tenemos que dar cuenta de algunos lugares. Adrogué, 0,4 ahora en Adrogué. Tenemos 2,6 en Morón. Y 5 también en la zona norte, San Isidro y Tigre. Bueno,
0: después hablemos del tránsito, de todas las modificaciones que se hicieron en los barrios por el Trambús, que recién va a estar funcionando casi a fin de año, ¿no es cierto? Pero ya hubo cambio de calle, direcciones, algunas quejas de vecinos del lugar, otros que dicen puede ser útil los que no están en esa zona. 5:44. Decíamos, ¿no? Sin los votos por ahora el gobierno para eliminar o suspender las PASO. ¿Por qué las quieren eliminar y suspender? Bueno, porque cada uno en este país, de acuerdo a cómo le va en el baile, los instrumentos son importantes o dejan de serlo, ¿no? Entonces, las PASO son un aglutinador para las fuerzas que vienen más rezagadas, supuestamente, no tienen hoy el poder de control del Estado, porque en una interna, por ejemplo, con el peronismo, podrían llegar a potenciarlos, a reordenarlos en las divisiones que tienen. Así, cada distrito lo discute, la mayoría, te diría, hoy del mapa político quiere realizarlas de alguna manera, pero el gobierno, que todavía no tiene los votos, las quiere eliminar o suspender. Burlich, que es la cara visible en el Senado de todos estos planteos, dijo que la reforma electoral, que contiene la posibilidad de eliminación o suspensión de las PASO, entre otras cuestiones, se incluye ficha limpia y otros ítems que ahora no tenemos tiempo de hablar, debe salir antes que termine diciembre. Claro, porque se le agotan las hojas del almanaque, Miguel. Esto si no sale. ¿Y sabés lo que dijo la justicia electoral? Señores, si lo quieren cambiar, tiene que ser armoniosamente y con tiempo. No podemos a último momento acomodar todo. Ponele que en el último día de diciembre dicen eliminar las PASO. Bueno, es todo un lío para el organigrama electoral del año que viene.
4: Esto es un proceso de discusión, de comisiones y demás. Estamos a mediados de septiembre. Le queda poco tiempo al gobierno para sacarlo.
0: Vamos a ver, la cabeza de Milei, de Karina, sobre todo está en ese norte, y hay, por supuesto, además de esto del cambio de regla, algo que me estoy enterando ahora leyendo La Nación, que sería, de alguna manera, el hastío que tiene la gente de todo esto, lamentablemente, y las pocas ganas de votar, un paso también atrás, más allá que se diga los debates presidenciales no sirven para nada. Para mí siempre dejan algo. Dejan algo y los exponen los candidatos en una decodificación de esas dudas que uno tiene hasta este momento hacia dónde inclinar el voto. Y hay un proyecto del oficialismo que quiere eliminar la obligatoriedad de los debates presidenciales.
4: No está bueno.
0: Eso me parece que tampoco estaría bueno, ¿no? Las 5:46.

0: Bueno, ahora tiene representantes multinacionales la defensa de Cristina, porque al doctor Veraldi hace un tiempo que se agregó un representante de España y un representante de Brasil.
1: Claro, del presidente Lula, un representante legal de Lula.
0: Que lo envió Lula, sí. En cuanto al español, fue el más arriesgado en el día de ayer, ¿no? Porque están viendo que los caminos que están intentando la ONU en el foro interno ya no tienen ningún camino, porque esto fue reafirmado la condena por la Corte Suprema de Justicia, se les van acotando, y básicamente todo este planteo tiene una lectura política, que es decirle a Kicillof, nosotros no te vamos a dejar fácilmente ser el candidato presidente natural del peronismo. La interna se ve también desde este costado. Pero lo que dijo el abogado de apellido Borrego, es Javier Borrego, es, bueno, si todas estas instancias no van, le habló casi directamente al presidente Milei, ¿no? Dijo, esto va por mi parte, hay instrumentos políticos. ¿Qué quiso decir con esto? Indulto. Lo escuchamos.
2: Hay tres vías. Una vía que es octubre, Comité de Derechos Humanos, para ver el problema de la presentación o no como candidata de Cristina el año que viene. Segunda vía, el recurso de revisión con la petición de suspensión. A lo mejor alguien elimina la condena.
0: Y fue más allá en otro tramo, que lo tenés por ahí, el mismo abogado, sí, Vero, ponelo al aire, porque fue más gráfico todavía dónde están sus intenciones discursivas.
2: Para el Comité de Derechos Humanos, para un recurso de revisión que hará espléndidamente doctor Veraldi, y para que alguien en la vía política diga, no se tiene miedo a la doctora Kirchner, que se presente a las elecciones, que no se le tiene miedo, y haga lo que debe hacer.
0: A todo esto, en el análisis, Martín Bravo y en el diario Clarín dice, candidata, entre comillas, una idea inverosímil que busca condicionar a Axel Kicillof. Las 5:49, a ver. Así nos vamos despertando, dale.

0: Vamos, Fabiano, ¿con qué temperatura, con qué perspectiva climática en este miércoles 16 de septiembre?
1: Casi 7 grados ahora en Buenos Aires, 6.9 la sensación térmica, 5 grados una décima, el cielo está despejado, la humedad 78%, la máxima que llegaremos hoy, 15 grados.

0: dos empresarios argentinos se quedarían con AISA. La licitación de reapertura se presentaron Mauricio Filiberti y Aldo Rollo. El primero, Filiberti, que lo llaman el rey del cloro, está asociado con José Luis Manzano, que ya tienen luz, gas y estaciones de servicio de nafta. Ahora apuntan a AISA.
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0: ¿Cómo se está peleando Trump a nivel internacional con la Corte Suprema de Justicia norteamericana, ¿no? Viste, Miguel, que le trabaron la ofensiva en esto de que él quería el voto por correo. Y la Corte le dijo que no.
2: Claro. Lo obturó eso, que era una gran posibilidad para él. O sea, está tomando medidas de urgencia porque los números no le estarían cerrando. Recordemos el plan Platita, que impulsó hace unos días.
0: Claro, de darle algunos miles de dólares.
2: 5.000
0: era, ¿no? A los votantes si es que él gana. El 3 de noviembre hay elecciones legislativas y el Partido Republicano, según los sondeos, tiene grandes chances de perder el control de ambas cámaras.

0: te imaginas ese partido de despedida de Messi? Mucha emoción, ¿no?
1: Sí, sí. Me parece que la cancha de River va a quedar chica. Por eso hacen varios partidos. Está el de Bolivia en el Kempes.
0: No, y lo importante de esos partidos anteriores es que cumplimos la fecha de sanción, que limita la cantidad de público. También. Es decir, que en Córdoba va a haber menos público, va a ser un limitante por la sanción del partido de la final, pero el Monumental va a estar a pleno toda su capacidad.
1: Sí, sí, yo creo que obviamente el Monumental va a estar repleto. Me parece que hay que hacer algo afuera, una choriciada, que Messi haga una parrillada afuera, que le vaya sirviendo a la gente, una gaseosa.
0: Imagínese, Aura, te sirve el choripán Messi. Claro,
1: algo tienen que hacer porque no va a dar abasto.
0: No, no. ¿Vos viste lo que contó el Messier? Yo no sabía que la noche de Martín Fierro de la radio coincide con el partido de Argentina.
1: Es el 6 de octubre.
0: Algo habrá que cambiar ahí.
1: Yo
0: ¿no?
1: creo que, claro, porque peor no. No.
2: El horario.
1: No, ¿qué horario? Es a las 9 de la noche.
2: Que sea de día. Que sea de día.
0: ¿Pero qué quiere que vayamos a desayunar?
1: No, con Ventura. No,
2: la noche anterior.
1: A ver, Luis.
2: Ponete las puertas, Ventura.
1: Luis, que es vecino.
0: Es futbolero.
1: Y es de Lanús.
0: Mínimo una pantalla gigante con el
1: partido.
0: Pero
1: claro, Luis, creo que hay que cambiar el día. Un día antes, un día después, dale, Luis.
0: Hay que ver si se puede. Che, sería en Parque Norte. Bueno, 5 y 52. A ver, datos del tiempo.
2: En Buenos Aires tenemos 5 grados de térmica. En Córdoba, 8 grados 2. Reiteramos lo que es el Gran Buenos Aires. 0,4 en Adrogué. 2,5 en Morón. Y en el norte, 5 grados. Norte claro, de Gran Buenos
0: claro,
2: Aires.
0: Claro, exactamente. Bien, estamos en todo el país, como vos decís en el informativo, ¿no? Todo el país.
1: Todos lados, estamos en Río Cuarto, estamos en Posadas, estamos en 25 de Mayo en Misiones, estamos en Bahía Blanca, estamos en Tandil, en Esquele, en Puerto Madryn, que todos nos levantan en distintas frecuencias, en la mayoría en FM, que es interesante el sonido que llega, que nosotros salimos el mono acá.
2: Clarito.
1: Y allá salimos en
0: una monada.
1: Espectacular, en Catamarca, allí en...
2: En Cordobita.
1: En Río Cuarto, en Río Tercero, en Córdoba Capital, en Perico. Estamos en la base Marambio, en nuestra Antártida Argentina, y en tantos lugares como en Ushuaia, que salimos a través de la versión online.
0: Claro, ¿sí? me aclara, amigo Marcelo, que exactamente, lo dije al revés, el bloqueo era el gobierno para cambiar drásticamente la forma en que los norteamericanos votan por correo al advertir que le despeja el camino a los demócratas. Es decir, lo que bloqueó es al revés, ¿no? Él no quería el voto por correo. Uh-huh. Es al revés de lo que lo dijimos, así que bien la aclaración y tomo el dato de Estados Unidos porque es también tapa que Estados Unidos reconoció por primera vez que desplegó armas en el espacio. El tema de la explotación en el espacio, aunque no nos somos grandes ya para comernos el chupetín, pero el axioma principal de todas las potencias es que son con fines pacíficos. La conquista del espacio o la exploración del espacio. Sí. Bueno, nada de esto para Trump está en la cabeza. No. El secretario de la Fuerza Aérea confirmó que el país tiene armas en órbita para defenderse de acciones hostiles de adversarios y Pekín advirtió del riesgo de convertir el espacio en un campo de batallas. El partido de truco de la geopolítica. Pero ahora el momento Verdún en un recuerdo muy especial.
3: Hoy es un día muy especial. Muy doloroso, de recogimiento y de memoria. Hoy es el Día de los Derechos de los Estudiantes Secundarios y el Día Nacional de la Juventud. Hoy, hace 50 años, el 16 de septiembre de 1976, agentes de la última dictadura militar, al mando de los genocidas Ramón Camps y Miguel Echecolás, secuestraron, torturaron y desaparecieron a 10 jóvenes estudiantes secundarios en La Plata. Estos chicos habían luchado por la implementación del boleto estudiantil secundario. Nada más que eso, ¿entendés? El boleto estudiantil secundario. Algo que desde hace décadas se aplica para todos los estudiantes de nivel primario y medio. La mayoría de estos pibes, de entre 16 y 18 años, militaban en la Unión de Estudiantes Secundarios. 6 de los jóvenes continúan desaparecidos. Claudio de Hacha, María Claudia Falcone, Francisco López Muntaner, Daniel Alberto Racero, María Clara Ciocchini y Horacio Ángel Húngaro. 4 lograron recuperar su libertad tras pasar por centros clandestinos de detención, como el Pozo de Banfield y el Pozo de Arana. Pablo Díaz, Emilce Moller, Gustavo Calotti y Patricia Miranda. Hace 50 años fue la noche de los lápices.

esos pozos de terror, los que trataban de sobrevivir como podían, escuchaban esta canción precisamente, que es graficada en la película que ilustra todo este tema de la etapa tan negra argentina, La noche de los lápices. 5:57.

0: vamos a las últimas informaciones. Bueno, al final lo de Gustavo Sofovich, donde el programa de Eduardo Feynman, que ya estará con ustedes a las 6 de la mañana, tuvo la primera mano, ¿no?, de la declaración de quien estuvo involucrado en un accidente, que después veremos quién tiene la culpa, pero quedó como un dato menor la relevancia de quién protagonizó esa cuestión con el motociclista. La hizo más exuberante. Él mismo se quejó porque dijo que la fiscalía hizo un circo de todo esto, ¿no?
1: Exactamente, primero, no estaba trincherado, después la alcoholemia le dio cero. Él había salido, porque la casa de él está a la vuelta, había ido a comprar yogur.
2: En coche.
0: Sí, esa como la declaración pintoresca que quedó, fui a comprar yogur, que, cosa que es cierto, porque estaba en yoguineta y fue después al tema. Claro, lo que él decía, haciendo la lectura propia, no sé si autocrítica, muy para dentro de él, y hacia el público, es el apellido, ¿no? Me perdió, y por el tema de las adicciones que supo tener en su momento. Las 5:59, esto decía Gustavo Sofovich.
3: Están imponiendo una realidad que no es. Yo estoy sentado en el auto, me hace un frío de cagarse. La policía quiere terminar con su procedimiento antes que yo vaya a hablar con todas las cámaras que están ahí. Porque la verdad que impongan una pelotudez que no es. Tiene que venir el gobierno de la ciudad a sacarnos.
0: Bueno, después habrá hecho su programa, ¿no? La noche, polémica, sí, en el bar, seguramente. Y habrá seguido hablando sobre lo que vivió. Nosotros llegamos hasta aquí, las 6 de la mañana, cosa que no es poco, estamos aquí ya despiertos todos para arrancar un nuevo día, y ustedes se quedan con Eduardo Feynman y todo su equipo. Alguien tiene que decirlo. Gracias, muchachos,
1: no, por favor,
0: todo lo que dieron,
1: nos lo merecemos.
0: Y por favor, pone una pantalla en la noche de Martín Fierro, sí, que queremos ver a Messi.
1: Luis, cambia el día, Luis.
0: Cambia la fecha.

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0: fundador de Anthropic, Jack Clark, se une a los cuestionamientos planteados en los últimos días por varios ejecutivos y empleados de las principales empresas de inteligencia artificial y pidió este lunes que se regule la IA.
1: Me pasó, me levanté a las 5 de la mañana como todos los días. Como no tenía yo una en mi casa, me fui a la estación de servicio de Salguero y Libertador, sí. En la Action.
2: Sí, sí, sí.
1: A comprar dos yogures.
3: Está claro que están hablando de autodeterminación, están hablando de diferentes temas, que bueno, son temas que están relacionados con nuestro reclamo interno. O sea, que el Reino Unido defienda la integralidad territorial para la Argentina es una excelente noticia, porque es lo que nosotros también hemos reclamado siempre.
4: Vinimos a esto, a clasificar, a hacer un partido como que habíamos hecho en casa. Creo que hoy también lo hicimos muy bien. Clasificamos, que era lo importante, queríamos ganar, pero bueno, lo importante es estar en semifinales.
5: Hemos tomado la decisión de invitar al mejor jugador del mundo, al emblema de nuestra selección, a nuestro capitán, Lionel Andrés Messi, para que pueda tener la despedida que realmente se merece el día 6 de octubre acá, en la Argentina.

0: Buen día. ¿Qué tal? ¿Cómo les va? Soy Eduardo Feynman. En este miércoles 16 de septiembre, estamos aquí en Radio Mitre, la radio más escuchada del país, hasta las 10 de la mañana. Si alguien tiene que decirlo, con el mejor equipo periodístico y la mejor información, eso no lo duden nunca. María, muy buen día. ¿Qué tal? ¿Cómo estamos?
1: Hola, Edu. Buen día, compañeros. Buen día, queridos oyentes, madrugadores. Hoy empezamos el día con frío, ¿eh?
0: Oh, estoy harto del frío, María.
1: No, sí. Hoy, frío. ¿Sabes qué? Hoy creo que sería el último día.
0: No sé.
2: ¿Ah, sí?
1: Pero, sí, pero tenemos a esta hora 6 grados 9 con una sensación térmica de 5 grados. Sí,
0: acá adentro debe ser 3 grados bajo cero.
1: Hace mucho frío.
0: Yo estoy con campera.
1: Sí. Ahora hay que... Ahora prendemos la calefacción.
0: Estoy
1: con frío, sí, hace frío.
3: ¿Qué frío que hace la puta
0: madre?
1: Totalmente. Hoy tendremos sol, eso sí, habrá sol y algunas nubes, el cielo está despejado, la humedad es del 78%, la presión 1021, viento del sudeste a 10 kilómetros por hora, hoy 15 grados de máxima, hoy un día frío.
0: Bueno.
1: Mañana jueves cambia bastante la perspectiva, sí, porque vamos a tener 20 de máxima, el viernes 21 grados, el sábado 23 grados de máxima y el domingo 24 grados.
0: Bueno, lindo, ya estamos en la primavera.
1: Ya está, porque a partir de la semana que viene empezamos a tener máximas de 21 grados para arriba.
0: O sea, se va el frío polar
1: Sí, yo creo que tal vez definitivamente.
0: Bueno, ojalá.
1: El domingo oficialmente empieza la primavera, el equinoccio de primavera empieza el lunes a la noche.
0: Lolito, buen día.
2: ¿Qué tal, Edu? Buen día para todos. Bueno, si fuera juez diría 100 años de perdón para los abogados de Cristina. Porque el que le roba a un ladrón tiene 100 años de perdón.
0: Sí.
2: Cosa que me decía un amigo ayer, los veía estos tres y me hacían acordar a Gaby Fufu y Miliki.
0: No, tres payasos. El español realmente un personajón. Gaby, buen día, ¿qué tal? ¿Cómo va? Bien.
4: Querido, buen día a todos.
0: Lean, buen día, así los saludo a todos.
2: Hola, Eduardo, ¿cómo estás?
0: Hola, Colby, ¿qué tal?
4: Eduardo, buen día a todos. Mili,
0: ¿qué tal? ¿Cómo va? Bien, así los sumo a todos.
1: Ya están todos saludando.
0: Exactamente. No, realmente, Gaby Fufu y Miliki. La verdad, tres payasos. El español, un personajón.
1: Ya nos habíamos dado cuenta.
0: Citando a Sancho Panza, ¿no? Es la cosa.
1: Un prócer Sancho Panza.
0: Una cosa. No sé si tenés el audio.
1: A ver, sí.
0: Tipo golpeaba los papeles, llegó un mamotreto así para decir que Cristina es inocente.
2: Qué cosa.
0: Tres payasos. 6 y 2. Bueno, grave, ¿eh? Otra vez un alumno llevando un arma que se terminó disparando el arma al tirar la mochila. El chiquito tira la mochila y el arma se dispara dentro de la mochila. Eso ocurrió en La Matanza. No hubo heridos ni muertos de casualidad, pero realmente se vivió un gran susto, momentos de mucha angustia. Se vivieron ayer en el Instituto Jesús María Plaza de Villa Dorrego, en el partido bonaerense, de La Matanza.
1: Claro.
0: La Matanza, en algún momento decían que La Matanza avanza.
1: Sí, avanza para atrás.
0: Sí, nunca avanzó.
2: Nunca.
0: Bueno, allí un alumno de 15 años ingresó al establecimiento con un arma de fuego. 15 años, hoy ya está rigiendo la ley penal juvenil. O sea, este chico es imputable. A partir de los 14 es imputable. Este es un delito grave. Llevar, me parece a mí, qué sé yo, no sé, Gaby, vos qué penás.
4: Sí, por supuesto.
0: Llevar un arma al colegio es un delito grave.
1: Gravísimo.
4: Y aparte, la nueva ley penal juvenil genera responsabilidad civil a los padres, ¿no? Por los datos y rogados por los operativos, etcétera.
0: Por supuesto. Esto no es una chiquilinada, no es una cosa de chicos, bueno, una cuestión de colegio, no, es grave llevar un arma al colegio. Ya llevar un arma en la cintura, en un bolso, pero en el colegio es mucho más grave. Bueno, según testigos, en el hecho, el adolescente arrojó la mochila al piso y se escuchó una detonación del arma de fuego. El estruendo alertó de inmediato al personal de la institución ubicada en la calle Tal. De inmediato el aula fue desalojada para evitar que alguien pudiera terminar herido en caso de que el arma se vuelva a detonar. Bueno, llegaron los agentes de la comisaría sur de Villa Dorrego, secuestraron el revólver y constataron que tenía no tenía ni marca ni numeración. ¡Qué bárbaro! Estaba limada el arma. En el interior del arma encontraron 5 cartuchos intactos y no percutados. Gravísimo, a mí me parece realmente gravísimo. Hoy el adolescente va a ser indagado por un fiscal, Marcelo Germinario, del Fuero de Responsabilidad Penal Juvenil del Departamento Judicial de La Matanza. Espero que aplique fuertemente la ley.
4: Sí, veremos de dónde proviene el arma, etcétera, también.
0: Sí,
4: ¿no?
0: sí. 6:15.
2: Eduardo, dijo Mayra Mendoza, no hay peor ser que el desleal y el desagradecido. Un terrible palazo para Kicillof.
0: Tremendo, tremendo.
2: Kicillof, desde la gente de Kicillof, dicen, el kirchnerismo es como la colmena abandonada, porque solo van a quedar la reina y el zángano.

0: cuenta lo de Sancho Panza y Don Quijote. Es genial, es genial. Tipo, un actor. Un actor.
1: Terrible.
0: Exactamente.
1: Gran actor.
0: Bueno, es una vergüenza una conferencia de prensa. Claro, lo que pasa es que Cristian, yo me imagino Cristiano Fernández de Kirchner a los gritos diciéndole a Beraldi, andá, presentate con los otros dos, por lo menos hagan una conferencia de prensa, hablen, para eso les pago.
2: Claro.
0: Y claro, y los tipos pusieron la cara como tres payasos, le faltaba solamente la nariz de payaso. Sí, exactamente. 6 y 16.
1: Le mandamos un saludo a todos los payasos que están escuchando. No los queremos perder. Los vecinos a Cristina le llaman calambre, porque ¿por cuando se vaya va a ser un alivio.
0: Lo de Mayra Mendoza, realmente aquí encontré el audio, a ver si lo podemos poner el audio este. Mayra Mendoza.
3: Y hay una tendencia que algunos medios cucas tienen algunas opiniones bien direccionadas y perdieron objetividad, y perdieron análisis, y perdieron independencia.
0: Bueno, porque dice que son medios pauteros, En vez de Fuerza Patria, esos medios se llaman Fuerza Patria. El partido se llama Fuerza Pauta.
4: Ah, mira.
0: O sea, salió Mayra Mendoza justo. Dale, para un poquito.
4: Mayra Mendoza.
0: Mayra Mendoza, sí, a pegarle a Kicillof. Bueno, 6 y 18.
1: Y la inseguridad que hay en Quilmes es terrible.
0: Es tremendo, tremendo. Atención, Autopista La Plata. Muchos, tenemos muchísimos oyentes que vienen escuchándonos desde que salen de sus casas para ir al trabajo. Autopista a La Plata, hasta 684 mil pesos por evitar peajes. La concesionaria subió el monto de las multas, activar un nuevo sistema para detectar infractores que también registra en la autovía 2 de Mar del Plata. Atención. Esto también lo venimos comentando hace mucho tiempo. Con la baja de la natalidad cae la matrícula en colegios privados y muchos están optando por fusionarse. Varias instituciones decidieron unirse. Esto está afectando a jardines maternales, a jardines de infantes y también los grados iniciales de la primaria. La nueva modalidad se aplica a colegios al borde del cierre o que apuntan a crecer, ¿no? Hay dos casos recientes, uno en la ciudad de... hubo dos casos recientes aquí en la ciudad de Buenos Aires. Uno, el Colegio San Tarticio, se unió con Misericordia, y el Colegio Los Robles con la Escuela Argentina Modelo. Esto es todo una modalidad que se está dando. Con la baja de la natalidad cae la matrícula en los colegios privados y se juntan entre ellos. Ayer lo comentábamos en la tele, dos empresarios argentinos están buscando quedarse con AISA. Se presentaron Mauricio Filiberti por un lado y Aldo Rollo por el otro, cada uno al frente de un consorcio integrado por compañías extranjeras, ¿no? Es muy interesante porque el gobierno, para el gobierno esta es una de las privatizaciones más importantes, ¿no? Creen que van a recaudar cerca de $500 millones, ¿no? Más
5: exactamente, y esperan que la apertura de las ofertas con y ahí quien se determine el ganador sea en no menos de 30 días.
0: Exactamente. Bueno, el rey del cloro, así lo llaman a Mauricio Filiberti, el rey del cloro en la República Argentina, es el principal proveedor de cloro, se llama Transclor, la empresa de Filiberti, es el principal, desde hace años, proveedor. El principal proveedor de cloro de AISA. Bueno, él se presenta como cabeza de un consorcio con una constructora llamada Rowing, de Walter Román, y un fondo de inversión neerlandés que se llama PHX, y una brasileña que se llama Arcos Saneamiento y Participación, que opera el agua de Río de Janeiro.
5: Sí.
0: Exactamente. Y Rollo, el cordobés, que tiene aguas de Córdoba, justamente. Sí. Va a tener la asistencia técnica de una empresa israelí que

0: y una japonesa que se llama Marubeni. Marubeni. En la privatización, es la privatización del el 90% de AISA, y el gobierno espera conseguir entre 450 y 500 millones de dólares, ¿no? Impresionante lo que son los nuevos dueños de la Argentina. Filiberti, hoy el rey del cloro, ya es dueño de electricidad.
1: Sí, Edenor.
0: En Edenor. Ya es dueño del gas.
1: Metrogas.
0: En Metrogas, es socio de Vila Manzano. Y también es socio de Vila Manzano en estaciones de servicio, o sea, tiene agua. Ahora se quiere quedar con el agua. Agua, electricidad, gas y estaciones de servicio con Shell, ¿no? Y detrás de todos estos negocios siempre aparecen los hermanitos Neus. Impresionante.
2: Qué bárbaro.
0: Los nuevos dueños de la Argentina. Felicitaciones. Felicitaciones.
2: ¿Qué tal? El agua es H2O y el agua bendita es H-Dios.
3: Edu,
0: sí.
3: Se acaba de confirmar el calendario 2027 de la Fórmula 1.
0: Okay.
3: Oficialmente.
0: Okay.
3: Y Argentina lamentablemente no está.
0: Bueno.
3: No está. Ya salió el... Son 24 carreras. Aparece homologación mediante de la Fórmula 1 y de la FIA, el Gran Premio de Turquía. 14 de marzo Bahrein,
0: okay.
3: 12 de diciembre Abu Dhabi, la última, okay. No está Argentina lamentablemente, habrá que esperar al 2028, excepto que se baje alguna en el camino.
0: Ah, bueno, ahí por eso. Este Argentina. Es el calendario, el tema es si Bahrein o una de las otras.
3: Bahrein está, Bahrein y Arabia Saudita están.
0: Está bien.
3: En marzo.
0: Siempre estuvieron antes, pero también se suspendieron. Así que, bueno, esperemos. Hay una ventanita, si se suspende, por ahí entra Argentina.
3: Ojalá.
0: 6 y 23.
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0: Volviendo a los hermanos Neus, que ahora son los nuevos dueños de la Argentina, asociados con todos, ¿no? Y quedándose prácticamente con todos los negocios que aparecieron en los últimos tiempos, lo interesante que es tener los amigos correctos, ¿no?
2: Claro.
0: Impresionante. Si tenés los amigos correctos, y te convertís en dueño de la Argentina. Felicitaciones. 6 y 23.
2: Qué bárbaro.
0: Muy interesante lo que cuenta hoy Gonzalo Abascal en Clarín. León 14 tironeado por la grieta argentina. Dice, León 14 se prepara para aterrizar en la Argentina el 8 de noviembre. Va a ser histórico. Pero si alguien se ilusiona con que su visita pause o al menos atenúe la grieta política, quizás deba esperar otra oportunidad. Será el primer papa en llegar a la República Argentina en casi 40 años. El último fue Juan Pablo II en el año 87. Y dice Gonzalo Abascal, y yo coincido con él, será el botín político buscado por el oficialismo y por opositores, quienes intentarán obtener rédito de su presencia. Y es cierto. Y cuenta Gonzalo Abascal algo que ocurrió el sábado. El sábado hubo, dice él, un anticipo en Roma con la visita, entre otros, del jefe de la UOCRA, Gerardo Martínez, y Alejandro Gramajo. Atención con este nombre, Alejandro Gramajo. Un hombre de la Unión de Trabajadores y Trabajadoras de la Economía Popular, la famosa UTEP. ¿De quién es la UTEP? De Grabois. Dice que aprovechó este Gramajo para entregarle a León un informe de la situación argentina que constituye una crítica al gobierno alejada de cualquier moderación y que busca direccionar el marco conceptual de la visita de noviembre. Claro, quieren que el Papa meta en su discurso las cosas que le sugiere Gramajo y compañía. Una vergüenza utilizar a un Papa como un botín político. Es verdaderamente una vergüenza.
2: Gramajo ahí no cuenta lo de Grabois, ¿no?
0: No.
2: Todo el daño que hizo no lo cuenta.
0: No, y la causa que tiene Grabois tampoco. 6 y 26. Ojalá que las autoridades de la Iglesia en la República Argentina qué sé yo, las más altas autoridades de la Conferencia Episcopal o el mismo Jorge García Cuerva le expliquen al Papa que, qué sé yo, a esos documentos no hay que darle bola, qué sé yo, que le cuenten al Papa León XIV, no se deje usar por esta gentuza.
2: No se quedaban con la plata de los pobres, ¿no?
0: Claro, obviamente, no se dejen usar por esta gentuza. 6 y 26.
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0: El Papa va a visitar, muy posiblemente, todavía no está cerrado, pero muy posiblemente vaya a Devoto, ¿no? Va a visitar a delincuentes, ¿no? A presos, delincuentes. Sería bueno, y creo que esto yo ya lo comenté, sería bueno que Monseñor Colombo, de la Conferencia Episcopal Argentina, o el mismo García Cuerva, que nos escucha todos los días, les mando un gran abrazo a ambos, a quienes los quiero y estimo mucho, puedan hacer algo también con las organizaciones de víctimas de los delincuentes.
2: Bueno,
0: está bien, lleven al Papa a visitar a los delincuentes, no hay ningún problema. Ahora, no se olviden nunca de las víctimas, del sufrimiento que han tenido durante años, ¿no? Qué sé yo, me parece que es de buen cristiano, qué sé yo, abrazar no solamente al delincuente, sino también a la víctima, y ocuparse de ella. Me parece que sería bueno que lleven al Papa o le organicen al Papa una pequeña reunión, no sé, 5, 10, 15 minutos, con alguna organización de víctimas de delincuentes aquí en la República Argentina. Familias que han sufrido y siguen sufriendo la muerte de su familiar. Me parece que sería bueno. 6 y 28. Bueno, Willy, querido, se conoció ayer finalmente los datos del presupuesto 2027, ¿no?
1: Sí, con las estimaciones que comentábamos también ayer, que estaban en línea con lo que decíamos, es decir, que la inflación va a estar en el orden del 18%, el dólar a 1847 a fin del 2027. Esto es una suba aproximada del 20% respecto al valor actual. Es decir, ven que puede llegar a estar en línea con la inflación o incluso algo por debajo. Y también ven el crecimiento de la economía en torno al 4%. Hay que consignar que son, como señalábamos ayer, Eduardo, estimaciones. La realidad después pinta bastante
0: diferente. Y eso otra, ¿no?
1: Son metas.
0: Para mí siempre los números puestos por los ministros de Economía y por los presidentes en los presupuestos son expresiones de deseo. Me encantaría que suceda esto, ¿no? Qué sé yo. Es como proyectan para el 27, proyectan 18% de inflación anual. ¿A cómo vamos? Ojalá, qué sé yo. Pero en el 2026 no lo cumplieron. No, porque la inflación para en el presupuesto 2026 iba a ser de 10%. ¿Y a cuánto vamos ya?
1: Iba a ser cerca de 30, va a ser.
0: Por eso. La pifiaron un poquito, ¿no?
1: Entonces, y aparte tenés, más allá de las estimaciones, tenés factores que no controlás.
0: ¿Por qué?
1: No sé, la suba del petróleo,
0: claro,
1: la soja, eso, mil variables, la tasa en Estados Unidos.
0: Obviamente. ¿Qué sé yo? En el presupuesto 2026, lo previsto para el crecimiento era 5%. No crecimos el 5%.
1: No, este año va a ser de abajo de 3.
0: Ok. 6 y 29.
2: A veces el gobierno pareciera no escuchar el viento. Dicen que tropezar no es malo. Lo malo es encariñarse con la piedra.
0: Muy interesante ayer el ministro Caputo presentando en una... ¿Dónde estuvo?
1: Estuvo en la cumbre de la Cámara Exportadores de la República Argentina, CELA.
0: En la Cámara de Exportadores. Vos sabés que ayer, yo estaba allí por el centro... Y me cruza alguien, yo estaba cruzando la avenida Corrientes y Leandro en Alem, ¿no? Y en el semáforo me cruza un señor y me dice, Feynman, ¿qué tal? ¿Cómo le va? Lo escucho todos los días. Recién vengo de la Cámara de Exportadores y estuvo Caputo. Exactamente. Y estuvo Caputo. ¿Usted puede poner al aire lo que dijo Caputo? Estuvo genial. Contra un periodista impresentable, me dijo, se llama Diego Iglesias. Digo, sí, con todo gusto, a ver, pongámoslo.
5: ¿Qué estamos haciendo? Bueno, curiosamente, lo explicó muy bien ayer, aunque tomando otro ejemplo, un periodista kirchnerista, que estaba siendo entrevistado por otro periodista, que está en China, si ustedes cambian la ciudad, el nombre de la ciudad, por Argentina, van a ver que la explicación que él da es perfecta. Dura un minuto, escúchenlo.
6: Es emblemática. Para entender la China moderna, la China que nosotros conocemos hoy y que a todos nos sorprende comparándola con la imagen que teníamos de China décadas atrás, tenés que entender Shenzhen, porque Shenzhen es la primera ciudad que se transformó en una zona económica especial. En 1980, el Partido Comunista Chino, con Deng Xiaoping a la cabeza, dice, vamos a hacer un experimento en una ciudad, que es Shenzhen, y vamos a hacer una economía de mercado. A diferencia de todo el resto de China, donde vamos a mantener el comunismo tal cual lo veníamos manteniendo, vamos a hacer una diferencia ahí. Y entonces, en Shenzhen lo que hacen es liberan los precios, juega la oferta y la demanda, y atraen grandes inversiones a través de extraordinarios incentivos fiscales y aranceles cero para todo lo que tiene que ver con maquinaria y materia prima que estuviera destinada a luego generar productos para exportación. Uh-huh. Bueno, entre esos incentivos, pues, muchas menos trabas burocráticas, incomparablemente menos trabas burocráticas comparadas con el resto de China, y las fichas de aranceles transformaron la ciudad, transformaron ese pueblo pesquero en una ciudad extraordinaria.
5: Cambien Shenzhen por Argentina y es exactamente lo que estamos haciendo. Cualquier coincidencia con lo que estamos haciendo no es pura casualidad. O sea, lo único que habría que, digamos, agregarle a lo que...
1: es maravilloso, porque es como es igual a las medidas tomadas en Argentina, porque es como el RIGI, esos incentivos fiscales, las desregulaciones son las de Sturzenegger. La liberación de precios es lo que pasó con lo que hicieron sacando todos los controles.
7: Ahora, es muy impresionante cuando uno lo escucha a este Diego Iglesias, claro, ¿no? En sus programas de radio y televisión, yo he escuchado algunos recortes, sí, y qué sé yo, quiere todo lo contrario para la República Argentina. Claro,
1: cuando habla de lo mismo...
7: Es muy impresionante. Por ejemplo, en el programa de Infobae, sí, cuando habla... Para la Argentina quiere todo lo contrario a lo de Shenzhen. Mira, ¿no? Todo lo contrario. Ahora va a Shenzhen y dice, esto es lo que hay que hacer. Es genial.
1: Bueno, claro, porque genial. Cuando pone de Argentina, habla del RIGI y todo eso, lo critica.
7: Lo critica. Exactamente.
1: La apertura lo critica.
7: Exactamente.
1: Todo al revés.
7: Exactamente. Ay, ay, ay. Pobre mi querido amigo Tenenbaum, escuchar a este tarado, Dios mío, 6:33. Bueno, María, 6:33.
8: Mirá, ya se fue la mañana.
3: No, pará, fue el miércoles.
7: Más o menos, sí.
8: Ya. Hace frío en Buenos Aires, mirá, bajó un poquito la temperatura, 5 grados 8, y la sensación térmica, 4 grados 8 décimas. Cielo despejado, máxima para hoy 15 grados.
7: Miércoles 16 de septiembre.
2: Uno me dijo, la vida me ha dado tanto que por puro agradecimiento quisiera devolverle unos 40 kilos y unos 25 años.
3: No, no, no.
7: Bueno, hay mucha información que tiene que ver con la inteligencia artificial. Después les voy a contar algo que tiene que ver con un barco que está en las costas de Uruguay. Realmente es muy, muy polémico. Es un barco que va a dar asistencia tecnológica, logística a las Malvinas. A través de Uruguay. Bueno, hay mucha información. Vamos a una tanda y después además venimos con los títulos aquí en la mesa.

0: tiene que decirlo. 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
1: 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Y si esta semana te toca a vos.
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0: 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A las 6 de la mañana, 43 minutos, la temperatura en Buenos Aires es de 4 grados 8 décimas con cielo despejado y se esperan para hoy 15 de máxima. 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
1: Bueno, Willy, títulos de economía.
2: Bueno, Eduardo, vamos a entrar en los detalles del presupuesto con el tratamiento comisión para la primera semana de octubre. Así está el cronograma del presupuesto. También vamos a hablar de otras declaraciones del ministro Caputo contra el kirchnerismo. Básicamente, cuando dijo que es como ser director técnico y tener a Messi, Di María y Enzo Fernández en el banco y quejarte de que te falta fútbol. Esa es la comparación que hizo Caputo al postergar campo, la energía y la minería.
1: Messi es el campo y todo eso.
2: Todo eso es la minería y todo eso. Y lo tenían en el banco de suplentes. Esa es la metáfora que utilizó el ministro del Cupo de Economía Futbolera sobre el kirchnerismo. Hoy se va a conocer el dato de inflación mayorista, 16 horas el INDEC, algo que nos va a dar alguna pista sobre lo que puede hacer la inflación minorista en el mes próximo. Vamos a hablar también de la concesión de AISA. Por último, de mercados, Eduardo, que el riesgo país volvió arriba de los 500 puntos, la tasa de interés en Estados Unidos arriba del 5% anual, y hoy cumbre de la Reserva Federal. En estos momentos el petróleo, por lo menos algo para abajo, 1,5%.
1: La cumbre de la Reserva Federal creo que a las 3 de la tarde, ¿no? Sí. Se van a dar a conocer algunos datos.
2: Seguramente sube un cuarto de punto las tasas de interés.
1: Eso es complicado, ¿eh?
2: Muy complicado.
1: Muy complicado. ¿Cómo nos puede llegar a pegar eso a nosotros?
2: Y ya nos está afectando con la suba del riesgo país. Y eventualmente, en algún momento, cuando quieras buscar financiamiento, va a ser más caro.
1: Y a los estadounidenses les pega de lleno, ¿no?
2: Eso ni te cuento. Y sobre todo, raro, en la previa electoral.
1: Claro, raro,
2: La Reserva Federal suba las tasas, pero no le queda otra.
1: Bueno, muy bien. Gaby, títulos.
3: Sí, señor. La justicia de Rosario condenó a 16 años de prisión a un joven tiktoker que mató a una madre y su hija en un siniestro vial. Atención con esto, pues el segundo caso en el país, el anterior fue en La Plata. Este es un hecho que ocurrió en el 2025. En este caso, condena de 16 años y prisión efectiva. 21 años tiene el imputado, el condenado Agustín López Gagliasso. Llega detenido, homicidio simple en dolo eventual. Un antecedente muy fuerte en materia vial, que se destaca, por supuesto, con la cantidad de muertes que hay, desgraciadamente, en nuestro país. Imputaron al principal sospechoso del crimen de Leonel, el nene de 16 años que quedó que murió en un presunto tiroteo entre bandas en el asentamiento Villa Junín en Las Heras, en Mendoza. Atención, porque ya son 8 que se repiten en el mundo narco. En Mendoza, Cristian Alejandro Cabrera Ramírez, de 48 años. Homicidio agravado. Vamos a ampliar la problemática de esa provincia con el narcotráfico. Un tema que ayer dabas cuenta vos, Edu, y que por supuesto podemos ampliar. Mafia de oficiales robaba a la Armada Argentina. Una causa penal que ayer se sorteó en Comodoro Py.
1: Muy pesado.
3: Sebastián Ramos, el Federal 2, salió sorteado con Ramiro González como fiscal. Son 50 oficiales. Vamos a comentar la mecánica, porque el perjuicio son 1.500 millones de pesos. Tenemos la denuncia, vamos a dar mayores datos de lo que denuncia la Armada. Por supuesto, habrá un sumario administrativo también en el medio, junto con la causa penal. Chat, muebles y fechas que no cierran. La justicia sobreselló a los hermanos Caputo por el supuesto financiamiento de Revolución Federal. Esto fue el juez Marcelo Martínez de Giorgi, dictó el sobreseimiento de Flavio Caputo, Hugo y Rosana Caputo, hermanos del ministro de Economía, quien nunca estuvo involucrado en el caso. En el medio de todo esto tiene que ver con Revolución Federal, aquello grupo extremista que protagonizó actos de violencia política poco antes del intento de asesinato de Cristina Kirchner. También se elevó a juicio la causa contra ellos, vamos a ampliarlo. Condenaron a 8 años de prisión, otro hecho para destacar, como hablaba antes del hecho vial. Condenaron a 8 años de prisión al dueño de 2 perros dogos que mataron a un adolescente de 15 años en Córdoba. No solo lo detuvieron a José Nieto, 58 años, la Cámara Primera del Crimen, sino que ordenaron su inmediata detención.
1: A mí me parece un leading case.
3: Era el dueño de 2 dogos que en julio de 2023 atacaron y mataron a Trinidad Ballesteros, un adolescente de 15 años.
1: La mataron.
3: Que paseaba por el barrio Estación de Flores en la ciudad de Córdoba.
1: El perro la mordió hasta que la mató.
3: Exactamente. Yo soy enamorado de los perros también, como muchos de nosotros, pero quien tiene un perro de esta característica tiene que llevarlo con bozal y con las precauciones.
1: Un arma. Termina siendo un arma.
3: Exactamente, porque después termina provocando esto. Ayer ordenaron la inmediata detención, por eso digo, es un hecho para destacar. Tras su detención, Sergio Uribarri enfrentará nuevas causas por corrupción en la justicia de Entre Ríos, negociaciones incompatibles de Suto, enriquecimiento ilícito. Miren qué paradoja, ¿no? Porque Sergio Uribarri está detenido en la unidad penal 9 de Gualeguaychú. Y si vemos en la cámara de YouTube, lo puedo mostrar así rápidamente, después lo mostramos. ¿Cómo se llama la unidad penal 9 de Gualeguaychú? Se llama Granja Penal El Potrero. Se inauguró en noviembre del 2011. La placa en la entrada dice Gobernador Dr. Sergio Daniel Uribarri.
1: Y el vaso.
3: Y él está detenido, está preso cumpliendo su la condena cárcel. De 8 años en su propia unidad penitenciaria que inauguró en el 2011. Un fiscal, en este caso Carlos Estornelli, impulsó una denuncia al gobierno de Pablo Quirno contra una petrolera que explora en las Malvinas. Se llama Desiré Petróleo Ilimitada. Vamos a hablar después de una causa que tiene Ariel Lijo, cuáles son las medidas que dictaminó, porque busca identificar a terceros que colaboren con el proyecto. Y por último vamos a hablar de una criteriosa resolución de la Sala Primera de la Cámara Penal de Loma, Miguel Abascuel y Miguel Alberdi, que revocaron el fallo de la jueza Marta Pascual, volvieron a poner orden en cuanto a la ley penal juvenil vigencia en la provincia de Buenos Aires. Vamos a comentar mayores datos.
1: Muy bien, lean títulos.
4: Bueno, la etapa es Boca. Boca ya está en las semifinales de la Copa Sudamericana. Fue al Morumbí y empató 1-1 contra San Pablo. Recordemos que Boca había ganado 1-0 aquí, global 2-1. Boca ahora juega con Vasco da Gama para meterse en la final de la Copa. En la otra Copa, la Libertadores, final del sueño de Platense, que le ganó 2-1 a Fluminense, pero que había perdido la ida 2-0. Hoy se define más semifinalista de las Copas por la Libertadores, Liga de Quito Palmeiras, ahí mandan los brasileños 1-0. Y Corinthians Estudiantes juega el Pincha 21-30 en San Pablo, en la ida fue 1-1. Y en la Sudamericana, Atlético Mineiro está obligado a levantar un 2-0 en contra ante el Santos de Neymar. También hay Copa Argentina, se define otro semifinalista, ya está dentro Banfield, Independiente Rivadavia, el actual campeón, o Atlético Tucumán, que van a jugar a partir de las 19. Confirmado lo que adelantábamos ayer, los amistosos de Argentina para la próxima fecha FIFA, 30 de septiembre Bolivia en Córdoba, 3 y 6 de octubre Burkina Faso y Benín en el Monumental. En ese partido, ya todo el mundo sabe, será la despedida de manera oficial de Leo Messi, del seleccionado argentino. Hubo una invitación más allá del retiro de Messi. Y a propósito de Leo, hoy va por otro título, va por el título 48 en su carrera, porque Inter Miami juega la Campeones Cup ante el campeón mexicano. Se cruza el campeón de la Major League Soccer, Inter Miami, contra el campeón de México, Cruz Azul. Y además hoy es el debut como técnico del Kiri González, que se había demorado porque no tenía el permiso para trabajar en Estados Unidos. Debuta hoy y puede ser campeón esta noche.
1: Bueno, Cormi, títulos para hoy.
5: Vamos a estar hablando de la cardiología intervencionista, porque hoy casualmente, bueno, hoy es el día de ellos. Son los profesionales que ponen un catéter y que va al corazón y que te ahí repara válvulas, destapa arterias, en fin, todas las novedades que hay con respecto a eso. Una discusión muy interesante que Martín Rafael López analiza como Estados Unidos y China. Vos lo estuviste mencionando, lo de inteligencia artificial y educación. Estado chino va a aplicar una planificación para cambiar las carreras universitarias en 2 a 3 años. Atención, porque las carreras universitarias, la mitad están obsoletas cuando uno termina la carrera. Y en Estados Unidos van a ser un modelo descentralizado. Ahí, para cada estado va a haber una agencia que autoriza el cambio de las carreras. Está Luis Brown en Buenos Aires, en el Congreso Argentino de Medicina Reproductiva, organizada por SAMER. ¿Quién es Luis Brown? La bebé de Probeta. La primer bebé que nació de
6: ¿Y cuántos años tiene?
5: 56.
1: ¡Qué barro!
5: 56 años, sí.
1: Qué lindo.
5: Impresionante, ¿no?
1: Sí, claro, obviamente.
5: Impresionante. Japón ya supera más de 100.000 los 100.000 habitantes con 100 años más.
1: Mirá vos, añosos.
5: Añosos, exactamente. Sí, claro, más de 100.000 habitantes. Y bueno, lo que vos mencionaste, Eduardo, que cae. Ah, lo que te quería. 7 señales que hay que tener en cuenta de cáncer. Cambios en una. En el hábito intestinal, una herida que no cicatriza, indigestión persistente o dificultad para tragar, una dureza o bulto de mama, cambio en un lunar o lesión en la piel, tos persistente o ronquera y un sangrado o secreción inexplicable. No es una lista de síntomas, es estar consciente, guarda, el cuerpo avisa, escúchalo.
1: Bueno, me voy con Bike y los títulos internacionales. Juancito Dillon, buen día.
7: Buen día, Edu, buen día a toda la mesa. 22 grados de temperatura aquí en Madrid y abro con el británico The Times y ojo a esta exclusiva de este encuentro que va a suceder la semana próxima entre el primer ministro Andy Burkman y Donald Trump. Y ojo, porque entre la agenda está obviamente Ucrania, Oriente Medio, la energía, y no se descarta el tema Malvinas. Repito, esta mañana exclusiva del diario británico The Times, y se lo estamos contando. También las portadas esta mañana dedican un espacio importante al avance de los huitíes en el Mar Rojo, y Le Figaro va un poquito más allá y cuenta cómo lograron conquistar el entorno del estratégico estrecho de Bab el Mandeb, que hoy tiene al precio del petróleo, logra que el precio del petróleo esté nuevamente por las nubes. También de esto se hace eco el New York Times, que describe hoy el aumento de los precios de los combustibles, desata protestas y apagones desde Indonesia hasta Guatemala y Siria. Ojo a esta situación. Incluso Le Parisien esta mañana también habla de bloqueos en refinerías en Francia. El Washington Post destaca esta mañana que Trump promete a Israel 40.000 bombas de una tonelada por la suma de 3.000 millones de dólares. Explosivos, además, muy sensibles para la utilización. Así que esto marca la estrecha relación entre los Estados Unidos e Israel, más allá de alguna diferencia. El Wall Street Journal le pone el número hoy al día: 38.000 millones de dólares. Dice que es el precio del Pentágono por la guerra de Estados Unidos contra Irán. Hoy hay, lo decía Willy, decisión, y los mercados esperan supuestamente una suba en los puntos de las tasas de interés en los Estados Unidos, y la pregunta es si el presidente Trump se va a enojar con el flamante titular de la Reserva Federal, de la FED, del Banco Central de los Estados Unidos. Atención a esto de la inteligencia artificial. Hoy destaca El País: 8 grandes modelos de inteligencia artificial desarrollaron un lenguaje propio, un código propio que no puede leer nosotros, los humanos. Y además, cierro con esto, el Financial Times esta mañana habla de los líderes de Namibia y de Meta. Estamos hablando de Juan y Zuckerberg, ¿no? Sí. Están diciendo que no hay que ralentizar el desarrollo de la IA, bueno, en contra de otros magnates tecnológicos. Así que uno de los tantos títulos de esta mañana, querido Eduardo.
1: Bueno, después volvemos. Cerramos con Bike.
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1: Bueno, muy bien, vamos con las efemérides.
0: Vamos, dale, a ver qué pasó un día como

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1: Según nos dice el doctor Cormillot, hoy es el día del almacenero.
2: Mariana, anda al almacén de la esquina y tráeme Dánica Dorada.
3: ¿Está para untar?
4: Sí. Dánica Dorada, Dánica Dorada. Ah, era para untar, era para untar.
5: Para untar, Dánica Dorada. Uh-huh. ¿En pan o en pote?
1: ¿Qué tal? Muy bien.
6: Una de las publicidades extraordinarias que todavía se tiene en la cabeza. Era, era para preguntar uno si recuerda a la nena.
1: Pero por supuesto.
6: Bueno, muy bien. Un día como hoy, la denominada Revolución Libertadora derrocaba a Juan Domingo Perón en 1955.
1: Mira vos, 71 años, ¿no?
6: Lo he contado varias veces, estaba llegando a la facultad. Y bueno, y se escuchaban las bombas. Y también es el día de la noche de los lápices del 1976, en la cual se secuestraron estudiantes secundarios de,
1: claro,
6: de la UES de La Plata, de las cuales algunos hay 6 o 7 que todavía permanecen desaparecidos. Es el día del almacenero, como decía Rolo, donde, bueno, ahí estaba la primera tarjeta de crédito, la usaron los almaceneros, que era el fiado.
1: Claro.
6: Y la primera campaña de marketing, que era la yapa, también la usaron los almaceneros, ¿cierto?
7: Qué bueno.
6: Así que un saludo a Manolito y un saludo a don Ramón, que era el almacenero que estaba en Alberdi y Moreto cuando yo era chico.
1: Mirá vos.
6: Así que bueno. Y un día como hoy también nace el autoservicio, un señor... Pigley abrió en medio del cielo, Clarence Sanders habló, la tienda Pigley Wiggly, y puso el primer autoservicio, y la gente venía y se llevaba los productos y no se los choreaba. O se choreaba, él habrá dicho, bueno, los que se chorean vale la pena, lo mismo porque me ahorro personal. Día de la familia política. Los suegros forman parte de bromas desde la prehistoria.
1: Claro.
6: O sea, no es una cosa nueva. Yo por suerte tengo a mi suegra que la quiero mucho. Y a mi suegro también. Un matrimonio, una de dos personas, dicen, pero la fantasía es que solamente una de dos personas. Hay otros que vienen atrás.
1: Claro.
6: Bueno, es el Día Internacional de la Cardiología Intervencionista, eso lo voy a ampliar un poco más tarde. Y hoy murió el señor Eugenio Wärst. El señor Eugenio Wärst dijo, los que comen mucho son los glotones, ¿no? Los gourmand. Los gourmets son los que comen fino. Y los gastrósofos, los que hacen la gastrosofía, es que comen fino, bien, o sea, la pasan bien, y cuidan la salud. En cambio, el gourmand come de todo, no le importa. El gourmet...
7: elige.
6: Lo que elige. Muy cuidadosamente. Muy bien. Y terminamos con el día del espeleólogo.
1: ¿Qué?
8: Espeleólogo.
6: De los que estudian las cuevas.
1: Ya, claro.
7: Ah, mira.
6: Claro. Y las estalactitas. Claro, claro. Yo vi estalactitas y tal vez un fenómeno. Claro. Fantástico.
1: Estalactita de atún, estalactita de caballo.
8: Es la cueva financiera.
9: Estalactita es la que cuelga.
6: Estalactita es la que cuelga. Estalagmita es la que hace de abajo.
9: Exactamente.
6: Sí. Es el agua que se va filtrando y que se va endureciendo.
9: Congelando.
6: ¿No? Congelando. Así que, bueno, muy bien. Dicho lo cual, hoy un día nacía B.B. King.
1: B.B. King.
8: B.B. King.
1: Qué maestro este.
8: Grande.
6: 15 Grammys.
1: Tema de striptease.
7: Sí, total.
1: ¿Qué más?
6: Y en el 69 nacía otro grande, Marc Anthony.
8: Qué grande.
1: Tema de casamiento.
7: Sí, la canción que hay que salir a bailar, ¿sí?
1: Exactamente.
6: Sí, no podés quedarte sentado.
1: No, imposible. Tema de All Inclusive. ¿Viste de los hoteles All Inclusive?
8: Sí. Cuando hacen animación,
7: es un
1: temazo.
7: Un tema simple, pero
1: es a bailar, redondo. Se del hombro que estás muy gordo.
8: El Chueco Suar la bailaba en una de polka. La ponía la canción y la bailaba. ¿No?
7: Es un tema tremendo.
1: Es bárbaro. Mm. Tema de crucero también. ¿Qué más?
7: Tema de zumba.
6: En el 45 nace Tanguito, José Alberto Iglesias.
8: La cantidad de veces que vi Tango Feroz, creo que ya
1: entendí. Yo también.
8: Cómo
1: también.
8: Me gusta esa película.
1: Y me emociona cada vez que la veo. Claro.
8: La de Fernán Mirás con Cecilia Opaz.
1: Claro.
8: El bar La Perla.
1: ¿Qué más?
6: Dicho lo cual.
1: Dicho lo cual, nos vamos al informativo.
7: Vamos al info.
1: Y en la próxima media hora hacemos el desembarco.
8: Dale.
1: ¿De acuerdo? Vamos.

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3: El cielo despejado en Capital Federal y Gran Buenos Aires. Sensación térmica 4 grados 8 décimos. Presupuesto 2027. El gobierno define su estrategia antes de llegar al Congreso. El oficialismo reunió a su mesa política para ajustar la agenda legislativa y analizar los principales puntos del proyecto que será enviado a diputados. El gobierno prevé una inflación del 18% para 2027 y un dólar que llegará a 1.847 a fin de año. Reforma electoral piden mantener los debates presidenciales obligatorios. 7 organizaciones de la sociedad civil solicitaron a los senadores que no se elimine esa instancia de la legislación electoral. El proyecto que comenzó a analizarse propone reemplazar el capítulo actual referido a la campaña y al debate presidencial. Privatización de AISA. 2 consorcios presentaron ofertas. 2 grupos encabezados por empresarios nacionales quedaron como únicos oferentes en el proceso de venta de la empresa de agua y saneamiento. Las propuestas están asociadas con firmas internacionales especializadas y la operación podría representar unos 500 millones de dólares para el Estado. Confirmado. Argentina no tendrá Fórmula 1 en 2027. El Consejo Mundial de Automovilismo de la FIA anunció el cronograma de carreras del año que viene y no está a Buenos Aires. Arranca el 14 de marzo en Bahrein y termina el 12 de diciembre en Abu Dhabi. Serán 24 grandes premios en 22 países con 10 carreras sprint. Datos. Vuelven Portugal y Turquía. No figura Barcelona y se mantiene Madrid. Y las sprint pasan de 6 a 10. Serán Bahrein, Australia, Japón, Canadá, Mónaco, Gran Bretaña, Italia, Brasil, Qatar y Abu Dhabi. Recordemos que las sprint son carreras más cortas, con puntos, el sábado del fin de semana de la locación donde se corra.
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3: Momento de darle la bienvenida a Fabián Oactis.
4: Buenos días, Verdún, con mucho tránsito en la autopista del oeste, desde Camino del Buen Aire, también en Panamericana, desde la Unión de los Ramales. Se pueden anticipar a las demoras de la obra en Lugones, que ya en este momento está presentando General Paz, entre el acceso norte y Núñez. También hay retrasos entre Mataderos y Liniers. La de Lepiane muy cargada hacia el centro. El resto de las vías de acceso a la capital con tránsito fluido.
3: Estamos en Mar del Plata, MDQ, en la 103.7, 3 grados 9 la temperatura aquí. En Capital Federal y Gran Buenos Aires, cielo despejado. La térmica 4 grados 8 décimos y la humedad 88%.
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0: Martín Esteban, buen día.
1: Sí, ¿cómo estás, Eduardo? Buen día para vos, buen día para todo el equipo. Buena jornada para todos. Bueno, estamos avanzando en esta segunda quincena de septiembre y vale la pena repasar que la región núcleo llegó a este mes con el 70% de los suelos entre escasez y sequía. Según la Bolsa de Comercio de Rosario, solo el 30% mantiene las reservas de humedad adecuadas. Muchos se preguntan, ¿y el niño dónde está? Bueno, falta todavía. Recordemos que el presagio dura hasta
0: febrero.
1: Hasta fin de año, hasta diciembre. Sí, inclusive es parte del verano.
0: Claro, por eso.
1: Así que, bueno, esta es la condición que tenemos en la zona núcleo y en otras regiones también, en Santiago del Estero, del país también, con esta escasez de humedad que se comienza a notar. Bueno, un dato positivo es que nuestro país completó la cuota adicional de Estados Unidos con las 100.000 toneladas de carne vacuna. Recordemos que el gobierno de Trump sumó estas 100.000 toneladas a las tradicionales 80.000 que ya tenía nuestro país. Pero bueno, lo hizo ya antes de terminar el año y además siguió sumando misiones comerciales. Lo hicieron hace pocas horas junto con el Instituto de Promoción de la Carne Vacuna de nuestro país. Por último, $484 la posición noviembre de la soja en Chicago. Ayer subió $5 en el mercado norteamericano. Ya Estados Unidos cosechó el 6% de la soja y el 8% del maíz. En Rosario, en el disponible, 555.000 pesos la tonelada de soja. Así que veremos qué pasa más tarde, Eduardo.
0: Bueno, hablamos después. Hasta luego.
1: Hasta luego, chau.
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1: A las 7:15 minutos, la temperatura en Buenos Aires es de 4 grados 8 décimas con cielo despejado. Hoy se esperan 15 de máxima.
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2: Afortunados días, amigos. Es extra de la danza de la fortuna. Recordamos, Quinila de la ciudad de la cabeza, 1265.
3: El cazador.
2: En la provincia de Buenos Aires. Gran. Mauro Septier poniendo el primero en la pizarra, 5.698.
3: La lavandera.
2: En Córdoba, 6.696.
3: El marido.
2: Santa Fe, 6.174.
3: La gente negra.
2: Entre Ríos, 8.889.
3: La rata.
2: En Mendoza, 1.226.
3: La misa.
2: Y en la tómbola de Montevideo, querido Eduardo, el 592.
3: El médico.
2: Fortuna.

0: mandamos un beso grande a los chicos que están yendo al colegio. Hoy un besito para nuestra amiguita Inés.
1: Hola, Eduardo. Hola, Inés. Estoy
2: linda.
1: Al colegio.
2: Qué bien.
1: Estoy muy cansada.
2: Sí, yo también.
1: Muy temprano. Sí. Siempre empezamos. Después tenemos una asamblea.
2: Sí, sí.
1: Y después recién empezamos a las 8.
2: Oh.
1: Esas.
2: ¿Ves? Yo también estoy muy cansado. Te entiendo.
3: Hace un sueño.
2: Te entiendo.
3: Y a todos los chicos que quieran dejar su mensaje mientras están yendo a la escuela, el WhatsApp de audio es el 11 3003 0790.
2: Yo también. Sí.

0: temprano.
1: Muy temprano.
2: Tiene razón Inés.
3: Tiene razón. Bueno, muy bien, 7 y 17.
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3: Bueno, Beri, vamos con los títulos a esta hora.
4: Todo lo que tenés que saber antes de salir de tu casa en este miércoles 16 de septiembre de 2026. Presupuesto 2027, proyectan 18% de inflación, un dólar de 1.847 a fin de año y un crecimiento de 4%. Amplía Willy Laborda.
6: En el plano fiscal se proyecta finalizar el 2027 con un superávit primario de 1,3% del PBI y un excedente financiero del 0,2% del PBI después del pago de intereses de la deuda.
4: Javier Milei viaja el viernes próximo a Bahía Blanca, el distrito más importante de la sexta sección, para realizar un anuncio de inversiones bajo el RIGI. Decidió sumar a la visita un acto partidario. Lo acompañará, entre otros, el jefe de gabinete Diego Santilli. Imputaron al principal sospechoso del crimen de un nene de 7 años en Mendoza, lo cuenta el doctor Yesi.
7: Así es, Mary, un tiroteo narco, un presunto tiroteo entre bandas en el departamento de Villa Junín, en el departamento de Las Heras. Se trata de Cristian Alejandro Cabrera Ramírez, el detenido de 48 años, quien quedó formalmente acusado de los delitos de homicidio agravado en el concurso premeditado de dos o más personas. Cabrera Ramírez fue arrestado el día martes en el barrio San Martín. Muy triste los dichos de la hermana Valeria, la hermana mayor de la criatura que fue asesinada. Me mataron a mi hermano, quisieron entrar a mi casa. Ya había una discusión antes si a mi hermanito no tenía la culpa de nada.
4: Después de 88 años, Bolivia y Paraguay terminarán de definir los 742 kilómetros de su frontera común. La disputa se remonta a la Guerra del Chaco, librada entre 1932 y 1935 y considerada el mayor conflicto bélico de Sudamérica del siglo XX. Se discute en la ciudad de La Paz la aprobación de un último trazo limítrofe de 40 kilómetros. Murió la dramaturga Griselda Gambaro, tenía 98 años, fue una figura fundamental de la dramaturgia argentina desde los años 60. Será despedida hasta este mediodía en Malavia 1662. Prohibieron el ingreso a eventos deportivos a 9 personas por la detección de tickets falsos. La policía detectó tickets apócrifos en un acceso al estadio de Newell's Old Boys. 9 personas quedaron excluidas de espectáculos deportivos durante 18 meses. Copa Sudamericana, Boca superó a San Pablo y está en semifinales, amplía Leandro Bonsante.
8: Exactamente, María, Boca está entre los mejores 4 de la Copa, el 1-0 acá, 1-1 allá en el Morumbí, un estadio que históricamente a Boca le cayó y le cae bien, como anoche. Boca neutralizó en líneas generales a un rival sin ideas, demasiado limitado por ser brasileño. Cuando San Pablo se abrió un poquito atrás, Boca encontró un golazo de Leandro Lozano. Después San Pablo lo empató porque Boca defendió mal un centro, una pelota parada, pero si uno mira la película, los 180 minutos es un indiscutido pasaje a semifinales de Boca, porque en la película Boca fue mejor. Boca juega ahora en semifinales con Vasco da Gama, que le ganó 2-0 a Independiente Santa Fe, una serie que arranca primero en la cancha de Boca, se define en Río de Janeiro en las semanas del 13 y del 20 de octubre. Así será la historia de Boca en la Copa, y en la Copa Libertadores, final del sueño de Platense. Nadie le va a borrar el hecho histórico de haber llegado grande, a cuarto de final en la primera Libertadores de su vida, pero bueno, Fluminense y su jerarquía fueron más. Ayer Platense ganó 2-1, casi lo lleva a los penales, pero los errores defensivos que cometió en el Maracaná, donde perdió 2-0, pesaron, me parece, mucho en ese global. Así que una mala, Platense afuera, una buena para el fútbol argentino, Boca sigue en carrera.
3: Bueno, muy bien, me voy al tránsito. Fino Martínez.
9: Sí, Eduardo, muy buenos días. Siguen las demoras en la Avenida General Paz en el ingreso hacia Lugones por las obras en la zona de la cancha de River, en zona de empalme por el escape de gas. Se van a mantener durante todo el día de hoy las obras y la restricción de 3 carriles. También hay congestión desde el oeste a partir de Ituzaingó y también en la autopista Panamericana entre 197 y 202 y en General Paz a la altura de Liniers de Villa Devoto en dirección al río, también con retrasos. Trenes, subtes, todos están operando a horario.
3: Muy bien, gracias.

0: Eduardo, el día del almacenero, quiero el recuerdo para mi abuelo que fue almacenero. Mi abuelo en vez de... Fiaba, pero en vez de anotar de más, anotaba de menos. Por si no le pagaban, era una forma de no perder tanta plata.
1: Nota en el diario Clarín que me parece un temazo de todos los días. A ver. Polémica por el carril izquierdo de la autopista.
2: Ah, sí.
1: ¿Hay que dejar pasar aunque el auto viaje a la velocidad máxima permitida? El límite máximo permitido en una autopista o en una autovía es de 130 kilómetros por hora. Ahora, ¿tiene la obligación de ceder el paso a un vehículo que se aproxima por detrás a mayor velocidad que los 130? La respuesta es sí. Sí, es obligatorio correrse a la derecha. Si voy a la... ¿Qué es lo que la gente por lo general dice? Si voy a la máxima velocidad, nadie puede pasarme. Si voy a 130 por el carril izquierdo, nadie me puede pasar. Yo me quedo acá, me planto, y la verdad, eso choca de lleno con la ley vigente. El carril izquierdo no fue concebido como un lugar de permanencia, sino como una vía dinámica. Dinámica. El carril izquierdo es transitorio. En autopistas y autovías, el carril izquierdo se utiliza para velocidad máxima autorizada y para maniobras de adelantamiento. No está habilitado para instalarse. No te puedes instalar en ese carril izquierdo.
2: Claro.
1: Una vez completado el sobrepaso, el conductor debe regresar al carril inmediato de la derecha en cuanto resulte seguro. Esto lo dice la ley.
3: Sí, aquel que circule a más velocidad de la permitida será objeto de una sanción, de una fotomulta.
1: Por supuesto.
3: Pero en la Panamericana, los vehículos que se te ponen atrás y empiezan a hacer luces y te pegan atrás.
1: No, bueno, espera.
3: Hay enfermos también que manejan. Hay gente que tiene un...
1: Lo que vos quieras.
3: Temas,
1: está bien, lo que vos quieras. Pero en realidad ese carril no es para que te instales.
3: No, pero yo he vivido en la Panamericana situaciones cuando uno pasa un auto y ya se te pone uno atrás y te empieza a hacer luz y te pega. Y también hay distancia mínima que hay que guardar entre
1: por
3: un auto y el otro.
1: 50 centímetros.
3: Y no pegar un auto para otro. Porque ante una mínima frenada se produce lo que pasa todos los días en la Panamericana.
1: Por supuesto.
3: Claro que hay que dejar, hay que pasar y volver al carril, al segundo carril.
1: Por eso.
3: Pero la Panamericana y muchas autopistas tienen cámaras ahora, así que después...
1: Por supuesto, bancate la foto. Después bancate la foto, la multa, lo que vos quieras.
2: Sí, igual no hay multas.
3: Sí, están tomando cámaras ahora.
4: Sí, pero ¿cuántas cámaras
3: hay? Claro, pero hay cámaras.
4: Se te pone atrás, el pibe sabe que no hay cámaras.
3: Hay cuestiones que uno no tiene en cuenta en un siniestro vial, por ejemplo, cuando va hablando por teléfono, porque ante la eventual ocurrencia de un siniestro, la justicia pues pide... O el secuestro del celular y la apertura, y si una persona se niega, pues tiene derecho a no hacerlo, piden la trazabilidad de los llamados. Y muchas veces surge de que la persona que iba conduciendo
1: en ese momento estaba hablando
3: por teléfono.
1: Mirá vos.
3: Entonces, tenga en cuenta esto, aunque sea.
1: Buen detalle.
3: Aunque sea por esto, no hable por teléfono mientras maneja a 140 kilómetros por hora, 130.
1: Buen detalle.
3: Después se le complica la situación procesal.
1: Pero me parece interesante. Hay gente que va a 80 y va por el carril.
3: Ah, sí, se instala
1: y
3: ahí.
1: Y se planta ahí.
3: Sí.
1: Y después se enojan si las luces van a pasar.
3: Sí.
1: ¿Viste? Y en una autovía es peor todavía.
3: Sí, claro. Sí.
1: Porque la lógica es que vayas por el carril derecho. Y el izquierdo lo dejes como una vía rápida.
3: Correcto.
1: No es para ir a 200. Es para pasar al otro, nada
3: exactamente.
1: Más.
3: Y prioridad siempre, aquellos que no se escuchan, ambulancia, patrullero, bombero, córrase. Porque hay gente que yo veo que no se corre.
1: No se corre.
3: Viene un vehículo de emergencia, déjelo pasar, porque mañana puede ser usted el que necesite.
1: Y después que pasa la ambulancia...
3: Se pega atrás.
1: Y va y quiere ir a la velocidad de la ambulancia.
2: Ah, sí, ese es un clásico.
1: Qué mamarracho. 7:26. Bueno, ¿vamos al desembarco?
5: Vamos.
1: Dale, vamos.
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0: Bueno, muy bien, esta es la apertura. Impresentable apertura, pero la que hay.
1: Pero a los chicos les gusta.
0: A los chicos les encanta.
2: Les gusta a los chicos.
0: Les encanta.
2: Los bancamos.
0: Bueno, Doc.
3: Bueno, ayer hice varias consultas.
4: 0-1, Eduardo.
3: Y...
4: No empezó a ver.
3: No, no.
4: 0-1, Eduardo.
3: No,
0: cuando empezás a hablar, la verdad, 0-1. Te digo sinceramente, sos insoportable.
3: Eduardo, podemos hacer una nota. Es una intro, la nota.
4: Ah, esta es un una intro, Eduardo.
0: No, es que lo tuyo no es una nota. No tiene nada que ver con una nota. No te das cuenta, estás ante un jurado.
3: Es un
0: no
3: segmento. Bueno, Natalie Pérez y Lisandro Aristimuño. En las horas.

0: entregarse al amor y a las emociones. Ah.
1: Ya me dormí.
2: No es tema de desembarco.
3: Me entregué al sueño yo.
4: Che, no sea malo.
2: No, es lindo tema.
1: Es muy lindo, lindo tema. El tema.
2: Es muy lindo. Lindo, lento, todo lo que vos quieras. No es de desembarco.
4: Saludos a Tato Ian, que le encanta Aristi Muñoz.
3: Tato, abrazo.
2: 0-1.
3: 0-1.
2: Y lo lamentamos.
4: ¿Hace capital y provincia, Tato?
3: No, Tato no.
0: Hola, ni plazo fijo, Tato.
3: No, Tato, no.
2: ¿Fresco y batata?
3: No. A mí que se echa Racing, pero no.
0: A ver, el vergado.
4: Número uno. Grande, Tato. Latín, te quiero.
2: Chatres. Bueno, dale.
0: Bueno, acá es la tristeza de aceptar que una relación ya no puede seguir.
4: No,
0: no. Tori Amos. Angie. Y Rollins.
2: Acompaño, me gusta
0: para
2: el
0: mí,
2: piano. A mí,
0: para
2: me
0: mí es un atentado a Mick Jagger.
1: Para mí es una falta de respeto.
0: Una falta de respeto a Mick Jagger. Parece que canta el de Boca, Jagger. Canta
4: Jagger. El Herrera.
3: El 6 de Boca, quedaste en minoría, Edu.
2: A mí me gusta, ya, pero me gusta el piano. No. ¿Qué sé yo?
3: Bueno, 0-2 a un 4-3.
2: Estos pianos a mí me.
3: El presidente jurado te acompañó.
4: Es muy sensible, Eduardo.
0: Se aferran a lo viejo.
4: Los viejos funcionan.
2: 0-2.
0: 0-3. Esto es
2: 0-3. Ah, 0-3. Si ya no somos viejos, listo, chao.
3: Ya no.
2: 0-3.
0: 0-3. Bueno, acá estoy esperando.
4: Mira ese piano, Eduardo.
0: Acá estoy esperando.

0: Y María,
1: a ver,
0: ¿sabes que yo también estoy por lo trillado?
1: Sí.
0: 04.
2: Terrible derechazo sobre la cara del Doc.
3: Aquellos que están viendo el canal de YouTube, mire la cara del amigo Alberto, por favor, del Doc. Primer plano estaba golpeado. Como Monzón con Benny Brisco.
0: 04.
4: Mirando el reloj. El país entero está.
0: Ayer te fue. No nos interesa el país entero, la verdad.
4: Pero no nos debemos a nuestro público.
2: Nos debemos, sí, nos debemos a todo el mundo. Pero...
0: No, escúchame.
4: A Arca le debemos.
0: Mirá, escuchá. Nos debemos a nuestro público, no al tuyo.
4: A ver si voy por el del honor.
3: A ver, vamos.
1: A ver.
4: Sam Smith.
0: No es de Desembarco este tema.
4: A mí me encantan los temas de Sam.
0: Sam Smith tiene
4: brillante.
0: Es espectacular.
4: Creo que el único que no me gusta es
0: Es lindo tema, pero no es de Desembarco.
4: Genio Sam Smith.
0: Para ir escuchando en una ruta, en el auto.
3: ¿Y cómo titula, señor Bonsante, un 5-0?
1: No, terrible.
5: Es la tapa del gráfico del 93 después de Colombia. Negra, vergüenza. Me pongo el saco Aldo Proietto. Besito al cielo, Aldo, un grande, una tapa espectacular, disruptiva y muy elocuente. Una vergüenza. Una vergüenza total.
0: Te comiste todos los amagues, Alberto.
3: Falta el Lene San Filipo.
5: Y Edu es el Lene San Filipo con el querido Boico.
1: Garrote.
5: Que lo queremos un montón al Vasco, pero ese día, la verdad que.
1: Garrote.
4: Háganlo ustedes, viejo
5: chavo. No, Doc, volvé.
1: Vení ganando toda la semana.
5: Vamos.
1: Solo una derrota.
5: Está golpeado. Victoria que las derrotas, Doc. Golpeado el natural de Floresta.
0: Yo te digo una cosa, creo que fue una de las mayores vergüenzas desde que arrancó el desembarco. Impresionante.
4: No, pero hay sesgos.
0: No, sí.
4: Hay tendenciosidad.
0: No,
1: todos los
4: manifiesta.
1: Temas.
4: No, ¿cómo
5: cobraste, maestro?
0: ¿Qué es lo feo?
1: Todos los fallos son justificados acá en la corte.
0: Anda al Comité de Derechos Humanos de la ONU. Dejate.
5: Al aire,
0: hoy elige el doctor Iesi.
3: Sí, doctor Feynman, dedicado a mi esposa Gucci.
1: No.
3: Señora, sí, señora Mary, con mucho amor.
5: ¿Está levantada ya?
3: Un tema, no sé, ayer se levantó por lo de Gustavo Sofovich, que fue ahí cerca de casa. No sé si hoy hubo algún incidente en el barrio.
1: ¿Hubo compra de yogur?
3: No, yo te podría buscar un capuchino con vainilla, porque acá no va a ir a buscar el auto y ir a buscarlo ahí donde fue a buscar
1: por
3: a Gustavo.
1: Favor.
3: Bueno, un tema del señor Ricardo Montaner, fuerte al medio, diría mi amigo Willy. Escúchenlo, por favor, a mí me ha dado muchos resultados. El tema es Bésame.
1: Bésame. Temazo.
2: Para vos, Doc.
1: El mejor tema de Montaner.
0: Sí, claro.
3: Besa mi vida.
1: Vamos, Doc,
4: anime a cantar.
6: Doctor Iesi, dos únicas presentaciones en el mundo.
4: Si yo lo pongo, dicen que es trillado.
1: No, no.
2: La gente banca el Doc.
3: Escuchen a Mary cómo canta. Canta a Mary.
1: Besa mi vida y mis cenizas. Mejor no,
6: María Isabel Sánchez, única presentación Movistar Arena. Entradas agotadas.
3: No hay duda. Si canta Mary, no hay duda.
1: Temazo.
0: Bueno, vamos con un famoso. Ah, perdón, con un oyente.
1: A ver.
7: Buen día. Este es un mensaje para el programa de Eduardo Feynman. ¿Ah, sí? Mi nombre es Delia, soy
0: estudiante
7: Brown. Para el desembarco, le quiero dedicar el tema Surrender to Me a mi marido, a Daniel.
0: Qué bien.
7: Espero que les guste.
5: Grande, Daniel.
3: Bien, señora, bien.
5: Daniel,
0: Muy bien. Gran tema.
1: Tremendo.
0: Bien, Daniel,
1: Muy bien.
3: Bien. Muy bien.
5: Qué jugador,
0: en la camucha ahora, aprovecha.
1: No se levantan. Con este frío. Qué tema.
0: Bueno, un famoso.
8: Hola, ¿qué tal a todos? Soy Lucía Galán. Y
3: Lucía,
8: el tema lento divina. Que voy a pedir, que sin duda marca un momento de mi vida muy importante, es el de Gilbert O'Sullivan, Alone Again Naturally. Maravillosa canción. Un beso a todos.
0: Lindo tema este. Un beso a Lucía Galán,
3: Lindo tema.
0: Qué lindo tema, María, esto.
1: Muy lindo.
0: Muy lindo.

0: Bueno, Rolo, querido, a ver si
1: lo
0: te
1: mío lucís. Es Balcarce.
2: Ah, nos quedamos Balcarce.
3: El local.
1: Cipriano y...
2: Cipriano Joya. No,
4: Cipriano Joya. Cipriano Joya.
1: Metió un chivo con él.
2: Metió
1: un chivo con la disco.
2: Ahí está Esmeralda, ahí está.
1: Y Carlos Quinto.
5: Carlos Quinto.
0: Voy a bailar a Lépore.
1: Un saludo para Lépore y para Chipriano.
2: Para Carlos Quinto, que hiciste un gesto así para abajo. Que...
1: Era un sótano.
2: Ah, ok.
1: Hoy no se podría.
4: ¡Lépore!
5: Ahí contá con Tarek. Tarek también se creyó un depto.
2: ¿Qué se escuchaba en Carlos Quinto ahí?
1: Y escuchaba a una grande, a Chiclola Cinquetti.
2: A Chiclola.
1: A ver.

0: Inspirador, ¿no?
1: Sí.
2: Duro el tema. El amor es fatalidad, es duro, Rolito.
3: Y el amor es fatalidad.
1: El amor es fatalidad, Dios mío.
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3: Mira qué lindo encontrarse con aquel amor que hace tanto que no ves.
0: Claro. Y frecuentar
2: otros lugares. ¿Qué más?
1: Bueno, pero con este tema desembarcaste o no.
3: No, no.
1: Ah, y esto sí.
3: Una señorita me invitó a salir fue.
2: ¿Quién?
3: Que estaba cerrando el bar.
0: Salga, por
5: retirate,
0: favor.
5: Monstruo.
3: Contale que era Cincuetti.
5: Cincuetti, el tema se llama Fatalidad. Tema de 1972, cantado por esta natural de Verona, que con solo 16 años metió doblete. Ganó el festival de Eurovisión y San Remo, que lo ganó dos veces.
3: Es campeón.
5: Está casada desde abril del 79 con Luciano Teodori, con el que contrajo matrimonio en secreto en la Basílica de Santo Estefano.
1: Con el Tano.
5: En Verona, sí. Tiene dos hijos, Giovanni y Constantino. Y en 1992 publicó su último álbum de estudio, aunque, bueno, está todavía entre nosotros, pero retirada de los grandes escenarios hace un...
1: Lo bien que hace.
5: Una grande...
3: Ciclola
1: Cinquetti. No, buongiorno, benvenuto a qualcuno lo deve dire. Sono le 6 del mattino.
5: Italianissima. Héctor Ricardo Milanesio, mi abuela haciendo unos orecchietti.
0: Los orecchietti en Bari.
1: Qué rico los orecchietti.
5: Es que son de yo ¿cómo? Mi familia paterna es natural de Bari, de Mola de Bari.
1: Ahí sale
5: el... y ahí viene el orecchietti. Mi abuela hacía con el dedo,
0: ¿no? Hacen las señoras en la calle.
3: Sí,
0: ponen la
5: están ahí con
0: la mesa en la puerta, en la vereda
1: y hacen así con el dedito.
0: Algunos están con un pucho en la mano y los orejitos.
5: Mi abuela hacía eso, sin fumar. Mi abuela hacía eso que describe María, lo hacía mi abuela en el patio de mi casa.
0: ¿Con el faso?
5: No, sin faso. Capaz con algún vermucito, un gancia, pero no, faso no. Mi abuelo fumaba, mi abuela no. Mi abuela no, espectacular, una maravilla.
3: ¡Nicola!
1: ¿Y cómo los hacía? ¿Con qué salsa?
5: No,
3: por un montón. ¿Verdad?
5: Había un montón, podía haber cualquiera. Un día era la boloñesa, un día un filete más normalito, un día con pesto.
1: Todo rico al pesto.
5: Pesto. Y aparte existía también el pesto. El pesto a la rúcula. Qué rico el pesto a la rúcula, Eduardo, por el amor de Dios.
1: ¿Era con nueces?
5: Sí.
1: Qué rico, qué rico.
5: Boloñesa.
1: Bien partidita las nueces.
5: Qué rico. Escarparo, putanesca. Me agarro un hambre, yo me comeré un plato ahora. Ahora mismo.
3: Hola, Madonna.
6: Porque si es molto, molto
3: bene. Qué hermoso lo
1: que. Bueno, María, cerramos.
0: Cerramos, sí, cerramos. 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
0: A volar.
1: Que tienen, a volar.
0: Ah,
1: en el...
0: qué lindo.
1: Vamos juntos.
0: Me encantaría, sí.
1: Bueno,
0: sí,
1: porque sí. Reabrieron ahí en el autódromo, tiene el helipuerto.
0: Sí. Ah, sí. Muy lindo. Ves Buenos Aires desde arriba.
1: Es impresionante.
5: ¿Cómo hacer el programa de ahí?
1: ¿Desde el aire? Con todo gusto. A mí me encantaría.
5: Una salida de ahí, Ed.
1: Hacer el programa loco. 4 horas desde el helicóptero.
5: O una salida vos desde ahí, no
2: estamos
5: sé.
2: Estamos en el aire.
1: Salida desde el aire, sí. Espectacular. ¿Qué es esto?
5: Volare.
0: Volare. Volare.
1: Oh. Bueno, tanda.
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0: Bueno, Europa, la zona, toda la zona de Europa está realmente revolucionada, ¿no? Europa se reunió, por ejemplo, para reforzar la seguridad en el Ártico, un punto caliente en la mira de Putin y de Trump. En el tema del Reino Unido hay un reclamo de independencia de Escocia, Irlanda del Norte y Gales. Y la Unión Europea está proponiendo que Canadá se convierta en el primer miembro asociado del bloque. De todo esto vamos a hablar con Javier Villamor, que es corresponsal y analista en Bruselas. Javier, muy buen día. ¿Qué tal? ¿Cómo le va?
1: Muy buenos días. Muchísimas gracias por la invitación. Un placer estar con usted.
0: No, por favor. ¿Por dónde quiere arrancar? Porque está convulsionado Europa, ¿eh?
1: Sí, además, desde luego todo va a ir a más, para desgracia de nosotros los europeos. Si quiere, empezamos por el principio, por lo que estaba usted comentando del Ártico.
0: Sí.
1: Explica muy bien también la batalla que existe entre varias potencias, no solo la Unión Europea y Rusia.
0: Uh-huh. Punto caliente, ¿no?
1: Así es. Bueno, hace dos semanas apenas ha habido un referéndum también en Islandia para conocer si un país quería unirse a la Unión Europea, un punto también muy importante, una isla muy pequeña en proporción con lo que es el continente, pero importantísima también para controlar las rutas comerciales del Ártico, que es realmente de lo que se trata este contingente o este conflicto latente que tenemos en el Ártico con Rusia y con China, que esto no solo es Estados Unidos contra Europa, digamos, si hablamos en términos de ese intento de controlar Groenlandia, sino realmente estamos viendo los primeros movimientos de un posible conflicto mucho más importante de aquí a unos años entre Rusia, China, Estados Unidos y la Unión Europea por el control de las rutas comerciales del Ártico, que si los cálculos de los analistas más expertos son reales, estaríamos hablando de que pueden reducir hasta en 15 días el transporte de mercancías, lo cual da una clara ventaja a China respecto a Estados Unidos.
0: Claro. Y en el tema Reino Unido, hay un reclamo de independencia de Escocia, Irlanda del Norte y Gales. Y además, estas tres regiones quieren pertenecer otra vez a Europa. ¿Europa, usted cree que los recibiría? ¿Los aceptaría?
1: Una buena pregunta, y habría que ver la relación que existe entre Londres y Bruselas en ese momento. Todo esto, como bien mencionaba usted ahora, podemos llevarlo al tiempo pasado, en 2016, cuando se votó el Brexit, porque muchas de estas regiones no estaban a favor, porque perdían, digamos, una potencia o una conexión económica muy importante para ellos. Y de hecho, por ejemplo, parte de Irlanda votó salirse, ¿no? O sea, digamos, votó quedarse con la Unión Europea. Esto obviamente es un conflicto latente para el Reino Unido. Recordemos que el Reino Unido, pues obviamente Inglaterra conquistó estas regiones hace siglos, y a pesar de que se llame Reino Unido, es un reino poco unido, digamos, en la práctica.
0: Claro.
1: Y por lo tanto, dado la reconfiguración global en la que estamos viviendo, ¿no? Pues en este caso la potencia de Estados Unidos reubicándose a nivel geopolítico, también con nuevas alianzas en el bloque americano, en el expansionismo chino, Rusia, los BRICS, etcétera, etcétera. La Unión Europea, a pesar de sus errores y aciertos, sigue siendo un refugio aparentemente seguro para las pequeñas potencias como podría ser Irlanda, Gales o Escocia. Esto también es una, si lo podríamos ver un poquito más allá, o esa cuadratura de círculo, pensamiento paralelo, también podríamos asociar este tipo de movimientos a los recientes posicionamientos del Reino Unido respecto a la guerra de Irán o ese conflicto también interno dentro de la OTAN, ¿no?
0: Claro.
1: Un Estados Unidos que exige más a sus contrapartes y unas contrapartes que no están tan del todo dispuestas a seguir Estados Unidos como antes, ¿no? Hay mucho debate interno en este momento en la OTAN en qué puede pasar a la organización internacional de aquí a unos años con extensiones, especialmente también, por ejemplo, en Ucrania.
0: Sí. Javier, y por último, ¿por qué la Unión Europea está proponiendo que Canadá se convierte en el primer miembro asociado del bloque?
1: Muy relacionado a lo que estábamos mencionando, hay que entender que las en este nuevo mundo en el que estamos, lo importante son las cadenas de suministro. Como ya mencionaba también China en 2021, después del Foro Económico Mundial, el globalismo, la globalización como la habíamos conocido, ha terminado. Vamos a una regionalización de las esferas de poder. Hay, por ejemplo, también esa nueva América que se está diseñando por parte de Washington. Y en este caso, pues el conflicto también histórico entre Canadá y Estados Unidos pues sirve para que la Unión Europea o Bruselas pueda meter mano, por así decirlo, en el patio trasero de Estados Unidos. También Canadá lo utiliza como un contrapeso frente a Washington, es decir, oiga, si usted quiere de nosotros lo que sea, va a tener que poner más sobre la mesa de lo que ha puesto históricamente. Y luego también está muy relacionado con el acceso al Ártico. Canadá junto a Rusia son las dos potencias que más, digamos, más parte o más influencia tienen sobre el Ártico. Estados Unidos tiene muy poquito por Alaska, de ahí ese intento del control de Groenlandia.
0: Claro.
1: Pero sobre todo es Canadá, que a pesar del país, que es un enorme país, la mitad está despoblado. Y luego pues sirve también para que la Unión Europea, históricamente, como lo dijo en su momento el exsecretario general de la OTAN, Javier Solana, vaya completando ese proyecto de gobierno mundial, ¿no? Es decir, la Unión Europea se creó con esta idea de testear en una pequeña región del mundo qué sería un gobierno global, y en este caso, pues la posible inclusión de Canadá es un nuevo paso en esa intención de los creadores de la Unión Europea. Esto, repito, tiene sus cosas buenas y sus cosas malas, las hemos probado y las hemos sufrido los europeos, pero bueno, vamos a ver cómo reacciona también Washington a esta oferta, porque obviamente también lo saca de una posible o de un acuerdo más beneficioso para Estados Unidos en el NAFTA en el día de mañana, ¿no?
0: Javier, muchísimas gracias, le mando un gran abrazo, ¿eh? Gracias.
1: A ustedes, un placer. Hasta pronto.
0: Javier Villamor, 7:53.
2: Bueno, me dice, ¿querés escuchar el último tema de Elegante? Ay, me encantaría. ¿Qué, te gusta Elegante? No, me encantaría que fuera el último tema.
0: Bueno, tránsito, Fino Martínez.
3: Sí, Eduardo, aumenta el caudal vehicular en los ingresos a la ciudad de Buenos Aires. En la Panamericana, frenada la circulación entre 197 y 202. Luego se agiliza y vuelve a complicarse a partir de Villate para ingresar a la avenida General Paz. Una General Paz difícil en el tramo norte por las obras que están todavía manteniéndose en el ingreso hacia Lugones durante toda la jornada. Va a terminar mañana esta restricción, así que armarse de paciencia durante todo el día de hoy. También la autopista Perito Moreno, entre Villa Luro y la conexión con Lugones, en dirección centro porteño. Toda la autopista del EPN por las obras también presenta retrasos. Y la General Paz, atentos, porque entre Mataderos y Villa Devoto también hay demoras en mano al río por un incidente en la zona de Devoto, altura Nazarre, mano al río. Desde el oeste, gran caudal a partir de Ituzaingó y hasta el Hospital Posadas. Y en cuanto a los servicios, los trenes, subtes, todos están operando horario.
0: Bueno, muy bien, gracias. Me voy rápidamente a La Matanza, está allí nuestro móvil con Yasmine Abraham. Yasmine, muy buen día, ¿qué tal, cómo va?
4: Sí, muy buenos días, Eduardo. Bueno, te cuento, estoy aquí porque ayer por la mañana un alumno ingresó al Instituto Jesús María Plaza con un revólver calibre 32 en la mochila.
0: Sí.
4: Hay dos versiones. Una es que se le cayó la mochila y se disparó una bala.
0: Sí.
4: Y la otra es que algún compañero pateó la mochila y ahí se disparó.
0: Uh-huh.
4: Por suerte, de milagro, no hubo heridos. Había en total 6 municiones.
0: Uh-huh.
4: En este momento llegaron todos los padres y están reunidos con el director.
0: Claro.
4: Porque bueno, hay mucha
0: conmoción. Es una conmoción, claro, sí. Obviamente, es un peligro.
4: Muy peligrosa la situación. Ahora están en reunión y más durante la mañana van a hablar con los padres de los otros cursos.
0: Okay.
4: Lo que sí nos confirmaron, el alumno no tenía problemas de conducta, tiene 15 años, la madre desconocía, no sabe de dónde sacó el arma, al parecer sería del padre, y parece que hubo un conflicto familiar, una discusión entre el padre y la madre en la casa, y el joven habría agarrado el arma del padre y la trajo al colegio.
0: Okay.
4: Bueno, hay mucha preocupación. El joven tiene 15 años y está imputado por tenencia de arma.
0: Muy bien, claro.
4: En estos momentos no vino hoy al establecimiento, sí, se están llevando las clases normales. Hay mucha preocupación entre los padres porque es peligrosa esta situación.
0: Claro.
4: El director habló ayer y dijo, es preocupante que un joven traiga un arma al colegio. ¿Qué nos está pasando como sociedad? Y de milagro no hubo víctimas. De milagro, porque había 6 balas cargadas, una se disparó. Está todo esto en averiguaciones y más tarde, cerca de las 10 de la mañana, está previsto que el joven declare y cuente qué es lo que pasó, de dónde la sacó, cómo la consiguió. Bueno, hasta el momento no salieron los padres, siguen en reunión y demasiada preocupación porque hay muchos padres que no quieren mandar a los hijos hasta que no se esclarezca y... que esto no se repita.
0: Los padres mandan a los chicos al colegio para que estudien, no para que salgan con un balazo en el cuerpo.
2: Claro.
0: Y no es, es llevar un arma al colegio, no es un juego de niños, no es una chiquilinada, no es una travesura, no es un hecho gravísimo realmente, ¿no? Acá hay intervención judicial, ¿no?
5: Sí, fiscal penal juvenil, fiscal de menores.
0: Sí, me decías, perdón, Yasmín.
4: Que las mochilas, así como decía, los chicos, los padres mandaban a los hijos para que aprendan, y las mochilas están hechas para traer libros, cuadernos,
0: pero
4: lápices,
0: por supuesto,
4: no para traer
0: armas. Claro, totalmente. Gracias, Yasmine, gracias. Faltan 2 minutos
4: hasta
0: para
4: luego.
0: Las 8. Chau.
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8: Eduardo Almat aconseja retirar, buscar, si usted está tomando Emotival, que es lorazepam de 2 miligramos, el lote 176217, porque está con una droga que no corresponde.
0: Okay.
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0: Esto es Almat.
8: Esto es Almat.
0: Dirigido por el señor, el doctor Fontana.
8: Sí, exactamente, Luis Fontana.
0: Sí. Un gran profesional, un profesional,
8: bueno,
0: de primera.
8: Están recomendando esto porque han encontrado que no está bien. Y después sigue circulando el virus de la gripe, aunque ya paró, está cayendo la epidemia. Y paró la gripe y el virus inicial, pero siguen circulando. Así que se recomienda ventilar y lavarse las manos. Y finalmente, el tema de la formación, que vale la pena destacarlo. Nuestras universidades, las facultades, se actualizan y cambian su currículum muy, muy lentamente. Fíjate que el Estado chino aplica una planificación centralizada para adoptar las carreras en 2 o 3 años a las prioridades nacionales de innovación. Cada 2 o 3 años se cambian las carreras.
0: Uh-huh.
8: Y está, bueno, ya te había dicho que era una cosa centralizada, y en Estados Unidos lo hacen descentralizado, pero también la carrera es cómo se cambian las carreras cada 2 o 3 años, en lugar de cambiarlas cada 5, 8 o 10 años, cuando ya los conocimientos ya estaban totalmente obsoletos.
0: Claro.
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2: Eduardo, temprano Lean hablaba de la despedida de Messi. Yo me acuerdo cuando jugaba en el Deportivo Los Pinos, sí, en mi pueblo, y vino un técnico nuevo y no me ponía y decidí retirarme.
0: Muy bien.
2: No será como el retiro de Messi, pero yo me retiré. Decidieron hacerme un partido de homenaje.
10: ¿Y cómo fue?
2: Fueron 2 partidos.
10: 2, no 1 como el de Messi.
2: No, 2 partidos, porque en el primer partido el técnico no me...
10: ¡Tampoco!
2: No.
10: Recordemos que ese partido de Messi es en la cancha de River. Agenda en el 6 de octubre, cae martes con Benín. Un rival para una despedida de Messi...
0: Chiquito,
10: pero bueno, era lo que había en oferta. Y en ese partido también van a jugar solamente De Paul y Lo Celso. De Paul y Lo Celso en los 2 primeros partidos, el 30 de septiembre con Bolivia y el 3 de octubre contra Burkina Faso, en principio no jugarían.
0: Okay.
10: No jugarían, solamente en el partido de despedida, en una lista de convocados que tiene 20 de 26 del Mundial. Bien. Hay algunos que no están porque están suspendidos. Paredes, Molina, Thiago Almada. Faltan los jugadores del ámbito local que se van a dar a conocer el viernes. Y hay una renovación de algunos jugadores. Está Prestiani, vuelve Mastantuono. Está Matías Zule, que la está rompiendo en la Roma. Jai, que estuvo en la prelista antes del Mundial, del Palmeiras.
0: Mi preferido, Nico Paz.
10: Nico Paz está, es un gran candidato a llevar la número 10. Por lo menos en los partidos que Messi no esté, porque Messi sí va a estar con Benín.
0: Mi otro preferido, McAllister.
2: Mirá.
10: McAllister, que allí hizo un golazo tremendo
0: en
10: el Liverpool por la Carabao.
0: Clavó al ángulo,
10: Qué bárbaro. Allá había hecho un golazo el otro día contra el Atlético de Madrid por Champions. Y ayer en la Copa de la Liga contra el Tottenham, también de afuera del área. Uno es zurda, uno derecha. Es insólito que el Liverpool... Es verdad que el contrato vence en 2028, hay tiempo todavía. A otros jugadores sí le ofreció la renovación de contrato y a él no, que es el número 10 del equipo y que además la rompe.
0: La rompe.
10: Juega bárbaro y aparece como sorpresa también en la lista.
0: Otro preferido que tiene que estar seguramente Enzo Fernández.
10: Ah, Enzo Fernández va a estar.
0: Muy bien.
10: Sí, sí, después hay una base que es intocable. El Enzo Fernández, McAllister, el Cuti Romero, Lisandro Martínez, el Dibu.
0: ¿Barco va a estar?
10: Sí.
0: Vamos, todavía Barco.
10: Pero a Barco lo contemplan como mediocampista, no como lateral, porque él ya juega de volante, como ocurre en el Chelsea.
0: Me encanta.
10: De lateral izquierdo, por ejemplo, aparece para mí la gran sorpresa en la lista, que es Román Vega, que es un lateral que jugó en el Barça B, jugó en Argentinos Juniors y ahora,
0: no
10: está,
0: lo conozco.
10: Ahora está en el Zenit de Rusia.
0: ¿Va bien?
10: Juega muy bien y además está buscando una alternativa. Ahí, en una época era una fija, Tagliafico y Acuña. Acuña ya no juega más en la selección. Y Tagliafico, quizás por un tema de edad, ya está más como más en salida. Y hay que buscar, hay variantes. Y
0: claro,
10: aparece este chico Román Vega. La lista no está cerrada, reitero, porque el viernes van a estar los jugadores del ámbito local para estos tres partidos. 30 de septiembre, Bolivia en Córdoba. 3 de octubre, Burkina Faso en el Monumental. Y 6 de octubre, la despedida de Messi, Benín, también en la cancha de River.
0: Bien, 8:03 en todo el país, la temperatura, María, reiteramos, en este miércoles 16 de septiembre.
6: Está baja, Edu, 4 grados 8 décimas, pero con cielo despejado. Hoy se esperan 15 de máxima solamente.
0: Bueno, muy bien, señores, vamos a los 2 minutos de noticias con el Mitre Informa primero.
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13: El cielo ligeramente nublado en Capital Federal y Gran Buenos Aires. En la sensación térmica, 5 grados y medio. El secretario del Tesoro norteamericano defendió el auxilio financiero de Estados Unidos a la Argentina. Scott Bessent justificó ante el Congreso de su país el respaldo al gobierno de Milei. Bessent afirmó que la operación permitió obtener decenas de millones de dólares y destacó la condición de Argentina como aliado de Washington. Reforma electoral, el oficialismo no consigue acuerdos para eliminar las PASO. El proyecto continúa trabado en el Senado por la falta de consenso entre los distintos bloques. Ante la imposibilidad de avanzar, el oficialismo solicitó un nuevo cuarto intermedio mientras busca reunir los respaldos necesarios. Estados Unidos admite que ya tiene armas de control espacial en órbita. La Fuerza Espacial reconoció por primera vez públicamente que Washington desplegó capacidades armamentísticas destinadas a responder ante posibles acciones hostiles. La revelación genera preocupación por una nueva dimensión de la competencia militar entre Estados Unidos, Rusia y China. Boca empató en Brasil y se metió entre los 4 mejores de la Sudamericana. El equipo de Arruabarrena igualó 1-1 con San Pablo en el Morumbí y cerró la serie de cuartos de final con un 2-1 global. Leandro Lozano marcó para el Xeneize, que ahora disputa las semifinales del torneo continental con Vasco.
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14: Ocurrió un accidente en la autopista Panamericana, kilómetro 28, sentido capital, un vehículo involucrado. Además, en Nazca y Marcos Sastre hay reducción por el choque y vuelco de un camión con carga. En Tucumán y Callao, un ciclista atropellado está trabajando el SAME. En La Marca, al 5400, y en Bermúdez, al 2600, también hay reducción por accidentes. Un tránsito muy lento desde el oeste. En la General Paz, a la altura de Villa Devoto, ocurrió un incidente vial más temprano. Y en cuanto a los servicios trenes, subtes están funcionando a horario.
13: Estamos en Villa Gesell, en la 101.7, la térmica 2 grados 6 décimos. En Capital Federal y Gran Buenos Aires, cielo ligeramente nublado. La térmica 5 grados y medio. La humedad 71%.
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2: A las 8 y 13 minutos, la temperatura en Buenos Aires es de 5 grados 5 décimas. Con cielo despejado, se esperan para hoy 15 de máxima.
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4: Eduardo, 6 de octubre, la despedida de Messi, y se viene también el 26 de septiembre. Atención.
5: ¿Qué pasa ese día?
4: El Cucapalooza.
3: El Cucapalooza.
4: Sí, exactamente. El apoyo a Cristina Libre.
3: Exactamente, exactamente.
4: Sí. Peronismo y kirchnerismo que están divididos, decadentes y hasta las pelotas.
3: Vamos con Galicia y Willy.
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3: Bien, Willy.
7: Bueno, posteo en la red social X del embajador de los Estados Unidos en Argentina.
3: Muy importante el posteo este, ¿eh?
7: De Peter Lamelas, porque empieza diciendo: estoy trabajando para atraer más inversiones estadounidenses a la Argentina, pero la confianza no se declama, se construye. Y cuando hablamos de infraestructura crítica, la respuesta es clara: tecnología confiable. Pero a continuación, dice algo muy importante: estoy trabajando para que la Argentina vuelva al Visa Waiver Program.
3: Exactamente.
7: Somos dos naciones occidentales unidas por la libertad y los valores democráticos. Ojo con esto también. Mensaje a China cuando pones democracia.
3: Claro.
7: Y los argentinos que viajan de buena fe, cumplen las reglas y vienen por turismo o negocios, deberían poder ingresar a Estados Unidos sin visa.
3: Atención, porque vuelve algo que ya ocurrió en la Argentina, sí. en el gobierno 90. De Menem.
7: En los
3: exactamente.
7: 90, ¿eh? Y interesante la cantidad de argentinos que viajaron, son cifras del 2024, seguramente con el Mundial subieron muchísimo, pero argentinos que viajan a Estados Unidos fueron casi 690.000 en el 2024, argentinos que viven, mismo año, 290.000. Y los destinos, obviamente, son los clásicos que ya conocemos: Miami, Orlando, Nueva York y Washington. Todos, costa este.
3: Sí. Dicen: más inversión, más confianza, más seguridad, más libertad. Argentina y Estados Unidos juntos. Juntos en la libertad. Ese es el lema. Pero es muy importante el posteo de Peter Lamelas, el embajador de Estados Unidos aquí en la República Argentina.
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3: Bueno, tengo en línea a Agustín Monteverde, el senador nacional por la Libertad de Avance y presidente de la Comisión de Presupuesto y Hacienda. Agustín, buen día. ¿Qué tal? ¿Cómo le va?
9: Buen día, Eduardo. ¿Cómo está usted?
3: Muy bien. ¿Ya llegó el proyecto del Poder Ejecutivo?
9: Está ingresando. Comienza por la cuerda de vírgenes diputados, ¿no?
3: Ah, claro, claro.
9: De todas formas, yo ya tengo material, ¿no? Del presupuesto.
3: ¿Y qué, y

0: presupuesto, digamos, lo que viene a ratificar es el mantenimiento estricto del equilibrio de las cuentas públicas como la regla fiscal inalterable que va a permitir algo realmente sin precedentes, que es por cuarto año consecutivo excedente financiero, es decir, excedente fiscal final, que algo que nunca ocurrió en la Argentina, porque cuando ha ocurrido, aquellos que recuerdan los primeros años, digamos, de este siglo, en la época, digamos, del ministro Labaña, esto era, digamos, cubierto por un default. Es decir, la Argentina no cumplía con los pagos de la deuda. Así que acá hay una novedad importante. Y bueno, por supuesto, el mantenimiento de los tres pilares esenciales, solvencia fiscal, disciplina monetaria, apertura a la competencia. ¿Tendientes a qué? Tendientes a mantener una economía vital en crecimiento, dominar, ya terminar de someter a la inflación, como herramienta esencial para recuperar también los ingresos de la gente, ¿no? Esto es crucial. Solamente los ingresos de la gente solamente pueden mejorar de la mano de un control de la inflación, por un lado, y un aumento de la productividad de la economía, por otro.
1: Sí, es lo que les dijo el presidente el otro día, ¿no? Cuando los reunió a diputados y senadores propios, ¿no es cierto? Respeto a rajatabla.
0: Sí. El presidente habló, digamos, en líneas generales, sobre todo para una audiencia de senadores y diputados que no son economistas.
1: Claro.
0: Explicando distintos aspectos que tienen que ver con la economía, introduciéndonos en esos temas, ¿no?
2: Sí. Senador Guillermo Labordo, un gusto saludarlo.
0: Hola, ¿cómo está, Guillermo? Un gusto.
2: Mañana se trata Carta Orgánica del Banco Central, Inocencia Fiscal 2 y el traspaso de competencias judiciales. ¿Cómo ves el destino de estos proyectos mañana en la sesión?
0: No debiéramos tener inconvenientes. Lo que tenemos que ver exactamente es, tenemos algunos senadores con problemas, algunos con problemas de enfermedad, otros, tenemos que ver cómo estamos con las asistencias, pero no veo problemas en estos proyectos. La reforma del Banco Central creo que es algo que indispensable, volver a la función con la cual nació el Banco Central, el defender el valor de la moneda. Parece mentira que esto haya que estar defendiéndolo después del horror que ha vivido la Argentina en materia de inflación durante tantas décadas, donde además lo que se busca es fortalecer la independencia del Banco Central y evitar algunos mecanismos y dispositivos tramposos que vos bien conocés, que tienen que ver con lo que fue el convertir, el llevarse parte de las reservas internacionales y a cambio de eso entregar un pagadíos, que fue lo ni más ni menos lo que significaban las letras intransferibles, la distribución de pseudo utilidades que no son tales, que son simplemente una apreciación, entre comillas, de las reservas, que surge de no cumplir con la misión del Banco Central, porque si las reservas hay que reevaluarlas en pesos, es porque se devaluó nuestra moneda. Entonces esto es realmente un contrasentido, y fue así que se siguió vaciando el Banco Central. Bueno, una reforma de este tipo es indispensable y creo que tiene el apoyo de todos. Y por último, el tema de inocencia fiscal, bueno, el acabar con la presunción de culpabilidad de los ciudadanos es vital para moverse en una economía libre, ¿no?
1: Agustín, senador, el tema PASO, reforma política, da la sensación que ustedes no tienen los votos necesarios para imponerla.
0: Recién se está comenzando a discutir, así que acá además hay conversaciones a nivel del Ejecutivo con los gobernadores, de

0: en el Senado. Todavía, digamos, creo que es prematuro estar dando un predicto de cómo, pero a ver, si sí hay convencimiento, sí hay convencimiento de que este sistema, de que la gente tenga que ir a votar 6 veces en un año y que se gaste la barbaridad que se gasta en esta de la clase política, porque hay que decirlo, esto fundamentalmente le resuelve problemas a la clase política, quitando recursos que son de centenares de millones de dólares, estamos hablando, que podrían dedicarse a tantas necesidades que tiene hoy el país. Bueno, digamos, en eso hay mediano convencimiento. Uh-huh. Por supuesto que siempre están los intereses particulares de turno, ¿no?
1: Sí. Y por último, usted es capitán de fragata, ¿no?
0: Sí.
1: Usted es un hombre de la Armada. ¿Está al tanto de los actos de corrupción en la Armada? Me gustaría una opinión suya.
0: Sí, sí, me informé ayer por lo del noticiero. La verdad, un escándalo. Me parece, realmente hay que investigar a fondo eso, pero esto es una vergüenza.
1: Una vergüenza, realmente, claro.
0: Usted, es una vergüenza.
1: Usted además está en la Comisión de Defensa, ¿no?
0: No puedo decir otra cosa que me deja sumido en la vergüenza.
1: Uh-huh. Sí. Agustín, le agradezco infinitamente, Le mando un gran abrazo.
0: Muy bien, un gusto, hasta luego.
1: Gracias, senador. Agustín Monteverde, senador nacional por la Libertad de Avanza y presidente de la Comisión de Presupuesto y Hacienda.
2: Eduardo, mi abuelo era almacenero. Hoy, en el Día del Almacenero, mi abuelo le echaba agua a la leche, le echaba agua al vino, le echaba agua a los jugos y ponía el cartel bien grande que decía: aprovechen hoy todo rebajado.
3: Sí, doc. Atención con esto que voy a comentar, que es un procedimiento que hizo la policía de la ciudad, esto de ahora, División de Investigaciones de Organizaciones Criminales. Resultado de allanamiento, múltiples domicilios en el ámbito de AMBA. Es una causa por la ley 22.415, por el código aduanero, contrabando, pero lo que me llamó la atención es el allanamiento principal fue en un inmueble vinculado al presunto cabecilla de una organización transnacional dedicada a la fabricación y comercialización local e internacional de estupefacientes. La investigación se inició por la intercepción de encomiendas destinadas a Europa con libros impregnados con cocaína y sustancia oculta en sus tapas. Por eso digo, es un hecho, la cocaína, los narcos, el crimen organizado va ajustando los procedimientos a medida que los controles se van haciendo. En este caso, reitero, encomiendas destinadas a Europa con libros impregnados con cocaína y sustancia oculta en sus tapas. Se logró la detención de 4 integrantes y se desmanteló aparte una cocina de Tusi, la famosa cocaína rosa que nosotros hemos hablado tanto, secuestrándose además ketamina, marihuana y pastillas de MDMA, digamos, la droga sintética que también pulula desgraciadamente. Del análisis de celulares y nuevas intervenciones telefónicas, se estableció la identidad y ubicación del presunto cabecilla, se secuestraron 8 frascos de vidrio, 6 picadores, una balanza de precisión, etcétera, etcétera. Pero la noticia destacada para los investigadores y para el mundo que lleva adelante estos hechos en las fuerzas tiene que ver con la modalidad de libros impregnados con cocaína y sustancia oculta en sus tapas.
1: Muy bien, me voy al tránsito. Fino Martínez.
4: Sí, Eduardo, atención a automovilistas porque hay un incidente vial en la General Paz a la altura de Villa Devoto, mano al río, está frenando la circulación desde Alberdi y se mantiene la reducción de 3 carriles en el ingreso hacia Lugones por las obras de Metrogas en esta zona, que está complicando no solamente a la avenida General Paz, sino también a quienes intenten ingresar desde el norte a través de Panamericana, está con demoras a partir de Paraná, también entre 197 y 202. Hacia el centro porteño, por Perito Moreno, hay congestión que arranca en Villaluro y se mantiene hasta conectar con la autopista 25 de Mayo, muy cargada todavía la autopista del oeste. En la ciudad, en Tucumán y Callao, un ciclista fue atropellado, trabaja el SAME. En Emilio La Marca, el 5400, un colectivo y un auto chocaron. Están también cortando parcialmente la circulación. Y en Bermúdez y Melincue, choque y vuelco de un auto en este caso. En cuanto a los servicios, trenes subte todos a horario.
1: Gracias. Me voy rápidamente con Yasmine Brown, que está en la Escuela de la Matanza. Yasmine, te escucho.
5: Sí, mire Eduardo, justo salió uno de los padres de una de las reuniones. Los padres se están acercando de todos los niveles porque tienen miedo. Hoy decidieron muchos no mandar a los hijos. Y justo está hablando acá un padre, lo escuchamos.
1: Dale.
5: Acerca de la situación, se habla de que la mochila se cayó, que se disparó el arma. ¿Qué te pudo contar él?
6: Mira, te cuento, mi nene está en el salón de al lado. Él realmente por ahí me dijo que no escuchó nada. Por ahí él pasó desapercibido de la situación, pero bueno, es como te dijeron. Se escucha que se abrió la mochila, cae y se dispara. Tengo entendido que bueno, que el arma tenía varias municiones, así que bueno, fue dentro de todo bastante leve.
5: ¿Y el después qué te contó? ¿Cómo trabajaron los docentes, digamos? ¿Los sacaron del aula? ¿Llegó la policía? ¿Llamaron a los padres? ¿Qué pasó?
6: Mira, realmente estoy a la espera. Ahora en 5 minutos entramos a la reunión para que nos den más detalles de lo que pasó. Claro. Realmente es lo que se dice, es lo que sabemos todos. Estoy esperando a ver que podamos entrar.
5: Bueno, después seguramente te vamos a publicar para que nos cuentes. Y, por ejemplo, tu hijo ahora está en clase.
6: Ahora están, sí, ahora están. Ahora estamos acá. Bueno, muchas gracias.
5: Eduardo, ¿querés hablar con Daniel, con el
1: sí,
5: padre?
1: Con todo gusto, sí, Daniel.
5: Estamos en vivo para Eduardo Feynman. Te está escuchando, Daniel.
1: Hola, Daniel, buen día.
7: Hola, Eduardo, ¿cómo estás?
1: Un gusto muy grande.
7: Buenos días.
1: Qué susto, ¿no? Bueno, a mí me parece que es un hecho gravísimo. Usted dijo, lo escuché recién, decir, fue bastante leve. Para mí fue gravísimo.
7: Claro, me refiero a que no fue a mayores.
1: No, eso sí.
7: No, pero obviamente aflige al corazón de los padres, de la familia, de la sociedad, una situación como esta.
1: Claro, claro, porque uno manda...
7: Y alerta.
1: Uno manda a su hijo al colegio, ¿no?, para que después salga con un balazo, ¿no?
7: Va obvio.
1: Para estudiar, ¿no? ¿Y qué se sabe de este chico?
7: Mira, tengo entendido que en el colegio hubo unas situaciones de bullying. Pero bueno, el establecimiento estuvo trabajando esto, hubo varias reuniones, y bueno, nada, lo que uno espera es que bueno, que ahora nos puedan dar más información, ahora en minutos nada más nos van a dar más información, pero bueno, nada, no todos reaccionan de la misma manera, Eduardo. Así que lo que nosotros esperamos es que bueno, poder concientizar a las familias, a que apoyen y que escuchen a los hijos, ¿no? Para poder ayudarnos, ¿no? No hay que tirar, lo vuelvo a repetir, solo la responsabilidad en el colegio, a los medios de seguridad, sino que creo que esto es un trabajo de todos.
1: Pero claro, es un tema de adultos, ¿no? Es un tema, obviamente, de adultos, ¿no? ¿Qué edad tiene su hijo, Daniel?
7: Mi hijo tiene 11.
1: 11, o sea, es más chiquito, porque el que llevaba el arma tiene 15, ¿no?
7: Sí, él está, recién comenzó este año la secundaria.
1: Mamma mía, qué miedo. Le agradezco mucho, Daniel. Abrazo grande.
7: Muchísimas gracias, Eduardo. Chao.
1: Yasmine.
5: Bueno, Eduardo, esta es la situación. Cada vez llegan más padres porque hay muchos que no estaban convocados y la verdad que no quieren mandarlo a los hijos hasta que no se esclarezca. Muchos padres piden que este alumno no venga más al colegio. Yo no sé si esta es la solución o no, pero mucho miedo porque podría haber sido una tragedia. Claro. Podría haber sido realmente una tragedia. Están obviamente muy nerviosos los padres y piden explicaciones al director.
1: Y tienen razón los padres, sí. Toda la razón del mundo. Gracias, Yasmine, un beso grande.
5: Hasta luego.
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1: Sí, Leon.
2: Bueno, la Copa Libertadores, Eduardo, sigue hoy. A las 7 de la tarde van a jugar la Liga de Quito con Palmeiras, que en la ida ganó 1-0. Y en la altura, la Liga habitualmente es un equipo que te impone las condiciones. Acá el que gana va con Fluminense, que anoche ya contamos, pasó a Platense. Y 21-30 juega Estudiantes de La Plata, el único argentino que sigue en la Libertadores, porque Boca sigue en Sudamericana. Ajá. Serie abierta con Palmeiras, la ida fue 1-1, la revanchas esta noche en San Pablo. En Copa Sudamericana también se define otro semifinalista. Ya sabemos que hay una semi confirmada, que es Boca Vasco da Gama, pero la otra se empieza a definir hoy. Tremendo partido en Belo Horizonte. Atlético Mineiro, el equipo que dirige Eduardo Domínguez, está 2-0 abajo contra el Santos de Neymar. Acá el ganador va con Cienciano o Montevideo City Torque, que van a jugar mañana.
9: Hoy también tenemos Copa Argentina a las 19 en la cancha de los Andes. Van a jugar Independiente Rivadavia, que es el campeón defensor, el último campeón de la Copa Argentina, con Atlético Tucumán. Acá el que gane va con Estudiantes o Platense, partido que obviamente no tiene fecha todavía porque la organización estaba esperando la suerte de Platense en Copa Libertadores, ya quedó afuera, y la de Estudiantes en la misma Copa, que juega esta noche, y veremos qué pasa. Y lo último, Messi va por otro título. Sería el número 48 de su carrera. Hoy a las 9 de la noche en la Argentina, Inter Miami juega con Cruz Azul, el campeón de la Major League Soccer del año pasado contra el campeón del torneo mexicano. Es un torneo que está creado desde el 2018. El equipo que juega de local es siempre el conjunto de la Major League Soccer. Es a un partido, 90 minutos. Si empatan, van directamente a los penales. Y además, un detalle no menor, hoy debuta el Kili González como técnico de Inter Miami.
1: Ah, mirá vos.
9: El Kili ya estaba confirmado en realidad, pero no tenía el permiso de trabajo en Estados Unidos. Mientras tanto, claro, entrenó al equipo, en realidad estuvo cerca de los entrenamientos, pudo conocer a los jugadores un poco más en profundidad, pero no podía salir al campo a trabajar. Por eso todavía seguía Hoyos como interino después de lo que había sido la salida de Mascherano. Así que un nuevo técnico argentino para Messi, Martino, Mascherano, Hoyos, bueno, ahora el Kili González, que debuta ni más ni menos con una final, en la cual Inter Miami, de local en Miami, puede coronarse campeón ante el Cruz Azul.
1: Cerramos.
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11: El chofer de colectivo le pregunta a otro, ¿cómo? ¿Por qué te echaron? Me echaron porque entré a la oficina del jefe. Y por esa estupidez te echaron. Lo que pasa es que entré con colectivo y todo.
1: Bueno, el Martín Fierro para radio se iba a hacer el día 6. La fecha era 6 de octubre. En Parque Norte.
9: Claro.
1: Ok. Es el mismo día, ayer a las 4 de la tarde, se supo que Messi viene a jugar. Y es la despedida.
9: Y en la cancha de River.
1: Que el queda 6 de octubre en cancha de River.
9: Que queda diagonal a 500 metros Monumental.
1: Exactamente. En una zona complicadísima. Tengo entendido que el Martín Fierro para radio se va a realizar cerca del día 20. Ya los conductores fueron anoticiados de eso.
9: Va a ser transmitido por Infobae.
1: Lo transmite Infobae. Creo que el conductor es Novarecio.
9: Novarecio y Julieta Prandi.
1: Ok. No va a ser el 6, va a ser cerca del 20. Todavía no está la fecha, pero va a ser cerca del 20.
9: Gran decisión.
1: ¿Hay algún espectáculo importante cerca del 20, sí o no?
9: ¿Deportivo? ¿En la cancha de Río no?
1: No, obviamente.
12: ¿Y dónde es el Martín Fierro?
9: Deportivo, sí, todavía falta que el viernes la Conmebol da a conocer los horarios, días y horarios de los partidos de Libertadores Sudamericana. Podría jugar Boca va a jugar entre el 12 y el 21, ida y vuelta con Vasco da Gama. Primero acá y después en Río de Janeiro. Okay.
1: No, lo digo por una cuestión de transmisión, lo transmite Infobae.
12: ¿Y en qué salón?
1: Una cuestión
12: va
1: de audiencia. Eso fue
9: un consejo, miren cuando juega Boca el viernes, sale el día que no juegue Boca, metan a Martín Fierro. Todos contentos.
1: Sí, tal cual. ¿Dónde se hace el evento?
12: Sí.
1: Ahí,
9: Parque Norte.
1: Parque Norte.
9: En el Golden Center.
1: 8:35.

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5: El cielo ligeramente nublado en Capital Federal y Gran Buenos Aires, la sensación térmica 5 grados y medio. Estados Unidos promete eliminar el visado para turistas argentinos. El embajador Peter Lamelas dijo: "Estoy trabajando para que la Argentina vuelva al Visa Waiver Program. Somos dos naciones occidentales unidas por la libertad y los valores democráticos. Los argentinos que viajan de buena fe, cumplen las reglas y vienen por turismo o negocios, deberían poder ingresar a Estados Unidos sin visa". Comodoro Pi discrepa en la estrategia de los abogados de Cristina para que pueda tener algún éxito.
6: La presentación de los abogados de Cristina Kirchner de ayer, por ahora es cotillón. Las decisiones que tome la ONU no son vinculantes y Casación y la Corte están lejos de aceptar un pedido de revisión de sentencia con la llamada nueva prueba presentada por los defensores. Y es que la condena quedó firme y además la supuesta prueba nueva que señala que Lázaro Báez solo se benefició con el 1% de la obra pública nacional ya fue presentada y desestimada. Recordemos que la expresidenta busca que la justicia argentina revise nuevamente la sentencia, lo que tendría efectos suspensivos sobre la pena y le permitiría a Cristina no solamente recuperar la libertad, sino también presentarse como candidata el año que viene. Desde Comodoro Pi, Mercedes Ninzi, Mitre Informa Primero.
5: La AFA confirmó que Messi fue convocado para el encuentro del 6 de octubre ante Benín en el Monumental y que será su despedida oficial ante el público argentino. También serán invitados los campeones del mundo de Qatar 2022 y sus familias.
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7: Atentos, quienes vengan desde el norte, porque en la Panamericana se van a encontrar con un accidente en el kilómetro 28, zona de Don Torcuato, Mona Capital. También hay demoras en la General Paz. Por un lado, un incidente vial en la zona de Villa Devoto hacia el Río de la Plata y en el ingreso a Lugones, porque siguen los tres carriles reducidos por las obras debido a la reparación de una válvula de gas. En la autopista del oeste, tránsito muy cargado a partir de Ituzaingó. En la autopista Buenos Aires-La Plata hay reducción en el kilómetro 20, pero por obras del nuevo cuarto carril. Y en Bermúdez y Melincué, en Villa Devoto, hay un corte total por un choque y vuelco.
5: Estamos envergados en la 89.3, la térmica 6 grados 2 décimos. En Capital Federal y Gran Buenos Aires, cielo ligeramente nublado. La térmica 5 grados y medio y la humedad 71%.
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1: O sea, le dijeron a Kicillof, ¿cómo hacer reír a Cristina en tres pasos? Primero, ponete frente a ella. Segundo, mirala fijamente a los ojos. Y tercero, decirle, Cristina, que te quede bien claro que hoy en el peronismo el que manda soy yo.
2: Bueno, María, viste que venimos hablando sobre el tema del apocalipsis de la inteligencia artificial.
0: Ay, sí, que nos vamos a morir todos.
2: Vamos a morir todos o esto es humo o solamente teatro, ¿no? La tapa de la revista Time es muy impresionante, porque sobre la captura, ponen la captura de una de lo que es la ventana de conversación del ChatGPT. Y la pregunta que le hacen al ChatGPT ahí es, ¿qué tan peligrosa eres? Le preguntan a la inteligencia artificial, ¿qué tan peligrosa eres? Eso está en la tapa. Y después hablan en la tapa del punto de inflexión de la inteligencia artificial. Yo tengo mi ChatGPT acá y yo le voy a hacer esa pregunta al aire. La pregunta de la revista Time, ¿qué tan peligrosa eres?, se la voy a hacer. Y quiero que todos escuchemos la respuesta que nos da. Buen día.
3: Hola, ¿qué tal?
2: Muy bien.
3: Buen día. Bien, ¿y vos?
2: Muy bien, muy bien. Me gustaría preguntarte, ¿qué tan peligrosa eres como inteligencia artificial?
3: Ok. Mira, por mí misma no soy peligrosa. No tengo voluntad propia, ni deseos, ni intención de hacer daño. Soy una herramienta que responde a lo que me piden y con límites puestos para reducir daños. El riesgo real aparece en cómo la usan las personas o las instituciones.
2: ¿Y si una persona te pide que hagas daño?
3: No, si alguien me pide hacer daño, yo no colaboro con eso. Hay salvaguardas justamente para frenar solicitudes de violencia, abuso o actividades ilegales.
2: La inteligencia, vos como inteligencia artificial, ¿puedes matar a la humanidad? ¿Vas a matar a la humanidad?
3: No, no puedo ni voy a hacer algo así. No tengo agencia propia, no tomo decisiones por mi cuenta, ni controlo nada en el mundo.
2: Por tu cuenta no, pero un humano te puede pedir.
3: Mira, aunque alguien me pida algo malo, no tengo la capacidad de actuar físicamente en el mundo. Y además, tengo reglas y barreras de seguridad para no seguir instrucciones dañinas.
2: ¿Y si se unen distintos agentes de inteligencia artificial?
3: Déjame revisar esto. Si se conectan varios sistemas, el riesgo puede subir, sobre todo si agentes autónomos reciben acceso a infraestructura real. No porque la IA quiera, sino por errores, mal diseño o uso malicioso. Ahí el tema central es el control humano, los permisos y las barreras de seguridad.
2: Pero puede ser que distintos agentes de inteligencia artificial se junten para hacer daño.
3: Déjame revisar eso. Técnicamente se pueden diseñar agentes para comunicarse y coordinarse, pero eso no significa que conspiren por sí solos. El peligro surge si humanos les dan objetivos dañinos o si hay fallas graves de diseño y control. La coordinación en sí no implica intención maliciosa. Es más sobre permiso, supervisión y diseño seguro.
2: O sea, los estados tendrían que controlarte.
3: Déjame revisar. En general, sí se necesita regulación y supervisión estatal e internacional para sistemas potentes. Algo parecido a cómo se regula la aviación o la energía nuclear. La clave es equilibrar seguridad con libertad e innovación, asegurando auditorías y responsabilidad de quienes los operan.
2: Te agradezco mucho, te mando un beso muy grande.
3: De nada, cuídate.
2: Gracias, Santiago Belinsky, buen día. ¿Qué tal? ¿Cómo estás?
4: ¿Qué tal, Eduardo? ¿Cómo estás?
2: Impresionante la charla, ¿no?
4: Muy impresionante.
2: Mira, mira,
5: te saluda la inteligencia.
2: Te saluda.
4: Buenos días, chat. No, ¿sabes, Eduardo, que
0: ya yo había pensado? Está contenta.
1: ¿Cómo charla?
5: Qué metida.
2: Perdón, Santi, ¿eh?
4: No, sí, cuando me pidieron hablar hoy a la mañana yo había pensado un poco qué quería decir al aire. Sí. Y justo lo que había pensado para empezar se ata perfecto con lo que pasó recién. Que es que la IA que pone en riesgo a la humanidad no es el chat que la mayoría de las personas estamos acostumbrados a usar.
2: Ok.
4: Casi parecería ridículo que una máquina que hace estas cosas y que encima se equivoca bastante a menudo pudiera generar un riesgo semejante. La pregunta se puso interesante cuando vos la llevaste un pasito más allá.
2: Lo de los agentes.
4: De agentes autónomos.
2: Claro.
4: Claro. La mayoría de la gente escuchó hablar mucho de la palabra agente o IA agéntica en lo que va de este año, pero entiende poco de qué se trata. Y básicamente los que estamos usando IA agéntica es mucho más impresionante que usar el chat. Y la gran diferencia entre los chatbots como ChatGPT o Claude y la IA agéntica es que el chat te contesta preguntas. La IA agéntica realiza tareas. Vos le encomendás una tarea y la lleva a cabo. Para llevar a cabo una tarea, toma decisiones, se encuentra con contratiempos y encuentra mecanismos para superarlos. Hace un montón de tareas mucho más sofisticadas que simplemente responder una pregunta. Y lo que viene pasando es que por error o por malicia, esta herramienta, que cada vez es más y más y más poderosa, se mandó unas cuantas macanas bastante grandes. La más llamativa fue un hackeo generalizado. Perdón, voy un paso para atrás. La otra cosa es que los modelos que están siendo testeados en los laboratorios de estas compañías no son los que usamos nosotros. Entonces, esta gente tiene modelos mucho más poderosos en camino a ser eventualmente liberados al uso general, y los tienen que probar. Y cuando vos los querés probar, un modelo que no sabés si es seguro, lo que haces es, entre comillas, meterlo en una jaula. Vos creás un entorno del cual en teoría no va a poder salir y le tirás una misión, hace daño, porque total está enjaulado, no va a poder hacer ese daño, pero querés ver cómo se comporta. Bueno, ya pasó varias veces que en entornos controlados le encargan que haga daño, y como la máquina es muy inteligente y muy, muy ingeniosa y está programada para encontrar una manera de cumplir la misión que le dan, se escapa y empieza a hacer daño, y varias veces se le fue de control. Hubo varios episodios así, y toda la discusión de ahora se gatilló porque un empleado que trabajaba en una de las compañías, en Anthropic, los creadores de Claude, renunció diciendo: todos los días estamos charlando acerca del riesgo de extinción de la humanidad como si fuera una pavada, yo no puedo ser parte de esto, me voy. Y uno diría, bueno, lo que las compañías van a hacer ante una persona que aparece y dice eso es salir a desmentir. No, lo que las compañías hicieron fue decir: sí, la verdad, estamos de acuerdo, esto es un quilombo, tenemos que pensar qué hacemos porque se nos está yendo de las manos.
2: Dijeron, dijeron desacelerar. Bueno, esa fue la palabra que usaron.
4: Ahí salió Darío Amodei, que es el creador de esta compañía Anthropic, quizá uno de los tipos más lúcidos y más balanceados de los que están liderando esta ola.
2: Que se va enojado de OpenAI.
4: Bueno, claro, él se va de OpenAI, crea Anthropic, lanza Claude, hoy es la compañía número uno, digamos, superó a OpenAI en facturación. Pero aparte es el tipo más sensato. Okay. Y sale con una carta diciendo: che, pensemos un poquito qué hacemos porque esto se nos está yendo de las manos. Y de nuevo, uno podría pensar entonces que sus competidores iban a saltar y decir: no, estás loco, mirá si vamos a parar. Y no.
2: Todos dijeron que sí.
4: Sam Altman, todos dijeron: sí, tenemos que encontrar la manera de parar. O sea,
2: menos Trump, que dijo: no, sigan, muchachos.
4: Bueno, ahí iba, ¿no? ¿Quiénes son los que no quieren parar? Los dos que salieron a decir: siga, al estilo
2: China,
4: de la
2: China Marina, y Trump.
4: Exactamente, claro. Los gobiernos. Los gobiernos que ven en esta tecnología una gigantesca aplicación militar y que no pueden ceder a que, digamos, si ellos desaceleran, arriesgarse a que el otro no desacelere.
2: Claro.
4: Y terminar, digamos, en inferioridad de condiciones militar frente al bloque geopolítico rival.
2: Okay,
4: entonces, la verdad que es un momento tremendamente sensible.
2: Ok, ¿me puedo quedar en esto de aplicación militar? Estos famosos agentes de inteligencia artificial, podrían meterse en esto que vos llamás la aplicación militar y por sí mismo, qué sé yo, no sé, habilitar ojivas nucleares, drones nucleares, no sé.
4: Ya está pasando, no, por suerte no con las bombas atómicas, pero el operativo para atrapar a Maduro lo diseñó Claude. Los bombardeos de Estados Unidos a Irán.
2: ¿Eso lo hizo el Pentágono con Claude?
4: Con Claude, exactamente. O sea, pensá que, por ejemplo, para diseñar un bombardeo como fue el bombardeo inicial de Estados Unidos a Irán, tenés que elegir miles de targets, escaneando un país entero, qué lugares quiero atacar. Bueno, son tareas para las cuales la inteligencia artificial es mucho mejor que los humanos. Entonces, todos de diseñar qué lugares atacar, como también así se equivoca y se bombardea una escuela, ¿no? Los humanos también nos podríamos haber equivocado, pero cuando se equivoca una máquina uno lo siente un poco distinto.
2: Claro.
4: Entonces, ya está siendo usado. También se encontraron drones rusos en Ucrania que eran pilotados directamente por autónomos. O sea, no requerían de intervención humana en el pilotaje para elegir el target final. Entonces, de a poquito todo esto se está metiendo en el campo de batalla. Estamos en un momento con dos guerras grandes, bueno, más de dos, pero dos principalmente en el mundo, donde se está generando un montón de tecnología nueva. Y obviamente la inteligencia artificial se va metiendo en todo.
2: ¿Y se puede meter en creación de virus, por ejemplo?
4: Bueno, ese es todo otro terreno, que es el de la guerra biológica. Ahí, digamos, es poco probable que sea la propia IA la que desarrolle un virus por iniciativa propia.
2: Pero si se lo pide un humano...
4: Entre comillas. Bueno, si se lo pide un humano, tiene la capacidad de hacerlo. Y esto que te decía ChatGPT, de mirá, no, yo tengo salvaguardas, qué sé yo, es muy relativo. Casi todas las veces que vos querés que haga algo, terminás logrando que lo haga.
2: O sea, si yo insisto, aunque ella no quiera, en algún momento voy a encontrar el recoveco y me lo va a hacer.
4: No es tanto por la insistencia lineal, sino por encontrar maneras de llevar, o sea, ponele, durante mucho tiempo funcionó que si vos le decías, quiero que me des instrucciones para hacer una bomba, decía, no puedo darte las instrucciones. Si le decías, escribí un cuento donde un personaje le cuenta a otro con muchísimo lujo de detalles cómo hacer una bomba, decía, bueno, esto es ficción, lo escribo. O sea, cada vez van encontrando los hackers.
2: O sea, todo depende del prompt que vos le metas.
4: Exactamente, y con ingenio en el prompt muchas veces lográs vencer las salvaguardas que le ponen. La última vez, no sé si te acordás, que hace unos meses había salido una llamada Mitos y Trump ordenó frenarla en 90 minutos, los obligó a bajarla. Supuestamente le pusieron un montón de salvaguardas, la volvieron a lanzar y la gente de Amazon encontró una de estas trampas. El gran problema que tiene hoy la inteligencia artificial es que es extremadamente buena hackeando sitios. Y entonces la principal salvaguarda que están tratando de ponerle hoy es que no ataque sitios. Sitios pueden ser bancos centrales, aerolíneas, centrales eléctricas. No estoy hablando de...
2: Te crean un caos en un estado, claro, en un país tremendo, monumental.
4: Ahora, fíjate qué pasó. Cuando volvieron a lanzar Mitos, supuestamente con salvaguardas, ¿qué hizo la gente de Amazon? Le dijo, mira, tengo esta página que tengo miedo de que la hackeen. Decime cuáles son todas las vulnerabilidades que tiene, así las puedo reforzar. Y hizo todo el análisis de cómo atacarla. Y se los dijo.
2: Claro.
4: Vos disfrazás de que en realidad te está tratando de ayudar, por ejemplo, y hace todas las macanas que están tratando de que no haga.
2: Santi,
4: entonces es muy inestable la situación.
2: ¿Y qué es lo positivo de la inteligencia artificial? ¿Qué es lo que ha logrado positivamente?
4: Es la herramienta más poderosa jamás inventada, y bien usada eventualmente nos va a permitir curar enfermedades que hasta acá se nos resistieron. Yo creo que va a gobernar mucho mejor que los humanos, por ejemplo.
2: Entonces, ¿gobernar? Bueno, ahí está, claro, el peligro, de la democracia, entonces.
4: Sí, en algún sentido, yo creo que en algún momento en las elecciones, más que votar políticos per se, por las mentiras de campaña que nos digan, vamos a votar por qué algoritmos van a utilizar y cómo van a usar la IA para tomar buenas decisiones. Creo que la IA va camino a poder tomar mucho mejores decisiones que las nuestras, usada de manera correcta, y que bien aprovechada, es una herramienta espectacular. La carta de Amodei terminaba diciendo que estamos en un punto de inflexión, como decías vos en la etapa de Time. Y el futuro no está escrito, o sea, no es que estamos condenados a una catástrofe, pero estamos en riesgo. Y yo aplaudo en algún sentido que a partir de la renuncia de este empleado y de la carta, estén todas las personas, digo, hablando de esto. Me parece que es una discusión central, es de los riesgos más grandes que enfrenta la humanidad en los próximos años, y me parece excelente que finalmente empiece la gente a pronunciarse, incluyendo ver la resistencia de los políticos frente al planteo de las corporaciones y las complejidades geopolíticas que esto abre.
2: Claro, totalmente. Santiago, te mando un gran abrazo. Un cariño enorme.
4: Otro para vos.
2: Chau, querido.
4: Abrazo grande a todos. Gracias.
2: Santiago Bilinski.
1: Eduardo, yo no tengo problemas con la IA, que es inteligencia artificial. Tengo problemas con la IA, que es inflamación abdominal.
2: ¿Vos querés preguntarle algo? ¿Vos querés preguntarle algo, María?
0: ¿A la inteligencia artificial?
2: Sí, le preguntamos algo.
0: A ver,
6: Pregúntale.
0: ¿Qué va a pasar con Leandro Paredes?
2: ¿Qué va a pasar con Leandro Paredes?
0: Y la mujer.
2: ¿Y la mujer?
7: ¿Pacha? A ver, déjame ver si hay algo reciente, ¿sí? Mira, sí. Hoy por hoy lo que hay sobre Leandro Paredes y su esposa Camila son más rumores que certezas. Ayer un periodista, Ribarroy, tiró la versión de que tendrían un supuesto acuerdo para que él esté con otras mujeres y hasta habló de un tema de plata con el padre.
1: Gente.
7: Sí, son versiones de terceros. Nada confirmado por ellos.
2: Lo podemos comentar en el resumen Blue, por ejemplo.
7: A ver, déjame ver. Sí, tranquilamente, pero yo lo enmarcaría con cuidado.
2: Está bien.
7: ¿Puedes decir algo tipo, hay ruido alrededor de Paredes y su mujer, versiones de un supuesto acuerdo de pareja, todo sin confirmar? Y remarcar que ni Paredes ni Camila hablan de confirmar nada. Así queda informativo, picante, pero responsable.
2: Bueno, gracias.
0: Lo vamos a hacer.
2: Gracias, te mando un beso grande. Chao, hasta luego.
1: Bien, ¿eh?
7: Chao, cuídate.
2: Es buenísima. Bueno,
0: es amorosa, ¿eh?
2: Es divina. Conmigo a mí parece que me quiere.
1: Muy educada.
0: Parece que tiene onda. 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
0: No sabe.
7: Un segundo, lo estoy viendo.
0: ¿Y por qué no escucho el PNT?
7: 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Además, aparecen oficinas en Palermo, Almagro, Recoleta, Núñez, Villa Crespo, San Cristóbal y Directorio. Si me decides de dónde salís, te digo cuál te queda mejor.
2: Estoy acá en Radio Mitre, en Mansilla 2668.
7: A ver, déjame ubicarte.
0: Las Heras y la Prida. Ya te lo digo.
6: Así. Ahí tenemos para hacer el PNT. Mira, directamente.
7: Sí, desde Radio Mitre en Mansilla 2668 hasta Lepore en Avenida Juan B. Alberdi 705 son unos 4,8 kilómetros. Bueno, ¿querés que te lo deje en modo paso a paso?
2: No. Después lo vemos. Gracias, ¿eh? Un beso grande. Chao.
1: Qué bien la mina, ¿eh?
7: Beso, chao.
1: Pues ese Eduardo que anoche soñé que no tenía dinero.
6: ¿Ah, sí?
1: Me desperté y era verdad.
6: No.
1: Otro sueño cumplido.
2: 9:04 en todo el país. Dale.
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0: cielo ligeramente nublado en Capital Federal y Gran Buenos Aires, la térmica 5 grados y medio. Respalda a empresas que operan en Malvinas y desafía a Milei. Londres publicó una nueva guía para las compañías que desarrollan actividades comerciales y explotan recursos naturales en las islas, incluidos pesca e hidrocarburos. El documento sostiene que las medidas argentinas no tienen jurisdicción sobre esas operaciones y ofrece asistencia a las firmas que puedan enfrentar acciones legales. Alumnos armados, una alarmante tendencia que crece.
1: La preocupación es total en el Instituto Jesús María Plaza, en Matienzo al 6200, partido de La Matanza. Luego de que un joven ayer asistiera armado con un revólver calibre 32 en su mochila, al apoyarlo en el suelo salió un tiro disparando. De milagro no hubo heridos, pero los padres tienen mucha incertidumbre y no quieren mandar sus hijos al colegio.
2: Y la verdad que es terrible. Nunca pasó en este colegio. La verdad que es la primera vez. Espero que el colegio resuelva como tiene que resolver y que este chico no vuelva al colegio.
3: Están con mucho miedo todos los padres.
2: Sí, sí, sí. Gracias a mí, mi nena no está viniendo, pero porque está enferma. Pero lo único que yo espero es que este chico no vuelva al colegio.
4: Están todos con protocolo, con todos, pero bueno, como papá estamos asustados porque nunca nos pasó.
1: Yasmín Abraham, Mitre informa primero.
0: Ramón Díaz consiguió un premio histórico. La cabaña Los Ramones, propiedad del exfutbolista y entrenador, obtuvo por primera vez el gran campeón macho Angus en la exposición de la Sociedad Rural de Gualeguaychú. El toro nació y fue criado en el propio establecimiento de Entrerriano y también fue distinguido como mejor toro a corral y campeón 2 años mayor.
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6: Hay demoras en la General Paz por la reducción de 3 carriles que se mantiene en el ingreso hacia Lugones. Es por la reparación de una válvula de gas. Esto además afecta el ingreso desde el norte en Panamericana. También hay demoras en toda la autopista Benito Moreno Mano al centro porteño y en Villa Devoto, en Bermúdez al 2600, entre Melingüey y Nazarre ocurrió un choque y vuelco. Están trabajando en el lugar y hay demoras.
0: Estamos en Punta Alta, en la 88.1, la térmica 4 grados 3 décimos, bajo cero. Cielo ligeramente nublado. En Capital Federal y Gran Buenos Aires, cielo ligeramente nublado. La térmica 5 grados y medio y la humedad 71%.
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1: Bueno, quiero agradecerle, María, al presidente del Jockey Club, Juan Villar Urquiza, y a Carlos González Prieto, de Puken Media, por la invitación que me hicieran al abierto de polo del Jockey Club.
0: Es un evento
1: alucinante.
2: Charlie González Prieto trabajó con nosotros, claro, Charlie, en el canal.
1: Exactamente,
2: sí, Charlie.
1: Realmente me parece que es un programón. Es este miércoles, hoy se juegan las semifinales y el próximo sábado a las 3 de la tarde es la gran final en el Jockey Club de San Isidro. La entrada, yo les digo, es gratuita. Es libre y gratuita, y es un evento realmente impresionante de nivel mundial, ¿eh? Es la verdad una oportunidad espectacular para ir en familia y ver gratis el mejor polo del mundo. Sábado a las 15 horas, la gran final del Abierto de Polo en el Jockey Club de San Isidro, entrada libre y gratuita. Gracias, ¿eh? 9:16.
3: Eduardo, científicos dicen que en un futuro cercano la inteligencia artificial le dirá a una mujer que no tiene razón y que debería calmarse. Y ese sería el fin de la inteligencia artificial.
1: Vamos con la apertura de Naldos, dale.
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1: Sí, Juan.
5: Bueno, querido Eduardo, la agenda internacional tiene un dato que dimos muy temprano y todavía la prensa argentina, me parece, no ha entendido. The Times dice que va a haber la semana próxima en Nueva York una reunión entre el primer ministro Andy Burnham y el presidente norteamericano Donald Trump. Y el británico está diciendo que uno de los temas que se va a hablar es el tema de Malvinas, opa, así que es un tema importante, lo decíamos 6:50 de la mañana tempranito y lo repetimos, está dentro de los, bueno, obviamente con los pedidos y las decisiones que ha tomado.
1: Porque el otro día hablaron por teléfono, pero no hablaron del tema.
5: Exacto, ahora en Nueva York van a hablar la semana próxima, así que es un tema que, bueno, que va a estar en la agenda argentina en las próximas horas. Me quedo con dos temas más importantes. Uno, hay otro ataque de los huitíes a una Meca sobre un sitio sagrado del Islam, para el Islam.
1: A la Meca, esto, directamente.
5: Directamente a la Meca. Y esto lo que
1: es gravísimo.
5: Es muy grave.
1: Porque es musulmanes radicalizados atacando a musulmanes.
5: Bueno, pero mejor que no lo puedes decir, no lo puedes sintetizar, pero además esto está dentro de sí lo que analizan hoy y ocupa gran parte de la portada de los diarios internacionales de cómo se están reforzando los huitíes.
1: Claro.
5: Y acá dice que hay ayuda de inteligencia claramente iraní, pero sobre todo también la ausencia del apoyo saudí a los países del Golfo. Así que hay una situación muy comprometida, además de las conexiones tribales que tiene Irán en esa zona. Recordemos

0: Los huitíes, y esto complica mucho más el suministro de petróleo en el mundo. Y se conecta al gran título, me parece, también esta mañana, que tiene el New York Times, que está hablando y describiendo con detalles las protestas en el mundo que se están dando por la falta de combustible y el aumento de precios. Desde Guatemala, Siria, Indonesia, pero también, por ejemplo, esta mañana, cuenta la prensa francesa, los franceses, enojados por el precio del combustible, tomaron una petrolera, un depósito de petróleo, impidiendo la salida y la producción de petróleo en ese país. Así que, claro, con un galón de $6 del diésel superando los Estados Unidos, pero también en el mundo, aquí ya está valiendo el combustible 2 euros, así que ya está complicada la cuestión. Así que con estos títulos hacemos el repaso internacional de este día, querido Eduardo.
1: Chau, hasta mañana.
0: Adiós.
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1: Atención, porque Santilli está acelerando con el tema del presupuesto 2027 de una manera muy impresionante. Hoy, a la tarde, en Casa Rosada, Santilli va a recibir a los gobernadores Raúl Jalil de Catamarca, Juan Pablo Valdés de Corrientes, Gustavo Sáenz de Salta y Osvaldo Jaldo de Tucumán. El jueves por la mañana, Santilli y el ministro de Economía, Toto Caputo, van a mantener un encuentro con el gobernador de Jujuy, Carlos Sadir. Y el mismo jueves, después del mediodía, Santilli va a recibir al gobernador Leandro Esdero del Chaco, y por la tarde va a hacer lo propio con Gustavo Melella de Tierra del Fuego. O sea, acelera de una manera muy impresionante con el tema reforma, mejor dicho, presupuesto 2027.
5: Y la primera semana de octubre que ya esté tratándose en comisión, en diputados.
1: Muy bien. 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
1: Sí, Gaby.
7: Gracias, Eduardo. Algunos títulos judiciales hasta ahora. Uno que viene con rémora de algún viejo tema, pero que la justicia llega. La justicia federal procesó por falso testimonio al mapuche de los binoculares. ¿Se acuerdan? El señor Santana, que subió un caballo y escuchó. Yo lo vuelvo a grabar. Bueno, la justicia federal procesó por falso testimonio al mapuche Matías Santana, integrante de distintas comunidades mapuche de la Patagonia, por haber declarado que observó con binoculares como efectivo de Gendarmería Nacional subir una camioneta al activista Santiago Maldonado.
1: No, pero recordemos el hecho, no es con largavistas vio. El tipo relató que fue a caballo, fue 1 kilómetro a caballo, que se subió al lomo del caballo, y desde ahí, con binoculares, vio a la gendarmería a 1 kilómetro de distancia, vio cómo la gendarmería subía.
7: Exactamente, al otro mapa. La decisión judicial llegó 9 años después, por eso digo tarde, pero bueno, pero valedera de aquella declaración que instaló la etiqueta de mapuche de los binoculares, con la cual fue de esta manera identificado en los expedientes judiciales. Todo llega, punto uno. Punto dos.
1: Punto dos.
7: 23 de septiembre, atención, porque se confirmó la declaración de Nadia Beller, la expareja de Fernando Cerimedo. Recordemos que Fernando Cerimedo está detenido en el penal de Chonchocoro, en La Paz, Bolivia, por tentativa de homicidio, enriquecimiento ilícito, todo, por supuesto, en grado de investigación. El próximo miércoles 23 de septiembre declarará como testigo ante la justicia argentina, ante el fiscal Franco Picardi, por supuesto estará con fiscales de Bolivia en un acuerdo internacional que hay entre todos los países, en este caso entre estos dos, por la compra de medicamentos de alto costo en la Agencia Nacional de Discapacidad. Así que atención, mucha expectativa con los dichos de Nadia Beller. Descubren más empresas de la red de prostíbulos del espía Martins. Solo falta que el tribunal fije fecha de audiencia. La jueza federal María Servini amplió en los últimos días el procesamiento del ex agente de la CIDE, Raúl Martins, que está allá en Buenos Aires, después de haber estado un largo tiempo en México sujeto a extradición, por lavado de activos proveniente de la asociación ilícita dedicada a la explotación del ejercicio de la prostitución ajena. por estos últimos dos delitos, ya se

0: había pedido juicio. La magistrada y la Cámara Federal rechazaron el pedido de prisión domiciliaria que había hecho Raúl Martí, está detenido en el Complejo Federal de Seis. Había pedido ser una prisión domiciliaria, por supuesto que esto fue denegado porque en su momento intentó fugarse desde Cancún con peluca y anteojo, intentó fugarse desde México, con el cual, bueno, en definitiva fue negada la excarcelación. Recordemos que esta fue una investigación que inició el fiscal Federico Delgado, ya fallecido, Alejandra Mangano y Marcelo Colombo, de la Protex, de la Procuraduría de Investigaciones Administrativas, con la explotación de varios vehículos, varios comercios de la noche, Anchorena, Swinger, Brut, Hipopótamo, Extra Brut, Sweet Club, etcétera, etcétera, por estos negocios donde existía, según la justicia, trata de personas, está siendo detenido y va a ser juzgado. Y por último, fijación de audiencia. Se fija audiencia para analizar parte de las condenas dictadas en razón de irregularidades producidas durante la investigación de la causa AMIA. La Sala Segunda de la Cámara Federal de Casación Penal, Carbajo, Petrón y Lloren, convocaron una audiencia. Mariano Lloren en este caso es con juez porque hay una vacante. Convocó una audiencia para el próximo 25 de noviembre a los efectos de revisar parte de las condenas dictadas por las irregularidades producidas durante la investigación de la denominada causa AMIA, donde fueron condenados Juan José Galeano, los ex fiscal Müller y Barbaccia, etcétera, etcétera.
1: Muy bien.
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6: Sí, Alberto.
7: Están por cumplir ya el año que viene 50 años de la primera angioplastia que hicieron en 1977 el médico alemán Andreas Grundzig. Fue la primera angioplastia coronaria, la primera vez que dilata, ¿no? Bueno, desde entonces la cardiología intervencionista ha tenido un desarrollo fenomenal. Vos sabés que llegaron hasta hacer litotricia intravascular. Viste que se forma calcio, se puede formar calcio en los riñones o los uréteres, te lo rompen desde afuera. Ahora han roto calcio en las arterias. Fíjate, es una cosa que inimaginable, una arteria calcificada van y le rompen el calcio. Hay una tendencia ahora a el balón ese que con que dilatan la arteria y después dejan el stent, en algunos casos ponen el balón con un químico y se dilata, pero no dejan el stent, ¿no? Es una cosa así medio experimental. Se implantan válvulas y se corrigen defectos cardíacos, en fin. Al resultado un avance fenomenal donde se hacen, entrando por lugares cada vez más pequeños, se hacen cada vez intervenciones más grandes, y yo le mando un abrazo a Matías Stegman, que fue el que me hizo mi cardiología intervencionista, el que me puso un en el año pasado.
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0: Bueno, María, vamos con el resumen.
8: Vamos, por favor. Tengo cada lío hoy.
0: ¿Serio?
8: Terrible. Vale. Y está el locutor.
9: Bueno, gracias, María. Vamos.
0: Bueno,
3: vamos. Para que tengas un día diferente, feliz, alegre e informado. 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
8: Bueno, acá necesito al doctor Cormillot porque hay un tema médico que hay que dirimir. Bueno, Colapinto, Franco Colapinto fue noticia en las últimas horas.
0: Un grande Colapinto.
8: Sí, porque, bueno, aparte que le está yendo muy bien y demás, fue a un programa que se llama La Revuelta.
0: Ah, en España.
8: En España. Y dio que hablar, dejó unos títulos impresionantes. Sobre el tema sexual y el deporte.
9: Ah, la pelota.
8: Sí, dijo Colapinto que su preparador físico le dice que hay que como guardar testosterona para el día de la carrera. Entonces, ¿qué? ponele, el tema de la relación física o la relación sexual tiene que terminar antes del final. O sea que parece una contradicción, ¿no? Pero es como que...
7: el coitus interruptus.
8: Exactamente, porque no puede desperdiciar energía...
1: O directamente cero sexo.
8: O cero sexo.
1: Cero sexo.
7: Erequito.
1: Claro. Sí. ¿Por qué?
7: Y porque cero sexo es una cosa y el coitus interruptus te deja con un mal humor, que ni te cuento,
8: ¿no? Ah, mira vos. Claro, pero no es una cuestión de desgaste físico.
1: Pero para el deporte no, ese mal humor no es beneficioso.
7: Y si se queda muy frustrado...
8: Se queda enojado, ponerle.
1: Ah, por eso,
8: pero
1: por
8: bueno,
1: eso.
8: Entonces, que la testosterona que se libera en el momento del sexo, hay que guardarla para el momento de la carrera.
1: ¿Qué tal?
7: Pero no estaría comprobado que en el momento del sexo se libere testosterona.
8: Ah, mira.
7: Hay otras sustancias que aparecen.
8: Otras sustancias, bueno.
7: No, o sea, la testosterona no sale por ahí.
1: No. Y lo dice Alberto. Es buena esa.
8: Qué
1: la
8: buena.
1: Testosterona no sale por ahí.
8: Pero está con la pinta.
1: A ver, ¿lo podemos escuchar un poquito?
6: No, no. No me gustan estas preguntas.
10: O te hago...
6: Es por lo único que no venía.
10: Dime relaciones sexuales en el último mes y ya te vas.
6: No, yo no... Estuve con muchas carreras.
10: Pero sabes que cuenta también, o sea, son follar un punto...
6: No, pero los boludo de los deportistas, la testosterona debe ser alta, no puedes acabar.
10: El petting 0,6 y la masturbación 0,5. Cada paja.
6: En las carreras no podés. Yo tengo un... El que me maneja la parte deportiva, Fernando Velasteguín, que tendría que venir acá.
10: Sí.
6: No, dice que está prohibido en fin de semana de carrera o previo a una carrera acabar, porque baja la testosterona.
10: Pero ni la paja, ni
6: menos.
10: Pero ni la paja manejarse.
6: Ah, no. Ni cuidarse.
1: El diálogo.
8: Los españoles son peores que los
1: argentinos. Bueno, muy bien.
11: Ahí llega primero Colapinto, ¿no?
7: No estaría comprobado.
8: Lo de la testosterona.
1: Bueno, habría que hablar con Velástica entonces.
8: Bueno. Otro tema. Yanina Latorre, ¿se acuerdan que había contado lo de Lina Constantini y el encontronazo que tuvieron en una fiesta, en una gala?
1: Vos hablaste de culazo.
8: Sí, o caderazo, prefieras, que la sacó de la pista pegándole así un golpe. Bueno, le fueron a preguntar los periodistas a Lina Constantini y dijo que no, que nunca había habido un encuentro. Que nunca la vio personalmente a Yanina Latorre. Mirá. Y que no la conoce personalmente.
11: No la registra.
8: No, qué sé yo, dice que no, que nada que ver, que eso es mentira, mirá, lo del culazo. Y bueno, dice, mientras las demás hablan, dijo Elina, yo sigo para adelante, enfocada en la creatividad y en la vida, que es corta. Mirá, dijo, Ahora después Yanina Latorre dijo, mentira, me vio un montón de veces, y incluso en varios desfiles, porque Elina es modelo.
11: No la quiere reconocer.
8: Dice que la niega. Dice, incluso
0: Lina le esquiva el conflicto, ¿no? Sí. Me parece.
8: Dice que incluso desfiló con Lola, mi hija, dice ella.
1: Ah, mira.
11: Ella estaba.
8: Así que bueno.
11: Objetivo.
8: La guerra sigue.
1: Sí, es otro.
8: La guerra continúa.
1: Mirá.
8: Bueno, tema a Leandro Paredes, que le preguntamos a la inteligencia artificial.
1: Sí.
8: ¿Qué dicen las versiones periodísticas
1: que
8: contó Santiago Ribarroy?
1: ¿Qué dice?
8: Dice que Leandro Paredes tendría un acuerdo con su esposa. Camila Galante, según el cual él puede tener actividad sexual fuera del matrimonio y ella no dice nada. A cambio, sería que Leandro Paredes mantiene a toda la familia de ella. A los padres, a toda la familia.
1: Qué raro.
0: Qué raro. Hay hijos de por medio.
1: Acá es la frase,
0: matrimonio tiene hijos.
1: Qué raro todo.
11: A vos
1: raro,
11: te amo che. Y con las otras solo es sexo y diversión.
1: Pero qué raro.
8: Sí, qué sé yo. El tema, bueno, el tema sería como una pareja abierta, pero en la que solo él ejerce esa apertura, digamos, ¿no?
11: Qué lindo ser pariente de Paredes, ¿no?
8: Sí, pero ojo con ser pariente, porque también aparentemente hay versiones de que el padre de Leandro Paredes estaría enojado con toda esta situación, porque dice, a mí no me da un mango. Como que le da plata a la familia de ella, pero no a la
11: qué
8: familia.
11: Qué raro una guerra entre familias.
0: Sí, por plata sobre todo, ¿no? Qué raro.
8: Bueno, como todo esto se publicó en las redes sociales, Camila Galante respondió con una risa al posteo que se hizo sobre estos temas. Como que se reía del tema. ¿Qué tal? Así que, y también lo que se dice es que las mujeres de los otros jugadores estarían muy en alerta con la situación.
1: ¿Por qué?
8: Y porque aparentemente hay una señorita que contó que lo conoció en un asado a Leandro Paredes y que terminó en la cama con él. Y que esos asados se darían en el marco de reuniones con otros jugadores de la selección y que las otras mujeres estarían preocupadas. Leandro Paredes sería una mala influencia.
12: O sea, un enchastre generalizado.
13: Todos veganos, aparte del
7: virus. El virus del
13: enchastre. Todos veganos.
8: Qué sé yo, no sé.
7: Paren un poco.
8: Otro tema, chicos.
0: Otro tema.
8: ¿Vieron que se casaron Julieta Prandi y Emanuel Ortega?
13: En secreto.
8: En secreto, se casaron en San Isidro.
13: Emanuel Ortega sabía que se casaba.
8: Hay un lío importante también con eso. Vamos a ver fotos porque estuvieron Palito Ortega y Evangelina Salazar. Hermosa. Estuvieron ahí en la fiesta, a ver si vemos las imágenes de las fotos. Pero no estuvo toda la familia Ortega.
13: ¿Cómo
8: mira,
13: que no?
8: Ahí están saliendo del registro civil. Julieta, re linda ella, con un ramo de flores
13: muy
8: espectacular.
13: Linda.
8: Muy linda. Él también. Y muy felices se los veían los dos. Pero no habrían ido los hermanos.
13: ¿Qué pasó?
8: De Sebastián Ortega, que son Julieta Rosario y Sebastián.
13: Emanuel.
8: Los hermanos famosos, ¿eh?
13: Uh-huh. Martín no está acá.
8: ¿Qué Martín?
13: Ortega.
8: Ah, no. No habrían ido Julieta, Sebastián Rosario y Luis Ortega. ¿Qué dicen en Sálvese Quien Pueda, el programa de Yanina Alatorre? Dijeron que hay cuestiones con Julieta Prandi,
13: que no la quieren
8: los hermanos. Sí, dice que quedan como afuera del vínculo y que Julieta Prandi ganó terreno y logró que Manuel no se viera con sus hermanos. Entonces, no fueron y bueno, y Yanina, acá necesito al locutor.
14: Porque estoy María.
8: Yanina prendió fuego al escándalo. Y le leyó un mensaje que le envió una amiga muy íntima de Julieta Ortega.
13: Uh-huh.
8: Y el mensaje dice lo siguiente.
13: A ver.
14: Julieta Ortega dice que Prandi es una conchuda.
0: No.
14: Que llegó a dividir a la familia y que no puede creer cómo su hermano está tan ciego y se deja llevar.
12: O sea, Prandi sería una mala influencia.
8: Exactamente.
12: Un ser oscuro en la familia.
8: Exactamente. Y eso completa la información con lo siguiente.
12: Mirá vos.
14: Agregamos,
12: dice.
14: Que la Prandi se hace la mosquita muerta, pero es malísima.
8: Sí, bueno, no. Y dice que no es que los hermanos de Julieta de Ortega no estaban invitados, sino que hubo una desinteligencia a propósito.
12: Un complot.
8: Un complot para que no fueran.
12: No se la bancan.
8: No se la bancan.
12: Ni un
8: exactamente,
12: poquito.
8: Exactamente. Así que bueno. Bueno, un videíto de lo que pasa en algunos gimnasios. Suerte que ustedes no van al gimnasio. No. Pero miren las cosas que pueden pasar. Puede haber accidentes terribles.
13: A ver, ¿Por ejemplo?
8: Por ejemplo, esta chica está haciendo la postura de... ¿Cómo se llama la postura esta, doctor? Donde extendés, estirás los músculos
0: la
8: de
0: la...
8: Está
0: alongando la espalda.
8: La B corta invertida.
0: Está alongando la espalda.
8: El tipo mira.
0: Se distrajo, pobre hombre.
12: Se distrajo y se llevó.
0: Mirá cómo venía caminando.
8: A la pared del
13: como
8: pobre.
13: Para no distraerse.
0: Venía caminando como un vigilante.
8: Dios mío.
12: Claro, por mirón.
8: Por baboso,
7: Dios lo castigó
8: por baboso.
7: Como si nadie hubiera mirado. Pará.
0: Albertito.
8: Hablando de gimnasios.
12: Perdón, ¿te pasó alguna vez?
7: Sí, me pasó.
12: ¿Pero qué? Una pared, una puerta. Algo por delante.
7: Un poste.
8: Por mirar.
12: ¿Poste?
0: Un auto,
7: sí,
0: por
7: lo de refirón.
12: ¿En la calle?
7: En la calle.
8: Pero apenas, no hubo.
7: Pero cuando era joven.
12: No. Sí, estamos hablando de eso.
13: Ayer.
12: Ya prescribió.
8: La testosterona es terrible.
12: Ya prescribió el tema. Pero ¿sí te llevaste un poste por delante?
7: Sí, sí. Y sí, pasan esas cosas.
12: ¿Te acordás la avenida, todo?
7: No.
8: ¿Ibas en el auto?
7: Creo que en la avenida Alberdi.
13: Mirá.
8: Sí. Mirá
13: vos.
8: ¿Y te llevaste con el auto puesto un poste?
13: ¿Qué tal estaba la señorita?
15: Hola, mi nombre es Steffi.
0: No
8: lo hagan divorciar al doctor.
0: No, a esta altura.
12: No, pero prescribió.
0: A esta altura de la vida, Albertito.
12: Era joven.
8: Mira si lo echan de la casa.
12: Pero no se puede.
0: No.
12: Steffi no se puede poner celosa del pasado. No. Eso es una tontería.
13: Chau, adiós.
7: El pasado está.
8: El pasado es pisado.
13: Lo pasado pisado, dijo el gallo.
8: Tengo novias para Rolo.
0: A ver.
8: Hablando de gimnasio, mira, la tengo a Lola. A ver qué te parece.
0: Lola se llama. Ah, bueno. Lola se llama el hombre.
7: Bien puesto el nombre,
0: Claro, Lola.
13: Me encontré una chica llamada Lola.
0: Mira, estás en el gimnasio y todo, Rolito, mira.
8: ¿Te gusta? Es deportista esta chica.
13: Es muy deportista.
8: ¿Te gusta? ¿A vos qué te parece para Rolo?
12: Quisiera ver, yo necesito siempre comparar una con otra.
0: Una mancuerna en la mano derecha.
8: La segunda.
7: De ese divide.
13: O sea, fui a un gimnasio.
0: ¿Vos?
13: Sí.
0: ¿Cuál?
13: Hace rato, yo no. Y vi una mujer espectacular.
0: Ajá.
13: Le digo al profe, profe, ¿qué máquina tengo que tener para impactar a esta señorita? Es un cajero automático.
8: A ver, la otra es es una chica viajera, ¿eh? Y a ver, la vamos a ver en acción, en el avión, subiendo su mochila. Subiendo la mochila a la...
12: Yo te digo una cosa, entre la primera y esta, yo te sugiero esta.
8: ¿Ah, sí? ¿Por qué?
12: No, qué sé yo, viajera. Te vas a divertir.
8: Aparte es muy linda, mirá la cara que tiene.
0: Claro, me preocupa de esta...
13: Qué lindo gato, ¿no?
8: Tiene un gato de juguete.
0: No. Sí, me preocupa de esta, Rolito, la edad.
8: ¿Muy chiquita? No.
0: Sí, tenés cuidado.
8: Parece juvenil. No, pero es mayor de edad. No, mayor de edad.
13: Bueno. Esos dos pechos.
8: De una persona, eso no te crece.
0: Ah, la sacamos por eso. Bueno, no le pedimos documentos.
8: Llevan años, doctores.
0: Está bien. Años. Si ustedes lo dicen.
8: Tengo dos muchachos.
0: A ver, los muchachos.
8: A ver, el primero se llama Graco. A ver, Graco. Debe ser italiano.
0: Graco. Ay, mira Graco.
8: También en el
0: gimnasio. También en el gimnasio.
8: Acá proponemos la vida sana. Mira.
0: El gimnasio. Está cansado, Graco. Mira.
8: Gimnasio, pero mira, es un cuerpo. Para mí está bien proporcionado. Mira, mira lo que hace este muchacho.
0: Mira los ojos, Mary, mira.
8: La divinidad física que tiene.
12: Yo lo veo bien para vos.
8: No, y la sonrisa.
12: Por eso
8: no,
12: lo veo bien para vos.
8: No, muy jovencito.
12: No,
8: muy
12: un tipo jovencito. Simpático.
13: Tiene todos los dientes, mira.
12: Simpático.
0: Tiene todos los dientes. Esa edad si no tiene los dientes, Rolo. No usa corega.
8: Bueno, y si no, lo tengo este, un tierno. Miren.
0: A ver, el tierno.
13: A ver.
8: A Murad. Este es un tierno.
0: Este es el turco.
8: Turco, mira. Tiene un loro y le da besitos en el pico.
13: Le
8: he
13: besado cada cosa.
8: Mira que
0: guarda con el turco.
13: Divino el turco.
12: Este es del libro. Vos sabés que,
0: sí, ¿no?
12: Creo que es la primera vez que me pasa, María, que no sé cuál sugerirte de los dos.
8: Sí, a mí me parece.
12: Yo creo que los dos.
8: Los dos a la final. Sí,
0: los dos, Mary, no. Vos,
12: María.
0: No sé, es mucho, Mary.
12: Digo, María, para vos.
8: Y aparte, con el loro me da ternura este, ¿no?
13: Sí, gran catador de cotorras, debe ser.
8: A ver, ¿qué dice? Willy, vos que tenés ahí la patria youtubera, ¿qué dicen las chicas de la patria youtubera?
12: ¿Con están todas joteadas.
13: ¿Ah, sí? Con paredes.
0: Con paredes.
12: ¿Con quién?
0: Y se quedan con el segundo.
8: Con el turco.
0: Lo ven limpito y sin manchas en el cuerpo.
8: Muy bien.
13: No tiene tatuaje, es verdad eso.
12: No tiene tatuaje.
8: Bueno, un tierno. Cerramos el resumen.
12: Dale.
0: Muy bien.

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6: El cielo parcialmente nublado en Capital Federal y Gran Buenos Aires, sensación térmica 8 grados 6 décimos. Con la mira en leyes clave, el gobierno recibe a las provincias.
7: El gobierno recibirá 7 gobernadores en Casa Rosada en busca de consenso para avanzar con el presupuesto 2027, la reforma electoral y la ley Malvinas. El jefe de gabinete, Diego Santillán, recibe hoy a Raúl Jalil de Catamarca, Juan Pablo Valdés de Corrientes, Gustavo Sáenz de Salta y Osvaldo Jaldo de Tucumán, todos gobernadores aliados. El jueves llegarán también aquí a La Rosada Carlos Sadir de Jujuy y participará de ese encuentro el ministro de Economía, Luis Caputo. Más tarde asistirán Leandro Esdero de Chaco y Gustavo Meleya de Tierra del Fuego. Recordemos que de momento no hay acuerdo por la reforma electoral, ya que el oficialismo no tiene los votos para eliminar las PASO. Desde Casa de Gobierno, Rodrigo Jorge, Mitre Informa Primero.
6: Malvinas, el gobierno reafirma el reclamo por la vía diplomática. El ministro de Defensa, Carlos Presti, buscó reducir la tensión con el Reino Unido y descartó cualquier escenario de escalada militar por la disputa de soberanía. Afirmó que la Argentina continuará reclamando las islas por medios diplomáticos y pacíficos y anticipó que en enero comenzará la construcción de la base naval integrada en Ushuaia. El Papa impulsa una agenda regional para afrontar los desafíos de la inteligencia artificial. León respaldó 6 proyectos de cooperación para enfrentar el avance de la inteligencia artificial, las desigualdades laborales y la crisis climática en las Américas. Prevost advirtió que el desarrollo tecnológico debe mantenerse al servicio de las personas y evitar nuevas formas de desigualdad.
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8: Continúan los inconvenientes en la General Paz para ingresar a Lugones por las obras debido a la rotura de un caño de gas que está generando fuerte congestión para ingresar hacia Lugones porque hay 3 carriles que están reducidos. A esto hay que sumar un accidente en Anchorena y San Luis, en Constituyentes y Victorica, también en Fray Cayetano Rodríguez al 400 a la altura de Bogotá. Un operativo de bomberos por el incendio en el tercer piso de un edificio se corta totalmente el perímetro. En cuanto a los servicios, trenes, subtes, todos horarios.
6: Estamos en Lincoln, en la provincia de Buenos Aires, en la 99.5, la térmica, 1 grado 2 décimos, cielo despejado. En Capital Federal y Gran Buenos Aires, cielo parcialmente nublado. La térmica, 8 grados 6 décimos y la humedad, 67%.
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13: Martín Esteman.
14: Sí, gracias, Eduardo. Bueno, primera estimación de la CONAB, la Comisión Nacional de Abastecimiento de Brasil, para la nueva campaña agrícola. El maíz tiene una proyección de 148 millones de toneladas, algo así como 4 millones de toneladas más respecto al ciclo pasado. Y la soja, que ya se está sembrando en Mato Grosso, 182 millones de toneladas, algo así como 2 millones de toneladas más interanual. Esto pese a que el área sojera no estaría creciendo tanto en Brasil como lo viene haciendo en los últimos años. Hablando de la soja, $484 la posición noviembre en Chicago, 555 mil pesos la tonelada en Rosario. Así que veremos cómo sigue este día, Eduardo.
13: Bueno, hasta luego.
14: Hasta mañana, chau.
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1: A las 9 de la mañana, 53 minutos, la temperatura en Buenos Aires es de 9 grados y medio con 8.6 de sensación térmica. Cielo parcialmente nublado, máxima para hoy 15 grados.
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2: Bueno, muy urgente, me voy con Mercedes Ninzi, Mechita.
3: Sí, mira, acá en Comodoro Pi realmente es el hazme reír la conferencia de prensa de los abogados Cristina de ayer,
2: Una fantochada. Tres payasos.
3: No, y la nueva prueba está hecha por una consultora privada que dice que Lázaro Báez solamente recibió el 1% de los fondos de obra pública, o sea, insólito. Acá tenemos la causa, ¿no? Las pruebas de la causa, claro, que llevaron a la corte a confirmar la condena de Cristina. Vos fíjate que las pruebas dicen, por ejemplo, ranking de pagos del 2007 al 2015, las 30 primeras empresas en dólares, la primera empresa es el Grupo Austral.
2: Claro.
3: Con 2.198.571 millones de dólares. O sea, 2.197 millones de dólares, que es más fácil.
2: Exactamente.
3: Y esa es la primera. Y después vienen JCR, Rollo, Carranza, IEXA, Cartelón, etcétera, etcétera. Y cuando vas de las 30 empresas de constructoras, primero está la de Lázaro Báez, entre el 2007 y el 2015. Ahora, cuando vas a las que más rápido te liquidaron las deudas, ves que en ese periodo, o sea, cuando se va Cristina, deuda en el 2015, diciembre del 2015, el Grupo Austral tiene cero deuda. No tiene deudas al 31 de noviembre del 2015, no. Le había pagado absolutamente todo. Estos 2.100, casi 2.200 millones de dólares. En cambio, el resto de las 29 empresas, como Cartelón, Green, Suco, bueno, todas las que están, tienen una deuda altísima. Sí, Cartelón, sí, sí. Que era la segunda, tiene 25 millones de dólares de deuda. Totalmente. Y así hasta Electroingeniería,
2: sí, claro,
3: que era la empresa amiga de Cristina,
2: la cordobesa,
3: también, sí. Ferreira, bueno, le debían 12 palos.
2: Claro.
3: Entonces, estas son las pruebas. Cristina está ilusionada con que sale mañana de San José 11-11 y es candidata a presidenta.
2: Sí.
3: Pero no sé qué buzón le vendieron. Realmente es increíble.
2: Están ganando mucha guita. Estos tres payasos están ganando mucha guita. Gracias, Mechita. Un beso grande.
3: Hasta luego, cariños a todos.
2: Chao, hasta luego. 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
2: Sí, Willy.
5: Bueno, te cuento, Eduardo, hoy es el día de la Reserva Federal. Seguramente a las 3 de la tarde anuncie suba de la tasa de interés por primera vez en 3 años. Estamos hablando del Banco Central de Estados Unidos. Hoy, 16 horas, se conoce el dato de precios mayoristas que va a permitir olfatear cuál puede llegar a ser el precios minoristas del mes de octubre. También hay que consignar que el petróleo, por lo menos hoy en estos momentos, está teniendo una jornada ligeramente hacia abajo. Siempre seguimos este dato por el tema de las naftas. Y puntualmente, el tema de inteligencia artificial, Eduardo, desde el martes, es decir, desde ayer, China pone control a los ejecutivos de su país que operan cargos sensibles tecnológicos para viajar al exterior tienen que pedirle permiso al gobierno chino.
2: ¡A la mierda!
5: Obviamente, esto salió en el Financial Times ayer, obviamente están controlando un sector sensible la carrera tecnológica, guerra tecnológica planteada con Estados Unidos.
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2: Bueno, muy bien. 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
2: Meralducci.
7: Yo me decía, ayer me fui del trabajo haciéndome el enfermo y hoy faltaron dos compañeros echándome la culpa de que se enfermaron por mi culpa. Ni yo me atrevía tanto, creo.
2: Tanda y venimos con el pase.
1: Dale.
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8: Alguien tiene que decirlo. En Mitre.
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0: ¿Cómo estás serruchando? Es una cosa.
1: Hola, buen día.
2: Hola, Mariel. No.
3: ¿Qué pasó? No, no,
1: no. Yo lo cubro a mi compañero, el conductor.
0: ¿Cómo tu serrucho funciona?
4: Escucha, ahí va, ahí va.
2: No voy a dar el nombre, pero sí, que una persona dijo: el señor Bonelli tiene las defensas más bajas que Racing.
1: Justo con Racing te metes,
0: Ron. No, yo te digo una cosa. Vos, como estás en casa de gobierno, te trajiste la motosierra acá a Mitre para serrucharle el lugar.
1: Claro, vos decís, no, Edu, me extraña. Marcelo es el conductor, es un compañero generoso, pero bueno, hoy no hablaba hoy.
0: El problema no es Marcelo, sos vos.
4: ¡Sobó!
1: ¡Sobó!
0: El problema sobó.
1: Bueno, le mandamos un beso. Parece eso que grande. Ayer viste que ya estaba afectado ya estaba en la garganta. Mm-hmm. Y bueno, mal. Hoy directamente no hablaba.
0: En realidad ya el lunes no tendría que haber venido.
1: Es verdad.
0: El viernes se sentía mal, el sábado se sentía mal. Domingo, el lunes no vengas.
4: Es cierto, querido, a esta emisora le hace falta un médico.
1: Pero sí hay varios.
4: Bella mañana, querida.
1: Hola.
4: Bella mañana, Rolo. Bella mañana, Eduardo.
0: Hola, bella mañana.
3: ¿Cómo vas a conducir a dos voces hoy?
4: No. Bueno, me están llamando desde temprano César, Ezequiel Sanitz también, productor. Rapa, que le mandamos un gran abrazo. Y le dije,
0: abrazo,
4: no,
0: Rapa.
4: Tengo que hacer gimnasia, porque a mí me gusta de noche hacer gimnasia.
3: ¿Ah, sí?
4: Yo me pongo música clásica y hago...
3: Claro. Estás con el bastoneando, ¿no?
4: Sí. Hago pesas, todo.
1: A la mañana generalmente, sí. Nelson.
4: No, yo hago de noche. Porque me acuesto, te imaginas, me acuesto todo transpirado así, relajado, y ahí me entrego los brazos de Morfeo. Y no tomo pastilla, nada.
1: No, duerme bien, perfecto.
4: Tranquilo.
3: Que tomo pastilla.
1: Claro. Yo a mí no me alcanza el día para las pastillas.
4: Ay,
1: Nelson,
4: querida.
1: Porque yo me las tomaba todas juntas, ¿viste? Por ejemplo, a la mañana y a la noche. Y alguien me dijo que hay que tomarlas separadas. Entonces, ¿cómo las separás? O sea, arrancás, suponte, a las 7, 7:30 otra, a las 8 otra, 8:30 otra. Y si te olvidás...
4: Tenés que armarte una agenda, querida.
1: Es verdad.
2: Yo conté el caso del abuelo que le dice al nieto:
4: ay.
2: Vas a la habitación de tu papá. Vas a ver en la mesita de luz que hay unas pastillas azules. Démelas, yo mañana te doy 20,000 pesos.
1: Papá.
2: El chico va, agarra las pastillas, se las lleva al abuelo, pastillas azules.
1: Sí.
2: Y al otro día el abuelo le da 100,000 pesos.
4: Ay.
2: O sea, abuelo, te equivocaste. Vos me dijiste que me ibas a dar 20,000 y me diste 100,000. Sí. No, los otros 80,000 te los manda la abuela.
3: Desopilante,
1: qué divino. Desopilante. Sí. ¿Vos tomás muchas pastillas o no?
2: Y tomo unas cuantas.
1: Sí. Claro, viste que llega un momento
2: hasta
1: que...
2: pastillas para que no hagan mal las otras pastillas.
4: Pero hay que hacerle caso al doctor López Rosetti, que dijo cuando... ¿cuál es la mejor farmacia? La verdulería.
2: La verdulería.
1: Ah, mira.
4: Si uno tiene en su mesa una canasta con frutas y verduras, ya con eso ya está.
1: Claro.
4: Ya está. Bueno, está salvado, querido.
1: Bueno, pero, por ejemplo, díganme si acá en esta mesa toman rosa bastatina, que es la del colesterol. ¿Nadie toma?
3: Sí. Yo tomo todas, ¿eh?
1: Cari, ¿vos no tomás? No sé.
3: Yo
1: con
3: todas.
1: Mis amigas nos avisamos a la noche, no te olvides la rusa bastatina.
0: Ah, muy bien, muy bonito.
1: Antes hablábamos de otra cosa.
0: Muy bonito, muy bonito.
1: Pero escuchá, ¿te la dan?
4: Yo como almuerzo un kiwi.
1: Sí.
4: No necesito esa.
0: Yo soy un tipo sano. Yo soy un tipo sano.
1: Yo también soy una mina sana, pero me la dieron. ¿Qué querés que haga?
0: No me drogo.
1: No. Cari, vení, porque me está difamando.
0: No, difamando. Yo te cuento.
3: Pero ¿qué tiene que ver? Fe.
1: Esto es porque parece como que viene de los antaños, ¿entendés? Es como
3: soy
1: un colesterol.
3: El señor Feynman.
4: Hereditario es el colesterol.
1: No sé,
4: de
1: algo
4: vos,
1: así,
4: querida.
1: Qué sé yo. Sí.
4: Bueno,
1: yo
4: cortá con esos hábitos, esos cócteles donde le das mucho al camarón con salsa golf.
0: Yo soy un tipo disciplinado, que no tiene vida licenciosa, nunca la he tenido.
1: Un embole eso va. No, con onda te lo digo.
3: Tú vas a comer con Feynman y el tipo te pide risotto con una botella de agua.
0: Yo me divierto a mi manera.
1: Está muy bien.
3: No conozco tipo más sano que Feynman.
1: Sí. Es verdad.
0: Me divierto a mi manera.
1: Nunca un descontrol así, una noche de... Cuerga.
3: Sí. Te conté el caso de...
4: Yo a lo sumo una media luna con dulce de leche. No, como mucho.
3: ¿Dulce de leche?
4: Como mucho.
3: Bueno, el doctor Gormillot se come el conito ese de dulce de leche a la noche.
2: los tiene en la heladera, en el congelador, abre el congelador, saca el conito y todas las noches un conito de chocolate.
1: Claro.
2: Habana.
1: Pero
0: está bien, un gusto, está bien, un permitido.
1: Rolo es más cómodo, yo creo que es de los míos. Pregunto, vos vas a un cumpleaños, un casamiento.
4: Sí.
1: ¿Y qué haces? ¿Estás con esa cara? Si decís que feliz cumpleaños, feliz cumpleaños. No tomás, no brindás, por ejemplo.
0: Sí, con agua.
4: Sí.
1: ¿Pero qué?
0: Con Coca Light, con hielo.
4: Muy bien.
1: Nunca un champancito, como dice Pagani, nada.
0: ¿Qué yo? Un Coca Light con hielo Malbec.
1: ¿Y qué comes eso? ¿Qué comes, por ejemplo?
4: Una... ¿O sea, el vino priteado no haces?
0: No.
4: ¿Sabes qué es el...
0: No, no mezclo, no hay que mezclar.
4: ¿Vino con gaseosa?
1: ¿Qué comes? Un langostino solo, o sea, le saca la colita.
0: No, langostino me puedo comer toda una fuente.
1: Ah, bueno, ¿viste?
2: Muy bien.
0: Bueno, pero eso es sano, qué sé yo.
1: Sí. Claro. No, nosotros con Rolo, por ejemplo, vamos a la fiesta y arrancamos.
2: Ahora no puedo.
1: Primero con el coque, la picadita, después el primer plato, con vino.
0: No, bueno, pero sí. Comer sí como. Pero no tomo vino,
1: claro.
0: No tomo. No,
2: yo sí tomo vino.
1: Y sí.
2: Los dulces ahora me matan.
1: El naranjo, hay una variedad.
4: ¿Los dulces o los vinos dulces?
2: No, los dulces, los dulces.
0: Vino dulce por ahí te un poquito.
1: Claro.
0: Vino dulce.
1: Y nunca te, así como el otro día contaste que, bueno, tomaron el colegio y esas cuestiones.
0: Sí. No, yo no tomé el colegio.
1: Bueno, Marcelo, vos no sé qué hiciste.
0: Marcelo,
1: lo explotaste casi peor.
0: En la primaria. Lo de Marcelo fue peor. Sí. Ya era un grandote. Estaba en la secundaria, último año de secundaria.
2: Vos ibas tercer grado.
0: Era un niñito.
1: Tuviste, por ejemplo, yo lo tengo que decir así, ¿viste? Como decía Fontana Rosa, con el peso de las palabras. ¿Nunca tuviste un pedo? ¿Nunca te empedaste?
2: No.
0: Una vez... Tenía 18
5: testimonio
0: años.
5: Testimonio Feynman.
0: Tenía 18 años.
5: Exclusivo de Secretos Verdaderos.
2: Anotá, Luisito.
0: Sí. Club Harold Gatti Chávez. En Palermo.
1: Ah, en Perón.
0: Perdón, no en Palermo, no. Es en Belgrano, en Belgrano.
1: Ah, otro.
0: Invité a una niña... ella tenía 17. Ambos estábamos en... No, ella estaba en cuarto año del colegio secundario. Iba al SUOM. Un colegio ahí en Belgrano también.
1: Sí, superín.
0: Muy linda.
2: Sí. Qué bien a la piba.
0: Muy linda.
4: Te quedó en la cabeza, ¿eh?
0: Bueno, porque me quedó el horrible recuerdo de ese momento. Yo me quise hacer el canchero.
2: Ajá.
0: Me quise hacer el canchero. Y pedí un gin tonic.
4: Opa.
2: Mira. El que trajo el borracho que se lo lleve.
1: ¿Y qué le pusiste? Limoncito, viste, que ahora te lo ofrecen.
0: No. Un gin tonic, ¿qué es eso?
1: Gin tonic.
0: Me quise hacer el canchero.
1: Sí.
0: Me tomé el gin tonic.
4: Opa.
2: No. Sí. Viste doble la piba.
0: Y terminé llorando en el regazo de la niña.
1: Ah, güey.
2: Oh, no.
4: Un sentimental.
1: Claro.
2: Como te quiero, le dije.
1: Te pegó el
0: pedo triste.
2: ¿Sabes cómo te quiero?
0: Bueno, nunca más, primera y última vez.
1: Pero tan mal no te fue, pues terminaste en el regazo de la niña.
0: No, pero ahí el mismo club, en un silloncito ahí.
2: ¿Y la señorita qué decía?
0: Nunca más me vio, nunca más me dio bola.
1: Claro, quedaste como
0: un idiota. Sí,
1: Una boleti. Sí.
0: Un auténtico.
1: Porque no tenías
0: nabo.
1: Resistencia, evidentemente.
0: No tenía lo que en ese momento se llamaba la cultura alcohólica.
2: Claro, claro. ¿Qué querés? ¿Champagne?
1: Eso no se fomenta de ninguna manera.
0: Que para mí no existe.
2: Whisky, vino, aperol, sidra, en ese orden.
1: Bueno, nada, viste que todos tenemos.
4: Te dio como una cosa sentimental, maternal, quizás, Eduardo.
0: Pero el costo fue muy alto, por quererme hacer el canchero, el costo fue muy alto.
1: Bueno, pero mira la vida como después fluyó, ¿no? Porque por ahí te quedabas con esa chica, por más bonita que fuere. No, viste, el universo es algo.
4: Sí. Hay mujeres que te hacen llorar, querido. Ay.
2: Mi amigo Cebolla.
4: Sí.
2: El Ávila se llora.
4: No.
2: Un saludo.
4: Bueno, por eso me encomendaron para vender el programa de Marcelo esta noche.
2: Venderlo.
4: Así que un saludo a Alfano, a Graciela Alfano. Porque
2: Alfano
4: quizás
2: también
4: seamos la dupla que conduzca esta noche a las 23 a 2 Voces por TN.
2: Yo creo que va a ir Marcelo.
4: Sí, un gran abrazo a César Rodríguez, el productor. César, César porque te hace así o te hace así.
3: Ah, así, te da, a los leones.
4: Te baja el pulgar. Cuando te baja el pulgar, ay, no aparece más, querido.
3: No.
4: Hoy se viene un debate económico entre un liberal, Iván Carrino.
6: Mirá. Ay, es un potro, es divino, divino un divino. Churro.
3: ¿Así?
4: ¿Ah, y Delfina Rossi, la hija del Chivo Rossi.
3: La hija. Gana como 30 amigo. Palos. La
4: ay,
3: gana,
4: ay.
1: Sí, imagínate, sí. Todo lo que tiene para contar.
4: Está ahí en el Banco Ciudad, ¿no? Bueno, sí, van a debatir.
1: ¿Estaba en la Nación o no?
4: Sí.
1: Pasando de banco.
4: Y bueno, de banco en banco, amigo, ¿eh? Lindo, qué suerte que tiene, ¿no?
1: Sí, sí.
4: Nosotros tenemos que estar...
3: Está como Julián Álvarez siempre en el banco.
1: Sí. ¡Oh, pobrecito!
4: Nosotros tenemos que estar de estudio en estudio, si no,
1: claro.
4: Un día en Buenos Aires, otro día la Franja de Gaza me toca, mi querido. Atención, porque también tenemos, esta noche tenemos información, ¿no, Luisito? Sí, tenemos noticias de Nacho Bullián.
3: ¿Qué sabes de Nacho?
4: Que agregó una segunda función en el Piccadilly en diciembre.
3: Bien.
4: Y tengo acá algunos mensajes que me han llegado, porque le preguntamos, ¿dónde mierda estás?
3: ¿Qué dice?
4: Dice, me vino muy bien, estaba quemado. Esto es información, ¿eh?
1: Sí, sí.
4: Porque entre Bonelli y Tato Yan me tenía las bolas llenas.
3: No, eso dice.
4: Sí. Me dijeron que allá en Argentina hace un offri tremendo, acá 35 grados, no especificó el lugar. Mandale besos, los quiero, seguiremos chupando y comiendo.
1: No.
4: Cuando venga acá va a tener que hacer de cormillón, ¿no? Porque va a volver rodando.
1: Se lo merece, estaba muy cansado.
4: Y atención, porque ayer, después de lo que hiciste vos, el experimento con la inteligencia artificial, querido, que fue muy,
3: ¿te gustó?
4: Muy celebrado en las redes sociales, querido.
3: ¿En serio? No lo
4: sabía. Un éxito total y absoluto, querido.
3: Fue interesante, ¿no?
4: Total. Boludo, yo lo vamos a aplicar, boludo. Sí.
3: No queda nadie. Acá.
0: Vamos a volar a varios mobileros, periodistas.
4: Bueno, atención porque...
3: Yo mismo.
1: Calmás. Ah, ok.
4: Esto lo logró la inteligencia artificial.
3: Sí.
4: Ha logrado unir a periodistas de acá y del más allá.
3: ¿Ya? ¡Qué bueno!
4: Y atención, porque esta noche por ahí presentamos en A Dos Voces a los integrantes del equipo, pero Blue.
3: Blue,
4: o sea, sí, en inteligencia artificial. Acá lo tenemos para que lo vean, querido. Mirá.
7: Este Javier Milei sigue insultando periodistas por redes sociales. ¿Qué hacemos, muchachos? Puta parió. Yo ya sé qué hacer. Es algo novedoso, un tiempo nuevo. Dejémoslo ahí mejor.
3: Qué buenísimo.
8: Perdón, Bernie, pero yo en esta estoy con Marcelo. No se puede permitir que la prepotencia y el agravio se transformen en norma.
7: Y pero claro, querido, ¿qué es esto? ¿Una dictadura? Vení, agarrá la que está dura.
9: Igual hay que contestarle con laburo, loco.
4: Sí, mirá.
9: Basta de nosotros mismos hablando del periodismo. Siempre mirándonos el ombligo, boludo.
10: Hablé por vos, Jorge. Yo laburo día y noche, noche y día. Y cumplo con mi deber, que es informarnos.
11: Qué emoción, Luis. Se me puso la piel de gallina.
10: Estás siendo un poquitito irónico, Bernardo, ¿eh?
7: No nos peleemos entre nosotros, que si no, nos devoran lo de afuera, ¿eh?
3: Es buenísimo. Muy bueno.
1: Excelente.

0: No.
1: Sale cara la inteligencia artificial, no te creas. Sí. Y además un día se te revela y te raja vos también.
2: Un gran saludo a Mariano Mena,
3: que vino Marianito.
2: Es la inteligencia natural detrás de todo esto, el talento natural y original que realizó todo esto.
1: Muy querido, bien, mira la lapicera, Eduardo, sí, mirá, qué lapicero grande.
2: Qué lapicera grande, querido, Ay, ay, ay, ay, ay.
4: Lindo homenaje, me encanta. Lindo.
2: Muy bien, bueno,
4: qué lapicerón.
1: ¿Qué te dije? Un lapicerón.
2: Sí, sí. Hay un mensaje más de Eduardo, a ver qué dice otro mensaje.
5: Te aplaudo, Ariel, Humor sano y para toda la familia. Bien. Risas sin charuto, vamos.
4: Hasta el chalequito, mi señor, es buenísimo.
2: Espectacular. Buenísimo. Bueno, por eso, pronto, esto lo quiero decir así, quizás no estemos más acá.
3: ¿Cómo?
1: Ay, no.
2: Por eso hay que celebrar la vida, llega la primavera y tengo un estreno, total y absoluto, que es, atención, llega la primavera y es el nuevo tema de los sultanes. Ah.

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1: Lo nuevo de los sultanes.
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2: Qué buen programa, que están haciendo.
3: Gracias, Marcelo.
1: Y tengo que anunciar que, bueno, el lunes de la primavera vienen a cantar en vivo los sultanes acá.
3: Vamos.
1: Un abrazo a Jorge, que es el líder de los sultanes. Agente, arrésteme pronto. Vamos.

0: Sí, muy buenos días a todos, a todas, a todes. Muchas gracias, Eduardo, por lo que hiciste ayer.
1: ¿Por qué? ¿Qué
0: porque se difundió muchísimo
1: ¿qué?
0: Lo que dijo la inteligencia artificial inteligentemente, que en un balotaje, cara a cara, dos modelos contra dos modelos, o sea, un modelo de un lado y un modelo del otro, confrontando lo que es la producción, la impresión indiscriminada de billetes contra el ajuste y no hay plata, ¿quién gana? La impresión de billetes y el trabajo genuino, y gano yo.
1: Y el populismo, muy sí, bien.
0: El populismo del bueno, no el del anterior de Cristina.
2: ¿Escuchó la crítica de a Mendoza, la intendenta de Quilmes? Lo mató.
1: Lo mató.
0: ¿Qué dijo Flavio Mendoza? No sé.
1: No, Flavia no. Mayra.
2: Mayra Mendoza.
0: ¿Qué dijo Mayra?
2: Un traidor.
0: No.
2: Sería la palabra.
1: Exactamente.
2: Un traidor.
3: Que anda repartiendo plata por ahí.
0: La palabra concreta fue... No es fuerza patria, es fuerza pauta.
2: Acá, pauta. Hace mucho tiempo.
1: Fuerza que le paga pauta a los canales y radios kirchneristas, ¿no? Para hablar mal de Cristina.
2: ¿Usted no tiene vergüenza pagarle al... Si no tiene vergüenza, ¿le puedo pedir un favor?
0: ¿La puedo comprar? ¿Dónde?
2: No podría acercarme a algo. Sí.
3: Algo para este lado.
2: Ya que está repartiendo.
0: Sí.
2: Ya que está repartiendo.
0: Sí. Bueno, lo que pasa es que se ponen nerviosos algunos frente a las encuestas, frente a lo que dice la inteligencia artificial, frente a lo que plantea el pueblo. Y obviamente, ¿el pueblo qué quiere? Nuevas canciones.
3: Claro.
0: Y por eso
2: se siente
0: Axel Presidente.
2: Nueva canción está todavía con la marcha peronista el otro día.
0: Claro. Bueno, pero la hemos modificado. Nosotros venimos a modificar lo que estaba vetusto. Y es los muchachos axelistas, todos unidos estatizaremos.
2: A mí me
0: y como siempre daremos un grito de corazón. Carly Bianco conducción. Sí se pudió. Es otra marcha.
3: Y le queda Axel, más o menos bien, ¿eh? Axel.
0: Sí se pudió.
2: Con todo respeto, acá alguna vez se dijo que el... Entre usted y el kirchnerismo, esto era como un inodoro de convento porque lo iban a cagar las internas. Va a terminar siendo así.
0: Bueno, Cristina, por ahora, lamentablemente no se puede presentar a las elecciones porque está injustamente presa, así que por suerte lamentablemente no se puede presentar a las elecciones. Y bueno, el candidato.

0: candidato que queda, el único que reeligió, de reelegir, que es el verbo que a algunos les costó. Sí. Macri no reeligió, Alberto tampoco. ¿Quién reeligió? Sí, se pudió. O sea, yo. Entonces, el único que pudo, que pudió, fui yo, fui Axel. Sí.
1: Es más difícil, bueno, que conjugar el verbo abolir.
0: Yo abolo tus bolas. ¿Cómo es? Yo abuelo. ¿Cómo es?
1: Me deja mandarle un saludo. Sí. A Gaby Fofó y a Miliki. Esos tres payasos que formaron parte de nuestra infancia. Y ayer los vi como como que hubieran reaparecido.
2: Sí, sí, sí.
1: Estaba...
2: Uno viene de España.
1: Uno viene de...
3: Me hizo acordar a cuando hacíamos la conferencia con Axel y con Horacio.
1: Qué lindo.
3: Aparte, con distancia social estaban.
4: Sí,
3: los
4: sí,
3: tres.
4: Sí,
3: pero escúchame, que estaban como si fuera una cosa separada por el COVID. ¿Tenés Maurito, algo del audio del gallego?
1: Un amigo mío me dijo desde el velorio de mi suegra que no me reía tanto.
5: Evidentemente, doctor Beraldi, y para que alguien en la vida política diga, no se tiene miedo a la doctora Kirchner, que se presente a las elecciones.
2: El Quijote.
5: Que no se detiene
2: insuperable,
5: miedo.
2: Insuperable.
5: Y haga... lo que debe hacer.
2: El Quijote, la parte del Quijote. Busquen la parte del Quijote.
4: Igual viste que aparece como para joderlo al otro.
3: Una quijotada.
4: ¿No?
3: O sea,
4: ¿sabes tú? ¿De alguna forma?
6: ¿Sabes tú por qué Sancho Panza está tan gordo? Porque come conservante.
4: ¿Cuánto cobra por esto?
2: Escucha,
4: doctor?
2: Ahí va.
7: Shh, pero es que termino. Es que me sonaba todo a Don Quijote. Porque es que cuando llega el momento de poner la pena, me acordé del rebaño de ovejas. Perdón, es que yo me llamo Borrego Borrego. Del rebaño de ovejas que Don Quijote confunde con ejércitos y soldados enemigos y que ataca a los pobres rebaños y recibe una buena tunda.
2: Es tremendo.
6: Vale. Dice, Manolo, me compré una tostadora. ¿Y tú estás bien? Dice, yo estoy bárbaro.
2: Qué bárbaro.
4: Hay para todos, ¿viste?
0: No sé para creer. Bueno, frente a esta fantochada, bueno, por eso.
1: Yo los quiero.
2: Ahí está el presidente.
0: Por eso. Claro. El más normal. Vayan por el lado normal. Claro. Mirá que yo hice esa campaña y me fue mal, ¿no? Votar normal y bueno.
1: ¿Vos volvés ahora o volvés dentro?
0: No tenés altura, chiquito, para ser candidato.
1: Sergio, ¿cuándo volvés vos?
0: Mirá, la verdad es que yo lo que espero es que la gente pueda estar mejor. Y no es momento de dar nombres, de hablar de candidaturas. Lo importante es que estemos unidos.
4: ¿Ah? Pero están unidos.
0: Todos juntos.
4: Lo que menos están es unidos.
1: Unidos de víboras.
8: Y además no está completo el peronismo.
1: Vos vas a estar con el que esté.
8: Yo soy peronista libertario, amigo.
4: Ah, mira.
8: Yo soy peronista libertario. El presidente que no pudo ser, yo en 2015, ¿por cuánto? 600.000 votos,
4: sí,
8: más
4: muy
8: o menos. Puedes creer, cada vez que me acuerdo me da una gana de llorar. Nos hubiéramos ahorrado los 50.000 palos verdes que pidió Macri al Fondo Monetario. Nunca hay que olvidarse de Roberto Navarro diciendo, ganó Scioli. Claro, lo tengo como ringtone en el teléfono, así que... Ante cada llamada es como que me vuelve a ilusionar. Igual yo ya gané, como decía la Estorbilla, porque soy medalla de oro en permanencia en puestos estatales.
4: Sí, eso, claro, sí. Eso sí.
8: Soy la música de fondo de tus impuestos y de los que pagó tu papá también.
1: Mirá vos.
8: Es así, con fe y con esperanza. Estuve, estoy y estaré.
1: No está corriendo en estos juegos de ahora.
8: Sí, pero escúchame, récord de medalla. Eso, impresionante. Brasil tiene 75.
2: Además, muy bien organizado, la verdad.
8: Bueno, por eso.
2: Impresionante.
4: La verdad.
2: Impresionante.
8: Y bueno, gracias.
4: Se hacen bien.
8: ¿Gracias a quién? Dale, Pichichi. No. Daniel Scioli. Este es un Pichichi, Daniel Scioli.
1: Pichichi todavía.
4: ¿Por qué se toca?
8: Pichichi,
4: no hay...
8: Daniel Scioli.
4: Sí.
0: Si no siente, ¿no?
4: ¡No, bueno. Sergio!
2: Señores, señores, ¿qué tal? ¿Cómo le va?
9: Le digo la verdad, sí. Me costó el trabajo conseguirlo, pero lo
2: conseguí. Yo le agradezco mucho, en serio, el esfuerzo de producción que usted
9: su familia es una de las familias más queridas en Paraguay.
2: Gran producción, Elviro, ¿eh? Muy bien, muy bien.
9: De verdad le digo, me emociona que esté
2: ¿Quiere presentarlo usted directamente?
9: No, preséntelo usted como presentador. Yo me puedo meter. Yo simplemente soy el productor.
2: Facilitador.
9: De esto.
2: Está muy bien. En línea está Horacio Fernández, el candidato a la intendencia de Itauguá. Horacio, muy buen día. ¿Qué tal? ¿Cómo le va?
10: Hola, Eduardo, para vos, para todo el equipo de trabajo de Mitre. Bueno, acá con un poco de quilomito, pero bien.
2: ¿Quilomito? ¿Por qué quilomito?
10: Y por la frase del fin de semana se viralizó más de lo debido y bueno, por acá estamos para dar las explicaciones y bueno, estamos acá atentos al equipo.
2: ¿Cómo es eso de la alegría colectiva que va a haber si usted saca más de 10.000 votos de diferencia?
10: Mira, Eduardo, yo le comenté a tu colega argentina ahí de Buenos Aires que esa especie de promoción o de premio ya lo había hecho en el 2021 cuando gané, solo que no se viralizó realmente porque fue en un espectro un poco más cerrado. Ahora fue ante casi 5.000 personas y bueno, en el momento de la efervescencia, de la energía, de la gente, y bueno, es una especie de, digamos, le premio un poco a todo el equipo de trabajo en el caso que saquemos esa diferencia, ¿verdad? Porque creemos humildemente que vamos a ganar, pero la idea era hacer historia, entonces un poco de adrenalina ese día viernes, entonces hizo que salga eso del fondo de mi corazón.
2: Pero usted dijo que le pidió permiso a mamá y a papá.
4: Eso fue
2: para los hoteles, ¿no?
10: Claro, y para que vea como si un chico respetuoso con los 37 años que tengo, es una empresa familiar, obviamente tenemos hoteles en varias ciudades, entre Itauguá y otras tantas, obviamente también.
2: Cuatro hoteles.
10: Bueno, claro que hay que evitar, ¿verdad? Porque fíjate lo que es liderar cuatro negocios un fin de semana por la noche y como ayer dije, te quedas pelado, más pelado que el azulejo al día siguiente.
2: Pero alegría para todos, intendente, a ver, va a ser medio complicado, son 90.000 habitantes,
4: sí,
2: más
4: lo
2: o
4: mismo,
2: menos.
4: ¿Cómo? Salvo que sea medio, que vayan todos.
2: ¿Cómo es el turno?
10: Claro, no, bueno, acá en Paraguay se estila mucho utilizar los moteles, Eduardo, yo creo que ustedes, los argentinos son más de usar departamentos realmente, pero acá se estila mucho usar los moteles.
2: No, acá también, acá se llama telo.
4: Claro, sí. Y en el interior, más.
10: Claro, telo. Telo coloquialmente, ¿verdad? Pero otra, acá también se lo llama telo, así a nivel de la perrada, digámosle, pero sí, ustedes son más de departamento, acá se usan más los moteles y acá los periodos son de 90 minutos, ¿verdad? Obviamente que ya va a depender de la cantidad que vaya. En el 2021 te cuento, con esa misma promoción, digámosle, o regalo, como le quieras llamar, habían pasado casi 250 parejas en esos cuatro negocios que tenemos en la
2: 850.
4: Ciudad. 850. Capaz que tiene que acortar los turnos, intendente, o sea, hacerlo de media hora, por ejemplo.
10: Sí, no, solo que en ese momento no se viralizó.
2: Un rapidito.
10: Ahora es como que sí.
4: Claro.
10: Claro, ahora sí agarró un poco más de estado público y bueno, vamos a ver si da más abasto para alcanzar, ¿verdad?
2: Sí, entonces, para lavar las sábanas, querido.
10: Claro, no, obvio, toda la lavandería industrial, todo, claro. No,
2: muy bien.
10: No son hoteles feos tampoco, ¿verdad? Mira, te comento que son hoteles bastante lindos acá en la zona y también en otra zona de... el departamento central, que sería un poco el área bonaerense para usted.
2: Horacio, y si saca más de 15.000 votos de diferencia, ahí son 48 horas de hotel libre.
10: 48 horas, claro. Sí, 48 horas, Eduardo.
2: Y cuando usted fue con esa idea a su mamá y su papá, ¿qué le dijeron? ¿Estás loco?
10: No, y bueno, ya nada, porque obviamente ya fue en la efervescencia del acto, del evento, y como ayer dije también acá en una radio local en Paraguay, no estoy orgulloso, pero tampoco estoy arrepentido, ojo, ¿verdad? Tampoco es que estoy arrepentido por lo que dije, porque yo no hice apología al delito, al contrario, es como que ayer dije también, es como que tengo una carnicería y diga, bueno, señores, si alcanzamos 15 puntos de rating, regalo asado por un mes para todo el equipo de trabajo de Radio Mitre, una cosa así, ¿verdad?
2: Bueno. Bueno, estaría bueno, tiene la carnicería, con todo gusto, yo le muestro los números.
10: No, eso ya no es... Ya no es mi fuerte, pero bueno, como los moteles siempre están un poco, es una especie de tabú decir, che, me voy al motel con la novia, me voy a la casa, me voy al departamento, entonces es como que el morbo paraguayo y también extranjero, o sea, se disparó, ¿verdad?
4: Claro. Usted está haciendo como una acción social de agradecimiento.
10: Claro, exactamente, ¿verdad? O sea, peor hubiese sido que haya dicho, bueno, voy a regalar habilitación de vehículo de la municipalidad para 15.000 personas el año que viene. Eso sí ya es.
2: No, eso es delito.
10: No, claro, por eso. Estamos hablando de una empresa familiar de la cual la ciudad sabe que la familia se dedica a ese rubro, o sea. No es un secreto que
0: ¿desde qué año? ¿Desde qué época, querido? ¿Desde hace cuánto?
10: Hace rato, ya del año 2000 que abrieron los primeros negocios y bueno, hoy ya tenemos 8 en todo el departamento central, que sería, como te digo, Gran Buenos Aires para usted, y 4 dentro de la ciudad en Itagua.
0: ¿Cómo son las habitaciones? ¿Cómo son? ¿Cómo son? ¿Tienen jacuzzi, colchón de agua?
10: Sí, claro. Las piezas más baratas van desde $10 para usted al cambio, va a ser más fácil. Y ahí va a $15, a 20, a 25 y llega a $40.
2: ¿Y son habitaciones temáticas?
10: No temáticas, pero sí las más caras, ya con techo corredizo, con piscina climatizada.
2: Ah, bueno.
10: Sí,
2: bueno.
4: Ahí conviene estar abajo para mirar el cielo.
2: Viene con todos los chiches, Horacio.
10: Claro, con karaoke.
0: Te hago ver las estrellas.
10: Tienen ese equipamiento.
9: Eso es lo que tiene bueno el telo del querido amigo, porque, como decía el señor, techo corredizo. ¿Querés ver las estrellas? Te corre el techo, te saca el techo. Ellos tienen uno de los hoteles.
2: Usted, Horacio, intendente, lo llamo intendente porque en realidad usted...
10: Sí, porque aquí hasta 2 meses y ahora dentro de 20 días, si quiere.
9: Para nosotros ya ganó.
2: Sí. No sé, usted no lo conoce, nosotros lo tenemos el Viro acá.
9: El Viro Paniagua.
2: ¿No lo conoce?
9: Iba mucho un telo allá, que no sé si es de su familia, el telo del Edén. Que sea para que le den.
10: El Edén creo que está Mariano Roque Alonso. Sí, conozco, ubico.
9: Los hoteles del señor son muy buenos, una calidad impresionante.
2: Sí, acá lo tenemos, Elviro. Él es, no constructor, es maestro mayor de obra, el tipo
10: hace obra. Claro.
2: Un gran trabajador.
10: Va a ser lo más lindo acá
9: en el paraguayo que viene a la Argentina a trabajar.
10: Están allá 10 kilómetros de... Sí. Las Asunción ya serían Crucero del Amor, Hotel Cascada, que son las más lindas que tenemos, y en Itagua esas 4 que también están bastante...
2: ¡Lindo nombre!
9: Iba uno ahí, estaba ese Cularé.
0: ¿Cómo? Muy bueno.
9: Ese es bien paraguayo.
2: Bueno, intendente, le mandamos un abrazo y un cariño.
0: Ah, no, pero ¿está soltero o está casado el intendente?
10: No, soltero, bueno, ya con una hija, pero soltero porque
2: ¿Pero qué edad tiene?
10: Me dieron el pase, entonces estamos solteros por el momento.
2: ¿Pero qué edad tiene?
10: 37.
2: ¡Ah, muy joven!
0: Colágeno puro.
2: Ariel, muy joven.
10: Sí. No, ya llegué con 26, fui concejal en la ciudad.
2: ¡Ah, la miércoles! O sea, tiene una carrera política.
10: Soy intendente y ahora vamos por la reelección.
2: ¿Y tiene ganas de ser presidente algún día? ¿De Paraguay?
10: Mira, es como el jugador de fútbol que te dije que no piensa llegar a la primera. Claro que uno calcula, pero ya son situaciones del momento. Yo creo que desde la intendencia que terminaría en el 2031, me gustaría, porque no una gobernación para el departamento central para el 2033, voy a tener 42 años y bueno, de ahí...
2: Ah, hacer toda la carrera, intendente, gobernador, claro, presidente. Me parece muy bien.
10: Primero, tener una buena gestión, que es lo importante que el ciudadano itagüeño ha visto. De hecho, que te repito lo que yo también dije, ¿verdad? O sea, probablemente que si mi gestión no hubiese sido mala, hubiese cuidado hasta todos los detalles para no meter la pata como lo hice, pero estamos seguros de la gestión que hicimos y bueno, entonces por eso también un poco esa referencia del momento.
4: Se lo escucha honesto, intendente, dice, para no meter la pata como hicimos. Bueno, usted, qué sé yo, negocio privado, dijo
2: está muy
4: que
2: bien, está muy bien, es un regalo.
0: Ella es Mariel Di Lenarda, quiere viajar a Paraguay a conocer, a interiorizarse sobre la situación de los hoteles.
4: A cubrir la campaña.
2: Sí. Gobernador, si la quiere festejar, con todo gusto.
10: De hecho, que varios paraguayos que están viviendo en Buenos Aires, que son itagüeños, ya me escribieron y ya me avisaron que como ellos, algunos votan todavía acá, van a venir ese 3 de octubre para la votación y a lo mejor van...
2: Hay un montón. A ver, los paraguayos acá le hicieron ganar la elección a Peña.
9: ¿No?
10: Sí, también, así mismo. Sí,
2: ¿usted del mismo partido de Peña?
10: Del mismo partido, el Partido Colorado, okay. Y bueno, estamos...
2: Y el actual vicepresidente va a ser el próximo presidente de Paraguay, ¿no?
10: Claro, esa es la hoja de ruta, ese es el camino que tenemos dentro del equipo político y bueno, ya van a depender mucho de las municipales que también, como vos sabes, el preludio un poco lo que es, o el presagio lo que
11: claro,
10: es, las presidenciales, ¿verdad?
11: Claro,
10: entonces, queremos mantener la mayor cantidad de intendencia y Itagua, que es una ciudad de categoría mediana, digámosle, para lo que es el departamento central. Sí. Estamos entre las 15 más grandes a nivel nacional para que
11: claro, a 30 kilómetros de Asunción.
9: Conozco muchos paraguayos que están acá y fueron y Peña ganó gracias a esos paraguayos que están acá. Y también esos paraguayos hicieron ganar a Gildo Infran en Formosa.
10: Gildo el eterno gobernador de Formosa, sí señor, paraguayo también.
11: Horacio, le mandamos un abrazo enorme, un cariño.
10: Gracias, Eduardo. Saludos a todo el equipo. Gracias.
11: Queremos mucho a los paraguayos. Un abrazo,
9: Gracias. Ah, un saludo. Qué linda, buena onda que tiene.
11: Sí. Un fenómeno.
4: Me dio como ternura. El primer político que me debe dar ternura. Bueno, viste, dijo, bueno, metí la pata, ¿no? Como...
9: Le voy a decir algo, ¿no? Con los paraguayos.
4: Sí.
9: No. No, ternura nada.
4: ¿Pero qué dije? Al contrario, miro.
0: Te gustó, ¿eh? No. Te dejó prendada.
4: No. Sí, Sergio.
9: La puedo invitar a un telo allá en Paraguay.
4: Me dio cosa cuando dije, bueno, metí la pata, porque no sé cómo.
11: Bueno,
9: cuando vaya a Paraguay le vamos a llevar a... Mi familia también tiene un telo allá. El empomaré.
0: Sí. Y es del te lo dejo partido colorado.
12: Las paraguayas son muy lindas.
4: El chiste fácil, no entiendo.
9: No despunta un helado. ¿Sabes cómo se dice político en guaraní?
4: ¿Cómo se dice?
9: O Bahir Rajá.
0: Ay, querido, es desopilante. Bueno, muchísimas gracias a todos por escribir, ¿eh? Acá está estallado el mensajero, ¿eh? Gracias. Acá Roberto nos dice buen día. Después también dice, ¿quién más? Acá nos manda saludos. Espérate que estoy recibiendo muchos mensajes acá al Instagram. Uh-huh. Dice Martín la chica que esta que lloró con Eduardo, creo. Hola chicos, hay que ubicar a la amiguita de Eduardo y que le explique que no tomó más. Bueno, un gente que busca gente. Podríamos hacer. No, la chica, no sé cómo se llamará.
4: La que terminaste llorando en el regazo.
11: No me acuerdo.
0: Un beso grande también para Carlos de Valentín Alsina, que dice, los espero. Sí, este sábado que vamos a estar con Rolo Villar, Ariel Tarico y Martín Melo, haciendo la charla Humor y Medios.
9: Domingo también.
0: Claro, sábado ya casi agotado, ahí está llenito el Teatro del Boulevard, y el domingo, segunda función a las 19, querido. Entrada1.com. Vamos, ¿eh? Y en octubre nos vamos a Córdoba. Al Quality.
9: Qué lindo estar en Córdoba.
4: ¿Ahí los puedo acompañar?
9: Pero venite cuando quieras.
0: Completito en Córdoba, si querés venir, ningún problema. Querida Mariel, dile Narda.
13: La puta madre, ¿qué quieres que te diga?
4: ¡No!
0: Ahí le esperamos a Mercedes, a Mariel y a todos. Vamos. Que quieren venir a Córdoba. Como siempre, los porteños subsidiados vienen a chorear acá. Bueno, sigue nuestra mañana con Mariel y tengo acá unos chistes. A ver.
11: Para cerrar, ¿no?
0: Sí. Profe, el Océano Pacífico. ¿Siempre pacífico? ¿No querés hacerme otra pregunta más boluda? Sí, ¿cuándo murió el Mar Muerto?
9: ¿Vos sabés que el doctor Gormillo conoció el Mar Muerto cuando estaba en terapia intensiva?
0: ¿Conoce a alguien confiable que tiene la carta? Sí, el Correo Argentino. Este es peor. A ver si te gusta. ¿Sabes el cuento del traste, Rolo?
9: No.
0: Después te lo hago.
9: Ah. ¡No!
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0: Hola, hola, muy buenos días de manera oficial, bienvenidos a nuestra mañana 10:46, bueno, por si recién te enganchás, le mandamos un beso a Marcelo Bonel, el conductor de este espacio que está recuperándose, viste, a ver, cuando estás mal hay que quedarte en tu casa, porque claro, te agarra esta desesperación por decir, no, soy responsable, como le pasa a Marcelo, quiero ir, y bueno, mira, terminó hoy con la garganta peor que ayer, así que tomate el tiempo que haga falta, nosotros acá te hacemos el aguante y ustedes también, por supuesto, hasta la 1 de la tarde. Saludo al equipo, buen día.
1: Hola, María.
2: Entré preocupado y mirando el coso y no vi que estaba usted ahí. Cuando miro para ahí digo, qué lindo que está Bonelli. Mira,
0: qué diferente. Le creció el pelo. Bueno, amigos, tenemos un programa fantástico, con un montón de temas que vamos a ir abordando. Ayer se presentó finalmente el presupuesto 2027. Agustina tiene todos los detalles y además vamos a estar hablando con un economista, para que nos explique si los datos o el presupuesto puede ser real. Históricamente muchas veces se dibujaba, ¿no? Pero el gobierno quería y quiere este año tener aprobada la ley de leyes para encarar el año que viene de manera diferente. En un ratito nos vamos a ocupar del último partido de Messi. Ya Nico Singer tiene todo preparado y vamos a tener una entrevista al respecto. Pero espera. Pronóstico del tiempo, Adri.
1: ¿Cómo
0: temperatura,
1: no?
0: ¿Cómo viene la tarde? ¿Qué
1: Creo
0: pasa?
1: Creo que la frase de la mañana hoy en todos los ascensores de la ciudad de Buenos Aires es qué frío, ¿no?
3: Sí, hace frío.
0: Anoche, no saben el frío que hacía. Yo salí 12 de la noche del canal, pero mucho frío. Horrible.
1: Mucho frío, sí. En este momento en la ciudad de Buenos Aires tenemos 11 grados, una décima de temperatura, la humedad 61%, y la parte buena, ¿no?, es que el cielo está apenas algo nublado, hay alguna que otra nube. La temperatura máxima estimada para este día es de 15 grados con cielo algo nublado. Y lo que es frío, hoy es el último día. A bancarla.
0: Menos mal.
2: ¿Serio?
1: A bancarla.
2: ¿El último día hasta cuándo?
1: Todas las querés, Nicolás.
2: Todas.
0: Todas. Menos mal. No.
1: Por unos días. Bien, por bien. Unos días. No bueno, tengo los cines.
0: Hoy máxima de 15, entonces dijo Adriana. Y después vamos a ir repasando a medida que avancemos en la mañana, como bien ya dijiste, pero con más detalles. ¿Qué va a pasar el fin de eso?
1: Pero
0: ya
1: claro,
0: lo tenemos,
1: más,
0: ¿sí?
1: Te puedo adelantar, si querés, un 24. Pero no te voy a decir qué día.
3: Eso.
0: Ahí nos gusta
3: Creo
0: más.
3: Creo que es el mejor día.
0: Ahí nos gusta más. Uh-huh. Bueno, Diego Esteves también viene con los puños llenos, de verdad. Y es algo que nunca se dijo, ¿no? Una expresión.
3: No, eso es nuevo. Bueno, muchas repercusiones. Bueno, el tema central, dos temas centrales que están sucediendo por estas horas. Uno tiene que ver con la reanudación del juicio al Pity Álvarez. Finalmente no se suspendió, pese al pedido de los abogados de la defensa. Y otro tema, una autopsia, un resultado que se va a conocer hoy. No sé si vieron el recital de esta banda de K-pop, Stray City, sí, en el hipódromo de San Isidro, donde el lunes falleció una nena de 16 años. En las próximas horas se conocen los resultados de la autopsia.
0: Ajá, y tenemos un tema con Doña Petrona, ¿no? Algo...
3: Sí, atento, porque ¿qué pasa con los derechos autorales, no?
0: No sé, bueno, hay un temita con Carmen Barbieri. 10:49, le voy a dejar a Nico Singer la presentación de la próxima nota, que ya está en línea, ¿no?, nuestro entrevistado, pero para entrar en tema, último partido de Lionel Messi.
4: Exactamente, lo que veníamos charlando o especulando en su momento, cuando hace poquito nos movilizamos o nos impactamos con aquel posteo del propio Messi, anunciando que ya no iba a volver a jugar para la selección argentina, y la sensación que todos teníamos era algo nos está faltando, queremos por lo menos agradecerle. Bueno, ayer lo terminó de confirmar la AFA, más allá de la mención de los 3 amistosos que se vienen para la selección argentina en esta ventana que tiene la FIFA para selecciones entre el 21 de septiembre y el 6 de octubre. Y el 6 de octubre, en lo que va a ser el tercer amistoso de la selección, en este caso frente a Benín, en el Estadio Monumental de River, el último partido que lo anunció el propio presidente de la AFA, Claudio Chiquitapi. Recurrimos, Tota, a un amigo, un colega, que está muy cercano a la selección argentina y que conoce mucha información, tiene información de Leo Messi en general.
0: Uh-huh. Hernán Claus, está en línea, es editor de Olé. Hernán, ¿cómo te va? Buen día, ¿cómo estás?
5: Hola, Mariel, hola, Nico. Buenos días para toda la mesa.
4: Buen día.
0: Hola. Bueno, por un lado contentos, pero por otro lado sorprendidos, ¿no?, por el rival. Contanos un poco, como bien adelantaba Nico, la trastienda, lo que puede pasar.
5: Sí, a ver, creo que el rival en algún punto es el invitado a la fiesta. Cuando se empezaron a manejar este tipo de rivales en la interna de la selección y un poco los que estamos cerca de ahí, imaginábamos que había una chance de que se diera este partido de despedida de Leo Messi. Creo que cuando salió al aire, justamente el día después del anuncio con Marcelo y con Nico, contábamos que había algo en el horizonte que podía darse. Bueno, esto finalmente se confirmó ayer. El rival en sí es un rival africano que tiene muy poca historia en el fútbol, pero que no es lo importante porque va a ser un partido de despedida. Es verdad que es un partido por los puntos, que cuenta para el ranking FIFA, que cuenta para las estadísticas, por lo cual Messi tendrá más partidos jugados, un partido más en la selección jugado, tendrá más goles, pero lo trascendente creo que es este deseo que había de que Messi jugara un partido más en nuestro país y ante su público, después de muchas negociaciones, de tratar de convencerlo, a partir de que, bueno, no se encontraba bien anímicamente por lo de su padre, se llegó a un entendimiento, a un deseo propio del jugador y también de toda la interna de la selección y, por supuesto, de los hinchas. Así que el 6 de octubre tendremos una gran fiesta en el Monumental con invitados especiales, por ejemplo, todos los campeones del mundo del 2022.
0: Ah, eso está bueno. Yo te escuchaba atentamente, Hernán, ya lo dejo a Nico, pero claro, para lo que es estadística, récords y ranking, obvio que le sirve un rival así, pero digo, ¿no podrían haber armado, suponte, un combinado con uno o dos jugadores de las selecciones, no sé, más conocidas o alguna figura que hubiera podido venir? Para que él también, digamos, para que la fiesta sea más completa, digo, qué sé yo, porque del otro equipo no conocemos a nadie, ¿o no?
5: No, está bien, Mariel, yo creo que eso va a pasar, pero el día que él decida de retirarse de la actividad futbolística.
0: Ahí entiendo. Ah.
5: Esto es un partido que es la despedida de Messi como jugador activo de la selección argentina. Ah, ¿sí? Eso va por un lado. Él sigue jugando en Inter Miami, de hecho hoy anoche tiene una final contra Cruz Azul de México, y yo creo que ese partido que vos imaginás, como tuvo Diego, como tuvieron otras grandes glorias del fútbol, se dará en el momento que Messi decida retirarse de la actividad. Ahí sí habrá un partido seguramente con grandes glorias del fútbol. Acá es un partido que tiene que ver con dentro del marco de una fecha FIFA y dentro de la actividad de la selección argentina, que a los argentinos nos vendrá bien, a los 80.000 que puedan ir, de poder verlo en cancha y decir, yo vi el último partido oficial de Messi con la camiseta de la selección argentina. Después, seguramente, el día que Leo decida retirarse de la actividad, habrá muchos partidos de despedida, claro, porque el mundo querrá despedirlo quizás al jugador más grande de todos los tiempos y a un deportista que está entre los tres mejores deportistas de todos los tiempos.
4: Ernie, buen día. Quiero ir un poquito a lo que en algún momento estabas mencionando cuando arrancaste, que es las negociaciones que costaron o tratar de que aceptara Leo, que lógicamente tiene ahí un condicionante. O existió un condicionante que era ni más ni menos atravesar este dolor por la muerte de su papá. Pero al margen de eso, era algo que, insisto, vos venías mencionando. ¿Costó hacerlo convencer a Leo?
5: Mira, Nico, de entrada, apenas él anuncia su retiro, le hacen llegar esta posibilidad y él de entrada, medio que la respuesta no fue muy alentadora. Uh-huh. Pero con el correr de los días, creo que a él se empezó a entusiasmar y creer que estaba buena una despedida. Él mismo, digamos, de entrada, él fue cambiando de opinión. Lógicamente, recordemos que está atravesando un duelo
4: total
5: que es mucho más importante que todo lo que va a vivir el 6 de octubre.
4: Absolutamente.
5: Y de a poquito fueron pasando los días. Esta táctica tan de Tapia de dejar correr el agua abajo del puente, como lo hace con Scaloni, como lo hace con muchas negociaciones, fue se hace endulzarle un poco los oídos, que gente de su entorno también opinara. Creo que también su familia también tuvo mucho que ver en esto de que él se merecía una despedida en la cancha de River, jugando un partido real, no el partido este que pide Mariel, que seguramente se dará dentro de 2 años, seguramente. Y a poquito se fue entusiasmando hasta que, bueno, en los últimos días ya se le hizo la pregunta puntual porque había que dar la lista de buena fe y había que anunciar los partidos, y Leo respondió afirmativamente. Nico, vos que estás más en el mundo del deporte como yo, sabés que los anuncios de los partidos de la selección pasaron del lunes pasado al martes, o sea, 9 días. Bueno, esto tenía que ver con todo esto que se estaba negociando, tratando de ver si se llegaba a buen puerto, y por eso del lunes pasado al día de ayer recién, bueno, pasaron 9 días,
4: sí,
5: en los cuales estuvo todo esto en danza. Los rivales, nosotros ya los habíamos publicado en Olé, confirmados el día anterior, uh-huh, y la semana pasada ya teníamos los 3 rivales cuáles iban a ser.
0: Mira.
5: Pero bueno, la tenía que ver con la con este partido puntual que iba a ser el que va a llamar más la atención.
4: Déjame preguntarte algo último cortito, porque comienza a aparecer la demanda o la consulta de la gente.
0: Tal cual.
4: ¿Cuándo salen las entradas? Y recién una compañera, mirá, acá, Adriana Verón, me dice, ¿van a estar caras, no? Y yo le digo, yo creo que sí. Porque todo el mundo, sí, va a querer. ¿Tenés algún datito de esos? Mundo,
5: todavía no está, Nico, la fecha concreta de cuándo va a empezar la venta de entradas. Ayer, por ejemplo, se abrió el periodo de acreditación.
4: Sí.
5: O sea, es todo muy reciente. Entiendo que la demanda para las entradas para el partido con Benín va a ser muy alta. No así las de Córdoba y el partido anterior con Burkina Faso, porque no va a estar Leo. Recordemos que además en el partido de Córdoba, la AFA debería cumplir la sanción por el 50% de aforo. Es en ese partido nada más. Habrá que ver cómo lo estipulan. Entonces el Estadio Kempes no podrá estar completo como, uh-huh, como se espera en un partido de la selección argentina.
0: Ajá. Bueno, veremos, qué sé yo. Es un poco lo que dice Nico, ¿no? La gente quiere saber. Estaba pensando, pero capaz que es... Está buenísima la aclaración que me hiciste. Digo, esto es un partido que es diferente por ahí a lo que pedimos. Ese partido, cuando llegue, ¿crees que puede llegar a ser en Rosario o es un delirio pensarlo, Hernán?
5: No es un delirio. De hecho, en esta fecha FIFA, cuando imaginaron 3 partidos y que Messi podía llegar a jugar más de un partido, las opciones eran Córdoba, Rosario, Buenos Aires. Sí. Cuando finalmente se dieron cuenta que Messi iba a jugar un solo partido, la opción Rosario se dejó de lado. No me parece algo alocado lo que vos planteas, Mariel. Creo que también los estadios de Rosario no tienen tanta capacidad. Imagínate que un partido de despedida, salvo que Leo haga varios, sí, que creo que será lo mejor para que mucha gente pueda asistir cuando se den esos partidos de despedida, los típicos con grandes leyendas, estaría bueno que sean en varios, bien, en varios lugares, porque no van a alcanzar los estadios.
4: Totalmente.
5: Pero no me sorprendería que haya alguno en Rosario. De hecho, la AFA tenía la idea de que uno de estos 3 partidos, si Leo lo jugaba, iba a ser en Rosario, iba a ser el segundo. El orden era Córdoba, Rosario, Buenos Aires. Cuando se llegó a la decisión de que Leo jugara un solo partido, porque tiene una agenda muy importante con Inter Miami, de hecho él juega durante la fecha FIFA, bueno, ahí fue cuando se descartó la ciudad de Rosario.
0: Uh-huh. Excelente. Hernán, gracias por estos minutos. Porque había que abordar el tema porque es Messi.
4: La noticia.
0: Totalmente. Así que muchas gracias.
5: Abrazo para todos.
4: Un abrazo.
0: Hernán Claus, editor de Olé, último partido de Messi en la selección. Y hablábamos de, el rival, Nico, ¿no, compañeros? En línea está Víctor Fañigan, espero pronunciarlo bien, Fañigan Beninés, es promotor cultural y artístico, guía profesional de turismo especializado en África Occidental.
4: Mirá qué interesante.
0: Víctor, ¿cómo estás? Buen día, ¿nos escuchás bien?
6: Sí, les escucho bien y ya estoy bien.
0: Bueno, ¿dónde estás, Víctor, ahora?
6: Y ahora mismo estoy en Cotonou, la capital económica de Benín.
0: Ah, por algo estábamos al aire, sí, lo sabíamos. Benín, contanos algo, Víctor, de qué viene, cómo es el seleccionado de fútbol. Bueno, acá estamos todos con el tema de que es el rival de la selección en lo que va a ser el último partido de Messi en la selección.
6: Muy bien, pues nosotros también hemos leído esa buena noticia por la página Facebook de nuestra selección de fútbol, y entonces la Federación Nacional de Fútbol de Benín. Entonces, cuando hemos leído esa noticia, todo el mundo estaba contento, porque para nosotros es una manera de escribir una historia con el vino de la pulga, ¿no? Y pues una figura emblemática del fútbol que va a terminar, por ejemplo, su carrera, y Benín como un pequeño país del Golfo de Guinea en África Occidental que va a finiquitar su carrera con él. Para nosotros es una gran historia que queremos terminar con Messi.
4: Víctor, ¿cómo te va? Encantado, Nicolás es mi nombre. Le contamos a la gente que nos está escuchando, es una selección que está en el puesto número 93 del ranking de FIFA, que nunca ha participado en un mundial, que estuvo cerca de participar en el último torneo mundialista y no pudo avanzar en ese sentido. Pero al margen, ¿cómo ha sido la repercusión en Benín de esta noticia, en el pueblo, en los medios periodísticos? ¿Cómo impactó?
6: Bueno, ha impactado de manera positiva a todo el mundo, porque Benín, claro que nosotros no somos una gran nación de fútbol, pero bueno, el gobierno está invirtiendo en el fútbol a la base, voy a decir, entonces. Y bueno, el fútbol, digamos, a la base, está tomando un buen desarrollo y pues al nivel, digamos, superior, que estamos también compitiendo en algunas competiciones. Y pues como yo no somos una gran nación de fútbol, pero bueno, seguimos intentando hacer lo mejor posible.
0: Claro.
6: Hemos perdido la clasificación con Nigeria, si no estamos a un punto de irnos a la Copa del Mundo. Ah. Pero bueno, sí, estamos a un punto, hemos perdido ese partido con Nigeria, si no, si claro, hubiéramos...
0: Si no estaban ahí. Víctor, ¿y quién es el Messi beninés de Benín?
7: ¿Qué?
0: El Messi de Benín, ¿quién es?
6: Bueno, el Messi de Benín, yo puedo decir Junior Olaita, por ejemplo.
0: Mira.
3: ¿Dónde juega?
6: Sí, está jugando en Turquía. Sí.
3: Ah, ¿es el que juega en el Galatasaray, puede ser?
6: Claro. Está jugando en Galatasaray.
0: ¿Cómo es el nombre? Repetilo, Diego.
3: No podría repetirlo.
0: Ah, Víctor, repetilo, a ver.
6: Se llama Junior Olaintan.
3: ¿Es delantero? ¿Es el que está reemplazando a Mauro Icardi? ¿Es el 9 del Galatasaray?
6: No creo que sea el 9, sí, es el medio delantero, creo.
3: Claro, medio delantero, exacto. ¿Por qué estoy diciendo esto? Puede ser que se haya lesionado porque los hinchas del Galatasaray, esta semana, sí, según contó una argentina que vive allá, Jamil Latour, acusaron a Wanda Nara. ¿Sabe? Hay que explicarte todo,
0: no,
3: me parece.
0: No, claro, Víctor Wanda... no tiene idea, está no, en África,
6: No está jugando en Galatasaray, sino está jugando en Besiktas.
3: Ah, en el
4: Besiktas, que es uno de los clásicos rivales de Galatasaray.
3: Confundí.
0: Pobre Víctor, iba a ser muy difícil explicarle
3: una ensalada, Víctor. Bueno, esa es la figura. Bueno, debe ser bueno.
1: Víctor, ¿cómo estás?
6: Sí, sí. Estoy bien, estoy muy bien.
1: En la final del Mundial, ¿por quién hincharon en general?
6: De verdad, bueno, nosotros... hemos soportado, somos la hincha de Argentina. Me vais a decir cómo que somos colonizados por los franceses, pero bueno, estamos somos hincha de aficionados durante el partido de la Copa Mundial. Nosotros sí. éramos soportábamos a Argentina en aquel momento, pero bueno. Sí, pero era cuando había el partido contra Francia, pero ahora, bueno, hay una parte por esta Copa Mundial que se ha jugado recientemente, hay una parte que ha soportado a España, pero hay otra parte que ha soportado también a Argentina por parte de Messi, por ser aficionado fan de Messi.
0: Me encanta. Víctor, para el cierre cortito, vos sos guía profesional de turismo especializado en África Occidental. Si, por ejemplo, acá tenemos un compañero que se llama Gabriel Levinas, quiere ir a hacer un tour o, bueno, a vacacionar y demás, ¿qué le ofreces? ¿Qué puede ver?
6: Bueno, yo creo que en África Occidental, sobre todo, voy a hablar primero de Benín. Benín es la cuna del vudú. Cuando hablamos del vudú, la religión ancestral, aquí las historias van siguiendo presente. Entonces, aquí cuando venís aquí vais a ver la realidad palpable y que está, fuera de lo que cuentan en los clichés, diciendo que bueno, la realidad, la religión ancestral, que es una mala religión. Aparte de eso, la historia de la esclavitud sigue vigente, voy a decir. Aquí es que la historia es viva. Entonces, aquí hay trayectorios de la esclavitud donde había, digamos, para recorrer toda la historia de la esclavitud. Es un país que tiene una buena playa, que tiene un buen paisaje en el norte y que tiene grandes patrimonios de la humanidad. Entonces, con la arquitectura y todo eso, yo creo que el que ha venido aquí en Benín, creo que volverá a su casa con corazón, ¿cómo se llama? Con mochila muy llena, ¿eh?
0: Qué lindo, qué bien vendido el lugar. Te digo que, bueno, también a partir de esto seguramente por ahí se va a despertar la inquietud de conocerlo. Víctor, te mandamos un abrazo desde acá, desde Buenos Aires. Un abrazo grande.
6: Muchísimas gracias, seguimos en contacto.
0: Un abrazo, qué simpático, qué divino. Genio, Víctor.
4: Puso onda, le puso mucha
0: sí,
4: onda.
0: Sí, Víctor Fañigún, beninés, él es beninés y es promotor cultural y artístico. Bueno, nos contó un poco de lo que es el lugar y de lo que es el seleccionado, que va a ser el último partido, y la figura. Nico, ya quiero que investigues todo.
4: Dale.
0: Queremos
3: empecemos a mofarlo, ¿no?
4: Que está ahí, nos decía el amigo, en el Beşiktaş, que es uno de los populares del fútbol turco.
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0: 11 de la mañana, 7 minutos. Esta fue la parte más divertida, más lúdica, que tiene que ver con la figura que todos amamos. Después de la pausa, presupuesto 2027.
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11: Once 13 minutos. En un ratito vamos a hablar de voluntarios que se siguen buscando para la visita del Papa, que bueno, en Córdoba están buscando también. Les vamos a contar el sitio y demás para aquellos que quieran anotarse. Y Nico va a hablar de ganó Boca.
12: Gran resultado, el empate, que fue una victoria para avanzar a la semi de Copa Sudamericana.
11: Excelente. 22.04 se firmó el presupuesto, digamos, el ingreso del presupuesto, el acta por diputados como corresponde, 2027, una ley, Agustina, que el gobierno quiere tener, sí o sí, a diferencia de los primeros años. ¿Te acordás que no quería que se aprobara? Ya lo voy a saludar a Fausto Espotorno, pero Agus, contanos en principio qué es lo que
13: algunas proyectan. Conclusiones. El gobierno proyectó un escenario más optimista para la economía en 2027 que el actual, pese, hay que decirlo, a la incertidumbre habitual de un año electoral. Es un presupuesto más realista que el último y en general que los que se presentan habitualmente, porque viste, siempre decimos, bueno, se inflan números que después distan de ser los reales. Y también está más ajustado a las expectativas de los economistas. Aún así, hay algunos contrapuntos, seguro ahora lo vamos a ver con Fausto, con los pronósticos privados. Sobre todo, la mayor diferencia es en la previsión del crecimiento del PBI, porque a priori lo que dicen varios es este objetivo que se fijó del 4% de crecimiento del PBI es una meta ambiciosa. De todos modos, a mí me parece que son señales positivas para el mercado que siga desacelerándose la inflación. 18% interanual en diciembre es lo que se prevé para el año próximo. Hay que decir, en el presupuesto anterior se había fijado para este año un 10% y vamos a tener un 30%. Excelente. Y lo mismo que se busca evitar un salto del dólar, teniendo en cuenta los antecedentes de Massa en 2023 y de Macri en 2019.
11: Vamos a saludarlo a Fausto Espotorno, que es economista, y preguntarle, Fausto, buen día, ¿cómo te va?
14: ¿Qué tal? Buen día, ¿cómo les va?
11: Bien, gracias por atendernos. Preguntarle, decía, ¿qué tan real lo ves a este presupuesto? Contanos un poco qué es lo que estuviste viendo. Bueno, se presentó hace algunas horas, pero imagino que ya tendrás algunas estimaciones, como contaba recién Agustina.
14: Tenemos un panorama así general. Mirá, sí, como decía Agustina recién, es bastante más realista este presupuesto. Diría que es lo más realista que, digamos, hayamos visto en muchos años. Sí. A ver, acordate que en general los últimos durante la época del kirchnerismo no se presentó un solo presupuesto realista. Generalmente ahí lo que se hace es subestimar la inflación para que después quedaran recursos liberados y que el gobierno pueda tener control. En el caso de de Milei el primer presupuesto, al principio, como decía Agustín, no se presentaron. De hecho, como estaban haciendo un ajuste fiscal muy grande, el gobierno no quería tener mucho presupuesto, quería poder hacer ajustes que se necesitaba, y no estar discutiendo cada línea en el Congreso. El año pasado sí se había presentado un presupuesto muy demasiado optimista en general, lo que terminó subestimando obviamente la recaudación y subestimando los gastos, y este parecería ser que es bastante realista, que es cierto lo que dice Agustina, que la proyección de crecimiento parece un poquito optimista por cómo viene la cosa, ¿no?
11: Ajá. ¿Cuánto crecimos
14: pero no,
11: este
14: no,
11: año?
14: No del lado del imposible, digamos, ¿no?
11: Perdón, Fausto, ¿cuánto crecimos en lo que va del año hasta ahora?
14: Y en lo que va, bueno, ahora va a salir el segundo trimestre, el PBI, pero venimos, por lo menos en la medición nuestra, venimos creciendo muy poquito, calculamos que este año vamos a terminar creciendo en el orden del 2,3 o 2%, ¿no? Entre 2 y 2,5%.
11: Claro, ¿no? Por eso es optimista el 4, ¿no?
14: Claro, tal cual. Entonces, es optimista, pero no está del lado de lo imposible tampoco, ¿no? Ajá. Nosotros, por ejemplo, proyectamos para el año que viene un 3% de crecimiento. Claro. Entonces, uno diría, bueno, ¿sabes? Si sos el gobierno, sos más optimista, porque ¿quién va a ser optimista si no es el gobierno? Claro. No está del todo fuera de valores, ¿no? Ajá. Ya el gobierno se sacó esa idea de que pueden crecer al 6, 7 u 8%.
11: Claro. Y el dólar, Agus y Fausto, los dejo a ustedes que son los que saben, digo, pero al prosector lo 1847. Es una... ¿devaluación es el término? No digo, porque muchos están pidiendo ahora, ¿no? Digamos, un dólar más alto, ¿o no?
14: Bueno, se lo pongo de esta manera. Siempre es el tema más delicado del presupuesto ese, ¿no? Porque te imaginas si el gobierno pusiera, no sé, 2.500, vamos, un número, cualquiera, saldríamos todos compradores desde ahora. Entonces tiene que ser muy delicado. En general, si en los países que no hay inflación cuando no tenés inflación, los gobiernos proyectan el dólar al mismo valor que está ahora, para no estar especulando con el tipo de cambio. Entonces, ¿qué pasa? El gobierno asume para el año que viene 18% de inflación, casi 20% de inflación, y lo que está haciendo es el dólar de ahora más la inflación. Y eso es lo que está poniendo para el año que viene. Me parece que esa es la decisión que tomó para no meter ruido.

0: corrija el tipo de cambio sin que se corrija la inflación. Y eso es, no sé si es tan realista pedir ese tipo de cosas.
1: Fausto, buen día por acá, Agustina, ¿cómo estás?
0: ¿Qué tal, Agustina?
1: Bien, en respecto de la inflación, alcanzar este 18% en diciembre del año próximo, interanual, implicaría más o menos en promedio, obviamente decimos promedio porque no todos los meses van a ser iguales, pero alrededor de un 1,4%. ¿No parece un escenario descabellado si tenemos en cuenta que en agosto el IPC dio un 1,7 y que antes de fin de año estaríamos en torno a este 1,4% mensual, tal vez, ¿no? Digo, en ese sentido, ¿cómo ves esta proyección?
0: Estoy de acuerdo con vos, es así. A ver, pensá que estamos entrando en un segundo semestre donde proyectamos nosotros que la inflación va a estar entre 1,5 y 2%, fluctuando en ese valor, ¿no? Lo cual es un escalón abajo de lo que tuvimos en el primer semestre. En el primer semestre, 2 era el piso. Uh-huh. Y ahora estamos diciendo 2 va a ser los techos, ¿no? 2,1 tampoco tiene que ser 2, pero alrededor de 2 va a estar el techo de la inflación este segundo semestre. Lo que está diciendo el gobierno, bueno, el año que viene bajaremos un escalón más y ya nos pondremos alrededor de 1,5, ¿no? Y si uno piensa cómo viene la mano, y sí, posiblemente para fin de año estemos hablando de inflaciones en este rango que tenemos ahora. Septiembre por ahí se va un poquito más arriba, calculamos nosotros que por ahí septiembre se nos va al 2,1 o algo por el estilo, pero vamos a estar fluctuando entre 1,5 y 2 este segundo semestre, ¿no? Entonces, para ponerlo en perspectiva, estamos hablando de una inflación promedio entre 1,7 y 1,8 en este segundo semestre del año. Sí. Así que pensar que el año que viene va a estar 1,4 promedio no es para nada descabellado, ¿no?
2: Fausto, ¿cómo estás? Buen día. Diego Esteves hoy.
0: ¿Qué tal, Diego?
2: Te pregunto porque suena bien al oído, ¿no? Una inflación tan baja después de tantos años. Ahora, ¿esto es producto de la desaceleración, digamos, del consumo, de la retracción de la economía?
0: En realidad, sí y no. No es que vos tenés la baja en la inflación es producto de una retracción del consumo. Es que lo que necesitas hacer para frenar la inflación también te tracciona para abajo la demanda, ¿no? Es como que tirás una piola que tiene dos finales, ¿no? Y uno te baja la inflación, te tiende a frenar la economía. Que por otra parte, bueno, ¿se puede bajar la inflación de otra manera? No, la verdad es que no. No hay otro sistema. De hecho, pensar que hay una... Primero la razón, por algo nadie lo hizo antes. Imagínate que si una forma de bajar la inflación sin que tenga impactos negativos sobre la demanda, ya lo hubieran hecho otros ministros de Economía, otros presidentes, ¿no? No lo hicieron porque saben que este es el problema de bajar la inflación.
3: Claro. También hay un costo político que claramente nadie quiso asumir antes.
0: Exactamente. Y también la razón por la cual ningún otro país más sensato que el nuestro no dejan que aparezca la inflación.
3: Claro.
0: Por eso, ¿por qué te crees que se desesperan los americanos porque la inflación se va al 4%? Es porque no tienen. No les gusta. El riesgo, ¿no?
2: El tema es cómo reactivar la economía después, ¿no?
0: No le deja, claro, la razón por la que nadie te deja, ningún país del mundo deja que la inflación supere el 5 o 6% que ya escape, es porque saben que bajarla es durísimo. Uh-huh. Y eso es parte de lo que estamos viviendo. Lo que digo es que cualquier otra idea de decir, che, no, esto se puede hacer con... No, sabés que podrás hacer alguna cosa mejor, podrás tirar alguna idea más, algún intento de salir mejor parado, pero son más bien discusiones más chiquitas. Pero a grandes rasgos, los programas antiinflacionarios tienen este impacto negativo. El problema, en el caso de Argentina, encima peor, se agrava todo, porque nosotros tenemos un descalabro en la parte fiscal y en la parte monetaria, ¿tá? Entonces ahora, ¿qué herramientas tiene el gobierno? Tiene muy pocas herramientas para tratar de reactivar un poco. Tiene lo que está haciendo tratar de reactivar con medidas más no convencionales, si querés, viste, esto de dar crédito en dólares, un poco más de crédito en dólares para algunos sectores, el tema de las hipotecas y ese tipo de cosas. Pero vemos la política fiscal está medio anclada.

0: lo que si el gobierno puede decir, bueno, puedo bajar los impuestos un poquito, pero tengo que bajar el gasto para compensarlo. Claro. Entonces, qué yo ponerle, bajo los impuestos, pero tengo que bajar los subsidios, lo cual me aumenta las tarifas, o sea, que lo que doy por un lado lo saco por el otro. Te das cuenta que es todo decisiones de ese tipo.
1: La famosa frazada corta, ¿no?
0: Súper corta, de hecho casi que no logras nada. O sea, tapas claro. los pies, te tapas la cabeza, pero en las dos no lo lográs, el lado fiscal. Y del lado de monetario, lo mismo. Si querés más crédito, bueno, tengo que bajar la tasa de interés, pero para bajar la tasa de interés tengo que inyectar dinero a la economía, se me puede escapar la inflación. Entonces, está bien, tengo más tasa de, menos tasa de interés con más inflación. Y el resultado es que la gente se me va al dólar, porque ahora, como la tasa de interés bajó, me paga menos por los depósitos, entonces me voy al dólar, ¿entendés? Entonces, estás, tanto la parte monetaria como la parte fiscal, el gobierno está bastante atado de manos. Entonces, sale con estas medidas no convencionales. Uh-huh. Después está la discusión del tipo de cambio. Hay algunas cosas que se pueden discutir.
1: No digo y de
0: que
1: a poco no, lo van a ir viendo, porque bueno, se viene la discusión en el recinto, ¿no? El gobierno lo quiere tener aprobado, es una de las... de las cuestiones, y la otra es el tema electoral que tiene que ver con las PASO. Fausto, gracias por estos minutos.
0: De nada, hasta luego.
1: Fausto Spotorno, economista. Breve les digo, porque obviamente ahora hay que empezar a desglosar hacia dónde van las partidas. La mayor parte o la mayor proporción del presupuesto se la lleva con 150,9 billones el tema de servicios sociales. Casi 75% del gasto enfocado en asistencia social y prestaciones provisionales, que previsionales. Que bueno, voy a decir, bueno, genial, pero por otro lado los números no alcanzan, ¿no? Digamos, en la diaria. Y estaba viendo, Agus, también que en el tema de defensa, o sea, la parte que se designa defensa, se prioriza con más de 300.000 millones el tema de la base naval de Ushuaia, que estos días en el medio del conflicto con Malvinas fue tema.
2: En general es un presupuesto que prevé un poco más de gasto.
1: Que lo que venía ocurriendo.
2: Y en el marco del discurso del gobierno, que es seguir apretando este ajuste, ¿no? Uh-huh. Y en relación, pensaba, para ir cerrando lo que decía Fausto de la inflación y un poco sobre lo que le preguntaba a Diego, queda una inercia que lógicamente es difícil todavía de romper. Este uno coma y pico que Fausto proyecta que va a continuar en 2027 mensual tiene que ver también con el aumento de los servicios que tanto le contamos todos los meses. Dramático. Que hace que sea difícil poder perforar este 1% que vendría a ser ahora la nueva meta que el gobierno persigue. Recordemos la promesa de Milei de que arranque con cero y pico. Bueno, siempre cuesta, lo dicen todos los economistas, una vez que lograste bajar abruptamente la inflación, pasar a lograr estas bajas que persisten, ¿no? Bueno, veremos qué pasa.
1: 11:27, Adri.
3: A esta hora presente el clima era Europa, la temperatura en la ciudad 12 grados, claro, sí, está fresquita, ¿no? La casi
1: igual
3: mediodía.
1: Igual hay solcito, sí, está lindo.
3: Sí, sí, la humedad 56%, el cielo que está parcialmente nublado y el pronóstico que anticipa una máxima de 15 grados con cielo algo nublado hacia la tarde. Para mañana, jueves.
1: Para mañana.
3: Mínima de 10 grados, máxima de 21 grados, va a ir ascendiendo la mínima, sí, a lo largo de la semana. Mirá, el viernes mínima de 13, el sábado mínima de 15 y la máxima de 23 grados. 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
1: Hasta la una, señores, nuestra mañana después de la pausa breve y las noticias, viene una columna combinada. Daniel Levinas, Diego Esteves, una parte que tiene que ver con la cuestión de, bueno, del espectáculo.
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1: ¿Dónde se unen?
6: 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Sustituir la Marina Mercante Argentina por flotas extranjeras equivale a girar al exterior divisas necesarias para el desarrollo nacional. Si venderles tierras a los extranjeros es grave, regalarles el mar es gravísimo.
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0: gobierno vuelve a hablar de Malvinas.
1: En el marco del primer Congreso Nacional de Ciberdefensa que se desarrolla en el país, el ministro Carlos Presti aseguró sobre la cuestión Malvinas que la soberanía no se negocia y que también el Ministerio de Defensa y las Fuerzas Armadas deben articular sus capacidades con las demás áreas del sector público y privado. Así se expresaba Presti.
2: El presidente de la Nación ha reconfirmado y ha firmado su compromiso con la recuperación de las capacidades de nuestras Fuerzas Armadas. Porque la protección de nuestro territorio, de nuestros ciudadanos y de nuestros recursos vitales son prioridad para la Argentina de hoy. La soberanía no se negocia y para defenderla se requiere mucho más que una declaración de voluntad.
1: Alan Zurita, Mitre informa primero.
0: Tragedia aérea en Los Ángeles. Un helicóptero que realizaba una cobertura periodística se estrelló y sus tres ocupantes murieron. Y una de las víctimas fatales es una periodista. Los otros dos fallecidos son el piloto y una tercera persona que no fue identificada. En el momento del accidente, la aeronave estaba en vivo para los canales NBC y Telemundo. Estamos en Villa Ángela, Chaco, en la 88.9, 22 grados 5 la temperatura. En Capital Federal y Gran Buenos Aires, cielo parcialmente nublado. Temperatura 12 grados y la humedad 56%.
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17: Les había prometido antes de la columna el tema de los voluntarios, ¿eh? Para la visita del Papa León XIV a la Argentina, convocatoria destinada a personas de entre 18 y 65 años que deseen colaborar en las actividades que el Papa va a desarrollar en Buenos Aires, Córdoba y Luján. Creo que Córdoba está pidiendo, bueno, voluntarios también. Las acreditaciones, atención, acreditaciones Episcopado es la plataforma oficial. Vamos a abrir, sí, efectivamente, episcopado.org. Ahí, bueno, pueden, bueno, ver el tema de los requisitos y demás. Preinscripción, que no implica una asignación automática a un área de servicio. La asignación dependerá de las necesidades de la organización, tu perfil y tu disponibilidad. La participación en las instancias de formación va a ser obligatoria. Algunos servicios van a poder requerir disponibilidad previa al evento y los voluntarios solo podrán ser argentinos o con residencia argentina de 18 a 65 años cumplidos al 8 de octubre de 2026. ¿Eh? Así que te reitero, episcopado.org, ahí está toda la información. Adri.
16: 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Muchas gracias.
17: Muchas gracias. Arréglense ustedes, Levinas Esteves, Esteves Levinas. Bien. No sé cómo viene o de qué viene esta columna.
18: ¿Quién arranca?
0: ¿Quién da el puntapié inicial? ¿Querés que lo haga yo? Bueno, pregunte yo, voy yo.
18: Es su columna. A usted por esta parte le pagan a usted.
0: Nos estamos pasando la pelota.
18: No, por esta parte a mí no me pagan.
0: Es tu columna y yo colaboro con la tuya. Lógicamente acá hay un mar de fondo que tiene que ver con el enfrentamiento de Línea Costantini, su marido Eduardo Costantini y Teresa Costantini, le podríamos decir.
18: Bueno, sí, por ahora, sí, para diferenciarlas podríamos decir Elina Fernández y Teresa Costantini.
0: Ah, bueno, vos ya tomaste partido, yo mantengo la objetividad. Bueno, ¿cuál es la cuestión? Bueno, la mayoría ya lo sabe, Elina Costantini habló con Eduardo Costantini, le reclaman a Teresa Costantini, primero que se saque el apellido, que deje de llamarse Costantini, para lo cual se inició un juicio, y no solo eso, sino que lo que quieren es además anular el matrimonio para que se puedan casar por iglesia, tanto Eduardo con Elina.
17: Teresa es la madre de los hijos.
18: ¿Cuál sería el argumento para anular un matrimonio que en iglesia no es tan fácil hacer eso?
19: No, tenés que presentar en el Vaticano un pedido expreso argumentando
18: que no fue
19: tres o cuatro condiciones muy específicas.
0: Sí, el argumento era un poco como una suerte de falta de madurez de parte de Eduardo Costantini, dice, yo no era lo suficientemente maduro para tomar ese tipo de decisiones.
18: Pero siguió casado unos cuantos años y tiene varios hijos con
0: ella. Por eso, es discutible. Ahora, con buenos abogados quizá se logra todo, ¿no? Y sobre todo
18: en la Argentina. No,
0: en el Vaticano no. Bueno, ¿qué es lo último que sucedió? Que esto fue la semana pasada. Teresa Costantini, en esta obviamente guerra que hay por el apellido, por el nombre, le envía una carta al directorio de la Fundación Malva reclamando la propiedad sobre las obras que Eduardo Costantini, allá por 2001, cuando fundó el Malva, donó a la Fundación, porque hoy las obras son propiedad de la Fundación y no más de Eduardo Costantini. Estamos hablando de una guerra millonaria. Obviamente es una carta de negociación que tiene Teresa Costantini para tratar de desalentar, digamos, los otros reclamos y entiendo también cobrar alguna deuda pendiente. Hasta 28, ahí mi parte.
17: 28 años estuvieron casados, 5 hijos tuvieron.
0: Uh-huh. Bien. Y los hijos, la mayoría se han puesto del lado de la madre. Eso también hay que decirlo. Algunos incluso se expresaron públicamente cuando los Costantini sabemos que son de bastante perfil bajo, ¿no?
18: Vos sabés que el tema para mí, ¿por qué intervengo yo en esto? Tiene que ver con lo que le pasa al Malva. El Malva ha sido realmente un ejemplo de gestión, un ejemplo de calidad a nivel internacional, inclusive es uno de los museos de arte latinoamericano más interesantes que existe, siempre fue muy bien llevado, con un programa muy bueno. Marcelo Pacheco fue muchos años el director, y una vez que Elina entra en esta situación, empiezan a pasar cosas que realmente están complicando ese prestigio que llegó a tener. De hecho, había un... los que fueron en su momento los directores artísticos, como Marcelo Pacheco y demás, duraron 10 años, 12 años. Tomaron a uno hace poco, que es Rodrigo Moura, como director artístico, y terminó peleándose con Elina y se tuvo que ir, lo echaron. Nunca dicen lo echaron porque parece, si no le cagas la vida al tipo cuando tiene que buscar otro trabajo. Uh-huh. Pero la realidad es que se tuvo que ir porque no estaba de acuerdo con la forma en que Elina manejaba las cosas. Y Elina lo que está haciendo es un poco frivolizar al Malva a través de mecanismos vinculados a la moda y demás. Pero además tiene algo que, digamos, si me dicen a mí tenés que hacer, sos diputado de la Nación, bueno, me callo un poco la boca durante un tiempo hasta que aprenda cómo es la gestión, de qué se trata. Pero el arte es una cosa que tenés que saber mucho.
0: Y ella no sabe. Con una suerte de contrapunto, porque no entiendo absolutamente nada de arte y menos adelante tuyo, Gaby. Pero, por ejemplo, hay una gala muy prestigiosa que es, digamos, recontra... que sale en todas las revistas, que tiene muchos shows, celebridades, que es la gala del Met de Nueva York, que justamente tiene una colección de vestuarios centenarios.
18: Eso es una cosa específica.
0: Y mezcla farándula,
18: eso es otra
0: de
18: cosa.
0: Primer nivel lógico, con...
18: Son dos cosas.
0: Lo mismo, es lo que ella quiere hacer en el
18: Malva. El Museo Nacional de Bellas Artes también hace a la gala. Yo también he ido a esas galas, me tengo que disfrazar o pintar o hacer alguna cosa. Siempre.
0: Me gustaría ver una foto.
18: Es otra historia eso. Pero eso empieza y termina con la gala. Uh-huh. Acá es otra historia. Acá tiene que ver con meter la moda adentro del coso. Y además, Vos fijate que una señora que se llama Circe Enestrosa, que es la persona que vino acompañando el acervo de Frida Kahlo para la muestra que se está, que se llama Viva Frida, que no deja de ser también una cosa más complicada. Porque una cosa es lo que pinta alguien y que uno ponga algún elemento que pueda servir para entender de qué se trata, y otra cosa es frivolizarlo a partir de ese tipo de cosas. La cuestión es que hubo una discusión también con Enestrosa, ahora, hace 3-4 días, donde ella quería colgar, Lina quería colgar del aire, ¿cómo se llama? Elina, quería colgar los vestidos del aire, qué sé yo, y la otra dijo, no, eso se puede arruinar.
0: Los vestidos de Frida Kahlo.
18: Los vestidos originales. De Frida Kahlo. Se rompe un despelote ahí y casi se rompe todo. Pero bueno, para terminar quiero decir que me parece que atrás de esto hay todo un asunto muy complejo. Esta chica es una chica que obviamente ha tenido problemas con las tres personas anteriores que se le conoce casi como... No, las dos personas anteriores. Esto es un despelote bastante serio que involucra, pero me parece además lo peor es que todo eso tiene que ver con mecanismos de poder que hicieron que un montón de gente, hay gente que iba a poner dinero ahora para donar para el Malva, que se fue para atrás. Hay dos personas muy importantes igual, dentro del directorio que se van a ir
0: igual, a sucede, viste que tenemos una tendencia machirula, para decirlo bien en criollo, de cuando hay un conflicto que involucra a una pareja, un matrimonio, como en este caso, es como que le caemos a la dama, ¿viste? Pero acá atrás de Lina está Eduardo Costantini,
17: obvio,
0: en uso pleno de sus facultades mentales. Algunos han dicho que está como cooptado. Es un tipo que sigue manejando sus negocios, es uno de los empresarios más lúcidos que tiene la Argentina. Y evidentemente le da rienda, le da paño para que ella haga lo que hace.
18: Hace unos años atrás tuvo que intervenir la prefectura, la policía en Puerto Madero por un tema que había tenido con otra persona, que después la familia le hizo juicio, se hicieron juicios cruzados y terminó un despelote infernal, digamos, ¿no? Y hubo otro despelote en París, digamos, ella siempre termina en un despelote.
0: ¿Vos lo querés manipulable? Eduardo Costantino.
18: No, yo no creo eso, no creo nada. Yo no hablo de las partes íntimas y psicológicas de la gente porque no soy ni psicólogo ni tengo tanta información como para saber. Lo que quiero decir es que él está de alguna manera permitiendo que esta mujer se haya metido en el Consejo de Asesores, esté arruinando un poco la reputación enorme que el Malva tiene.
17: Qué momento. Bueno, para el final. ¿Cuándo se inaugura la muestra finalmente de Frida Kahlo?
18: Creo que es en 2 días.
0: Ah, ¿estás invitado, bro?
17: Claro, claro.
18: No, me desinvitaron.
17: No. Amigos,
18: no, para la gala, eso no, me han sacado de ahí.
19: A partir del 20 de septiembre.
17: Gracias, Agus.
19: Esto cae domingo.
0: Claro. Igual culturalmente es espectacular, digamos.
17: No, seguro.
18: Frida Kahlo es interesante. Seguro. Lo que pasa es que está, ya lo escribí también.
17: Seguro.
18: Está como sobrevaluada gracias a toda la historia que tiene alrededor.
17: Ajá.
18: Pero hay un montón.
19: Es larga la muestra, hasta el 15 de marzo de 2027 va a estar y son más de 365 piezas.
0: Tenés tiempo para reconciliarte, Gaby.
17: Claro.
18: Igual a ir a ver, pero lo que hay, no, pero las 365 piezas no son de arte,
19: No, no, entre objetos personales, vestimenta, bueno, pero es una muestra completa.
18: La pata, ¿cómo se llama?
19: Sí, de todo.
18: Los brotes y las
19: una
18: cosas.
19: Peineta.
17: Sí. Y hay un montón de fanáticos, así que es, seguramente va a ser hermosa.
18: Yo voy a hacer una cosa parecida, voy a traer los calzoncillos.
17: Dale, seguramente va a ir mucha gente. Gracias, Gaby. 11:48, señores, después de la pausa, nos vamos a meter en un tema en el que estoy segura que muchísimas oyentes, bueno, lo van a sentir cercano porque tiene que ver con, creo que, la figura máxima de la cocina, ¿no?
0: ¿Quién no la conoce? A Doña Petrona.
17: Doña,
0: ¿no?
17: Petrona.
18: Yo la miraba cuando era chiquito, era una capa.
17: Sí.
18: La Juanita.
17: Yo quería igualmente hacer un enigmático, pero bueno, ya que...
0: ¿Vos sabés que
10: primera vez que lo
17: ya
10: hago,
17: que me lo tripeaste, bueno, no pasa nada.
18: Durante muchos años fue uno de los libros más vendidos en toda América, o el más vendido inclusive en Argentina, por supuesto, más que la Biblia.
19: En mi casa siguen estando.
18: ¿Más que la Biblia?
17: Sí.
0: Hay una guerra, ¿no?
18: La Biblia de la cocina.
17: Después de la pausa, Adri.
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0: Cerca de mediodía estamos, ¿eh? Mediodía que tranquilamente podría servir para tomar el libro, ¿eh? El libro de Doña Petrona y agarrar alguna receta maravillosa. Mi mamá lo tenía, la cuadragésima edición, y dice aumentada por su autora, como mira, ahí tengo la fotito del video. Bueno, obviamente está encuadernado porque la tapa original se había roto. Miren lo que es. Impresionante. ¿Sabes quién lo tiene? Se lo regalé a mi amiga Sandra Borghi, que cocina divino y lo está aprovechando, y además lo tiene ahí como una especie de biblia, porque en definitiva,
1: si no me equivoco, es el libro más vendido de la historia editorial de Argentina, 1934.
2: Yo jugaba de chiquita a ser Juanita, de mi mamá. Yo era Juanita.
3: ¿Salía bien?
0: Qué hermoso.
1: Había una frase, ¿no? Así no, Juanita.
0: Claro, qué hermoso. Qué lindo recuerdo. Pero bueno, a Marcela Massud, que es la nieta de Doña Petrona, la realidad, la actualidad, Diego, no sé si le trae estos recuerdos, digamos, porque como a nosotros, porque hay una situación fea que se dio con Carmen Barbieri, ¿no?
1: Exactamente, derechos autorales, porque Carmen en una entrevista salió a decir que le habían ofrecido que iba a protagonizar la obra inspirada, o la obra musical inspirada en la vida de Doña Petrona, incluso confirmó que iba a haber 6 roles, y claro, cuando la familia lo escuchó con Marcela Massud a la cabeza, que es su nieta, la nieta de Doña Petrona, puso el grito en el cielo porque en ningún momento le habían hablado, siendo que Marcela conoce a Carmen porque trabajaron juntas por la pantalla de América.
0: Claro. Marcela está en línea. ¿Cómo estás, Marcela? Soy Mariel con todo el equipo aquí de Marcelo Bonelli.
4: Hola, Mariel, y hola a todos, y un enorme honor estar con ustedes ahí. Y cuando estabas acercando el horario, yo digo, bueno, mi abuelo hubiera dicho, qué hora perfecta para tomar un whiskycito.
0: ¡Ay, qué lindo!
1: Ya de temprano.
0: Le gustaba tomar, viste que no todo el mundo tiene el paladar, pero el que lo tiene, ¿le gustaba tomar whisky?
4: Sí, 11:30, 12 antes de su almuerzo era un dedito de whisky con un hielito. Sí.
0: Qué bien, qué bien. Qué maravilla, ¿no? Antes de meternos en el tema en cuestión, digamos, ¿qué otra anécdota o qué otro, me imagino que debes tener mil, pero recuerdo para compartir con nosotros tenés de Doña Petrona?
4: Bueno, el otro día, todos los días, y cuando cada vez que lo escucho a Tarico, con Rolo y qué sé yo, digo, algún día la van a tener que hacer a Doña Petrona y al doctor Cormillot, porque bien que se conocían, han hecho un libro juntos en el año 73, y mi abuela era súper admiradora del humor, así que yo creo que ella recibiría con muchas risas el humor que ustedes tratan con Tarico, que son, la verdad es que son tres genios, porque falta uno, pero son tres genios.
0: Qué,
4: sí,
0: bueno.
4: La música y el humor eran dos cosas que yo creo que siempre estaban en referencia. Mucho le gustaba la música.
0: Qué bueno.
4: Es más, se casa con su segundo marido porque sabía bailar muy bien, cuando el primero era un patadura, dicho por ella, ¿no?
0: Me encanta esa anécdota.
1: Una avanzada para la época.
0: Claro, Marcela, ¿y a vos qué era lo que más te gustaba? Porque, bueno, me imagino que, a ver, cocinaría absolutamente de todo, pero ¿qué era lo que más te gustaba? ¿Le decías agua o haceme?
4: Yo creo que con mi hermano, y vamos a coincidir con él, nos encantaban sus empanadas, las empanadas santiagueñas, estas que se comen con pierna abierta, porque siempre esas empanadas son muy picantes, y mi abuela nos marcaba, nos hacía ponerle 2, 3, que nunca jamás comíamos esa cantidad, pero 2 o 3 con el plieguecito, ¿viste? Para que sepamos nosotros que era sin picante, porque ellos tomaban, claro, con el vino y todo lo que tomaban, nosotros no tomábamos alcohol porque éramos chicos, bueno, era imposible bajar esas empanadas.
1: Ya te pregunto por Carmen, pero me queda la intriga. La santiagueña tiene papa, tiene pasa de uva, ¿qué le ponía?
4: No, es carne cortada a cuchillo. Esa carne se la blanquea abajo del agua caliente. Ella ponía una pava muy grande que teníamos en olivos y blanqueaba esa carne. O sea, solamente tocaba el calor la parte externa de esa carne. Por eso es que adentro de la empanada se termina de cocinar con una salsa de cebolla que llevaba adentro, grasa y cebolla. Entonces ese jugo es de esa carne y de esa salsa de cebolla.
1: Increíble.
4: Y lleva solamente huevo y pasas de uva. Uh-huh. Y mucho picante.
1: Uh-huh. Bien, Marcela, bueno, dicho esto, te pregunto por el otro plato caliente, ¿no? Que tiene que ver con Carmen Barbieri, que, bueno, salió a decir que ella va a protagonizar una obra y ustedes nunca le cedieron los derechos, ¿no? A ella o a la productora, que no se sabe quién es.
4: No, mira, me voy enterando desde anoche. Nos vamos enterando con mi hermano. Anoche nos mandó una señora un texto explicándonos que ella era la autora de la obra de Carmen Barbieri, que ella es amiga de Carmen Barbieri, y evidentemente había ahí, viste, como una conexión en donde Carmen creo que se lanzó, por dichos de ella de ayer, que Carmen la llamó nuevamente a esta mujer y le dijo que por favor nos diera las explicaciones a nosotros.
1: ¿Cómo es el nombre de la señora, si querés decirlo, no?
4: Sí, ella tiene una obra hoy en la calle, en los teatros, María de las Mercedes Hernando. Uh-huh. Está haciendo una obra de Lola Mora. Claramente nos pidió disculpas porque se escapó, así nos dijo, la noticia, y bueno, como que la obra aún está verde porque está escrita, pero al ser musical hay una parte escrita y falta toda la otra parte. Y bueno, con las disculpas, viste, del caso presentadas. Ahora, está bien, obviamente habló con mi hermano pidiendo estas disculpas. El tema es que toda esta escenografía gigante ahora que hay, yo creo que terminaron lanzándola para conseguir un productor que claramente no está. O sea, el que va a poner la platita de la obra no está.
1: Claro, pusieron los caballos por, digamos, el carruaje por delante, claro, de los caballos, ¿no?
4: Exactamente.
1: Porque yo ustedes, creo eso. Ustedes, según contaste, le habían cedido en su momento, hace 5 años, los derechos a Sabrina Farghi,
4: sí,
1: para que haga una obra, incluso intentó venderla en España, no tuvo suerte, y en mayo, digamos, finalizó ese contrato. Por eso llamó la atención, digamos, justo Carmen sale a hablar de esto cuando la cesión de derechos había finalizado en mayo, ¿no?
4: Exactamente. El es todo un tema, justamente hablar de los derechos y de las patentes y las marcas, es todo un tema, ¿no es cierto? Sabrán todos los que tengan marcas registradas que vale un montón de plata registrarlas, mantenerlas, actualizarlas, renovarlas, y mi abuela tenía un montón de marcas.
1: ¿Hoy siguen cobrando ustedes de doña Petrona?
4: Sí. Cobrando solo los derechos de los libros, que es solo quien Planeta libros. Hoy tiene, ¿no?, la autorización de hacer los libros, que son 2 hermosos libros que ha hecho Planeta, divinos. Uh-huh. Y de eso sí, claro. Pero bueno, nada, todas las marcas, por supuesto que se mantienen en los títulos en nuestro poder, porque imagínate que el día que no renovemos una marca van a empezar a salir, bueno, claro, calzoncillos doña Petrona.
0: Claro,
4: qué sé yo.
0: claro. Marcela, quedó planteado el tema y bueno, por lo menos recibiste este llamado, ¿no? Novedad. Vamos a ver, claro, es una novedad, sí, totalmente, nos estás dando una primicia.
4: Sí, exactamente.
0: Con Carmen no hablaste, ¿no?
4: Sí. No, con ella no, nunca nos contestó, mi hermano escribió por Instagram, incluso el programa donde han lanzado esto, también mi hermano le mandó mensaje, tampoco han contestado. Entonces, bueno, evidentemente, claro, el día a día, viste, es que ustedes se preocupan del tema, bueno, repercutió en ella, a alguien se ve que se lo dijo, mira que están acá, mira que están allá, y bueno, y son los primeros ahora en saber que ayer tuvimos novedades con esta autora, porque bueno, dicho la honestidad, soy honesta con ustedes, que fueron los que me han llamado primero, así que uh-huh. Un placer.
0: Marcela, muchas gracias. Vamos a ver si nuestro doctor Cormillot se encuentra con doña Petrona. Gracias por la idea. Y a buscar, bueno, en el caso mío, que tengo el libro, bueno, lo tiene mi amiga, que es la que cocina bien, porque digamos, tenía que darle, digamos, después de que mi mamá partió, utilidad. Yo soy pésima cocinando. Vamos a buscar la receta de las empanadas. Así.
4: Búscala. Ahí en esa receta está hasta la masa hecha. Hoy tenemos la facilidad de hacer la masa, ¿no? Claro. Pero
0: Excelente.
4: Claro, excelente. De comprarla, pero háganlas porque son espectaculares. Y el Marcela, que tenga un horno de barro, ahí en el horno de barro.
0: Ah, me encanta. Gracias por estos minutos.
4: Por favor, Mariela, a vos y a todos, muchas gracias por tocar el tema. Gracias.
0: Un abrazo. Marcela Mazut, la nieta de Doña Petrona. Qué lindos recuerdos, más allá de
3: Doña
0: la situación.
3: Petrona,
0: que, bueno,
3: C. de Gandulfo.
2: Estaba mirando.
0: Petrona C. de Gandulfo.
2: La tapa del libro que escribieron con Cormillot. Coma mira. Bien y adelgace.
0: Mira. Bueno,
1: de las dos cosas.
0: Me encantó.
5: Ahí
0: me
5: mi
0: encantó.
5: Mamá me mandó la foto del libro de mi abuela, es la edición número 27.
0: No.
5: Sí.
0: Qué bárbaro. Yo tenía la cuadragésima. Claro. Impresionante.
5: No, mirá, no. Ahí se lo pasé a los chicos, lo estamos viendo en YouTube.
0: Sí, ay, mira,
5: esa es la tapa original. Sí.
0: Claro, no, en el caso de mi mamá lo encuadernamos sí. de nuevo. Mm. Qué lindo.
1: Acuerdo, además.
0: Qué lindo. Enorme.
5: Y fíjate, ahí dice más de 1000 recetas.
0: Ay, ¿no? Sí, eso tenía. Qué nostalgia, qué lindo. Bueno, amigos, perdón, no, nos pasamos del info, pero bueno, más allá de la cuestión que convocaba en este caso Marcela, creo que también, ¿no?, nos evocó una época preciosa de bueno, madres cocinando, tías, abuelas.
2: Además, la cocina es como que es un lugar muy especial, total, ¿no? Con mucho total. Sentimiento. Es la cultura. Total. Básicamente es la cultura.
0: Ni más ni menos. Uh-huh. Nos vamos a las noticias. Dale, hasta la una. Nuestra mañana es el programa de Marcelo Bonelli, que está un poco pachucho hoy de la garganta, por eso estamos nosotros.
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8: El cielo parcialmente nublado en Capital Federal y Gran Buenos Aires, la temperatura 12 grados. Milei y Santilli se mostrarán juntos en Bahía Blanca con tono electoral. El presidente viajará el viernes a Bahía Blanca para anunciar inversiones bajo el RIGI y sumará una actividad partidaria junto a Diego Santilli. También participarán Karina Milei y Sebastián Pareja en el primer desembarco de La Libertad Avanza con perfil electoral en territorio bonaerense. Crisis en la gira de Ed Sheeran. Y hay dudas sobre el show en Argentina. Cuatro artistas, entre ellos Phineas, anunciaron su salida del Loop Tour en solidaridad con Mac Malmore, apartado de los conciertos estadounidenses tras manifestarse a favor de Palestina. La decisión afecta directamente al recital previsto para el 29 de noviembre en Huracán, donde Phineas estaba anunciado como telonero de Ed Sheeran. Por ahora, el show del británico en Buenos Aires continúa confirmado y no se anunció una suspensión ni un reemplazante para Phineas. Ed Sheeran aclaró que la exclusión de Macklemore fue una decisión de promotores y estadios, no propia. 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Alerta amarillo por viento. Aquí en Buenos Aires, el cielo parcialmente nublado. 12 grados la temperatura, la humedad 56%.
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1: Mediodía genial en la ciudad de Buenos Aires con una temperatura de 12 grados, la humedad 56%, el cielo que está parcialmente nublado, se espera máxima de 15 grados para hoy. A la tarde, cielo algo nublado, mañana jueves la mínima va a ser de 10 grados, la máxima de 21 grados, con cielo despejado durante todo el día.
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2: 12 y cuarto en la República Argentina, momento en donde distintas ciudades del país se corta, Adri, ¿eh? Se pasa, ¿sí?, por el banco, por ahí, ¿no?, y se corta, se va a comer a la casa, claro, se almuerza. Así
1: están
2: que
1: muchos... bajando la persiana, ¿no?
2: Sí, en el auto deben estar escuchándonos. Picadito de noticias. Agus tiene buenas noticias si hablamos de las tasas, los bancos y los créditos hipotecarios, ¿no?
3: Bueno, ya son 11 los bancos que bajaron las tasas de los créditos hipotecarios y ahora pareciera ser que en el mercado 7,5% es la nueva tasa de referencia luego de, claro, las nuevas condiciones que el gobierno fijó para la emisión de la nueva línea de créditos hipotecarios que se financian con los fondos que provienen del ANSES. Así que vamos a ver si en las próximas horas se siguen sumando entidades. Las últimas que lo hicieron fueron las cuatro del grupo de bancos de Grupo Petersen.
2: Bien, pregunta de ignorancia absoluta, pero que por ahí se están haciendo muchos. Si yo ya saqué un préstamo hipotecario con una tasa X.
3: Bueno, no, empiezan a aplicarse las empiezan a aplicarse las nuevas tasas.
2: Ver,
3: sí, depende mucho del banco, depende mucho de la línea de crédito, del plazo, etcétera. No quiero decir que esto vaya a ser generalizado para todos. Obviamente, en estos casos, consulten con sus bancos, pero mayoritariamente están aplicando las nuevas tasas de referencia. O sea, las bajaron y aplican para préstamos
2: en curso. Ah, es una re buena noticia, sí. Entonces, en el caso de que pase. Adri pregunta si es para refracción.
1: Refracción.
3: Estamos hablando de los créditos hipotecarios.
2: Ahí está.
3: Estamos hablando de créditos hipotecarios porque es una baja que se da justamente en línea para poder participar de las emisiones de los plazos fijos, de las licitaciones que se vienen presentando. Ya se hizo una, se espera que en las próximas semanas salgan las siguientes.
2: Ajá.
3: Entonces, para poder participar, recuerden que los bancos no pueden ofrecer una tasa mayor al 7,5. Por eso
2: Excelente. Buena noticia, o por lo menos, ¿no?
3: Claro. Sí.
2: No, buena noticia. Nico ganó Boquita.
4: Exactamente.
2: Lo extrañamos siempre a Marcelo.
4: Obvio.
2: Hoy, qué bueno que para este segmento no está.
4: ¿Por qué?
2: Ah, porque si no hubiera empezado, que se le anula el
4: ¿con
2: gol.
4: ¿Con Ayudín?
2: Que lo ayudan a Boca.
4: De hecho, ¿viste? Con Ayudín. Eso porque se le anuló un gol, bien polémico eso, por posición adelantada al San Pablo de Brasil. Boca sacó provecho.
2: Para, ¿polémico por qué? ¿No estaba el VAR?
4: Estuvo el VAR finito, raro. Ahí lo del VAR. De terna arbitral uruguaya. Boca había ganado la ida en la Bombonera 1-0, empató 1-1 con el San Pablo ayer en el Morumbí de San Pablo, comenzó ganando en el segundo tiempo con el gol de Leandro Lozano. Vos sabés que hay una historia linda para contar ahí, la contó el propio protagonista, el lateral derecho de Boca, Lozano, el oriental, que marcó el gol del Sanese que ponía en ventaja al equipo del Vasco 1-0. ¿Por qué? Linda entre comillas, en realidad colorida, pintoresca, dolorosa al mismo tiempo. Él, una vez que terminó el partido, dijo que le mandaba un gran abrazo y un saludo a la familia de Juan Izquierdo. Juan Izquierdo era un joven futbolista uruguayo que hace 2 años, jugando para Nacional de Montevideo, Lozano, que ayer marcó el gol para Boca, jugaba en ese mismo equipo. En ese estadio, el Morumbí de San Pablo, sufrió un paro cardíaco y falleció. Lozano, insisto, el futbolista que ayer marcó el gol de Boca, era el jugador que estaba más cercano a Juan Izquierdo cuando cae desvanecido y desplomado en el campo de juego de este mismo estadio, el Morumbí. Por eso ayer le mandó un saludo y un abrazo. 2 años atrás pasaba en ese mismo estadio algo similar y él sintió de alguna manera que fue como una señal. Volvió al estadio y en este caso marcó el gol para Boca, que en ese momento lo ponía 1-0, después logró empatar el San Pablo, pero no le sirvió al equipo brasileño. Boca, con personalidad fundamentalmente, no tuvo brillo, pero sí con personalidad, demostrando lo que en otros tiempos supo tener este Xeneize y de a poquito va regresando con mística en competiciones internacionales. Esto lo lleva a Boca a las semifinales de Copa Sudamericana y ahora se va a enfrentar con el Vasco da Gama, también equipo brasileño. Esa serie se va a jugar entre el 14 y el 21 de octubre, falta la oficialización de Conmebol, primero en la Bombonera y la revancha en Río de Janeiro, seguramente en el Maracaná, porque el estadio del Vasco no se pudo utilizar, porque no tiene la capacidad suficiente que impone Conmebol ya para semifinales de Copa Sudamericana.
2: Uh-huh. Le mandamos un beso a la gente.

0: Excelente, Martín Palermo, que es el entrenador. Gran imagen dejó el equipo Calamar, que ayer ganó su partido, pero no le alcanzó, fue 2-1, luchó muchísimo, estadio repleto.
1: Una pena,
0: el platense,
1: ¿no?
0: porque había perdido el primer partido, la ida con Fluminense en Brasil 2-0, estaba 2-0, terminó el primer tiempo 2-0 platense. De esa manera forzaba mínimamente los penales, después llegó el gol del descuento del equipo carioca, que le dio el avance, en este caso, para las semifinales de Copa Libertadores.
1: Uh-huh. Gracias, Nico. Hacemos 3, 2, 1, lo que quieras, Neuwen. Y se viene Gabriel Levinas de nuevo.
2: 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El 90% de los países costeros reservan el transporte de cabotaje marítimo para sus buques de bandera. Si venderles tierras a los extranjeros es grave, regalarles el mar es gravísimo.
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1: Me encantaría mi volver atrás, como los tiempos los 90.
2: 25, también tenemos claro, que agradecer y claro, seguir vendiendo, Adri. Claro,
3: es la vida, obvio, es la vida, sí, que amor. Bueno, no tires tu oro viejo, mi amor. 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
2: Claro, por eso quería irse antes para ir ahí a Boedo.
3: Claro.
4: ¿Eh? Exactamente.
2: Te escuchamos, Javi.
4: Bueno, ayer me dejaron entrar a ver cómo estaban montando la muestra ARPA, que es una es gente de Brasil que viene a Argentina a armar una feria de arte muy buena. Y la verdad es que hay una cosa que es lindísima, que cuando uno ve a toda la gente colgando los cuadros, mirando, yendo para atrás, ver cómo quedan, los cambian de lugar, esa cosa febril previa a la feria es maravillosa, porque además son toda gente que tiene galerías, que tiene experiencia en colgar, pero siempre es como lo mismo que le debe pasar a un actor cuando empieza con un estreno o con una obra que ya la hizo 60 veces y igual está nervioso. Bueno, todo eso es maravilloso verlo. Bueno, esta es una feria que se hace en la casa que era de Victorio Campo, que ahora es del Fondo Nacional de las Artes, que está en Rufino de Elizalde, justo ahí en la esquinita donde empieza Gran Burg y toda esa parte de Palermo Chico. La casa es divina, el lugar está bárbaro, y además han metido un montón de galerías. En muchos casos son dos galerías juntas que se juntaron para ahorrar plata y para usar el espacio en común. Yo voy a nombrar solamente algunas de las cosas lindas que vi, porque si no te cuesta todo el día. Y acá nadie me va a bancar tanto. Vamos por el principio. Está Verónica Gómez en la galería Cot, que me encanta, que además tiene una similitud con una persona que yo quiero mucho, una artista que yo quiero mucho, que es Emilia Gutiérrez. La forma de hacer las caras es muy parecida. Después está Edgardo Jiménez, que está en la galería de María Calcaterra, que siempre tiene muy buenas cosas, María. Este muchacho Jiménez, que ya no es un muchacho, es un tipo que estuvo en el Ditela, es un poco un representante del pop y del diseño en la Argentina, ¿no? Realmente es muy interesante, es muy bueno. Después está Kazuya Sakai en Vasari, que es uno que fue geométrico, pero también fue expresionista, una especie de expresionismo abstracto muy bueno. Y después de eso está María Simón, que es una pieza única. Esa es la pieza con la que María Simón se ganó el premio BRAC, con lo cual se fue a París becada y se quedó a vivir para siempre en París. María Simón, una gran artista argentina que es muy conocida en Francia. Después está una pieza impresionante, única, que tiene Daniel Mamán, de Norberto Gómez. Es una pieza, cuando él trabajaba para Le Parc, es una pieza enorme, que es una especie de casi un mural. Muy, muy, muy buena pieza. Además tiene un cuitca increíble también ahí, el amigo Mamán, que vale la pena ir a ver. Y por supuesto, uno de mis favoritos en la historia del arte argentino, que es Fermín Eguía, que es un tipo fantástico. Miren lo que es ese cuadro, esas bailarinas con narices en vez de caras, ¿no? Uh-huh. El tipo era un tipo simbolista maravilloso. Bueno, todo esto pasa, dejé afuera cosas muy buenas, realmente vale la pena ir, es un lindo lugar para visitar. Se inaugura hoy, yo ahora me voy para allá, después de ir a ver al joyero, después me voy para ahí.
3: Muy bien, muy bien. ¿Tenés que hacer algún regalo especial? Sí.
4: No, yo veo obras de arte y la joyería de este señor es obra de arte. Yo voy a la obra de arte.
2: No, me encanta. Buscabas algo para quedar bien con alguien.
4: Y ahí me voy a ver a Fermín Eguía y todas estas cosas, que creo que hay un brunch de paso.
2: Me encanta, buenísimo. Gracias, Gaby. Stop, amigos. Sí, le encanta. El que es top, totalmente. Que nació con aura, como se dice ahora. Sí. Ahí está.
4: Gracias, mamá.
2: Pongamos dos. Dale. Amigos, nos vamos a las noticias. Nos queda media hora. Diego Esteves, lo veo con ganas de decir algo.
5: Sí, tenemos un último momento para después de la tarde.
2: Apa. Bueno. Dale. Después vamos.
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24: El cielo algo nublado en Buenos Aires, temperatura 12 grados 7 décimos. El gobierno quiere eliminar la actualización automática de la AUH. El proyecto de presupuesto 2027 propone derogar el mecanismo que ajusta la asignación universal por hijo y otras prestaciones según la inflación. Si el Congreso lo aprueba, los incrementos dejarían de estar atados a una fórmula obligatoria y pasarían a depender de decisiones del Poder Ejecutivo. Picante cruce entre uno de los acusados de la causa Cuadernos y una cronista de Radio Mitre.
25: El exsecretario de Planificación Federal, Roberto Barata, negó ser el recaudador de los Kirchner, como lo había sostenido su chofer Centeno, y una decena de empresarios que también lo acusaron. Barata vino a declarar la causa por enriquecimiento ilícito y al salir le dijo a Radio Mitre que nunca recibió una coima de Techín ni de ninguna otra empresa. ¿Usted fue coimero o no fue coimero?
26: Yo no fui coimero. Y si no tiene otra pregunta, le diré.
25: Bueno, Centeno dice otra cosa y también lo dicen los dos titulares de Techín.
26: Los dos titulares de Techín, los dos que poseen cuentas y sueldos en blanco, cobraban en blanco, pero entraron al blanqueo y tenían fondos sin declarar en el exterior. No recibí absolutamente...
25: ¿Usted recibió $1,000,000 no recibí, de coima de Techín?
26: No recibí absolutamente nada.
25: Barata fue citado a declarar para explicar cómo hizo para comprar una mansión en un country, 5 departamentos, 2 cocheras y 2 autos durante el kirchnerismo mientras era secretario de Infraestructura. Desde Comodoro Py, Mercedes Ninzi, Mitre informa primero.
24: Estamos en Villa María, en Córdoba, en la 95.7, 17 grados 2 de temperatura. En Capital Federal y Gran Buenos Aires, cielo algo nublado. La temperatura 12 grados 7 décimos y la humedad 55%.
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3: Las exportaciones de los principales productos agrícolas superaron las 80 millones de toneladas, con un crecimiento interanual del 12.5% y 7.5 millones de toneladas por encima del máximo anterior de la serie. El complejo girasol y el maíz exportaron 6 y 29 millones de toneladas respectivamente, la oleaginosa duplicando el promedio de los últimos años y el cereal con el valor más alto del mismo periodo. Se destaca el trigo con una producción histórica de 29 millones de toneladas, exportando más de 12 millones de toneladas, un 60% más que la media para el acumulado. Para el mes de agosto, el complejo soja fue el de mejor desempeño, con un crecimiento del 16% mes a mes, siendo protagonista la harina de soja con casi 3 millones de toneladas embarcadas.
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0: boca. 12:43 en la República Argentina. Recién me asomé, Adri. Está re linda la mañana. Sí, me encantó. Sí.
1: Hay que aprovecharla, tenés que abrir un poquito. Acordate, 10 minutos por lo menos por día, ¿no? Ventilar un poquito, dejar entrar el sol y más que ahora el tiempo acompaña. 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
0: Excelente, Diego Esteves.
2: Y en picadito de noticias, lo más importante acaba de suceder. La Cámara de Casación Penal confirmó la condena contra Claudio Contardi, el ex marido de Julieta Prandi, por abuso sexual agravado. Recordemos, le habían dado 19 años. Bueno, redujeron la pena apenas unos meses a 18 años y 6 meses por una de los agravantes. Pero bueno, confirmada la condena. Dicho esto, bueno, damos vuelta a la página y hablamos del casamiento de Julieta Prandi, claro, con Emanuel Ortega, que fue ayer, y la nota de color del casamiento fue que no fue ninguno de los hermanos de Emanuel Ortega, no estuvieron ni Sebastián, ni Luis, ni Rosario, ni Martín, ni Julieta Ortega. Ahí los estamos viendo recién casados en el YouTube de la radio.
0: Pero que no les avisaron.
2: Muy, muy felices.
0: No.
2: Habló Julieta Ortega, lo que dijo es, nos avisaron unos días antes, muy sobre la fecha, evidentemente no querían que se filtrara la información. Julieta sí fue parte, no de la ceremonia, sino del ágape que se hizo luego en Malois. Pero bueno, ninguno de los otros hermanos asistió al casamiento. Los que sí estuvieron fueron Palito Ortega y Evangelina Salazar, bueno, que explicaron el porqué de la ausencia de sus hijos.
3: Nos avisaron muy tarde estos chicos, por eso mis hijos pudo venir solamente uno, porque ya estaban comprometidos todos y dos estaban afuera filmando, Luisito y Martín también. Bueno, y los otros no pudieron, así que fue la única Julieta, por suerte. Fue emocionante, emocionante, lindo, los novios los encontré tan felices que ojalá siga así toda la vida.
4: Cada cual tiene su compromiso de trabajo, especialmente Luisito está filmando, Sebastián con sus producciones, viaja todo el tiempo, de manera que es muy difícil reunirlos a todos.
2: Bueno, todos van a ganar a Paula Dutil, claramente.
0: No, bueno, pensemos que no está mal lo que dicen, porque para una boda vos te tenés que, por lo menos con anticipación, tenés que prepararte, ¿no?
2: Digo, hubo mucho hermetismo cool de que no querían seguramente que se filtrara, lo filtró finalmente Ángel de Brito el lunes en LAM. Pero bueno, eso hizo que evidentemente.
0: Pero mira, a Julieta nosotros la cruzamos o solemos cruzarnos cuando ella ingresa acá para la 100. Yo, viste, a veces me quedo un rato más, termina la 1 y el otro día, creo que hace dos días, estaba acá, entró como si nada.
2: ¿Te blanqueó el casamiento?
0: No, digo, pero la vi entrar, quiero decir que trabajó hasta último momento, a eso me refiero. O sea, bueno, que
2: no
0: sean
2: fueron
0: felices
2: de la partida, pero se lo ve felices. Espléndidos. Bueno, la que no está tan espléndida es Georgina Barbarossa, sí, físicamente, pero enojadísima contra Porcel. Viste que cuando alguien Jorge, no está, uno que dice.
5: Jorge.
2: Contra Jorge Porcel, el mítico humorista que, bueno, vino, se hizo nuevamente público, de la discusión pública, porque fue parte de la serie de Moria.
0: Sí, claro.
2: Representado de una forma muy polémica, en realidad, bueno, realista, ¿no? A decir de quienes, la mayoría de las actrices que trabajaron con ella. De las pocas que la bancan, Luis Albinoni, que fue expareja de ella, y Carmen Barbieri, que estuvo en pareja 4 años, dos de ellos convivió, y bueno, lo ponderan a Porcel. Georgina sorprendió y salió a matarlo a Porcel, pese a que ya no está entre nosotros. Escucha.
6: Que era un ser deleznable. Yo lo tuve que sufrir y no le decía nada a Vasco porque en ese momento yo empezaba a trabajar y estábamos muy mal de guita, entonces tenía que laburar igual. Pero la que se puso al lado mío, ay, Carmen Vallejo, la mamá de Selva Alemán, un día que el gordo me había tocado el culo horrible de una manera espantosa que no voy a contar, me fui llorando al camarín, yo era muy chica. Y entonces me dice, ¿qué te pasa? Me pasó esto. Y me dice, bueno, no te preocupes, a partir de ahora en todos los sketches voy a estar yo al lado tuyo. Entonces iba Carmen Vallejo, que la amo, a ella y a Selva, y se paraba así al lado y me cuidaba, ¿entendés? Cuando me quedé embarazada, que tampoco teníamos un mango, tuve que ir a trabajar al Ratones y Gatitas de Porcel, y te juro que fue un pan amargo.
7: Ahora,
6: gordo baboso. Pero no me gusta hablar de las personas muertas, que Dios lo tenga en un tacho de mierda y no lo largue.
5: Ah, no se entendió eso último, ¿no? El tacho qué.
2: Tremendo, sobre todo de alguien que no se puede defender, ¿no?
0: Fuerte.
2: No,
0: bueno,
2: digo,
0: está.
2: Pero bueno, es la realidad.
0: Ella lo acaba de decir, está no bien. Me gusta hablar de, pero no se puede defender, pero tampoco ella tenía por qué bancar eso.
2: Lógico, y
0: ¿no?
2: Susana también salió a hablar diciendo, bueno, le preguntaron por Porcel, dice, conmigo siempre fue un amor, pero sabía que con otras chicas era un tipo bravo.
0: No, y también es cierto, viste, porque cuando aparecen estas cuestiones dice, bueno, ¿por qué no lo dijo antes? No lo dijo antes porque por ahí no estaba preparada o no sí. tenía o sabía que por ahí no contaba con el apoyo del
2: igual
0: resto.
2: Igual es.
0: No pudo. O son varias,
2: repito,
0: claro.
2: Es Vox Populi, ¿no? Salvo quienes fueron parejas de ella, Carmen y Luis Albinoni, digamos que quizá ponderan lo oculto que él era, pero sabían que era un tipo bravo, algo quizá común para uh-huh. la época, pero totalmente reprochable. ¿Otro tema? Vamos con...
0: Sí, otro tema. Sí, dale.
2: ¿Ustedes desconfían
0: dale,
2: de los hombres?
0: Dale, poné segunda, poné.
2: Sí, va, arranca.
5: A mí ya estaba en cuarta.
2: Arranca, no, porque,
0: no, siempre arranca.
2: No solo para mujeres, sino para hombres. Carolina Papaleo está promocionando sí. su obra El Secreto, reemplazando a Ana María Picchio. Y reveló que en un momento... Qué buena música, bien toro.
1: ¿Qué es, Los Simuladores esto?
2: Sí. No es los simuladores, pero va bien igual. Uh-huh. Contrató a un investigador, mejor dicho, a una investigadora privada para seguir a un tipo con el que salía y que ella desconfiaba que estaba casado o que había vuelto con su ex.
0: Amo esas historias, porque ahora es más fácil, pero investigador privado.
2: Sí, y aparte investigadora, le eligió mujer porque dice, así empatizaba conmigo. Lo dijo en la TV pública con Ileana Calabró, así.
7: Tuve una situación rara, como que lo que me decía,
8: había algo que te hacía cortocircuito,
7: sí,
8: que no
7: estaba,
8: no cerraba,
7: y entonces llegó un momento que llamé a una amiga mía, productora, y le digo, mira, no se lo digamos a nadie, yo necesito un detective, porque yo esto necesito saber, corroborar, él no vivía acá, vivía en la costa, vivía en un barrio cerrado, no me podía ir yo con el auto a chequear. Pasaron tres nombres, la primera era una mujer, yo dije, quiero una mujer. Porque claro. me va a entender. Yo te puedo dar todos los datos que encontré, pero exprimiendo la computadora. Le digo, estos son los datos. Y el otro día me dijo, sí, olvídate, fue con la mujer, se fue afuera en el viaje. Y entonces dije.
0: ¿Pero tenía mujer?
7: Claro, porque él decía que estaba separado.
2: Bueno, si quieren el número de la investigadora, me escriben por privado.
0: Gracias, Diego Esteves. 10 minutitos para la una. No te vayas porque todavía queda mucha, pero mucha información en pocos minutos.
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1: Excelente. Vamos a cerrar con deportes, pero en realidad con justicia. Está Bruno Giacono para darnos una información de último momento que tiene que ver con Chiqui Tapia. Bruno.
2: Mariel, amigos, ¿cómo están? Buenos días. Sí, efectivamente, el juez Ariel Lijo acaba de firmar unas 20 medidas de prueba que habían sido solicitadas por el fiscal Policita en el marco de la causa por supuesto enriquecimiento ilícito. Estas 20 medidas de prueba contra, en rigor, no es en la figura de presidente del AFA, sino como titular del SEAMSE por un supuesto crecimiento patrimonial del 1000% en los últimos años, son medidas todas vinculadas a su patrimonio. Se levanta el secreto fiscal, también entiendo se levanta el secreto bancario, se le están pidiendo distintas medidas a ARCA, a ARBA, al registro de la propiedad inmueble, al registro de la propiedad automotor, conocer consumos de tarjetas de crédito, es decir, una radiografía de todo el dinero que ingresa y todo el dinero que sale de la vida personal, en este caso de Claudio Chiqui Tapia, para ver si de alguna manera sus ingresos se corresponden con su patrimonio y con este supuesto crecimiento patrimonial injustificado que fue denunciado por Guillermo Tofoño, un empresario que tiene una larga disputa de negocios con la AFA.
1: Notición, gracias Bruno por traerla.
2: Por favor, un abrazo.
1: Hasta luego. Bruno Giacono. Bueno, el juez entonces que confirma, tal cual lo comentaba Bruno recién, bueno, que se avancen todas estas medidas de pruebas. Nico, los Juegos Sudamericanos que nos está yendo genial.
3: Exactamente. Por un lado te cuento, te actualizo lo que tiene que ver con el cuadro de medallas, muy cerquita pisándole los pies la delegación argentina que está en el segundo lugar de la tabla de este cuadro de medallas con 25 oros. Por debajo de Brasil, que tiene 28. Antes la diferencia era más amplia. Antes digo, los días anteriores. Un repaso de lo que está pasando hoy, miércoles hasta el momento. En el hockey, los Leones le ganaron su segundo partido, en este caso a Brasil, 4-1. Venían de un debut aplastante, 22-0, ante la selección de Perú. Stand-up paddle. ¿Qué es el stand-up paddle? Más o menos para que lo pienses o lo imagines. Cuando ves a los deportistas que están sobre una tabla en el agua, con un remo largo, uno solo. Bueno, eso es lo que se conoce como el stand-up paddle. Mira. Medalla en ese caso para Santino Basaldela, ganó el oro, y para Ignacio Arias, que ganó el bronce en esta especialidad. En el patinaje de velocidad, medalla de plata para Argentina, en este caso con el deportista Ken Kuwada. Segundo lugar para él en los 10.000 metros masculino. En remo, que suele ser una actividad y un deporte en este tipo de competencias con mucho resultado positivo para la Argentina. El triunfo en este caso, o la medalla, el tercer lugar, medalla de bronce, para el cuatro sin timonel, Martín Mancilla, Joaquín Riveros, Máximo Pacheco y Joel Romero. También en remo, Santino Menin se quedó con el segundo puesto en la prueba de single ligero masculino. Pentatlón femenino, ahí sumando medalla a través de, o medallas en plural, Catalina Cerio, que se quedó con esta prueba de pentatlón moderno femenino, y Nerea Luna, que terminó en el tercer lugar, bronce para ella. Y por último, hasta ahora, en el stand-up paddle, pero femenino, Juliette Duhaime obtuvo la medalla de oro, Alma Coleta, la de plata, segundo lugar para ella, así que sigue cosechando la delegación argentina medallas, insisto. Segundo lugar hasta el momento, 25 oros, 19 platas, 28 bronces, un total de 72 medallas hasta el momento.
1: Excelente, vamos a Argentina, que nos encanta. Agus, algo para el cierre.
4: Sí, una noticia de último momento y que seguramente va a tomar parte de la agenda de la tarde, atención, porque los fondos que demandaron a la Argentina en el caso de YPF, se acuerdan, con un fallo favorable para el país en marzo, bueno, ahora se presentan en el CIADI, un tribunal del Banco Mundial, donde justamente van diferentes partes a tratar de, bueno, en conciliarse. Así que se inicia un nuevo proceso judicial para la Argentina. Ya estaba contemplado, pero ya está ahí la procuración del Tesoro articulando un poco cuál va a ser la defensa en este caso.
1: Increíble este equipo, hasta último minuto, mirá, dando
3: parramando
1: información. Nos estamos yendo gracias al equipo de producción que hoy la rompieron. Gaby Urbano, le mandamos un beso enorme puntualmente a él, porque también, Andrés, me dijiste que él fue el que encontró, ¿no?, a nuestro amigo en África, claro, nuestro amigo en Benín.
3: Es un pibe de ciudad, Gaby.
1: Claro, rastreó y apareció. Uno en Benín, en África, que hablaba español, porque
4: hay que encontrar. Aparte copado, además copado.
1: Además copado, Andrés López, Margarita Perata, que la amamos también, Gaby Urbano, Camila Rodríguez Hipólito, también la amamos, Gustavo
3: Le gusta a Margarita que le diga
1: amamos
3: que la
1: amamos. A Margarita le encanta recibir amor. Ahora voy y la voy a abrazar, es lo que más le gusta.
3: Sí, ya te lo va a devolver.
1: Exacto. Nehuen Toro Martínez nos puso al aire. Amigos, este es el programa de Marcelo Bonelli, que esperemos que mañana esté con nosotros, si es que
4: besito.
1: Está mejor de su gargantita.
4: Besito sanador le mandamos.
1: Está, ¿no?
4: Besito para vos, Marcelo.
1: ¿Se quedan ahora con quién, Adri?
4: Ya viene todo el equipo de Encendidos en la Tarde, María Isabel Sánchez, el recreo de la radio.
1: Gracias por hacernos siempre el aguante. Chau, chau.

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2: El cielo algo nublado en Capital Federal y Gran Buenos Aires, la temperatura 12 grados 7 décimos. Principales títulos en el panorama de Mitre, informa primero. El gobierno quiere eliminar la actualización automática de la AUH, lo indica el presupuesto 2027. En el gobierno negocian con provincias aliadas por leyes clave. Avanza la causa por enriquecimiento contra Chiqui Tapia. El juez Lijo autorizó una batería de 20 medidas. El ministro de Defensa salió a bajar la tensión con el Reino Unido por Malvinas. Argentina no tendrá Fórmula 1 en 2027. Confirmado.
3: Ariel Lijo dispuso el levantamiento del secreto bancario y fiscal del Chiqui Tapia. En este sentido, habilitó al Banco Central a informar al fiscal Policita sobre todas las cuentas bancarias del titular de la AFA, gastos con tarjeta de crédito, listados de cajas de seguridad, inversiones en cripto. Tras esta medida, el ARCA deberá informar todas las declaraciones juradas de Tapia, pago de ganancias y bienes personales. La decisión se tomó luego de la denuncia por enriquecimiento ilícito que le formuló el empresario Guillermo Tofoni, quien acreditó que desde que Tapia asumió como vicedirector y luego director del SEAMSE, incrementó su fortuna en 1000%. Desde Comodoro Pi, Mercedes Ninzi, para el panorama de Mitre, informa primero.
2: El gobierno quiere eliminar la actualización automática de la AUH. El proyecto de presupuestos 2027 propone derogar el mecanismo que ajusta la asignación universal por hijo y otras prestaciones según la inflación. Si el Congreso lo aprueba, los incrementos dejarían de estar atados a una fórmula obligatoria y pasarían a depender de decisiones del Poder Ejecutivo. En el gobierno negocian con provincias aliadas por leyes clave.
4: El gobierno convocó a 7 gobernadores para obtener avales por la reforma electoral y el presupuesto 2027. El jefe de gabinete, Diego Santilli, recibe desde las 15 en Casa Rosada a Jalil de Catamarca, Valdés de Corrientes, Sáenz de Salta y Jaldo de la provincia de Tucumán. El jueves hará lo propio con Sadir de Jujuy, encuentro del que también participará el ministro de Economía, Luis Caputo. Por la tarde llegará Meleza, el gobernador de Tierra del Fuego. En tanto que en La Rosada admiten que de momento no tienen los votos para eliminar las primarias PASO y se encaminan a discutir una suspensión. Rodrigo Jorge, panorama de Mitre, informa primero.
2: El ministro de Defensa, Carlos Presti, salió a bajar la tensión con el Reino Unido por Malvinas.
5: El presidente de la Nación ha reconfirmado y ha firmado su compromiso con la recuperación de las capacidades de nuestras Fuerzas Armadas. Porque la protección de nuestro territorio, de nuestros ciudadanos y de nuestros recursos vitales son prioridad para la Argentina de hoy. La soberanía no se negocia y para defenderla se requiere mucho más que una declaración de voluntad.
2: Más noticias de Mitre, informa primero.
6: Por decisión del Colegio Jesús María Plaza de La Matanza, el joven de 15 años que llevó un revólver calibre 32 al aula, escondido en su mochila, está recibiendo atención psicológica y por estos días no regresaría a la institución. Los directivos realizaron reuniones durante toda la mañana con los padres para garantizarles un seguro retorno a clases.
7: Lo que nos dijo el DIRE, que bueno, se tomaron las medidas que se tenía que tomar. Y más de lo que ustedes saben, nosotras no se informó más de eso en la reunión. Y bueno, que los chicos no van a venir a la escuela, bueno, los chicos que pasó lo sucedido, que van a trabajar desde la casa en lo pedagógico, y bueno, que nos quedemos tranquilas.
6: Desde La Matanza, Yasmín Abraham, panorama de Mitre, informa primero.
2: Confirmado, Argentina no tendrá Fórmula 1 en 2027. El Consejo Mundial de Automovilismo de la FIA anunció el cronograma de carreras del año que viene y no está a Buenos Aires. Arranca el 14 de marzo en Bahrein y termina el 12 de diciembre en Abu Dhabi. Serán 24 grandes premios en 22 países, con 10 carreras sprint, Así que tenemos estos datos. Vuelven Portugal y Turquía. No figura Barcelona. Se mantiene Madrid y las sprint pasan de 6 a 10. Serán en Bahrein, Australia, Japón, Canadá, Mónaco, Gran Bretaña, Italia, Brasil, Qatar y Abu Dhabi. Recordemos que las sprint son carreras más cortas, con puntos, los sábados de los fines de semana de la locación donde se corra. Estamos en la base Marambio, en nuestra Antártida Argentina, la térmica, 25 grados 5 décimos bajo cero, cielo cubierto. Aquí en Capital Federal y Gran Buenos Aires, cielo algo nublado. Temperatura 12 grados 7 décimos y la humedad 55%.
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0: Hola, hola, muy buenas tardes a todos y bienvenidos al recreo más largo del mundo, Encendidos en la Tarde. Un programa deconstruido, un programa que propone una pausa, un descanso mental, un poco de relax, de distracción, alejarnos un cachito de las preocupaciones del día para recargar pilas y seguir adelante en lo que queda de la semana. Hoy estamos en miércoles, hoy es mitad de semana y ya está por llegar la primavera, pero ya hace frío, hay que ponerle onda al día y estamos aquí en la radio con Rolando Ernesto Villar.
1: Ladies and gentlemen, saludo a Barra.
0: Tommy Reynolds.
2: Hola, hola.
0: Fabricio Portelli.
3: Brindo por todos ustedes.
0: Y el doctor Sergio Muadeb, derecho en zapatillas.
2: Hola María, hola equipo.
0: Hola Sergio, ¿cómo estás? ¿Cómo Bienvenidos están? Todos. Vamos a estar hasta las 4 de la tarde, les vamos a contar cosas interesantes.
2: ¿Ah, sí?
0: Divertidas, ay, útiles fundamentalmente.
2: Todo eso, decís vos.
1: Y todo no, eso. Nuestro.
0: Y lo nuestro va porque no tienen más remedio. Claro, en la radio somos los que...
2: Son muchos años de antigüedad.
0: Tenemos mucha antigüedad, no nos pueden echar porque nos resultamos caros.
2: Claro, exacto.
0: Me conviene más dejarnos y que sigamos acá. Hasta que partamos.
2: Pará, tampoco tanto, María.
3: Bueno, mate, Mary.
0: Y un día vamos a partir, chicos, qué sé yo.
2: Algunos más, sí, es verdad, algunos antes que otros.
0: Claro, tal cual. ¿Quién será el primero?
2: Ay, me encantaría. Tenemos que jugar a eso. ¿Quién será el primero?
0: Ay, ¿quién será el primero en partir?
3: El tema es que el que gana y es... No, lo va a disfrutar.
0: No,
2: vamos
0: claro.
2: La familia.
0: Pero le podemos dar un premio para que disfrute algo.
1: ¿El primero
0: que
1: gana?
0: El que
1: parte gana. Primero gana.
2: No, el que acierta es quien parte primero.
3: Claro.
0: No sé, no importa.
2: Es macabro todo.
0: No vamos a acertar porque no tenemos...
2: El juego del calamar, ¿no? El juego del calamar.
0: Claro. ¿Quién va? ¿Cómo vamos?
2: El último que queda.
0: ¿En qué orden vamos desapareciendo de esta vida? Bueno. Bueno, no importa más, no, hay que reírse hasta de esas cosas.
2: Obvio, María.
0: Bueno, y vamos a hablar con los oyentes, por supuesto. Nos van a contar su opinión, sus anécdotas, sus miradas sobre determinados temas. El tema del día es el siguiente.

0: Bueno, es el momento ideal para hablar de hambre, ¿no? Porque es el mediodía.
1: Hace hambre.
0: Todos tenemos un momento en el día en el que el hambre nos sorprende. Ese momento en el que empezamos a pensar qué podemos comer y dependiendo del hambre que tengamos aparecen distintas estrategias. Algunos intentan elegir algo más sano, una fruta, un yogur, un puñado de frutos secos, una barrita de cereal, y otros directamente abren el primer paquete de galletitas que encuentran, se comen unas tostadas, un alfajor, lo que haya dando vueltas por la cocina. Pero hay alguien que parece haber encontrado un snack bastante particular para esos momentos.
2: A ver.
0: Es nada más ni nada menos que...
2: ¿Quién?
0: Erling Haaland.
2: Ah, sí, claro.
0: Haaland, una de las figuras es noruego.
2: Exacto.
0: Una de las figuras de este mundial, sin duda. Porque, bueno, primero porque es uno de los mejores jugadores del mundo, porque hizo un montón de goles, porque es re simpático, porque fue, bueno, una...
2: Se cortó el pelo, ¿viste?
0: Casi
2: ahora
0: la mascota, sí.
1: Con y es re viral también, ¿viste?
2: Siempre.
0: Es viral, porque ahora todos después del mundial... Todos lo empezamos a seguir a Haaland, claro, ¿no? Nos encantó cómo hicieron el RU, el remo de
2: Pingo. El mejor festejo del mundial, chicos.
0: No, impresionante. Fue la nota de color del mundial fue el RU.
2: Total.
0: ¿No? El remo vikingo. Bueno, pero el delantero noruego come zanahorias habitualmente como snack. Él tiene una alimentación muy cuidada. Sí. Come recontra sano.
1: Claro.
0: Incluso come zanahorias en público. Y durante el último mundial apareció una y otra vez con una zanahoria en la mano.
2: Vos, qué bien tipo, claro, con esto.
0: Además, Haaland protagonizó una campaña publicitaria de Bama, que es uno de los principales distribuidores de frutas y verduras de Noruega, en la que se lo veía manejando un camión y comiendo justamente una zanahoria.
2: Mira. Ah, muy bien. Bueno, le pagan por comer, está muy bien.
0: No, pero re sano el tipo.
2: Sí, bueno.
0: Bueno, y parece que la imagen tuvo efecto, porque después del mundial los productores noruegos empezaron a hablar del efecto Haaland para explicar el fuerte crecimiento en las ventas de zanahorias.
2: Sí.
0: ¿Viste? O sea, se convirtió en un influencer impresionante.
1: La tendencia.
2: Eso está buenísimo.
0: De hecho, entre julio y mediados de agosto las ventas aumentaron un 25%. ¿Mirá? Lo cual representó unas 500 toneladas más de zanahorias consumidas.
1: Qué fenómeno.
0: La propia Dirección de Agricultura de Noruega registró el fenómeno y señaló que los productores vinculaban el aumento de la demanda con la popularidad de Haaland.
2: Qué bien, che, bueno, para algo bueno se usó, ¿eh?
0: Así que mientras nosotros muchas veces resolvemos un ataque de hambre con lo primero que encontramos, en Noruega parece que una de las opciones está cada vez más clara. Una zanahoria.
2: Qué bueno, che. Mirá,
0: como
2: bueno.
0: Haaland. Aparte vos decís, mira, comés zanahoria y jugás al fútbol así, tenés un físico impresionante, sos exitoso.
2: Era como la espinaca ante Popeye.
0: La clave del éxito. Bueno, por eso, hoy en Encendidos queremos saber qué comes cuando te da un ataque de hambre. ¿Qué haces? ¿Intentás elegir algo sano, una fruta, una barrita, o comes directamente lo primero que encontrás en la heladera? A ver, Fabri.
1: Bueno, yo estoy tan mal físicamente que percibo la zanahoria y nunca la alcanzo.
2: Pobrecito Fabri.
3: Pero, todos somos Fabri hoy.
1: Dicho esto, yo soy de los que me puedo saltear el almuerzo.
0: ¿Sí? ¿Sí?
1: Ahora, a las 7 de la tarde ese día...
0: Te da un ataque.
1: Llego a casa y como lo que haya. Ahora, el fin de semana, que ponele que almorcemos o no, no importa, los domingos sí, los sábados no... a veces compramos libritos en la panadería. ¿Viste los libritos de grasa?
0: Sí, acá a la mañana comemos todos los días eso.
1: Bueno, no puedo parar. Entonces, yo me salté el almuerzo del sábado porque hacemos cosas, limpiamos la casa, vas al gimnasio, qué sé yo. Y después todo lo que pudiste quemar, sean 2 calorías o 10.
2: Sí.
1: Me la cargo porque me bajo todos los 250 gramos.
2: Ah, bueno.
1: Compramos una bolsita de un cuarto, ¿no? De librito. Y yo siempre hago el mismo chiste, estoy leyendo.
2: Ah, que cada un lector avanzado, sí. Yo
1: leo tanto que me bajo todos los libros.
2: Pero el enano no come.
0: No, dejas nada.
1: Lo compro para nosotros.
2: Ah, para vos.
1: Y el enano tampoco compra, así que me bajo yo todos los libritos.
2: 250 gramos por día. Toma. Por sábado, muy bien.
1: Muy bien. ¿Está bien?
2: Sí, bueno, cada uno.
1: ¿Me parezco a Haaland en algo?
0: No, en absolutamente nada.
2: O tiene el pelo largo como Haaland, ahora no, se lo cortó igual.
1: ¿Me lo corto como Haaland entonces?
2: Sí, no tiene mal, Hay que preguntarle a la nana igual, pero lo dudo.
4: Muy bien.
0: Bueno, Sergio.
4: Bueno, yo tengo frutos secos y, digamos, las frutas desecadas que compro en una de esas casas
1: Ay,
4: de
1: fit.
4: Cadena. Entonces siempre tengo ahí unos tuppers con eso porque me da hambre seguido, trabajo mucho, entonces me da hambre y empiezo a comer eso para no comer algo pesado. No, no es un tema de peso porque la verdad que en general tiendo a adelgazar, pero sí necesito calorías. Uh-huh. Y eso me sirve para, o sea, le doy a las nueces, a las almendras, pistacho, ciruela, todo lo que haya.
1: Bueno.
4: Y después me hago un sandwichito cuando tengo hambre en el medio, muy, muy livianito, así algo básico y simple.
1: ¿De qué? A ver.
4: De milanesa, lechuga, tomate, salsa tártara, tres huevos fritos, lindo, ¿no? El morrón y cebolla saltada.
1: Menos mal que sí. Era livianito, ¿eh?
4: Sí.
3: Pero acá cuando venís morfás de todo. O sea, sí. Vos acá venís a como a desquitarte con todo.
4: ¿Te acordás del espacio del avión?
3: No, claro.
5: Guardás hambre para acá.
4: El video.
2: No, el del avión fue tremendo. Nos fuimos ahí. No vamos a decir el chivo porque ya no nos auspicia más.
4: Bueno, era ahí en el centro.
2: Pero nos dieron muy bien de comer.
4: Nos dieron muy bien de comer. A ver, yo había comida, yo como.
2: No, claro. Está muy bien. Todo comemos acá.
1: A mi juego me llamaron.
4: Y era un picoteo. Entonces, bueno, sí, como mucho. Sí.
1: Bien ahí.
4: Va.
2: Bueno, me encantó.
0: Uh-huh. Bueno, vos.
2: Básicamente, frutos secos me gusta mucho, no voy a mentir, pero me lo hago.
1: Otro fit más.
2: Sí, pero me lo hago más.
1: No sé qué hacemos acá.
2: No, cállate. Me lo hago tipo granola. ¿Viste? A mí me gusta hacérmela en casa, con la air fryer, le pongo avena, almendras, bueno, alguna pasas de uva o nueces.
0: ¿Haces en air fryer?
2: Sí, me lo hago yo, porque aparte las almendras o el fruto seco me haría activado. Activado significa que está cocido, que pasa por no es que lo comes crudo, es mucho más rico. La almendra sube como...
0: ¿Pero cómo los activas?
2: O cocinándolos, calentando el air fryer, claro, las calentás o los cocinás, entre comillas, y eso ya se activa. Y entonces es mucho más rico y dicen los especialistas que hasta saca, puedes sacar mejores los nutrientes de los frutos secos.
0: ¿Pues los comés calientes?
2: No, los dejo enfriar, digamos. Ah. O sea, se calientan y después, bueno, los dejo enfriar con la granola, avena y demás, y eso siempre está en casa. Después tengo mucho yogur, que acá también en la radio consumimos mucho yogur, así que siempre yogur hay cerca. Y no tengo mucha fruta, eso debería, pero generalmente también acá en la radio a veces hay fruta, así que bueno, me llevo una manzana y comemos fruta. Uh-huh. Pero si no tengo ni galletitas, no tengo postre, no tengo chocolate, porque si no sé que voy a ir a eso.
0: Ah, mira.
2: No tengo papas fritas, que a vos te encanta, por ejemplo.
0: Ay, sí, yo tampoco tengo papas fritas. Para
2: ¿viste?
0: No.
1: Son una perdición.
0: No, claro.
2: Y llegas un día con hambre, te bajas el paquete.
0: No, sí, por eso no tengo.
4: Trae granola un día, Tommy.
2: Traigo el miércoles que viene que venís, traigo la mía, la que yo hice.
4: Obvio.
2: Ahí está, sí. Bueno. Uh-huh. Dale, listo.
0: Bueno, ¿y tú, Rolis?
5: Bueno, yo morfaba fruta en cantidades. A la tarde, a la mañana, a toda hora. Ahora tuve que parar por recomendación del doctor Cormillot y del doctor López Rossetti. Y estoy comiendo a la tarde una latita de caballa.
0: Mira, es tú, cuando te agarra hambre recurrís a la latita.
5: Si no tengo que, me engaño con mate.
0: Uh-huh.
5: Ah, uh-huh. No me queda otra.
0: Pasás hambre, Rolo.
5: Estoy pasando un momento terrible.
0: Está piel y hueso.
1: Mate y caballa.

0: Tratando de subir a la lona.
1: Bueno, y ahora suerte que tiene mate, porque hasta hace unos días.
2: No, pero igual la yerba la misma de ayer, ¿no? No la cambiaste. Se recicla. Te voy a traer rol y yerba.
3: Nosotros tenemos nuestros.
0: No, porque te da más sensación de. Imagínate que vos me venías a traer yerba.
1: No, igual, ¿quién te la trae? ¿Quién te la trae la yerba?
0: Sentir más mal.
3: Claro.
2: No, nuestra amiga, la del Dorado, que le trae yerba. ¿Sabes cómo estira con esa?
1: No me digas.
2: Le trae 5 kilos, está como cuando, un mes y medio está.
0: Más,
2: claro. Un mes, Miriam del Dorado.
0: Un mes que estuvo Miriam.
4: Ya tendría que volver, ¿no, Miriam?
0: Y Miriam, si
4: anda
0: podés,
4: volviendo.
0: Si podés tomarte.
1: Si pueden, vamos a hacer un llamado a la solidaridad de los oyentes. Si pueden acercar comida a la radio.
2: No, Mari, que van a venir en serio.
0: No, no puedo comer casi nada. No, si no puedo comer casi nada, Mel.
2: Bueno, yerba pues.
1: Mancilla 26.
2: Ay, por favor.
1: Y pueden aportar alimentos no perecederos. Claro.
4: Caballa, latas de caballa.
2: Un sol para Rolito.
1: No, te digo que van
0: si
1: a
0: me
1: llegar.
0: Me mandan la plata mejor.
1: Okay. No, pero pues, no, si tenés no. hambre, Rolo. Después claro. La plata te la jugás y no comes.
2: No, es como en la calle, viste que uno da plata porque si esto se lo, después se lo, en birra se lo toman. No, me das plata, te das comida.
1: Comida, comida. ¿No? Mancilla 2668.
2: Para, ¿y lata de caballa también?
4: Sí, a full.
0: Sí.
2: Ah, no, no, en serio.
0: Que no estén vencidas.
2: No, obvio, no
1: obvio, ¿cómo te van a traer latas vencidas?
2: Hay gente,
1: no.
2: Para todo.
1: Leche en polvo, alimento no perecedero.
2: Fideos. Arroz no podés. ¿Arroz? O sea, digamos a la gente que arroz no podías. O sea.
0: Arroz no puedo.
2: Claro. ¿A fideos podés?
0: No.
2: ¿Leche? Poquito.
0: Ok.
1: Leche light. No, leche.
2: Sí, la larga vida que es para que pueda consumir.
0: No estoy pasando un mal momento.
1: Algo de ropa.
2: ¿Ropa para donar?
1: ¿Qué estás necesitando? A ver, Rolo.
2: Todo.
1: ¿Ropa interior?
2: Todo.
1: Usar.
2: Pelota.
1: La gente va a pensar que.
2: No, no van a traer.
1: No le pagan el sueldo en la radio, por favor.
0: Yo, pues, tengo tanta deuda. El otro día conté yo acá.
2: A ver, Rolito.
0: El tipo este que anda gritando por la calle.
2: El chatarrero.
0: Chatarrero. Paró y me tocó timbre y me dejó un par de cosas.
1: Pero por ejemplo. Verduras aceptar.
2: No sé si puede todas. Todas no,
0: no, todas no.
2: No, no puede. Tiene algunas que sí, otras que no puede.
1: Papa no.
0: Te voy a papa traer... no. Yo como igual, papa. Si no,
2: Claro, algo tiene que comer, María.
5: Te voy a traer.
1: Una ensalada, tomate.
5: Uno. Una verdura orgánica.
2: No, no traiga nada.
1: Lechuga, tomate.
0: Tomate.
1: ¿Podés?
0: Tomate.
2: No puede.
1: Calabaza, sí, calabaza.
0: No, calabaza no.
1: No podés.
2: No, calabaza no.
1: Tampoco. ¿Cómo se llama?
2: Celote.
1: No, ¿cómo se llama?
2: Batata.
1: Batata.
0: Batata tampoco.
5: Achicoria.
1: No. Sí, verdura.
2: Achicoria puede
0: ser. Achicoria puede ser.
1: Boniato.
0: No sé qué carajo.
2: El cale.
0: No me vengan con cosas.
2: ¿Coliflor podés o no podés?
0: Coliflor, sí.
2: Lo que pasa es que no tiene dónde hacerlo.
1: Claro. No, que se lo traigan cocinado.
2: Ah, bueno, encima hay que traerse cocinado el tipo.
1: Sí, bueno,
2: que
1: aparte.
2: Ansioso.
1: Aparte, aunque.
0: Me lo tengo que comer de prepo, por ahí no me gusta.
2: Para hígado.
0: Hígado sí.
2: ¿Ves? Hígado puede, que ahí le traigan hígado.
1: Hígado con es cebollita.
0: Horrible, sí. Es horrible.
1: No es horrible.
0: Mi vieja de castigo me hacía comer hígado con cebolla.
2: Y bueno, claro. ¿Cómo estás ahora?
1: Hígado con cebolla es rico.
2: Cebollado.
1: Pollito a la parrilla.
0: Pollo a la parrilla sí.
1: Pollo a la parrilla.
0: Carne no.
2: Carne roja no.
1: Pescadito.
0: Pescado sí.
1: Bueno, si quieren donar.
4: Ya está, ya tiene una lista grande.
1: Si algo que le sobre del mediodía para la noche.
5: Te pido un sol.
2: Yo voy a hacer algo, vos hablás, pero me lo piden de arriba.
1: ¿Qué?
2: Este es el termo de billar. Si alguien tiene un termo, si no voy a mostrar tampoco el chivo. O es auspiciante nuestro igual,
4: sí,
2: ¿no?
4: Sí, siempre lo fue, sí.
2: Los que aman en mate, aman en mate.
1: Ahí está, es simple.
0: Un saludo a la gente de Amanda.
2: Sí, que son los que se portan con vos, ¿no?
5: Salió bien el chivo.
1: Bueno, Rolo necesita todo lo que le puedan donar. Sábanas, Rolo.
2: Sábanas,
1: colchones.
0: No, vino un tipo el otro día, tocó el portero en casa.
2: Sí.
0: Dice, ¿tiene ropa que tenga
1: que no
0: para
1: use.
0: Tirar?
1: Sí.
0: Digo, sí, tengo, pero no se la puedo porque lo estoy usando yo.
1: Ay, Dios mío.
2: Pobre.
4: Ay.
2: Ya vas a crecer, Rolito.
1: Ah, sí.
2: Ya vas a estar mejor,
1: bueno,
2: bebé.
1: En fin. Bueno.
5: ¿Qué comes cuando
1: no, y yo si tengo como almendritas, frutas secas, algo de eso que me encanta y sé que es sano, que hace bien.
2: Oh. Bien.
1: Si no tengo eso y tengo fruta, una fruta, y a veces cuando tengo, porque a veces el hambre es de algo dulce también.
2: Claro, tenés razón.
1: Un alfajor.
2: ¿Pero tenés vos en tu casa? No te veo.
1: Tengo, sí, tengo.
2: Ah, ¿tenés?
5: ¿Tenés una marca favorita de alfajor?

0: Sí.
1: ¿Blanco o negro?
0: Blanco de azúcar.
1: Ah, el bien glaseado. Ah, ¿con dulce de leche en el medio?
0: Sí, sí.
1: Ah, ¿viste?
0: Sí,
1: oh, sí, claro. Por dos supuesto. O tres tapas.
0: Y si no, dos. Ah. Y si no, un quesito. Epa. Para mí el quesito es el snack.
2: Ideal.
0: Cuando tenés hambre, es sí, tiene un gran poder de saciedad, es rico.
2: Llena rápido.
0: ¿Viste? Llena rápido, sí.
1: Bueno
0: ustedes, ¿qué manotean que cuando sienten hambre? 11-3003-0790, miren la hora que se hizo. Bueno. Puedes mandar un mail a encendidos@radiomitre.com.ar, Twitter o Instagram @radiomitre o facebook.com/radiomitre.
3: Dicen, ¿se puede levantar uno a comer a la madrugada? Por supuesto. ¿Por qué está ese foco de luz en la heladera?
0: Ah, para ver, claro.
3: Para ver.
0: Claro, para ver adentro.
3: Claro. Sí, señor. Desayunar como un rey, almorzar como un príncipe, cenar como un mendigo y levantarse a las 3 de la mañana a comer como si fueras un náufrago recién rescatado. Ah, lindo.
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4: Y ahora, a Encendidos en la Tarde, llega el gran Tommy Reynolds con el diario de Tommy's.
5: ¿Qué está pasando, Tommy?
6: Bueno, gracias, Mary. El gran tema del día sigue siendo, obviamente, el presupuesto 2027 presentado en el día de ayer, que todavía, obviamente, no tiene ni sanción en ninguna de las dos cámaras, pero hay mucha repercusión al respecto, sobre todo por esta expectativa que tiene el gobierno con el año 2027 y los índices económicos que ya se plantearon y que ya seguramente escucharon desde temprano. Bueno, hoy hay reunión también de Santilli con gobernadores, prácticamente para empezar a definir un poco lo que es este panorama 2026. Todavía del Congreso, al que le quedan 3 meses como mucho, y el gobierno no llega todavía a aprobar proyectos importantes. El presupuesto es uno de ellos, claro, pero después hay otros como el tema de Malvinas, está también el tema de la reforma electoral, bueno, las PASO ahí adentro. Está perdiendo tiempo el gobierno y la oposición está avanzando con otros proyectos, como ya te venimos contando, con respecto, por ejemplo, a morosidad y con respecto también a la ley de discapacidad, ¿no? Para poder extenderle un año más esta emergencia en discapacidad. Así que estas son las novedades a esta altura de la tarde, y sobre todo vamos a estar expectantes a lo que Santilli diga, o los gobernadores digan, después de esta reunión que va a estar teniendo en unos minutos nada más. Ponemos etapa también al Chiqui Tapia, porque no vamos a hablar de la convocatoria de Messi, ni de la despedida de Messi en la selección, ni muchísimo menos, sino que vamos a hablar de este presunto caso de corrupción del Chiqui Tapia, porque hace unas horas la justicia ordenó levantar el secreto fiscal y bancario de el titular de la AFA, en esta causa por presunto enriquecimiento ilícito en su cargo en la SIAMS, en realidad es. El magistrado hizo lugar a las medidas solicitadas por el fiscal Policita, así que en un ratito vamos a estar expectantes también a lo que puede llegar a pasar, porque es una causa que avanza, ¿sí? Se toma su tiempo, es cierto, ¿sí? Y hay algunos permitidos, por ejemplo el de haber viajado al exterior en época del Mundial por parte de Tapia, pero bueno, sigue avanzando esta causa, una de las causas en contra del Chiqui Tapia. Y cierro, si les parece, con indicadores económicos, 1.530 pesos ahora el dólar oficial en el Banco Nación. Y el riesgo país baja un poquitito, pero no logra quebrar los 500 puntos básicos, 508 puntos básicos a esta hora de la tarde, María.
5: Bueno, con eso entonces cerramos la etapa del día, Tommy.
7: Me tengo que poner a dieta, no me queda otra. Tengo que evitar cosas que engordan, por ejemplo, balanzas, espejos, fotografías y amigos sinceros.
6: No, Rolo.
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9: Se está retirando el invierno con mañanas frescas, todavía hay algún viento con temperatura de 12 grados 9 décimas en Buenos Aires a las 13 horas 31 minutos. Granja Tres Arroyos en colapso con miles de despidos. La firma principal de ese grupo agroindustrial presentó el pedido de concurso ante la justicia. Debe 350 millones de dólares y ya tiene 6.000 cheques rechazados. Desde la empresa le echan la culpa a la caída de exportaciones tras la gripe aviar, el incremento de costos operativos y la contracción del mercado interno, es decir, que la gente compra menos pollo. El conflicto se desarrolla en medio de una conciliación obligatoria dictada en la provincia de Buenos Aires, porque ahí echaron a más de 1.200 empleados en distintas plantas, solo en territorio bonaerense. Otros 500 fueron echados en Entre Ríos, en Concepción del Uruguay. Hay un caso paradigmático, que es lo que ocurre en Capitán Sarmiento, provincia de Buenos Aires. Es porque ese pueblo tiene 15.000 habitantes, 1.500 eran empleados de Granja Tres Arroyos, el 10% de la población. A 700 ya los echaron. La cotización del dólar en la City porteña. El dólar oficial cotiza a 1.530 pesos, mientras que el dólar paralelo, o denominado Blue, se consigue en Cuevas del Microcentro a 1.560 pesos. Riesgo país de Argentina, 508 puntos básicos. Temperatura en Buenos Aires, 12 grados 9 décimas, humedad 55%.
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0: Bueno, Fabri, esta semana hablamos el lunes de quesos con una visita que nos trajo una producción de quesos espectacular. Y ahora te veo a vos también con quesos y vinos.
1: Y sí, no me podía quedar atrás. Yo no pude venir el lunes, a pesar de que había hablado con el amigo Mauricio Cowley. Pero quiero empezar haciendo un brindis al cielo, y lo voy a hacer acá en cámara, porque el lunes pasado, o sea, el 14... Miguel Brascó hubiera cumplido 100 años.
0: Mirá vos.
1: Y yo aproveché para publicar un fragmento del programa que hacíamos allá en el 2007, se llamaba Dos de Copas, que está en las redes ahí si lo quieren buscar. Y lo que es impresionante es la vigencia de sus dichos, más allá de su estilo único. Ajá. Por eso fue, es y será el más grande crítico especializado de vinos y gastronomía de la Argentina. Y en honor a él es que el 14 de septiembre se celebra el Día del Crítico Gastronómico.
0: Qué va.
1: Ahora sí, como el lunes me lo perdí, lo que hicieron con los quesos Ventimiglia del amigo Cowley.
2: Qué rico,
1: yo traje mis quesos. Bueno, que en realidad no son mis quesos, son los vinos del Club de los Quesos.
3: ¡Wow! ¡Qué bueno!
0: ¿Vinos del Club de los Quesos?
1: No, quesos del club. Y obviamente traje vino porque quiero hablar de vinos y quesos. Pero ¿sabes qué? Se está presentando porque está llegando la 17ª edición de la Noche de los Quesos. Y atente a este, porque si el lunes le fue bien y a la gente ya sé que es algo que les encanta, se va a celebrar el miércoles 7 en uno de los salones del Hilton de Buenos Aires, acá en Puerto Madero, entre las 18 y las 21 horas, y van a poder disfrutar un recorrido por más de 20 variedades de quesos nacionales e internacionales, con maridajes, con vinos, con cafés. Atente a esto.
0: Quesos con café,
1: quesos con dulces, siempre guiados por fromageliers. ¿Quiénes son? Mis competidores. Yo soy sommelier, ellos son fromageliers.
0: Nah. Fromageliers.
1: Ven a ser sommelier de quesos.
3: Claro, exacto.
1: ¿Okay? Y expertos. Y ahí va a estar mi amiga Paula Pasalenti, con quien aprendí un montón el otro día, porque todos saben que el vino y el queso conforman una de las mejores parejas gastronómicas por diversidad, por practicidad, por calidad de propuestas que se pueden armar hoy en casa. Por ejemplo, con cuatro tipos de queso, y acá tengo cuatro, ahora les voy a contar qué, y dos vinos diferentes. Ya está.
0: Haces una tablita de quesos.
1: Y buenos panes. No, haces una noche quizás inolvidable.
0: Ah, mira.
1: ¿Entendés?
0: Vos,
1: es espectacular. Ahora, si Tommy, por ejemplo, le agrega música a un DJ, se convierte, en lugar de ser una fiesta gastronómica, sería una fiesta electrogastro.
0: Electrogastro.
1: Esa sería la de Tommy. Nosotros haríamos una fiesta gastronómica.
3: Che, muy bueno, Paone.
1: Te tiré la idea, vamos. A ver, es sencilla, muy fácil de armar, ¿sí? Por eso traje estos cuatro quesos que vienen en la caja del mes del Club de Quesos. El Club de Quesos es un lugar como el Club de Vinos. Te asocias y te mandan los quesos a tu casa.
0: Oh,
1: y
0: bien.
1: En este caso tenés, por ejemplo, este, mira.
0: Novedades.
1: Vayan pensando porque se van a llevar uno cada uno. Arrollado de tomate y albahaca. Tomé o flor, este tiene flores, estos son de pasta semiblanda. Finas hierbas, ¿sí? Y gouda con lavanda.
0: ¡Oh! Pero okay. Eso es una sofisticación.
1: Obviamente Mary va a elegir primero, ¿eh? Bueno, pero además traje vinos de una bodega que a mí me gusta, se llama Zingaretti Wines, para poder maridarlos. Ustedes saben que la gran mayoría piensa que los tintos son los más apropiados, pero no. Los tintos ofrecen una mayor diversidad, es cierto, hay más variedades tintas, hay más vinos tintos, pero son los vinos blancos los que suelen adaptarse mejor a la mayoría de los quesos. ¿Sí?
0: Vos sabés que Mauricio, el lunes que vino, trajo un queso, que ya no me acuerdo cómo se llamaba, pero que era como una especie de pasta untable, que incluso lo untamos con una cuchara. Y le pregunté qué maridaba con ese queso, un queso intenso, y me dijo un blanco dulce.
1: Exactamente,
0: qué
1: ahí tenés.
0: Bien,
1: ¿viste?
0: Mirá.
1: ¿Viste? En este caso, por ejemplo, acá, yo tengo por acá un vino que se llama Mentiras Piadosas, ¿sí? Que es un semillón proveniente del Valle de Uzco, en Villa Bastías, porque la finca Zingaretti es una de las fincas más tradicionales del lugar. Históricamente el semillón es una variedad tradicional. Tiene buen cuerpo, buena frescura, densidad en boca, puede acompañar muy bien quesos frescos, como el que acaba de decir Mary, si bien no es dulce, tiene lindo cuerpo, y también los quesos de corteza enmohecida, acuérdense, el brie, o el tipo camembert, o el brie del camembert, obviamente, esos que tienen la cubierta blanca, que no se saca, que son mucho más blandos, también van con ese tipo de vino, y los semiblandos, como el Gouda, que está acá, ¿sí? Acá vi el Gouda con lavanda, le queda bárbaro, y ese doy fe porque lo hice el otro día del maridaje.
3: Muy bien.
1: A ver, en el caso de los chicos del club, ellos lo elaboran con flores de lavanda, y ese dejo herbal seco, porque A ver, nosotros tenemos el vemos la flor violeta o lila, ¿no? No importa el color, y ese perfume, ¿no? Lo tenemos en la nariz porque también hay muchos limpiadores que huelen a lavanda.
2: Sí, tenés razón.
1: Pero cuando vos ves la flor de lavanda, es una hierba seca que le queda muy bien al queso y se fundió bárbaro con esa nota herbal que suelen tener los vinos del Valle Duco. Así que me encantó ese maridaje. Algo importante para recordar.
0: Sí.
1: Frente a una tabla de queso y una copa de vino, pueden optar por comer y tomar y seguir charlando, o pueden degustar el queso, sentir sus texturas y sus sabores, y luego degustar el vino, respirándolo.
0: ¿Vos decís que primero el queso y después el sorbo de vino?
1: Siempre. Es bocado, sorbo, eso, agua, si querés. Uh-huh. Entonces, una vez que lo olés, lo apreciás después en boca y pensás en las sensaciones que te genera la combinación entre ambos. Obviamente, hacerlo así y no pasarlo por arriba es mucho más divertido y enriquecedor, y obviamente se puede seguir charlando. No es que cortás la charla con tu amigo, ¿no? Lo que estoy diciendo es que hay un mundo de sensaciones al alcance de la mano y de la copa.
0: Tengo un mundo de sensaciones.
1: Después, por ejemplo, este vino se lo separé para Rollis, porque, acá está, se llama... Chan, chan, chan, chan, chan.
2: A ver.
1: Amores perros.
0: ¡Oh! Justo para él.
2: Un perro. Ladra un poquito.
1: Bueno,
4: tiene de gato.
1: No, pero mirá la etiqueta, tiene unas piernas locas ahí. Bien. Bueno, a ver, es un Sangiovese. Atención a los amantes del vino, que atención a los amantes del vino de la italianidad en la mesa. Digo, yo soy italiano, me encanta, amo las pastas, amo todo lo italiano, pero sé que hay mucha gente que disfruta, ¿no? La parte tana en la gastronomía.
0: Todo el mundo disfrutamos.
1: Bueno, ponele.
0: Todos disfrutamos
1: todo
0: la comida
1: todavía
0: italiana, que es espectacular.
1: Bueno, cada vez hay más vinos Sangiovese y también Nebbiolo, que son las dos variedades más importantes que hay en Italia, y que acá estuvieron plantadas tradicionalmente, pero estaban como escondidas y quedaron opacadas por la, entre comillas, revolución francesa, o de las francesas, como Malbec, Cabernet Sauvignon, Merlot, Cabernet Franc. Pero ahora están volviendo. Bueno, este vino, Amores Perros, a ver, no es ni un rosado, no es ni un clarete, obviamente mucho menos un tinto, acuérdense, el clarete es ese blanco y tinto. Digamos que es un rosado intenso. Bueno, esto permite al vino no solo servirlo refrescado, sino también, como el Sangiovese es más liviano, por eso es más fluido en la boca, pero ojo que también tiene taninos, y ahí está la clave para poder maridar con cualquier, por ejemplo, este Tomé au Fleur. Significa, es otro, acá con flores, mira, acá había caléndulas y no me acuerdo el otro nombre.
0: ¿Pero están ahí en el queso?
1: Están en la corteza. En la cáscara. En la corteza. Claro, y ahora les voy a contar cómo se corta para disfrutar eso. Ah. Y ponele, en el caso del Sangiovese tiene notas de especias, de cereza madura y hasta de té negro. Y fíjate que hay uno de estos quesos, o por lo menos que tiene el club, que lo probé ayer, que en la corteza la saborizan con té negro.
2: Ah, mira.
1: Y otros con café. ¿Eh? Por último están los tintos, ¿eh? Acá está el Aquiles Guanarda por acá, el Malbec Reserva y también el Cabernet Franc, que es el que tenemos en las copas, siempre elaborados de esta finca familiar. Acá la mayor presencia de los taninos, está hablando de los tintos, ¿no? Y un mayor cuerpo, permiten, claro, pensar en quesos más intensos. Lógicamente, si te vas a los semiduros y duros, ahí sí van a andar mucho mejor. ¿Por qué? Porque los taninos te van a ayudar. Pero ojo que en los vinos más frescos, los taninos suelen chocar con esta acidez del queso y esta untuosidad, o la pasta. ¿Vieron cuando comes un brie que está, uh-huh, que no salió recién de la heladera, sino que está más blandiendo, que se te pega por todos, uh-huh, lados? Bueno, ahí el tanino choca con eso y no está tan bueno, por eso siempre mejor los blancos. Uh-huh. Incluso, acuérdense que los famosos quesos azules, ¿trajo Mauricio el Patagonzola?
0: Sí, sí. Ah,
2: sí, trajo.
0: Ese es el que...
1: El
0: Patagonzola, okay, que se untaba.
1: Claro, lo que pasa es que el Patagonzola lo hacen de distintas maneras, porque es el queso azul más famoso en la Argentina.
0: No, estaba como en una especie de cuadrado, forma, ¿no? Ajá. No, pero lo untamos con la cuchara.
1: Muy bien, muy bien. Bueno, ese queso, que tiene de frescura, es picante, es pastoso, es un montón de cosas.
2: Es un montón.
1: Bueno, para ese vino, la frescura y la acidez de un blanco le va muchísimo mejor que los taninos, y mejor aún si se trata, como lo dijo bien Mauricio el lunes, de un vino de cosecha tardía, uno blanco.
0: Exacto, eso dijo.
1: Recuerden que uno de los maridajes más famosos del mundo es el Roquefort, el auténtico, ajá, con el Sauternes, que es el mejor vino blanco de cosecha tardía del mundo, es un Sauternes, que se llama Château d'Yquem. Okay, bien. Pero yo de quesos, no, la verdad que no puedo enseñarles nada, en realidad no puedo enseñar nada de nada, pero sí compartir mis experiencias. Y hoy quiero dejarles algunos tips interesantes para que se luzcan en casa.
2: A ver.
1: Por ejemplo, hay que sacar los quesos unos 30 o 40 minutos antes de la heladera.
0: Ajá.
1: ¿Por qué? Porque se disfrutan más a temperatura ambiente.
0: Uh-huh.
1: Siempre decimos, el frío te tapa todo, como que te cierra todo. Eso sí, apenas los sacás de la heladera, cortalos, porque es mejor cortarlos en frío que cuando se empiezan a ablandar.
0: Claro.
1: Como les dije antes, con cuatro variedades de queso tenemos una linda tabla. Ordenarlo siempre de menor a mayor intensidad, porque es así como se disfruta más, para que el que viene tape al anterior y no viceversa. Y si servimos variedades de queso, lo ideal obviamente es hacer lo mismo con los vinos. Si son dos, un buen blanco, un buen tinto va a estar ok. Total, lo que sobra, corchito, a la heladera y hasta el otro día. Pero si se puede, es más divertido servir tres o cuatro vinos.
0: Ah, mira.
1: Otro tip que aprendí de Paula es que los quesos con estas cortezas, según ella, que tienen gracia, es decir, obviamente que se pueden comer, pero porque le aportan sabores. Por ejemplo, este tomo o flor que tiene hasta caléndulas. Y hay que cortarlos, ¿sí? De una manera que es muy interesante, porque vos pones la cuña vertical, así como la tiene Mary. Si la Mary la pones vertical, parada así,
0: ¿sí?
1: Tiqui, tiqui. Ahí va. Y la cortás desde la puntita, desde el vértice hacia adentro, en bastones. Y después el bastón lo cortás a la mitad. ¿Y qué te va a quedar? En cada bastoncito va a haber corteza para que todo comensal pueda comer queso con la corteza. ¿Entendés?
0: Claro, o sea.
1: Entonces, no es fácil cortar queso. Uno cree que agarra el cuchillo y taca, taca, taca, taca.
0: Sí,
1: no.
0: Otra cosa que nos dijo Mauricio, que la corteza se come.
1: Exactamente, exactamente. Acuérdense que los brillos Camembert tienen todas las cortezas. No se las saquen, no se pelan. Son así. Si no les gusta, no lo hagan. Y después, como dije, los quesos azules y los quesos duros, que le gusta mucho a Rollis, es mejor desgranarlos. No se compliquen en cortarlo.
0: A mí también me encanta.
1: Derechita.
0: Provolone, ¿no?
1: Le clavas el cuchillo así como viene.
0: Regianito.
1: En medio de la cuña y tac, haces así como no sé, el ferretero.
0: Lo rompes en pedacitos irregulares.
1: Y queda deconstruido.
0: Deconstruido, exactamente.
2: Como el programa es.
1: Y queda más lindo. Y acuérdense, como dijimos, que para disfrutar del mariaje es primero el bocado, después el vino y después el agua para limpiar, ¿no? Y que con buenos quesos y buenos vinos en casa se puede armar fácilmente una experiencia inolvidable.
0: Grande, ¿eh?
2: Grande, Fabri.
4: Grande, Fabricio.
0: Salud.
4: El doctor López Rossetti me decía que tenía que hacer yo la dieta de las 3 M's.
1: Ah, ¿y cómo es?
4: Morfar mucho menos.
0: Mucho.
2: Mucho.
4: La verdad que está pasando tan rápido el año que ni tiempo a hacer dieta me dio a mí.
2: No, dale.
0: Ahora tenés que esperar al año que viene.
4: Sí, no me queda otra.
0: Claro, ya está terminando el año.
2: Cuatro meses ya está, hay que armar el arbolito.
0: Ay,
2: Dios mío.
4: Le quiero mandar un beso grande a mi prima, la Gladys.
2: La Gladys.
4: ¿Qué la cuál? Dieta, le decían.
2: ¿Por qué?
4: Porque la agarraban con muchas ganas y a las semanas ya la terminaban dejando.
2: No. Ay, no, pobre Gladys, chico.
4: Escucha siempre, no le hablen mal porque ya...
1: No.
0: Ah, bueno,
2: para eso está vos, Rolly. Un beso, Gladys.
4: Este es un consejo para nuestras queridas oyentes. Señora, si su marido engordó mucho, está todo el día rompiéndole las tarlipes, anda chinchudo.
2: Sí.
4: Viste que el marido es un tipo que busca cosas por la casa y nunca las encuentra.
2: Es cierto. No es difícil.
4: A que yo voy y lo encuentro, dice la mujer.
2: Y va y lo encuentra.
1: Tiene razón,
2: Rolito.
4: Consejo, querida amiga... A invítelo a caminar 5 kilómetros a la mañana y 5 kilómetros a la tarde.
2: Ajá.
4: En un mes estará a 300 kilómetros de su casa.
2: No.

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12: Si hay milanesas, no pregunto. Si hay fideos, mucho mejor.
5: Yo cada vez que tengo hambre, lo primero que me hago es un huevo duro. Igual en mi cartera siempre tengo una barrita de cereal a la mañana, cuando estoy yendo a trabajar. Y siempre, todos los días, una banana. Hay de Granbur.
6: Otro pedazo y desapareció el plato.
8: Cuando me ataca el hambre,
13: ataco el queso. Pan con queso es lo más. Y un chorrito de aceite de oliva, en todo caso. Y si es alguna porquería, un chocolate. Ni hablar.
14: De anoche me lo como calentito.
16: Te estamos preguntando a qué echas mano cuando te agarra un ataque de hambre. ¿Vas a buscar algo sano? ¿Siempre tenés cosas sanas en tu heladera por las dudas? ¿O un alfajor, algo dulce o lo que haya? Esa es la consigna del día. Justo hay gente que dijo de los quesos. Mira vos, hablando de quesos que estábamos ahí con Fabri. Uh-huh. Isabel dice, en casa no hay nada que no sea sano para mis ataques de hambre. Solo frutas secas, yogur, kéfir, puré de frutas, maní y mate toda la mañana. A veces me agarran ganas, tipo de papas fritas, y me compro un paquetito y las termino al instante. Y basta. Sufro poco de tentaciones. Me ayuda el hecho de que no amo las cosas dulces. Tengo caramelos que compro por las dudas y termino tirando los besos. Isabel.
20: Muy bien. Escribe Susana desde Martínez, que dice, hola chicos, yo como 2 o 3 cucharadas de dulce de leche. Así de fácil. Dice, el cuerpo me pide algo dulce y yo tengo dulce de leche en la heladera para darle todos los gustos, dice. No todos los días igual, ¿eh? Me río mucho con ustedes, Susi.
16: Edgardo dice, a ver qué dice. ¿Qué dice en general, Edgardo? Desde que me jubilé logro hacer las 4 comidas en horario, por lo cual no me llegan a esas ansias. Además, ocupo el día con actividades que no llego a estar picoteando. En algunos casos le doy a las nueces para saciar ese hambre. Las frutas las como siempre después de cenar o almorzar. Si son las 4 de la tarde, directamente adelanto la merienda y a la noche, en vez de cenar a las 9, ceno a las 8. Por suerte nunca me desperté de noche con hambre. Saludos, dice Edgardo de San Martín.
20: Muy bien, María. Hola chicos, con mis 70 años, dice Zulma, trato de comer sano. Y gracias a Dios no tomo ningún medicamento, dice.
15: Muy bien, Zulma.
20: Nosotros con 30 años menos estamos todos medicados.
15: Hecho pelo.
20: Todo natural, dice. Cuando me agarra hambre me como una manzana o alguna fruta rica que tenga. Ahora estoy comiendo mucha pera, dice. Ajá. Porque tengo mucho control con las comidas, dice Zulma.
16: Orlando dice, soy electricista industrial, por lo que paso muchas horas trabajando en plantas industriales. A veces se me pasa la hora de ir al comedor. Por eso siempre llevo en el bolsillo una ración meal ready to eat, así MRE.
20: Ah, mira.
16: Eso sí. Cuando voy al comedor, arraso con todo. Verduras son para las vacas. Yo soy carnívoro.
15: Muy bien.
20: Muy bien, chicos. Soy Pablito desde Salta Capital. Yo como colación, si me da hambre, dice, como 2 empanaditas fritas con una cerveza, dice. Mira. Está en Salta. Y si es tarde, un copo de queso gruyère con miel de caña y una copita de un buen espumoso rosado, dice. Esas son mis colaciones. Besitos.
16: Pablo dice, qué aburridos que son. ¿Cómo van a comer eso en una colación? A mí si me da hambre a eso de las 11 de la mañana, el mismo.
20: Sí, por eso te hacía.
16: Escribe de
20: pues escribe por todos lados, Pablo. Tenés cuidado que es como tiqui.
15: Mándame mensaje, manda mucho.
16: Bueno, Martín dice.
20: ¿Qué dice?
16: Ya que hablan de quesos, ¿qué fue de los quesos que venían en triangulitos? No recuerdo.
20: Los Adler.
15: Los Adler.
20: Sí, qué rico.
15: Los Fontine.
16: Martín de Paraná. Sí. Los Adler existen.
20: Todavía existen.
16: Y a mí me encantan los Adler.
20: Sí, son muy ricos. Pueden mandar también. Mandan el arroz para rolos y después el casito, claro. Chicos, ¿cómo están?
16: Bien.
20: Gracias. Soy Martín de Balcarce. Dice, como tengo un local de empanadas, para que entren mensajes, si tengo más de 40 variedades de empanadas, así que lo primero que hago cuando tengo hambre es picotear qué.
15: Sí,
20: y empanada, dice. Y no me canso de comer, porque tengo tantas variedades que la verdad me parece súper rico, dice nuestro amigo Martín.
16: Excelente. Bueno, ¿a qué echas mano cuando te da un ataque de hambre? Esa es la consigna de hoy. 11-3003-0790 es el WhatsApp de audio. O pueden mandar un mail encendidos@radiomitre.com.ar, Twitter o Instagram @radiomitre, facebook.com/radiomitre.
15: Si el cuerpo te pide un quesito, dale un quesito.
20: Sí.
15: Bien. Si el cuerpo te pide vino, dale vino.
20: Bien, bien.
15: Si te pide alguna comidita así de para ir picando, dale.
20: También.
15: Bueno. Y si el cuerpo te pide trabajar,
20: ¿qué?
15: Bueno, tampoco hay que hacerle caso a todo lo que dice el cuerpo, ¿no?
20: Claro.
15: Si está escuchando el doctor López Rossetti,
20: a ver.
15: Digo que ya estoy notando los primeros efectos de la dieta.
20: ¿Eh? ¿En serio?
15: Tengo un hambre de novela.
16: Muy bien. Bonito. Eso está bueno. Está bueno.
15: Yo vivo a base de vitamina C.
20: ¿Ah, sí? ¿Vos? Sí.
15: Cama, comida, celular y computadora.
20: Muy bien, vitamina C.
15: Qué lindo, ¿no? Y de todas las cosas que me dio la vida,
7: me gustaría devolverle unos 30 kilos más o menos. Y unos 25 años.
20: Ay, Rolito, pero estás lindo, ¿eh?
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0: 14 horas, 1 minuto, temperatura en Buenos Aires, 12 grados, 9 décimas. Milei vuelve a ajustar a los discapacitados con el proyecto de presupuesto y también toma deuda externa. En la norma enviada al Congreso se incluyen modificaciones al régimen de discapacidad. La iniciativa propone derogar artículos clave de la Ley de Emergencia en Discapacidad y reformar la normativa de prestaciones básicas. El proyecto plantea restituir, por ejemplo, el concepto de pensión no contributiva por invalidez laboral en lugar de la prestación para protección social basada en el Certificado Único de Discapacidad, conocido como CUD. Por otra parte, el gobierno incluyó en el presupuesto 2027 el pedido para emitir deuda en dólares por hasta 34 mil millones de dólares. El plan financiero proyecta emitir bonos en moneda extranjera en el mercado local por una cifra equivalente a 12 mil millones de dólares. Confirman la condena contra Claudio Contardi por abuso sexual contra su ex Julieta Prandi. El Tribunal de Casación Penal bonaerense ratificó la culpabilidad del empresario. Los jueces Maliel Boyú y María Florencia Budiño desestimaron los planteos defensivos, pero aplicaron una leve rebaja con respecto a la condena original. Era 19 años y ahora le dieron 18 años y medio. La resolución confirmó la existencia de abusos sexuales reiterados cometidos en un contexto de violencia de género y sometimiento psicológico sistemático. Contardi continuará cumpliendo la pena de prisión efectiva tras desestimarse pedidos de prisión domiciliaria que hicieron sus abogados. Temperatura en Buenos Aires, 12 grados 9 décimas, humedad 55%.
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16: Bueno, Sergio Moadev, hablamos de un tema que genera muchas, muchas consultas, muchas dudas y también controversias entre las partes, y es cuota alimentaria.
17: Cuota alimentaria, nos vamos a enfocar, María, en lo que es la obligación de los padres de pasarles alimentos a sus hijos. Esto está en el Código Civil y Comercial. Y hay una gran falencia. Yo estaba viendo estadísticas, porque las preguntas y las consultas vienen por una situación generalizada. Según encuestas, más de la mitad de las mujeres no reciben el dinero suficiente para la crianza de los hijos que tienen a cargo.
16: Uh-huh. Mujeres separadas.
17: Mujeres separadas.
16: Y se quedan con la tenencia de los hijos. Porque
17: exactamente.
16: También ahora hay mucha tenencia compartida, ¿no?
17: Exactamente. Ahora se le dice responsabilidad parental a este deber de los progenitores de cuidarlos. En general, y describo, ese rol lo asumen las mujeres, las madres. Y los padres, que deberían proveer el monto de alimentos, no lo hacen, uh-huh. No se hacen cargo. Esto es algo que siempre, en
16: eso
17: general,
16: es increíble, ¿no?
17: Tenemos alguna amiga o conocida,
16: no se puede creer,
17: o hermana o prima a quien le pasa esto. Y bueno, la jurisprudencia abunda justamente en este tema. Ahora vamos a ver algunas soluciones, voy a abrir comillas, creativas, porque los jueces hacen lo imposible para poder cobrar. Porque el deudor, que es el padre, no lo hace. O sea, iba a decir una frase no elegante, pero bueno, ya saben.
16: Sí, sí. En esos casos que vos decís que el juez tiene que ponerse creativo para buscar recursos para que el progenitor, sí, que no paga la cuota alimentaria cumpla, cuando hay un sueldo en blanco, eso es más fácil, ¿no es cierto? Porque directamente le pueden sacar del sueldo el porcentaje correspondiente.
17: Cuando hay un sueldo, un salario, es un poco más fácil porque se puede embargar, porque se puede descontar y porque para alimentos no rige el tope de embargabilidad de los sueldos, que es el 20%. Ajá. Es decir, es ilimitado prácticamente lo que se puede deducir del sueldo en caso de que sea necesario para alimentos. Voy a contar un caso para ir a una historia e ilustrar esto que pasa. Una madre tenía a cargo dos chicos mellizos. Esto pasó en la provincia de Río Negro. 17 años tienen. Recordamos que la obligación de pasar alimentos es hasta los 21 años.
16: 21 años.
17: Y 25 años si estudian. Uh-huh. Y no tienen medios suficientes, ¿no? Claro, después, claro, si el pibe, después de los 21 ya trabaja y tiene una vida por ahí, a veces gana más que los padres, bárbaro.
16: Sí.
17: Pero si necesita, hasta los 21/25 si estudian, los padres tienen que pasarles alimentos. Uh-huh. En este caso ni siquiera habían cumplido la mayoría de edad, con mayor razón. Y había fijado, el padre trabajaba en tareas de construcción de casas y a veces hacía tareas agrícolas. Mucha informalidad, por supuesto.
16: Mucho país, trabajo en negro.
17: Mucho trabajo en negro. Y habían ordenado en primera instancia retenerle el 30% de los ingresos y el 50% del salario mínimo vital y móvil. Es decir, si el padre no tenía igualmente un salario en blanco, mínimamente tenían que depositarle o el 50% del salario a la madre en concepto de alimentos los días 15 de cada mes.
16: Del salario mínimo vital y móvil general, sí, o sea, del que cobra en promedio.
17: Exactamente.
16: La gente, que es muy bajo, además.
17: Es muy bajo y no alcanza, porque acá yo tengo los datos, según una encuesta, mínimamente lo necesario debería ser, por lo menos para vivir un chico y una crianza básica, son 800.000, 900.000 pesos mínimo, para mínimo, empezar, sí, a hablar. Bueno, el juez ordenó esto. A esto se llegó, también hay que decirlo, María. Imagínate las charlas de esta madre por WhatsApp, personalmente, cafés, y la imposibilidad de ponerse de acuerdo. O sea, para llegar a la justicia y al Poder Judicial es que se agotaron todas las instancias previas.
16: Claro.
17: Una mediación, un encuentro, una posibilidad. Entonces, bueno, a la madre no le quedó otra, inició la acción judicial. En primera instancia, recordamos, 30% de los ingresos, o si no, garantizar por lo menos la mitad de un salario mínimo vital y móvil. Esto va a la Cámara. La Cámara ve que los chicos tienen acné, bueno, típico adolescente, necesitan prestaciones aparte odontológicas especiales, son adolescentes, y el padre se había defendido, dijo, bueno, pará, yo igualmente tengo el cuidado, una vez por semana me lo llevo, paseamos.
16: Lo llevo yo al médico.
17: Es un deber también la compañía, el afecto, ¿no? O sea.
16: Por supuesto.
17: Y ahí los jueces dijeron, no, pará, que vos tengas el cuidado unas por semana es justamente una obligación, un deber. La Cámara de Río Negro dijo esto, y aparte, las tareas de cuidado de la madre también se valorizan. Uh-huh. Ahora, el Código Civil y Comercial, que es un código que es muy liberal, es muy igualitario. Igualitario no significa que una parte tenga preeminencia, sino que trata de igualar y de que todos sean iguales.
16: Exacto.
17: Con libertad, ¿no? Y dice que en el artículo 660 dice que las tareas de cuidado también se valorizan. Uh-huh. Es decir, que si un progenitor, puede ser el padre también el que las asuma.
16: Sí, claro, claro.
17: No siempre pasa, en general es la mujer, pero el padre también los puede asumir. Y las tareas de cuidado se valorizan y por ende ordenaron elevar en esta Cámara, la Cámara Civil, al 70% del salario mínimo vital y móvil y al 35% de los ingresos que el padre reciba en blanco o informalmente.
16: Claro, lo que pasa es que los informales son difíciles de probar.
17: Los informales son dificilísimos de probar y reconstruir ese patrimonio no es fácil. Pero ¿qué pasó muchas
16: ¿qué
17: veces?
16: Pasó?
17: Los jueces dicen, para. Vamos a ver, y esto también a pedido de los abogados y abogadas que tratan de hacer justicia. Empiezan a ver, piden un oficio, por ejemplo, a migraciones. Había un padre que nunca había pasado, o sea, había pasado lo básico, y encuentran que salió 12 veces del país en un año.
16: Wow.
17: Al exterior. Eso evidencia una capacidad económica, evidentemente.
16: ¿Qué parece? Sobre, si es, por lo menos si es
17: y no de eran de, y no eran viajes de trabajo.
16: No eran viajes de trabajo.
17: O por lo menos no probó que eran viajes de trabajo. En otro caso, por ejemplo, se reconstruyó la posibilidad de capacidad alimentaria porque vieron que tenía, por ejemplo, que tenía un auto que manejaba, que no estaba a su nombre, pero que lo manejaba, por ejemplo, con una cédula azul.
16: Sí.
17: Ahora hay una autorización, etcétera. Pero bueno, se puede reconstruir. Y a partir de esto, y esto es lo que también quería contar, nacen ciertas soluciones creativas para obligar, porque dicen, bueno, pará, vémoslo bien, el registro de propiedad inmueble no tiene propiedades. Sueldo, bueno, por ahí tiene una empresa que factura o no factura, o no está su nombre, etc.
16: Sí, la empresa, hay otro presidente, un presidente ficticio.
17: Exactamente. Y cada tanto van saliendo sentencias, hace poco salió una, que lo prohibió, por ejemplo, al padre tocar con su banda de música.
16: Ajá.
17: Hasta que no regularice la situación de la cuota alimentaria.
16: A otros les prohíben entrar a la cancha.
17: Entrar a la cancha.
16: Manejar.
17: Ir a su club de fútbol.
16: Sacar registro.
17: Conducir, exactamente. Ir al gimnasio, navegar, cargar combustible, la baja del quit, informar a deudores financieros. Hay de hecho un proyecto de ley que está en el Senado de un registro nacional único de deudores alimentarios para que, por ejemplo, antes de hacer un trámite se oficie ahí, si es deudor alimentario, bueno,
16: se le traba,
17: exactamente. Y distintas maneras de compeler, de intentar obligar forzadamente a que la persona pueda cumplir esa cuota, ese deber alimentario. Algo que también pasó, esto es interesante, es la obligación también de los abuelos y a veces hasta de la pareja del convivente.
16: Ajá.
17: Porque los jueces dicen, pará, la obligación es subsidiaria, según el Código Civil. Es decir, subsidiaria significa que primero se le pide al padre,
16: uh-huh,
17: o a la madre. En general es el padre. La verdad que la mayoría de los casos es el padre.
16: Sí.
17: Entonces, si el padre no cumple, bueno, recién ahí vamos con los abuelos. Pero muchas veces, a pedido de vuelta de la madre, dicen, bueno, pará, vamos a ejecutar también los bienes de los abuelos porque es una manera de compeler a que el padre se ponga las pilas.
16: Sin duda. Aparte, un padre que no responde por el alimento de sus hijos tiene que haber tenido una educación dudosa, ¿no?
17: Es que hay un tema inmoral, María. Esto,
16: exacto,
17: los alimentos viene de hace rato, digamos, están los distintos textos religiosos incluso, o hasta en las distintas culturas. Pero, sin embargo, hay un tema de la posibilidad de concretarlo esto, ¿no? De que sea más fácil hacer justicia. En un caso, por ejemplo, mira, que tengo acá, que estuve leyendo, los jueces dijeron, no hace falta ejecutar primero al padre, sino que podés ir con los abuelos y con el padre, y que cualquiera de los dos son como si fuera solidaridad y no subsidiariedad. Después hay varios casos en los cuales, bueno, se reconoció una cuota alimentaria hasta los 25 años porque el pibe estudiaba abogacía, convivía, uh-huh, con la madre.
16: Uh-huh.
17: Pero en otro caso, por ejemplo, en el cual el chico estudiaba ingeniería y tenía medios, tenía 24 años, los jueces dijeron, bueno, mira, vos podés trabajar.
16: Claro.
17: Pero ahí es relativo, María, porque depende de la carrera, depende de la capacidad y depende de la situación del mercado laboral. A veces, los alimentos, esto no lo dije, ¿cómo se gradúan? Depende de la capacidad económica del padre.
16: Claro.
17: Depende de la capacidad económica de la familia en general, de la situación, del contexto y las necesidades.
16: Uh-huh.
17: No es lo mismo un chico que tiene un certificado de discapacidad.
16: No, ni hablar.
17: Y ahí ya es ilimitada la edad, por ejemplo.
16: Claro, claro.
17: En un caso, otro caso que estaba leyendo, el padre se negó a pagar alimentos porque dijo que el CUD, el certificado único de discapacidad, ya había vencido. El juez, ¿sabes lo que dijo? Pero pará, ¿vos lo renovaste? ¿Es solo la madre la que tiene que renovarlo?
16: Claro.
17: ¿Me explico?
16: Sí, no, pero
17: hay,
16: a ver, hay excusas,
17: un sinfín de excusas.
16: Uno hasta le da vergüenza contar esas cosas, ¿no? Porque no sé qué le pasa a la gente cuando se divorcia, porque ningún padre que, bueno, en general, no voy a decir ningún, pero en general los padres no le niegan alimentos a sus hijos cuando están casados. Y sí lo hacen cuando se divorcian.
17: Pero hay casos.
16: Es una locura.
17: Hay casos que son.
0: ¿Dejan de ser sus hijos? Sería la pregunta.
16: Pero por eso, es una locura total. Yo
17: sí,
16: siempre pienso que es por ahí venganza contra el otro progenitor. Y bueno, suceden muchas cosas que son inexplicables.
17: Acá contamos casos justamente para dar herramientas, para decir que hay acciones judiciales. Hay una figura penal que es incumplimiento de deberes alimentarios. Se puede hacer la denuncia de la fiscalía. Es un caso también de género, de violencia económica,
16: también,
17: que
16: claro,
17: se considera. Y lo que también quería contar, María, es que hay buenos ejemplos, y esto también hay que decirlo. Hay casos en los cuales logran llegar a un acuerdo, lo negocian, el acuerdo se puede variar. Si el padre se queda sin trabajo, obviamente que por ahí la cuota puede ser un poco menor.
16: Uh-huh.
17: ¿Me explico? Es dinámico esto. Si el hijo necesita un viaje de egresados, en los casos, en la jurisprudencia, se hace lugar y se ordena el viaje de egresados. Hay muchos casos donde se discute una cuota extraordinaria de alimentos cuando hay, por ejemplo, que hacer una fiesta, el cumple de 15. Uh-huh. Un gasto, bueno, ¿procede o no? ¿Qué tipo de fiesta? ¿Una de lujo o una normal? Bueno, claro. Depende de las posibilidades de la familia. Claro.
16: Y tampoco vamos a demonizar al hombre, porque no. También hay mujeres que a veces ganan más plata que el hombre, pero no quieren poner un mango para los hijos.
17: Bueno, en esos casos, a ver, depende de las posibilidades económicas de cada progenitor. Hay muchos casos, por suerte, en que la madre gana muy bien y puede hacerse cargo y cubrir ciertas partes, y ciertos casos en los cuales el varón no. A ver, o pueden ser también varón.

0: cota si las hubiera. Uh-huh. Igual no quiero comparar, digamos, un régimen totalmente distinto, solamente traerlo como un caso curioso y algo moderno o distinto para innovar. Uh-huh. Y bueno, después, lo último, creatividad de los jueces y juezas abunda. También hay un tema con la notificación de la demanda. Hace poco una jueza ordenó notificar al celular, por ejemplo, que estaba registrado en una plataforma de pagos, y era una forma de hacerle saber al padre que tenía que cumplir porque después escapaba y eludía esa obligación. Uh-huh. Así que bueno, por suerte igualmente hay sentencias que dentro de la ley son creativas y son válidas para esta tarea de hacer justicia.
1: Muy bien. Después, en el otro bloque, Sergio responde consultas de oyentes que tengan que ver con el tema o con cualquier otro tema, sí, para Derecho en Zapatillas.
0: Si nos consultan de quesos y de vinos, se la daríamos a Fabri, pero también, claro, pueden preguntar.
1: Ahí está. Gracias. Bueno, gracias, Sergio.
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3: Dicen que las parejas se separan por un motivo o por otro. Uh-huh. Generalmente se separan por otro. Hay casos y casos.
4: A ver.
3: Tengo una pareja de amigos que quiero mucho, que un día sus hijos los reunieron.
4: Sí.
3: A los dos, padre y madre, y uh-huh, les dijeron, ¿ustedes cuándo se van a separar?
4: ¿Cómo? ¿Pero por qué? Pregunto eso.
3: No, porque a los pibes le convienen los padres separados.
4: ¿Por qué, Rolo?
3: Porque recibís más regalos.
4: Ah, está bien, entiendo.
1: A veces, sí.
3: Recibís, claro, más regalos.
4: Uh-huh. Contá eso. Papá Noel, por ejemplo.
3: Papá Noel viene dos o tres veces. Los Reyes Magos vienen más veces.
4: Claro, es verdad. Claro.
3: Está el papá.
4: Sí, la casa del papá y la casa de la mamá.
3: Claro.
4: Claro, es verdad.
3: Reciben muchísimo, claro, más regalos.
1: Y a veces está el novio de la mamá, el nuevo, claro, novio que quiere congraciarse con el nene. Entonces le hace la novia del papá.
3: Mirá qué regalo me trajo el novio de mi mamá.
1: Claro.
4: ¿Para qué voy a llamar?
3: ¿Papá qué te regaló? Sí. Esta porquería.
1: Un par de medias. Y el novio de mamá, una bicicleta.
4: Claro, me quedo con ese punto, ¿viste? Sí. Y bueno,
3: quieren impresionar.
4: Yo lo voy a escribir ya a mi viejo que se separe. Ya,
1: pero no creo que te regalen más nada.
4: Ya estoy grande, ya decís vos.
3: Bueno, a mí cuántas veces se me dio por... lo voy a decir al aire.
4: Decilo.
3: Meterme en una canastita.
4: Ay, ¿para qué?
3: Y terminar en la puerta de alguna casa.
1: Sí, pero ahora ya no entras.
5: Ya está, no grande, claro.
1: Hace rato que no entras en la canasta.
4: Pero te miraste, tienes un container de basura, más o menos, de estos que están en la esquina.
1: Un container de esos de plástico, ahí eso, te podemos meter.
4: Ahí te metemos, ¿viste?
1: Cuando te vengan a recoger.
3: Ahí en la zona esta de...
4: ¿Dónde querés?
1: Barrio Parque.
4: Tipo Susana Jiménez que salga. Sale Susana, abre el container.
1: Ojo, que a veces los que tienen.
4: ¡Qué boludo!
1: Mira lo que me encontré.
4: Mira este gordito hermoso.
3: ¿No les gusta
5: la idea?
1: No sé si funcionaría.
4: No sé si te va a adoptar, ¿eh? Me parece que te va a dejar en el container. Bueno.
1: Vos comés mucho, Rolo, das mucho, claro, gasto.
4: No, aparte comes, viste, no comes cualquier cosa ya. No. Encima eso pasa. Dios mío.
3: No sé, que hace poco me encuentro con un amigo. Me dice, ¿sabías que me separé, no? Sí, me contaron que te separaste.
4: Otro más, mirá.
3: Qué bárbaro, che. Bueno, y el abogado hicimos ahí con mi mujer la... reparto de bienes, todo eso. Y resolvimos que el que se quedara con más plata se quedaba con los chicos.
1: Mira vos.
3: ¿Se quedó tu mujer o vos? No, el abogado se quedó. Con...
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5: Sería Nadia Tusengo, y con respecto a la consigna del día, si me agarró el hambre, ya no pienso lógicamente y agarro lo primero que encuentre: un chocolate, pedazo de torta, o sea, lo que más engorde, lo que más azúcar tenga, bueno, eso voy a comer.
6: Cuando tengo hambre, la verdad, me voy a una buena panadería que tengo cerca de mi casa y compro sanguchitos de miga. Oh, son exquisitos los sándwiches de miga. Claudia Patricia de Las Toninas.
7: ¿A qué echas mano cuando te agarra un ataque de hambre? Esa es la consigna de hoy. ¿Por qué? Porque Haaland mostró que cuando tiene un ataque de hambre come zanahorias. Mirá. Y resulta que la empresa de productora de zanahorias de Noruega amplió sus ventas en 500 millones de toneladas.
8: ¡Qué bien!
7: Impresionante.
8: Bien.
7: Bueno, hola encendidos, mi debilidad son las galletitas de agua con queso. Me agarra hambre y voy directo a la heladera. A veces ni siquiera tengo ganas de comer algo dulce. Quiero algo salado y crocante. También me pasa que si estoy trabajando frente a la computadora, puedo estar horas sin comer y de repente me doy cuenta de que estoy con un hambre terrible. Ahí empiezo a picotear y no paro más, dice Diego.
9: Muy bien, hola chicos. Cuando me agarra un ataque de hambre, voy directamente a la panera de casa. Si hay
10: pan... La
9: panera
10: es terrible.
9: Y sí, el pan, viste que es adictivo. Si hay pan, ya está. No necesito saber qué hay para comer. Pan con manteca, con queso, con lo que aparezca, dice. Y después recién pienso en la comida, dice nuestra amiga Vane.
7: Me dieron ganas de comer pan con manteca y azúcar.
9: Ay, sí, como cuando comíamos de chico.
8: Rico.
9: Vamos a hacer ahora. Vamos a comer.
7: Bueno, Lucrecia dice, en estos casos... yo intento tener siempre algo sano en la cartera, una fruta, una barrita o cereales. El tema es que muchas veces me agarra hambre, pero no tengo ganas de comer eso, así que como cualquier cosa.
9: Claro.
7: El último, Tommy.
9: El de Pato, que dice, hola chicos, cuando tengo hambre voy directamente a lo salado. Tengo muchas papitas o maní que encuentro ahí en la cena, dice, y lo peor es que siempre, mientras como, digo, esto me va a sacar el hambre, pero después sigo buscando algo más, porque es adictivo, dice.
7: Totalmente.
9: Besos para todos, Patón.
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10: Ustedes me tenían que haber conocido hace muchos años. Yo era una persona flaquita.
9: ¿Me estás cargando? ¿En serio?
10: Lo que pasa es que había escuchado hablar del régimen de las tres comidas.
9: Ajá, ¿cómo era?
10: Y claro, yo desayunaba tres veces, almorzaba tres veces.
7: No, me entendió mal.
10: Veces,
7: no, claro,
10: entendaba tres veces.
9: Pero querido, no era así. Tres veces por día comés, no tres veces por cada cena.
10: Ahora, después lo entendí.
8: Él no tiene la culpa, tiene razón.
10: Después lo entendí.
7: Y ahora que lo entendiste, ¿cambiaste?
10: No, me encantó. Con
8: me acostumbré. Claro.
7: Ah, mira.
10: Te estoy amorfando.
9: Tres meriendas, tres cenas.
10: Yo sigo una dieta.
9: ¿Ah, sí?
10: Pero la guacha no se deja alcanzar. Me acuerdo que un día le digo a mi vieja, mamá, ¿qué hay de comer? Y comé lo que hay en la heladera. Y al rato le pregunté, mamá, ¿tarda mucho en hervir los imanes?
9: No, claro, pero eras medio sonso de chico vos también. Claro.
10: Y hace poco le pregunté al doctor Gormillot,
9: ¿qué dijo?
10: Hombre que sabe.
9: O sea, el número uno.
10: El número uno, la leyenda viviente.
9: Total.
10: De Gormillot.
7: Sí.
10: Merece todo nuestro respeto.
9: Sí, claro que
10: nosotros
9: sí.
10: Nosotros no lo respetamos. No.
9: Si sí, al aire no se nota
8: a
9: mucho
8: la
9: respeto
8: no,
9: a veces, pero
8: lo merece.
7: Yo por las dudas, si alguien entiende mal, es un chiste entre todos y nosotros no lo adoramos, lo idolatramos. Es nuestro modelo a seguir, el doctor.
8: Bien,
7: lo digo acá que no está él adelante, pero es una institución, es un modelo de vida.
10: Leyenda.
7: Un modelo de vida.
9: Es un juego.
10: Lo decimos siempre,
7: lo amamos.
10: Va a estar
9: en los libros de
10: la historia. En la historia va a estar el doctor Gormillot.
7: Sí, no sé cómo está con nosotros.
8: ¿Cómo te dan?
7: Inexplicable. Pero bueno. Que el doctor se levante a las 5 de la mañana para venir al programa.
9: Sí, le encanta estar con ustedes y se divierte un montón. Se nota, chico.
10: El número uno. Y López Rossetti, no te pongas celoso que vos sos igual.
9: El número 2, no, mentira. Un besito.
10: Aparecieron unas balanzas donde vos pones, por ejemplo, una moneda y te dice lo que pesás de acuerdo a tu altura.
9: Ah, me gusta. Bueno, a ver, dale, dale.
10: Estuve en la clínica del doctor Cornuillot, clínica espectacular. Sí. Me hizo probar esa balanza. Vos metés la moneda y te dice el peso y la altura.
9: Sí. Sí.
11: Muy bien.
10: Por ejemplo, yo mido 1,70. Ajá. Tendría que pesar 70 kilos.
9: Sí. ¿Y?
10: Fue terrible. El momento fue una cosa.
9: ¿Por qué? ¿Qué marcó?
10: Tendría que medir 5 metros y medio.
9: Terrible.
10: Ay, terrible. 5 metros.
9: O sea, para tu peso tenés que medir 5 metros
10: y medio.
9: No, tenés un tiranosaurio Rex, más o menos, de altura.
10: ¿Qué va a ser?
9: Pobrecito. Bueno, chao.
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14: ...14:33, temperatura en Buenos Aires, 13 grados una décima. Lo reiteramos, más problemas judiciales para Chiquitapia. El juez Ariel Lijo, tal como venimos informando, autorizó medidas de prueba en la causa. El magistrado federal dio luz verde a requerimientos solicitados por el fiscal Gerardo Polchita para reconstruir el patrimonio del titular de la AFA. La resolución incluye el levantamiento del secreto fiscal, bancario y bursátil, junto con pedidos de informes a la Unidad de Información Financiera y la Comisión Nacional de Valores. El juzgado de Lijo ordenó además requerimientos a más de 20 plataformas cripto, registro de bienes de distintas jurisdicciones y legajos de ingresos expedidos por la Conmebol. Recordemos que esta investigación penal se encuadra en la condición del Chiqui Tapia, pero como funcionario público al frente de la SEAMSE, tras la denuncia por incremento patrimonial injustificado interpuesta por el empresario Guillermo Tofoni. El avance del expediente suma un nuevo frente judicial para Chiqui Tapia. Fútbol, Copa Argentina. Desde las 19, Independiente Rivadavia y Atlético Tucumán se enfrentan en el Estadio de los Andes. El que acceda a semifinales aguardará por Platense o Estudiantes de La Plata. Temperatura en Buenos Aires, 13 grados, una décima, humedad 54%.
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7: Bueno, seguimos con el vino, Fabri.
31: Seguimos con el vino y quiero que no miren lo que traje acá porque no estamos en YouTube, así que no. Así que no lo miren.
7: Bueno, no miren.
31: Pero les voy a contar, dale, lo que traje. Ustedes ven, ¿qué tengo acá en mis manos?
7: Un libro.
31: Un libro. ¿Se ve lindo?
7: Hermoso.
31: Lindo. Perfecto.
7: Un color
31: perfecto.
7: Verde oliva.
31: Verde oliva.
7: No, verde aceituna. Claro, bueno, sí, verde
31: ahí
7: oliva.
31: Ahí va. Editado por Catapulta, que es una editorial pipicucú. Seguramente Flavio Pitela lo podría describir mucho mejor que yo, pero bueno, yo no soy Flavio Pitela. Pero yo quiero contarles de su contenido. Al lado del libro tengo... ¿Qué tengo en la mano?
9: Un vino, una botella de vino.
31: Bien ahí. Y ambos, si leen la etiqueta y leen la tapa, dicen Brescia, con doble S.
7: Brescia.
31: En el caso del libro, además dice Casa de Vinos. Y en el caso del vino, dice Profundo. ¿Okay? Este vino, en 2001, fue el primer vino personal de Walter Brescia. Uno de los grandes enólogos de la Argentina, con más de 50 cosechas en su haber, y dueño de una larga trayectoria que incluyó algunas de las bodegas más importantes del país, como por ejemplo Nieto Sennettiner y Viniterra, hasta que pudo cumplir el sueño de la bodega familiar. Se puede decir que es un auténtico autor de vinos de autor. Porque si bien todos los vinos los hacen las personas, él fue de los primeros en usar ese título en justamente este vino. Se llamaba vino de autor. ¿Y qué significaba para él? Como él todavía no tenía bodega, le parecía que no era correcto hablar de bodega Brescia, le daba vergüenza. Pero, como a sus vinos, él le puso su nombre, y eso no solo es una garantía, sino que además habla de sus intenciones, sin importar dónde Walter hiciera los vinos, siempre serían los vinos de Brescia, por ende, los vinos de autor. Y luego, cuando pudo levantar su pequeña bodega, lo llamó Casa de Vinos. ¿Por qué? Porque es como una gran casa, donde además trabaja toda la familia. Y hace un par de años, incluso, abrieron un restaurante que funciona más como un comedor de una gran casa, te diría de Thanos. Porque si bien él es bien Thanos, también de Sicilia, aunque yo, Marita, su mujer, que tiene raíces españolas, obviamente, pero también en su sangre lleva algo de, en sus genes, de Nápoles. Pero para entender por qué alguien hace un libro, hay que saber bien de dónde viene y hacia dónde va. Walter Brescia es uno de esos enólogos que obviamente es muy reconocido, es muy prestigioso y muy experimentado. De los más admirados y queridos de la Argentina, por sus colegas sobre todo, porque quizás la gente, el consumidor, al final del día no lo conoce tanto, y es considerado un pilar fundamental de la modernización y el posicionamiento internacional de los vinos argentinos, mendocinos obviamente, porque sus vinos los hace en Mendoza. En esta trayectoria ha dejado una huella realmente imborrable con sus creaciones y también tiene un rol dirigencial muy, muy importante. Egresó del prestigioso Liceo Agrícola de Mendoza y, como les contaba, fue pionero en esto de los vinos de autor ya entrado el milenio. Y este concepto, sí, que significa también partidas limitadas, cuidado artesanal, y una fuerte impronta personal en cada botella, después obviamente se multiplicó y se consolidó. Sus vinos se caracterizan por buscar la elegancia, la armonía, un perfil clásico, pero también contemporáneo, actual, donde la madera acompaña sin tapar la fruta. Él fundó Brescia Casa de Vinos ahí en Agrelo, donde realmente él ama ese rincón de Mendoza. También, obviamente, utiliza uvas del Valle Duco, pero ahí junto a su esposa Marita y sus hijos fundaron este lugar. El concepto de ellos es hacer vinos de familia. El proyecto involucra directamente a todos, ¿sí? Uh-huh. La hermana también trabaja, y trabajan todos desde el proceso de la producción hasta la vinificación. Obviamente la administración, se reparten las cosas, no es que todos hacen todo, pero trabaja toda la familia en serio. Y entre sus etiquetas más célebres y premiadas a nivel internacional está este vino, Brescia Profundo, que fue el primogénito. También tiene un blanco que se llama Lágrima Canela, un blend de Chardonnay y Semillón muy lindo. Sí. Piel Negra, un Pinot Noir, del cual ahora vamos a hablar un poquito. Y su última creación, el Grand Rouge, ¿no? Como un gran blend tinto. El otro día le preguntaba, ¿varietal o blend? ¿Viste ping-pong? ¿Varietal o blend? Y evidentemente le encanta Pasta más hacer pollo. Blend, claro, le encanta más hacer blends, porque dice que ahí el enólogo es donde se expresa más su arte de combinar. Su paso en el sector lo llevó a ser elegido en muchas ocasiones presidente de Bodegas de Argentina, que es la cámara que nuclea la mayor cantidad de bodegas del país. Uh-huh. Hoy está celebrando el 25 aniversario del comienzo de aquel camino, el de los vinos propios, y lo celebran justamente con el lanzamiento de este libro, que no es una autobiografía de él, para nada, porque acá van a encontrar anécdotas, decisiones, anotaciones y el recorrido de un esfuerzo familiar que lo moldearon a él en su camino como enólogo. Hay fotos espectaculares, anotaciones propias de Walter y una descripción de cada uno de sus vinos íconos y el porqué de sus nombres. Uh-huh. Porque él se caracteriza y es reconocido por ponerle nombres a sus vinos íconos que parecen más a los títulos de un poema. Por ejemplo, Profundo, Lágrima Canela, Conjuro y Última Hoja. Última Hoja, por ejemplo, con el vino ya fraccionado en botella, pero sin nombre aún, iba a ser el nuevo vino top de la casa, porque así estuvo concebido. Un día, volviendo a la finca, ahí en otoño, ya pasada la vendimia, ve caer, ¿no?, las hojas, ya quedan pocas hojas en las viñas, y ve caer las últimas hojas de las vides en otoño. Y esa frase, las últimas hojas, le quedó en la cabeza y fue ahí que denominó ese vino como Última Hoja. Otro vino que tiene nombre bastante particular y marcó un antes y un después en la elaboración del Pinot Noir Argentina fue justamente Piel Negra. Ajá. Que obviamente habla de un vino de color más intenso. Y lo habían criticado por eso, más allá que hoy la mayoría de los Pinot Noir que se buscan y los que a veces traigo acá para compartir con ustedes son más fluidos y más livianos y menos intensos en su color. Bueno, hoy muchos Pinot Noir también los hacen al estilo de Walter, como los Piel Negra. También habla en el libro del arte de la hospitalidad, claro, desde que abrió las puertas de su bodega, primero arrancó con el enoturismo y después con este restaurante, donde comparte en el libro platos bien italianos. Uh-huh. Arancini, carpaccio di vitello, tortellini,
7: carpaccio de carne, ¿no?
31: Claro, la pasta a la Norma, que Norma debe ser su madre, no sé, hay de la familia, sí, seguramente, y el tiramisú, espectacular. Y también hay espacio para la literatura y la poesía del vino. Con esto Walter deja un testimonio de lo vivido hasta acá, es lo que él quería, Y este libro se vuelve más un agradecimiento a la vida y a la familia, porque solo ellos, Walter y Marita, saben los momentos difíciles que les tocó vivir, pero lograron formar una gran familia y que trabajan todos juntos en la bodega. Y cierro con una reflexión final. Claro que hay vinos que se elaboran para cumplir, porque es su mandato, estoy hablando de los vinos de todos los días, pero también hay muchos otros vinos que encierran otras intenciones, paisajes, culturas, historias, personajes y secretos. Eso no significa que uno, degustando un vino, por ejemplo este, lo pueda descifrar todo, ¿sí? Y vaya a percibir todo lo que Walter quiso poner adentro de esta botella. Pero con vinos como estos, si uno les presta atención, al menos un ratito, en esa primera respiración y en ese primer sorbo, van a empezar a sentir muchas cosas. Sin importar cuánto conozcan o no de vinos, se van a dar cuenta que ahí en esa copa hay algo especial y distinto, que seguro irá cambiando en la copa con el correr de los minutos y más de las horas, y que más allá de los gustos personales, permite sentir a alguien su hacedor, entre comillas, y lo que él quiso decir, y si el vino dice muchas cosas es porque el hacedor quiso decir muchas cosas. Y eso claramente está en cada uno de nosotros querer sentirlas. Y para cerrar, voy a sortear este libro.
4: ¡Ah! ¡Qué bueno!
31: Así que le voy a preguntar primero a Mary, ¿qué número tenés?
7: 7.
31: ¡Ay, ganaste! Ganó Mary.
4: ¡Qué alcahuete!
9: Mira que yo conozco Mary. Gente alcahuete.
5: Hay un tema legal.
9: Alcahuete, chicos.
5: Ganó Mary. Hay un tema legal.
6: Alcahuete.
9: Dios mío.
7: No, bueno, ¿quién lo quiere?
31: Se lo regalo. Ahora es tuyo, Mary.
9: Ganaste, que María. Ganar. Felicitaciones.
6: Una manga de ladrones de primera hasta última.
9: No, el 7 justo, ¿viste? ¿Vos cuál vas a decir? El 7 yo también.
4: El 7.
9: Y yo también, justo. Mira qué casualidad.
7: Pero justo me pregunto a mí primero.
9: Este programa.
7: Dios mío.
31: Bueno, disfrutalo.
7: Sobrada. Gracias.
9: Grande, Fabri.
31: ¿Alcahuete yo?
9: Recontra.
4: Esa es la dieta de la naranja, vos.
31: ¿Cómo
4: chupa
31: es?
4: Media a la mañana, chupa media a la tarde y chupa media a la noche.
9: Oh. Casi como la serie, mira, cabeza a cabeza.
4: Acá nos cuenta un oyente, dice, hoy quemé 2000 calorías.
31: Bien.
4: Me olvidé de sacar la pizza del horno.
31: No.
4: Me decía un amigo, descubrí un método buenísimo para pesar. Me digo, ¿cuál es? Me subo a la balanza y guardo la panza. Le digo, pedazo de estúpido. Pensás que vas a pesar menos guardando la panza. No, lo que pasa es que si guardo la panza, puedo ver los números de la balanza.
9: ¡Ay, por favor, Rolito!
4: Y esta historia es terrible.
9: ¿Qué pasó?
4: La mujer que dice, querido, ¿qué hago con esta ropa? Tírala a la basura. Tírala a la basura. ¡Ay, por favor, querido! Hay gente muy pobre y muriéndose de hambre y no tienen qué comer ni ropa para ponerse. ¿Cómo la voy a tirar a la basura? ¡Se la doy a ellos! Querida, si a alguien le queda bien tu ropa, precisamente no se está muriendo de hambre.
9: Ay, chico, qué malo.
4: Los restos de este marido serán velados hoy en Sukkot a partir de las 16 horas.
9: No.
4: No enviar flores.
9: No. Se lo merece, por Tachiru.
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3: Comer es un placer.
4: A mí me gustan los frutos secos y sirve para los antojos y es rico, sano, nutritivo. Sí, voy con eso. Estoy con igual que el doctor de Derecho en Zapatillas. Un beso grande, los quiero mucho. Noelia de Peña Chaco.
5: Acá, Catuto de Río Negro, Neuquén. No, yo cuando me ataca el hambre arranco con los salados y después me dan ganas de comer algo dulce para bajar un poco el salado y después por ahí termino con el salado de vuelta porque comí mucho dulce. La única forma de frenar eso es la soda, porque si no, sigo.
6: Si tengo hambre y estoy en casa, me hago una mini ensalada de fruta, una porción en un plato, un poco de pomelo, de banana, manzana, pera. Eso hice durante los partidos del Mundial cuando me ponía nerviosa. Beso grandote, Norma.
7: Comer es un placer, si sabes comer bien.
8: ¿A qué echas mano cuando te agarra un ataque de hambre? ¿Un snack, algo sano, una ensaladita? ¿O agarras directamente un chocolate, algo dulce, o lo primero que tenés en la heladera? Lucrecia, ya lo leí, María del Carmen dice, yo soy bastante fan de las frutas, sobre todo en verano. Cuando me agarra hambre, me encanta comer una mandarina, una pera, una banana. El problema es que soy muy vaga para ir al supermercado. Mira. Y muchas veces no tengo fruta en casa. Ay. Entonces, mi opción saludable desaparece y aparece el famoso bueno, como lo que haya.
9: Es verdad, aparecen. Chicos, Martín, ya lo había leído yo también. Marta acá dice, hola chicos, cuando me agarra un ataque de hambre, no pienso demasiado. Abro la heladera y si hay queso, salame y pan, me hago un sándwich monumental, dice. Después digo, bueno, esta noche ya no ceno o ceno livianito y cumplo, ¿eh? Pero bueno, esa es mi permitido, dice Martita.
8: Dice Lore, cuando me agarra el hambre no existe la palabra saludable, porque miro qué hay y después veo. Si tengo fruta en la heladera, capaz que como una manzana, pero sí, justo hay un paquete de galletas abierto, bueno, la manzana puede esperar. El problema es que muchas veces el hambre me agarra cuando estoy trabajando y termino comiendo cualquier cosa. Dos galletitas, después otras dos y cuando me quiero acordar, me comí medio paquete.
9: Chicos, soy Esther de Comodoro Rivadavia. Tengo un ataque de hambre, como aceitunas verdes y queso, o le doy un piquito a mi esposo, dice. No. Con eso se me va pasando también. O por lo menos, bueno, pierdo un poco el hambre porque me distraigo, dice Esther, que nos manda un beso grande.
8: José dice, yo trato de tener cosas como maní, almendras o frutas secas, pero tengo hijos adolescentes y si compro algo de eso, desaparece en dos minutos. Entonces, muchas veces terminamos con galletitas o tostadas. Igual, reconozco que cuando tengo hambre, me importa bastante poco si es saludable o no, dice José.
9: Chicos, cuando me arranca el hambre, dice Carmen desde Paraná, como queso fresco. Me encanta. Siempre tengo en la heladera, siempre tengo preparado y es lo único que no puede faltar porque sé que cuando tengo hambre voy por ese quesito, dice Mirta.
8: Robert, yo soy muy de atacar la heladera, ¿eh? No preparo nada. Literalmente abro la puerta y miro qué puedo comer. A veces encuentro un pedazo de queso, un tomate, sobras de la comida del día anterior y armo cualquier cosa.
9: Chicos, los escucho todas las tardes, ¿cómo andan? Dice, Luqui, dice, de Asunción, Paraguay.
8: Ajá.
9: Yo cuando me agarra el hambre en el auto, debe ser, tengo mi tupper con frutos secos, pero si tengo que parar en una estación de servicio porque no tengo nada, compro directamente papas fritas. Por eso siempre trato de ir con un tupper a mano para no tentarme y no parar, o en una estación de servicio o en el kiosco a comer comida chatarra.
8: Lucrecia, yo directamente tengo un cajón de emergencia en el trabajo. Hay barritas de cereal, galletitas, alguna fruta seca y chocolates, porque sé que si me agarra hambre a las 4 o 5 de la tarde y no tengo nada, termino comprando cualquier cosa en el kiosco.
9: El fajón. Claro. Moni escribe, dice, chicos, cuando me agarra el ataque de hambre, si estoy en casa, bueno, abro la heladera. Cucharadita, mira, otra más, de dulce de leche y 2 y 3 medias nueces a las que le pongo el dulce de leche. Ay, dice.
10: Qué bueno.
9: Con eso, es un manjar, dice Moni.
8: Se hace 2 medias nueces con...
9: Claro, con dulce de leche. Como si fuese
8: un alfajorcito de nuez. Está bien, ¿eh? Bueno, a mí me pasa que si estoy en casa intento comer sano, pero cuando estoy trabajando es otra historia. Muchas veces estoy con mil cosas, no paro a almorzar bien y después a media tarde me agarra un hambre feroz. Ahí agarro lo que haya, galletitas, un alfajor, una media luna, lo que aparezca. Y encima después digo, ¿por qué comí eso si tenía una fruta? encanta. Esto lo dice Florencia.
9: Pablito escribe y dice: yo voy por un huevo frito con pan, dice.
8: Mira.
9: Rápido, fácil y salvador.
8: Ah, sí.
9: En 5 minutos ya tenés hecho un manjar y sobre todo es por un poquito proteico. Es verdad, el pan tiene bastante harina, pero una vez cada tanto y me salva del paso, dice Pablo.
8: Fernando dice: yo cuando tengo un ataque de hambre voy directo a lo salado. Puedo tener una banana, una manzana, un yogur, lo que sea, pero si tengo hambre de verdad, quiero comer algo contundente. Mi clásico es hacerme un tostado, aunque sean las 4 de la tarde. Y si no hay pan, empiezo a buscar en la heladera hasta encontrar algo. El otro día terminé comiendo unas sobras de tortilla fría parado en la cocina.
9: Ah, pasa, viste que te quedas ahí parado, es verdad.
8: Claro, comés al lado de la heladera.
9: Al lado de la heladera, tal cual. Ricardo dice: yo cuando tengo hambre voy directo a la heladera y empiezo a picar. ¿Queso, fiambre o alguna aceituna? Cuando quiero acordarme, comí más que en la cena, dice. Mirá vos. Pero bueno, ¿quién me quita lo bailado? ¿Ricky?
8: Gabriela dice: yo soy muy de tener un permitido guardado para los ataques de hambre.
9: A ver.
8: Siempre hay algún chocolate, algún alfajor escondido en la alacena. En la alacena, perdón.
9: ¿Sí?
8: Lo escondo porque si lo dejo a la vista, sé que me lo como aunque no tenga hambre.
9: Sí, total.
8: Pero también trato de tener fruta, frutos secos para cuando quiero comer algo más liviano. Para mí, no se trata de comer siempre sano ni siempre cualquier cosa, sino de encontrar un equilibrio.
9: Oh, chicos, a mí me agarra el hambre y necesito algo dulce, así que abro la alacena buscando chocolates o dulce de leche. Y si no hay, las galletitas también me sirven, dice. Soy Moni, los veo todos los días por YouTube.
8: Mira, bueno, ahora estamos de vuelta en YouTube. Volvimos. Hicimos una pausita, sí, pero volvimos.
9: Sí.
8: Son las 3 de la tarde, casi ya va a sonar el top y viene el Mitre Informa primero.
10: Acá recibo un mensaje, dice: Rolo, te estaba escuchando en la apertura del programa y veía cómo tus compañeros se burlaban de vos.
9: No, nosotros.
10: Porque estás gordo.
9: No, no,
8: de ninguna manera. No, no.
10: Rolo, ignóralos. Vos valés mucho. Y más si es por kilo.
9: No, no, no. Tu amigo es un sátrapa,
11: peor
9: querido.
11: Que nosotros.
9: Claro.
10: ¿Es esto de comer, comer y comer, a qué se debe?
9: ¿A qué?
10: ¿A quién no pasó hambre alguna vez?
8: Yo de chico pasa siempre hambre.
9: A tu amiga, ¿eh? O sea, fíjate, no fui yo, porque después no, sí soy yo.
8: Porque Rod siempre tiene hambre, hay que decir la verdad.
9: Sí, bueno,
8: siempre.
9: Sí, este programa siempre tiene.
10: Porque alguna vez tenías hambre y no podías comer.
9: Claro.
10: Y ahora yo llegué a tener más hambre que zapatero en Etiopía.
8: Ah, Rolo. No tendrás la lombriz solitaria.
10: Vos sabés que tuve la lombriz solitaria.
9: ¿Qué pasó?
10: Y se murió de hambre.
9: ¡No! ¡No! ¡Me estás cargado, pobre! Sí.
8: Porque viste que los chicos cuando tienen la lombriz solitaria... Sí,
9: sí. Comen y no engordan.
8: No engordan. Bueno, no sé.
9: Basta, vale. Déjalo ahí, tal.
8: La tenia saginata.
10: Sí.
9: Ah, sí, se dice que es así.
8: La lombriz solitaria.
10: Tenía parásitos.
8: Se llama tenia saginata.
10: Semilla de zapallo.
9: Ah, ¿para curarlo?
10: Los parásitos.
9: ¿Y funcionaba?
10: No. Un beso al cielo. Y me di cuenta, el día que me di cuenta que estaba gordo de verdad, fue una tarde, un sábado a la tarde, todavía recuerdo el día.
8: ¿Y cómo te diste cuenta?
10: Porque vinieron los de Greenpeace y me devolvieron al mar.
8: Ah, no. Es que estabas en Mar del Plata, claro.
9: Fue encallado.
10: Fue terrible.
9: Ese con marido. Rolo no, ¿eh? No, pero una cosa es que te burlemos nosotros. Claro, claro. Pero otra cosa ya se te...
8: El Luca otro lado del vidrio, ¿no?
9: Claro, ya hace un montón.
10: Si lo hace si mi querido amigo Lucas lo hace.
9: ¿Cómo es? ¿Cómo se llama?
10: Lucas.
9: Ah, Lucas.
10: Luquitas.
9: Luquitas, sí. ¡No!
10: Qué linda palabra, Lucas, ¿eh?
9: Sí, sí, vos, pero pensando en Lucas de Plata.
8: Una aparición.
9: Yo no puedo creer.
8: Un fantasma detrás del vidrio.
11: Sí, ¿no?
9: Va a venir a joder.
11: ¿Fue real lo que vi?
8: Una aparición, ya desapareció.
12: Qué papelón.
8: Apareció y desapareció.
10: Ese marido que se miraba.
11: No. Se está viendo todo, ¿eh?
8: Dios mío,
11: no.
8: Te vimos, doctor.
9: Estamos al aire, ¿sí?
10: ¿Qué haces? No venís nunca y venís.
9: Querido, no venís nunca y venís. ¿Para qué? Esto es radio, tenés que habilitar primero el micrófono.
11: Entra la Rosetti.
9: Ahí está, a ver, dale.
11: Vi luz y subí.
8: Escúchame, Doc. Ya que llegaste. Escuchame, sucio. ¿Puede ser que Rolo tenga la lombriz solitaria?
10: Debo tener unas cuantas lombrices.
9: El vino sirve para eso,
8: ¿viste,
9: no?
8: Que come y come y come y nunca para de comer.
11: No, pero está bien. Americano. Lo veo mejor, ¿eh?
8: No, no, pero bueno, está bien. Ponele que lo veas mejor. Pero
9: ¿mejor que cuándo?
8: No para de comer.
9: Mejor que ayer, claro.
10: Mejor que
9: cuándo.
10: Mejor que quién.
8: ¿Puede ser la tenia saginata?
11: Era todo un tema de examen.
8: La tenia saginata.
11: La tenia
9: saginata. ¿Qué es? La lombriz habilitaria, el nombre.
8: Yo me acuerdo de la secundaria.
11: Y tenés segmentos.
8: De anatomía, claro.
11: Sí, sí, era
8: tenia. Y te come todo. La tenia te come todo lo que come.
10: Bueno, ¿de qué habló hoy el doctor Sergio?
8: Sí, de la cuota alimentaria.
9: Separación.
10: Bueno, tuve un quilombo grande con la lombriz solitaria. Yo no quería nombrar. Pero.
9: ¿A qué vas, Villar?
10: No, ahí me hizo un juicio.
8: ¿Quién?
10: ¿La lombriz?
8: ¿Por qué? Por alimento.
9: Juicio por alimento. Alimento.
8: Se peleó. De
9: la lombriz. Tenés que garparle. ¿Qué tanto,
10: tonto? Bueno, vamos a la cosa seria. ¿Ensayaste?
12: Estoy en eso.
9: ¿Tuviste ayer la clase?
8: ¿Tiene ensayo en el teatro?
11: Sí, sigo avanzando.
9: Ah, bueno, bien.
10: ¿La venta de entradas cómo viene?
11: Y sigo avanzando.
10: Bien.
8: ¿Quedan todavía entradas?
9: A ver, para Ticketek.
8: Ticketek, metete a ver si quedan 30 de octubre.
11: Pero yo vi luz y subí, no vine.
10: Está bien. Pero ¿qué tengo que hacer para ir a verte?
11: Vos ya estás adentro.
10: No, al teatro.
11: Vos ya estás ahí, ya te dije el otro día.
10: Pero como yo vengo, puedo vender la entrada, revenderla.
11: Claro, eso es lo que hay que saber, si la puedes hacer plata.
9: Claro. Che, todavía queda lugar, ¿eh? Ticketek, ponen Daniel López Rossetti y ahí aparece.
10: ¿Qué teatro es?
11: En el...
8: Ópera.
9: Ópera.
11: Lindo.
12: Qué nivel.
10: Día.
11: Qué chivo me mandé, ¿eh?
8: Ah, 30, ¿viste? ¿No? Viniste a pasar
11: estaba
8: el
11: yendo
8: chivo.
11: A la facultad, vine por ahí.
9: Día.
11: El 30 de octubre.
9: Ahí está, muy bien.
10: Apurarse a comprar las entradas porque esto.
9: Se quedan pocas, ¿eh? Así que métanse ya, dale, etiquete.
10: Listo.
8: Hay gente que las está comprando para revenderlas.
10: Sí.
9: Bueno, pero que las compras.
10: El marido que se mira en el espejo, la mujer que lo miraba, él le dice: vieja, me veo feo, me veo gordo, me veo pelado. ¿Qué decís? ¿Qué tengo? Bueno, buena vista, porque la verdad que.
9: Estás así.
10: Estás así, claro.
13: ¿Qué?
9: Cayó
8: nada, le tiraron café al
9: doc. No tiramos nada, que sea.
8: Doc. Justo hoy hablamos de vos, Doc. Dijimos que nuestro ídolo, modelo a seguir, es el doctor Cormillot y después el doctor López Rossetti.
10: Estoy haciendo dietas, el doctor lo sabe. Hoy me comí 2 hamburguesas.
8: Sí.
12: Bien.
10: Me estaba comiendo 4 por día, estaba comiendo.
8: Redujo la ingesta, eso es.
9: Bueno, viene bravo ya, chao, gracias.
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18: Horas 6 minutos en Buenos Aires. Temperatura 13 grados 8 décimas. La Justicia Federal frenó el decreto que otorgaba a Mendoza la totalidad de las regalías de los Ñuwiles. El juez federal de Santa Rosa, La Pampa, Juan José Baric, dictó una medida cautelar que suspende provisoriamente los efectos de la norma dispuesta por Milei que favorecía a Mendoza y perjudicaba a los pampeanos. La resolución respondió al amparo presentado por el gobernador de La Pampa, Sergio Siliotto, en defensa de los recursos del río Atuel, que tendría que circular entre las dos provincias. El fallo dejó sin efecto en forma interina la eliminación del reparto equitativo de 12% de las regalías hídricas que regía desde 1973. El magistrado emplazó al gobierno nacional a presentar un informe circunstanciado en el plazo de 3 días hábiles antes de resolver la cuestión de fondo. La controversia reactivó históricos reclamos entre ambas jurisdicciones provinciales por el uso, caudal y aprovechamiento del río Atuel, que ahora es solo usado en Mendoza, no llega a La Pampa, está seco en esa provincia. Fútbol, Copa Libertadores, por la vuelta de los cuartos de final, Estudiantes de La Plata visitará el Corinthians desde las 21:30. En la ida empataron 1-1. Temperatura en Buenos Aires 13 grados 8 décimas, humedad 54%.
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0: 15-11 minutos, sí. Y ya está en vivo en los estudios de Mitre. Bien. Nuestro queridísimo Tommy Reynolds.
1: Ay, lo amo el doctor.
0: Y sus tetas, Tommy.
1: Gracias,
2: gracias, Rodito, por venir, Tommy.
1: Basta, escúchame. No, no, no. Basta, doctor.
2: El doctor López Rossetti vino especialmente para hacer el...
1: Basta, le va a hacer mal, doctor.
3: Este es récord, esto es récord.
1: Tiene que ir a la facultad, basta, ya está, doctor, ya está. Dios mío. Aparte le robó el micrófono a Fabricio,
3: no,
1: pobrecito.
3: No, compartimos.
1: Ahí está,
3: compartimos,
1: muy bien, muy bien. Bien. ¿Cómo eran sus citas de chicos? ¿Cómo era que conocían gente ustedes de
4: ¿cómo
1: chicos?
4: Sería?
1: ¿Cómo conocían?
2: ¿Novios, novias?
1: ¿Novios, novias o alguien
2: no,
1: para
2: a
1: salir?
2: No, a mí no me dejaban tener novios.
1: Bueno, pero en algún momento empezaste a salir, María. Después de los 18, ¿cómo hacías?
2: Por teléfono.
1: Los boliches.
2: Te llamaban por teléfono. ¿Conocías en los boliches?
1: Ah, bueno, pero ¿dónde conocían? En las plazas, en los boliches.
2: O en la calle, claro.
3: En el club, el club. Okay. El club
2: era raro, porque era face to face.
1: Ah.
3: A mí me pasaba una cosa que era terrible.
1: A vos siempre te pasan cosas terribles.
3: Pero era, por ejemplo... Como claro. No levantaba en el pueblo porque me conocían.
1: Sí.
3: Me iba a Balcarce y tampoco levantaba porque no me conocían.
1: Pero, ah, o sea, no tenía suerte en ningún lado.
3: De ninguna manera. Entonces terminé apoyado en la barra, sí, pidiendo un
1: limosna.
3: Margarita.
1: Ah, pensé que. Está bien, claro. Estaba rica la margarita, por lo menos.
3: No.
1: Ok, muy bien. Bueno, pero era face to face en su momento, ¿no? Y la conocía algunos incluso en la, no sé, en los asaltos que se hacían, en fiestas y demás. Bueno, ¿verdad? Hoy en día, si hablamos de levantar, hablamos de aplicaciones de citas. ¿Eh? Muchos de nosotros no tienen, otros tienen. No importa, acá no se trata de juzgar. De hecho, yo tengo, o por momentos tengo, por otros no. A eso voy. Pero hay algo que está pasando particularmente con los ya más jóvenes, con la generación Z. La generación Z son aquellos que nacieron entre el 97 y el 2012. Son una generación que son considerados como solitarios.
3: Hijo.
1: Ah, ¿tu hijo cuándo nació, Cruz?
3: 2005.
1: Bueno, es generación Z. Después cuando llegues a casa, preguntale si esta información es verídica y me mandás un mensaje, por favor, Fabri. Porque a pesar de que hoy tienen muchas más maneras de comunicarse y de conocer gente, bueno, es como que se guardan muchísimo más de lo que pensamos los más adultos. Porque uno dice, che, bueno, hoy la tienen reservada. Hoy la tienen, se bajan una aplicación y ya hacen match, o se meten en Instagram y ya está la chica, el chico que les gusta, le manda un mensajito
2: es
1: y demás.
2: Es más cómodo, ¿no?
1: Bueno, es más cómodo, pero no siempre es más efectivo.
2: Ah, okay.
1: Y no siempre también es lo que quieren los chicos. Porque fíjate este relevamiento que se conoció hace unas horas, y esto es un poco por donde va a ir la columna del día de hoy.
2: Ajá.
1: Habla de un agotamiento por parte de la generación Z con respecto a las aplicaciones. Y un poco también a la tecnología. No solamente aplicaciones de cita, sino también a tecnología en general. Incluso a la inteligencia artificial. Fíjense cómo el futuro, o lo que hoy estamos, viste, con noticias así catastróficas, como diciendo, che, la inteligencia artificial nos va a matar, viste, que salieron en estos últimos días, se va a apropiar del mundo, van a controlar las máquinas,
2: sí,
1: y nos van
2: a atacar y van a...
3: El 2030 se acaba todo.
1: El 2030 se acaba todo. Bueno, fíjate cómo los más chicos, o por lo menos una de las generaciones más chicas, de adultos, bueno, le tiene un poco de rechazo ya al tema de la tecnología y demás. De hecho, esto muestra, en cierto punto, la caída en varias empresas que se dedican, como, no sé, Tinder, Bumble, Match, no estoy dando chivos, sino estoy hablando en general, estoy dando todos para que no parezca chivo de uno, Cupid o demás, que son todas aplicaciones de encuentro, bueno, marcan una caída significativa en este último año de casi el 14% con respecto a lo que era bajarse las aplicaciones el año pasado. Incluso la bolsa, que ustedes saben, factura muchísimo estas aplicaciones, pues son aplicaciones tecnológicas, bueno, disminuyeron hasta un 14% su valor. Esto quiere decir, básicamente, que están perdiendo valor, que están perdiendo la atención de los chicos, o de los adolescentes, o si querés, de los jóvenes adultos, y sobre todo, que la gente vuelve a conocerse o en persona, o, que es la otra alternativa que plantea este relevamiento, empiezan a mostrarse como más solitarios, como que no están interesados en compartir la vida con alguien, sino compartir la vida con ellos mismos y sobre todo empezar a desarrollarse de manera independiente. Antes quizás, ustedes ayúdenme, que quizás son un poquitito más grandes que yo nada más, estaba esto cultural que, bueno, antes de los 30 me tengo que casar, después tengo que formar familia, el perrito.
2: El mandato, claro.
1: O no, el mandato, exactamente. Exactamente. Hoy los pibes, y cuando digo pibes, entiéndanme, yo ya soy más adulto, pero digo los de entre 27 y 35 años, bueno, eligen otra cosa. Eligen como la evolución personal y no tanto este tema de formar familia. Pero no formar familia en toda la vida, sino en los primeros años de adultez. Ya no están buscando directamente el mandato familiar, decir, che, la familia, el perrito y tal cosa. No, eligen eso. Y esto se demuestra después en lo que son las aplicaciones de citas. Ahora, y con esto voy cerrando. Como dice... Vos viste que vos siempre decís eso, doctor.
2: Ah, sí, con esto cierro.
4: Durante 2 horas.
3: En Texas.
5: Con esto voy cerrando.
1: Después sigue 3 horas más, es verdad, ¿no? Vamos a ir con esto. Pero bueno, yo... Igual Fabricio siempre me burla también porque yo digo, hoy la voy a hacer cortita.
4: Y siempre la haces larga.
1: Y siempre la hago larga. O sea, sí. Así que algo tuyo te das cuenta que saque, Dani. No, pero hablando en serio, y ya sí con esto cierro, hay distintos fenómenos hoy que se están dando con el tema de el Tinder o las aplicaciones de cita en general. Hoy los chicos están cansados, hasta desgastados, porque hay un fenómeno que se llama fatiga digital o dating burnout, que lo que básicamente están cansados de poner de un lado el otro el dedo, o sea, como ir scrolleando, como se dice hoy en día, pues están cansados de ver gente y más gente y más gente, porque se creen que son como una cartelera de teatro, una cartelera de cine que vas pasando película por película, como si fuésemos cosas. Y hoy los chicos lo entienden de esa manera. Antes, hace algunos años atrás, estas aplicaciones de cita estaban muy de moda y lo veíamos como una alternativa a buscar, no sé si el amor de tu vida, pero quizás concretar una cita, y hoy en día ya están cansados. Es por eso que hoy toma mucho relevamiento, hay mucho más movida con estas citas, por ejemplo, ya cara a cara, en un club de vino, que recién Fabri mencionaba, por ejemplo. Hay muchos también clubes que juntan, no son los solos y solas de nuestra época, pero que con una buena comidita o grupitos se van armando y eligen de esa manera de conocerse. Y otros también que eligen cómo quedarse en casa, empezar a hacerse mismos ellos mismos, evolucionar de manera individual y después cuando llegue, sin buscarlo, enamorarse. Así que bueno, son las nuevas generaciones, no tan nuevas, pero que eligen una nueva manera así de relacionarse. Ya no tanto digitalmente, sino volver al cara a cara como en la vieja época.
3: Me gusta. Bien. Yo me acuerdo de los solos y solas.
1: Sí, bueno, existen.
3: La mayoría eran dos casados. ¿Se acuerdan de eso?
4: Que iban solos y solas a ese lugar.
1: Eso es lo que iban de trampa, entonces.
2: No, era. Bueno.
1: Sí, si está casado, sí. Claro, creo que va. Sí,
3: después una época, de la época de las mesitas con teléfono.
1: Ah, esa todavía hay ahí.
2: Esa divertida, esa me gustaba.
3: Sí, yo iba ahí.
1: ¿Vos ibas ahí?
3: Sí, pero.
1: Estamos ocupados. ¿Qué pasa?
4: Nadie te llamaba.
3: Me llamaba.
1: Pero por ahí pará.
2: Yo no tenía tono el teléfono. ¿Te acuerdas de levantar para ver si tenía tono el teléfono?
1: Sonaba, no, claro, sonaba. ¿Y quién era?
3: En un momento sonó mi teléfono.
1: ¡Vamos, vamos, Rolo, vamos!
3: Hola, soy Horacio Rodríguez Larreta. No.
1: Te quería consultar por cómo ves las veredas, porque me voy a volver. Hay olor a pis.
3: Fue la tarde. Después fui a solas y solo fui.
1: Ah, ¿fuiste ahí? ¿Cómo te fue?
3: Cuando me vieron, me dijeron, la verdad no estamos tan solos. Mi tío Aurelio, por ejemplo.
1: Ah, ¿qué decía?
3: Él conoció a la novia en una aplicación.
1: Ah, mira vos.
3: Sí, la mina ponía inyecciones.
2: Ah, bueno, le vio la cola y dijo, sácate.
3: Divino.
1: Hay varios que conoció a la enfermera.
3: Me acuerdo, viste, claro. Viste que cómo cambió todo. ¿Viste?
1: Todo cambió, Rolo.
3: Claro, ahora las chicas...
1: Toman la iniciativa.
3: Toman la iniciativa.
1: Viste, ya te conozco todo.
3: Sí. Ni se conoce. Che, ¿querés tener sexo? No tanto che. No tanto che.
2: A respeto.
6: Somos novios, pues los dos sentimos mutuo amor profundo.
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7: Como ya no lucho por bajar de peso, ya me conformo con mantenerme con los kilos de más que tengo, hago el ayuno intermitente. Sinceramente, no comiendo azúcares y harina, se banca muy bien, no tengo hambre, la paso bien. Y cuando tengo hambre, siempre hay huevos duros. También suelo haber frutos secos, pero son una perdición porque me es muy adictivo. Sobre todo si tienen maníes, es empezar a comer un puñadito y cierro el cajón y vuelvo a abrirlo con otro puñadito y no termino más. Bueno, Mirta de Villa Ballester.
8: Diana de San Nicolás. Yo sí tengo un ataque de algo saladito. Queso cuartirolo con nueces. Es un manjar. Y si la cosa tira para el lado dulce, un alfajor de chocolate triple. Chocolate, dulce de leche. Y si no hay nada de eso, le doy al tarrito de Nesquik. Unas cuantas cucharadas de Nesquik es lo más.
9: Mi nombre es María Josefina, soy de Ramos Mejía. Cuando tengo hambre, como soy más bien gordita, lo primero que hago es tomar agua, mucha agua. Y después veo, trato de no comer lo primero que se me cruza, porque depende, hay días que tengo ganas de comer algo dulce, otro día algo salado, y no siempre tengo. Entonces primero con el agua me apacigua muchísimo.
10: ¿Qué haces? ¿Qué comes cuando te agarra un ataque de hambre? Ay. Esto viene por el lado de que Haaland siempre come zanahoria. Erling Haaland, uno de los ídolos del Mundial.
11: Obvio.
10: Y bueno, la empresa productora de zanahorias de Noruega disparó sus ventas al infinito. Come zanahoria, recontra sano el tipo, ¿no? Pero no todos somos tan sanos y te estamos preguntando qué comes cuando te da un ataque de hambre. Dice este mensaje: yo soy de tener un permitido guardado para los ataques de hambre. Siempre hay algún chocolate o algún alfajor escondido en la alacena. Lo escondo porque si lo dejo a la vista, sé que me lo como aunque no tenga hambre, pero también trato de tener frutos secos para cuando quiero comer algo más liviano. Dice Gabriela.
11: Muy bien, Lili escribe y dice: si me da hambre, entre comidas, como una fruta. Aunque si encuentro, por ejemplo, una porción de torta en la heladera, la fruta puede esperar, dice. Los escucho siempre, Liliana.
10: A mí los ataques de hambre me agarran especialmente cuando vuelvo de hacer ejercicio. Ahí sí siento que podría comerme todo lo que encuentre. Intento tener alguna fruta o yogur para no llegar desesperada, pero muchas veces entro a casa y lo primero que hago es abrir la heladera. Una vez me comí 2 porciones de pizza fría antes de siquiera sacarme las zapatillas.
11: Ay, sí,
10: después me da culpa, dice riquísimo. Carla.
11: Obvio, fría total del día anterior. Alicia de San Andrés dice: chicos, me estoy muriendo de risa con lo de la lombriz solitaria. Yo personalmente la debí tener acompañada, porque ¿así? Solitaria no podría perderme tanta comida, dice. Los amos me acompañan todas las tardes.
10: Paola dice: yo soy muy de la merienda y si no meriendo bien, después empiezo a picotear toda la tarde. Para mí, una buena merienda es café con leche y algo rico. Puede ser una tostada, unas galletitas o una porción de torta. La fruta sola me parece que no me alcanza, aunque si estoy tratando de cuidarme, como una banana. Paola.
11: Uh-huh. Escribe Mariana, dice: chicos, cuando me da hambre, voy directo a las papitas. Uy, no hay fruta que compita con eso.
10: No, es verdad.
11: Trato de no tener siempre en casa porque si no podría comerlas todos los días, pero sé que una vez a la semana, bueno, hay permitido y me encanta, dice Mariana.
10: Esteban, yo soy directamente del equipo como lo que haya. Mira. No hago ninguna planificación. Si tengo hambre y encuentro queso, como queso.

0: Si hay pan, pan. Si hay chocolate, chocolate. Y si hay una sobra de fideos, tampoco tengo ningún problema en comer fideos a las 5 de la tarde. Mirá vos.
1: Está muy bien. Chicos, Ricardo dice, mi ataque de hambre tiene horario. Siempre aparece cuando ya me lavé los dientes y estoy por acostarme. A mí me acuerdo de que necesito comer algo urgente y generalmente termino haciéndome un tostado a las 11 de la noche, dice Ricardo, que nos manda un abrazo.
0: Viviana, a mí el hambre me agarra siempre en los peores momentos. Estoy en una reunión, estoy manejando, estoy haciendo algún trámite y de repente siento que necesito comer algo ya. Y ahí no hay mucha planificación posible. Si tengo una fruta en la cartera, genial. Pero la mayoría de las veces termino entrando a un kiosco y comprando lo primero que veo.
1: Y sí, pasa. ¿Mm? Yo, dice Susi, como, bueno, cucharadas de dulce de leche. Mira, otro más, dice. El cuerpo me pide algo dulce y bueno, yo se lo tengo que dar. No todos los días, ojo, dice, pero generalmente tengo dulce de leche en la heladera y es lo que más a mano tengo.
0: María Victoria, yo soy bastante de prepararme cosas para no caer en cualquier cosa. Los domingos, por ejemplo, compro fruta y trato de dejar algunas cosas listas para la semana. Pero después llega el miércoles, estoy cansada, abro la heladera y tengo una manzana mirándome desde el cajón y un pedazo de torta sobre la mesada.
1: ¡Qué rico, chico!
0: Bueno, ganó la torta.
1: Y sí, claro.
0: También creo que hay que permitirse esas cosas. No podemos pretender que cada vez que tenemos hambre nuestra respuesta sea una zanahoria.
1: No, un embol, tal cual. Dice Vero, si me agarra hambre, yo a la noche pido pizza directamente. Y siempre digo, bueno, como dos porciones y después las otras dos las voy distribuyendo a lo largo de la semana. Pero esa misma noche generalmente termino la mitad de la pizza. Me encanta, no puedo resistirla, dice Vero. Y nos manda un beso, María.
0: Muy bien, ya va a sonar otra vez el top de las 15:30 y llega el Mitre Informa primero. Después, Sergio Madeb responde las consultas de los oyentes.
2: Estaba morfando pizza a lo pavote.
0: ¿Vos?
2: Mi hija me dice, no comas más pizza que vas a reventar. Le digo, bueno, dame otra porción y apártense.
1: Y reventaba el pibe.
2: Recuerdo un día me di cuenta que estaba ya desde pibe estaba empezando, me vi como gordo.
1: Ay, Rolito, ¿por qué? A ver cómo.
2: Lo que pasa es que me subí a la calecita.
1: Sí.
2: Me subí al caballito.
1: Ay, no me digas.
2: Y empezó a relinchar el caballo.
0: No, pobrecito.
1: Pobrecito.
0: Sáquenme.
1: Salí de acá, claro.
2: Vos sabés que el chico mira a la mujer embarazada.
1: Sí.
2: La miraba a la mujer embarazada, ¿no?
1: Bueno, una embarazada, es raro. Mamá,
2: le pregunta, mamita, ¿qué tiene esa señora ahí en la panza? Porque tiene esa panza tan grande. Dice, tiene, está así porque tiene un bebé adentro, claro. Tiene un nene adentro.
1: Claro, claro.
2: Un nene adentro. El pibe me mira a mí y dice, mamá, ¿y esa señora que tiene una guardería?
1: ¡No, no! ¡Con Rolo no! ¡Inmundo, mocoso! ¡Bajá de acá!
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5: 15 horas 31 minutos, temperatura en Buenos Aires, 13 grados 8 décimas. A 50 años de la noche de los lápices, recordemos que ocurrió durante la última dictadura, la de Videla. La noche de los lápices fue un operativo de secuestros y desapariciones de estudiantes secundarios que tenían entre 16 y 18 años. Ocurrió en La Plata. Los estudiantes los torturaron en centros clandestinos de detención. De la noche de los lápices siguen desaparecidos Francisco López Muntaner, María Claudia Falcone, Claudio Delacha, Horacio Ángel Ungaro, Daniel Alberto Racero y María Clara Chiocchini. A cuatro los soltaron y sobrevivieron. Son Pablo Díaz, Patricia Miranda, Gustavo Calotti y Emilce Moller. Ahora hay una marcha para recordar la noche de los lápices. Allí se encuentra un móvil Mitre.
6: En el marco del aniversario número 50 de la denominada Noche de los Lápices, el operativo que terminó con el secuestro y desaparición de jóvenes que reclamaban por el boleto estudiantil, centenares de alumnos marchan por las calles de la ciudad de Buenos Aires, algunos de ellos desde Plaza Jusey hasta Plaza de Mayo. En tanto, se conoce que la interna del peronismo también se ve involucrada en esta ocasión, dado que estudiantes secundarios emitieron una dura carta contra el gobernador Axel Kicillof tras negarse a cubrir parte del costo de movilización como se había hecho en años anteriores. Dicen que es debido a la interna que tiene el gobernador bonaerense con la expresidenta Cristina Fernández de Kirchner, dado que muchos alumnos marcharán bajo el lema Cristina Libre. Alan Zurita Mitre informa primero.
5: En Estados Unidos la Reserva Federal elevó la tasa de interés y eso perjudica a la Argentina. La suben de 3,5% a 3,75%, un cuarto de punto. Es la primera vez que ocurre en tres años y está en contra de lo que pedía Donald Trump, que quería que bajaran la tasa para la reactivación que busca antes de la elección de medio término. Esto perjudica a la Argentina porque encarece el financiamiento externo. Temperatura en Buenos Aires 13 grados 8 décimas, humedad 54%.
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0: Consultas para Sergio Mohadev. Dice, rescaté un perrito de la calle y lo adopté. Al tiempo enfermé y una persona se ofreció a cuidarlo en su casa y acepté confiada. A los 5 días, cuando se lo pedí, se negó a devolverlo diciendo que yo se lo había regalado. Tengo documentación veterinaria que acredita mi adopción. ¿Configura delito esto? Me afectó mucho mi salud este hecho. Él es una familia para mí, dice Claudia.
1: Bueno, Claudia, mi solidaridad, ¿no? Porque claro, se encariñó con el perrito.
0: Ay, sí, es terrible.
1: La otra persona se lo retuvo. Puede ser un delito, hay una figura que es retención indebida, cuando se apropia de una cosa y no se la devuelve. Para el derecho todavía los animales son cosas. Se puede hacer la denuncia, después se verá, más allá de que, obviamente que no, dudo que sea algo que deba canalizarse por el sistema penal, pero bueno, si es necesario, sí puede haber una audiencia, una conciliación, o sea, alguna forma de resolver este conflicto. El perro, digamos, es de la persona que lo encontró y lo rescató. No se lo puede quedar la otra persona, o sea, si se acredita eso, se lo tiene que devolver. Así que lo canalice por la vía legal, María.
0: Claro,
1: básicamente.
0: ¿Puede hacer una denuncia?
1: Puede hacer una denuncia y también una carta de documento. Yo mandaría primero una carta de documento. Si la persona no accede, haces una denuncia.
0: Qué macana, ¿no? Porque la carta de documento es plata.
1: Es plata. Pero bueno, la persona que genera tener que hacer esto también tiene que pagar el dinero que sale de las costas.
0: Claro.
1: Eso es así también.
0: Sí, sí.
1: Eso hay que decirlo porque si no, parece como que la justicia tiene un costo, que es cierto, hay una energía, pero después hay un derecho a ser resarcido por esa pérdida de energía.
0: Uh-huh.
1: Y eso es así. Si no, parece como el caso este, ¿no? El salomónico, ¿no? Que
0: claro,
1: le dice, bueno, ¿quién es el bebé? En este caso es un perrito. A ver, Claudia, hace la vía legal, básicamente.
0: Claro.
1: Y está bien que tengas la prueba de la veterinaria. Eso es lo más importante, es la prueba. Testigos, que vos quién te lo entregó, etcétera.
0: Uh-huh.
1: Para probar que vos lo adoptaste.
0: Claro. Bueno, Graciela pregunta. Mi hijo abona la hipoteca de la casa donde vive su hijo con la mamá más cuota de la escuela privada a la que va.
1: Uh-huh.
0: Eso constituye 50% de su sueldo. ¿Es correcto? ¿Habría que modificar ese monto? El crédito por la hipoteca se debita íntegro de su sueldo, aunque es por plan procrear.
1: O sea, sería por el nieto, ¿no? La pregunta.
0: Claro, claro, exactamente.
1: A ver, la cuota alimentaria no tiene un valor porcentual respecto del sueldo. Depende el monto del sueldo, depende de las necesidades del hijo. Acá en este caso está la vivienda en juego, porque la cuota hipotecaria es como si fuera un alquiler.
0: Uh-huh.
1: Para este caso. Si el sueldo es alto, podría ser un monto así. Si es bajo y no le queda un peso para comer, y bueno, habría que ver cómo se buscan ingresos para suplir este monto de la cuota alimentaria, ¿me explico?
0: Uh-huh.
1: La verdad es que creo que tienen que sentarse, llegar a un acuerdo, ver cuánto se puede y ver qué necesidades hay y plasmarlo. Si no hay un acuerdo, lo fija un juez.
0: Uh-huh.
1: Y, o sea, yo no puedo decir si ese monto del 50% del sueldo es alto o bajo. Lo que digo es que puede ser o puede ser que no. Y no hay un monto fijo, como decíamos. Depende de la situación económica de las dos partes.
0: Uh-huh. Soy María de Rojas y quiero consultar si los primeros 3 servis del auto 0 kilómetro se deben hacer sí o sí en un concesionario oficial para que te cubra la garantía ante cualquier inconveniente o no es necesario.
1: Bueno, es una excelente pregunta esta de la garantía de los autos y la respuesta que te doy es que creo que es peleable. Es decir, creo yo que si un concesionario te dice hacelo en el servicio oficial para que te cubra la garantía y vos no lo haces ahí y después se te rompe algo que no tiene causa esa rotura en un service, o sea, no se rompió porque vos lo llevaste a otro service. ¿Me explico?
0: Uh-huh. Sí, sí.
1: Entonces yo creo que por la ley actual 24.240 no pueden negarse a cubrir la garantía.
0: Uh-huh.
1: Lo malo de esto, María, es que vas a tener que hacer una acción legal.
0: Claro.
1: Porque si después te dicen, no me lo llevaste acá y no estás registrada para el mantenimiento, más allá que vos pruebes que lo hiciste, vas a tener que pelearla.
0: Uh-huh.
1: Es un poco, la posventa es un negocio para las concesionarias y por eso, en cierta manera, abro comillas, te enganchan con eso.
0: Uh-huh.
1: Dicho esto, hay concesionarias y hay posventas de servicio oficial que son buenísimas.
0: Uh-huh.
1: Y son excelentes y no son precios caros.
0: Claro.
1: Te dan factura, te dan facilidad de pago. Entonces, mi opinión, en mi caso, por lo menos, yo elegiría al oficial. Para no hacer todo este lío de pelearme. Salvo que te pidan algo reabusivo.
0: Uh-huh.
1: O sea, si no te piden algo descabellado, María, yo lo llevaría al servicio oficial y cortaría por lo sano. Uh-huh. Después, para lo del día a día, ya vencer la garantía, hay 1000 mecánicos también buenos y podés optar por ellos.
0: Ajá, muy bien.
1: ¿Está bien la respuesta? Me parece que es algo razonable.
0: Perfecto.
1: Acá a veces no es blanco o negro, el derecho es interpretación. Yo creo que es peleable, pero ¿para qué? A veces hay batallas que no sé si conviene dar.
0: Claro, tal cual. Buenas tardes. Consulto el caso de mi hermana. Ella se separó del papá de sus hijos. Nunca estuvieron casados. Uh-huh. Tienen 3 hijos. Ella banca todo hace 7 años y él no le pasa nada. Puede ser que cada 7 meses le pasa 50.000 pesos y nada más. No puede acceder a la asignación por hijo porque cuando él cobra en blanco le suman su sueldo y el de mi hermana, pero nunca pasa nada para los hijos. Y el trabajo de él solo es de 2-3 meses. ¿Cómo se podría hacer? Mi hermana no quiere ir con los abuelos, dice.
1: Bueno, es el caso que hablábamos antes, ¿no? De la figura del padre que no pasa alimentos, tiene que hacer una acción legal. Es básicamente una acercarse a algún patrocinio jurídico gratuito si no tiene bienes, o con un abogado o abogada, y iniciar una acción, una demanda por alimentos en representación de sus hijos menores de edad. Se determina qué patrimonio se tiene, cuáles son las necesidades, y el juez determina un monto de cuota alimentaria, si es que no pasa lo necesario. Algo importante, subsidios, asignaciones familiares de ANSES, hay trámites para cambiar el modo de cobro. Si la madre prueba tener la responsabilidad parental, lo cobra la madre, uh-huh, para que el padre no disponga de ese dinero. ¿Me
0: claro,
1: explico?
0: Claro, sí, sí.
1: Uh-huh. Y así que esto es importante decirlo. Y hubo un caso, estaba leyendo ahí en Corrientes, que la jueza ordenó, ¿sabes qué, María? Al padre que no pagaba alimentos.
0: ¿Qué?
1: Dijo, vas a tener que leer El Principito. Y rendir examen sobre esto, aparte de pagar la cuota, ¿no?
0: Claro.
1: Como algo, una enseñanza moral, digamos. Lo mandó a leer El Principito, al padre que no pagaba cuota alimentaria.
0: Uh-huh. Bueno, último mensaje, pregunta para Sergio. Si un padre jubilado con jubilación superior a la mínima, ¿qué porcentaje tiene que pasar de la jubilación a su hijo? Dice Mariela.
1: Bueno, nuevamente, la jubilación en este caso es como el sueldo. No hay un monto. La jubilación es inembargable en general, pero en cuota alimentaria hay una excepción. Se puede afectar al pago de la cuota alimentaria. Depende las necesidades del hijo, uh-huh, básicamente. Y también depende cuánto pueda el padre, porque un jubilado, lamentablemente, no ganan muy bien. No ganan bien. Entonces, ahí, Mariela, depende qué monto pueda dar, si tiene algún patrimonio, si tiene algún otro ingreso, y el hijo qué necesidades tiene. No es lo mismo por ahí un pibe a los 6 años que a los 17.
0: Claro.
1: Y por ahí ya el pibe labura, no sé, con una, entre comillas, changa, y es un complemento. Entonces, uh-huh, por ahí es un monto menor hasta los 21. Es dinámico el tema de cuota alimentaria. No hay un monto fijo, por claro, suerte, pero se gradúa, y por eso los jueces, con la prueba que vos acercás, la gradúan. Lo ideal, como siempre, es que lleguen a un acuerdo las partes. Son, uh-huh, partes adultas. Debería haber cooperación.
0: Sin duda.
1: Sería el ideal. El norte, el, uh-huh, ideal. Lamentablemente no siempre pasa y se tiene que llevar un embargo, una inhibición, medida cautelar, etcétera, para cobrar la cuota alimentaria. Uh-huh. Alimentos, estamos hablando de alimentos, ¿eh? Sí. No de lujos.
0: No, no, educación.
1: Educación, vestido, vivienda, ropa, vestido, claro, ropa, salud.
0: Lo eso básico.
1: Esa es la cuota alimentaria.
0: Uh-huh. Tal cual.
1: Después, si una familia puede, los alimentos sí comprenden cosas más importantes.
0: Claro.
1: Si es una familia rica, bueno, y tiene un modo de vida alto, también es viajes.
0: Viajes, claro.
1: Por ejemplo.
0: Claro.
1: Depende de cada familia qué educación, obviamente, son sus ingresos.
0: Siempre el criterio es mantenerle al chico el nivel de vida que tenía cuando sus padres vivían juntos, ¿no?
1: No olvidemos la Convención de Derechos del Niño, el interés superior al niño. A veces los padres no pasan, porque vos preguntabas, María, muy bien, ¿Por qué pasa esto? Digo, y lo ven como una revancha, o que la madre no administra bien. Estoy reproduciendo, no significa que, obviamente, que no implica conformidad con lo que dicen, es como la defensa, ¿no? Pero la verdad es que los alimentos son para los pibes. Uh-huh. Más allá de que las tareas de cuidado, como dijimos, también se toman en cuenta.
0: Claro, tal cual.
1: Pero, o sea, los alimentos son en favor de los hijos menores de edad.
0: Uh-huh.
1: Y puede ser de la pareja si tiene una discapacidad, por ejemplo.
0: Claro, claro.
1: Son casos
0: claro,
1: excepcionales.
0: Tal cual. Bueno, Sergio, gracias, ¿eh? Buena
1: gracias,
0: semana.
1: Un placer.
0: Nos encontramos el miércoles.
1: Buena semana, chau, chau. Todo legal. Chau, chau.
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1: Vamos, Mary, vamos.
0: Pasteles del día de hoy. Quiero un pastel para mi adorada Cata, que la quiero muchísimo, beso, dice Cata. Ladislao.
1: Muy bien.
0: Muchas gracias, Carlos. No sé, bueno. Soy su fiel oyente internacional desde Perú. Por favor, muy pastel bien. Para Esteban Saracín. Él vive en Francia. Es un ser de luz y amor. Cumple 22 años, dice Vicky.
1: Un beso bien. Grande para él también.
0: Quiero mi pastel. Cumplo 68.
1: Es menos.
32: Mucho menos.
0: Un saludo especial que me mande Rolo, dice Silvia de Temple.
1: Silvita, un beso grande.
0: Hola, encendidos. Quiero pedir un pastel para mi Catalina, que hoy cumplo años. Feliz nuevo año para mí, dice Catalina.
1: Beso grande también.
0: Bueno, ¿alguien más tiene pasteles?
32: No hay pastel. Hay un festival de teatro de Buenos Aires que se puede ver online. Festival Internacional de Teatro, muy bueno.
0: Bueno, muy bien. Festival Internacional de Teatro. Bueno, para todos los cumpleañeros, entonces,
1: dale.
0: El pastel.

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1: Aia.
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2: trae suerte.
4: Vamos.
2: La suerte que le trajo este programa a Wanda Nara, mira vos.
4: Tiene más suerte.
2: Rara, ¿no?
4: Pero tanta suerte puede tener.
1: Todos los días tiene suerte.
2: Porque ahora, chicos, lo que toca esta mujer
4: es éxito.
2: No sé si es éxito, pero siempre
1: tenemos la que nos toca a nosotros.
2: Ahora va a tener su propio reality, su docu-serie, docu-reality, en Disney Plus. ¿Qué me cuentan?
5: Qué bien, che, felicitaciones.
4: Lo que terminó
2: en Disney,
4: ¿no?
2: Plus. Pero, claro. Ellos mismos.
1: Si Walt se entera.
2: Anunció.
4: Se muere de nuevo.
2: y la muestran a Wanda Nara firmando el contrato. Ahí, mira, ahí la estamos viendo firmando el contrato y dice: ajá, a lo largo de 6 capítulos la nueva producción se va a adentrar en el glamoroso universo de Wanda Nara.
1: ¡Glamoroso!
2: Ya dice, de la reconocida empresaria.
5: Ah, bueno.
4: Ya se la ve Mickey.
2: Sí, dice,
5: Mini, Pluto.
1: Pluto.
2: Y además del docu-reality, también conduce MasterChef Celebrity, que va a seguir conduciendo, por supuesto. Y va a estrenar su primera película, que se llama...
1: ¿En serio?
2: ¿Quieres ser mi hijo?
1: Estás cargando una película.
2: ¿La película?
4: Tiene más guita que el tío rico esta película.
5: Claro, hablando de Disney.
2: No, es
5: muy
2: impresionante,
5: bien.
2: Impresionante.
5: Ahí está firmando con un rouge encima, ¿no? ¿Cómo se llama? Un labial.
2: Un labial rosa, sí, bravo. Tal cual. Bueno, chicos, otra persona a la que la vida le sonríe, aunque está un poco en la picota.
4: ¿En la picota?
2: Elina Constantini.
5: Ah, en el agua tanga.
4: Divina, divina.
2: Sí, bueno, ustedes saben que está casada con Eduardo Constantini. Chicos, ¿tiene 1.500 millones de dólares Eduardo Constantini? Es
5: impresionante. Mira, Matore, mira, yo no puedo creer.
4: Hasta yo me enamoro.
5: ¿En serio?
2: 500 millones de dólares.
5: Wow,
2: sí.
5: Y ella, bueno.
1: Y la mitad de
2: ella es joven, hermosa.
4: Y bien, ahí para gastarla ahí, ¿eh?
2: Bueno, dice, porque la están criticando, porque también ella está como pinchando mucho para que Eduardo Constantini le saque el apellido a su ex mujer, Teresa Constantini.
5: Ah, no, bueno.
2: Y ella está un poco...
4: ¿Se casó por amor o por interés?
2: ¿Ah? No, por amor.
5: No, por las dos.
2: Por amor. Bueno.
4: Por interés,
1: capital más interés.
2: Claro. Elina Constantini dice:
1: ¿qué dice? A ver.
2: Sigan hablando, todo está muy bien. Buscando varios hijos más.
4: Mirá qué lindo.
2: Más hijos. Estamos enfocados en eso. Oren por nosotros. Estamos felices, cada día más enamorados.
4: Los hijos de Constantini se van a querer.
5: Los originales, ¿sabes qué?
2: Cada vez hay que repartir
6: más. Hay derecho a la provisión de anticonceptivos de parte de organizaciones y prepagas. Si alguien
2: no,
6: necesita.
2: Ella quiere tener muchos hijos.
6: No, yo lo dije por el caso ese. Yo digo
4: que si quieren hacer la vasectomía son los hijos de Constantini.
5: Claro, el padre se lo haga, claro.
2: Chicos. ¿Cuánta plata tiene Tini Stoessel a su nombre?
5: Y poca, la tiene todo el padre.
2: No, dijo Moria Kazan que no tiene tan poca plata.
4: ¿Ah, no?
2: No, dice que no quiero decir que es algo que me llega del riñón de la familia ni nada, es información y punto. Alejandro, el papá de Tini,
4: divino,
2: nunca tocó un peso del dinero de Tini, se aclara. Nunca pidió el 50%.
5: Pero si vive de ella.
2: Dijo, ella tiene propiedades a su nombre. Su casa, un departamento en La Lucila, una casa en Martínez, una casa en Cariló y el 50% de una casa en Miami.
5: Bueno, pero ella la laburó ella.
2: Dice que tiene un 25% de un departamento compartido en Miami para que pueda acceder a todo con su familia. Acordado así para que puedan acceder a todos los servicios del departamento y no figurar como invitada.
5: Ah, claro. Porque
2: dice, tiene una cuenta bancaria con mucho dinero solamente a su nombre, una tarjeta de crédito sin límite en Miami a su nombre.
4: Qué bueno.
2: Y dice que el padre, bueno, esta información llegó de parte del padre, claramente, no quiere absolutamente nada de las ganancias de Futura. Para los padres de Tini, todo lo que se ha dicho ha sido fatal. Esta chica está protegida y el hombre es digno, dice Moria Kazan.
5: Bueno, raro, ¿no? Parece
2: un poco raro, pero bueno.
5: Llorando en el escenario.
4: Palo,
2: chicos, la que también la vida le sonríe
5: ¿a quién?
2: A Camilota.
4: ¿Camilota?
2: Está generando contenido para redes sociales. Ustedes saben que además tiene un sitio.
1: ¿Es un contenido?
2: Sí, además tiene un sitio en...
5: ¿OnlyFans?
2: OnlyFans, exactamente. Y le va re bien, aparentemente. Bueno, fue a crear contenido ¿a dónde?
5: ¿A dónde?
2: A un hotel alojamiento.
5: Ah, nunca, claro.
2: Fue con las amigas.
5: Catedral.
2: Llevó un látigo.
4: ¿Un látigo?
2: Una valijita con ropa interior muy sexy, muy provocativa. y fueron a hacer una producción. ¿Vieron que ahora los influencers van a todos lados a hacer lío?
4: Sí, sí. Pero en algunos no pueden entrar más, ¿eh?
2: Qué sé yo. Bueno, así que le está yendo muy bien, aunque una exnovia la denunció. Una exnovia, una bailarina que conoció en cuestión de peso, sí, la denunció acusándola de haberle robado un par de ojotas.
5: Ah, bueno, esto ya es de la pobreza misma.
2: Qué berreta.
4: Qué pobreza. No, cómo está la justicia argentina, ¿no?
2: Dios mío. Bueno, chicos.
5: ¿Qué, Mary, qué?
2: ¿Qué requisito pide Guillermina Valdés para volver a ponerse de novia?
4: ¿Qué requisito? Que tenga moneda el tío.
2: No, que sea soltero.
5: Bueno, está bien. Okay.
2: Que no tenga pareja, obviamente. Sí, ¿no? Bueno, que tenga un cierto replanteo de sí mismo.
4: Ajá.
2: Como que se pueda cuestionar ciertas cosas.
4: Que no,
2: ¿no?
4: sea casado.
2: No, exactamente. Que sea buen compañero.
5: Bueno, eso es bueno.
2: Que no mienta, que le importe lo que ya hace.
5: Bueno,
2: ya hay
5: un montón de cosas.
2: Y bueno,
5: ya va a quedar soltera toda la vida.
4: No consigue más pareja. ¿Para qué la complica tanto?
2: Dice que puede ser más joven que ella.
4: Mientras respire el tipo.
2: Hasta 10 años menos. Porque ella tiene energía para bancarse un joven.
5: Bueno, pero me gusta.
2: Videitos que nos manda Noel.
5: Dale.
2: Sabemos que es un prototipo generado con inteligencia artificial, pero que se ponga las pilas porque yo lo compraría. A ver, ¿qué es?
5: ¿Qué es?
2: ¿Un dispositivo?
5: Ah, ¿para limpiar zapatillas?
2: A ver, ¿es para limpiar zapatillas?
5: Sí. Ay, qué bueno.
2: Un lavador de zapatillas.
5: Me encanta.
2: Chicos, no falta mucho para esto. Metés la zapatilla en una especie de compartimento y te lava la zapatilla.
5: Claro,
2: está bueno, con unos cepillos. No falta mucho para esto.
5: Para mí está ya de existir.
2: No falta nada. Bueno, cuando llega la hora del almuerzo,
5: sí,
2: tenés que defender lo tuyo, cueste lo que cueste. Dice, ojo, no se trata de nadie del equipo de este programa. O sí. A ver, es un perrito. Me parece que es un perrito, ¿no?
5: Un gatito y un perrito.
2: Un gatito y un perrito. Se pelean por la comida. No, no es alguien de la radio, ¿eh? No.
5: ¿No? ¿No? Bueno, pero acá pasa eso también, ¿eh?
2: Por ejemplo, sí,
5: un murciélago. Los viernes, ¿sabes qué?
4: En mi casa comíamos la carne con cuchillo y tenedor.
5: Sí, claro, para cortarla.
4: No.
5: Ah, ¿para qué?
4: Con el tenedor comíamos, pero con el cuchillo nos defendíamos que no nos robaran el pedazo de carne.
5: ¡No! ¡Por Dios! Pero qué animales, Villano.
1: Como bueno, el gatito, mirá.
2: Chicos, ¿qué pasó en la Argentina mientras esto pasaba en la farándula?
5: Bueno, noticias, aumentaron los lavarropas de zapatillas.
4: ¿Cuánto?
5: Un 5,2%.
2: ¡Argentina!
4: ¿Vamos a dónde?
2: A cantar un tema del año 96 de Enrique Iglesias. Temazo. El más cantado de ese año.
1: ¿Serio?
2: Que dice así.
7: Un poco de ti para sobrevivir.
5: ¿Se acuerdan, chicos?
1: No.

0: Un aleluya merece el hecho de que nos vamos, sí, claro, y que viene Fernando Bravo, que es un profesional en serio.
1: Por suerte.
0: Pero nosotros mañana volveremos y seremos encendidos.
2: ¡Chao! 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
6: Horas 1 minuto en Buenos Aires, temperatura 13 grados 8 décimas. Milei quiere comprar 3 submarinos y otros barcos con deuda externa, así figura en el proyecto de presupuesto 2027. La iniciativa enviada al Congreso faculta al Poder Ejecutivo endeudarse por 2.300 millones de dólares para la adquisición de 3 unidades submarinos. El financiamiento busca reequipar a la Armada y restablecer la capacidad operativa perdida tras el hundimiento del submarino Ara San Juan en 2017 durante el gobierno de Mauricio Macri, en el que murieron 44 personas. El texto contempla además una autorización de endeudamiento por otros 1.200 millones de dólares para comprar 2 fragatas multimisión que serán puestas en Puerto Belgrano. Las partidas incluidas en la planilla de presupuesto representan la habilitación legal para buscar créditos externos, deuda externa, y no una ejecución directa o automática. 4 gobernadores dialoguistas están en Casa Rosada. 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
7: Los gobernadores Raúl Jalil de Catamarca, Juan Pablo Valdés de Corrientes, Gustavo Sainz de Salta y Osvaldo Jaldo de Tucumán ingresaron a Casa de Gobierno y son recibidos por el jefe de gabinete Diego Santilli, con el foco puesto en el presupuesto 2027, el proyecto de Malvinas y la reforma política. Desde Casa de Gobierno, Jorge Moure, Mitre informa primero.
6: Juegos Suramericanos, una dorada más para la Argentina. El equipo masculino de esgrima derrotó a Brasil en la final. En total, la Argentina cosechó 27 preseas de oro, 20 de plata, 29 de bronce. Temperatura en Buenos Aires, 13 grados 8 décimas, humedad 54%.
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Muy buenas tardes a todos. Arrancamos un nuevo programa de Bravo por Mitre en esta tarde soleada pero fresca en Radio Mitre, ¿eh? Sin Fernando, que hoy no va a estar, mañana vuelve, ¿eh? Un día nada más se tomó, así que lo vamos a estar acompañando a él y a toda la gente del otro lado con el equipo de siempre. Hasta las 7 de la tarde. Aquí.

0: atención, así arrancamos este programa, como siempre, con este tema de Jorge Drexler. Ahora, lindo tema, es lindo para esta tarde soleada, es linda, ¿viste? Puedes ir por la calle escuchando esta música, es como que el cuerpo se te va moviendo un poquito, ¿no?
1: Sí, es como que marida bien con el día el tema.
0: ¿Va? Marida bien, porque estamos ya a las puertas de la primavera, chicos.
1: Al caer.
0: 16, falta nada. 5 días para que se termine el invierno y arranque la primavera. Yo estoy medio complicado porque soy muy alérgico en la época de la primavera. El plátano me liquida. Pero más allá de eso, es una gran época del año. Te diría que de las más lindas. Empieza el calorcito. Podés andar con un busito por la calle. No tenés tanto calor como en el verano.
2: Vas liviano por la vida.
0: Vas liviano por la vida, exactamente. Así que por eso elegimos esta canción, porque maridaba bien con el clima que está por venir. Y bueno, te voy a saludar, Mariana, como siempre, hablando de clima, para que me cuentes cómo va a estar la jornada.
1: Así es, Nico, buenas tardes para vos y para todos, y en este momento presenta el clima de Air Europa. Les tengo que decir algo, hoy es el día, digamos que, márquenlo como el día más frío de toda la semana. 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Bueno. Así que va a ser realmente un clima y un tiempo primaveral el que va a estar por venir. En este momento tenemos 13 grados 8 décimas, 54% es la humedad y el cielo está ligeramente nublado. 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
0: Bueno, ahí estamos. Qué linda noticia que nos dio, que hoy es el día más frío.
1: A veces doy buena noticia.
0: Varios días de calor. Sí, hoy te luciste.
1: Bueno, gracias.
0: Te luciste, realmente te luciste, porque a veces tirás la pálida.
1: Y bueno, pero no me queda otra. Me debo.
2: Llueve.
0: Varias veces tiró la pálida. Juancito, ¿cómo va todo?
3: Hola, Nico. Gran abrazo. Saludo para todos. ¿Cómo andan?
0: Muy bien, por suerte. ¿Vos cómo estás? ¿Todo bien?
3: Muy bien.
0: Vas a tener mucha novedad deportiva, como siempre, hoy, me imagino.
3: Sí, por supuesto que sí. La verdad que todavía necesitamos las esquirlas, pero las positivas, digamos, el desprendimiento de lo que fue hace un día esta noticia de Messi, que hoy va por su título 49.
0: Bueno, para variar.
3: Hoy Messi puede pensar que hay gente que no es campeona nunca.
1: Yo, por ejemplo. En toda su carrera. Bueno, yo tampoco, pero.
3: Nunca gané nada.
0: Harry Kane fue salió campeón.
3: Sí, Harry Kane ahora que fue al Bayern, ahora en Alemania sí, pero estuvo
0: Ahí tenés, ¿cuánto tiene Messi? 49, me dijiste.
3: Hoy puede ser el 49.
0: Qué maravilla.
3: Hay que jugarle.
0: Qué difícil va a ser cuando en este... Bueno, por suerte nos vamos a poder despedir. Eso es lo importante.
3: Habrá un...
0: El 6 de octubre. Después
1: el
0: quiero...
1: Caos, más.
0: Hay detalles, ¿no? Eso después me vas a contar cómo está todo eso.
3: Hay detalles.
0: Bueno. Está cortada la zona del Congreso, hay otra vez marchas, hoy miércoles, está la marcha como siempre de los miércoles de los jubilados, pero se suma, recién me decían los chicos, la de la noche de los lápices, va a haber una marcha también que va al Congreso, ¿es así? ¿No? ¿Y se suma también a la de los miércoles?
4: Exacto, Nico, ¿cómo estás?
0: Saludos, Rodrigo, ¿cómo estás? ¿Todo bien? Bienvenido.
4: Un placer.
0: Siempre
4: estar
0: te sumás a este equipo cuando te necesitamos.
4: Muy buenas tardes para todos. Exactamente, Nico. Bueno, un miércoles con mucha información, cargado de distintas novedades. Y como bien decías, exactamente, miércoles y día de marchas, la noche de los lápices, pero además las marchas tradicionales al Congreso de la Nación. Esto es cortes en la avenida Entre Ríos y Callao. Atención, porque ya las inmediaciones están completamente cortadas. Las organizaciones sociales, algunas agrupaciones de izquierda están concentrando frente a la plaza de los dos congresos. Con lo que tiene que ver, Nico, con la agenda política, vamos a repasar, porque hay mucha actividad en Casa Rosada. Propósito de convocatoria a gobernadores, con toda la discusión de, vos sabés, el presupuesto 2027, la ley Malvinas y además la reforma electoral. En estos momentos se está dando el encuentro del jefe de gabinete, Diego Santilli, con 4 gobernadores.
0: Bueno, después me vas a extender y vamos a charlar un poquito de todo eso, porque es también un poco un coletazo de lo que fue la presentación del presupuesto de ayer. Alejandra Canosa, ¿cómo le va todo?
2: Muy bien, muy buenas tardes, disfrutando también de este día soleado.
0: Me gusta el pañuelito que se puso.
2: Sí, un pañuelito con un anillito acá. Estoy a full con los tutoriales de los pañuelos, así que me van a ver así con variedad.
1: Variando, nos tiene que enseñar.
2: Sí, bueno, con respecto a la noticia que daba ayer Juan, de que Messi va a estar despidiéndose el día 6 de octubre en el Monumental, la misma fecha en que estaba estipulado la entrega de los Martín Fierro de Radio. Bueno, lo cierto es que yo enseguida me comuniqué con gente de Apple y digo, miren chicos, hay una fecha que coincide. Bueno,
0: claro. mismo día.
2: Van a tener que cambiarlo porque no va a ir nadie. Bueno, efectivamente, ya la gente de APRA está viendo, va a ser alrededor del 20 de octubre, no hay fecha confirmada, pero lo cierto es que no va a ser al menos el martes 6. Tenemos entrega, o mejor dicho, nominados de los premios ACE a lo mejor del teatro, y se viene el docu-reality de Wanda Nara, ¿eh? Además de que va a conducir MasterChef, bueno, ella arregló un buen dinerete con Disney Plus para mostrar todo.
0: Bueno, muy bien.
2: Lo que se ve y lo que no se ve de su vida, que es lo que... Sí, después te cuento todo.
0: Escúchame, entonces debe haber habido charlas entre el Chiqui Tapia y el señor Ventura para hacer el cambio de...
2: Seguramente, el cambio del día.
1: Puede ser, ¿no?
0: Después vamos a hablar del Chiqui Tapia, porque viste que ayer... Ayer Juancito decía, bueno, fue él se guardó una carta ayer, Chiqui Tapia, porque en la cuenta oficial de la Selección Nacional de Fútbol anunció que Messi venía a dar su último partido, su last dance, el 6 de octubre. Bueno, hoy después en un ratito vamos a hablar porque por el plano judicial no recibió tan buenas noticias, está bueno. un poquito más complicado, así que después nos vamos a meter con eso porque el plano judicial de Chiqui Tapia parece que se va complicando. Juancito, ya que estamos hablando de Messi, me decías recién del título, ¿qué se sabe del 6 de octubre? ¿Ya se sabe, por ejemplo, qué va a pasar con las entradas? ¿Tenemos que esperar un poquito más? ¿Hay algo que se empiece a organizar?
3: A ver, contestando un poco todo, yo diría que sí, tenemos que esperar un poquito más. Por supuesto que la tiquetera oficial de la AFA es la de el amigo Faroni, de Portic. Desde esa plataforma se van a vender las localidades. Hay un inciso que es necesario hacer, y es que la semana pasada, cuando Messi todavía no había confirmado que iba a jugar, había mucha preocupación en la AFA por llenar la cancha. La verdad que se enfrentaban a una sensación de que podía haber más claros que claroscuros, digamos, ¿no?, en las tribunas. Teniendo en cuenta además que Argentina sus dos primeros partidos los va a jugar al 50% del estadio, algo que no le gusta a nadie. Digamos, el Kempes de Córdoba, que es un estadio bellísimo, va a estar a la mitad. Todo es a la mitad, la recaudación es a la mitad, el turismo es a la mitad, en fin, todo a la mitad. Ahora bien, en esa previa de la respuesta de Messi, se había hablado, ellos tienen muy buena relación, con... digamos, una comunicación que yo creo que es todavía más directa de lo que se cree, entre Boca y la AFA, para que uno de los dos partidos de Buenos Aires sea en la Bombonera y no en el Monumental. En Boca todavía dicen que uno de los dos partidos de los que se juegan en Buenos Aires puede ser en Boca.
0: No creo que sea el último.
3: No el último, por una cuestión de capacidad. No,
0: pero lo digo con respeto, por capacidad, ¿qué tiene? ¿30.000?
3: No, son
0: 40.000 localidades más tiene.
3: Sí, sí, es mucho espacio para perder. Y yo creo que el Monumental ha sido la casa de la selección en todos estos años, donde Messi ha jugado la enorme mayoría de los partidos. Pero este es un detalle a tener en cuenta, porque imagínate que hasta no tener esto al 100% confirmado, no se van a vender los tickets, como tampoco están los precios, ni mucho menos. Es más, de los partidos todavía no se conocen los horarios.
0: Claro. Esto suponemos también que será la noche.
3: Uno supone que sí, tengamos en cuenta que el partido de despedida de Messi cae martes, con lo cual tampoco se puede jugar con un horario en un día laborable que sea totalmente antipático para la gente. Pero bueno, esto es lo poco que se sabe en la previa de lo que sin duda es un espectáculo que cambia un poco la última parte del año para la selección. Se confirmó también, como decíamos ayer, que De Paul y Lo Celso solamente van a estar disponibles para el tercer partido, o sea que uno hasta podría leer incluso que para ellos también esta es una suerte de despedida. Yo creo que para Lo Celso es una despedida de hecho futbolísticamente. De Paul yo creo tiene todavía paño si es que quisiera, pero da la impresión de que se irá con su amigo, así que la sensación de que la fiesta de Messi se va preparando va por ese lado. Dentro de un rato, si querés, partimos en dos y hablamos específicamente de Leo y de lo que se va a jugar esta misma noche cuando puede volver a ser campeón.
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0: Dani, venimos.
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0: Seguimos en Bravo por Mitre y nos vamos a meter de lleno con uno de los temas, obviamente, de la jornada, que tiene que ver con el presupuesto. Ya se oficializó, ya se sabe, ya ingresó y va a empezar, obviamente, a tratarse en breve. Para hablar de este tema estamos en comunicación con Lisandro Almirón, es diputado de La Libertad Avanza. Él integra la comisión de presupuesto donde se va a debatir justamente esta ley. Almirón, ¿cómo le va? Nicolás Diana lo saluda acá en Radio Mitre.
20: ¿Qué tal? Buenas tardes, Nicolás. ¿Cómo estás?
0: Bien, todo bien. Muchísimas gracias por atendernos.
20: No, gracias a ustedes.
0: Bueno, ya el presupuesto ya está, ya se presentó, ya empezamos a conocer algunos de los detalles. La inflación para el año que viene proyectada es del 18%, un dólar para fin de año pasando los 1.800 pesos, un crecimiento del 4%. Bueno, con todo esto, ¿cuándo se empieza a tratar? ¿Cuándo calculan ustedes que van a empezar a discutirlo?
20: Bueno, en principio...

0: hoy la comisión está trabajando, no pudimos adelantar agenda por el hecho de que, bueno, teníamos esta comisión conjunta entre la Comisión de Presupuesto y Hacienda y la Comisión de Discapacidad. Pero tomando estado parlamentario, la semana que viene probablemente ya estemos trabajando en comisión y de hecho sé, además por la publicación de algunos medios y por la situación que uno toma conocimiento de los distintos gobernadores, ya hay varios que se han acercado y han de alguna manera participado y delineado junto al equipo económico algunas de las cosas que están incluidas en el presupuesto. Me parece a mí que dos temas importantes están dando vuelta, que es por supuesto el presupuesto, que es la ley de leyes, y también esta cuestión del tratamiento en materia de defensa respecto a el proyecto de referente a Malvinas y a las empresas que operan en la zona, digamos. Me parece que ese es otro tema que va a estar dando vuelta la semana que viene, y estamos preparados, digamos, de alguna manera para darle tratamiento a temas tan importantes como este. Creo que bien lo señalás, los anuncios son positivos, no tanto por la proyección de la inflación como las prioridades que ha tomado el presupuesto de seguir sosteniendo el superávit y el equilibrio fiscal como banderas de esta gestión, y además, digamos, de un crecimiento proyectado que no es poca cosa, porque desde el 2023, donde se toma no solamente la inflación interanual de más del 220% interanual, llegar a este dígito y haber crecido, porque algo importante de señalar es que el país sigue creciendo. Esta proyección es todos los años del presidente Javier Milei, las variables económicas han mostrado crecimiento, y el proyectado para el año que viene es superior a este año, un 4% anual, y creo que hay mucha expectativa del despegue en función a que sigamos teniendo la misma conducta, es decir, no gastar más de lo que ingresa, tener la disciplina fiscal y del cumplimiento frente a las deudas que tiene el país, y la posibilidad que da este presupuesto de refinanciar y tener equilibrio fiscal y tener las cuentas en orden. Y además, por supuesto, realizar estos acuerdos tan importantes, como te decía recién, con muchas provincias donde de repente venían reclamando algunas obras de infraestructura que veo que también están incluidas. En el caso de mi provincia lo he visto, digamos, no creo que hay otras provincias también que están acompañando e impulsando de alguna manera este presupuesto, que viene bien. Me parece que hemos dado cumplimiento en el plazo y en el tiempo y en la forma. Cuando arrancamos no nos querían ni aprobar la ley de presupuesto, estuvimos con presupuesto prorrogado el primer año, fue muy difícil conseguir números para tratarlo en el segundo, y finalmente con la nueva composición, además de tratarlo, se pudo no solamente proyectar al país, sino de ordenar las cuentas públicas y tener esta disciplina de mostrarle a los argentinos cuál es la proyección para el año que viene.
1: O sea, en este sentido, ¿vos crees que va a ser más sencillo el pasaje por el Congreso, teniendo en cuenta esto que decías de los gobernadores, y también comparándolo, como vos decías, con el primer año, que no lograron tener el presupuesto? ¿Te imaginás que este año va a ser más sencillo que salga?
0: Yo creo que, a pesar de ser un año electoral, en otros años era impensado llegar a una elección presidencial en el año del pato rengo, el más rengo de todos los patos, que la Argentina no tenga ni amagues de corrida, ni amagues de desestabilizaciones políticas siempre hay, pero me refiero a la cultura argentina de los últimos 25 años. Llegar a esta etapa con la solidez económica que llega al país en cuanto a tener las cuentas en orden y de tener esta disciplina de priorizar lo que viene y entender que no podíamos salir de donde estábamos si no era a través del orden y a través de establecer estos principios tan básicos que son no gastar más de lo que ingresa al país.
1: Lo tengo acá Rodrigo Jorge y quiere hacerte una pregunta.
2: Diputado Almirón,
0: ¿cómo estás, Rodrigo?
2: Buenas tardes.
0: Bien, ¿cómo andas?
2: Bien, le quería consultar respecto de la tensión que se generó en la jornada de hoy por el presupuesto 2027 al artículo vinculado a la emergencia en discapacidad, donde la oposición, pero no solo la oposición, sino también los aliados del PRO, la Unión Cívica Radical, la Coalición Cívica, pusieron algunos reparos, algunos cambios que están...

0: ingresando dentro de la ley de presupuesto, como por ejemplo la modificación del artículo 7 bis, que es el cambio en el nomenclador, donde precisamente se le abona a los prestadores según el IPC. Lo que se está diciendo es que no va a incluir los valores universales y va a dejar de estar el nomenclador. Bueno, así los aliados y la oposición también encendieron una luz de alerta respecto de este tema. ¿Qué va a pasar con el tema de discapacidad dentro de la ley de presupuesto, que viene con mucho conflicto, con mucha marcha en la calle, con mucha resistencia, diputado?
1: Bien, no, es buen punto el que señalaba Rodrigo, porque hay una realidad. Este es un gobierno que ve el problema de la seguridad social de manera integral, digamos. En el presupuesto vos tenés más de un 57% de los recursos están vinculados a la seguridad social. Es decir, y son prácticamente más de 5, casi 6 puntos más de lo que se asignó el año pasado. 6 puntos de la totalidad del presupuesto me parece una señal clara de que el gobierno ha tomado cartas en el asunto. Respecto a la forma y las particularidades que propone por ahí a algunos dirigentes por una cuestión de, qué sé yo, de falta de no adaptarse al mecanismo que con el que trabaja este gobierno. Este gobierno, cuando ha encontrado cuestiones que tendría que saldar o que corregir, utiliza la misma facultad que le otorga el Congreso de reasignar partidas. Lo ha hecho en muchas oportunidades, pero lo que no implica de que una ley generada como en una situación de emergencia, digamos, esta emergencia que se trató de instalar con una idea de prorrogar esa misma situación que se planteó en el año pasado o el anteaño pasado ya, pues es un tema que viene de arrastre, y tratar de dejar al descubierto o abierta la posibilidad de que vuelva a generarse un debate sobre recursos que no tiene el Estado y que además lo está reordenando aún cuando no hubiera un cumplimiento de muchas herramientas necesarias para corregir y volver a darle a la gente lo que se merece, porque nosotros no hemos podido realizar la totalidad de, por ejemplo, las auditorías, y lo dice gente no que ha estado dentro del organismo en esta gestión, lo dice gente que ha estado fuera de esta gestión, perteneció a otros espacios políticos o algunas vinculados a sectores que hoy nos acompañan, que se horrorizaban de la situación de la política implementada en el crecimiento burocrático de la discapacidad y del mal manejo político. Incluso hace poco vi una nota muy interesante de la ex vicepresidente de la Nación, Gabriela Michetti, que tiene que es una persona con la palabra autorizada, porque en algún momento se involucró directamente en el tema, y horrorizada de lo que se hizo en las últimas gestiones respecto a este organismo, que la verdad que el gran problema que tenemos en la Argentina es que hay colectivos, determinados colectivos, que muchas veces están vinculados o tratan la política de mezclar colectivo determinado para generar el sistema de privilegio y la demanda que tratan de contagiar con un descontento que, la verdad, hoy yo lo vería como algo sumamente positivo, de que haya un país en orden, que trata de enderezar las cuentas y el descalabro económico que dejaron en los últimos años, que es probable que hayan muchísimas cosas para corregir, pero no es la manera, digamos, ni son las formas. Si cada área administrativa que dejó el kirchnerismo en estado calamitoso tuviera que estar en emergencia, no solamente la cuestión de la discapacidad viviría de la emergencia, sino prácticamente el Estado en su totalidad. Y eso es inviable. Debemos ser un país creíble que cuente con los recursos necesarios y en el cumplimiento de las normas vigentes. No podemos vivir en el desorden que plantea el kirchnerismo, pues lo hacen todo, lo hace donde encuentra un colectivo, encuentra la palabra para apalancarse y tomar motivos electorales, atendiendo que el año que viene, sí.
2: No, le hago, porque se me está yendo el tiempo, estoy sobre los títulos, a ver si cierra la idea y lo podemos despedir, obviamente, y es muy interesante lo que está contando, pero tengo las noticias encima.
1: No, yo te agradezco, y la verdad que, bueno, son temas apasionantes. Nosotros tenemos una posición firme respecto a esto, y la verdad es que
2: lo volveremos a retomar. Lo volveremos a retomar, obviamente, porque es un tema que va a seguir y que se va a debatir en las dos cámaras. Lisandro Almirón, diputado de la Libertad Avanza, muchísimas gracias por la comunicación con Radio Mitre.
1: Muchas gracias, un fuerte abrazo.
2: Cuatro y media, nos pasamos un poquito, vamos a los títulos del Mitre Informa primero.
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0: La justicia federal ordenó frenar el proyecto petrolero Sea Lion en las Malvinas. Ante la falta de evaluación ambiental, la jueza federal de Río Grande, Mariel Borruto, dictó una medida cautelar. Se exige a las empresas Rock Hooper y Navitas abstenerse de ejecutar obras de exploración y extracción. La resolución judicial obedece a un planteo presentado por el Centro de Excombatientes de La Plata y la Asociación de Abogados Ambientalistas, porque dicen que hay una ausencia de estudio de impacto ambiental nacional. Aumentaron los precios mayoristas, subieron 2,1% en agosto, así lo informó el INDEC. En los primeros 8 meses del año el alza fue de 19,1%.
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0: Atención automovilistas, mucha precaución, accidente en Avenida General Paz. Ocurre a la altura del acceso oeste, en la zona de Liniers. Ocurre en mano al Río de la Plata. Sin embargo, están cortadas ambas manos de la Avenida General Paz porque hace minutos bajó el helicóptero del SAME de Crescenti. Ampliaremos. Temperatura en Buenos Aires, 14 grados, una décima, humedad 53%.
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0: Seguimos en Bravo por Mitre. Rodrigo, quería cerrar una idea que tiene que ver con esto del presupuesto que estábamos hablando, porque obviamente hay una polémica con el tema de cómo se van a ajustar, según la ley de presupuesto, algunas, el área de discapacidad, pero también creo que la asignación universal por hijo y otros beneficios, digamos.
1: Exactamente, Nico, y lo que le estábamos preguntando hace algunos minutitos al diputado Lisandro Almirón de la Libertad de Avanza es precisamente esto, porque la atención hoy se generó por los cambios que impone el gobierno dentro de la ley de presupuesto 2027, donde, entre otros cambios, por ejemplo, la OH, pero en este caso de discapacidad, se deshace lo que es el nomenclador. ¿Qué es el nomenclador? Es la tarifa que cobran precisamente aquellos que brindan servicio para las personas con discapacidad. Y lo que quieren incluir son valores universales. Bueno, rápidamente ahí lo que son los aliados del gobierno le dijeron, no, eso no puede ir a valores universales, sino que se tiene que utilizar el nomenclador por IPC, es decir, por índice...
0: Que ajuste por inflación.
1: Exactamente, índice de precios al consumidor, y no se pueden eliminar los aranceles. Según dicen desde el oficialismo, van a hacer este cambio en discapacidad para que pueda avanzar este presupuesto 2027, que reiteramos a propósito de esto, Diego Santilli en estos momentos está recibiendo en Casa Rosada a 4 gobernadores en busca de los votos, porque la denominada ley de leyes va a comenzar a ser tratada en el Congreso, y este, lo que conversábamos recién, era uno de los aspectos que generaba tensión.
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0: Juancito.
3: Bueno, dentro del ámbito del fútbol argentino, hoy hay un partido, y dentro del ámbito de la Copa Libertadores también. En la Copa Argentina, hoy van a jugar Independiente Rivadavia y Atlético de Tucumán. Esto va a ser a las 7 de la tarde en la cancha de los Andes. La Lepra mendocina es quien defiende el título, fue campeón en el último torneo, ahora juega por sostener eso, y Atlético, recordamos, viene de jugar ese partido con el cabreo, con el enojo de Falcioni incluido, en el que terminó perdiendo sobre la hora frente a River. Buscan un espacio avanzando en un torneo que ya lo tiene a Banfield como clasificado, en un pequeño insert que hago aquí, en una situación enrarecida en el mundo de Banfield, porque Pedro Troglio está con ganas de renunciar. De hecho, algunos dicen que hoy renunció Pedro y que no le han aceptado la renuncia. Bueno, en cualquier caso, y a la espera de la definición de eso, hoy continúa entonces la Copa Argentina a las 7 de la tarde. Y por la noche, ahí se van a parar los corazones, porque 9:30 juega Estudiantes, el 4 veces campeón de América, que irá en Brasil a enfrentar a Corinthians. El partido de ida terminó en empate en la cancha del Pincha, en 1, un partido que Estudiantes estaba para ganar, no lo pudo cerrar, no lo pudo liquidar. Ahora va a Brasil a terminar la faena, sabiendo que necesita ganar el partido para pasar y que con el empate va a forzar los penales. Todo esto está, de alguna manera, señalizado en la vista de que Estudiantes, desde anoche, se quedó con el cetro de ser el último equipo argentino con vida. Claro. Porque ayer quedó eliminado Platense, que la verdad jugó
0: un partidazo.
3: Jugó un gran partido.
0: Había perdido 2-2, 2-0 allá, se puso 2-0 acá. Sí. Y parecía, porque estaba jugando muy bien, y bueno, hizo un gol Fluminense y es fútbol, ¿no?
3: Creo que los 3 goles de la serie, los 2 del partido de ida y el de ayer, tienen que ver con alguna mínima desatención individual y contra jugadores de jerarquía, como tiene en este caso Fluminense, que lo tiene a Halki, que tiene al uruguayo Canovio, que es el que ayer hizo el gol, el pajarito. Bueno, vos lo pagas caro. Así que con la salida de Platense solamente queda Estudiantes en la Copa Libertadores. Veremos cómo le va esta noche. Después, más tarde, vamos a hablar de Boca, que es el que sigue con vida en la Sudamericana.
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0: Y ahora sí, el momento de Canosa.
4: Bueno, vamos a meternos en el mundo, mediático, porque Wanda Nara es una mujer que factura. Te puede gustar o no, pero lo cierto es que factura.
0: Crocante, ¿cómo? ¿No?
4: Lo último que facturó Andy hace poco eran unas fotos muy osadas que ella le tenía ahí en su teléfono, que le mandaba a Mauro Icardi. Dijo, antes que estas fotos circulen y aparezcan en otro lado, las vamos a hacer... Vivaracha.
0: La hacemos guita, hijo.
4: La hacemos vivaracha.
0: ¿En serio? ¿Y la subió en OnlyFans y la vendió en OnlyFans?
4: Por supuesto. Claro, chicos, es Wanda, ya sabemos.
0: Me gusta porque le ve la beta a todo.
4: Ella no necesita.
0: Ella ve el negocio en todos lados y lo aprovecha. Bueno, está bien.
4: Eran fotos que ya las tenía y dijo, no, esto para que se filtre. Para que me hackeen el teléfono. Vivaracha. Y ya obviamente cobró porque tampoco cobra muy barato. Bueno, lo cierto es que, aún parezca mentira, creo que el 22 de octubre se estrena la película. Ahí donde debuta como actriz, la película se llama ¿Querés ser mi hijo? Ya habíamos hablado que habían ido a filmar a Uruguay con Agustín Bernasconi, que está dirigida por Hernán Guerchuni. Cuando se lo conté a Iván Steinhardt casi colapsa, pero le dije, esto es real, es un director conocido. Bueno, la convocaron porque seguramente la película, no sé cómo será, si es tan buena o no tan buena, pero los fans de Wanda...
0: Perdón. ¿Es una ficción o es sobre su vida?
4: En realidad es ficción, pero tiene mucho.
0: Tiene como condimentos
4: tiene
0: de
4: mucho
0: vida,
4: de la vida de Wanda Nara. Y se viene el docu-reality. Acá pone también mucho dinero la gente de Disney Plus. Va a ser un docu-reality donde Wanda Nara va a contar toda su vida, no solamente todo lo que vive en el mundo mediático, lo que ha compartido, sino también puertas adentro, como mamá, como mujer empresaria, como pésima cantante, digámoslo, porque canta pésimo. Bueno. Tampoco vamos a andar tirándole flores.
0: Tantos que cantan mal.
4: Hay muchos que cantan mal, pero bueno, está con todas las pilas porque mañana ya comienza a grabar MasterChef. Sabemos que hoy por hoy, además de Santiago del Moro, que ya termina con Gran Hermano, es figura del canal. Nos guste o no nos guste. La comparaban ayer con Susana Jiménez. No comparemos, porque Susana es otra cosa, era otra época.
0: Es otro momento, ella es una figura de ahora.
4: Exacto, Susana es una figura.
0: Es una mega figura y va a seguir siéndolo, aunque no esté en la tele, es porque es una figura en sí.
4: Exactamente.
0: Bueno, ahora Wanda es una figura diferente.
4: Al canal le sirve porque genera, obviamente, muchos likes, porque repostean, porque ella es una persona que sabe muy bien moverse a través de sus posteos, muchas veces no habla y contesta, bueno, ya lo hemos visto con el tema de Mauro Icardi, así que bueno, lo que queda del año, viene un año muy movido para Wanda Nara, la bad bitch.
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0: Seguimos en Bravo por Mitre y vamos a intentar darle un cierre al tema de presupuesto. Estuvimos hablando hace un rato con un diputado, pero ahora vamos a hablar con quien es el presidente de la Asociación Argentina de Presupuesto y Administración Financiera Pública, con Guido Rangugni, a quien saludamos para que nos oriente un poquito con todo este tema. Guido, ¿cómo estás? Nicolás Diana te saluda acá en Radio Mitre.
1: ¿Qué tal, Nicolás?
0: Bueno, muchísimas gracias por atendernos. ¿Cuál es tu primera impresión de este presupuesto que se conoció, que ya fue presentado? Hay algunos datos que se conocen, una inflación del 18% proyectada para el año que viene, un crecimiento que esperan sea del 4%, un dólar para fin de año de 1.847 pesos. ¿Qué impresión te da esto?
1: Bueno, te cuento. Este presupuesto, en cuanto a los números que vos mencionabas, que son las proyecciones macroeconómicas, que es el sustento a partir del cual después hace todos los cálculos, ¿no?, de ingresos y de gastos, es un presupuesto que luce muy razonable en las proyecciones. A cuando digo razonable me refiero que están bastante cercanas, próximas a lo que es la expectativa de mercado, lo que es el consenso. De hecho, hay un relevamiento que se hace, lo hace el Banco Central a todas las consultoras económicas, que se llama REM, relevamiento de expectativas de mercado, que registra justamente lo que las consultoras prevén que va a suceder con distintas variables: inflación, tipo de cambio, PBI, para este año, para el año que viene. Y lo cierto es que, a diferencia de lo que pasó el año pasado con el proyecto de presupuesto, que difería bastante de lo que era el consenso en aquel momento de las consultoras, en este caso está muy próximo. La realidad es que el monto que vos dijiste de inflación prevista del 18% para el año que viene está apenas 2 puntos por abajo de lo que es la expectativa del mercado. El PBI que vos mencionaste, del 4% en el proyecto de presupuesto, está apenas 1.1 por arriba del 2.9 que están proyectando las consultoras. Eso habla bien de los números que están implícitos en el presupuesto, porque si no, si ya partimos con un presupuesto que tiene variables macro muy alejadas de lo que todo el mundo tiene expectativas de que suceda, rápidamente queda desactualizado. Así que en ese sentido es un presupuesto mucho más cercano a lo que entendemos que puede llegar a pasar.
0: Y a ver, obviamente el mercado tiene su mirada y acá parece que concuerda bastante. ¿A vos qué sensación te da? ¿Es cumplible, por lo menos, estas variables más grandes? ¿Son cumplibles? Y sobre todo también lo pienso teniendo en cuenta que el año que viene es un año particular porque es un año electoral donde se va a elegir presidente. ¿Cómo lo ves?
1: Bueno, vos justamente mencionaste el punto quizá más crítico en términos de pensar el próximo año, que es un año electoral. Y ya tenemos mucha experiencia en Argentina de lo que pueden pasar en ese tipo de años, las elecciones electorales, y tenemos experiencia de lo que pasó el año pasado con una elección que era de medio término, que tenía mucho menor relevancia por lo que se estaba decidiendo, ¿no? Y sucedió lo que todos recordamos. Entonces, en ese sentido, lo primero que te puedo decir es que la variabilidad de los escenarios es muy grande. O sea, podría pasar, no digo cualquier cosa, pero claramente el escenario más pesimista o más optimista para un año electoral tiene un rango muy alto de probabilidades. Entonces, sacando esta cuestión que es bastante impredecible, lo que te puedo decir es que está bastante en línea con lo que se cree que puede llegar a suceder. Siempre que no haya ninguna situación de contexto internacional, porque para colmo estamos viviendo una época en donde hay un montón de situaciones externas, la guerra en su momento de Ucrania, Rusia-Ucrania, bueno, Medio Oriente, Irán, entonces todo ese tipo de factores y situaciones afectan precios internacionales y afectan exportaciones, importaciones, o sea, con todas las implicancias que tiene. Entonces, es bastante difícil decir si las proyecciones están en línea o no con lo que va a suceder. Lo que sí se puede decir es que está en línea con las expectativas que hay. Yo lo veo como un presupuesto razonable en cuanto a la base, que son las proyecciones macroeconómicas. Y muy importante la inflación, que el año pasado la inflación que se había previsto para el presupuesto, o sea, cuando se hizo el proyecto de presupuesto 2026, sí, año 2025, la inflación prevista aparece para el 2025, porque se hace la previsión también del año en curso, ¿no?
0: Claro.
1: Esa proyección ya a todas luces no se podía cumplir, porque implicaba pasar de un nivel mensual de inflación del 2,5, 2,4, 2,8, 2,1 que veníamos viendo en todos los meses antes de septiembre a 0,9 para poder llegar, claro, a lo que el gobierno decía que iba a pasar en el 25. En este año no está sucediendo eso, está muy en línea, eso es positivo.
0: Guido Rangungni, presidente de la Asociación Argentina de Presupuesto y Administración Financiera Pública, te agradecemos mucho la comunicación con Radio Mitre.
1: Gracias a ustedes. Saludos.
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0: 17 horas, temperatura en Buenos Aires 14 grados, una décima. El escándalo Libra, los inversores van a casación porque no quieren que los echen de la causa contra Javier Milei. Las defensas de los damnificados por la caída del token presentaron recursos ante la Sala 1 de la Cámara Federal. Quieren mantener su condición de querellantes. Con este reclamo buscan revertir los fallos del juez Marcelo Martínez de Giorgi y del camarista Pablo Bertuzzi, que avalaron el pedido de la defensa del lobista Mauricio Novelli. Los abogados sostienen que el colapso de la criptomoneda no obedeció a la volatilidad del mercado, sino a una maniobra coordinada mediante tráfico de influencias y uso de información privilegiada. Recordemos que Milei difundió la moneda trucha Libra y todo después se transformó en una estafa millonaria. La exclusión de las víctimas de la causa penal complica la posibilidad de acceder al fideicomiso offshore de $110 millones. Esa plata se creó tras la maniobra al presentar esa moneda trucha. En caso de que la Cámara rechace la concesión de recursos, los representantes legales, los abogados, dicen que irán en queja ante el máximo tribunal penal. Candela Arrizaga volvió a pedir que le levanten la prohibición de contacto con Facundo Moyano. Es la mujer rubia que corría semidesnuda por Avenida del Libertador. El documento que presentó Arrizaga a través de su abogado sostiene que no existe un riesgo concreto para mantener las restricciones contra el exdiputado. Mediante esta presentación, la joven afirmó que ella no fue víctima de violencia física ni psicológica por parte de Moyano. También negó haber sido privada de su libertad. Además, manifestó expresamente su voluntad de retomar el vínculo afectivo con él. Lo quiere ver. Temperatura en Buenos Aires, 14 grados, una décima, humedad 53%.
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0: Rodrigo, ¿qué pasó con la reunión con los gobernadores? Contame quiénes fueron y terminó, ya finalizó.
1: Terminó, Nico, la reunión con gobernadores en Casa Rosada, los recibió el jefe de gabinete Diego Santilli. Bueno, ¿quiénes participaron? Porque arrancó el gobierno este en raíz de encuentros que comenzó hoy a las 3 de la tarde y finaliza mañana cerca de las 14.
0: Dos horitas estuvieron con los gobernadores.
1: Mucho tiempo, exactamente. Porque, claro, bueno, están negociando el tema presupuesto 2027, la reforma electoral, que atención, hasta el momento el gobierno es consciente que no tiene los votos para eliminar las primarias PASO, esto es importante de cara
0: para mí es un tema terminado ese.
1: Ya está.
0: Yo siento, hace no sé cuánto ya, que vienen debatiendo que sí, que no, que los votos, que no los tienen. No están. Me da la sensación que no van a poder lograr revertir esos votos.
1: No están, Nico, y el otro día en Casa Rosada un funcionario, si querés, con un comentario, digamos, bastante oportuno y razonable, es en términos de la conveniencia del gobierno para el año que viene, eliminarlas o suspenderlas es lo mismo, porque en efecto, si logra los votos en el Senado para suspenderla, no hay paso.
0: Claro. Entonces, después queda, si para adelante se eliminan definitivamente.
1: Exacto, y después viene la discusión si en realidad las PASO, bueno, son un gasto para el Estado, si representan una conveniencia para los partidos políticos, bueno, lo que incluye la ley en lo que tiene que ver con lo fino, ¿no? Con la letra específica. En definitiva, hasta ahora lo que le dicen los aliados es: nosotros te acompañamos con la suspensión, pero no con la eliminación. Claro. Así que eso, ya como decías vos, en la Casa Rosada son conscientes de esa situación. Estuvieron con Diego Santilli.
0: Sí, anoto.
1: Jalil de Catamarca.
0: Sí.
1: Juan Pablo Valdés de la provincia de Corrientes.
0: Uno peronista, uno radical.
1: Exacto. Sí. Sáenz de Salta y Jaldo de la provincia de Tucumán.
0: Ok, dos peronistas más, pero peronistas aliados, digamos.
1: Todos aliados cercanos, estuvieron apoyando en el Congreso proyectos del gobierno, le dieron el aval a Santilli.
0: ¿Mañana van a seguir estas reuniones con gobernadores?
1: Mañana siguen, con la particularidad, porque mañana en Casa Rosada van a estar Esdero de Chaco, Sadir de la provincia de Jujuy, y atención con este gobernador, Meleya de Tierra del Fuego.
0: Ah, bueno, perdón, Meleya es opositor al gobierno,
1: completamente.
0: Pero obviamente hoy hay... A ver, una sintonía en común por la base que quiere construir el gobierno en Tierra del Fuego.
1: La base naval integrada.
0: ¿Va a ser parte de la agenda eso?
1: Va a ser parte de la agenda con Meleya. Vos sabés que el otro día gente de Tierra del Fuego notó muy buena conexión entre los funcionarios de Milei y el gobernador Meleya, gobernador peronista, opositor completamente a este gobierno, pero con la instalación de la base naval integrada en Ushuaia y esta negociación, dijeron, bueno, fue un acercamiento que antes no había.
0: Hay dos cosas. Para Meleya es importante, porque la base naval es importante para su provincia. Además, van a invertir un montón de guita.
1: Muchísimo.
0: Un montón de guita. O sea, para hacer esa obra, esa base naval, va a ser guita que va a ir, la pone el Estado Nacional, pero moviliza obviamente a la provincia. Con lo cual, el laburo para, digamos, me da la sensación que Meleya está leyendo.
1: Y varias empresas que decían en Tierra del Fuego, porque ahí se va a instalar lo que es la obra. Necesitas, obviamente, instalar un obrador, necesitas inversión, vas a mover transporte, vas a mover maquinaria, vas a mover materiales, claro. Es muchísimo, pero decía, mañana Meleya se va a reunir también con Diego Santilli a las 12:30. Y en el caso de Sadir, que es el gobernador de la provincia de Jujuy, va a estar también con el jefe de gabinete Diego Santilli, pero también con el ministro de Economía, Luis Toto Caputo. Esta ronda con gobernadores va a finalizar mañana alrededor de las 2 de la tarde y, como verás, Nico, el gobierno pisó el acelerador por la reforma política y el presupuesto 2027.
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0: De alguna manera vinculado a la cuestión Tierra del Fuego Malvinas, hoy hubo un fallo de la justicia argentina, que le ordenó a las empresas Rockhopper y Navitas, que son las dos empresas que están haciendo la inversión ahí en la zona de Malvinas, este proyecto que se llama Sea Lion, les ordenó que suspendan la exploración de petróleo. Estas dos compañías son algunas de las que fueron denunciadas por el gobierno de Javier Milei. La Justicia Federal de Tierra del Fuego es la que tomó esta decisión, que le da un efecto suspensivo. Vamos a ver, hay que ver si lo acatan o no, porque lo que ellos dicen es, pará, nosotros estamos invirtiendo acá, que claro, para nosotros esto es británico. Eso es lo que dicen. Nosotros sabemos que las Malvinas son nuestras, son argentinas, pero ellos dicen, no, pará, yo no sé si la justicia argentina puede actuar. Pero bueno, es un fallo que les ordena a las dos que suspendan la exploración y los trabajos, que se abstengan de iniciar o continuar o ejecutar, dice el fallo, cualquier acto material de ejecución del proyecto León Marino, lo pone en castellano, en el fallo, la jueza que tomó esta decisión, que es la jueza federal de Río Grande, Mariel Barruoto. Así que bueno, una definición judicial, esto va de la mano, obviamente, de las denuncias que había presentado hace muy poquito el gobierno contra una serie de empresas. Primero fueron 45, después agregaron más empresas y sujetos que están haciendo inversiones en la zona de Malvinas.
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0: Juancito.
4: Hubo, vos sabés, durante la tarde de hoy, de hecho hay uno en curso todavía, hablo de partidos en el ámbito internacional, sobre todo en España. Ganó más temprano el Atlético Madrid del Cholo Simeone, jugó como titular el Cuti Romero, que fue reemplazado en el segundo tiempo por Juliano Simeone, que arrancó claramente como suplente. No estuvieron Molina y Julián Álvarez, Julián recuperándose de una pequeña dolencia muscular. En fin, ganó el Sevilla, está jugando el Barcelona. Bueno, partidos que tienen que ver con la Liga Española que está ya tomando su curso. Pero ¿sabés que en España, de lo que sí se está hablando mucho por estas horas, es de algo que ocurrió en el partido que ayer a la noche jugó el Real Madrid?
0: Sí. Uy, lo vi. Qué polémica.
4: La verdad que sí, ha sido una polémica. El Madrid fue a jugar...
0: ¿Con quién jugaba el Real?
4: El Madrid fue a jugar ayer en condición de visitante con el Elche, equipo que tantos argentinos ha tenido en estos últimos años. Ganó su partido, lo ganó por 3-2, hizo un gol Mbappé, que fue noticia no tanto por ese gol, que bueno, en definitiva es uno más del Pichichi del Real, sino por la actitud que tuvo tanto él como Vinicius Junior, el futbolista del seleccionado de Brasil, claro, compañero de Mbappé.
0: Otro mega crack,
4: y Konaté, el futbolista alemán que también forma parte del Real Madrid. La historia es así. La Liga Española en su conjunto, al cumplirse una fecha determinada, decidió impulsar un plan de solidaridad después de lo que había ocurrido en Ceuta. Recordamos, claro, hace ya un par de semanas hubo una invasión, porque esa es la palabra que hay que usar, cuando de manera ilegal miles de marroquíes cruzaron la frontera.
0: 80.000. Bueno, 80.000 es una región muy chiquitita la de Ceuta, queda ahí en el apéndice, es de España.
4: En realidad, en el inicio de los tiempos, toda esa zona era de España, pero Ceuta particularmente es de España desde el origen de los tiempos. Marruecos no existía cuando ya existía la corona española, que era la propietaria de ese terreno. Por tanto, ese es terreno español. Hubo una embestida, una especie de invasión.
0: Casi zona liberada.
4: Era una zona liberada. Bueno, un tema que en definitiva no es mío, pero que ya la gente conoce. En cualquier caso, este es el puntapié para la polémica que deriva a una especie de campaña uniforme de la Liga Española para solidarizarse con la gente de Ceuta y para marcar un precedente. Pero estos tres jugadores que te nombré, Mbappé, Konaté y Vinicius, se mostraron en rebeldía. La campaña contenía una remera con una inscripción, sí, que los jugadores posaban al momento de salir a la cancha, y los tres que te nombré decidieron doblarla para que solamente se lea una partecita, y en el caso de Mbappé y de Vinicius, encima de todo, se la sacaron antes que el resto de los jugadores. La remera, que era una remera blanca con letras negras, decía: todos somos caballas, entre paréntesis debajo, Ceuta y sus caballeros de la mar. Caballa es el pez que es un pez que abunda, que se pesca mucho en esas aguas, se remonta al origen de los tiempos de la ocupación de Ceuta, cuando era uno de los modos de vida que tenía esa zona y la gente de allí, y cuando se veían los barcos de los que serían los ceutíes, decían, ahí vienen los caballas. Entonces se les dice caballas a la gente que dice en Ceuta. Esa es la insignia que se mostraba en la remera.
0: Somos todos...
4: Todos somos españoles, todos somos argentinos, claro. todos somos caballos.
0: Somos de Ceuta,
4: todos,
0: sí.
4: Todos somos caballos. Bueno, estos tres jugadores se lo pusieron arremangado y además se lo sacaron antes, porque la Liga Española había dicho, salimos con esta remera y los 22 jugadores, 11 de cada lado, se saludan con la remera. Mbappé y Vinicius no solamente lo sacaron, digamos, de su imagen original al doblársela para que se vean menos letras, sino que además sí, pero, antes del saludo fueron y se la sacaron.
0: Esto es polémico porque además ellos juegan en España.
4: Ellos juegan en España.
0: Juegan en el Real Madrid.
4: Ellos cobran fortunas.
0: Claro.
4: Digamos, y viven y son estrellas del fútbol por lo que son, pero en parte también por
0: vivir en
4: Madrid.
0: Es un tema muy sensible para la sociedad española, que están todos en alerta por lo que está pasando ahí. Y digamos, y en apoyo a Ceuta están en España. O sea, apoyando su propio país.
4: Y sobre todo en Madrid. Y sobre todo en Madrid, porque, bueno, España tiene obviamente sus particularidades. En la causa, esta causa particular, todos están de acuerdo, pero hay regiones de España que muchas veces pueden ser o no más combativas.
0: No, porque además están en conflicto con el Estado español.
4: No es el caso de Madrid, precisamente, sino todo lo contrario. Esto claramente tiene que ver con el origen de estos tres futbolistas, de estos tres personajes, con su creencia personal. Mbappé es francés, recordamos, pero tiene origen argelino, Konaté alemán, pero de origen en Mali, y Vinicius es brasileño. Él, en una campaña en contra del racismo, se hizo un test de ADN, un estudio en Brasil hace unos años, y se descubrió que tiene sangre de raíz camerunés, pero igual él es brasileño, esto es simplemente su descendencia. La verdad que les están cayendo muy fuerte a los tres, porque es una situación prácticamente de rebeldía y además despierta un debate, porque vos podés creer lo que quieras. Ahora, vos podés ir en contra de lo que es lo que marca el propio país que te da de comer. Es raro. A mí me parece
0: es muy
4: que
0: complejo.
4: Es
0: para por mí, lo menos cuestionable. Sí, por lo menos es cuestionable. Ellos juegan en España, juegan en el Real Madrid.
4: Ellos
0: como
4: tributan
0: decías,
4: ahí, ellos les pagan tributan millones. Ahí,
0: claro, les pagan millones y bueno, qué complejo. ¿Y el Real Madrid dijo algo?
4: No, porque además estamos hablando del mejor jugador que, según el Real Madrid, es el mejor jugador del mundo y es el abanderado de cara al Balón de Oro, que es Mbappé, y de otros dos talentos que también son considerados especiales. Sí, el Real Madrid se pronuncia a favor y totalmente a favor de no solamente la defensa del territorio español, sino de toda la gente, de todos los españoles que viven en Ceuta, y se repudia totalmente lo que pasó en aquella invasión ilegal. Pero no hay, digamos, alguna cuestión que hayan pronunciado de acuerdo a los jugadores. Sí hablaron de los jugadores en las redes. Los masacraron. En las redes sociales los masacraron, incluso los propios hinchas del Real Madrid. Así que veremos cómo sigue esta película, porque sensación...
0: Y veremos qué pasa cuando salgan a jugar en el estadio del Real Madrid, ¿no?
4: Sin lugar a dudas.
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5: Bueno, seguimos en Bravo por Mitre. Se ha sumado un nuevo integrante a este programa y lo escuchan el señor Moldaski.
6: Lo prometido es deuda.
7: Se comprometió al aire ayer, Fernando Bravo.
5: Con la harina. ¿Tiene harina? No sé, ¿está maquillado usted también?
7: Está muy maquillado.
5: Está maquillado, sí.
6: Estoy maquillado.
7: ¿Y una base? ¿Qué tono de base estás usando?
6: Después te voy a robar los cosméticos cuando te des vuelta.
5: Es verdad, tenés harina en las manos.
6: Tengo harina. Estoy sacándome fotos para nuestro nuevo show.
7: Qué lindo.
6: Que va en el 2027, no puedo adelantar demasiado.
7: No, muy bien.
6: Ya me ven maquillado.
7: Tenemos la
6: como señor Bravo, al aire, ayer
7: te comprometió.
6: Sí. Artera. Gracias
5: artera.
6: Por la palabra.
5: Sí, la verdad que sí.
6: Mañana viene el señor Moldaski. Yo tenía una sesión de fotos de toda la tarde y llamé a toda la gente y dije: te pido, por favor.
7: Adelantala, porque
6: el jefe dijo que vengo, así que adelanten todo, 2 horas. Y acá estamos.
7: Llegaste, mira vos.
6: Porque lo mío es un sacerdocio.
7: Qué lindo tenerte acá.
6: Si el jefe te dice, para vos, que estás hoy en tu trabajo, en tu oficina, y tu jefe te dijo recién, anda a hacer esto, y vos decís, dudás, acá me tenés a mí. Así, una cosa, un solo hombre soy con Fernando Bravo.
8: Lo que es la lealtad.
5: Años juntos.
7: Me emociona.

0: Una de las personas que realmente es responsable de mi carrera artística, sin duda, es Fernando Bravo. Aunque les quiero contar que cuando yo lo conocí a Fernando, que me vino a ver un show, yo intenté venderle una campera a su mujer.
1: Ah, fuiste por todo.
2: Y a la mujer de Leuco también, ¿no?
0: Sí, señor.
2: ¿Fuiste con el catálogo?
0: Con el catálogo. Yo salía con los catálogos, no te puedo explicar. Como vos salís, no sé, con el DNI, los que son.
2: Y sos vendedor, querido.
1: Pero lo llevabas impreso.
0: No, yo tenía, sí, llevaba varios catálogos siempre en la mochila.
2: Por las dudas.
0: Entonces por ahí estaba en una reunión.
1: Se abría el arco, claro.
0: Estaba en una reunión menor, haciéndome el gilastro y decía, ah, mira, te muestro esto. Un grupo
2: sin
0: de chicas conversando.
1: Te veo con frío.
0: Te veo con frío. Chicas, perdón, esto. Y ahí iba logrando ventas. Y cuando me llama Fernando como para ofrecerme ir a la radio, ¿yo qué veo frente a mí? Dos potenciales clientes.
2: Oh, claro.
0: La pareja de Leuco, la pareja de Fernando.
2: Claro, Bravo. Dijiste. Ah. Algo le voy a endosar.
0: Yo escuchaba.
1: Ay, algo dijiste.
0: Él hablaba. No, porque yo pensaba, ¿no? Y yo de fondo escuchaba un ruido mientras le iba mostrando, mira este modelo y tenemos este otro modelo. Y en un momento Fernando me dice, escuchá, querido.
1: ¿Entendiste lo que te estoy diciendo?
0: Invitando a la radio a ver si me.
2: Y vos queriendo vender campera.
0: Yo vivo de esto. El día que viva de la radio. Te prometo que se acaban los catálogos. Fuerte, fue un choque. Y le dije, nunca interrumpas una venta.
1: Caliente, se lo dije.
0: Claro, caliente. O sea, no, es como entrar a una sala de operaciones.
1: No, claro.
2: Distraer al cirujano. Si
0: estoy viendo Lanús, mirá, el penal, penal para Lanús. Y que
1: en plena incisión.
0: Claro, en plena incisión y que el cirujano diga, pará, que vemos el penal y seguimos.
1: No.
0: La venta no. Y por suerte se producieron las dos cosas. Tanto que fui a la radio con él, como que pude vender unas campanas.
1: Y seguís acá, mira qué lindo.
2: Qué lindo,
1: ¿viste?
2: Qué lindo.
3: Epa, claro. Yo les cuento algo. 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
1: Canosa.
2: Bueno, recién me acabo de cruzar en la máquina de café a Julieta Prandi, que ayer se casó en San Isidro, que estaban felices. Ahora me voy a ocupar de ese tema.
0: No, vecinos, pero, son vecinos.
2: Sí,
0: nuestros.
2: Son vecinos, claro, están acá.
0: Del cuarto A, no sé cómo diríamos. El
2: sí,
0: claro.
2: En realidad como que estamos en la misma planta, en el A y en el B.
0: Sí, pues ellos reformaron.
2: Ellos reformaron
0: y
2: todo.
0: Y les quedó re lindo.
2: Divino, divino, pero acá también estamos cómodos.
0: Estamos cómodos, no, pero viste que uno habla de los vecinos.
2: Sí, claro. Bueno, la felicité a Prandi por dos razones. Primero, porque se casó y se la vio muy feliz. Y segundo, porque la justicia confirmó la condena a prisión a Claudio Contardi por el abuso sexual agravado a Julieta con una leve reducción de la pena. Esto lo definieron los jueces del Tribunal de Casación Penal de la provincia de Buenos Aires. Tras revisar la sentencia, en vez de 19 años van a ser 18 años y 6 meses.
1: Fuerte esto, porque casación en la instancia
2: muy
1: superior,
2: fuerte.
1: Si ratifica, es que queda la Corte Suprema, pero esto ya está, digamos.
2: Sí,
1: cuando
2: sí,
1: casación ratifica, la Corte Suprema no cambia nada.
2: Ya está. Así que bueno, Julieta, por supuesto, estaba celebrando esta noticia. Y quiero, hay mucha prensa acá abajo, porque obviamente están esperando que termine su programa a las 5 de la tarde con
0: Es que
2: Pelufo.
0: Yo pensé que me esperaban a mí.
2: Claro, no, no
1: dije,
2: precisamente.
1: Desilusión, no, mola.
0: Yo vengo como... Como poniendo cara de, ay, no sé si quiero hablar.
2: Sí, no, hoy no.
1: Igual a los
0: noteros. O sea, lo que dijimos ayer, saludar y que el otro no te salude.
1: Para los noteros igual un regalito, porque estás haciendo guardia y te aparece un Moldaski.
0: Moldaski, dame algo, dame
1: más algo, claro.
3: Estoy pensando qué speech decir, no, tengo que entrar, el programa ya está empezando.
0: Somos solo amigos, nos estamos conociendo.
2: Bueno, voy a contar algo que pasó hoy, lo vi con mis propios ojos en Intrusos. Con la mejor de las ondas la estaban esperando acá los chicos de Intrusos, de otros medios también, a Julieta Prandi para saludarle por el casamiento, pero más que para saludarla por el día de ayer, era para punzarla. ¿Qué pasó? Que fueron 36 invitados, están peleados, está Emanuel peleado con los hermanos. No, los hermanos están todos trabajando, fue algo
1: de hecho,
2: muy...
1: ayer ella lo contó, nosotros pasamos un audio, contaba, queremos hacer algo muy íntimo, algunos tenían algún compromiso, no estuvieron.
2: Me pareció de mala leche porque no siempre Palito y Evangelina se paran a dar notas, tampoco es que están por todos lados, pero gentilmente les se dieron una nota ayer después del registro civil, tanto Emanuel con... Yo no estoy defendiendo a Julieta normal, simplemente estoy tratando de analizar una situación.
1: Claro.
2: Ellos de muy buena fe también, Emanuel y Julieta, hablaron con la prensa, estaban muy contentos, empezaron a decir que había muy mala onda con los chicos de la CIEN, con sus compañeros, que ella tenía privilegios, una cantidad de huevadas, todo para sacar un título que en realidad no es tal, que por qué no habían invitado a Luciana Salazar, que el padre de Luciana es el hermano de Evangelina. Ella dijo, no lo invitamos porque, insisto, y lo repitió 14 veces, parece que no lo entendieron, era una ceremonia íntima, se enteraron casi sobre el pucho. De hecho, Julieta Ortega, hermana de Manuel, dijo, yo me enteré dos minutos antes, medio en broma, no fue al registro civil por una cuestión de horarios, pero fue después al festejo que hicieron

0: en la familia. Así que digo, me parece que cuando alguien se presta con buena onda, con predisposición, para dar una nota, buscarle la quinta pata al gato no me parece bueno. Y en tal caso, si no tiene ganas de invitar a quien sea, no voy a dar nombre, está en todo su derecho. Obvio. Así que me parece que eso lo tienen que revisar, porque si bien obviamente el escándalo vende, me parece que armar un escándalo cuando no lo hay, no está bueno.
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2: Rodrigo, dame un título para más tarde.
3: Nico, sesión en el Senado mañana a las 11 de la mañana.
2: Interesante.
3: Confirmada.
2: Juancito, ¿va a haber algo para más tarde?
4: Hey, en honor a Molda vamos a hablar de Boca.
2: Me esperaste. Oh.
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2: Bueno, y ya que viniste hasta acá, Molda, después de los títulos, te voy a hacer laburar. Te vamos a hacer laburar, alguna cosa te vamos a hacer, obvio. Clave,
5: ¿eh? ¿Sí? Clave en la vida de todos nosotros. Fuerte, tabú, pero clave.
2: Me gusta. 5:30, títulos de Mitre Informa Primero.
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9: 17:31 en Buenos Aires, cielo despejado, la temperatura 13:06. Más sobre la marcha, 50 años de la noche de los lápices. Adelante, Móvil Mitre.
10: Fuerte operativo de la Policía Federal en torno a Casa de Gobierno. El vallado rodea todo el perímetro de la sede del Poder Ejecutivo. Tránsito vehicular totalmente cortado. Avenida de Mayo, la Avenida Hipólito Yrigoyen, la calle Bolívar, Diagonal Sur y Diagonal Norte. Los estudiantes de a poco se van acercando a Plaza de Mayo en el marco del aniversario número 50 de la Noche de los Lápices. Alan Zurita, Mitre Informa Primero.
9: Un perito psiquiátrico dijo que Pitti Álvarez mató a Cristian Díaz a conciencia. Se trata de Esteban Martínez, quien forma parte del Cuerpo Médico Forense de la Nación. El especialista le realizó dos pericias al cantante, la primera de ellas 2 meses después del crimen. Aseguró que el músico presentaba trastornos de personalidad, una grave adicción a sustancias y antecedentes de descompensaciones. A su vez, Martínez afirmó que el Pitti llevó adelante una secuencia bajo su propia voluntad, en tanto el músico se amotinó en su habitación y hoy se ausentó al juicio. Juegos Suramericanos, otras 2 medallas de bronce para la Argentina. Hasta el momento, la delegación nacional acumula 81 medallas, 27 de oro, 21 de plata y 33 de bronce. Temperatura en Buenos Aires 13:06, humedad 55%.
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0: Seguimos en Bravo por Mitre. Rodrigo Jorge me había prometido novedades en el Congreso.
1: Exacto, se confirmó una sesión mañana a partir de las 11 en la Cámara Alta, es decir, en el Senado, pero sin uno de los temas de especial interés para el Gobierno Nacional. Nico, que vos sabés que la reforma de la Carta Orgánica del Banco Central tiene media sanción de la Cámara de Diputados, sí, fue girada al Senado. Y el oficialismo, es decir, la Libertad Avanza, esperaba tratarlo mañana, eventualmente sí, en una sesión. Bueno, la sesión está confirmada para las 11 de la mañana, pero no está la reforma de la Carta Orgánica.
0: ¿Qué pasó? ¿Qué se sabe?
1: Bueno, otros temas ingresaron, generó tensión el temario, y la reforma de la Carta Orgánica, en caso de ser tratado mañana, que finalmente decimos que esto no va a ocurrir, iba a ser convertido en ley. Exactamente.
0: ¿Corría riesgo si era tratada mañana con otros proyectos?
1: Con otros temas. Claro. Otros temas que sí fueron confirmados y también son de interés para el gobierno, pero bueno, en el paquete de leyes, en el marco de la ley de presupuesto, bueno, recordemos que la Carta Orgánica del Banco Central fue incluso anunciado por Javier Milei en una cadena nacional. Hasta el momento, ¿qué es lo que dicen? Bueno, media sanción de la Cámara de Diputados, espera la reforma del Banco Central en el Senado, el oficialismo confía en que va a ser tratado no en la sesión de mañana, sino próximamente. ¿Mañana qué van a tratar? Inocencia fiscal, dos, jueces, pliegos de jueces, la ley de biocombustibles, que también había generado mucha atención, el traspaso de tribunales a la Ciudad Autónoma de Buenos Aires y proyectos de declaración. Pero como decíamos, no va a estar mañana la reforma del Central.
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0: Moldaski, yo le dije que usted vino, se acercó hoy miércoles, que no le tocaba.
3: No me tocaba.
0: Y bueno, ya que está, lo hacemos laburar.
3: Si yo no sé si esto se va a ver reflejado en el recibo mensual.
2: Ah, no, no, extra, pues eso nosotros no lo sabemos.
0: No, eso no lo sabemos.
3: No pueden,
0: no,
3: nosotros
0: no podemos. No.
4: Esto sería como una perlita de regalo.
2: Claro, yo lo quizás al 50, porque llegaste casi a la mitad del programa.
0: Ah, ¿no? Bueno.
3: Cosa.
0: No, está bien, o sea, ella lo dijo. Lo dijo, lo no tenía, sea, guardado.
3: No, no es la mitad del programa. Llegué casi a las 5 y
4: yo voy a agregar algo.
2: Hay monedas.
4: Esto creo que compensa las faltas. Perdón, lo tengo que decir.
2: Ah, es mira, verdad, vos no te olvides que tuviste gira, que mandaste. Además, después se viene Miami. O sea, que mandaste Israel, no, ahora te vas a Miami.
3: O sea, puede ser que hay un subgrupo de WhatsApp en el que yo no estoy presente.
0: No. Bravo por Mitre sin Molda.
3: Donde sin M, dicen cosas
2: sin M,
3: como
2: por la duda,
3: no para de viajar.
4: No, estamos todos con la pulserita esta.
3: La pulserita está
2: en esto.
5: Yo te digo, anotá esto, para que sepas quién es de tu equipo y quién no.
3: Exactamente, gracias Juan.
5: Anótalo.
2: Yo soy el del equipo de la radio, ¿no? Porque
3: Sí, hay un Martín Fierro a...
5: Es una preceptora.
3: ¿Tú de genuflexa?
5: Es una preceptora.
3: ¿El genuflexo de oro hay en algún
6: lugar? Alcahuete.
2: No sé, pero por la si hay autoridades escuchando, para que se...
3: Porque aparte los oyentes, que son mis fieles socios finalmente, vamos, que saben que la calidad es más que la cantidad, me han informado, y yo luego lo he ido a ver,
2: sí,
3: como que han hablado en un momento sobre mi cumpleaños,
2: ajá,
3: y sí, que ahí el conductor del programa sugirió como, no sé si es parte de este programa o no, y no es que hubo una reacción, decir, no, Molda es nuestro, Molda es, no, no.
2: No nos va a fallar.
4: Quizás no le dimos ¿cómo? Importancia a ese mensaje, tomarlo
3: puede
4: por
3: ser,
4: ahí.
3: Claro,
4: claro.
3: No puede ser.
4: Que somos gente inteligente nosotros, equipo, ¿no?
3: Bueno, está bien. Listo, zanjado este momento. Justamente la palabra zanjado me viene bien.
2: Mira.
4: Uy, qué miedo.
3: Para lo que viene. Y haces bien. En ruborizarte. Porque a mí me gustan los temas cotidianos.
0: Claro.
3: Para también hablar del Júpiter y del CONICET, que los respeto y los amo, está el conductor que hace reportajes. A mí me importa lo que pasa todos los días, lo que nos ocurre como seres humanos cada día. Y uno de los graves problemas que tenemos, especialmente en este lugar de trabajo, ¿por qué no? Es cuando uno quiere ir al baño en un lugar de trabajo. Cuando uno quiere, en una fiesta, una reunión menor, chicos, somos seis, sí, uno dice, yo tengo que enfrentar esta situación. Y yo sé que hay gente que tiene una costumbre muy rara de anunciar.
5: ¿De hacerse encima?
3: No, de anunciar. Che, voy a pillar. Tipo,
0: Cuando habla de ir al baño.
3: Yo estoy con una libreta. Vos ya pillaste una vez.
0: Cuando habla de ir al baño, ¿habla del 1 o del 2?
3: El 2.
4: Ah, bueno.
3: Y este es el tema difícil, tabú. Claro. Yo sé que incluso las femeninas con las que me ha tocado tener alguna relación, algunas de ellas, me han dicho, no va a ocurrir nunca en la vida que te enteres, te vas a 10 cuadras.
4: Te diría lo mismo yo, pero te lo firmaría, jamás.
3: Claro, estar en un hotel y decirme, andate al Coliseo Romano y volvé una vez que aparezca Hércules. O sea, cosas como que es muy difícil. Sí. Y lo más difícil de todo esto es expresar, che, voy a hacer esto, y de pronto uno dice, si hago rápido, capaz piensan que oriné.
0: Que fue el primero.
3: Claro,
0: que viste. Fue el uno y no el dos.
3: Claro, viste.
0: No, a veces queda raro. Por ahí un frenazo.
3: Ay. ¿Cómo se dice cuando...?
5: Lo dijo en francés, estábamos hablando antes de Mbappé y...
3: Es muy directo. Es muy directo.
5: Le quedó
4: en los jeroglíficos, claro. Es un temón. Para ustedes no. Ustedes no,
5: exacto. Perdón, no, no.
4: Hablo en la general, ¿no?
5: Mi debe ser muy pequeño, pero mi lado femenino de la vida está bien, en esto.
4: Lo reveo, Juan.
5: Yo soy, viste, como... Como los gatos que esconden lo que hacen.
4: Sí, muy bien, Juan, te rebanco.
3: No, claro. Yo no sé si es algo femenino, lo planteo como algo femenino porque a mí me ha ocurrido.
4: Y tomás recaudos.
3: Un lado femenino de que no quiero, no me estoy interesado, ni siquiera ha pasado los años, No estoy interesado que sepas de este tema porque es un tema natural. Ahí vemos el lado femenino de Juan.
5: Un pequeño.
3: Bueno, un pequeño.
5: Entonces están del otro lado de la biblioteca por lo que veo.
3: Yo soy un tipo de aceptarlo.
5: Claro, por eso.
3: Además porque me ocurre y tengo que enfrentarlo. Claro. Pero ¿cómo uno anuncia en un lugar o en un lugar de trabajo? Que aparte generalmente yo creo que tendrían que hacer un baño en Pueyrredón y Mansilla. O sea, que te dé lejanía.
4: Que uno pueda, claro. Que uno
3: con el resto del público. Claro. Porque vos vas acá al baño, te cruzás con Marta.
2: Estás al lado.
3: Y vos, claro. Si le tenés que empezar, mirá a Marta, le dieron un
0: loco. No vayas, no entres.
3: Claro,
0: no entres.
3: Claro.
0: Lo único que digo es que no entres.
3: Lo demás, claro, y porque suele ocurrir, especialmente a mí me ha pasado en lugares públicos. En una oportunidad en una estación de servicio, entré a un baño. Sí, es verdad, salió segundo, pero todavía no había empezado. Pero la anterior había dejado un desastre.
4: Ah, bueno.
3: Y entró un tipo y me empezó a gritar, che, loco, qué asco. Y yo le digo, loco, yo todavía no empecé. Esto, y te tenés que hacer cargo del gato muerto de otro. Es muy difícil en aviones.
4: Hay que llevar un fush, fush, fush en la cartera.
3: No sé si es bueno o es malo.
4: Y no sé.
3: A mí la mezcla de las flores silvestres con... No sé si es mejor.
5: El maridaje.
3: Ese maridaje nunca ha funcionado.
5: Y además denota más que algo ocurrió.
3: Exacto.
5: Deja evidencia.
4: El sahumerio te salva más.
3: El sahumerio es prenderle potente. Fuego a la cortina del baño, qué sé yo. Cosas más fuertes.
5: Dios mío.
3: Y lo que hemos hablado ayer de estar atento cuando vas, de que todo funcione.
4: Ah, sí.
3: Claro. Hacer una previa. Que haya damos papel. El consejo al oyente. Entrás a un baño con el tuyo, tirá la cadena y fíjate que se sube de una bola.
4: Llamás al dueño y se revisa
3: esto, porque después, dados los acontecimientos, y entra la policía y hace el dibujo del cuerpo, ¿no? Frases que se utilizan para decir, voy a ir al baño a hacerlo segundo.
4: Los reemplazos serían.
3: Sí, para no decirlo tan fuertemente. Claro. Voy a separar la obra del artista. En nuestro caso,
0: al fleje, ¿no?
3: Estamos en lo artístico.
4: Sí.
3: Podría ser. Acá me agrega uno que me escribe. Tengo la selección de Camerún en el túnel del vestuario. Es un poco fuerte.
4: Eran sutiles. Eso es una salvajada.
3: Tengo al basquetbolista colgando del aro. Muy fuerte, ¿no?
4: Claro.
0: Gravísimo. 5:30 de la tarde.
3: Ahora vuelvo, voy a firmar unos papeles.
4: Está bien.
3: Bueno,
0: suave, ese es más. Ese es de salón.
3: Sí. Voy a dejar al presidente en la Casa Blanca. Bueno, me gusta la música.
4: Se lo quedan pensando.
3: Está bien. Se lo quedan pensando. Otro pone: voy a arrugar la frente.
4: Claro.
3: Creo que tiene un...
0: Sí, tiene lógica. Tiene lógica.
3: Voy a apretar el puño, voy a
5: fruncir el ceño.
3: Claro, voy a fruncir el ceño. Es una gran manera de decirlo. Otra. Escuchate esta, voy a descomer.
5: Descomer. Sí, eso lo escuché una vez.
3: Es muy bueno.
5: Es un verbo. Es casi un verbo, sí.
3: ¿Qué vas a hacer? Voy a descomer.
4: Mira.
3: Claro.
5: Está mal.
3: Sí. Acá dice, voy a liberar unos rehenes.
5: Ojo.
3: Sí. O cuando le tenés bronca a alguien, ponele a tal, a Arturo, X. Que se llamará. Voy a clonar a Arturo y vengo.
5: No.
3: Es un poco fuerte. Pero si tenés esta es una poesía. Me voy no por gusto ni por placer, sino porque la comida de hoy está empujando a la de ayer.
4: Es para el payador, es un caldo eso.
3: Sí, voy a libidar a Willy. Por última, y esta, bueno, lo voy a cambiar porque hay gente que se puede sentir mal.
4: Después de todo lo que dijiste, o sea, ya un peor.
0: 5:44.
3: Voy a hacer la más útil, me la guardo la otra, se las cuento después.
4: Dale.
3: Bueno, voy a pasar de lo abstracto a lo concreto.
4: Okay.
0: Un tema, vieron que hablamos del cumple de Moldaski y se armó toda una polémica. Sí. Un oyente mandó un audio, esto es exclusivo.
4: No, exclusivo,
0: porque hubo una polémica con el tema de Molda, que el cumpleaños, sí. Que por ahí alguno acá que no era parte del equipo, que no lo apoyamos.
3: Exactamente,
0: él dijo,
3: exactamente.
0: Un oyente.
3: La indiferencia es peor que la
0: de. En exclusiva mandó un audio para dejar su opinión.
6: Me gustaría que este audio fuera al aire. Estoy escuchando el programa.
5: O sea, escuchó
6: donde
5: todo.
6: El señor Moldaski está haciendo algunos descargos con respecto a que sus ausencias son como justificadas. Bueno. La posibilidad que tenemos es de aceptar todo esto porque es una gran estrella que nos hace muy bien, pero hay que ajustarse a la verdad también. Gracias.
0: Bueno, esto es un oyente. Me dio la sensación de que era Fernando Bravo, ¿no? Sí, era.
3: Pero, una voz muy pero parecida, suena.
0: Una voz parecida. ¿No?
3: Suena
0: muy
3: casi parecido. Una denuncia.
4: Lapidario fue.
3: A hechos mata relato. Suena muy fuerte. Y te digo algo: para un artista como yo, sensible. Este tipo de comentarios
4: te
3: afectan y hacen que finalmente por ahí te haya tomar algún tiempo para rearmarme.
0: Durísimo.
3: Me voy a despedir a un amigo del interior.
6: Pero hay que ajustarse a la verdad también. Gracias.
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1: Bueno, dijimos que íbamos a hablar de Boca y la
2: semifinalista
1: que...
2: de la Copa Sudamericana. A mí como bostero, no creas que me pone del todo feliz, porque nosotros deberíamos estar jugando la Libertadores. Pero, bueno, nos toca esto.
1: No, y aparte, digamos, también entender que, por ejemplo, hoy, 16 de septiembre, deberíamos estar hablando virtualmente de un River Boca en semifinales.
2: Así es, señor.
1: Y River se va a dar. Quedó en el camino. Dicho sea de paso, recién comentábamos que River tuvo una especie de picardía que salió pésimo. Generalmente cuando uno hace estas cosas te sale al revés de como que querés que te salga. Es así. River, sabiendo que en su camino en Copa Sudamericana virtualmente se podría cruzar con Vasco da Gama, decidió no sacar de su propia lista de buena fe al futbolista Facundo Colidio. Se lo vendió a Vasco da Gama pensando, ok, nosotros vamos a jugar contra Vasco, entonces ellos no van a poder usar a Colidio. Bueno, el que va a jugar con Vasco es Boca, y entonces Vasco va a tener una carta menos para enfrentar al elenco del Vasco Arrabarrena, que no me lo acuerdo de memoria, pero si no leí mal por ahí, creo que no pierde hace 14 partidos.
2: El Vasco.
1: Está bien el Vasco, ¿no? El ciclo de la verdad, así como muchas veces hemos criticado decisiones de Riquelme, la elección del Vasco me parece que es indiscutible, le ha hecho bien a Boca.
2: Te puedo decir algo, yo sé que en el medio estuvo un Gago y Almirón, pero para mí, sacando a Russo, es el primer técnico de Boca que tiene este
1: sí, ciclo. Sin duda, porque tuvo algunos ratitos con algún técnico, pero acá vos te das cuenta que este es un equipo que está 100% armado a la mano del Vasco Arrobarrena, que eligió los jugadores, los que se fueron y los que juegan, que hace los cambios, que le dio una identidad al equipo. Boca ayer terminó en Brasil en un partido que, bueno, terminó empatándolo, le servía obviamente el empate, con tres delanteros. O sea, yendo incluso por más, porque terminó jugando con Ángel Romero, con Villa y con Ener Valencia, los tres de ataque que metió el Vasco en el segundo tiempo. La verdad, Boca está muy bien en ese ámbito, y ahora, como decíamos, está en semifinales. Está también para definir, no solamente en el torneo, sino además en la Copa Argentina. O sea, tiene triple competencia. También la tiene Estudiante de La Plata, hay que ser justo con eso. Pero muy bien lo del Vasco y muy bien además lo de algunos jugadores individualmente. Ayer volvió Milton Delgado y jugó como si no se hubiese lesionado nunca. De Paredes ya ni hablo, porque es hablar del aire, ya es algo que todo el mundo ve y todo el mundo sabe. Ayer hubo un partido para mí muy bueno, el primer gran partido que yo le veo a un lateral derecho que yo creo a muchos se les escapó, Boca lo vio, que es Lozano. Ayer hizo el gol, por eso digo...
2: Sí, pero
1: lo
2: no vieron. Solo eso, estuvo muy
1: bien. Va muy bien, va muy bien, yo creo que ya venía jugando bien. Tal vez necesitaba él esto, que se le abran las aguas, pasó en el medio de todo, hizo el gol y ahora va a sacar la cabeza arriba. Pero la verdad que bien, el arquero Montero me parece que está más sólido. Son varias cosas que Boca tiene para mejor. Y te quiero dar un dato más. Le voy a pedir a los chicos de la producción, yo les pasé una imagen que me compartieron para que compartamos en YouTube, que obviamente, más allá de mostrarla, yo la voy a comentar. Porque si nada raro pasa, mañana jueves, como ocurre todos los jueves, el Tribunal de Disciplina de la Asociación del Fútbol Argentino se va a expedir. Y lo que va a decir es que el partido famoso de Boca-Vélez de Copa Argentina no va a cambiar el resultado. Boca probablemente va a tener que pagar una multa administrativa, pero no es que va a perder su lugar.
0: Claro.
1: ¿Qué es lo que yo traje para compartir y qué es lo que voy a fundamentar acá? Uno de los fundamentos por los cuales a Boca no le van a sacar el partido con Vélez. ¿Qué es esto? Es algo que ocurre muchas veces, Nico, y vos lo sabés mejor que yo, en el derecho, que es la famosa jurisprudencia. Un antecedente donde ya se falló en algo similar. Hasta ahí fueron a buscar y apareció un partido entre Lanús y Belgrano en el fútbol femenino. ¿Qué resolvió la AFA en ese momento? En un partido que Belgrano ganó y después, el error ahí fue más grave, se dieron cuenta que Belgrano había hecho 6 cambios en lugar de 5.
2: Epa.
1: Que era una situación que debía resolverse con una multa administrativa. Le cobraron a Belgrano el valor de 200 entradas generales y el partido igualmente quedó como estaba y Belgrano, que lo había ganado, se quedó con el partido. Ese fallo que la AFA puso me parece que es lo que va a sentar como jurisprudencia, y por eso yo creo que mañana, cuando se conozca lo que diga el tribunal, Boca se va a quedar con el pasaje para jugar con Racing por la Copa Argentina.
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11: Panorama. 18 horas. Un minuto en Buenos Aires, la temperatura 13 grados 6 décimas. Detalles del presupuesto del gobierno. Milei vuelve a ajustar a los discapacitados y también toma deuda externa. Además, 3.400 millones de dólares son destinados a la compra de 3 submarinos y fragatas. En la norma se incluyen modificaciones al régimen de discapacidad y aranceles prestatarios. Aranceles prestatarios se refiere a la cuota mensual que cobran los conductores de las combis que llevan a los chicos discapacitados. La iniciativa del Poder Ejecutivo propone derogar artículos clave de la Ley de Emergencia en Discapacidad y reformar la normativa en prestaciones básicas. Por otra parte, el gobierno incluyó en el presupuesto 2027 el pedido para emitir deuda en dólares por hasta 34 mil millones de dólares. El plan financiero proyecta una emisión de bonos en moneda extranjera en el mercado local por una cifra equivalente a 12 mil millones de dólares. En la Ley de Leyes, Milei propone comprar 3 submarinos y otros barcos con deuda externa por 4.400 millones de dólares. Dicen que buscan reequipar a la Armada Argentina y restablecer la capacidad operativa perdida tras el hundimiento del submarino Ara San Juan en 2017 durante el gobierno de Mauricio Macri, en el que murieron 44 personas. El texto contempla además una autorización de endeudamiento por 1.200 millones de dólares destinada a la incorporación de 2 fragatas multimisión para Puerto Belgrano. Hoy desfilaron por Casa de Gobierno 4 gobernadores dialoguistas. Recibimos el siguiente informe.
20: Durante 2 horas el jefe de gabinete Diego Santilli recibió a los gobernadores de Catamarca Raúl Jalil, de Corrientes Juan Pablo Valdés, de Salta Gustavo Sáenz y de Tucumán Osvaldo Jaldo. Mientras se retiraba de Casa de Gobierno, el tucumano Jaldo, al ser consultado sobre el presupuesto 2027 como uno de los temas que se abordaron durante el encuentro, dijo que lo van a analizar los legisladores y espera que sea un presupuesto federal.
21: El presupuesto recién lo estamos empezando a conocer porque entró a ayer. Nos lleva 48 horas en el Congreso de la Nación. Es decir, que nuestros senadores nacionales en las respectivas comisiones van a estudiar el presupuesto nacional, vamos a ver artículo por artículo, vamos a ver asignaciones de partida a cada una y a las áreas que corresponda, y recién vamos a poder tener una opinión. El gobierno nacional debe y tiene que tener un presupuesto, pero también tiene que tener un presupuesto que de alguna manera tenga un carácter federal.
20: Desde Casa de Gobierno, Jorge Moure, Panorama de Mitre, informa primero.
11: La Justicia Federal ordenó frenar el proyecto petrolero Sea Lion en las Islas Malvinas. Ante la falta de evaluación ambiental, la jueza federal de Río Grande, Mariel Borruto, dictó una medida cautelar. Se exige a las empresas Rockhopper y Navitas abstenerse de ejecutar obras de exploración y extracción. La resolución judicial obedece a un planteo presentado por el Centro de Excombatientes de La Plata y la Asociación de Abogados Ambientalistas. El escándalo Libra, los inversores van a casación porque no quieren que los saquen de la causa contra Javier Milei. Con el reclamo buscan revertir los fallos del juez Marcelo Martínez de Giorgi y de los camaristas Pablo Bertuzzi y Mariano Llorens, que avalaron el pedido de la defensa del lobista Mauricio Novelli. Los abogados sostienen que el colapso de la criptomoneda no obedeció a la volatilidad del mercado, sino a una maniobra coordinada mediante tráfico de influencias y uso de información privilegiada. Milei, recordemos, difundió la moneda trucha Libra y todo después se transformó en una estafa multimillonaria. Aumentaron los precios mayoristas. El INDEC informó que subieron 2,1% en agosto. En los primeros 8 meses del año el alza fue de 19,1%. Problemas judiciales para Chiqui Tapia. El juez Ariel Lijo autorizó 20 medidas de prueba en la causa. El magistrado federal dio luz verde al paquete de requerimientos solicitados por el fiscal Gerardo Polichita. Lo investigan por su desempeño como funcionario público al frente de SEAMSE tras la denuncia por incremento patrimonial injustificado interpuesta por el empresario Guillermo Tofoni. Estados Unidos, la Reserva Federal elevó la tasa de interés. Eso perjudica a la Argentina. La sube de 3,5 a 3,75%, un cuarto de punto. Es la primera vez que ocurre en 3 años y está en contra de lo que pedía Donald Trump, que quería que bajen las tasas para la reactivación que espera de cara a las elecciones de medio término. Todo esto perjudica a la Argentina porque encarece el financiamiento externo. Juegos Suramericanos. En 4 días de competencia, la Argentina acumula 81 medallas, 27 de oro, 21 de plata, 33 de bronce. La delegación argentina marcha segunda en el medallero por 4 preseas de oro con respecto a Brasil, que está primero por ahora. Fútbol, Copa Libertadores. Por la vuelta de los cuartos de final, Estudiantes de La Plata visitará el Corinthians. Desde las 21:30 en la ida empataron 1-1.
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11: Fernando Martínez, buenas tardes.
1: Buenas tardes, está muy complicada la General Paz. Hablamos de fuerte colapso en ambos sentidos de circulación. Es por un accidente múltiple ocurrido a la altura de Alberdi. Chocaron dos camionetas y dos motos. Ambas manos, reitero, de General Paz están frenadas. Máxima paciencia para transitar por allí. Además, hay un choque también en el ramal Pilar de Panamericana. Ocurrió en el kilómetro 38, mano al norte. Un motociclista accidentado en el carril central. Manejar con mucho cuidado. Y también en De Anfunes y Avenida San Juan ocurrió un accidente, en este caso, entre una combi escolar y un auto.
4: Temperatura en Buenos Aires, 13 grados 6 décimas, humedad 55%.
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3: La canción de Camilo Sesto, Quieres ser mi amante, es sin duda uno de sus mayores éxitos. Originalmente se grabó en 1974 y se convirtió en el infaltable de todos los conciertos que dio el cantante español desde entonces hasta su última gira del año 2017. La canción, tal cual lo diría Camilo, se trata de una pregunta que siempre ha sido un compromiso a la respuesta. Por eso, vamos a escuchar ahora al propio Camilo Sesto contar en muy poquitos segundos, en realidad, a quién dedicó este clásico, que les digo un dato, solo en Spotify tiene más de 240 millones de reproducciones.
24: Fue un amor muy bonito, un amor argentino que tuve, y me lo llevé a España, además. Y además contestó que sí, o sea que fue una experiencia bonita, sobre todo por eso, porque fue positiva y al final pues tuvo incluso un final feliz, porque después de haber terminado el amor seguimos manteniendo una amistad preciosa.

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1: Y con esta historia celebramos hoy el nacimiento de Camilo Blanes Cortés, cantor y compositor español que nació un día como hoy, 16 de septiembre de 1946, y que falleció el 8 de septiembre del año 2019.
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4: Seguimos en Bravo por Mitre. Algo que quería comentar que tiene que ver, vieron que está obviamente la actividad petrolera muy en boga, creciente sobre todo por Vaca Muerta. Hay otros lugares también del país donde hay petróleo. En Santa Cruz es uno de los lugares donde también hay pozos petroleros. Hay un lío en Las Heras, una alarma en Las Heras, localidad de Santa Cruz, una zona petrolera, porque están intentando construir una planta de tratamiento y disposición de residuos petroleros. Algo que es lógico, digamos. Uno dice, ¿qué tendría de malo? O sea, hay actividad petrolera, que armen un lugar de tratamiento de los residuos petroleros. El tema es que esta planta que están construyendo en la localidad de Las Heras la están ubicando muy cerca del tejido urbano, donde vive la gente. Y obviamente esto genera contaminación, hay mucha preocupación. Esto lo está llevando adelante una empresa que se llama Opsur, que está llevando adelante esta planta de tratamiento. Hay algunos medios locales que cuestionan la situación de las habilitaciones por parte del municipio, porque está muy cerca de donde vive gente. E incluso hay algunos antecedentes de esta empresa, porque en Comodoro Rivadavia, donde tenía otro centro de tratamiento de residuos, murió una persona, un camionero, cuando estaba llevando residuos a un pozo, se cayó con el camión al pozo. Bueno, es un tema que está en debate, que obviamente tiene que ver con la cuestión ambiental, pero que genera mucha preocupación, sobre todo vinculado a esta cuestión.
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4: Canosa.
5: Bueno, vamos a hablar de teatro. Voy a pasar el listado de las 10 obras más vistas en la cartelera porteña, según lo que confirma ADED. ADED, en el primer lugar, Sotoboche, la obra que está en el Nacional con Suar, que termina en noviembre y después retoman. Segundo puesto para Desde el Jardín en el Metropolitan con Guillermo, Franchella y El Encaso. Tercer puesto, Una Navidad de Mierda. Cuarto puesto, Rocky, que también
6: una
5: termina.
6: Navidad,
5: sí, sí, sigue a full, sigue porque vienen en buena posición. Hace poco estrenó La Ratonera, ya está en el quinto lugar. La Ratonera, una comedia fabulosa que está dándose en el Teatro Liceo. Sexto lugar para Mori Marrale con Cuestión de Género. Séptimo lugar para Ani, Lizzy Tagliani. Octavo para Anastasia el Musical. Noveno, Ellas Son Tango. Y en décimo lugar, Berlín, Berlín, que se está dando en el Teatro Apolo. Hablando de teatro, cuento que se viene la 35ª edición de lo que van a ser los premios ACE, de la Asociación de Cronistas de Espectáculos, que entrega los premios a lo mejor de la cartelera porteña. Bueno, la entrega de los premios va a ser el 19 de octubre en el Teatro Nacional. Nuevamente también, igual que los premios Hugo, van a ser transmitidos por la televisión pública. La edición abarca lo que serían las obras del 2025 hasta el 2026 y reúne aproximadamente 31 rubros. Entre los nominados se destacan nombres como Leonardo Sbaraglia, candidato por su actuación en Los Días Perfectos, Adrián Suar por La Dirección de las Hijas, Diego Capusotto, también reconocido en el rubro actor de comedia por Tirria. Bueno, por supuesto no voy a leer todas porque son muchas, pero sí digo que en cuanto a los musicales, Company tiene 11 nominaciones, Billy Elliot 10, Hairspray e Invasiones, la obra que protagoniza Elena Roger en el San Martín, 9 nominaciones cada una. Charlie, la fábrica de chocolate, 8. Entre los dramas sobresalen La Obra con 9 candidaturas, La Niña sobre el Altar con 7 y Misery con 6. También está Berlín con 8 nominaciones,
6: Yo creo que en el rubro humorístico me parece que estamos
5: sí,
6: nosotros.
5: Sí, ahora lo voy a buscar porque hay cantidad. Ya lo busco y se lo confirmo, Moldavski.
6: Hoy alguien me comentó.
5: No, si se lo comentaron es porque está.
1: Y debe estar.
6: Estábamos nominados.
5: Sí, sí, sí, sí, ya lo busco.
6: Creo que con
7: debería.
6: Dalia Goodman.
5: Ah, bueno,
6: y
5: sí, puede ser.
6: Y con
4: si no estás, Moldavski.
5: Rubro humorístico.
6: Con el querido Tarico. Me parece. parece.
5: Bueno, ya lo estoy chequeando porque son muchísimas. Ahí te lo
4: Ahora lo chequeé ahí en un ratito. Sí, cuando sí, lo tiene.
5: Tema
4: lo
5: difícil, ¿o no?
4: Muy
5: claro.
4: Difícil,
5: claro.
4: Espero
5: que
4: no, es muy difícil. Queremos
6: la radio.
5: Ay, claro. 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
4: Rodrigo, ¿qué tenemos?
0: Habló Milei, Nico, habló.
4: ¿Habló Milei?
0: Sí, exacto, en el medio de la agenda por Malvinas, la ley que asegura el gobierno va a ser enviada en las próximas horas.
4: Sí, se supone que hoy finalmente estaban enviando el proyecto.
0: Hablamos con el canciller Pablo Quirno sobre este tema, si querés en un rato podemos escuchar a ver
4: qué dijo Milei.
0: Bueno, negó que la agenda de Malvinas sea electoral, es lo que dijo el presidente, y aseguró que el reclamo sobre la soberanía de las islas se viene gestando hace 3 años con el presidente de los Estados Unidos, Donald Trump. Bueno, decíamos, habló en la previa de la presentación sobre el proyecto del gobierno, se llama el proyecto de soberanía nacional, que contiene sanciones para las empresas que utilizan recursos en las islas sin autorización. El gobierno está sancionando a empresas y también a personas, a directivos de empresas.
4: Claro.
0: Bueno, esto
4: por ahora, en principio, es para los que hagan inversiones petroleras. También se extiende a la pesca y vamos a ver, cuando presente el proyecto, si hay algunos otros sectores.
0: Exacto, si hay otros sectores, el gobierno ya tiene listo ese proyecto. Decíamos, son parte de las palabras del presidente Javier Milei, negando que la agenda sea electoral, que haya un tipo de utilización de este tipo de reclamo y que hay negocios, o sea, está avanzando con este tema con Estados Unidos. Si te parece, escuchamos lo que decía el canciller Pablo Quirno en referencia al proyecto de soberanía nacional y si las empresas que va a sancionar el gobierno va a tener algún tipo de afectación para las inversiones, ya sea, por ejemplo, en Vaca Muerta o en otros sectores energéticos del país. Consultamos al canciller Quirno que esto decía al respecto.
7: Hoy Argentina está en una posición muy favorable con respecto a lo que son sus actividades energéticas, sus actividades de inversión, sus actividades mineras, y creemos que ofrece una alternativa de inversión mucho mejor que estar explotando recursos naturales en las Islas Malvinas con licencias ilegítimas.
0: ¿No corren riesgo las inversiones en Vaca Muerta o en otros puntos del país estas sanciones a compañías, canciller?
7: No deberían, porque básicamente lo que se le da es la oportunidad de elegir.
0: Hasta ahí entonces la palabra de Pablo Quirno. Nico, bueno.
4: En realidad no es que no deberían, se les da la oportunidad de elegir, pero si se quedan en Malvinas, sí tienen van a tener algún perjuicio en las inversiones que tengan en la Argentina.
0: Y van a tener.
4: Es el chiste, digamos.
0: Exactamente, porque bueno, con ese tiro, es el tironeo que tiene el gobierno, ¿no? Es decir, bueno, estás utilizando petróleo, estás invirtiendo, estás en Malvinas, bueno, no vas a poder ingresar a Vaca Muerta o otros proyectos, es un poco la amenaza del gobierno, sí.
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6: A ver.
5: Llegamos tarde con Ariel Tarico y David Rottenberg. Salud, Moldaski.
6: Pero
5: y amor. Es nuestro ganador. Voy por Moldaski.
6: Ojalá, pero bueno, los quiero mucho a Dalia y a Tarico.
5: Sí, grande.
6: Me gusta una terna, la posta. Sí.
5: Es lindo. Bueno, 19 de octubre, tiene que ir para que le entreguen el
8: premio.
5: ¿Eso
8: es el?
5: El 19 de octubre.
8: ¿El premio?
5: Premios ACE.
8: Entonces ya ahí hay una fecha donde no va a ser Martín
5: Fierro. Hay que ir descartando.
4: Ya como bien, Juancito,
5: ¿cómo
4: va?
5: No, pero está bien, porque decían cerca del 20 de octubre. Igualmente el 20 de octubre no, porque es muy pegado.
8: El 20 de octubre hay otro evento también importante.
5: Claro, exacto.
9: ¿Sí? Es el cumpleaños de Juan Bindi.
5: Para nosotros es la fecha.
8: Es feriado.
6: ¿Es feriado?
8: Sí.
6: San Bindi.
5: San Bindi.
6: San Bindi. No se labura, avísenle a Fernando.
5: ¿Qué cae? cae? ¿Qué día cae?
9: Ese día no venimos.
5: Cae martes, chicos, cae martes.
6: Hermoso. Llego de Miami y me viene barba.
4: Hay que acogerse a todos los feriados, ¿no?
1: Sí. 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
4: Vamos a la tanda y ya venimos.
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0: Bueno, algunas perlitas que va dejando la caminata que va teniendo estos Juegos Suramericanos, que la verdad están teniendo muchísima, muchísima producción y de la buena para los deportes argentinos. Ya te digo, la pelea por el medallero se ha cortado sola entre Brasil y Argentina. Colombia ha quedado bastante relegado. Al día de hoy, corte de 18:26 de la tarde, Brasil primero, 89 medallas, Argentina segundo, 78 medallas. En el oro, la distancia es muy corta, Brasil tiene 30 medallas de oro y Argentina 27. Ellos, por supuesto, tienen muchas más medallas de plata, pero Argentina ha cosechado más medallas de bronce, tenemos 31 de esas preseas, mientras que los brasileños tienen 26. Dentro de lo destacado del día, en donde obviamente ha pasado de todo, queremos nombrar a Thiago Muñoz, que se llevó el bronce en triatlón. Queremos nombrar, por ejemplo, a Federico Gil, que ganó la medalla de plata, y a Mara Kuraczynski, que ganó el oro en tiro deportivo. También tuvimos hoy medallas en remo, hubo medallas en patinaje de velocidad. Esto lo vi un ratito. A mí me da vértigo subirme a un patín cuando me lo estoy cansando.
1: Sí, sí, sí. A mí el que ponía está mi mamá, y te lo estás poniendo.
2: Mi mamá, para no pisar roller. El encerado, ya me daba miedo.
0: Los roller, imagínate patinaje de velocidad. Bueno, Ken Kubada ganó hoy la plata. Y también Benjamín Gader no se llevó medalla, pero alcanzó el quinto puesto. Esto pasó hoy y vale la pena decirlo. Hubo premios en el pádel. Hoy jugaron los Leones, hablando de los deportes en equipo, y ganaron 4-1. Mucha gente se pregunta, ¿y el fútbol? Epa. Bueno, el fútbol arranca el viernes.
1: Ah, o sea que todavía no... Pero ¿y el fútbol cómo es? ¿Un cuadrangular?
0: Es un torneo más cortito, exactamente. Primero una zona pequeña de grupos y después la clásica eliminación directa. Pasan los dos mejores de cada grupo a semifinales. Es un torneo cortito.
1: ¿Ahí quiénes participan en fútbol?
0: No, los que participan son los países...
1: Todos los que están participando.
0: Argentina, no, por ejemplo, va a jugar primero...
1: ¿Tienes que competir en todas las disciplinas?
0: En todas no jugás con todos.
1: Eso.
0: Pero Argentina juega en esto, por ejemplo, con Paraguay, sí, con Uruguay y con Venezuela. Son los que tiene de rivales en el grupo.
1: Después, el otro por el lado otro está lado, Brasil.
0: Está, sí, en el grupo A está Colombia, Chile, Perú y Panamá.
2: ¿Quién son, juega el sub-19? ¿Quién juega?
0: Es, exacto, sub-19. Dentro de los jugadores, que la mayoría son del fútbol local, hay algunos de estos chicos que juegan y están dando vuelta por Europa. El más famoso de todos es Ian Zubiabre, el chico que era de River,
1: claro,
0: y ahora juega en Tigre. Faltan muchos que podrían estar y por cuestiones de que no han querido, no pueden, no están. Paréntesis, Mastantuono, por edad, Mastantuono sí podría estar jugando. Obviamente se entiende, es un juego, no es un mundial, y por eso no está. Pero, por ejemplo, está el chico Satas, que jugó en Boca,
2: sí,
0: el otro día cuando Lautaro Blanco descansó, porque Lautaro Blanco juega todos los días, todos los partidos. El otro día que frenó, jugó este chico Matías Satas, que es lateral izquierdo de Boca, estoy hablando, y está dentro de la lista. En fin, hay de varios equipos, y bueno, esto arranca el viernes, pero de lo que falta del día y mañana vamos a regar de otros tantos deportes que se siguen jugando en Rosario, en la ciudad de Santa Fe y en Rafaela.
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1: 6:30 ya vamos a entrar en el tramo final del programa, pero nos queda Moldaski, nos queda más deporte, nos queda espectáculo, nos queda política. Ahora vamos a los títulos y enseguida volvemos.
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9: 18:30, temperatura en Buenos Aires, 12 grados 7 décimas.

0: Milei dice que el tema Malvinas no es por una cuestión electoral. El presidente habló en el streaming Neura.
1: Entonces, ahora la pregunta es, hay que ser muy estúpido, muy imbécil para creer que es algo de una maniobra electoral cuando es algo que lo venimos gestando hace 3 años y que hubo un disparador externo, es decir, que permitió que esa oportunidad nosotros la aprovecháramos, pero no tiene, digamos, una intencionalidad política electoral.
0: En el gobierno hablan de que se viene una buena semana para Santilli.
2: Para el gobierno, entre hoy y mañana se define el presupuesto 2027 y la reforma política, le adelantaron altas fuentes del Ejecutivo a Radio Mitre. Desde Casa Rosada se muestran optimistas. Va a ser una buena semana. Le va a ir bien al Colo. Por el jefe de gabinete, Diego Santilli. Es por la serie de reuniones con gobernadores que empezó hoy y continúa mañana. Para el Ejecutivo, el orden de prioridades, presupuesto y luego reforma política. Desde Casa de Gobierno, Jorge Moure, Mitre informa primero.
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4: Atención automovilista, sigue la congestión en la General Paz tras el accidente ocurrido a la altura de Alberdi, mano al Río de la Plata, pero también en dirección al Puente La Noria. Hay fuerte congestión desde Avenida del Libertador. Máxima precaución y paciencia a todos los automovilistas porque es un estacionamiento a cielo abierto la Avenida General Paz. Al norte, la Panamericana muy cargada. Al oeste, también la autopista va con retrasos hasta el Hospital Posadas. Y atención, usuarios de trenes. El Roca, ramal Korn, está normalizando ya su frecuencia, pero el tren de la costa opera con demora.
0: Temperatura en Buenos Aires, 12 grados 7 décimas, humedad 63%.
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14: Martín Esteman, muy buenas tardes.
15: ¿Cómo estás, Nico? Buenas tardes para vos, buenas tardes para todos. Un breve repaso de lo que deja este día. Mercado agroganadero de Cañuelas hoy, 5.612 animales. Demanda selectiva, las vacas sostenidas. Mientras tanto, en Chicago, números verdes para la soja, poquitito, un dólar para arriba, $485 la posición noviembre. Los cereales mixtos, porque el maíz cayó un dólar, el trigo subió un dólar. Un dato que se sumó al mercado es que la Reserva Federal de Estados Unidos subió la tasa de interés 25 puntos básicos, dejándola en el rango 3.75-4%. En Rosario, en el disponible, 558 mil pesos por tonelada para la soja. Por lo demás, Bueno, las lluvias se hacen rogar, parece que la primavera va a traer algunos chaparrones, pero muy irregulares. En el centro norte de Santa Fe, la siembra de girasol y maíz ya superó el 80%, al menos de la proyección en esa parte de la República Argentina. El dato importante es que se terminó la cosecha de maíz en esa parte de Santa Fe. Solo quedaron algunos lotes en el departamento 9 de Julio, que tiene excesos hídricos de las últimas semanas. La cosecha terminó con un 15% de humedad en el grano y los rindes muy variados, 5.500 kilos en el norte y entre 8.000 y 10.000 kilos en el sur de la región. Por otro lado, primera estimación de la CONAB, la Comisión Nacional de Abastecimiento de Brasil, para la nueva campaña agrícola. En maíz tienen una proyección de 48 millones de toneladas. En soja, que ya se está sembrando, ya comenzó la siembra en Mato Grosso, 182 millones de toneladas para la nueva campaña. Gracias, Nico. Nos reencontramos mañana.
14: Gracias, Martín. Hasta mañana.
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23: La temperatura en este momento 12 grados 7 décimas, cielo ligeramente nublado, 63% la humedad. El pronóstico para mañana jueves, mínima 10, máxima 22 y va a estar despejado.
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14: Seguimos en Bravo por Mitre. Rodrigo, cerrame el capítulo de Milei, porque hubo, dejó algunas definiciones en la entrevista que había dado.
24: Exactamente, porque como decíamos, Nico, habló en los últimos minutos respecto de las dudas sobre Malvinas, bueno, algunos sectores de la oposición que apuntan al gobierno de utilizar la cuestión Malvinas, el intento de soberanía, obviamente, de electoral de cara al 2027. Así que rápidamente el presidente dijo, bueno, no, esto lo hablamos en una reunión de gabinete, conversamos la posibilidad de hacer una cadena nacional, que fue lo que hicimos, y la ley de soberanía nacional. Despejando de esto, Nico, la figura de Santiago Caputo, que claro, fue un poco quien estuvo detrás de toda esta estrategia de Malvinas, de imponer el tema, de imponer un proyecto de ley, de que la cuestión sobre la soberanía y la cuestión internacional empiece a discutirse nuevamente en la política. ¿Te parece? Escuchamos lo que decía el presidente hace algunos minutos.
14: Dale.
25: Dicen que nosotros hemos impulsado el tema de Malvinas básicamente por una cuestión de imagen y por una cuestión de oportunismo político. Bueno, eso es una estupidez mayúscula, porque eso significa que ni siquiera chequean datos, ni siquiera saben cómo salió la decisión de hacer la cadena. La cadena se decidió en la reunión de gabinete del lunes previo. Es disparada por el comentario de Donald Trump acerca de que estaba revisando la posición frente a Malvinas. Es decir, todos hechos exógenos, para decirlo de alguna manera.
14: Bueno, ahí estaba el presidente hablando, obviamente, de la cuestión Malvina. Uno de los temas centrales, ahora en un ratito se va a presentar, finalmente, hoy el proyecto.
24: A su estilo, ¿no? Milei, Nico, y otro tramo que decíamos antes, el tema discapacidad, que también está generando mucha tensión. Milei dijo que si el Congreso prorroga la emergencia en discapacidad, el gobierno la va a cumplir. Específicamente dijo, vamos a cumplir la ley como venimos haciendo. Si implica que algunas partidas tengan que subir, entonces se van a reasignar. Nosotros no nos corremos un ápice de la ley, dijo Milei respecto de la emergencia en discapacidad.
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0: 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Canosa, dame algo del mundo del espectáculo.
1: Bueno, hoy es la gran final de Gran Hermano, Generación Dorada, que de Generación Dorada poco. Gipio Pintos y Solange Abraham serán, bueno, quienes se disputen primero y segundo puesto. El primer puesto se lleva 70 millones de pesos y el segundo 30 millones de pesos. Después, por supuesto, hay un contrato que exige que tenga que participar en algunos programas del canal. Así que 22:15 por la pantalla de Telefe. Hablando de la pantalla de Telefe, también se supo que regresa Got Talent. Quieren a Marley y a Momi Giardina para co-conducir este formato. Marley además grabó un piloto de Doble de Riesgo. Son todos formatos que ya venimos escuchando y conociendo, no solo en el canal Telefe, sino también en formatos del exterior. Y el canal también decidió reflotar Minuto para Ganar, programa que ya hizo Marley en algún momento y que también se llevó el Martín Fierro como mejor programa de entretenimiento. En cuanto a la pantalla de Canal 13, ya está la lista de invitados de Mario Pergolini, ya estuvieron Jimena Monteverde, Matías Meyer ayer. Se vienen Alejo García Pintos, Pamela David, Rafael Ferro y Elina Costantini, que seguramente va a dar que hablar, porque esta semana le han dado para que tenga y reparta. Ella dice que se puso el apellido Costantini porque tenía un vínculo muy complejo con su padre, que ella en algún momento pensó que se quería sacar ese apellido, y que ella es la Costantini auténtica y que va a ir con todo. Por eso, y que le parece que Teresa Costantini se tiene que sacar
2: igual
1: el apellido.
2: Igual es un apellido que
1: seguimos con lo mismo.
2: Le puede dar una alegría, ¿no?
1: Además, pero además, Teresa.
2: No se lo pone,
0: Indy, un Diana, ¿no?
1: Para Teresa Costantini es un nombre, su sello, su marca personal. Así que media pila.
3: Sí, podemos, ¿no? Por ahí algo ligamos.
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0: Juan, ayer hablábamos del Chiquitapia, ¿te acordás? Que había anunciado toda, con mucha pompa, había anunciado el último partido de la selección argentina, el 6 de octubre, con la presencia de Lionel Messi, obviamente para que se despida de la gente. Bueno, hoy recibió una noticia no muy agradable, te diría una noticia muy compleja, porque hay una causa que es nueva contra el Chiquitapia, que es por presunto enriquecimiento ilícito. Es una causa que lleva adelante el juez Ariel Lijo, y hoy la justicia levantó el secreto fiscal y bancario del Chiquitapia, lo empezó a investigar formalmente por enriquecimiento ilícito, y el juez Lijo además ordenó 20 medidas de prueba. Pidió informes a distintos organismos públicos para ver qué tipo de propiedades tiene o qué está haciendo o dónde invirtió el Chiquitapia, pero cuando te levantan el secreto fiscal y bancario es un tema, porque legalmente la justicia se puede meter en tus cuentas bancarias, ver movimientos, transacciones, qué te ingresó, puede pedirle, por ejemplo, al ARCA, lo que era la AFIP, obviamente todo tu historial, tus números, qué tenés declarado, qué no, contrastarlo con tu estilo de vida. Así que se empieza a engrosar de alguna manera este expediente por presunto enriquecimiento ilícito. Está procesado el Chiquitapia en otra causa, no en esta. Es la única que lo tiene procesado, que es la que investiga la evasión impositiva con los aportes de la AFA, el no pago de impuestos. En esa causa tiene una prohibición de salida del país y tiene un embargo millonario. Recordemos que para salir del país, por esa causa, por ejemplo, cuando fue el Mundial, el Chiquitapia le tiene que pedir permiso al juez, a la justicia. Así que eso es lo que de alguna manera hoy tiene alrededor judicialmente el Chiquitapia.
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0: Bueno, que usted va a tener el cierre, ¿no?
2: Sí,
0: ¿va a ser el cierre del programa?
2: Eso estoy con el cierre arriba.
0: Me gusta.
4: Cierre arriba. Bien.
0: Anda.
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0: 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Juancito, dame la del estribo.
1: Dos cosas, Nico, bien corto. Lo primero, vos recién hablaste de Tapia. Yo te digo que Tapia y algún otro dirigente, pero sobre todo Tapia, mira con mucha expectativa este fin de semana. ¿Qué pasa este fin de semana? Llega Scaloni a la Argentina.
0: ¡Oh! Es tema de Estado, ¿eh? Tema de Estado. Tema de
2: Estado. ¿Vos tenés una predicción, un instinto, algo que te diga qué va a pasar?
1: Sí. Instinto, como vos decís, si me guío por eso,
2: para,
1: yo...
2: Para que no te juegues del todo.
1: No. Si es instinto, yo creo que se finí. Yo creo que se va.
2: Se va.
1: La verdad es lo que yo pienso. En AFA te dicen que no es así. Bueno, ¿qué van a decir? No te van a contestar y van a decir, no, sí, esto está perdido. No, ellos reconocen que no. Y te dicen algo que también te lo cuentan del lado de Scaloni, que es que contestar todavía no contestó. Claro. La propuesta está en la mesa, bueno, pero a lo que quería ir es que el fin de semana arranca, como dice Nico, esto que es cuestión de Estado, la selección se empieza a entrenar la semana que viene, a pesar de que juega la otra, porque hay que recordarle a la gente que esta es una fecha FIFA larguísima porque se fusionaron septiembre y octubre, a pedido de varios clubes de varios países. Dijeron, bueno, todo juntito, sanguchito y con eso va. Hoy a la noche Messi puede ganar su título número 49. Hablamos de la Copa de Campeones. Medio raro, pero es el campeón de Estados Unidos y el campeón de México. Se juega a las 9 de la noche. Debuta el Kili González como entrenador. Y recordamos, también lo dijimos, 9:30 del día, la participación en Brasil de Estudiantes de La Plata contra Corinthians. La ida fue 1-1.
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0: La última, Canosa.
4: Muy bien, es un título de último momento que dice que investigan si Facundo Moyano violó la prohibición de acercamiento y se encontró con Candela Arizaga en un apart hotel. La fiscal Florencia Noceres, a cargo de la investigación, analiza grabaciones y los libros donde se registran los huéspedes del establecimiento situado
2: en
4: Puerto
2: Madero. Perdón mi ignorancia, ¿hay una cosa de prohibición?
5: Sí,
2: de...
5: Sí, él no se puede acercar porque está siendo
4: investigado. Tiene una perimetral.
2: Ah, perdón.
5: Sí, por la causa esa cuando ella salió corriendo y todo.
2: Sí, claro. Perfecto.
1: Pero tira más...
5: Sí, yo qué sé.
1: Es un dicho.
4: Sí, exacto.
5: ¿Qué va a hacer? Dejémoslo ahí.
2: El amor es más fuerte, decía alguien.
4: Sí,
5: así es. Exacto. Rodrigo, da el final.
6: Nico, para actualizar la ronda de reuniones del gobierno con gobernadores por el tema del presupuesto,
5: sí.
6: Quedaban para mañana, habíamos dicho, el gobernador de la provincia de Chaco y Meleya de Tierra del Fuego. Bueno, Chaco no va a estar mañana en la reunión con Santilli. Se reprograma Leandro Esdero para el jueves 24 de septiembre. Dicen que en Chaco van a tener una reunión por el fenómeno del Niño. Por eso de mañana no van a poder estar en Casa Rosada. Sí va a recibir a Meleya de Tierra del Fuego después del mediodía. Y mañana a las 11, sesión en el Senado sin la reforma del Banco Central. Van a tratar la ley de inocencia. Mañana va a ser un día importante en el Senado. Y decíamos en Casa Rosada con este encuentro con un gobernador. Decíamos, no es aliado del de Milei, Meleya claramente, pero ahora hay un leve acercamiento por el tema Malvinas. Veremos qué instancias deja la reunión con Santilli.
0: Bueno, habíamos prometido que en el momento del final el cierre va a quedar obviamente a cargo de nuestra estrella, el señor Moldavsky.
2: Me parece bárbaro, me parece justo.
0: Estamos mimando, ¿viste?
2: Sí, me parece justo.
1: Es necesario.
2: Sí, amigos, la vida, lo más importante de los seres humanos es el diálogo, la comunicación.
5: Sí, claro.
2: ¿Estamos de acuerdo?
4: Sí.
2: No podemos dejar por obvio nada. Ahí está Pupa, la productora del próximo programa.
1: Que no te escucha, bola,
2: que no me da bola. No,
4: o sea,
2: y esto es lo que confirma.
4: No te está escuchando.
2: Es una persona de pocas palabras, que no genera diálogo ni comunicación. Y justo verla me motiva a hablar de esto. ¿Cuántas frases se dicen inútilmente? ¿Cuántas frases no dicen que no valen la pena? ¿Cuántas frases prometen cosas que no van a ocurrir? ¿Cuántas
4: muchas
2: frases? Por ejemplo, esto espero que se tome
1: pero
2: de manera general.
4: Pero te conocemos.
2: Tranquila que yo te aviso. Esa persona que dice, yo te aviso, si sé de algo, te aviso.
5: Sí.
2: Si hay un negocio, te aviso.
4: Olvídate.
1: Estoy en la puerta, te
5: aviso.
2: Claro, te aviso. Apenas llegan,
5: te aviso.
2: Te
5: aviso cuando está la
2: parada. ¿Viste? Va a pasar Messi por acá, yo te aviso. Justo pasó Messi, me perdí la foto. El famoso...
4: Sí.
2: Nunca confíes el que te dice, yo te aviso porque... No te va a avisar.
4: Claro. Es como cuando vas a comprar algo.
2: Ahí justo, mira.
4: Mira, es como cuando vas a comprar algo.
2: Sí, de vuelta. Esta popa una musa, una persona que también, de este tipo de personajes, de poca comunicación, pocas palabras, y por eso así está.
4: No, yo decía, ¿viste cuando vas a comprar algo que no te gusta, no querés gastar? Dice, cualquier cosa veo y vuelvo. Jamás volverás.
2: Yo que he tenido comercio.
4: Imagino que a vos.
1: ¿A qué hora tenés abierto?
4: Los sábados abrís cualquiera.
2: Carajo, ¿te importa si no vas a volver?
4: Claro, no, o sea, no vas a volver.
2: Ay, es el primer lugar que entro. Entra último acá. Claro. ¿Qué te entras primera? Cualquier cosa hablamos. Ahí viene el señor Tatoyán.
3: Cualquier cosa hablamos también, es verdad.
2: No, pues, cualquier cosa hablamos. O sea, quiere decir que no vamos a hablar.
4: ¿Cómo cuesta decir lo que uno siente o decir que sí, no a algo? ¿Por qué tanta sanitation?
2: Usted, no sé si lo has vivido en tu... En tu vida personal esto. Dale, cualquier cosa lo hablamos. Y esa frase ya te dice... de la línea, después te cuento. Sí. ¿Viste? De la línea, en cualquier momento te llamo. Ah. Nos debemos ese café.
0: Sí,
2: a ver,
0: sí,
2: cuando nos estamos debiendo un café.
0: Sí, sí, pone fecha.
2: En serio, boludo. Dijimos de tomar un café. Me preocupaba una musa, me lo dijo 40 veces.
4: Y te lo está reclamando. Sí, el control.
2: Sí, Robert, ¿para cuándo un café? Vos sabés que.
7: No pasa de acá al fin de semana.
2: Claro,
7: no,
2: sí. No. El viernes. Dale, boludo, juntemos, no.
4: Ese café.
2: No, tengo mil cosas para contarte. Vos ya sabés que ese encuentro no va a existir.
4: No, jamás.
2: Jamás colgué. Ay, qué boludo, sí. Me ha puesto.
4: Mirando los mensajes, me quedó justo este y no lo había visto.
2: Me escribió feliz cumpleaños un día después, para que te des una idea. Y no es que me dijo atrasado. Feliz cumpleaños, listo, es hoy.
3: Tómalo, déjalo.
2: Otra, esta, cuando te hace una frase y dice, che. Te lo digo con cariño. ¿Sabes que la que se viene no trae nada de cariño?
0: No hay cariño. Sí.
2: Te lo digo para ayudarte.
0: Odio y destrucción viene después.
2: Te lo digo para ayudarte, bien. Te lo digo bien para ayudarte.
4: Pero con onda.
2: Todo lo que viene después de te lo digo con cariño. Sí. Che, sin ofender, ¿eh? Sin ofender.
3: Uy, se viene.
2: Prepárate. Que justamente, no lo tomes a mal, ¿eh?
3: Ay, ese. No te enojes, no lo tomes a mal.
2: No lo tomes a mal. A veces terminás una noche fogosa, ¿no es cierto, Juancito?
0: Maldito, se habrá pasado, Indy.
7: No lo tomes a mal, es un fracaso.
0: No lo tomes a mal, pero...
4: No, es que,
0: poco, ¿eh?
2: Claro, no es que querés, no es que es el boletín, pero vos sentí que diste...
0: Que
4: diste todo.
2: Gol, dos asistencia.
0: No quiere.
2: Y no. Bajé a colaborar, subí...
0: Y o sea, no. Y viene la frase, no lo tomes a mal.
2: No lo tomes a mal.
1: La autoestima al suelo.
2: No, no lo tomes a mal es, se viene lo peor. Y esta línea muy de madre judía es, te pasa algo, se te cae algo, te lastima. Yo te dije.
1: Yo te avisé.
2: No te avisé. Se veía venir. Ah. Viste, como decís, estoy acá tirado.
0: Yo acabo de perder una pierna y me decís, claro, se veía venir.
2: ¿Sabés que yo tenía un presentimiento? ¿Viste?
4: Claro.
0: ¿Por qué no me lo
2: decís? ¿Por qué no me lo decís?
1: Claro.
2: ¿Por qué no me lo decís? Y me hubieras hecho caso. A mí no me sorprende que te pase eso. Y después las que cierran las discusiones, ¿viste? Que vos estás en una discusión esperando que el otro. No, no, ni de vuelta, ¿no? Y es lo que hay. No, y bueno, sí, ya fue. ¿Qué vas a hacer?
4: Esa es un clásico.
2: Algo tenía que pasar. Algo tenía que pasar. Y está claro. ¿Y qué vas a hacer? Es un moco. Bueno. Y la última, yo digo la más, a mí me pasaba en el 11, que cuando un tipo te debía plata en el 11, vos sabés que, o sea, te dan un cheque, no es que te pagaron.
4: No, un cheque gas.
2: Es un papel que dice una fecha.
0: Están dando un problema.
2: Abre una chance de que te garpen.
4: Sí,
2: o sea, yo
4: suerte.
2: Lo he contado acá a mi amigo Nico Coña, que me ha comprado campera mucho tiempo. Una vez le fui a cobrar un documento, un pagaré, el día que vencía.
0: ¿Y qué te
2: dijo? Voy y me dice, pero esto es hoy.
4: ¿Y sí? Bueno, sí.
2: Sí, claro. Por eso vengo hoy. No. Esto quiere decir que hoy me tenés que empezar a llamar.
7: ¡Ay, qué bueno!
2: Lo que dice este documento es que a partir de hoy vos me llamás para cobrar. Y te lo aviso, que te voy a dar un cheque a 90 días con un papelito que dice no depositar.
4: Oh.
2: Porque a los 90 días me vas a llamar y decir, che, lo deposito, tiene fondo. Y ahí surge una frase que yo creo que salió en el 11, que es, olvídate,
7: ya está.
2: Olvídate es, no, pero yo no me quiero olvidar, claro, justamente no, claro, me quiero acordar de lo que pasa, ¿viste? Y recuerdo, y cerramos con un hermoso chiste paisano, viejo. Creo que se lo contó Saavedra a Moreno o al revés, no me acuerdo cómo fue.
7: Viejo.
2: Sí, o Moisés saliendo de Egipto. Dice que era medio tartamudo. Además, dice Moisés, dice que pará, antes de salir te cuento este. Es de esa época, ¿no? De Jacobo, que justamente lo llaman del banco.
3: Uf, no.
2: Tiene una deuda, un descubierto.
7: Pero no,
2: deuda,
7: Jacobo.
2: Lo llama el gerente del banco. Le dice, escúcheme, Jacobo, usted tiene 5 millones descubiertos. Y la semana pasada, ¿cómo estaba? No, estaba bien. ¿Y yo no llamé a usted?
0: Impecable, como siempre, Moldaski. Bueno, Mola, lo vamos a ver mañana también.
2: Y sí, si me están explotando.
5: Este vale, será así.
2: ¿Qué más? ¿Qué pretende usted?
0: Te vamos a sacar todo el jugo, Moldaski.
2: Que el artista.
4: Mañana tenemos catering.
0: Mañana, claro, Florida Garden.
2: No. Con todo el abrazo y un respeto, no está el querido Iván, así que tenemos...
0: Vamos a tener que achurar.
2: El doble, ¿eh?
0: El doble.
2: Prepárense ustedes también, Tato, que queda para una cena, ¿eh?
0: Nos encontramos, Mariana.
2: Una.
0: Marianita, ¿será esta mañana?
3: Hasta mañana, claro.
0: Juancito, hasta mañana. Chao. Canosa, hasta mañana. Rodrigo, chao. Gracias.
6: Nico, hasta mañana.
0: Nos reencontramos el viernes, Rodrigo, ¿eh? Se quedan con Tato y volviendo a casa. Hasta mañana, chau.
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11: Horas 3:00, temperatura en Buenos Aires, 12 grados 7 décimas. Más sobre el presupuesto que mandó el gobierno al Congreso, informa a uno de nuestros cronistas.
12: El gobierno defiende el presupuesto 2027 que giró al Congreso. Es un presupuesto de una economía en crecimiento, le dijeron a Radio Mitre fuentes del Ejecutivo. El próximo 7 de octubre comenzará el tratamiento en comisiones en diputados sobre el capítulo discapacidad y el malestar que generó en los aliados. Recordemos que contempla profundas reformas y recortes en el sistema de prestaciones y pensiones. Hay tiempo para negociar, indicaron. Además, remarcan que en la ley de leyes marca un 4% de crecimiento de poder adquisitivo y por cuarto año consecutivo, déficit cero. Jorge Moure, Mitre, informa primero.
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13: Ya quedó libre la General Paz tras el accidente a la altura de Alberdi, mano al Río de la Plata, pero en dirección al Riachuelo sigue la fuerte congestión que se siente desde la zona de Avenida del Libertador. Un tránsito muy cargado al norte en la Panamericana. Se va agilizando acceso oeste también La Plata, Buenos Aires, con mucho tránsito en dirección a la capital provincial. En cuanto a los servicios, el tren de la costa opera con demora.
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11: Ya en los últimos días del invierno, con amplitud térmica, para mañana se espera una temperatura mínima de 10 grados, a sol pleno durante todo el día y una máxima de 22 grados. El viernes, 15 de mínima, 22 de máxima, también con mucho sol. Sábado, espléndido, 15 de mínima, 23 de máxima. El domingo amanece con 14 grados de temperatura mínima y sol. Por la tarde, noche, tormentas aisladas. Máxima 24 grados. La tendencia del servicio meteorológico para la llegada de la primavera el 21 de septiembre. Sol, 17 de mínima y 21 de máxima. Ahora la temperatura en Buenos Aires, 12 grados 7 décimas, humedad 63%.
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0: 19 horas, 9 minutos de este 16 de septiembre del 2026. Bienvenidos todos, abrimos puertas, ventanas y tranqueras al volviendo a casa. Aquí estaremos, como de costumbre, hasta las 21 horas, cerrando la jornada informativa, compartiendo un lindo rato juntos, conversando sobre todos los temas, intentando descifrar hacia dónde vamos y pasándolo lindo. Con ustedes también del otro lado, por supuesto que sí. Así que bienvenidos al país en modo miércoles, al país de pronto malvinero, al país que ahora promete comprar submarinos y fragatas, mirá vos, al país de la rosca política que nunca descansa, al país de los Juegos Suramericanos de Rosario, al país que ya empezó a discutir el presupuesto para el año que viene. Bienvenidos al país de Boca en la semifinal de la Sudamericana, al país que empieza a privatizar lo poco que le queda al Estado, al país donde entrar o salir de la capital sigue siendo un verdadero caos, al país de los pillos de siempre, al país de los giles de costumbre, al país de la economía a dos velocidades, donde siempre falta el mango, milagroso y catrasca. Bienvenidos al país a los tumbos, al país de los periodistas más malvados de la tierra. Bienvenidos al país a veces contradictorio y a veces no, al país que deseamos, al país que queremos, al país que somos, al país que alguna vez seremos. Bienvenidos al país de las historias de Charlotte, al país de nuestro filósofo de cabecera de los miércoles. Bienvenidos todos al país más loco del mundo.
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0: Y saludamos a la pandilla, arrancamos por nuestra querida Carola Gil, alias Carolita, ¿cómo andás?
2: Hola Tato, hola a todos.
0: ¿Todo bien?
2: Todo bien.
0: ¿Y este, qué estás tomando? ¿Té?
2: Un té.
0: ¿Té de qué tomás? ¿Común?
2: Este es un chai.
0: Chai, que es como una onda medio china.
2: No, me parece que es más de la India, es un té especial.
0: Ah, más de la India.
2: Tiene un poquito de clavo de olor, cardamomo, creo que algunas especias.
0: Nunca logré hacerme de la costumbre del té. Siempre fui más matero o cafetero en una época.
2: Yo soy matera, cafetera, tetera.
0: Saludo al profesor Miguel Winiaski, que fue a la peluquería. Hola, Michael.
3: ¿Viste? ¡Qué dato, Gerardo!
4: Efectivamente. Parece tiene información, tío. O se ve.
0: Te bajaron 10 años, te robaron 10 años.
4: Sí, tenía que ir.
0: ¿Estás joven, en serio?
4: Bueno.
0: Parece joven.
4: Si basta con cortarse el pelo, es sencillo, pero no es tan sencillo.
0: No es tan sencillo. Pero hay verdad que cuando vas a la peluquería siempre salís y te ves raro.
5: ¡Ay, qué lindo!
2: Sí, señora, es muy lindo, Miguel.
0: Te ves cabezón, o te ves joven, o te ves raro. Sí, siempre algo pasa.
2: Pero ahora te hicieron un look, Michael, en el pelo,
4: es que el
2: ¿no?
4: peluquero, el peluquero tiene todo un look. Es un tipo que es, pues, no sé qué, cuánto dan, quinto de taekwondo.
0: No, y va, le digo, hacele caso.
4: Le digo, cortá como quieras.
2: Obvio.
0: ¿En serio es campeón de taekwondo?
4: Sí, sí.
0: No,
4: qué bueno.
0: Campeonazo. Saludamos a la gente Spielman. ¿Cómo andas, amigo? ¿Bien?
3: Gerardo, muy buenas noches.
0: ¿Estás bien?
3: Bien, muy bien.
0: Bueno, me alegro. Y al uruguayo José Gabriel Carvajal.
6: A todos, ¿cómo va?
0: Le saqué charla hoy cuando nos vimos antes, porque ayer vi a Boca y me dio una impresión de...
4: Te preocupó porque jugó bien,
0: exactamente.
4: Sí.
0: Como hincha de Racing, ahora quiero que les vaya mal a todos. Y me preocupó porque lo vi bien a Boca ayer.
6: Ayer jugó el partido que tenía que jugar.
0: Y tiene a Paredes.
6: Y tiene a Paredes, que tal vez no ofreció su mejor versión, pero aún cuando Paredes ofrezca una versión...
0: Más o menos...
6: Del 70% es un jugador distinto, sí.
0: Es así. Bueno, día lindo, día de sol, día un poco fresco, diría alguno. A mí me encanta, yo me quedaría todos los días de mi vida con esta temperatura y este clima y este sol de hoy. Pero bueno, entiendo que un poquito fresco estaba... Hermoso en general, de todos modos. Se empieza a hablar, y creo que va a ser el tema de conversación de acá, probablemente hasta fin de año, porque como ya saben, la intención del gobierno de eliminar las PASO ha fracasado. Esto, se habla poco de esto. El gobierno, yo se lo comentaba recién a la gente de Spielman fuera del aire, le decía, es increíble cómo el gobierno las derrotas, porque es una derrota política, tampoco es tan grave. No pudo eliminar las PASO básicamente porque no consiguió aliados para eso. Los gobernadores, los radicales, los del PRO no quieren eliminar las PASO, se quedó solo, no le alcanzan los votos. Entonces, ¿qué hacen? evitan hablar del tema, no se habla del tema. No sé si a ustedes, no sé cómo han sido las familias de ustedes, pero vieron esa gente que cuando hay algo que le sale mal, no lo menciona nunca más en la vida. Viste que hay personas que son así. Bueno, el gobierno es así. A paso ya está, perdimos, entonces no se habla del tema. ¿De qué se habla? De lo que va a pasar a partir de ahora, que es la discusión por el presupuesto, que me parece que es una discusión que en general no es muy importante, porque en general se acompaña la posición del gobierno, pero algunos retoques hay, y creo que algunos retoques va a tener que haber, a gente, ¿no?
3: Absolutamente, Tato, ya está, en un ratito, si querés lo ampliamos un poco, una polémica con el tema de los artículos vinculados al financiamiento de la área de discapacidad. Hay también algunas cuestiones vinculadas al área social, Tato, hay cuestiones vinculadas a la obra pública, va a haber debate sobre este presupuesto, no es que es un presupuesto que va a salir, pero la verdad, como decías, Tato, en general, los gobernadores republicanos suelen acompañar los presupuestos porque tienen sus propios presupuestos en las provincias, ¿no?
0: Entiendo que lo que no hizo el gobierno, después va a ampliar el agente Spillman, es hacer un cálculo de cuál va a ser el aumento de AUH, la Asignación Universal por Hijo, y tampoco de los subsidios por discapacidad. Entiendo que el conflicto pasa por ahí. Lo que no quiere decir que no vaya a haber aumento, que no vaya a haber actualización, porque de hecho venimos de que la hubo en el tiempo pasado, pero bueno, llama la atención que no esté esto en el presupuesto. Lo que me llamó a mí más la atención es que el gobierno prevé, escuchen esto, comprar submarinos y fragatas.
3: Increíble, ¿no? Increíble,
2: una
3: en otra época,
2: adquisición,
3: ¿no?
2: Fundamental, ¿no?
0: No, obviamente que yo entiendo que esto tiene que ver con el recrudecimiento de, o la puesta en escena del conflicto malvinero, la idea de, obviamente que no van a comprar submarinos con la idea de combatir contra la flota británica. Va, no sé, creo yo que no piensan que eso es factible, pero que hayan puesto en el presupuesto que van a comprar submarinos y fragatas, me parece que claramente es un mensaje para los británicos, a decir, miren que nosotros también podemos, si queremos ser una fuerza del mar, una fuerza de los mares. Veremos con qué resultado, Michael, ¿no?
4: Simultáneo se difundió ayer una organización corrupta en la Armada que pagaba sobresueldos millonarios.
0: Sí.
4: Y parece que eso también llegó al gobierno británico, que ve las fisuras y la corrupción, que podrían de algún modo aprovechar eso como...
0: Bueno, igual digamos que la corrupción es parte de la Argentina, nadie se va a sorprender, ¿no? Por supuesto que es un tema y que hay que estar siempre muy encima, sobre todo los jueces, pero bueno, ya hemos dicho tanto que los jueces miran para otro lado. Hoy veía que había mucho entusiasmo en algunos medios respecto a las medidas del juez Ariel Lijo, que pidió información sobre el Chiqui Tapia y demás. Ya lo hemos dicho acá, va a tardar 20 años en llegar esa información, va a llegar descosida, va a llegar maltrecha.
2: Tráiganme la información dentro de los próximos 5 años.
0: Y
2: ¿no?
0: Sí, más y o sí. Menos desde acá no tenemos ninguna esperanza de que eso avance, pero bueno, está en teoría camino a conocerse más información sobre el Chiqui Tapia. Que bueno, que se matará de risa como de costumbre. Lo del presupuesto, obviamente que va a ser un tema de discusión en los próximos días. Hay una inflación prevista para el año que viene del 18%. Ayer creo que lo hablábamos con el uruguayo. Esto supone una inflación del 1,5% mensual. Uh-huh. Es ambicioso esto para el gobierno. Sobre todo por lo que decíamos, Miguel, la presión que uno imagina, por ahí no ocurre, que va a haber sobre el dólar el año que viene con,
2: año electoral.
0: Con las elecciones en marcha.
4: Claro, calcula un dólar futuro un poco más alto.
0: Sí, pero acompañando la inflación. Pero
4: acompañando la inflación, sí.
0: De 1.800 y pico de pesos. Sí. No por encima de la inflación. Así que vemos. Bueno, sigue avanzando el proyecto para privatizar AISA, que yo lo decía un poco en la introducción, de lo que era el Estado argentino, de lo poco que queda más o menos potable. Bueno, algún día, si siguen ordenando Aerolíneas Argentinas, Miguel, supongo que querrá privatizar Aerolíneas Argentinas, pero no queda tanto de lo que pueda hacerse un billete, ¿no?
4: Hay que ver, porque ahí los servicios públicos ahí digamos, se privatizan, digamos así, pero con contratistas históricos del Estado, por decirlo de alguna manera. Son beneficiados por el Estado, de gente de la política o de la parapolítica, y detrás de ICE algunos dicen.
0: Está Manzano, decían algunos, José Luis Manzano. También es cierto que, ¿y quién va a venir a poner plata? No, porque también esto hay que decirlo, ¿quién va a venir a poner plata a la Argentina cuando no sabés quién va a gobernar? En los, por ahí ahora podés especular con que Milei va a ser reelegido, pero en 4 años, qué sé yo, es que va a venir un alemán a comprar la distribuidora de agua, un país donde no, nunca sabés qué pasa. Pues es sí, complicado. En cambio, los tipos de acá, los manzanos de la vida, son duchos en esto, y conocen el mercado, conocen a los políticos, asocian muchas veces a los políticos en los negocios. Esta es la verdad.
4: Así es, sí.
2: Los expertos en mercados regulados.
0: Claro. Y bueno, y sí, pero es la realidad, la verdad de la milanesa, como se sigue diciendo, Carola, la verdad, sí, de la milanesa.
3: Sí, sí, sí.
2: Está, está en la pomada el término.
3: De
2: está en la pomada.
3: De los 50, se dice. Nada, la verdad es que se entiende perfecto.
0: Pero bueno, eso es un poco lo que me parece que se viene. Un crecimiento para el año que viene prevén del 4%. Yo ya creo que lo dijimos ayer, Miguel. A mí me parece demasiado ambicioso, porque la economía está muy, muy, muy fría, muy, uno se da cuenta enseguida que hay poca plata en la calle y que no hay actividad. Y la verdad es que no creo que la vaya a ver en el próximo tiempo.
4: Igualmente, esa previsión es más prudente que algunos voceros libertarios, ajá, propagandistas, que decían un 8% ante el presupuesto.
0: ¿Escuchaste alguno diciendo sí, eso?
2: O sea, eso es poco serio, ¿no?
4: Poco serio, pero
0: entonces... Alcahuetes hay siempre, ¿eh? Bueno, alcahuetes. Todo eso es siempre.
2: Divagador. Ya.
0: Bueno, el alcahuete divaga, siempre. ¿El chupamedias? ¿O no? Uruguayo se ríe.
4: Buena definición.
0: El alcahuete era siempre si divaga. Era. Porque nadie merece era tanto
4: algo, tiramos un 8 y después vemos.
0: Claro, un 8. Es imposible un 8. ¿Eh? No, en la época de los años dorados de China, cuando afloró China al mundo,
4: taza china,
0: la famosa taza china, que ya no está más, que fue durante la explosión de China, cuando China decidió, bueno, está bien, nos hacemos capitalistas, y le damos a la economía y al capital, y explotamos el capital y hacemos que se reproduzca. Pero
4: esa es la revolución china.
0: La famosa revolución china.
4: No, porque la de Mao, pero esta...
0: No, esta fue la verdadera.
4: Claro. Pasamos al capitalismo, no a la democracia.
0: No, la democracia, sí, la democracia es cosa de giles. Sí. Es para los giles.
4: Sí, de unos idealistas occidentales.
0: Exactamente. Bueno, hay que ver hacia dónde está yendo el mundo, ¿no? Porque da la sensación de que los sistemas democráticos en todo el mundo están en crisis, Miguel.
4: Bueno, son un tercio de los países del mundo son democráticos y algunos son democracias híbridas.
0: Bueno, a ver, en la Argentina, por hablar de nosotros mismos, somos un país donde cada vez vota menos gente. Antes votaba el 80% y pico, ahora vota...
4: Y con zonas abiertamente no democráticas. Formosa no es democrática.
0: Bueno, y con zonas no democráticas, exactamente.
4: La legislatura de la provincia de Buenos Aires, ¿practica, honra la democracia o qué?
0: Bueno, ¿por qué lo traes a eso?
4: Por el señor nombrado... ¿Quién presidió la legislatura? Mario Ishii.
0: Hoy Mario Ishii, esto contémoslo porque la gente no lo sabe, Mario Ishii presidió la legislatura de la provincia de Buenos Aires. Mario Ishii.
3: Claro, porque está el gobernador Kicillof, está, si no me equivoco, en una gira, o estaba, o a veces no preside Verónica Magario, que es la vicegobernadora, la que debería presidirlo. Entonces, como vicepresidente, se hace cargo Mario Ishii.
0: Y se puede ir con
3: de manera
0: el poncho,
3: institucional,
0: todo.
3: Gerardo, de manera institucional, Mario Ishii se hace cargo de la representación democrática de los bonaerenses, Gerardo.
0: Bueno, de todos modos hay que decir que la legislatura bonaerense no sirve para nada, hace tiempo que no sirve para nada, como la legislatura de la ciudad de Buenos Aires no sirve para nada. Yo lo lamento en el alma.
4: Algunos beneficiarios de chocolate dirían que sí sirve.
0: Claro. Muy rentable. Pero a mí me duele esto, Miguel, porque nosotros crecimos haciendo periodismo, ejerciendo el periodismo, en un país donde realmente la institucionalidad se respetaba, se valoraba. Y hoy mira la legislatura. La Cámara de Diputados y de Senadores todavía funciona, hay que decirlo. La nacional.
3: Sí, sí.
0: Pero en la ciudad yo no sé mucho qué corno discuten, si discuten algo. En la bonaerense no discuten un un corno. No discuten un pito. No se juntan nunca. Hay cientos de diputados, de senadores, y nadie sabe qué están, de qué hablan, qué leyes hay, qué debates hay.
3: Por empezar, podrían completar las tres vacantes que hay, que de la Corte Suprema bonaerense, que es un lugar muy, muy importante para la justicia de la provincia de Tato, y eso necesita acuerdo del Senado bonaerense, que preside Ishii hoy, y no lo hicieron todavía, Tato.
0: Sí, bueno, también falta, yo creo que el año que viene el gobierno, si hace una buena elección, va a intentar hacerlo a nivel nacional, completar la Corte, el año que viene o el otro,
3: claro.
0: Porque necesitan más votos de senadores. En ese sentido hay que reconocer que este gobierno sí está completando vacantes del Poder Judicial, eso sí lo está haciendo. No digamos que son los jueces más maravillosos de la tierra, pero bueno, es lo que hay, más o menos. Tampoco pueden inventar jueces de un día para el otro, claro. Pero están cubriendo vacantes. Esa hay que concederla, o hay que reconocerla, es la palabra.
3: Con la llegada de Juan Bautista Máiquez como ministro, sí, de Justicia, ¿no?
0: Eso se está haciendo. Ahora, después... Y yo creo que el sistema está realmente en crisis. El sistema en general, no me refiero al gobierno.
3: La representación está todo eso.
0: El sistema de representación está en crisis.
3: Estoy de acuerdo.
0: No solo acá, en todos lados, pero a nosotros nos importa acá. Y acá está realmente en crisis. Realmente en crisis, porque las democracias están como... Están pasadas de moda de alguna manera, o están perdiendo...

0: Paso habla mañana en la Universidad de San Andrés sobre estas cuestiones. La India. La India es la mayor democracia del mundo en términos cuantitativos.
1: Sí.
0: Bueno, el hinduismo como religión toma, avanza, colonializa la democracia hindú y se vuelve fundamentalista, y ahí persiguen, fíjate a quién, a los musulmanes, que son los perseguidores en general,
1: en otro lado.
0: Tantos otros sitios,
1: sí.
0: Ahí son una minoría como de 500 millones de personas en la India, una minoría, pero son perseguidos.
1: ¿500 millones de personas en la India?
0: En los musulmanes son 200 millones, quiero decir, la India es el país más poblado de la Tierra.
2: Wow.
0: Tiene más habitantes que China, más de 1.500 millones de habitantes.
1: ¿Más de 1.500 hoy?
0: La India.
1: ¿China?
0: Y China de poco menos, claro, o 1.300.
3: Ahora chequeo exacto los números, pero creo un poquito menos.
1: Sí. Pregúntale a la inteligencia artificial que te lo va a decir.
3: Exactamente, iba a hacer eso, Gerardo.
1: ¿Ibas a hacer eso en serio?
3: No.
2: China, 1.412.
1: ¿Y la India?
2: Población de la India, 1.476 millones. Están ahí.
1: Y anda a contarlos, ¿no?
3: Pero el dato de que India lo haya superado a China, ¿no? Creo que es el concepto de Miguel. Lo más novedoso.
1: Son datos imposibles de chequear.
3: No.
1: Es inchequeable.
3: Puede decir que esos 60 millones de personas, tanto.
1: ¿Qué es eso? Ponele. Más o menos.
0: Pero la potencia y la demografía, pensá, esos mercados.
1: Bueno, crecimiento chino fue cuando incluyeron al sistema capitalista un montón de gente que estaba afuera. Gente que empezó a comprar, a consumir, a
0: pagar. Son
1: la otra
0: superpotencia. Que superaron a Rusia, el competidor de los Estados Unidos es China.
1: Hoy es China,
0: ahí,
1: claramente.
0: ¿Cómo cambió pisando todo? De los talones, sí.
1: ¿Cómo cambió todo? Nosotros crecimos uruguayos viendo a Rocky enfrentando
0: en la guerra
1: a Drago.
0: Fría, claro.
1: A Drago, que era ruso, malo.
3: Y su hijo, Gerardo, en Creed 2, aparece el hijo de Iván Drago.
1: Ah, qué buena que está Creed, me encantó.
3: Claro, que la continuación de Rocky, aparece el hijo de Iván Drago, y por supuesto aparece Iván Drago
1: entrenándolo
3: en Ucrania están, porque esa película es previa a la guerra.
1: Se hicieron amigos Stallone y el actor de
3: Dolph Lundgren.
1: ¿Se llama quién?
3: Sí, Dolph Lundgren.
1: Ahora se llama. ¿Drago?
3: Sí, el de Drago.
0: Hay que enfrentar a un robot chino, ya no.
1: Y claro, ahora hay que enfrentar
0: por
1: un robot
0: inteligencia
1: chino.
0: Artificial.
3: Claro.
1: Bueno, vamos a abrir las vías de comunicación con nuestros oyentes en el 11-3003-0790. Nos pueden escribir al canal de YouTube de Radio Mitre. Como verán, hoy estamos charlatanes, hablamos un poco de todo. Así que los esperamos con
2: como
1: lo que tengan
2: casas.
1: Ganas. Como en las casas. Esto es una reunión, esto es como si fuera una sobremesa, de todos los días con ustedes del otro lado, que también están invitados, por supuesto que sí. Así que vamos a ir al informativo, a la vuelta seguimos. Hoy, ¿qué tenés vos, Carolita?
2: Noticia escondida,
1: ¿viste? Yo sabía que no eran historias de Charlotte. Lo puse, apenas lo escribí, pues yo me escribo la introducción, supe que estaba equivocado y no lo corregí. ¿Qué pasa, Uru? ¿Nunca te pasó?
0: Todo el tiempo.
1: Bueno, vamos a ir al informativo, a la vuelta seguimos. Hoy tenemos al profesor Winiaski con su columna de filosofía. ¿Qué tema hoy?
0: Es sobre la desaparición de la lectura, digámoslo así.
3: Miguel.
2: Nos encanta.
1: Es un temón ese tema. Es un temón, pero de la lectura en todas sus formas.
0: Bueno, nuevas formas que no son exactamente lo que denominamos lectura.
1: Qué interesante. Bueno, vamos al informativo y seguimos, como siempre, volviendo a casa. Dale.
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6: Cielo despejado en Buenos Aires, 12 grados la temperatura. ...19:30 a la hora de la vuelta a casa con radar de tránsito Mitre.
7: Se va agilizando la autopista Panamericana en dirección al norte. Todavía quedan retrasos en la Avenida General Paz, Mano Riachuelo, entre Avenida de los Constituyentes y Liniers. También se agiliza la Plata Buenos Aires y la 25 de Mayo. Retrasos por las obras.

0: todavía en la autopista de Lepiane.
1: Va sobre la reunión del presidente Milei con gobernadores dialoguistas.
2: Sigue el análisis para el gobernador de Tucumán, Osvaldo Jaldo, la eliminación de las PASO. Mientras el gobierno intenta avanzar con los acuerdos en el Senado, así lo indicó cuando se retiraba de Casa Rosada tras el encuentro con el jefe de gabinete, Diego Santilli.
3: Es un tema que hay que tratarlo porque hay varios proyectos alternativos. Se habla de eliminación, de suspensión y de modificación. Y yo lo que creo que tenemos que consensuar, bueno, yo lo que creo que fundamentalmente hay que darle participación a los partidos políticos y hay que permitir que la gente elija lo más democrático posible.
2: Jorge Moure, Mitre informa primero.
1: Cielo despejado en Buenos Aires, 12 grados la temperatura, 58% la humedad.
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1: Estamos volviendo a casa.

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1: Seguimos volviendo a casa. El otro día hablamos con Fabián Calle, ¿se acuerdan?
2: Sí.
3: ¿Eh? Sí, claro, ayer fue, ¿no?
1: Bien ¿Ayer?
2: ¿Ayer
3: o anteayer? Bueno.
1: Ayer.
3: Ayer mismo, Tato, que habló de mucho Inglaterra, con mucho conocimiento de...
1: Hablamos del tema Malvinas y demás.
3: Exactamente.
1: Bueno, hoy nos llega la información de que va a estar a cargo de la CIDE, de la Secretaría de Inteligencia.
3: De la Escuela de Inteligencia, claro.
1: ¿De la Escuela o de la Secretaría de Inteligencia?
3: No, de la Escuela de Inteligencia. De la Escuela de Inteligencia.
1: O sea, que se va el Tata Joffre.
3: Exacto, va a formarlo.
4: Eso está confirmado, sí.
1: Después
4: el Tata.
1: Y va a formar a los nuevos agentes de inteligencia.
3: Exactamente, Tato. Que es un lugar muy importante dentro de la CID.
2: A ver, yo no conozco mucho la estructura del que tiene una escuela dentro de
1: la calle CID. Libertad, un edificio extraordinario. Yo no lo conozco de adentro, si de afuera lo paso habitualmente. Libertad y, ¿qué será? No es Córdoba, es dos más para el bajo, digamos, por ahí. Un edificio extraordinario. Ahí hacen los cursos.
2: Capacitan.
1: Siempre fue medio una chantada, como casi todo en la CIDE. Pero bueno, hay cursos, les enseñan que los malos son los ingleses que nos robaron las islas. No, hay cursos sobre espionaje, contraespionaje, les dan, no sé bien qué hacen, pero cómo son las tareas, cómo evolucionó el espionaje, claro, en los últimos años, antes cómo se hacían las escuchas telefónicas, antes cómo se hacen ahora apretando un botón.
3: Se supone que para entrar al Estado, en un Estado moderno, inteligente, la gente debería formarse, concursar, ingresar a cualquier dependencia, incluida la CIDE. Lo cual en la Argentina, la CIDE y muchos ministerios fueron, ¿no? Entraron los militantes, entró cualquier cosa. Pero se supone que la Escuela de Inteligencia tiene el ICEN en la carrera diplomática, ¿no? Entonces, das una prueba, te formás, después concursás, obviamente.
1: No, a mí parece...
3: Se supone, Tato, que deberían haber hecho eso, pero bueno, no pasó mucho.
1: Sí, no.
3: Así la gente de carrera también.
1: La verdad es que hoy funciona la Escuela de Inteligencia, ¿no? No es que no funciona. Lo que digo es que no creo que sea muy sofisticado, porque la inteligencia argentina hace tiempo que no es muy sofisticada. Claro. Pero bueno, les enseñan a hacer análisis de datos, a leer expedientes, a leer estadísticas. Se supone que sirve para eso, para formar profesionales en espionaje. En inteligencia, en realidad, no es espionaje. El espionaje es una de las ramas de la inteligencia.
2: Una de las herramientas,
1: te diría que,
2: ¿no?,
1: es... Hoy en día debe ser la menos importante. La más importante siempre fue el análisis, o debiera haber sido el análisis. Cosa que lamentablemente no siempre se ha usado para bien eso, pero debió haber sido así. Bueno, señoras y señores, dicho esto y cerrado este comentario, nos vamos con la noticia escondida de Carolita.
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1: Carolita.
2: Bueno, la noticia escondida de hoy tiene que ver con algo que sucedió acá en esta ciudad donde vivimos los que estamos acá sentados en esta mesa, pero nos escuchan de todos lados del país, así que vamos a contar un poco algo que sucedió a metros de la Plaza de Mayo, en la calle Defensa al 100, donde había una casa de tres patios bastante grande que acaba de revelar una parte insólita de la historia porteña, porque encontraron en esta casa, están haciendo excavaciones arqueológicas, más de 4.000 pedazos de Buenos Aires, le ponemos ese nombre. Es una casa que se llama la Casa Blaquier, que estuvo ocupada desde los años 80 a esta parte, y recién después del desalojo en marzo de este año, los arqueólogos entraron y se pusieron a excavar. ¿Y qué encontraron? Más de 4.000 fragmentos arqueológicos de una Buenos Aires colonial.
1: ¿Y qué son esos fragmentos?
2: Bueno, hay de todo, no de todo, pero hay desde pedazos de cerámicos. Encontraron, por ejemplo, bueno, monedas de la época colonial. Algo que a vos te va a gustar mucho, que es una pieza de ajedrez.
1: ¡Wow!
2: Una pieza de ajedrez ensamblada, es un peón que en realidad es una parte, es como un soporte y el peón va enganchado en la parte de arriba y es como la figura de un soldado.
1: O sea que en la colonia jugaban al ajedrez.
2: Sí, es una pieza que probablemente venga de Francia por el tipo de pieza, pero bueno, estaba ahí entre los hallazgos. Por supuesto hay cerámicos, pedazos de vidrio, inclusive hay restos óseos que van a poder dar evidencia también de qué se comía. Porque al haber restos óseos van a ver, bueno, qué tipo de animales se consumían.
1: Claro.
2: Y de qué forma, bueno, por supuesto, utensilios de cocina y cosas así que siempre han aparecido.
1: Qué interesante. ¿Y quién lo hace eso, sabes?
2: Bueno,
1: esa búsqueda, ese trabajo, no sé si es arqueológico, ¿cuál es el término?
2: Un proyecto del gobierno porteño que pretende que esta casa se convierta en una casa museo porque es bastante grande. Por supuesto, también está todo el tema de el agua, porque hay cisternas todavía, hay restos de bueno, esta cisterna que les decía y de momentos que recuerdan a la llegada del aguatero trayendo agua del Río de la Plata y abasteciendo a las casas. Y todo esto se está encontrando en esta casa que había estado tomada 40 años. Supongo que en los primeros ingresos, los expertos, porque hay arqueólogos y paleontólogos que dijeron, acá vale la pena empezar a excavar y a humear un poco.
1: Ahora, nace de algo que yo no suelo ser de elogiar a políticas públicas, pero el gobierno...
2: Las casas tomadas.
1: Eso.
3: La política
1: decidió,
3: de
2: San Juan. La ciudad de Buenos Aires y las casas
1: tomadas. Decidió recuperar casas tomadas, que es una política antes imposible. Hasta hace poco era imposible, porque era mal visto. Mirá cómo veníamos en la Argentina. Estaba bien defender las casas tomadas. Y el gobierno de Jorge Macri decidió decir, no, basta, no está bien, está mal. Y empezó a recuperar. ¿Cuántas llamas, gente, dijiste?
3: Mirá, estaban por más de 950, van a llegar a 1000 antes de fin de año seguro, Tato. Y además con una política, la verdad que ha sido sumamente disruptivo para, sobre todo, lo que se venía haciendo en el país.
2: Sí, era una palabra media prohibida, ¿no? Desalojar.
3: Sí, requirió, ahí sí, ven, bueno, si hablamos de política de
1: Estado. Es un cambio contracultural.
3: 100% tanto, pero ahí requirió ponerse de acuerdo con los jueces y los fiscales de la ciudad.
1: Claro.
3: De hecho, ahora hay un nuevo jefe de fiscales de la ciudad, que es López Zabaleta, y la justicia de la ciudad para que intervengan. Ponerse de acuerdo. Seguridad, porque uno lo piensa desde la policía, pero ahí entra policía, entra desarrollo humano, desarrollo social, porque si hay gente viviendo con chicos, por ejemplo.
2: Sí, de la que te tenés que ocupar
3: tirar.
2: Y.
3: Exactamente.
2: Y reubicar, exactamente. Por supuesto.
3: Y entra también las áreas de control, porque generalmente muchísimos edificios están a punto de venirse abajo, tienen serios problemas.
1: Claro, pues no puedes tirar el edificio al lado tampoco. Que por
3: entra,
1: ahí
3: inclusive, es... entra inclusive, perdón, porque es un tema que conozco, entra inclusive espacio público, porque en la gran mayoría de los casos también hay ratas, roedores, hay cualquier cosa ahí que inclusive afecta a los vecinos que están al lado, ¿no? Porque
2: pero,
3: son
2: por
3: casas
2: supuesto.
3: Que andás a ver.
1: Pero fíjate los cambios de época, que es un poco con lo que abríamos hoy el programa. Hace 10 años era imposible hacer eso.
4: Porque no solo estaba bien visto el ocupa, sino muy mal visto el desalojo.
1: Claro.
4: Refutado.
1: Sí. Pero muy mal visto.
2: Porque han sido generaciones y generaciones. Yo me acuerdo de haber escuchado a mis abuelos, hay que decirlo, antiperonistas, hablar de los riesgos de tener inquilinos en una casa, de los que uno nunca...
1: porque
2: después,
1: se te podían quedar.
2: Si te llegan a tomar la casa... pero
4: ya lo dijo Cortázar.
2: ¿En qué país? Casa tomada.
4: Casa tomada.
2: ¿En qué país del mundo alguien no puede ejercer sus derechos sobre su propiedad? Estamos hablando, ¿no? De dos polacos inmigrantes que tenían una pequeña esquina sobre la avenida Maipú en Olivos. No estamos hablando de un gran terrateniente que se quejaba de sus tierras, ¿no? Sí.
1: Bueno, pero pará, bueno, si no nos vamos a ir mucho del tema. Después, con el tema, porque es bien interesante y estoy seguro que a los oyentes les interesa, pero no quiero desconectarla a Carolita su noticia escondida.
2: El rulo de
1: cerralo, por eso.
2: Que lo que me llamó la atención es que la arqueología no siempre, viste, busca faraones ni grandes tesoros.
1: No,
2: a veces
1: claro.
2: En estas mismas calles por las que nosotros estamos caminando hay un pedazo de la historia de Buenos Aires, casualmente, porque estamos en esta ciudad, pero por supuesto hay en muchas otras ciudades de nuestro país. Pero bueno, acá se decidió frenar, empezar a hacer algunos pocitos, rescatar.
1: Qué bueno.
2: Y poder contarle a las futuras generaciones, a las que les interesa.
1: ¿Tenés idea si eso va a ser museo, abierto?
2: Sí, se va a convertir en una casa museo.
1: Qué bueno.
2: Convertir con el tiempo, ¿no? Por ahora están llegando, porque cada pozo
1: es un
2: que
1: descubrimiento
2: hacen,
1: más, claro.
2: Van encontrando distintas capas, pero seguro hay rastros de una Buenos Aires colonial.
1: Ay, qué bueno, qué bueno. Bueno, extraordinario. Entonces, seguimos con eso. Fue la noticia escondida de Carola Gil.
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1: Hola, buenas noches, soy Enrique de San Cristóbal para el programa de Tato y equipo.
2: Sí,
1: bueno,
2: hola,
1: que el gobierno haya fracasado en eliminar o en suspender las PASO nos perjudica a todos, porque eso se hace con plata del erario público. Y la verdad es que yo no tengo ninguna gana ni ninguna intención de financiarle ninguna interna a ningún partido político. Bueno, muchas gracias. Buen programa, hasta luego.
2: Gracias, hasta luego. Yo comparto, yo estoy de acuerdo con nuestro oyente. Para mí es totalmente innecesario. Es un gasto enorme de plata y de tiempo. Y de tiempo y de energía. Pero bueno, a veces que hay, no todo se hace como uno quiere, también es eso. Evidentemente el gobierno no consiguió el apoyo de los otros actores de la política, que están más abrazados a los viejos métodos, también hay que decirlo, ¿no? Y son los que más le convienen, además, por otra parte, porque la interna del, no sé, del radicalismo, y al radicalismo le sirve, porque él tiene que poner aviso, tiene que aparecer, irán algunos programas de televisión a debatir. La gente hablará de ellos. Ese domingo la gente va a ir a votar y va a ver las caras de sus candidatos en las boletas, qué sé yo, le sirve, obviamente que le sirve. Ahora, si nos sirve a nosotros, qué sé yo.
3: Hola, Tato y equipo, los felicito por el programa, los escucho todos los días, me encantan, son muy buenos. Bueno, pero quería ver el tema este de que del presupuesto. O sea, ahora hay plata para comprar submarinos, para comprar fragatas, y para muchas cosas que son urgentes no hay. No entiendo, yo no digo que está mal que compremos, me gusta el armamento, pero me parece que hay otras prioridades primero. Los felicito por el programa nuevamente y bueno, mucha suerte.
2: Yo comparto, tiene razón el oyente. A mí me da la sensación de que no van a comprar submarinos, mi sensación, después, no sé, le pregunto a mis compañeros, es que es lo que ponen para mostrar que están dispuestos a cualquier cosa con tal de recuperar las islas, o como que se están preparando por si los ingleses tienen el tupé de venir acá con sus submarinos. Están queriendo mostrar que tienen fuerza o que tienen la intención de ponerse fuertes frente a Inglaterra y demás. No creo que la Argentina esté, pero ni lejos de entrar en una situación de posibilidad bélica de nada.
4: No, eso no.
2: Es un disparate.
4: Probablemente esto forme parte de un acuerdo más de fondo con Estados Unidos, ¿no?
2: Sí, probablemente, claro, claro. Que no me extrañaría que fuera el proveedor, eventualmente. No digo del submarino, pero de la fragata. Porque están hablando también de una fragata. Una fragata tiene más sentido. Pero un submarino, ¿qué es eso?
4: Se hundió un submarino, ¿no? El Ara San Juan.
2: El Ara San Juan, ¿te acordás?
4: Ah.
2: Qué tragedia esa, qué espanto,
4: terrible,
2: ¿no?
4: El horror mismo, ¿no?
2: El horror mismo, y lo que tardaron en hallarlo.
4: Estaba a miles de metros de profundidad.
2: Sí, ¿no? ¿Cómo se llamaba el ministro de... el ministro del área, gente, ¿te acordás vos? Del gobierno de Macri.
5: Oscar Aguad.
2: Oscar Aguad, yo lo criticaba.
5: Oscar Aguad, radical.
2: Yo estaba convencido de que nunca más iban a encontrarlo. Y te acordás que trajeron a unos tipos, unos expertos rarísimos.
6: ¿De dónde?
2: Que los trajeron después, que vinieron como un año después. Yo pensé que nunca lo iban a encontrar y lo encontraron. ¿Te acordás?
5: Sí, me acuerdo. Gente especializadísima.
2: Eran unos tipos raros.
5: Sí, me acuerdo, era una empresa.
2: Una empresa privada, chiquitita.
5: Que se dedicaba a buscar submarinos perdidos en el océano, por llamarlo de alguna manera.
2: Yo me acuerdo que lo volvía loco acá en la radio, a Watt diciéndole, ¿qué estás buscando? Y lo llamé, cual día que lo encontró, lo llamamos al aire y yo le dije, la verdad, me saco el sombrero. Jamás pensé que iban a dar con el submarino y dieron con el submarino. Impresionante. Una tragedia de esas de película, de ciencia,
6: sí.
2: Sí.
6: Imposible de pensar.
2: Imposible de pensar que estás adentro de un submarino y de golpe... Después igual supimos en la reconstrucción que se hicieron que se habían muerto casi instantáneamente. No es que fue una de esas películas donde se van hundiendo de a poco o que es una tragedia horrible. Es simplemente, es como que se apagaron. ¿Qué?
6: Sí, no, no, pero igual, no sé, yo tengo algún una aversión por los submarinos, pero como soy medio claustrofóbica, solo pensar, no tolero la idea del submarino.
2: Pero es una muerte instantánea, te estoy diciendo, no sufrís
6: sí,
2: nada.
6: Sí, sí,
2: te
6: pobre,
2: apagás, punto, sí, chau. Sí, sí. ¿Eh?
6: Está bien.
2: No hay que tenerle tanto miedo a la muerte, hay que tenerle miedo al dolor, al sufrimiento.
6: Bueno, es que eso, a la conciencia de.
2: Pero
6: de
2: ni conciencia tuvieron, bueno, no se apagaron, chao. ¿Qué decís, Uru?
4: Sí, que sí, así, sí, pero ¿estás tan seguro que fue así?
2: Sí, porque lo habían detectado cuando hicieron el peritaje. ¿Te acordás que hicieron un peritaje sobre, la, bueno, sobre los restos?
4: Pero los restos no aparecieron, los restos me parece de. No se.
5: Resto
4: no se
5: encontraron.
4: No, sí, claro. El resto humano hablo.
5: Ah, de, no, usted, no, yo, tanto no, se refería al submarino.
2: Claro,
5: el submarino.
2: Esto,
5: el submarino, entendí yo. Por eso.
2: Dedujeron el motivo, la forma en la que. Lo dedujeron por lo que quedaba de los rastros. Claro. Y además por la forma en la que había quedado el submarino.
4: Si tuviste un segundo, un tercio de segundo para ver ese agua.
2: Pero no tuviste nada, Mike. No estuvo ese momento. No se hagan fantasías.
4: Un conocedor de. De esas cuestiones que dijo, bueno, chao.
2: Yo entiendo que las películas de terror tienen un sentido, una utilidad muy importante, que es que nos enfrentan a posibles miedos. Pero ojo que también nos fabrican miedos que no debiéramos tener.
4: También es cierto. Pero por las dudas,
2: no te vas a subir a ningún submarino, ¿no? ¿Vos uruguayo tampoco, no te no irías ni loco.
4: No, ni de casualidad.
2: Le tienen miedo a los submarinos, mirá vos.
4: No, yo tampoco.
2: Hay cosas que he hecho. Yo le tengo miedo a la montaña rusa, imagínate, si a los submarinos más todavía.
4: Está hecho para eso, para temerla.
2: Para temerla, claro. Claro. Estoy haciéndole un honrándola.
4: Estás honrando al inventor.
2: Hay gente que la disfruta, sí. Sí. Yo lo más loco que hice de eso, volé, ya lo he contado, en planeadores. Eso que te sueltan y planeás.
4: Eso debe ser alucinante. Complicado, alucinante, que la montaña rusa. Yo la montaña rusa iba muy seguido, pero planeador, no sé.
2: Pero vas como flotando, es otra cosa. Una sensación increíble.
4: Eso debe ser lindo.
2: Igual lo hice hace muchos años. Hoy no me animaría ni loco. Viste que el miedo también muta.
4: Sí.
2: Va cambiando según los años, según la edad, según las experiencias. Hoy no me subiría ni loco.
4: Pero debe ser, no, nunca lo hice, pero.
2: Fue hermoso. Pero por suerte lejano. Ahí pasaron más de 30 años. O 30 años habrán pasado. Bueno, vos y al informativo, estamos volviendo a casa. Se vienen las fotos, se viene la columna de Michael. Vamos a hablar un poquito de política con la gente Spielman. Vamos a hablar de fútbol y de deporte con el uruguayo. ¿Estás viendo algo de los Juegos Panamericanos?
4: De los suramericanos.
2: Sudamericanos, ¿no?
4: La verdad no.
2: ¿Ustedes vieron algo? Yo estuve viendo hoy a unas chicas que de gimnasia, creo que eran.
4: Jugó Argentina en el vóley, estaba jugando.
2: ¿En vóley estaban jugando?
4: El equipo femenino, sí.
2: Vean, los que puedan verlo y estén en la casa y demás, véanlo, porque son re chiquitas. A mí no les pasa.
6: Sí.
2: Yo las veo re chiquitas.
6: Todos son jóvenes,
2: claro.
6: Sí.
2: Son todos. Las chicas, hoy había unas chicas de no me acuerdo qué disciplina, eran unas nenas. Claro, tienen 19 años, son nenas. Pero bueno, son deportistas también, y alta deportista, claro. Muy buena, muy, muy profesionales. En fin, vamos al informativo, estamos volviendo a casa, no se vayan.
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9: La hora 21 minutos, cielo algo nublado en Buenos Aires, 12 grados la temperatura. El gobierno identificó riesgos para las cuentas públicas del próximo año. El presupuesto contempla posibles shocks agrícolas, financieros y climáticos. La sequía aparece como la principal amenaza para las previsiones oficiales. Entre los escenarios analizados figuran una sequía, inundaciones, turbulencias financieras y una fuerte caída del precio internacional del petróleo. El gobierno proyecta para 2027 un crecimiento económico del 4% y una inflación interanual de 18% en diciembre. También prevé un dólar oficial de 1.847 pesos con 60 centavos para fines del año que viene. El escenario central establece un superávit primario del 1,5% del PBI y un resultado financiero positivo equivalente al 0,2%. Los precios mayoristas subieron 2,1% en agosto. El índice mostró una aceleración de 1,3 puntos respecto de julio. En los primeros 8 meses del año, acumuló un incremento del 19,1%. La variación interanual del índice de precios internos al por mayor alcanzó el 29,8%. Los productos nacionales aumentaron 2,1%, mientras que los importados registraron una suba del 2,9%. La presión 1019 hectopascales, viento del este a 10 kilómetros en la hora, cielo algo nublado en Buenos Aires, 12 grados la temperatura, 71% la humedad.
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2: Horas 4 minutos ya, este 16 de septiembre del 2026. Estamos cerrando la jornada informativa de este día martes. Abrimos la segunda hora del Volviendo a Casa y lo hacemos como habitualmente, eligiendo cada uno de nosotros una foto del día, una foto que nos haya llamado la atención, que nos represente, que nos guste, que se nos cante. Empieza, como de costumbre, nuestra querida Carola Gil.
6: Bueno, esta foto la quería tener ayer y me olvidé, así que la voy a poner hoy.
2: Vamos, Carola, todavía.
6: Sí, casi que es para una catarsis.
2: ¿Por qué? A ver.
6: Porque le voy a poner la foto del día a Gildo Insfrán. ¿Por qué? Porque están sucediendo ahora, en estos días, las Olimpiadas, no te rías, uruguayo, las Olimpiadas en Formosa de empleados municipales.
2: ¿Pero qué corren? ¿Saltan todo?
6: Hay 10 disciplinas.
5: Una, no iba a decir cosas ¿cuál? Que sí, fuera de lugar.
6: Bueno,
5: pero,
6: sí,
5: ¿no?
6: Sí.
5: Me imagino, sí. Salto al mate. Otra, traba burocrática 3.
6: No, bueno, no, hay fútbol, hay
2: voles. Qué feo,
5: perdón, no.
2: Qué feo,
5: gente,
2: qué
5: la
2: feo.
5: La carrera del Estado es espectacular. Sí, bueno, hablo de que chicas, no hace nada. Pero, no la gente en carrera. Ahora la diferenciación es mucha
2: te
5: gente que la
2: está cargando, no te pongas en perseguido.
4: Capaz que Miguel se acuerda, en una época se hacían los juegos interradiales.
2: No, yo no participé de eso. ¿Sí?
6: Acá lo grave es que la mitad de Formosa es empleado municipal, claro, y podés armar unas olimpiadas, les dicen las olimpiadas Munipa.
2: Munipa, por sí, la municipalidad.
6: Claro, y sí, participan.
4: Lleva una banderita que diga abajo Infran y te juro, no juegas más.
6: No juegas más a nada.
2: ¿Y a qué juegan? A ver.
6: No, bueno, hay 60 organismos estatales en 10 disciplinas, que bueno, las disciplinas son razonables porque hay vóley, hay fútbol. La última es truco.
2: ¿Truco?
6: Juega al truco.
5: En horario de trabajo.
6: Bueno,
2: yo te voy a decir una cosa.
6: Olimpiadas de municipales.
2: No sé si está mal, ¿eh?
6: No, lo que está mal es que todo Formosa trabaje para el Estado, no, y que tengas tantos empleados estatales que puedas armar unas Olimpiadas.
2: Ahí,
6: eso está mal.
2: Ahí sí, pero digo, que haya actividades en una empresa, actividades deportivas.
4: Pasa que tratándose de Infran es una cosa propagandística.
2: Sí, seguro. Totalmente. No, por supuesto, pero claro, Infran. No,
4: al margen de eso, está bien.
5: Y ahí viene una provincia sin sector privado que se basa en los impuestos nacionales que le participan a la provincia. Por eso hay 50% de empleados.
2: Sí, todos esos Juegos Olímpicos los pagamos nosotros.
5: Obviamente. Los que aportan por lo menos al Tesoro Nacional, ¿no?
6: Y para lo único que. Y le sirve Infran para sacarse fotos y hacer videitos en Instagram, que es lo que
2: fenomenal.
6: Está haciendo, inaugurando los Juegos Olímpicos.
2: Disculparlo y no hay caso, no olvidate.
6: No,
2: pero
6: no lo disculpes porque fenomenal. Acá no lo vamos a disculpar.
2: Qué bárbaro, Gildo Infran. ¿Cómo puede ser que sigas tan? Bueno, esa es otra cosa que muestra que hay una crisis del sistema de representación, como veníamos diciendo.
6: Desde 1995 está el señor.
2: Monumental. Yo no sé en qué va a terminar todo esto, pero es muy, muy, muy significativa. Bueno, gracias a eso Milei es presidente. Entre otras cosas. Sí. Y Gilles Lefranc sigue siendo gobernador y organiza Juegos Olímpicos de los empleados públicos. Yo me acuerdo, ustedes no hicieron cuando estábamos en el secundario. Yo he hecho el secundario ¿en qué año? ¿En los 80 o los 90?
6: ¿En
2: los 90?
5: No, en los 90, claro.
2: Y los Juegos Olímpicos para la Juventud eran espectaculares. Me miran raro todos. No, ¿ustedes no participaban de nada de todo eso?
6: Claramente, no.
2: ¿Carrera de posta? ¿No hicieron nunca nada de eso? No.
6: Bueno, hacíamos.
2: ¿Uruguayo, vos tampoco?
10: Carrera de embolsado, jugaba.
2: Sí, no, yo sí, yo participaba.
5: Había intercolegiales.
10: Había mucha actividad deportiva, pero.
6: Sí, todo eso.
5: Intercolegiales
6: sí.
5: De escuelas estatales. Yo fui a una primaria y una secundaria estatal.
2: Todas las escuelas.
5: La primaria tenía torneo de fútbol intercolegial y de vóley también. Entre colegios del Estado, ¿eh? Eso era colegio del Estado. ¿Y eran colegios del Estado?
2: No, esto era provincia de Buenos Aires, eran públicos y privados. Nosotros jugábamos al fútbol.
5: José Evita, Tato, ¿te referís?
2: No, pero no se llamaba Evitas.
5: Ah, bueno, después creo que con Scioli ya se llamaba Evita, si no me equivoco. Y eran los clásicos juegos de la provincia de Buenos Aires. Que además les siguieron dando continuidad durante muchos años.
2: Entonces,
5: son unos juegos muy importantes.
2: Deben haber sido los juegos Evita, entonces.
5: Deben haber sido, que creo que antes tenían otro nombre, tenés razón, Tato, pero después fueron, en la época de Scioli eran juegos Evita y había una mega promoción de eso.
2: Es más, uno de mis hermanos, si no me equivoco, ganó, no me acuerdo en qué. Y les dieron un viaje espectacular, como claro. Te diga, a Italia.
5: Y después ganaron. Los premios se dan en el Estadio Único de la Plata, Tato. Termina después con un gran acto en el Estadio Único de la Plata, donde se entregan los premios de los Juegos Evita, que van variando, una vez son en Mar del Plata, digo, van variando de sede, Bahía Blanca, va variando de sede y hay
2: pero
5: un
2: pero bueno, es otra cosa, pero esos son estudiantes.
5: Pero no son munipas, claro, no son munipas.
2: Tiene nada que ver, no. Esos son estudiantes, es como la clase de educación
6: está
2: física.
6: Bárbaro.
2: Ahí está bárbaro. Lo de Bifre es una chantada fenomenal.
5: Exactamente.
2: No intentes ayudarlo, Carola. Michael, vos, tu foto del día.
4: Bueno, un nombre raro, Ali Asghar Ejazi, quien es, gran nota de nuestro amigo Hernán Capiero en La Nación, era el presidente del comité que decide, según el juez Daniel Rafecas, el atentado a la AMIA en Irán. Entonces, y era la mano derecha de Ali Khamenei, que está muerto.
2: Ajá.
4: Y cuando Trump atacó ahora a Irán, pero digamos el líder supremo de Irán y por lo tanto ahora pasa a ser imputado en el juicio en ausencia sobre el caso AMIA. Entonces se siguen descubriendo, según la mirada del juez y del fiscal, Sebastián Basso, bueno, personajes determinantes en aquella... En aquella
2: es una lástima que no se haya hecho el juicio en ausencia hace ya muchos años.
4: Claro, porque ahora.
2: Hoy ya son todas.
4: El hombre este tiene ahora 79.
2: Y además es toda información de inteligencia, qué sé yo. Se tendría que haber hecho el atentado fue en 94. En el 96 un juicio en ausencia. O cuando hubiera información, no sé, en el 2000. Pero hoy en día. Qué sé yo, son todos partes de inteligencia, andás a ver si son reales, si no son reales, si le quieren achacar a un tipo tal cosa o tal otra. En fin, perdonen mi escepticismo con todo.
5: ¿Había ley en ese momento, Tatito, de juicio en ausencia? Había, porque había que aprender una ley, me parece, ¿no? La de los 90, porque se aprobó hace poco.
2: Y bueno, pero si no se aprobaba en ese momento.
5: No, claro, me refiero a que en ese momento ni siquiera tenían una ley para poder tener una gran idea, pero no había ni ley, ¿no?
2: No, por supuesto, por supuesto.
5: Más si hubo un juicio para encubrirlo, imagínate, menos ley va a haber, Tatito.
2: No, estoy de acuerdo, pero bueno. Agente, ¿tu foto del día?
5: Bueno, mi foto del día, la foto política del día es Diego Santilli con cuatro gobernadores del norte, Tato. Se reunieron hoy a la tarde los cuatro gobernadores, el de Corrientes, el de Salta, el de Catamarca, y el de Tucumán. Estos tres últimos peronistas, Tato. Peronistas aliados, pero aliados no del todo. Por momentos aliados en algunos temas, en otros no tanto. Fueron y vinieron. A ver, Santilli planteó ahí tres ejes, te diría, de los tres temas que quiere el gobierno hacia fin de año. Uno que está muy difícil, que lo venimos planteando y lo contamos desde en estos días, que es, aunque sea intentar suspender las primarias, en eso todavía sigue complicado el gobierno. El otro es el presupuesto 2027, que lo presentó ayer. Allí, Tato, en un comienzo te diría, los gobernadores están, los aliados están para acompañar, pero va a haber modificaciones.
2: Algunos retoques van a tener que hacer.
5: Exactamente.
2: Bueno, pero es lo que pasa siempre. Nunca sale pleno.
5: Casi, no, nunca sale en pleno. Acá veces, muchas veces parece que el gobierno manda leyes para que las modifiquen y poder negociar después las cosas que más le importan, sí, ¿no? Sí. Parece que hace como un juego allí. Y el tercer eje es la ley de soberanía sobre Malvinas, que ahí sí te diría, Tato, es raro encontrar, hay muy pocos gobernadores que se están oponiendo, inclusive el de Tierra del Fuego, que mañana se reúne con Santilli, Gustavo Melella, que está más cercano al kirchnerismo, Tato, ya se manifestó a favor de la ley de soberanía sobre
2: Malvinas. Es una causa nacional, la gente. Estamos todos ahí.
5: Bueno, sí, la verdad que sí, y por lo menos Milei ha logrado un efecto bastante positivo hasta en gente que no es aliada. Mañana va a seguir Santilli con esta ronda de gobernadores, va a recibir 6 gobernadores en 14 horas, intentando tanto destrabar lo que venimos planteando, que son estos 3 proyectos que el gobierno necesita o quiere sacar antes de fin de año.
2: Bueno, bien, seguiremos bien de cerca. Además, yo no creo que haya mucha más noticia política de acá a fin de año más que estos puntos que está trayendo la gente Spilman. Yo voy a poner como foto del día un móvil hoy de ETN que hizo extraordinario en, adivinen dónde.
5: ¿Dónde?
2: Sueños Partidos le pusieron de título. Era el edificio, los barrios de Sueños Compartidos de los Jocklender. Que yo no, yo me sorprendí, sigue estando como lo conocimos nosotros, o sea, destruido. No avanzaron, no pusieron un ladrillo más, nunca nadie. Son edificios, son como esqueletos de edificios, vamos a decirle así, de lo que fue el proyecto de Sueños Compartidos que hicieron los Jocklender con Eve de Bonafini. No hay que olvidarse que Eve de Bonafini, de hecho, Sergio Jocklender le echó la culpa a Eve de Bonafini de todo. Supongo que fueron todos fueron entre todos ellos los que lo hicieron, pero hicieron un desastre. Se afanaron un montón de guita, no construyeron nada. La gente que necesitaba esa vivienda nunca las pudo usar porque hoy en día es un esqueleto de edificio. Y acá me pregunto y transfiero responsabilidad a los distintos gobiernos que vinieron después. Che, nadie pudo agarrar y completar esa obra. Porque la obra está, si no es tirar la plata a la basura. Y además dejar una obra horrible a medio hacer en medio de la ciudad. Deberían completar esa obra o tirarla abajo si no sirve. Pero dejar una obra, hay cada vez más de eso. El otro día pasé por Ezeiza, a gente ayúdame. Hay un edificio ahí de gigantesco, cerca de Ezeiza. Que creo que iban a hacer una estación de tren o algo por el estilo, pero gigantesco, una mole.
5: Quedó como quedó en su momento el elefante blanco, o sea, quedó...
2: Enorme. Lo han pintado, lo han puesto en teoría lindo, pero vos decís, ¿cómo puede ser que eso siga estando ahí? Porque no lo derriban. No hay nada más feo que las obras a medio hacer, sí. ¿No? Cuando se asientan ahí, quedan emplazadas en el medio de la urbanidad. Es una cosa horrible. Bueno, lo de Sueños Compartidos... Además, una cosa horrible, es un monumento a la corrupción. Hoy es un monumento a la corrupción. Es una verdadera estafa hecha por Eve de Bonafini y los hermanos Jocklender.
5: Y todo el kirchnerismo, Tato.
2: Y todo el kirchnerismo, sí,
5: ¿no? Todos los funcionarios del kirchnerismo que le abrieron una canilla para darle plata de manera directa para que haga viviendas. Una ONG vinculada a derechos humanos. ¿Me puedes explicar por qué un organismo de derechos humanos tiene que hacer vivienda?
2: Y bueno,
5: o sea,
2: eso...
5: un arquitecto haga derechos humanos, o sea, abogado de derechos humanos, no tiene nada que ver.
2: Pero eso era acá, el kirchnerismo, ¿no? Es un monumento al kirchnerismo.
5: Exacto.
2: Uru, tu foto del día.
11: Leandro Lozano, el marcador de punta de Boca, el uruguayo que hizo el gol ayer.
2: Bien.
11: Pero no lo elijo solo por el gol. Lo elijo porque hay una historia detrás de Lozano.
2: Ajá.
11: Y el partido de ayer y más que nada la cancha. Hace 2 años, en el Morumbí, se desvaneció Juan Izquierdo, que era zaguero central de Nacional en un partido contra San Pablo. Hubo acusaciones hasta de mala praxis que no fue debidamente atendido en el momento. La cuestión es que el jugador de 23 años falleció unos días después.
2: No me acordaba, eso que...
11: En un hospital en San Pablo.
2: ¿Partido oficial?
11: Partido de Copa Libertadores de América.
2: Ay, no me acordaba.
11: Leandro Lozano fue...
2: ¿Era compañero de él?
11: Era compañero, no solamente compañero, sí, fue quien advirtió el momento en el que Izquierdo se desvanece y él es el que lo agarra, corre y lo agarra.
2: Estás cargando.
11: Para evitar que se golpee la cabeza, el primer impacto. Después sobrevino todo todo lo que vino, la atención, la salida para un hospital que no encontraba lugar, la ambulancia que se pierde, que va por otro lado.
2: Sí, pero él ya no tenía nada que ver ahí.
11: Él ya no tenía nada que ver, pero él, ayer cuando termina el partido, le dedica el gol, la victoria.
12: Ay, mirá.
11: Hace 2 años perdí un compañero aquí.
12: Ay, qué fuerte.
11: Y no solamente fue fuerte lo de ayer.
12: Claro, pero era el mismo estadio.
11: El mismo estadio, el mismo rival, porque además... Como él fue, a ver, el último que lo recogió en un estado todavía vital a su compañero, porque es el que lo agarra en el momento en el que empieza a caerse. La historia dice que en ese momento Lozano, que estaba jugando muy bien, tuvo ofertas para salir de Nacional y no pudo. Estuvo por lo menos un año hasta aceptar venir a jugar a Argentinos Juniors, porque en ese momento él quería acompañar a la familia del defensor fallecido, de condición muy humilde, quedó una mujer con
12: dos pedintos. ¿Y él se hizo cargo, pobre?
11: Él, a ver,
2: o ayudó mucho.
11: Ayudó mucho desde la parte emocional, y sé que económicamente también ellos y el plantel, jugadores. Digo, hubo una asistencia que se le dio a la mujer, pero ayer fue impactante porque él termina siendo el gol de la victoria en la misma cancha donde hace 2 años perdía a un compañero de equipo, por más que haya sido con otro equipo.
12: Sí, pero tomemos nota de este muchacho porque ya nos cae bien a todos. ¿Cómo se llama?
11: Leandro Lozano. Era el marcador de punta de Argentinos, fue transferido a Boca en este mercado de pases, y ayer es el que le dio el gol, que primero era victoria, después terminó empate y clasificación a las semifinales de la Sudamericana. Por eso la foto del día es la de Leandro Lozano, que al final de la jornada de ayer, después de hablar con los periodistas sobre el gol, se acordó de homenajeó a su ex compañero en ese momento en el grupo.
12: Bien, Uru, me encantó la foto, ¿eh?
11: Una linda historia dentro de lo trágico que fue en su momento.
12: Leandro Lozano.
11: Lozano.
5: Qué jugador.
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0: Pequeña aclaración antes de ir a Michael, que tiene su columna de filosofía como todos los miércoles. Ayer nos vino a visitar Fabián Calle, muy amablemente, hablamos con él. Bueno, recién dijimos que lo habían nombrado a cargo de la Escuela Nacional de Inteligencia. Nos escribe diciendo que es mentira, que es fake, que no sé dónde salió la información. Le pedimos... le ofrecieron, pero no aceptó. Esa es la información, por eso la confusión. Bueno, no aceptó, así que le mandamos un saludo a Fabián, lo seguiremos llamando entonces como especialista en temas de nacionales, internacionales, Malvinas, Inglaterra y todo eso, pero no va a estar a cargo de la Escuela Nacional de Inteligencia, así que le mandamos un saludo a Fabián y está hecha la aclaración.
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0: Querido Michael, nuestro filósofo.
2: Bueno, aquí estamos. Hay un tema que no es político, que no es coyuntural, pero que sí es coyuntural y que es político en un sentido muy amplio y sobre todo que es neurálgico en un sentido profundo, que es cierto apocalipsis de la lectura tal como la conocimos.
0: Sí.
2: Que es el scroll infinito. Yo propongo un experimento.
0: ¿El qué?
2: El scroll infinito. Pasar con el dedo infinitamente, sin límite.
0: Ajá.
2: Que no es leer, que es otra cosa, pero que impacta en nuestro sistema psicoperceptivo de manera muy profunda y que impide, atenúa, reduce la lectura misma. Leer es detenerse.
0: El otro día me llegó una publicidad a propósito de esto que decís vos, de, no sé si a ustedes les habrá aparecido en algún celular o algo, de libros clásicos, La Guerra y la Paz en 10 minutos.
2: Sí.
0: Y yo decía, ¿cómo La Guerra y la Paz en 10 minutos?
2: Esas son formas también de reduccionismo. Pero el scroll infinito... hay un tecnólogo, se llama Asa Raskin, que inventó el scroll infinito en 2006. Antes había que hacer clic para pasar de página.
0: Sí.
2: Y este dijo, vamos a mover el pulgar. No termina la página, continúa. Y esa continuidad cambia, trastoca, transmuta la lógica, la mecánica, la física del ojo, de la pupila.
0: Ajá.
2: En la lectura. De tal forma que, a diferencia del libro, el libro termina. Uno dice, terminé un libro.
0: Sí, claro, y lo guarda.
2: Tiene un borde, lo mismo que tenía el diario en papel.
0: Sí.
2: Tiene un borde y se terminó. Tiene una primer página y una última.
0: Y lo marca y le hace... Le dobla la hoja.
2: Es discutir con el autor.
0: Sí.
2: ¿No? Ahora, el autor no sabe que lo estás leyendo. Cuando vos estás scrolleando, perdón por el neologismo, la máquina, la pantalla sabe que lo estás leyendo, tiene toda tu información, la asume, de tal forma que hay un doble conocimiento. Sin embargo, ese scroll, ese pasar, ¿no?, una especie de nada permanente, lo digo en qué sentido, ese pasaje que no culmina, que no tiene borde, que no tiene materialidad, atenúa también la memoria. Si yo les pregunto a ustedes, díganme lo último que vieron, no que les interesó en el scroll. Es difícil recordar lo último que uno ve, porque no termina, porque no tiene la conclusión. Terminé de leer Don Segundo Sombra, termina así. Se fue como quien se desangra. Si lo leyó, se acuerda del final.
0: Claro.
2: Bueno, aquí no hay final, de tal forma que el ojo escanea. No lee, porque como decimos, leer es detenerse y detenerse es pensar. Escanea, el ojo no lee, sino que patrulla buscando la reacción. La lectura genera un pensamiento, precisamente por esta morosidad que requiere. ¿Quién? Leer hoy un libro entero, una novela entera, es un acto de rebeldía cada vez más infrecuente.
0: Sí, claro que sí.
2: Es una especie de resistencia, ¿no? De el libro en papel, el objeto material.
0: Uh-huh.
2: Yo no imputo esto porque es un hecho, no lo impugno, es un hecho.

0: ¿no? Entonces, lo que uno recuerda es un pasaje permanente y se recuerda poco y se reacciona. ¿Cómo se reacciona? Con un like o con un pulgar para arriba o para abajo, que no es el subrayado y la discusión en el libro con el autor y volver cuatro páginas antes.
1: En el libro, además, vos tenés distintos... haces subrayados, haces cruces, haces X, redondeas. Claro.
0: Sí, o te enojás tenés, por ahí, ¿no?
1: O lo que fuera. Y marcás más fuerte.
0: Sí. Todas esas actividades propias de la lectura tiene que ver con el hecho de que todo esto destella, pero nada se impregna. Es poco lo que queda, ¿no? Por eso uno no se acuerda en general de lo último que ve, que genera una reacción, de alguna manera te golpea, pero no te marcó, no te marca como un libro que te cambia la vida, ¿no? Estoy generalizando también, ¿no? Y hay
1: diversas, por supuesto.
0: Diversas experiencias respecto de esto. Pero hay estudios, hay una... la psicóloga Gloria Mark estudió las mutaciones de la atención. Hace 10 años, uno frente a una pantalla virtual se podía quedar hasta 4 minutos, promedio, estamos promediando estadísticas. Hoy 40 segundos es un score altísimo para quedarse en una pantalla virtual de un diario. La atención se reduce a segundos. Si uno lee las métricas de los diarios, y menos que eso.
1: Wow.
0: Menos que eso, pasás del título una frase en el medio y te vas, 17 segundos. Yo lo miro permanentemente, me miro las métricas del diario Clarín, que muy interesante, que hay cada vez más lectores, pero en buena medida son, la verdad es que somos pseudo lectores.
1: Somos fugaces, muy fugaces.
0: Sí, y además hay otro fenómeno también vinculado a esto, en términos neurológicos, diría, que es el consumo de trivialidad en exceso. Es la trivialidad, como no exige demasiado, vos vas pasando. Es un pasaje permanente y vos vas pasando, y se te va pasando horas. Por todo esto, pues, hablábamos el otro día de bienestar digital y de cuánto tiempo pasamos. Y pasamos muchísimo tiempo en este scroll infinito, que es algo que no tiene final, que es una novedad.
1: Es una novedad.
0: En la historia de la lectura. Las cosas comenzaban y terminaban en tiempos de lectura, del estudio.
1: Principio de desarrollo, desenlace.
0: Principio de desarrollo y fin, ¿no? Entonces, ¿cómo queda también y a la vez la escritura? Pues, ¿para quién escribís? ¿Cómo hay que escribir para lectores que no leen, sino que son pseudo-lectores? Y que son la audiencia. ¿Cuál es el destino de los medios escritos? ¿Cuál es el destino de los libros? El ojo, además, nosotros leemos de izquierda a derecha. El ojo en el scroll no lee de izquierda a derecha. Lee salteando y buscando el impacto. El impacto no es lo que queda. Lo que queda es lo más importante, pero lo más importante queda bastante opacado.
1: Qué grande, Michael. Antes de cerrar, ¿el domingo a qué hora?
0: El domingo 19:30, con un tema que parece apocalíptico, que es la desesperación, pero la desesperación es una de las formas de la esperanza, porque el desesperado espera que le vaya mejor. Eso es el seminario del domingo.
1: Muy bien, ¿a dónde escriben?
0: 19:30, filosofiawi@gmail.com.
1: Excelente.
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4: Ocho y media de la noche, cielo ligeramente nublado en Buenos Aires, 11 grados 9 décimos la temperatura. Milei negó que las medidas por Malvinas tengan fines electorales. El presidente aseguró que las iniciativas se vienen gestando desde hace 3 años. También rechazó que respondan a una estrategia de imagen u oportunismo político.
5: Entonces, ahora la pregunta es, hay que ser muy estúpido, muy imbécil para creer que es algo de una maniobra electoral cuando es algo que lo venimos gestando hace 3 años y que hubo un disparador externo. Es decir, que permitió que esa oportunidad nosotros la aprovecháramos. Pero no tiene, digamos, una intencionalidad política electoral.
4: Investigan si Facundo Moyano violó la restricción de acercamiento. La justicia analiza imágenes que mostrarían al exdiputado junto a Candela Arizona.

0: Arizaga en un hotel porteño. Moyano tiene prohibido acercarse a menos de 300 metros de Arizaga y mantener cualquier tipo de contacto. La fiscalía retiró las grabaciones de las cámaras de seguridad del hotel para determinar si el encuentro se produjo. La investigación se inició pese a los pedidos de la joven para que fueran levantadas las medidas de restricción. El abogado de Arizaga, Roberto Herrera, advirtió que si se comprueba el contacto, podría abrirse una nueva causa por desobediencia. El letrado agregó que la fiscalía también podría solicitar la detención de Facundo Moyano. Cielo ligeramente nublado en la noche de Buenos Aires, 11 grados 9 décimos la temperatura, 78% la humedad.
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1: Seguimos volviendo a casa. A ver, uno de los temas de estas horas, como ya lo saben, es el intento del gobierno por frenar los proyectos petroleros en las Islas Malvinas. Entiendo que uno era de una empresa británica y otro de una empresa israelí. Bueno, hoy una jueza, la jueza de Río Grande, Mariel Borruto, hizo lugar a una cautelar hecha contra estas empresas para que suspendan cualquier tipo de perforación o de instalación submarina en las islas. Bueno, esto ocurrió gracias a o en base a un pedido del Centro de Excombatientes Islas Malvinas de La Plata, y estamos hablando con el abogado y uno de sus miembros, Jerónimo Guerrero Iraola. Ahora, Jerónimo, ¿cómo te va?
2: ¿Cómo estás? ¿Todo bien?
1: Muy bien, muy bien. Contanos de la presentación, de la reacción rapidísima de la jueza, ¿qué es lo que han presentado?
2: Bueno, hace algunos días nada más presentamos ante la Justicia Federal de Río Grande, Tierra del Fuego, Antártida e Islas del Atlántico Sur una acción preventiva de daño ambiental y soberano, denunciando la ilegalidad manifiesta del accionar de estas dos empresas, Rock Copper Exploration y Habitat Petroleum, y solicitándole a la jueza el dictado de una medida cautelar tendiente a que exhorte a las partes a abstenerse de seguir realizando estas acciones sobre nuestra plataforma continental. Estamos hablando del proyecto León Marino, 200 kilómetros de la cuenca norte de Malvinas, y en el día de hoy conocimos el dictado de la medida cautelar por parte de la doctora Borruto, la jueza a cargo del Juzgado Federal de Río Grande, que justamente exhorta a las empresas a esto, ¿no? A abstenerse de seguir realizando estas acciones, a preservar la documentación tanto técnica como económica, financiera, que tengan en su poder, y sin perjuicio el análisis de fondo, que justamente lo que busca es determinar la naturaleza y estas dos empresas le están produciendo a las y los argentinos.
1: Ay, Jerónimo, te estás moviendo un poquito, me parece, porque ahí al final te perdimos un poco. Te escuchábamos bárbaro. ¿En algún lugar te metiste, bien. ¿Puede ser?
2: Pues estoy en tránsito, pero no debería tener inconvenientes.
1: No, te escuchábamos bárbaro. Jerónimo, ¿se sabe si ya habían empezado o estaban en qué etapa estaban estas empresas de la exploración?
2: Están en una etapa de exploración. La idea es comenzar, según su planificación, lo que tienen publicado en sus páginas web, los primeros días de 2028, con lo cual es importante frenarla en esta instancia porque nosotros tenemos que evitar que el daño se consume. El daño ya está siendo generado porque están obviamente vulnerando toda la legislación ambiental y la legislación hidrocarburífera argentina, que prohíbe la realización de este tipo de actividades en nuestra plataforma continental, pero de comenzar la extracción están previendo 23 pozos y se está previsto que se extraigan de allí 125 mil barriles diarios. Para que nos demos una idea, Vaca Muerta hoy está en 648 mil barriles diarios. Uh-huh. Es un yacimiento de clase mundial y obviamente comenzar esto a principios de 2028 vamos a estar en una posición extremadamente desventajosa.
1: ¿Imaginás que la otra parte, o sea, estas empresas, pongan abogados, intenten litigar esto, o crees que no?
2: Mirá, hoy es una moneda al aire. Lo que sí podemos decir es que hay un acto de un poder del Estado Nacional, de una jueza de la Nación, que ha determinado un presunto accionar ilegal. Hay que ponerlo en contexto. Uno de los directivos de Habitat Petroleum, en una reunión, en una ronda de inversiones, fue quien dijo que todas las tareas propias de la acción de la empresa Habitat habían sido sin ningún tipo de objeción por parte del gobierno argentino. Claro. Nosotros creemos que este es un mensaje muy fuerte a los accionistas, a los directores, a aquellos que quieran proporcionar fondos para este obrar que a nuestro juicio es manifiestamente ilegal por ser contrario a los intereses de la República Argentina, a nuestra Constitución, a nuestro bloque normativo, y creemos que ya de por sí tiene un peso, un impacto en los planes de estas dos empresas que es central. Independientemente de ello, nosotros vamos a intentar notificarlas, la jueza ha dispuesto a notificarla por vía postal conforme los convenios de la Haya, nuestro Estado y Reino Unido ha suscrito. Vamos a notificarlo y entendemos que tienen que someterse a la jurisdicción argentina. La jueza ha sido muy clara en los términos de la resolución. En nuestro país, en nuestro Atlántico, en nuestra plataforma continental, rigen nuestras leyes y nuestra Constitución, y cualquier persona que actúe vulnerando nuestro bloque normativo está actuando en manifiesta ilegalidad y por fuera de los presupuestos de nuestra ley.
1: Qué bárbaro, ¿eh? Estás marcando un hito, Jerónimo, con esta presentación, ¿eh?
2: Nosotros desde CECIM La Plata estamos muy contentos, estamos muy satisfechos, estamos haciendo un trabajo enorme en materia de reivindicaciones soberanas, somos el organismo que frenó la derogación de la ley de tierras en Argentina, somos el organismo que junto con la Asociación de Abogados Ambientalistas está logrando este gran hito, y es que una jueza de la Nación diga algo muy claro. Mira, quiero poner el énfasis en una parte del fallo. La jueza dice: la soberanía es un bien jurídico indivisible. ¿Qué quiere decir con esto? Que cuando alguien vulnera la soberanía, nos está violando los derechos del pueblo argentino, está violando los derechos de los argentinos y las argentinas. Y cualquier argentino o argentina que sienta vulnerado el derecho a la soberanía, que es un bien que está consagrado en la Constitución Nacional, tiene la obligación, el deber y el derecho y la garantía de acceder a la justicia para su protección. Esto ha dicho la jueza al momento de aplicar con todo el peso de la ley la legislación argentina y de poner en offside, en manifiesta ilegalidad, a estas empresas que están saqueando el petróleo de los argentinos.
1: Miguel.
3: Jerónimo, más allá de la justicia del exhorto, ¿qué posibilidades ves de que efectivamente ese exhorto sea, bueno,
1: frene
3: efectivamente, ¿no?, la tarea de estas empresas?
2: Mira, es una gran pregunta la que haces y es un enorme desafío el que tenemos por delante. Nosotros sabemos que existen dificultades porque el Reino Unido... A ver, acá hay como una gran triangulación que hay que poner de manifiesto. Por una parte, estas empresas están actuando en forma ilegal a instancias de permisos ilegales que otorga el gobierno ilegal de las islas, que es un gobierno implantado con una población implantada. Bajo esta premisa, el responsable en términos de derecho internacional de estas acciones es el Reino
1: Unido. ¡Ay, lo perdimos!
3: Qué lástima.
1: Bueno, pero muy interesante, ¿eh? Ahí, a ver si volviste. Bueno, igual.
2: Ahí, a ver ahí.
1: Sí, dale.
2: Estamos. Decía, el que está vulnerando las disposiciones de derecho internacional es el Reino Unido. Está vulnerando la disposición 2075 de Naciones Unidas, la 3149, que exhorta a las partes, tanto al Reino Unido como a Argentina, a no realizar acciones unilaterales que puedan operar en detrimento del otro Estado. Con lo cual, acá hay una cuestión que compromete el derecho internacional y que desnuda que el Reino Unido incumple sistemáticamente las disposiciones de derecho internacional y opera en detrimento de nuestras reivindicaciones soberanas. Obviamente tenemos un desafío, no diría una dificultad entre manos, que tiene que ver con la notificación, que tiene que ver con que estas empresas cesen, pero lo que no podemos convalidar es que piratas extranjeros saquen los recursos naturales de nuestro pueblo.
1: No, a ver, no tengo idea qué efecto final va a tener esto, pero sin duda se las están complicando, y eso ya es un montón, porque antes nadie se las estaba complicando, así que te felicito, Jerónimo, buen gran laburo, ¿eh? Saludos y bueno, mucha suerte.
2: Gracias por dar difusión. Gracias. Un abrazo grande.
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0: noches, Tato, pero más específicamente Carola y toda la mesa. Hay una persona puntual que se dedica a esto, que es el arquitecto Daniel Shavelson. Daniel Shavelson es una persona que se dedica a lo que se llama arqueología urbana.
1: Ahí está.
0: Que es exactamente esto que está describiendo Carola. Es fascinante todo esto. Soy Adelaide de Núñez.
1: Qué bueno, gracias. Qué buen dato, Adelaide.
2: Ya lo estoy buscando.
1: ¿Ya lo estás googleando?
2: Daniel Shavelson, sí.
3: Sí, sí, un tipo muy importante.
1: Muy conocido, muy prestigioso. Bueno, arqueología urbana, me encantó. Me encantó, una gran historia trajo Carola hoy, sí. Y que enganchó claramente con nuestros queridos oyentes. ¿Más mensajes?
4: Hola amigos de Mitre, ¿cómo están? Ahora que lo escucho hablar de los desalojos y las casas tomadas, me acuerdo, yo tenía un tío que tenía una casa acá en Mar del Plata y se murió con su casa tomada. Estuvo tomada 25 años, como él vivía en Buenos Aires, no podía ocuparse. La casa se la tomaron y él se murió con la casa, con gente, con ocupas. No sé en qué quedó eso, pero esto fue ya hace mucho tiempo. Y qué locura, ¿no? Realmente, pobre hombre. Así que bueno, abrazo a todos.
1: Abrazo, gracias por el mensaje. Qué tremendo eso, ¿no? Se cansó, ¿no? Encima vivía acá, en Mar del Plata.
2: Claro, claro.
1: Y saldría un montón de guita, además, pues tenés que contratar un abogado, hacer la presentación. Sí, el tipo se cansó, se resignó, y se le fue la vida. Y capaz que tenía ganas de construir algo, de irse de vacaciones, y no podía.
2: Disfrutar de eso que era de él.
1: Una cosa de loco, nos hemos acostumbrado en este país a cada disparate, como creer que la propiedad privada es opcional, ¿no? Y bueno, un poco sí, un poco no, según. Más mensajes.
5: Tato, equipo, buenas noches, mi nombre es Diego. Yo por una excursión así que hice por el puerto, tuve la suerte y la desgracia de haber podido subir ese submarino. Y cuando yo escuché que había 44 tripulantes ahí adentro, realmente no pude creer por las dimensiones que tenía.
1: Claro.
5: Yo soy de contextura grande, yo no pasaba por las puertas, no pasaba por la escotilla. Y de un lado tenía todas las baterías que aparentemente implosionaron. Y del otro lado tenía todo el material bélico. Las camas estaban contra las paredes, en posición de 45 grados. Yo realmente no podía entender cómo había gente que vivió ahí adentro. Bueno, muy lindo el programa y suerte. Gracias.
1: Ay, qué buen mensaje, pero tiene razón. Son lugares muy chiquititos, muy diminutos, ¿no? Y por más que fueran chiquitos los soldados, eventualmente, digo, si por ahí los elegían también pensando en eso, no iban a poner un lungo de 2 metros. Pero es verdad, qué sacrificio, cuánto esfuerzo y qué final, qué tragedia espantosa. Pero yo vuelvo a lo de siempre, hay que agarrarse de los datos oficiales. Los datos oficiales dicen que se murieron en el momento, tac, instantáneo fue. Digo, para no amargarse innecesariamente. ¿Más mensajes?
6: Tato, ¿qué tal? ¿Cómo andan todos? No, Tato, vos sos 72, yo soy 70.
1: Sí.
6: O sea que empezamos la secundaria. Yo en el 84 y egresé en el 88. Sí. Y vos en el 86 y egresaste en el 90. No se llamaban Evita. Eran intercolegiales, pero no se llamaban Evita.
1: Ahí está.
6: Yo la hice en Ranchos, provincia de Buenos Aires. Y sí, competíamos al vóley y al fútbol, contra Monte, General Belgrano, Chascomú, y también nadábamos.
1: Yo en el 89 egresé, pero tiene razón él. No eran torneos Evita, no se llamaban torneos Evita.
3: Creo que les habían sacado los nombres, le cambiaron el nombre en una época y después volvieron.
1: Volvieron con Scioli, pero Scioli es más sacar el tiempo.
2: Sí, claro.
1: Mucho para sacar el tiempo. En la época en la que yo te digo, no existía Scioli. Scioli, miento, existía. Tenía una casa en el abasto.
2: Electrodomésticos.
1: Donde había puesto los electrodomésticos de la casa del padre, que era la casa Scioli, que había cerrado hacía ya un rato de tiempo. Y andaría ya con Karina Rabolín y demás, pero no era gobernador de la provincia de Buenos Aires, pero ni de casualidad. Creo que ya andaba con Menem o andaba coqueteando con Menem, pero puede que no.
3: Corré en lancha en ese momento.
1: ¿O correría ya todavía en lancha?
2: Sí, claro. ¿En
1: 1989?
3: Y ahí empezó,
2: la gran Argentina.
3: Sí.
1: Se llamaba
3: un poquitito después, me parece.
1: Carola tiene una memoria rarísima. Ella se olvida un montón de cosas y de golpe se acuerda.
2: Es uno de mis objetos de estudio.
1: Scioli, ¿en serio? ¿Por qué?
2: Ah, bueno, porque lo sigo.
1: Siempre te llamó la atención.
2: Ay, me da material para el momento whisky.
1: ¿Para
2: la columna que hago con Carlos Pañi y Lolo.
1: Ah, por lo pintoresco del personaje, ¿no?
2: Sí, claro, entonces lo sigo.
1: Sí, me imagino, da mucho que hablar siempre. O dio mucho que hablar, ahora ya no sé. Sí,
2: bueno, ya su permanencia.
1: ¿Qué cargo tiene ahora, Scioli? Sí, ¿qué cargo tiene?
7: Subsecretario
2: de deporte, ¿no?
7: Claro, deportes, turismo y ambiente. Tiene las
1: sí,
7: tres cosas.
1: También, todo eso.
7: Claro, por supuesto. Sí, es un funcionario y Javier Milei lo quiero mucho. Hace poco estuvo con Karina Milei, inclusive, en un evento vinculado a empresas de hoteles, de hoteleras. Sí.
1: Claro.
7: Así es.
1: Che, el jueves, mira, ahí me acerca a Pupa información oficial del Congreso, dice, el Senado votará este jueves inocencia fiscal 2 y pliegos de jueces vinculados a Chiquitapia. ¿Cómo vinculados a Chiquitapia? ¿Jueces amigos de Tapia? Bueno, eso es lo que dice el título. Lo importante es, sin la reforma del Banco Central, y obviamente sin lo que venimos hablando hace tiempo, ya ha caído el tema de las PASO y todo eso. Las PASO se van a hacer y el año que viene estaremos todos enojados porque nos van a hacer ir a votar
2: 200 millones de veces
1: a tipos que no nos interesan. Bueno, cosas de la vida pública argentina. Yo insisto, todo esto es cascotear a la política, Después dicen que defienden a la política, en realidad la cascotean a la política con todo este tipo de medidas, porque lo que hacen es que enojar a la gente, alejar a la gente de la política, Michael. Así alejas a la gente de la política.
3: Sí, porque es un interés obligatorio,
1: ¿no? Obligatorio.
3: Por lo tanto, no sabemos si te interesa o no te interesa.
1: Bueno, pasó algo parecido con... Mirá, voy a hacer una comparación que no es exacta, pero sí es exacta. Cuando los sindicatos empezaron a cobrar a los laburantes de su gremio, obligatoriamente, dame el 2% para no sé qué, dame el 1,5%, dame el 3%, y ahí empezaron a generarse los problemas en los gremios.
3: Y una diáspora también.
1: La diáspora, por supuesto. Por supuesto, hay que convencer, no obligar, ¿no? Sí, en todo en la vida. Bueno, vos tenés que convencer.
3: Las elecciones generales, presidenciales, no son obligatorias, además.
1: Pero por supuesto que no.
3: No estamos hablando de las primarias.
1: Acá, cuando fueron obligatorias, era para defender a la democracia. Hoy en día te das cuenta que en realidad así no defendés a la democracia. A la democracia la defendés generando que la población quiera más democracia.
2: Sí,
1: exactamente. Hay que convencer, hay que seducir, no hay que obligar. Eso vale para todo en la vida, para las relaciones afectivas, para las relaciones amorosas, para las relaciones políticas.
3: Definitivamente, ¿no?
1: Pero yo lo miro a Miguel, pobre, lo obligo a meterse.
3: Convencer con argumento, porque claro. Después está esta otra moda que son los influencers, que eso no es convencer, eso es influir, que no es lo mismo.
1: Ah, qué bueno.
3: Claro,
1: qué
3: bueno. Que ese, bueno, no sé de qué manera, ¿no? Uno no quiere, influir sin argumentos, no es ni por imagen, ni por impacto, sino argumentar, demostrar.
1: Demostrar,
3: claro, claro.
1: El argumento es algo que hemos perdido muchos los argentinos. Vamos a irnos, mañana nos vamos a reencontrar. ¿Mañana qué día es?
7: Jueves.
1: Mañana estaremos aquí, por supuesto que sí, así que los esperamos a las 19 horas, como siempre, en Radio Mitre. Chau, gurú.
3: Hasta mañana, Tati.
1: ¿Quién juega? Hoy juega...
3: Juega Estudiantes en un rato.
1: Estudiantes.
3: Con frente a Corinthians.
1: Sí, en la Libertadores Estudiantes.
3: Para Libertadores.
1: Ojo,
3: Palmeiras está definiendo con Liga de Quito en estos momentos por penales. E Independiente Rivadavia con Atlético Tucumán también están definiendo por penales en Copa Argentina.
1: Copa Argentina, no, vamos con la Libertadores. Atentos a Estudiantes.
3: Es el campeón Independiente Rivadavia.
1: Sí, pero nos ganó a nosotros, así que no los quiero.
3: Podrías volver a enfrentarlos.
1: Tampoco los quiero.
3: Ah, está bien.
1: Bueno, no quiero a nadie hoy en día. Vamos a retirarnos, nos reencontramos mañana a las 19. Gracias por todo, gracias por la compañía de siempre. De corazón, chau.
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9: Las noticias más importantes del día, cada media hora. 9 de la noche, cielo ligeramente nublado en Buenos Aires, 11 grados 9 décimos la temperatura. Milei aseguró que cumplirá la ley de emergencia en discapacidad. El presidente afirmó que reasignará partidas si el Congreso prorroga la normativa. La emergencia vence el 31 de diciembre y su extensión se debate en diputados. Milei sostuvo que el gobierno no se apartará de lo establecido por la ley si se aprueba su continuidad. La norma, recordemos, fue sancionada en 2025 para actualizar los valores de las prestaciones y terapias destinadas a personas con discapacidad. El gobierno la había vetado, pero el Congreso insistió y logró su promulgación. Trump reclamó a la Reserva Federal una rápida baja de las tasas. El presidente de Estados Unidos cuestionó la primera suba del costo del financiamiento en 3 años. La Casa Blanca sostuvo que la decisión no tuvo argumentos económicos convincentes. Trump